0: para esta Santa Misa, Santa María, esclava del Señor. La primera lectura está tomada del libro de Samuel. Son varios versículos, versículos 24 al 28 del capítulo primero y versículos 1 y 2 y 4 al 8 del capítulo segundo. Aquí nos relata la historia de el nacimiento de Samuel, cuando Ana, esa mujer estéril, pidió al Señor que le concediera un hijo y ella le prometió que se lo ofrecería si se acordaba de ella. Vamos a ver qué nos dice este libro, que tiene mucho que ver con la Santísima Virgen. Ana es una prefiguración de María Santísima. En aquellos días, cuando Ana hubo destetado a Samuel, subió con él al templo del Señor de Silo, llevando un novillo de 3 años, una fanega de harina y un odre de vino. Cuando mataron el novillo, Ana presentó el niño a Elí, diciendo: «Señor, por tu vida, yo soy la mujer que estuvo aquí junto a ti rezando al Señor. Este niño es lo que yo pedía. El Señor me ha concedido mi petición. Por eso se lo cedo al Señor de por vida para que sea suyo». Después se postraron ante el Señor y Ana rezó esta oración: «Mi corazón se regocija por el Señor, mi poder se exalta por Dios, mi boca se ríe de mis enemigos porque gozo con tu salvación. No hay santo como el Señor, no hay roca como nuestro Dios. Se rompen los arcos de los valientes mientras los cobardes se ciñen de valor. Los hartos se contratan por el pan mientras los hambrientos se engordan. La mujer estéril da a luz 7 hijos, mientras la madre de muchos queda baldía. El Señor da la muerte y la vida, hunde en el abismo y levanta, da la pobreza y la riqueza, humilla y enaltece. Él levanta del polvo al desvalido, alza de la basura al pobre, para hacer que se siente entre príncipes y que herede un trono de gloria, pues del Señor son los pilares de la tierra, y sobre ellos afianzó el orbe». ¿A qué le suena esto, hermana Ramona?
1: Pues, enseguida nos suena a ese texto, a ese pasaje del Evangelio de San Lucas, que se conoce por el Magnificat, ese himno en el que la Virgen proclama la grandeza del Señor, las grandes obras que ha realizado en ella y por medio de ella para bendecir a su pueblo y a todos los hombres. Ese himno que se conoce con el nombre de Magnificat, de acción de gracias, pues sí, María, como Ana en el Antiguo Testamento, es conocedora de esas maravillas que Dios ha realizado en ella y le canta con ese corazón agradecido, con ese corazón de un alma humilde, hermana Paula. Por eso aquí están poniendo precisamente este texto del Antiguo Testamento, porque María ciertamente no era estéril, pero el prodigio que se ha realizado en ella es mucho mayor que el que se realizó en Ana, porque Ana era una mujer casada con el Caná y no tenía hijos. Su esposo tenía además una segunda mujer y con esta segunda mujer sí tenía hijos. Luego Ana era estéril. Y Dios le pidió la gracia y Ana le pidió la gracia a Dios de poder concebir un hijo. Y efectivamente, el Caná se unió con su mujer y Ana recibió esa fecundidad por parte de Dios, pero fue, por decirlo así, en una unión normal dentro de un matrimonio. En el caso de María, su situación es única e irrepetible en la historia, ni en la historia de la Sagrada Escritura, ni en la historia humana de ninguna civilización. Una mujer sin conocer varón que conciba un hijo y que ese hijo sea Dios, vamos, eso es único en la historia. Por eso el cántico de gratitud, de alabanza, de asombro. Por eso María, como indican algunas traducciones, se estremece de gozo, de alegría, por esa misericordia inenarrable del Señor.
0: Así es, y fíjense, amigos, quería compartir con ustedes un hecho real, que prodigioso, que muestra un poco esto, el milagro de la Santísima Virgen en su concepción. Seguramente ustedes habrán oído hablar del milagro de Lanciano. Lanciano es una ciudad de Italia y sucedió que en una santa misa el sacerdote dudaba de la presencia real de Cristo en la Eucaristía y le pidió con humildad al Señor que le ayudara en esa situación, que le diera la fe en su presencia real en la Eucaristía, y el Señor lo escuchó. Y el vino se convirtió en sangre y la hostia se convirtió en carne humana. Este milagro ha sido estudiado por muchas personas, muchos médicos, científicos. Y bueno, a lo que voy es que la sangre se coaguló en cinco trozos de coágulo de sangre. Y al estudiarlo, una de las cosas que dijeron es que, bueno, que es verdadera sangre, sangre humana del tipo AB, que es el de los judíos, y la carne es carne humana del miocardio, de una parte del corazón. Y al estudiar estas especies sagradas, descubrieron los científicos que solamente tiene la mitad de cromosomas, 23 cromosomas. Todos los seres humanos tenemos 46 cromosomas, 23 que pertenecen a la madre y 23 al padre. Pues curiosamente, en estas especies solamente se encontraron 23 cromosomas. Eso demuestra que la Santísima Virgen, ella solo, fecundada por el Espíritu Santo, dio a luz a Jesús. Ahí San José no tuvo intervención ninguna. Esto para que veamos cómo realmente el prodigio que Dios hizo en María es único e irrepetible. Pero aún así, pues María es una prefiguración de María, porque así como Dios pudo hacer el milagro de que una mujer estéril concibiera, también pues hizo el milagro de que una virgen concibiera. Por eso se utiliza este pasaje para esta Santa Misa de la Santísima Virgen. Y aquí viendo cómo se parece tanto este cántico de Ana al Magnificat, es que la Santísima Virgen conocía muy bien la Sagrada Escritura y seguramente en ese momento cuando el Espíritu Santo la inspiró, pues ella tomó también palabras de este regocijo que sintió Ana al concebir un hijo, al ser escuchada en su petición. También María estaba llena de alegría y se unió a ese cántico, a esa alegría de Ana. Por eso se parece tanto el Magnificat a este cántico.
1: Y eso mismo era lo que hacía nuestro Señor Jesucristo. Él también, como el inspirador de la Sagrada Escritura, era el que mejor conocía. Por eso, durante su vida, y sobre todo en los momentos de la pasión, nos ha ido dejando. Él mismo rezaba con las palabras de los salmos. Por eso allí nos ha dejado en esas últimas palabras suyas, esas expresiones de los salmos. Dios mío, Dios mío, ¿por qué me has desamparado? Mi corazón está firme, Dios mío. Sí, también eso que ese Salmo 56 tan bonito, la oración de un justo en medio de esa angustia, pues son esas palabras que también Cristo nuestro Señor ha querido tomar para enseñarnos a orar. Y lo que hacía Cristo, pues también lo hacía María. Ella conocía la Escritura y, como hacía Jesús, ella también se ha inspirado, ha hecho suyas esa palabra sagrada para transformarla, darle un nuevo significado y con ella dirigirse a Dios nuestro Padre. Es muy bonito y alentamos también a nuestros amigos a conocer la Sagrada Escritura. Recuerdo un caso, se sale también, como dices tú, hermana Paula, este que sí que se sale más de lo que estamos hablando, pero lo ilustra. Recuerdo una gran convertida en Estados Unidos, Kimberly Hahn. Ella era protestante, su padre era pastor protestante, su hermano luego fue pastor protestante, una familia profundamente y arraigada en su fe protestante presbiteriana. Pues ella tenía un gran amor a la Escritura, la leía, meditaba, rezaba con la palabra sagrada. Y antes de dar el paso para hacerse católica, se encontraba un día en el hospital porque había tenido la pérdida de uno de sus hijos, y mientras que estaba allí sola, sin ninguna compañía de nadie. Lo único que se le ocurrió para salir de su angustia fue recitar las palabras de los salmos. Y ella hace este comentario. Miren, los protestantes no tenemos un gen especial en nuestro cuerpo, en nuestra mente, que nos haga facilitar más la memorización de la escritura. Por eso ella invitaba a los católicos a memorizarla. Y comentaba ella, gracias a esa palabra de Dios que había meditado, que había rezado con ella durante tanto tiempo, en ese momento de soledad, de dificultad, Dios que nos haga facilitar más la memorización de la escritura. Por eso ella invitaba a los católicos a memorizarla. Y comentaba ella, gracias a esa palabra de Dios que había meditado, que había rezado con ella durante tanto tiempo, en ese momento de soledad, de dificultad, Dios pone en su mente esa palabra que le va a llevar el consuelo, la fuerza, el aliento, la esperanza que ella necesitaba. Pues eso es el ejemplo que nos está dando María. También ella meditaba, rezaba, leía esa palabra de Dios y luego afloraba en su vida en los momentos más importantes y decisivos, como en este caso en el Magnificat.
0: Y fíjense, amigos, que se pone esta lectura para esta misa de la esclava del Señor por los sentimientos de humildad que tiene también Ana. Ella se pone como la que ha recibido una merced, una gracia de Dios, no como alguien que recibe algo por derecho. Es que tú me debes esto, ¿no? Ella primero, con humildad, cuando era estéril, cuando no podía concebir, se dirigió al Señor con ese espíritu humilde, contrito, como de quien pide un favor. Atiéndeme, Señor. Y el Señor la escuchó y luego ella se pone en esa actitud de humildad, como hizo la Virgen. Fíjense estos pasajes de este cántico. El Señor da la muerte y la vida, hunde en el abismo y levanta, da la pobreza y la riqueza, humilla y enaltece. O sea, todos los bienes nos vienen del Señor. Como dijo María, Él a los soberbios los derriba de sus tronos y a los pobres los levanta. Dice aquí Ana, Él levanta del polvo al desvalido, alza de la basura al pobre, para hacer que se siente entre príncipes y que herede un trono de gloria, pues del Señor son los pilares de la tierra y sobre ellos afianzó el orbe. De verdad que es un cántico precioso de una persona muy humilde, de una mujer muy sencilla que se siente necesitada, pobre, y que se ve socorrida en su angustia. Esto de verdad que nos puede ayudar mucho. Es meditar este cántico, rezárselo mucho al Señor en nuestras necesidades, en nuestras dificultades. Y al Señor le agrada mucho que uno se ponga en esa actitud de humildad. No cuando nos ponemos a veces en actitud de soberbia, como reclamándole a Dios algo o pidiéndole cuentas. A veces que uno escucha personas que se quejan, ay, pero es que si el mundo está mal es culpa de Dios, pero ¿por qué le echamos la culpa a Dios? ¿No será culpa de nuestros pecados? A Dios le echamos siempre la culpa de lo malo, ¿no? No sabemos ponernos en esa actitud de esclavos, de siervos ante el Señor. Por eso, pues, los animamos mucho, amigos, para que lean este libro de Ana, de Samuel, perdón, donde se cuenta la historia de Ana, que de verdad es muy esperanzadora. Y ahora, amigos, nuestra hermana Ramona nos trae un ejemplo que nos muestra esa intercesión, esa mediación de María Santísima, como ella, así como ella recibió mercedes de Dios, como se puso en ese lugar humilde de persona necesitada, pues también ella desde el cielo nos entiende muy bien cuando nosotros estamos necesitados, cuando estamos sufriendo en el cuerpo o en el alma, y ella nos socorre.
1: Pues en este momento tenemos aquí un ejemplo que se titula La Virgen de las Victorias o Las Victorias de la Virgen. Hay en París una iglesia titulada Nuestra Señora de las Victorias, que por cierto Santa Teresita recibió una curación por medio de ella, su padre era devoto, acudió a Nuestra Señora de las Victorias, que es de las más devotas y concurridas de la ciudad. El origen del título se remonta a los tiempos de Luis XIII, cuando toda Francia ardía en las guerras de religión. Acababa el rey de apoderarse de La Rochelle, último baluarte de los protestantes, y atribuía el triunfo a la Madre de Dios, cuyo auxilio había invocado solemnemente, cantando el rosario.

0: se convino en perpetuar el favor con algún monumento. Poco antes, los padres agustinos descalzos habían solicitado la entrada en París y pretendían levantar una iglesia. El rey accedió a sus deseos, pero a condición de que llevara el título de Nuestra Señora de las Victorias. Luis XIII puso la primera piedra y surgió el templo en el corazón mismo de París hasta el año 1790, en que, por la ley de supresión de las comunidades religiosas, abandonaron los agustinos el convento y la iglesia. Pasados los furores revolucionarios, se encargó de la administración del templo al piadoso sacerdote Dufris de Genet, quien lo consagró al Corazón Inmaculado de María. Pronto alcanzaría un gran papel en la historia de las conversiones modernas. En una de las primeras funciones, Monseñor de Genet terminó una plática fervorosa con la siguiente súplica: aquí tenéis, madre mía, estos testimonios de confianza y amor. Vos salvaréis a estos pobrecitos pecadores que os invocan como su único refugio. Poned bajo vuestro amparo esta asociación y concededme como signo y prenda de vuestro beneplácito la conversión del señor N.N. Mañana volveré a su casa en vuestro nombre. Este señor era un anciano de 80 años, último ministro del rey, y que, seducido por la filosofía volteriana, había renunciado a todas las prácticas cristianas. Ciego, enfermo y en los umbrales del sepulcro, no daba señales de arrepentimiento. 10 veces había ido el señor de Genet a su casa, llamando a las puertas de su conciencia, pero sin resultado. Al día siguiente volvió a visitarlo, y se encontró con esta acogida inesperada. «Vuestra presencia», dijo al sacerdote, «me proporciona hoy una calma y gozo interior que jamás había sentido». Y el ciego y el enfermo acabó sus días curado de su enfermedad espiritual. Los anales de Nuestra Señora de las Victorias testimonian con innumerables hechos que María es el refugio de los pecadores. Las placas de mármol que cubren los muros de la iglesia cantan las bondades de la Virgen Poderosa. Pues entre las más de 14.000 placas de mármol, aquí todavía en nuestro santuario no tenemos ninguna, hermana Paula. A ver si le pedimos a la Virgen, pero allí, en el santuario de Nuestra Señora de las Victorias, 14.000 placas agradeciendo milagros y curaciones. Y aquí algunos de ellos. El 1 de mayo de 1864, último de la novena, yo entré paralítico en Nuestra Señora de la Victoria y fui instantáneamente curado después de la comunión. ¡Qué buena es María! Otro, protestante convertido llamado al sacerdocio. Gracias a vos, oh María, he tenido la dicha de bautizar a mi madre. Bien, pues miren, queridos amigos, con este ejemplo, cómo ese hombre ciego, enfermo, pero más ciego en su alma, embebido en esas doctrinas de Voltaire, de la Ilustración francesa, de la noche a la mañana, con esa mano misteriosa de la Virgen, recibe esa conversión que le alcanza la gracia.
1: Y aquí vemos con todos esos 6 votos, solamente hemos leído 2 de los que, de esos 14.000, y todos los que no habrán puesto, personas que se curaron pero no pusieron su placa, pues ahí vemos cómo la Santísima Virgen nos socorre desde el cielo, así como Dios hizo obras grandes en ella. También nosotros podemos decir que María hace obras grandes en nosotros. Que esto nos anime, queridos amigos, para aumentar nuestra confianza en nuestra Madre del Cielo, sobre todo en esos momentos de dificultad en los que humanamente a veces no encontramos solución, siempre la encontraremos en María. Que la Virgen los bendiga, amigos.
0: Hasta pronto.

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1: 7:30 a.m.
2: Al terminar nuestra jornada, agradezcamos al Señor todas sus bendiciones. Ellas se derraman sobre nosotros y sobre nuestras familias. Y a la Santísima Virgen María, encomendemos de manera especial las intenciones y necesidades de Valeria Rosa Toucedo, Iván Darío Duque Pineda y Sol Beatriz Gaviria.

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0: Rezo del Santo Rosario. Por la señal de la Santa Cruz, de nuestros enemigos, líbranos, Señor Dios nuestro, en el nombre del Padre, y del Hijo, y del Espíritu Santo. Amén.
1: Señor mío Jesucristo, Dios y hombre verdadero, Creador, Padre y Redentor mío, por ser vos quien sois bondad infinita, y porque os amo sobre todas las cosas, me pesa de todo corazón de haberos ofendido. También me pesa porque podéis castigarme con las penas del infierno. Ayudado de vuestra divina gracia, propongo firmemente nunca más pecar, confesarme y cumplir la penitencia que me fuere impuesta. Amén.
0: Misterios dolorosos. Primer misterio, la oración del Señor en el huerto.

0: Jesús, puesto de rodillas, oraba diciendo: «Padre, si quieres, aparta de mí este cáliz, pero no se haga mi voluntad sino la tuya». Y entrando en agonía, oraba con más intensidad, y le vino un sudor como de gotas de sangre que caían hasta el suelo. Muchos siguen a Jesús hasta el partir del pan, mas pocos hasta beber el cáliz de la pasión. Muchos honran sus milagros, mas pocos siguen el vituperio de la cruz. Demanda a Dios sentimiento, dolor y confusión, porque el Señor va a la pasión por nuestros pecados. Padre nuestro que estás en el cielo, santificado sea tu nombre, venga a nosotros tu reino, hágase tu voluntad en la tierra como en el cielo.
1: Danos hoy nuestro pan de cada día, perdona nuestras ofensas, como también nosotros perdonamos a los que nos ofenden. No nos dejes caer en la tentación y líbranos del mal. Amén.
0: Dios te salve María, llena eres de gracia, el Señor es contigo. Bendita tú eres entre todas las mujeres, y bendito es el fruto de tu vientre, Jesús.
1: Santa María, Madre de Dios, ruega por nosotros, pecadores, ahora y en la hora de nuestra muerte. Amén.
0: Dios te salve, María, llena eres de gracia, el Señor es contigo. Bendita tú eres entre todas las mujeres, y bendito es el fruto de tu vientre, Jesús.
1: Santa María, Madre de Dios, ruega por nosotros, pecadores, ahora y en la hora de nuestra muerte. Amén.
0: Dios te salve, María, llena eres de gracia, el Señor es contigo. Bendita tú eres entre todas las mujeres, y bendito es el fruto de tu vientre, Jesús.
1: Santa María, Madre de Dios, ruega por nosotros, pecadores, ahora y en la hora de nuestra muerte. Amén.
0: Dios te salve, María, llena eres de gracia, el Señor es contigo. Bendita tú eres entre todas las mujeres, y bendito es el fruto de tu vientre, Jesús.
1: Santa María, Madre de Dios, ruega por nosotros pecadores, ahora y en la hora de nuestra muerte. Amén.
0: Dios te salve, María, llena eres de gracia, el Señor es contigo. Bendita tú eres entre todas las mujeres, y bendito es el fruto de tu vientre, Jesús.
1: Santa María, Madre de Dios, ruega por nosotros pecadores, ahora y en la hora de nuestra muerte. Amén.
0: Dios te salve, María, llena eres de gracia, el Señor es contigo. Bendita tú eres entre todas las mujeres, y bendito es el fruto de tu vientre, Jesús.
1: Santa María, Madre de Dios, ruega por nosotros pecadores, ahora y en la hora de nuestra muerte. Amén.
0: Dios te salve, María, llena eres de gracia, el Señor es contigo. Bendita tú eres entre todas las mujeres, y bendito es el fruto de tu vientre, Jesús.
1: Santa María, Madre de Dios, ruega por nosotros pecadores, ahora y en la hora de nuestra muerte. Amén.
0: Dios te salve, María, llena eres de gracia, el Señor es contigo. Bendita tú eres entre todas las mujeres, y bendito es el fruto de tu vientre, Jesús.
1: Santa María, Madre de Dios, ruega por nosotros pecadores, ahora y en la hora de nuestra muerte. Amén.
0: Dios te salve, María, llena eres de gracia, el Señor es contigo. Bendita tú eres entre todas las mujeres, y bendito es el fruto de tu vientre, Jesús.
1: Santa María, Madre de Dios, ruega por nosotros pecadores, ahora y en la hora de nuestra muerte. Amén.
0: Dios te salve, María, llena eres de gracia, el Señor es contigo. Bendita tú eres entre todas las mujeres, y bendito es el fruto de tu vientre, Jesús.
1: Santa María, Madre de Dios, ruega por nosotros pecadores, ahora y en la hora de nuestra muerte. Amén.
0: Gloria al Padre, y al Hijo, y al Espíritu Santo.
1: Como era en el principio, ahora y siempre, por los siglos de los siglos. Amén.
2: María, Madre de Gracia, Madre de Piedad y Misericordia, defiéndenos del enemigo y ampáranos, ahora y en la hora de nuestra muerte. Amén. Oh Jesús mío, perdonad nuestros pecados, libradnos del fuego del infierno, llevad al cielo a todas las almas, especialmente a las más necesitadas de vuestra misericordia.
0: Segundo misterio, la flagelación del Señor. Pilato se dirigió de nuevo a los judíos y les dijo: «Yo no encuentro en él ninguna culpa. Hay entre vosotros la costumbre que os suelte uno por la Pascua. ¿Queréis, pues, que os suelte al rey de los judíos?» Entonces gritaron de nuevo: «A este no, a Barrabás». Barrabás era un ladrón. Entonces Pilato tomó a Jesús y mandó que lo azotaran.

Espectáculo el más horrendo que el mundo vio ni jamás verá. Los hombres azotando al Hijo de Dios a la vista de su eterno Padre y de todos los ángeles del cielo, sin que haya nadie que se lo estorbe. Oh Jesús mío, por los méritos de vuestra cruel flagelación, haced florecer en todas las almas la pureza y la mortificación.

0: Padre nuestro que estás en el cielo, santificado sea tu nombre. Venga a nosotros tu reino. Hágase tu voluntad en la tierra como en el cielo.
1: Danos hoy nuestro pan de cada día. Perdona nuestras ofensas, como también nosotros perdonamos a los que nos ofenden. No nos dejes caer en la tentación y líbranos del mal. Amén.
0: Dios te salve María, llena eres de gracia, el Señor es contigo. Bendita tú eres entre todas las mujeres y bendito es el fruto de tu vientre, Jesús.
1: Santa María, Madre de Dios, ruega por nosotros pecadores, ahora y en la hora de nuestra muerte. Amén.
0: Dios te salve María, llena eres de gracia, el Señor es contigo. Bendita tú eres entre todas las mujeres, y bendito es el fruto de tu vientre, Jesús.
1: Santa María, Madre de Dios, ruega por nosotros pecadores, ahora y en la hora de nuestra muerte. Amén.
0: Dios te salve María, llena eres de gracia, el Señor es contigo. Bendita tú eres entre todas las mujeres, y bendito es el fruto de tu vientre, Jesús.
1: Santa María, Madre de Dios, ruega por nosotros pecadores, ahora y en la hora de nuestra muerte. Amén.
0: Dios te salve María, llena eres de gracia, el Señor es contigo. Bendita tú eres entre todas las mujeres, y bendito es el fruto de tu vientre, Jesús.
1: Santa María, Madre de Dios, ruega por nosotros pecadores, ahora y en la hora de nuestra muerte. Amén.
0: Dios te salve María, llena eres de gracia, el Señor es contigo. Bendita tú eres entre todas las mujeres, y bendito es el fruto de tu vientre, Jesús.
1: Santa María, Madre de Dios, ruega por nosotros pecadores, ahora y en la hora de nuestra muerte. Amén.
0: Dios te salve María, llena eres de gracia, el Señor es contigo. Bendita tú eres entre todas las mujeres, y bendito es el fruto de tu vientre, Jesús.
1: Santa María, Madre de Dios, ruega por nosotros pecadores, ahora y en la hora de nuestra muerte. Amén.
0: Dios te salve María, llena eres de gracia, el Señor es contigo. Bendita tú eres entre todas las mujeres, y bendito es el fruto de tu vientre, Jesús.
1: Santa María, Madre de Dios, ruega por nosotros pecadores, ahora y en la hora de nuestra muerte. Amén.
0: Dios te salve María, llena eres de gracia, el Señor es contigo. Bendita tú eres entre todas las mujeres, y bendito es el fruto de tu vientre, Jesús.
1: Santa María, Madre de Dios, ruega por nosotros pecadores, ahora y en la hora de nuestra muerte. Amén.
0: Dios te salve María, llena eres de gracia, el Señor es contigo. Bendita tú eres entre todas las mujeres, y bendito es el fruto de tu vientre, Jesús.
1: Santa María, Madre de Dios, ruega por nosotros pecadores, ahora y en la hora de nuestra muerte. Amén.
0: Dios te salve María, llena eres de gracia, el Señor es contigo. Bendita tú eres entre todas las mujeres, y bendito es el fruto de tu vientre, Jesús.
1: Gloria, Santa María, Madre de Dios, ruega por nosotros pecadores, ahora y en la hora de nuestra muerte. Amén.
0: Gloria al Padre y al Hijo. Dios te salve María, llena eres de gracia, el Señor es contigo. Bendita tú eres entre todas las mujeres, y bendito es el fruto de tu vientre.

0: Líbranos del enemigo y ampáranos, ahora y en la hora de nuestra muerte. Amén. Oh Jesús mío, perdonad nuestros pecados, libradnos del fuego del infierno, llevad al cielo a todas las almas, especialmente a las más necesitadas de vuestra misericordia. Tercer misterio, la coronación de espinas. Los soldados del procurador llevaron a Jesús al pretorio y reunieron en torno a él a toda la cohorte. Lo desnudaron, le pusieron una túnica roja y trenzaron una corona de espinas. Se la pusieron en la cabeza y en su mano derecha una caña. Se arrodillaban ante él y se burlaban diciéndole: «Salve, Rey de los judíos». Nos cuenta Santa Teresa. Entrando un día en el oratorio, vi una imagen que habían traído allí de Cristo muy llegado y tan devota que viéndola me turbé de ver lo que el Señor pasó por nosotros. Fue tanto lo que sentí de lo mal que había agradecido aquellas llagas que el corazón me parece se me partía. Ponte tú mismo en el lugar del que padece y mira lo que sentirías si en una parte tan sensible como la cabeza te hincasen muchas y muy agudas espinas que penetrasen hasta los huesos. Padre nuestro que estás en el cielo, santificado sea tu nombre, venga a nosotros tu reino, hágase tu voluntad en la tierra como en el cielo.
1: Danos hoy nuestro pan de cada día, perdona nuestras ofensas, como también nosotros perdonamos a los que nos ofenden. No nos dejes caer en la tentación y líbranos del mal. Amén.
0: Dios te salve María, llena eres de gracia, el Señor es contigo. Bendita tú eres entre todas las mujeres, y bendito es el fruto de tu vientre, Jesús.
1: Santa María, Madre de Dios, ruega por nosotros, pecadores, ahora y en la hora de nuestra muerte. Amén.
0: Dios te salve, María, llena eres de gracia, el Señor es contigo. Bendita tú eres entre todas las mujeres, y bendito es el fruto de tu vientre, Jesús.
1: Santa María, Madre de Dios, ruega por nosotros, pecadores, ahora y en la hora de nuestra muerte. Amén.
0: Dios te salve, María, llena eres de gracia, el Señor es contigo. Bendita tú eres entre todas las mujeres, y bendito es el fruto de tu vientre, Jesús.
1: Santa María, Madre de Dios, ruega por nosotros, pecadores, ahora y en la hora de nuestra muerte. Amén.
0: Dios te salve, María, llena eres de gracia, el Señor es contigo. Bendita tú eres entre todas las mujeres, y bendito es el fruto de tu vientre, Jesús.
1: Santa María, Madre de Dios, ruega por nosotros, pecadores, ahora y en la hora de nuestra muerte. Amén.
0: Dios te salve, María, llena eres de gracia, el Señor es contigo. Bendita tú eres entre todas las mujeres, y bendito es el fruto de tu vientre, Jesús.
1: Santa María, Madre de Dios, ruega por nosotros, pecadores, ahora y en la hora de nuestra muerte. Amén.
0: Dios te salve, María, llena eres de gracia, el Señor es contigo. Bendita tú eres entre todas las mujeres, y bendito es el fruto de tu vientre, Jesús.
1: Santa María, Madre de Dios, ruega por nosotros, pecadores, ahora y en la hora de nuestra muerte. Amén.
0: Dios te salve, María, llena eres de gracia, el Señor es contigo. Bendita tú eres entre todas las mujeres, y bendito es el fruto de tu vientre, Jesús.
1: Santa María, Madre de Dios, ruega por nosotros, pecadores, ahora y en la hora de nuestra muerte. Amén.
0: Dios te salve, María, llena eres de gracia, el Señor es contigo. Bendita tú eres entre todas las mujeres, y bendito es el fruto de tu vientre, Jesús.
1: Santa María, Madre de Dios, ruega por nosotros, pecadores, ahora y en la hora de nuestra muerte. Amén.
0: Dios te salve, María, llena eres de gracia, el Señor es contigo. Bendita tú eres entre todas las mujeres, y bendito es el fruto de tu vientre, Jesús.

0: Santa María, Madre de Dios, ruega por nosotros, pecadores, ahora y en la hora de nuestra muerte. Amén.
1: Dios te salve, María, llena eres de gracia, el Señor es contigo. Bendita tú eres entre todas las mujeres, y bendito es el fruto de tu vientre, Jesús.
0: Santa María, Madre de Dios, ruega por nosotros, pecadores, ahora y en la hora de nuestra muerte. Amén.
1: Gloria al Padre, y al Hijo, y al Espíritu Santo.
0: Como era en el principio, ahora y siempre, por los siglos de los siglos. Amén.
1: María, Madre de gracia, Madre de piedad y misericordia, defiéndenos del enemigo y ampáranos, ahora y en la hora de nuestra muerte. Amén. Oh Jesús mío, perdonad nuestros pecados, libradnos del fuego del infierno, llevad al cielo a todas las almas, especialmente a las más necesitadas de vuestra misericordia.
2: Cuarto misterio: Jesús con la cruz a cuestas. Pilato entonces se lo entregó para que fuera crucificado. Tomaron pues a Jesús, y él, con la cruz a cuestas, salió hacia el lugar llamado de la calavera, en hebreo Gólgota. Cristo sufrió sus penas solo, mas para llevar la cruz quiso que un cireneo le ayudara. No basta la cruz de Cristo si tú no llevas resignadamente la tuya. No hay que mirar de dónde nos vienen las cruces, aunque parezca que nos vienen de nuestros familiares, superiores o demás personas. Es Dios quien las permite para probar nuestro amor.
0: Padre nuestro que estás en el cielo, santificado sea tu nombre. Venga a nosotros tu reino. Hágase tu voluntad en la tierra como en el cielo.
1: Danos hoy nuestro pan de cada día. Perdona nuestras ofensas, como también nosotros perdonamos a los que nos ofenden. No nos dejes caer en la tentación y líbranos del mal. Amén.
0: Dios te salve María, llena eres de gracia, el Señor es contigo. Bendita tú eres entre todas las mujeres, y bendito es el fruto de tu vientre, Jesús.
1: Santa María, Madre de Dios, ruega por nosotros, pecadores, ahora y en la hora de nuestra muerte. Amén.
0: Dios te salve María, llena eres de gracia, el Señor es contigo. Bendita tú eres entre todas las mujeres, y bendito es el fruto de tu vientre, Jesús.
1: Santa María, Madre de Dios, ruega por nosotros, pecadores, ahora y en la hora de nuestra muerte. Amén.
0: Dios te salve María, llena eres de gracia, el Señor es contigo. Bendita tú eres entre todas las mujeres, y bendito es el fruto de tu vientre, Jesús.
1: Santa María, Madre de Dios, ruega por nosotros, pecadores, ahora y en la hora de nuestra muerte. Amén.
0: Dios te salve María, llena eres de gracia, el Señor es contigo. Bendita tú eres entre todas las mujeres, y bendito es el fruto de tu vientre, Jesús.
1: Santa María, Madre de Dios, ruega por nosotros, pecadores, ahora y en la hora de nuestra muerte. Amén.
0: Dios te salve María, llena eres de gracia, el Señor es contigo. Bendita tú eres entre todas las mujeres, y bendito es el fruto de tu vientre, Jesús.
1: Santa María, Madre de Dios, ruega por nosotros, pecadores, ahora y en la hora de nuestra muerte. Amén.
0: Dios te salve María, llena eres de gracia, el Señor es contigo. Bendita tú eres entre todas las mujeres, y bendito es el fruto de tu vientre, Jesús.
1: Santa María, Madre de Dios, ruega por nosotros, pecadores, ahora y en la hora de nuestra muerte. Amén.
0: Dios te salve María, llena eres de gracia, el Señor es contigo. Bendita tú eres entre todas las mujeres, y bendito es el fruto de tu vientre, Jesús.
1: Santa María, Madre de Dios, ruega por nosotros, pecadores, ahora y en la hora de nuestra muerte. Amén.
0: Dios te salve María, llena eres de gracia, el Señor es contigo. Bendita tú eres entre todas las mujeres, y bendito es el fruto de tu vientre, Jesús.
1: Santa María, Madre de Dios, ruega por nosotros, pecadores, ahora y en la hora de nuestra muerte. Amén.
0: Dios te salve María, llena eres de gracia, el Señor es contigo. bendita tú eres entre todas las mujeres, y bendito es el fruto de tu vientre, Jesús.
2: Santa María, Madre de Dios, ruega por nosotros, pecadores, ahora y en la hora de nuestra muerte. Amén.
0: Dios te salve, María, llena eres de gracia, el Señor es contigo. Bendita tú eres entre todas las mujeres, y bendito es el fruto de tu vientre, Jesús.
2: Gloria, Santa María, Madre de Dios, ruega por nosotros, pecadores, ahora y en la hora de nuestra muerte. Amén.
0: Gloria al Padre, y al Hijo, y al Espíritu Santo.
2: Como era en el principio, ahora y siempre, por los siglos de los siglos. Amén.
1: María, Madre de Gracia, Madre de Piedad y Misericordia, defiéndenos del enemigo y ampáranos, ahora y en la hora de nuestra muerte. Amén. Oh Jesús mío, perdonad nuestros pecados, librarnos del fuego del infierno, llevad al cielo a todas las almas, especialmente a las más necesitadas de vuestra misericordia.
2: Quinto misterio, la crucifixión y muerte del Señor. Lo crucificaron y con él a otros dos, uno a cada lado y en el centro Jesús. Estaban junto a la cruz de Jesús su madre y la hermana de su madre, María de Cleofás, y María Magdalena. Jesús, viendo a su madre, dijo: «Mujer, he ahí a tu hijo». Después dice al discípulo: «He ahí a tu madre». E inclinando la cabeza, entregó el espíritu. ¿Qué flechas de amor salen de esas llagas para herir a los más endurecidos corazones? ¿Qué llamas para abrasar los corazones más helados? ¿Qué cadenas parten de ese costado abierto para atar los corazones más rebeldes? ¿Quién no se conmueve al ver a la Madre de Dios que contempla a su Hijo muriendo en tan horrendo suplicio? Madre de piedad, Madre mía, haz que arda mi corazón en el amor de tu Hijo y así pueda consolar tu inmenso dolor. Padre nuestro que estás en el cielo, santificado sea tu nombre, venga a nosotros tu reino, hágase tu voluntad en la tierra como en el cielo.
0: Danos hoy nuestro pan de cada día, perdona nuestras ofensas, como también nosotros perdonamos a los que nos ofenden. No nos dejes caer en la tentación y líbranos del mal. Amén.
2: Dios te salve María, llena eres de gracia, el Señor es contigo. Bendita tú eres entre todas las mujeres, y bendito es el fruto de tu vientre, Jesús.
0: Santa María, Madre de Dios, ruega por nosotros, pecadores, ahora y en la hora de nuestra muerte. Amén.
2: Dios te salve, María, llena eres de gracia, el Señor es contigo. Bendita tú eres entre todas las mujeres, y bendito es el fruto de tu vientre, Jesús.
0: Santa María, Madre de Dios, ruega por nosotros, pecadores, ahora y en la hora de nuestra muerte. Amén.
2: Dios te salve, María, llena eres de gracia, el Señor es contigo. Bendita tú eres entre todas las mujeres, y bendito es el fruto de tu vientre, Jesús.
0: Santa María, Madre de Dios, ruega por nosotros, pecadores, ahora y en la hora de nuestra muerte. Amén.
2: Dios te salve, María, llena eres de gracia, el Señor es contigo. Bendita tú eres entre todas las mujeres, y bendito es el fruto de tu vientre, Jesús.
0: Santa María, Madre de Dios, ruega por nosotros, pecadores, ahora y en la hora de nuestra muerte. Amén.
2: Dios te salve, María, llena eres de gracia, el Señor es contigo. Bendita tú eres entre todas las mujeres, y bendito es el fruto de tu vientre, Jesús.
0: Santa María, Madre de Dios, ruega por nosotros, pecadores, ahora y en la hora de nuestra muerte. Amén.
2: Dios te salve, María, llena eres de gracia, el Señor es contigo. Bendita tú eres entre todas las mujeres, y bendito es el fruto de tu vientre, Jesús.
0: Santa María, Madre de Dios, ruega por nosotros, pecadores, ahora y en la hora de nuestra muerte. Amén.
2: Dios te salve, María, llena eres de gracia, el Señor es contigo. Bendita tú eres entre todas las mujeres, y bendito es el fruto de tu vientre, Jesús.
0: Santa María, Madre de Dios, ruega por nosotros pecadores, ahora y en la hora de nuestra muerte. Amén.
2: Dios te salve, María, llena eres de gracia, el Señor es contigo. Bendita tú eres entre todas las mujeres, y bendito es el fruto de tu vientre, Jesús.
0: Santa María, Madre de Dios, ruega por nosotros pecadores, ahora y en la hora de nuestra muerte. Amén.
2: Dios te salve, María, llena eres de gracia, el Señor es contigo. Bendita tú eres entre todas las mujeres, y bendito es el fruto de tu vientre, Jesús.
0: Santa María, Madre de Dios, ruega por nosotros pecadores, ahora y en la hora de nuestra muerte. Amén.
2: Dios te salve, María, llena eres de gracia, el Señor es contigo. Bendita tú eres entre todas las mujeres, y bendito es el fruto de tu vientre, Jesús.
0: Santa María, Madre de Dios, ruega por nosotros pecadores, ahora y en la hora de nuestra muerte. Amén.
2: Gloria al Padre, y al Hijo, y al Espíritu Santo.
0: Como era en el principio, ahora y siempre, por los siglos de los siglos. Amén.
1: María, Madre de Gracia, Madre de Piedad y Misericordia, defiéndenos del enemigo y ampáranos, ahora y en la hora de nuestra muerte. Amén. Oh Jesús mío, perdonad nuestros pecados, librarnos del fuego del infierno, llevad al cielo a todas las almas, especialmente a las más necesitadas de vuestra misericordia.
2: Letanías lauretanas. Señor, ten piedad.
0: Señor, ten piedad.
2: Cristo, ten piedad.
0: Cristo, ten piedad.
2: Señor, ten piedad.
0: Señor, ten piedad.
2: Cristo, óyenos.
0: Cristo, óyenos.
2: Cristo, escúchanos.
0: Cristo, escúchanos.
2: Dios Padre Celestial,
0: ten misericordia de nosotros.
2: Dios Hijo Redentor del mundo,
0: ten misericordia de nosotros.
2: Dios Espíritu Santo,
0: ten misericordia de nosotros.
2: Trinidad Santa, un solo Dios,
0: ten misericordia de nosotros.
2: Santa María,
0: ruega por nosotros.
2: Santa Madre de Dios,
0: ruega por nosotros.
2: Santa Virgen de las Vírgenes,
0: ruega por nosotros.
2: Madre de Cristo,
0: ruega por nosotros.
2: Madre de la Iglesia,
0: ruega por nosotros.
2: Madre de la Divina Gracia,
0: ruega por nosotros.
2: Madre Purísima,
0: ruega por nosotros.
2: Madre Castísima,
0: ruega por nosotros.
2: Madre Intacta,
0: ruega por nosotros.
2: Madre Incorrupta,
0: ruega por nosotros.
2: Madre Inmaculada,
0: ruega por nosotros.
2: Madre amable,
0: ruega por nosotros.
2: Madre admirable,
0: ruega por nosotros.
2: Madre del buen consejo,
0: ruega por nosotros.
2: Madre del Creador,
0: ruega por nosotros.
2: Madre del Salvador,
0: ruega por nosotros.
2: Virgen prudentísima,
0: ruega por nosotros.
2: Virgen digna de veneración,
0: ruega por nosotros.
2: Virgen digna de alabanza,
0: ruega por nosotros.
2: Virgen poderosa,
0: ruega por nosotros.
2: Virgen clemente,
0: ruega por nosotros.
2: Virgen fiel,
0: ruega por nosotros.
2: Espejo de justicia,
0: ruega por nosotros.
2: Trono de la sabiduría,
0: ruega por nosotros.
2: Causa de nuestra alegría,
0: ruega por nosotros.
2: Vaso espiritual,
0: ruega por nosotros.
2: Vaso digno de honor,
0: ruega por nosotros.
2: Vaso insigne de devoción,
0: ruega por nosotros.
2: Rosa mística,
0: ruega por nosotros.
2: Torre de David,
0: ruega por nosotros.
2: Torre de marfil,
0: ruega por nosotros.
2: Casa de oro,
0: ruega por nosotros.
2: Arca de la alianza,
0: ruega por nosotros.
2: Puerta del cielo,
0: ruega por nosotros.
2: Estrella de la mañana,
0: ruega por nosotros.
2: Salud de los enfermos,
0: ruega por nosotros.
2: Refugio de los pecadores,
0: ruega por nosotros.
2: Consoladora de los afligidos,
0: ruega por nosotros.
2: Auxilio de los cristianos,
0: ruega por nosotros.
2: Reina de los ángeles,
0: ruega por nosotros.
2: Reina de los patriarcas,
0: ruega por nosotros.
2: Reina de los profetas,
0: ruega por nosotros.
2: Reina de los apóstoles,
0: ruega por nosotros.
2: Reina de los mártires,
0: ruega por nosotros.
2: Reina de los confesores,
0: ruega por nosotros.
2: Reina de las vírgenes,
0: ruega por nosotros.
2: Reina de todos los santos,
0: ruega por nosotros.
2: Reina concebida sin pecado original,
0: ruega por nosotros.
2: Reina asunta al cielo,
0: ruega por nosotros.
2: Reina del Santísimo Rosario,
0: ruega por nosotros.
2: Reina de la familia,
0: ruega por nosotros.
2: Reina de la paz,
0: ruega por nosotros.
2: Mediadora maternal de todas las gracias,
0: ruega por nosotros.
2: Nuestra Señora del encuentro con Dios, pecados,
0: ruega por nosotros.
2: Cordero de Dios que quita los pecados del mundo,
0: perdónanos, Señor.
2: Cordero de Dios que quita los pecados del mundo,
0: escúchanos, Señor.
2: Cordero de Dios que quita los pecados del mundo,
0: ten misericordia de nosotros.
2: Ruega por nosotros, Santa Madre de Dios,
0: para que seamos dignos de alcanzar las promesas de nuestro Señor Jesucristo.
2: Oremos. Te rogamos, Señor y Dios nuestro, que concedas a nosotros, tus siervos, gozar de perpetua salud de alma y cuerpo, y por la gloriosa intercesión de la bienaventurada siempre Virgen María, ser librados de la tristeza presente y disfrutar de la eterna alegría. Por Cristo nuestro Señor.
0: Amén.
2: Por las intenciones del Sumo Pontífice para ganar las indulgencias concedidas. Padre nuestro que estás en el cielo, santificado sea tu nombre, venga a nosotros tu reino, hágase tu voluntad en la tierra como en el cielo.
0: Danos hoy nuestro pan de cada día, perdona nuestras ofensas, como también nosotros perdonamos a los que nos ofenden. No nos dejes caer en la tentación y líbranos del mal. Amén.
2: Dios te salve María, llena eres de gracia, el Señor es contigo. Bendita tú eres entre todas las mujeres, y bendito es el fruto de tu vientre, Jesús.
0: Santa María, Madre de Dios, ruega por nosotros, pecadores, ahora y en la hora de nuestra muerte. Amén.
2: Gloria al Padre, y al Hijo, y al Espíritu Santo.
0: Como era en el principio, ahora y siempre, por los siglos de los siglos. Amén.
2: Por las benditas almas del purgatorio. Padre nuestro que estás en el cielo, santificado sea tu nombre, venga a nosotros tu reino, hágase tu voluntad en la tierra como en el cielo.
0: Danos hoy nuestro pan de cada día, perdona nuestras ofensas, como también nosotros perdonamos a los que nos ofenden. No nos dejes caer en la tentación y líbranos del mal. Amén.
2: Dios te salve María, llena eres de gracia, el Señor es contigo. Bendita tú eres entre todas las mujeres, y bendito es el fruto de tu vientre, Jesús.
0: Santa María, Madre de Dios, ruega por nosotros, pecadores, ahora y en la hora de nuestra muerte. Amén.
2: Gloria al Padre, y al Hijo, y al Espíritu Santo.
0: Como era en el principio, ahora y siempre, por los siglos de los siglos. Amén.
2: Por nuestras intenciones. Padre nuestro que estás en el cielo, santificado sea tu nombre, venga a nosotros tu reino, hágase tu voluntad en la tierra como en el cielo.
0: Danos hoy nuestro pan de cada día, perdona nuestras ofensas, como también nosotros perdonamos a los que nos ofenden. No nos dejes caer en la tentación y líbranos del mal. Amén.
2: Dios te salve María, llena eres de gracia, el Señor es contigo. Bendita tú eres entre todas las mujeres, y bendito es el fruto de tu vientre, Jesús.
0: Santa María, Madre de Dios, ruega por nosotros, pecadores, ahora y en la hora de nuestra muerte. Amén.
2: Gloria al Padre, y al Hijo, y al Espíritu Santo.
0: Como era en el principio, ahora y siempre, por los siglos de los siglos. Amén.
2: Un credo al Sagrado Corazón de Jesús.
1: Creo en Dios Padre Todopoderoso, Creador del cielo y de la tierra, creo en Jesucristo, su único Hijo, nuestro Señor, que fue concebido por obra y gracia del Espíritu Santo, nació de Santa María Virgen, padeció bajo el poder de Poncio Pilato, fue crucificado, muerto y sepultado, descendió a los infiernos, al tercer día resucitó de entre los muertos, subió a los cielos y está sentado a la derecha de Dios Padre Todopoderoso. Desde allí ha de venir a juzgar a los vivos y a los muertos. Creo en el Espíritu Santo, la Santa Iglesia Católica, la comunión de los santos, el perdón de los pecados, la resurrección de la carne y la vida eterna. Amén.
2: Una salve al Inmaculado Corazón de María.
1: Dios te salve, Reina y Madre de Misericordia, vida, dulzura y esperanza nuestra. Dios te salve. A ti llamamos los desterrados hijos de Eva, a ti suspiramos gimiendo y llorando en este valle de lágrimas. Ea pues, Señora abogada nuestra, vuelve a nosotros esos tus ojos misericordiosos, y después de este destierro, muéstranos a Jesús, fruto bendito de tu vientre. Oh clementísima, oh piadosa, oh dulce siempre Virgen María, ruega por nosotros, Santa Madre de Dios, para que seamos dignos de alcanzar las promesas de nuestro Señor Jesucristo. Amén.
2: Ave María Purísima,
0: sin pecado concebida.

Examen de conciencia. Vamos a tener a continuación un rato de reflexión ante el Señor para que examines tu conciencia y puedas buscar y hacer realidad ese anhelo de corregirte para llegar a ser santo. Este examen consta de 5 puntos. Te invito a que vayas examinando tu conciencia siguiendo estos puntos que te vamos a indicar. En primer lugar, dale gracias a Dios. Primero por el don de tu vida, por existir. Dale gracias por el don de la fe, por haberte salvado con su muerte en la cruz.

dale gracias a tu Padre Dios por todos los beneficios que te ha concedido con tanta generosidad en el día de hoy, tanto materiales, salud, trabajo, como espirituales, el don de conocerle a Él. Y dale gracias también por las cruces de cada día que te ayudan a unirte a Jesús.

Ahora pídele a Jesús luz. Señor, que vea. Dame sabiduría para ver en qué te he fallado hoy. Dame tu propia luz para que reconozca cosas que por mí mismo no sé ver.

Pídele también a Jesús valentía. Pídele su gracia para que odies el mal, para que no seas amigo de ningún pecado, para que tus debilidades no te hagan apartarte de Él. Pídele la valentía para decir no a todo lo que Él no ama, todo lo que te puede separar de Él.

después de haber orado a Dios, después de haberle agradecido todo lo que te da con tanto amor, y después de haberle pedido esta luz y esta valentía, llega el momento de que examines tu conciencia. Vamos a repasar mentalmente todo este día. También podemos repasar la vida pasada, lo que has hecho en años anteriores, y piensa con serenidad, pero con sinceridad, en los momentos en que quizás has ofendido a tu Padre Dios.

puede ayudarte a pensar si has fallado concretamente en alguno de los mandamientos de la ley de Dios. Puedes ir repasándolos mentalmente. Primero, el más grande de ellos, del que muchas veces no nos confesamos: el pecado de no amar a Dios sobre todas las cosas. Puedes recordar, por ejemplo, si no te has avergonzado de Dios ante tus amigos, ante los compañeros de trabajo. ¿Has amado de verdad a Dios sobre todas las cosas?

También puedes, si te ayuda, repasar los pecados capitales. Esas fuerzas negativas que todos tenemos dentro por el pecado original. Y debes ser consciente de que existen esas pasiones malas en ti para poderlas superar. En primer lugar, la pereza.

Otro pecado del que a veces no somos conscientes es el negro pecado de la envidia. ¿Has deseado el mal a alguien porque le va mejor que a ti? ¿O te has enfadado, te has enojado porque las cosas no te salen tan bien como a los demás?

la avaricia. En esto quizás pienses que nunca has pecado de avaricia, pero Dios te ha dado muchos dones. ¿Qué haces con ellos? ¿No te podría reprochar Jesús, quizás, el haber enterrado tus talentos, no ponerlos al servicio de los demás, guardarte para ti todas las cosas y no saber compartir?

También existe el pecado capital de la ira. Este es un pecado muy común que además hace mucho daño a los que nos rodean.

Por último, el más grave de todos los pecados capitales, que es más difícil de cazar, porque se esconde más, es más diabólico, es el pecado de la soberbia. ¿Cuándo somos soberbios? Cuando no obedecemos. Cuando pensamos, yo haría esto si lo hago por mí, pero porque me lo han mandado, no lo haré. Ese tipo de reacción, de rebeldía, es tan contraria a la vida de Jesucristo. También es soberbia el no querer pedir las cosas que necesitas a tu Padre Dios. Piénsalo, quizás te has desesperado en alguna situación solamente por no abajarte a pedir nada.

puedes reflexionar también en cómo cumples tus deberes de Estado. Esto toca a la virtud de la justicia. En tu trabajo, en tus obligaciones, en tu estudio, ¿realmente aprovechas el tiempo al máximo? ¿Haces bien todo lo que tienes que hacer? ¿O quizás de una forma un poco superficial, sin acabar bien los detalles, sin puntualidad?

Jesús quiere que seas como Él, que irradies el perfume de Cristo. Pero piensa, ¿cómo ha sido tu actitud, tus gestos, tus palabras, tu amabilidad o tu mal humor?

es tu actitud ante los demás, cuando te interrumpen, cuando te piden un favor. ¿Has tenido mansedumbre y humildad? ¿O por el contrario, rebeldía, irritabilidad? Piensa si has sido generoso o egoísta. Si has quizás hablado de cosas que no debías. Si has criticado a los demás sin motivo o injustamente. Si has faltado a la caridad.

Piensa ahora en tus actitudes ante los problemas sociales, ante las conversaciones que tienes con los demás. ¿Realmente en tus opiniones has sido coherente en todo con tu condición de cristiano?

Bien, después de haber reflexionado en cómo te has comportado en este día con Dios, con los demás, contigo mismo, procura dolerte de tus pecados, de tus faltas. Piensa que a Jesús le duele que no le pidas perdón, porque es tu mejor amigo, tu Padre, tu santificador. Por eso ahora reza conmigo el acto de contrición. Señor mío Jesucristo, Dios y hombre verdadero, Creador, Padre y Redentor mío, por ser vos quien sois bondad infinita y porque os amo sobre todas las cosas, me pesa de todo corazón de haberte ofendido. También me pesa porque podéis castigarme con las penas del infierno. Ayudado de vuestra divina gracia, propongo firmemente nunca más pecar, confesarme y cumplir la penitencia que me fuere impuesta. Amén.

0: Horas litúrgicas. La oración litúrgica formada por los salmos, antífonas y lecturas sagradas es propia de los ministros ordenados en la Iglesia y de los contemplativos. Pero tú también, amigo oyente, como bautizado, formas parte de esta Iglesia que reza con armonía. Te invitamos a participar en estas horas litúrgicas. Oración para antes del descanso nocturno, completas. Viernes. Dios mío, ven en mi auxilio.
1: Señor, date prisa en socorrerme. Gloria al Padre, y al Hijo, y al Espíritu Santo, como era en el principio, ahora y siempre, por los siglos de los siglos. Amén.
0: Examen de conciencia. Hermanos, llegados al fin de esta jornada que Dios nos ha concedido, reconozcamos humildemente nuestros pecados. Todos examinan en silencio su conciencia.

0: que has sido enviado a sanar los corazones afligidos, Señor, ten piedad.
1: Señor, ten piedad.
0: Tú que has venido a llamar a los pecadores, Cristo, ten piedad.
1: Cristo, ten piedad.
0: Tú que estás sentado a la derecha del Padre para interceder por nosotros, Señor, ten piedad.
1: Señor, ten piedad. Dios Todopoderoso, tenga misericordia de nosotros, perdone nuestros pecados y nos lleve a la vida eterna.
0: Himno. Antes de cerrar los ojos, los labios y el corazón, al final de la jornada, buenas noches, Padre Dios.
1: Gracias por todas las gracias que nos ha dado tu amor. Si muchas son nuestras deudas, infinito es tu perdón. Mañana te serviremos en tu presencia mejor. A la sombra de tus alas, Padre nuestro, abríganos. Quédate junto a nosotros y danos tu bendición.
0: Antes de cerrar los ojos, los labios y el corazón, al final de la jornada, buenas noches, Padre Dios.
1: Gloria al Padre omnipotente, gloria al Hijo redentor, gloria al Espíritu Santo, tres personas, solo un Dios. Amén.
0: Antífona. Señor Dios mío, de día te pido auxilio, de noche grito en tu presencia. Dice Jesús en el Evangelio según San Lucas. Esa es vuestra hora, la del poder de las tinieblas. Salmo 87. Oración de un hombre gravemente enfermo. Señor, Dios mío, de día te pido auxilio, de noche grito en tu presencia. Llegue hasta ti mi súplica, inclina tu oído a mi clamor.
1: Porque mi alma está colmada de desdichas y mi vida está al borde del abismo. Ya me cuentan con los que bajan a la fosa. Soy como un inválido.
0: Tengo mi cama entre los muertos, como los caídos que yacen en el sepulcro, de los cuales ya no guardas memoria porque fueron arrancados de tu mano.
1: Me has colocado en lo hondo de la fosa, en las tinieblas del fondo. Tu cólera pesa sobre mí, me echas encima todas tus olas.
0: Has alejado de mí a mis conocidos, me has hecho repugnante para ellos. Encerrado no puedo salir, y los ojos se me nublan de pesar.
1: Todo el día te estoy invocando, tendiendo las manos hacia ti. ¿Harás tú maravillas por los muertos? ¿Se alzarán las sombras para darte gracias?
0: ¿Se anuncia en el sepulcro tu misericordia o tu fidelidad en el reino de la muerte? ¿Se conocen tus maravillas en la tiniebla o tu justicia en el país del olvido?
1: Pero yo te pido auxilio. Por la mañana irá a tu encuentro mi súplica. ¿Por qué, Señor, me rechazas y me escondes tu rostro?
0: Desde niño fui desgraciado y enfermo. Me doblo bajo el peso de tus terrores. Pasó sobre mí tu incendio, tus espantos me han consumido.
1: Me rodean como las aguas todo el día, me envuelven todos a una. Alejaste de mí amigos y compañeros, mi compañía son las tinieblas.
0: Gloria al Padre, y al Hijo, y al Espíritu Santo.
1: Como era en el principio, ahora y siempre, por los siglos de los siglos. Amén. Señor, Dios mío, de día te pido auxilio, de noche grito en tu presencia.
0: Lectura del libro del profeta Jeremías. Tú estás en medio de nosotros, Señor. Tu nombre ha sido invocado sobre nosotros. No nos abandones, Señor, Dios nuestro.

0: Responsorio. A tus manos, Señor, encomiendo mi espíritu.
1: A tus manos, Señor, encomiendo mi espíritu.
0: Tú, el Dios leal, nos librarás.
1: Encomiendo mi espíritu.
0: Gloria al Padre, y al Hijo, y al Espíritu Santo.
1: A tus manos, Señor, encomiendo mi espíritu.
0: Sálvanos, Señor, despiertos. Protégenos mientras dormimos, para que velemos con Cristo y descansemos en paz. Cántico evangélico Nunc Dimittis. Cristo, luz de las naciones y gloria de Israel. Ahora, Señor, según tu promesa, puedes dejar a tu siervo irse en paz.
1: Porque mis ojos han visto a tu Salvador, a quien has presentado ante todos los pueblos.
0: Luz para alumbrar a las naciones y gloria de tu pueblo Israel.
1: Gloria al Padre, y al Hijo, y al Espíritu Santo.
0: Como era en el principio, ahora y siempre, por los siglos de los siglos. Amén.
1: Sálvanos, Señor, despiertos, protégenos mientras dormimos, para que velemos con Cristo y descansemos en paz.
0: Oremos. Señor, Dios Todopoderoso, ya que con nuestro descanso vamos a imitar a tu Hijo, que reposó en el sepulcro, te pedimos que al levantarnos mañana le imitemos también, resucitando a una vida nueva. Por Jesucristo nuestro Señor.
1: Amén.
0: El Señor Todopoderoso nos conceda una noche tranquila y una muerte santa.
1: Amén.
0: Antífona final a la Santísima Virgen María. Bajo tu protección nos acogemos,
1: Santa Madre de Dios. No deseches las súplicas que te dirigimos en nuestras necesidades. Antes bien, líbranos siempre de todo peligro, oh Virgen gloriosa y bendita.
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3: El Señor esté con ustedes.
4: Y con tu espíritu.
3: Lectura del Santo Evangelio según San Lucas.
4: Gloria a ti, Señor.
3: En aquel tiempo los fariseos y los escribas dijeron a Jesús: los discípulos de Juan ayunan a menudo y oran, los de los fariseos también, en cambio los tuyos a comer y a beber. Jesús les dijo: ¿acaso pueden hacer ayunar a los invitados a la boda mientras el esposo está con ellos? Llegarán días en que les arrebatarán al esposo, entonces ayunarán en aquellos días. Les dijo también una parábola: nadie le corta una pieza de manto nuevo para ponérsela a un manto viejo, porque si lo hace, el nuevo se rompe y al viejo no le cuadra la pieza del nuevo. Nadie echa vino nuevo en odres viejos, porque si lo hace, el vino nuevo reventará los odres y se derramará, y los odres se estropearán. A vino nuevo, odres nuevos. Nadie que cate vino añejo quiere del nuevo, pues dirá: el añejo es mejor. Palabra del Señor.
4: Gloria a ti, Señor Jesús.
3: Amados hermanos en nuestro Señor Jesucristo, después del banquete que había ofrecido Mateo al Señor y a sus amigos con motivo de su llamamiento, algunos judíos o fariseos, escribas, se acercaron a Jesús y le preguntaron: ¿por qué sus discípulos no ayunaban como hacían los fariseos y los discípulos de Juan? Y Jesús les contestó: ¿pueden acaso hacer ayunar Aquí hemos, en la traducción pone a los invitados, otra traducción pone a los amigos del esposo mientras el esposo está con ellos. Y haciendo mención expresa de la muerte que él había de padecer, les dice que cuando les sea arrebatado el esposo, entonces ayunarán. Pero me quiero centrar en esta palabra, amigos del esposo. El esposo, entre los hebreos, iba acompañado por otros jóvenes de su edad, sus íntimos, como una escolta de honor, y se llamaban los amigos del esposo. Su misión era honrar al que iba a contraer nupcias, alegrarse con sus alegrías, participar de un modo muy particular en los festejos que se organizaban con motivo de la boda. La imagen nupcial aparece frecuentemente en la Sagrada Escritura para expresar las relaciones de Dios con su pueblo. También la nueva alianza del Mesías con su nuevo pueblo, la Iglesia, se describe bajo esta imagen. Y ya Juan el Bautista había llamado a Cristo esposo y asimismo se había llamado amigo del esposo. Jesús llama amigos íntimos a quienes le siguen, a nosotros. Hemos sido invitados a participar más entrañablemente de sus alegrías, al banquete nupcial, figura de los bienes sin fin del reino de los cielos. En diversas ocasiones el Señor distinguió a los suyos con el honroso título de amigos. Un día el Maestro, extendiendo sobre sus discípulos su mano, pronunció estas consoladoras palabras: «He aquí a mi madre y a mis hermanos». Y nos enseñó que quienes creen y le siguen con obras ocupan en su corazón un lugar de predilección y le están unidos con lazos más estrechos que los de la sangre. En el discurso de la última cena les dirá con sencillez y sinceridad conmovedoras: «Como el Padre me ha amado, así también yo os he amado». Les he llamado amigos porque les he dado a conocer todas las cosas que he oído a mi Padre. El Señor quiso ser ejemplo de amistad verdadera y estuvo abierto a todos, a quienes atraía con particular ternura y afecto. Y comenta San Bernardo bellamente las palabras que podemos hoy meditar en este primer viernes de mes que conmemoramos al Sagrado Corazón de Jesús. Dejaba escapar entonces toda la suavidad de su corazón. Se abría su alma por entero y de ella se esparcía como vapor invisible el más delicado perfume, el perfume de un alma hermosa, de un corazón generoso y noble. Y se convertía en amigo fiel y abnegado de todos. Eso es Jesús para ti, para nosotros, un amigo fiel que nunca nos abandonará. Un amigo abnegado que dará su vida por nosotros. que da su vida por nosotros. De su ser provenía aquel poder de atracción que San Jerónimo comparó a un imán extraordinario. Jesús nos llama amigos y nos enseña a acoger a todos, a ampliar y desarrollar constantemente nuestra capacidad de amistad. Y solo aprenderemos si le tratamos en la intimidad de una oración confiada. Jesús tuvo amigos en todas las clases sociales y en todas las profesiones. Eran de edad y de condición bien diversas, desde personas de gran prestigio social como Nicodemo o José de Arimatea, hasta mendigos como Bartimeo. En la mayor parte de las ciudades y aldeas encontraba gentes que le querían y que se sentían correspondidas por el Maestro, amigos que no siempre el Evangelio menciona por sus nombres, pero cuya existencia se deja entrever. En Betania, las hermanas de Lázaro, con el mensaje confiado y doloroso a un tiempo que le hacen llegar a Jesús, dejan bien claro el lazo que unía aquella familia con el Maestro. Por eso, nunca debemos cansarnos de considerar lo que el Señor nos quiere. Jesús es tu amigo, el amigo, con corazón de carne como el tuyo, con ojos de mirar amabilísimo que lloraron por Lázaro, y tanto como a Lázaro te quiere a ti. No desperdiciemos esta amistad. Con el amigo se comparte lo mejor que se posee. Nosotros no tenemos nada que valga tanto como la amistad con Jesús, afianzada a lo largo de los años. Después de tantos ratos de oración, cuántas cosas le hemos dicho, y de tantos momentos junto al Sagrario. El amigo, un amigo fiel, dice la Sagrada Escritura, el libro del Eclesiástico, es poderoso protector. El que lo encuentra halla un tesoro. Mira a Cristo. Bien sabes que te considera en ti. El que lo encuentra halla un tesoro.

y de sus bienes. El amigo fiel no hay con qué pagarlo. Jesús mostró su fidelidad hasta dar su vida por cada uno de nosotros.

Oraciones de la noche. Tú, si estás en gracia, eres templo de Dios. Por tanto, también lo es tu habitación. Es lógico que junto a tu cama tengas alguna imagen de Cristo, de la Virgen. No has de acostarte tranquilo si en tu habitación tienes, por el contrario, fotografías o cuadros que sean una tentación para tu castidad. Antes de dormirte, puedes decir alguna jaculatoria, por ejemplo, como me echo en esta cama, me echaré en la sepultura. Ampárame en la hora de mi muerte, Virgen pura. Jesús, José y María, os doy el corazón y el alma mía. Jesús, José y María, asistidme en mi última agonía. Jesús, José y María, con vos descanse en paz el alma mía.

También es bueno en esta hora de la noche, antes de retirarte, hacer un breve examen de conciencia. Ya lo hemos presentado en otro momento de la programación. Un momento en el que tu alma en silencio ante Dios vuelva a revivir este día. ¿Cómo lo he empleado? ¿He puesto en práctica aquel propósito que me había propuesto de ser mejor? ¿De tratar mejor a tal persona? ¿De hacer mi trabajo con perfección? ¿De evitar tal mala costumbre? Después de él, este examen de conciencia detenido, que también puedo apuntar para ir comparando los resultados y mejorar cada día, hablarlo después con el director espiritual, conviene siempre rezar de corazón el acto de contrición. Nunca sabemos si vamos a amanecer al día siguiente. Es bueno siempre que nos acostamos, como dice la Sagrada Escritura, no dejes entrar en tu alma por un resquicio al diablo. Nunca. Por eso vamos a terminar la jornada pidiendo perdón con toda sencillez filial a nuestro Dios. Señor mío Jesucristo, Dios y hombre verdadero, Creador, Padre y Redentor mío, por ser vos quien sois bondad infinita y porque os amo sobre todas las cosas, me pesa de todo corazón haberos ofendido. Propongo firmemente nunca más pecar, confesarme, cumplir la penitencia que me sea impuesta y apartarme de todas las ocasiones de ofenderos. Os ofrezco mi vida, obras y sufrimientos en satisfacción de todos mis pecados, que os suplico y confío en vuestra misericordia infinita, me los perdonéis por los méritos de vuestra preciosísima sangre, pasión y muerte, y la intercesión de la Santísima Virgen María, y me deis gracias para enmendarme y para perseverar en vuestro santo servicio hasta el fin de mi vida. Así sea.

Además del examen de conciencia, del acto de contrición, antes de acostarte, reza las oraciones que más te agraden. Aparte del Padre Nuestro, del Ave María y Gloria, por ejemplo, estos extractos de los Salmos. Bendice, alma mía, al Señor, y no olvides ninguno de sus favores. El Señor perdona todos tus pecados. Él es compasivo y misericordioso, lento a la ira y rico en clemencia. No está siempre acusando, ni guarda rencor perpetuo. No nos trata como merecen nuestros pecados, ni nos paga según nuestras culpas. Tan lejos como está el cielo de la tierra, tan lejos como está el este del oeste, así aleja de nosotros nuestras culpas. El Señor es bueno y compasivo, tan bueno para los que le aman como un padre para con sus hijos.

Antes que se acabe el día, Creador de todas las cosas, te pedimos por tu gran misericordia que nos guardes esta noche. Aparta bien lejos de nosotros todos los malos sueños. Sujeta a Satanás, nuestro enemigo, y guárdanos de todo pecado. Padre, vela por nosotros. Jesucristo, bendícenos. Espíritu Santo, quédate con nosotros. Sálvanos, Señor, despiertos. Protégenos mientras dormimos, para que despertemos con Cristo y descansemos en paz. Amén.

Dígnate, Señor, guardarnos sin pecado esta noche. Ten piedad de nosotros. Venga sobre nosotros tu misericordia, conforme a la esperanza que tenemos puesta en ti. En ti, Señor, he esperado. No seré jamás defraudado. Señor, oye mi oración y llegue a ti mi clamor. Amén. Te suplicamos, Señor, que vengas a esta habitación y apartes de ella al demonio. Permanezcan aquí tus santos ángeles que nos guarden en paz y tu bendición descienda por siempre sobre nosotros. Amén. Señor, danos tu gracia para que seamos sobrios y estemos alerta, porque el diablo, nuestro enemigo, como león rugiente, anda a nuestro alrededor buscando a quien puede devorar. Señor, apiádate de nosotros, ayúdanos para que le resistamos firmes en la fe y concédenos una noche tranquila y una muerte santa. Amén.

Pon todas tus preocupaciones en el regazo de Dios, arrójate en sus brazos y trabaja lo que puedas, pues con paz y confianza aprenderás a apoyarte en Dios cuando no tengas a nadie en quien apoyarte. Padre Rodrigo Molina.

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1: Son las 9 en punto.
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2: Un saludo cordial a todos nuestros oyentes, Señor Jesús y María Santísima. Bienvenidos a nuestro programa Contacto Espiritual de nuestra emisora en ese radio, Nuestra Señora del Encuentro con Dios. Les habla el Padre Jesús de Dueñas. Y de nuevo nos encontramos aquí listos para poder profundizar en los misterios del Señor y poder ser fieles a Él, que es nuestro objetivo. Y precisamente, pues, queremos realmente hablar un poquito sobre la virtud de la fidelidad, de la necesidad de mantener la promesa, el compromiso libremente aceptado, el empeño en acabar una misión en la que uno se ha comprometido. Le dijo el Señor a Abraham: camina en mi presencia con fidelidad. Tú guarda mi pacto que hago contigo y con tus descendientes por generaciones. Queridos oyentes, la firmeza de la alianza con el patriarca y con sus descendientes será fuente continua de bendiciones y de felicidad. Y por el contrario, el quebrantamiento de este pacto por Israel será la causa de sus males, de muchos males. Por eso Dios pide fidelidad a los hombres, a los que mira con predilección, porque Él mismo es siempre fiel. Por encima de nuestras flaquezas y por encima de nuestras debilidades. Yahvé es el Dios de la lealtad, rico en amor y fidelidad. Es fiel en todas sus palabras y su fidelidad permanece para siempre. Por eso quienes son fieles les son muy gratos y les promete un don definitivo. El que sea fiel hasta la muerte, dice la Escritura, recibirá la corona de la vida. Jesús habla muchas veces de esta virtud a lo largo del Evangelio. Pone ante nuestros ojos el ejemplo del siervo fiel y prudente, del criado bueno y fiel en lo pequeño, del administrador honrado. En fin, la idea de la fidelidad penetra tan hondo en la vida del cristiano que el título de fieles va a bastar para designar a los discípulos de Cristo, los fieles. San Pablo, que había dirigido múltiples exhortaciones a aquella generación de primeros cristianos para que vivieran esta virtud, cuando siente cercana ya su muerte, entona un canto a la fidelidad, que es un resumen de su vida. Y así le escribe a Timoteo: he combatido el buen combate, he terminado mi carrera, he guardado la fe. Por lo demás, ya me está preparada la corona de la justicia que me otorgará aquel día del Señor, el Señor, justo juez, y no solo a mí, sino a todos los que esperan su manifestación. Por lo tanto, la fidelidad consiste en cumplir lo prometido, conformando de este modo las palabras con los hechos. Somos fieles si guardamos la palabra dada, si nos mantenemos firmes a pesar de los obstáculos y dificultades, a los compromisos adquiridos. La perseverancia está íntimamente unida a esta virtud y con frecuencia se identifica con ella, con la fidelidad. Perseverancia, fidelidad, fidelidad, perseverancia. ¿Cuál es el ámbito de la fidelidad? Pues es muy amplio, con Dios, entre los cónyuges, entre los amigos. Por lo tanto, es una virtud esencial, porque sin ella es imposible la convivencia. Referida a la vida espiritual, se relaciona estrechamente con el amor, con la fe, con la vocación. Por eso, como dice un autor, me hace temblar aquel pasaje de aquella epístola a Timoteo, cuando el apóstol se duele de que Demas escapó a Tesalónica tras los encantos de este mundo, por una bagatela y por miedo a las persecuciones, traicionó la empresa divina un hombre a quien San Pablo cita en otras epístolas entre los santos. Y sin embargo, fíjese, él pues claudicó, se dejó llevar por las corrientes del mundo, por las bagatelas, por los caprichos. Y me hace temblar al conocer mi pequeñez, y me lleva a exigirme fidelidad al Señor hasta en los sucesos que pueden parecer como indiferentes, porque si no me sirven para unirme más a Él, pues no los quiero. ¿Para qué nos habrían de servir si no nos llevan a Jesucristo? Por eso, camina en mi presencia con fidelidad, guarda el pacto que hago contigo. Eso nos está diciendo Dios continuamente en la intimidad de nuestro corazón. ¿Bien? La nuestra no es una época que se caracteriza por el florecimiento de esta virtud, precisamente de la fidelidad. Quizá por eso el Señor nos pide que sepamos apreciarla más, tanto en nuestros compromisos de entrega libremente adquiridos con Él, como en la vida humana y las relaciones con otros. Muchos se preguntan, ¿cómo puede el hombre, que es mudable, débil y cambiante, comprometerse para toda la vida? Pues puede, porque su fidelidad está sostenida por quien no es mudable, ni débil, ni cambiante. Está sostenida por Dios. Como dice la Escritura, fiel es Yahvé en todas sus palabras. El Señor sostiene esa disposición del hombre que quiere ser leal a sus compromisos y sobre todo al más importante de ellos, al que se refiere a Dios y a los hombres por Dios, como en la vocación a una entrega plena a la santidad. Toda dádiva y todo don perfecto de arriba viene, como que desciende del Padre de las luces, en que no cabe mudanza, no cabe cambio, no cabe ni variación. Cristo necesita de vosotros y os llama para ayudar a millones de hermanos vuestros a ser plenamente hombres y a salvarse. Por eso, vivid con esos nobles ideales en vuestra alma. Abrid vuestro corazón a Cristo, a su ley de amor, sin condicionar vuestra disponibilidad, sin miedo a respuestas definitivas, porque el amor y la amistad no tienen ocaso, permanecen siempre en plenitud, porque el amor no envejece jamás, siempre permanece joven. Santo Tomás nos enseña que amamos a alguien cuando queremos el bien para él. Si en cambio intentamos sacar provecho del otro porque nos agrada o nos es útil para algo, entonces probablemente no lo amamos, lo deseamos. Cuando amamos, cuando queremos el bien para otro, toda nuestra persona se entrega a ese amor con independencia de gustos y de estados de ánimo. Porque la paga y el jornal del amor es recibir más amor. Por lo tanto, queridos oyentes, hemos de pedir al Señor la persuasión firme de que lo principal del amor no es el sentimiento, no, el sentir no, sino es la voluntad y las obras. Y exige esfuerzo, sacrificio, entrega, porque el sentimiento y los estados de ánimo son mudables, son cambiantes, y sobre ellos no se puede construir algo fundamental como es la fidelidad. No se puede construir con sentimientos, sino con firmeza, con voluntad. Y esta virtud adquiere su firmeza del amor verdadero. Por eso, cuando el amor, el humano y el divino, ha pasado ya por el periodo de mayor sentimiento, lo que queda no es lo menos importante, sino lo esencial, lo que da sentido a todo. El Señor tiene para cada hombre, para cada uno en concreto, una llamada, un designio, una vocación. Y él previamente ha prometido que no fallará a ese llamamiento y lo sostendrá en medio de las tentaciones, de las dificultades diversas por las que puede pasar una vida. Y para demostrarnos esa permanencia, emplea una comparación que todos entendemos bien, la del amor y los cuidados que una madre tiene con sus hijos. Imaginad, nos dice, a una madre profundamente madre. No se pudiera darse a la madre egoísta que anda metida en sus cosas. ¿Cómo puede una madre así, verdadera, olvidarse de su hijo? Nos parece imposible, pero imaginemos con todo que se olvidara del hijo, que no le tuviera en cuenta. Yo, nos dice el Señor, jamás me olvidaría de ti, de tu cometido en la vida, de mi destino amoroso sobre ti, de tu vocación. La fidelidad es la correspondencia amorosa a ese amor de Dios. Porque sin amor pronto aparecen las grietas, las fisuras a todo compromiso. Lo que dice Jesucristo en San Juan: el que me ama guardará mi palabra y vendremos a él y en él haremos morada. Entonces, si yo cumplo sus mandamientos, si le amo, voy a cumplir sus mandamientos y él permanecerá en mí. ¿Qué podré dar yo a Yahvé por todos los beneficios que él me ha hecho? Todos podemos poner lo que está de nuestra parte en esa tarea de la fidelidad. Porque realmente la perseverancia hasta el final de la vida se hace posible con la fidelidad a lo pequeño de cada jornada, de cada día. El comenzar cuando por debilidad hubo algún paso fuera del camino. Fidelidad es corresponder a ese amor de Dios, dejarse amar por él, quitar los obstáculos que impiden que ese amor misericordioso penetre en lo más profundo de nuestra alma. En muchos momentos de la vida, la fidelidad a Dios se concretará, por ejemplo, en la fidelidad a la vida de oración, a esas devociones y costumbres que cada día nos mantienen cerca del Señor. La perseverancia propia y ajena está en dependencia de nuestra unión y de nuestro amor filial a Dios. Solamente perseveran los que aman. Los que no aman, tarde o temprano, abandonarán. Solamente los que aman perseveran. ¿Por qué? Porque sienten la fortaleza de su Padre Dios en la aparente monotonía de la lucha diaria, la rutina de la vida. Claro, solamente el que ama hace de esa rutina algo sólido, que no es rutina. No es rutina. ¿Ven? El amor, dice San Agustín, es el peso que me arrastra. Es el centro de gravedad, la dirección de nuestra alma en la tarea de la fidelidad. Y por eso, queridos oyentes, el amor a Dios, que no permite muros ni tabiques entre el hombre y su Dios, lleva, por lo tanto, a la sinceridad, seguro soporte de la fidelidad. Sinceridad, en primer lugar, con uno mismo, reconocer y llamar por su nombre incluso a los deseos, pensamientos, aspiraciones y ensueños cuando todavía ni siquiera han tomado cuerpo, pero que dirigen fuera del propio camino. Y enseguida, sinceridad en primer lugar con uno mismo, reconocer y llamar por su nombre incluso a los deseos, pensamientos, aspiraciones y ensueños cuando todavía ni siquiera han tomado cuerpo, pero que dirigen fuera del propio camino. Y enseguida, sinceridad con el Señor, que es rectitud de intención, limpieza interior del alma. Sinceridad con quien orienta espiritualmente el alma, manifestándole esos síntomas del egoísmo que en sus diversas formas trata de anidar en el corazón. Y así contaremos siempre con una poderosa ayuda, un poderoso auxilio. Queridos oyentes, las virtudes de la fidelidad y lealtad deben informar todas las manifestaciones de la vida del cristiano, relaciones con Dios, con la iglesia, con el prójimo, en el trabajo, en los deberes de Estado de cada uno. Y se vive la fidelidad en todas sus formas cuando se es fiel, por ejemplo, a la propia vocación, porque en ella están integrados todos los demás valores a los que debemos lealtad y fidelidad. Si faltara la fidelidad a Dios, entonces todo quedaría desunido, todo quedaría roto. Por eso, el corazón de Jesús, el corazón humano de Dios hombre, está abrasado por la llama viva del amor trinitario, que jamás se extingue, y es fiel en su amor por los hombres. Nosotros también debemos aprender de este amor fiel, y también nos dirigimos a María, que es la Virgen fiel, y decimos: Virgen fiel, ora por ruega por nosotros, para que seamos fieles a ti, Señor. Pues hagamos una pausa y después seguiremos con este.

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Seguimos, queridos oyentes, profundizando en estos temas que nos llevan hacia Él. Todo, aun lo más pequeño del universo, existe porque Dios lo sostiene en su ser. Como dice el Salmo 147, Él es quien cubre el cielo de nubes, el que prepara la lluvia para la tierra, quien hace brotar hierbas de los montes para pasto de los que sirven al hombre, quien da el alimento al ganado y a los polluelos del cuervo que claman. Queridos oyentes, la creación entera es obra de Dios, que además cuida amorosamente de todas las criaturas, empezando por mantenerlas constantemente en la existencia. Este mantener es, en cierto sentido, un continuo crear, porque la conservación es una continua creación. Este cuidado y providencia se extiende muy particularmente al hombre que es objeto de su predilección. Jesucristo nos da a conocer constantemente que Dios es nuestro Padre y que, por lo tanto, quiere lo mejor para sus hijos. Lo que podríamos imaginar para nosotros mismos y para aquellos a quienes más queremos se queda muy lejos de los planes divinos. Él sabe muy bien lo que necesitamos y su mirada alcanza esta vida y la eternidad. La nuestra es corta y muy deficiente. Es lógico que la felicidad y la santidad consistan esencialmente en conocer, amar y realizar la voluntad de Dios, que se nos manifiesta de formas diversas, pero con la suficiente claridad a lo largo de nuestra vida. En el Evangelio, el Señor nos hace una recomendación para que se llenen de paz nuestros días. No andéis agobiados por la vida pensando qué vais a comer, ni por el cuerpo pensando qué os vais a vestir. ¿No vale más la vida que el alimento y el cuerpo más que el vestido? Mirad cómo las aves del cielo no siembran, no siegan, no encierran en graneros, y vuestro Padre Celestial las alimenta. Como ven, es una invitación a vivir con alegre esperanza el quehacer diario. Es lógico que encontremos sufrimientos, preocupaciones, trabajos, pero debemos llevarlos como hijos de Dios, es decir, sin agobios inútiles, sin la sobrecarga de la rebeldía o de la tristeza, porque sabemos que el Señor permite esos sucesos, esta enfermedad, aquello que parece un desastre, para purificarnos, para convertirnos en corredentores. Por lo tanto, los padecimientos, la contradicción, deben servirnos para purificarnos, para crecer en las virtudes y para amar más a Dios. ¿No has oído de labios del Maestro la parábola de la vid y los sarmientos? Pues consolémonos. Nos exige porque somos sarmientos que queremos dar fruto. Y por eso nos poda, para que demos más fruto. Pues claro, ese cortar duele, el arrancar, pero luego, qué lozanía en los frutos, qué madurez en las obras. No nos desconcertemos con los planes divinos. Él sabe bien lo que hace o permite. Por eso examinemos nosotros si llevamos con paz la contradicción y el dolor y el fracaso, si seguimos siendo fieles en estas situaciones, si nos quejamos o si dejamos paso, aunque sea por poco tiempo, a la tristeza o a la rebeldía. Veamos junto al Señor si los quebrantos físicos o morales nos acercan verdaderamente a nuestro Padre Dios, si nos hacen más humildes. No andéis agobiados por la vida, nos dice hoy nuestro Señor, no andéis agobiados. Con frecuencia los hombres no sabemos
lo que es bueno para nosotros. Y lo que hace aún peor la confusión es que queremos saberlo. Nosotros tenemos nuestros propios planes para nuestra felicidad. Y demasiado a menudo miramos a Dios simplemente como alguien que nos ayudará a realizarlos. ¿Bien? Y el verdadero estado de las cosas es completamente al contrario. Dios tiene sus planes para nuestra felicidad. ¿Bien? Y está esperando que le ayudemos a realizarlos. Y quede bien claro que nosotros no podemos mejorar los planes de Dios, ni mucho menos. Tener la certeza práctica de estas verdades, vivirlas en el acontecer diario, lleva a un abandono sereno, pacífico, incluso ante la dureza de aquello que no comprendemos y que nos causa dolor y preocupación. Nada se derrumba si estamos amparados en el sentido de nuestra filiación divina. Pues si a una hierba que hoy está en el campo y mañana se echa al fuego en el horno, Dios así la viste, ¿cuánto más a vosotros, hombres de poca fe? A veces nos ocurre, como dice Santo Tomás, lo que al profano en medicina que ve al médico recetar a un enfermo agua y al otro vino, según le sugiere su ciencia. Al no saber medicina, piensa que el médico receta estos remedios al azar. Y así pasa con respecto a Dios. Él, con conocimiento de causa y según su providencia, dispone las cosas que necesitan los hombres. Aflige a unos que quizás son buenos y deja vivir en prosperidad a otros que son malos. Nunca podemos olvidar que Dios nos quiere felices aquí, pero nos quiere aún más felices con Él para siempre en el cielo. No olvidemos eso. Por eso, la santidad, la plena fidelidad a Dios consiste en el cumplimiento amoroso de la voluntad de Dios que manifiesta en los deberes de cada día, en las propias circunstancias, contando con los incidentes de toda vida normal y abandonados en Dios con total confianza. Ahora, una madre que está en su casa, ahora con sus hijos, que tiene que estar todo el día ahí como una mártir, limpiando, fregando. Y eso es un heroico, esa perseverancia. Tiene que estar, a lo mejor no puede salir de casa, no puede quizás hacer ciertas cosas que quisiera hacer porque le nacen, pero es una esclava con sus hijos, que los está siempre ahí, como digo, alimentando, cuidando, lavando, etcétera. O otra oficina cualquiera, o en la oficina, que tiene que estar ahí clavado 8 o 10 horas, ahí sentado o de pie, como sea, pero está ahí realmente siendo fiel a su trabajo, haciéndolo perfectamente. O sea, todo trabajo siempre tiene una complicación. Y el hacerlo fielmente, con la gracia de Dios, nos lleva a la santidad. Eso, ese abandono ha de ser activo y responsable, poniendo los medios que cada situación requiera. Acudir al médico cuando estamos enfermos, hacer todas las gestiones necesarias para conseguir ese empleo que tanto necesitamos y por el que hemos rezado a Dios. Trabajar esforzadamente para salir adelante, estudiar las horas necesarias y con hondura para aprobar esa asignatura difícil que tanto me cuesta. El abandono en Dios ha de ir íntimamente unido a la responsabilidad que lleva a poner los oportunos remedios humanos. Pues en muchas ocasiones lo que se disfraza con excusas, mala suerte y ambiente adverso es mediocridad oculta, pereza, imprudencia por no haber previsto todas las posibilidades y no haber puesto los medios precisos que la situación requería. Entonces, Dios quiere que nos esforcemos, que pongamos nuestro granito de arena. Un trabajo hecho a conciencia, con orden, acabado, santificado, lo mismo que el apostolado constante y sacrificado, da sus frutos con el tiempo. Y si esos frutos tardan en llegar, es señal de que Dios los dará por caminos insospechados para nosotros, y que quiere que
nos santifiquemos en esas circunstancias. ¿Eh? Como ahora estoy recordando un santo, me parece que era San Pedro Chanel, que estuvo en de misiones por la parte de Oceanía, y claro, pues no se convertía a nadie, pero después, cuando ya murió, entonces empezaron a convertirse. ¿Eh? Y él siguió siendo fiel y no veía conversiones. Y cuando murió fue cuando empezaron allá a convertirse las almas. ¿Eh? Así que, fíjense ustedes, si él tuvo paciencia, ¿eh?, y perseverancia hasta el final, podía haberse retirado, mira, aquí no se convierte nadie. Bueno, pues así nosotros, para convertir a lo mejor nuestros seres queridos, familiares, personas que están lejos de Dios, que seguimos rezando por ellos y que a lo mejor siguen en sus caminos diversos, de lejos de Dios, pero nosotros seguimos perseverando sin desanimarnos, esperando que Dios realmente vea nuestra paciencia, nuestra perseverancia, y de esta forma entonces Dios pueda, mire, caramba, esta persona cómo persevera a pesar de que tardo en darle lo que me está pidiendo. Bien, el sentido de la filiación divina nos ayuda a descubrir que todos los acontecimientos de nuestra vida son dirigidos o permitidos para nuestro bien, por la amabilísima voluntad de Dios, porque Él, que es nuestro Padre, nos concede lo que más nos conviene y espera que sepamos ver su amor paternal tanto en los acontecimientos favorables como en los adversos. Dice San Pablo que todas las cosas cooperan para el bien de quienes aman a Dios. El que ama a Dios con obras sabe que pase lo que pase, todo será para bien, si no deja de amar. Y precisamente porque ama, pone los medios para que el resultado sea bueno, para que el trabajo acabado y hecho con rectitud de intención, de frutos de santidad y de apostolado, ¿ven? Y una vez que ha puesto los medios a su alcance, se abandona a Dios y descansa en su providencia amorosa. Fíjese, como dice, por ejemplo, San Bernardo, fíjate bien que no dice que las cosas sirven para el capricho, sino que cooperan al bien, no al capricho, sino a la utilidad, no al placer, sino a la salvación, no a nuestro deseo, sino a nuestro provecho. Y en este sentido, cooperan siempre las cosas a nuestro bien, aun incluyendo la misma muerte, aun el mismo pecado. ¿Acaso no cooperan los pecados al bien de aquel que con ellos se vuelve más humilde, más fervoroso, más solícito, más precavido, más prudente? ¿Ven? Después de poner los medios a nuestro alcance, cuanto a acontecimientos en los que nada podemos hacer, diremos en la intimidad de nuestro corazón, todo contribuye al bien de los que aman a bien, de los que aman a Dios. ¿Ven? Y con esta convicción, fruto de la filiación divina, viviremos llenos de optimismo, de esperanza, y superaremos así muchas dificultades. Parece que el mundo se te viene encima, a tu alrededor no se vislumbra una salida, imposible esta vez superar las dificultades, pero me has vuelto a olvidar que Dios es tu Padre, omnipotente, infinitamente sabio, misericordioso. Él no puede enviarte nada malo. Eso que te preocupa te conviene, aunque los ojos tuyos de carne estén ahora ciegos. ¿Bien? Así que, Señor, confiamos en ti, que tú siempre estás, provees al bien de nuestras almas, aunque nos parezca lo contrario. Vamos a hacer una pausa y después seguiremos.

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0: Leemos en el Salmo 62 lo siguiente. Oh Dios, tú eres mi Dios, por ti madrugo. Mi alma está sedienta de ti, mi carne tiene ansia de ti. Como tierra reseca, agostada sin agua, mi alma está sedienta de ti, Señor Dios mío. Y para acercarnos más y más a nuestro Dios y Señor, hemos de apoyarnos en dos fundamentos sólidos que mutuamente se unen y complementan, que son la confianza y reverencia respetuosa, cercanía y sumisión reverencial, amor y temor. Son los dos brazos con los cuales abrazamos a Dios, así nos enseña San Bernardo. Los dos brazos con los cuales abrazamos a Dios. Nos llama la señora María González.
1: Padre Jesús de Dueña, muy buenos días.
0: Buenos días, doña María.
1: Padre, tenía muchas ganas de que usted volviera porque estoy con una inquietud, con muchas ganas de saber, que usted me aclare eso, vea. Yo quedé como muy, muy inquieta con lo que dijo un sacerdote por Televid. ¿Cómo le parece que dijo que el infierno existía, pero que en el infierno no había nadie, porque nadie se condenaba? Que Dios, como era padre, que no nadie lo condenaba, que podía ser el pecador que fuera. Y alguien le preguntó, porque podían llamar, alguien le preguntó que por ejemplo, Pablo Escobar y personas que a última hora no quieren aceptar ni siquiera el sacerdote, dijo, él le contestó que no, que nadie, que en el infierno no había nadie. Entonces yo me quedé pues como muy inquieta con eso. Padre, yo no sé, yo quisiera que usted me aclarara eso y me dijera, porque de verdad que eso me tiene como muy muy inquieta. Le agradezco mucho, Padre Jesús de Dueñas, y lo estoy escuchando pues con mucha ansiedad.
0: Bien, muy bien, pues mire, le contesto. Sí, precisamente hoy hay mucha gente que dice eso, que sí, que como Dios es muy misericordioso, pues claro que entonces no condena a nadie, que no hay nadie en el infierno. Pero bueno, Jesucristo, ya saben que en el Evangelio habla, por ejemplo, habla de la Eucaristía dos veces, y del infierno habla unas 15 veces aproximadamente, ¿eh? 15 veces habla del infierno, ¿eh? Entonces, eso, algunos teólogos, pues hablan de que eso, que en el infierno no hay nadie, pero eso va en contra de la Iglesia. La Iglesia no dice eso, ¿eh? Usted que me presente un documento de la Iglesia en el que diga que en el infierno no hay nadie, eso no lo van a encontrar en ninguna parte, ¿eh? Eso son afirmaciones peregrinas de personas, ¿eh? No están en conexión con el Evangelio, ¿eh? Pues entonces fíjese, si no hubiese infierno, pues entonces, que yo, por ejemplo, podía reírme de Dios. Entonces no puede uno afirmar, ni mucho menos, de que no hay nadie en el infierno. Eso no se puede decir, ¿eh? Ya dice Jesucristo, ancho es el camino del infierno, cuántos van por él, estrecha es la senda que conduce a la vida, y qué pocos la siguen, ¿eh? Y hoy hay mucha gente que va, pues, camino del infierno. Claro, no se puede decir seguro que va a caer en él, el que uno que vaya mal camino, se puede convertir, ¿eh? Pero afirmar que en el infierno no hay nadie, eso es falso, eso no se puede decir. Eso es una idea muy, diríamos, un poco muy soberbia, ¿no? De esa afirmación. Eso no, en el magisterio no va a encontrar nunca esa afirmación. Ni ningún teólogo que sea acorde con el magisterio jamás va a decir eso, ¿eh? A ningún papa se le ocurre decir eso. A ningún papa se le ocurre decir eso. Y se le ocurrirá, ¿ve? Si es que, ¿lo ve? Luego todo eso es falso. Eso no se puede afirmar, ¿ve? Por otra parte, fíjese, usted lo que, claro, uno seguro, pues no lo puede decir nada, pero, por ejemplo, ya ve lo que le dijo el Señor a Judas, más le valiera no haber nacido. Fíjese qué frase tremenda, ¿eh? Más le valiera no haber nacido. ¿Qué le ocurre decir eso? Y se le ocurrirá, ¿ve? Si es que, ¿lo ve? Luego todo eso es falso. Eso no se puede afirmar, ¿ve? Por otra parte, fíjese, usted lo que

0: a Dios, negando muchos dogmas de la fe, y empecinados en ellos, entonces pues se puede presumir que pueden estar en el infierno, pero tampoco lo podemos asegurar. Pero Jesús nos advierte mucho que tengamos cuidado porque podemos caer en él. Así que esa frase es antimagisterial. ¿Comprende? Así que usted tranquila que eso no... Eso, como digo, hoy día lo dicen, hoy se habla mucho de la misericordia de Dios, pero claro, no se habla del pecado, que nada es pecado, que todo es que Dios es misericordioso, ¿sí? Pero fíjese, también dice, por ejemplo, el libro del Eclesiástico, en Dios hay misericordia, por supuesto, hay mucha misericordia, pero también hay cólera, y castiga el pecado, por supuesto, Y si yo termino empecinándome en el pecado, empecinado, pues puedo caer en el infierno, por supuesto. Eso es la verdad del Evangelio, lo que dice Jesucristo. Bueno, ahora la señora Luz Elvira Osorio nos llama también.
1: Buenos días, padre. Padre, yo necesito que usted me haga el favor y me diga la diferencia entre fidelidad a la gracia y fidelidad a la vida interior. Pues, ¿cuál es lo uno y qué es lo otro? Porque como que se me confunden las dos.
0: Bueno, fidelidad a la gracia y la vida interior, pues viene a ser parecida, ¿no? Pues, si yo soy fiel a la gracia, pues entonces también soy fiel a la vida interior, porque la vida interior es la que me hace ir hacia Dios, ¿no? Mi vida interior es la vida espiritual, Entonces, si yo al llevar la vida espiritual, pues claro, si soy fiel a la gracia, pues soy fiel a la vida interior, o sea que viene a ser prácticamente lo mismo, no hay mucha diferencia, o sea, viene a ser casi lo mismo. La vida interior es la vida del alma, la vida del seguimiento de Jesucristo. Entonces, si soy fiel a la gracia, entonces claro, es que soy fiel a mi vida interior, Claro que también podría, pues, si soy infiel, pues llevo mi vida interior torcida, O sea que la vida interior puede ser torcida o recta. Si es recta, entonces es que soy fiel a la gracia. Si no es recta, es que no soy fiel a la gracia, Pero viene a ser prácticamente esa pequeña diferencia, ¿no? Yo soy fiel a mi vida interior cuando soy fiel a Dios. Si soy infiel cuando no corresponde a su gracia, entonces viene a ser prácticamente como lo mismo, ¿no? O sea, no es que no sea lo mismo, sino que son días diferentes. Una cosa es la vida interior y otra cosa es la vida de la gracia, Ahora, el ser fiel a la vida interior, pues o sea, es que soy fiel a la gracia. Viene a ser lo mismo, ¿no? Muy bien. Pues nada, seguimos hablando. Estábamos hablando del Salmo 62. Habíamos hablado de un versículo que decíamos que mi alma está sedienta de ti, Señor, Y realmente, entonces, estamos hablando que hay dos brazos con los cuales abrazamos a Dios, nos dice San Bernardo, que son la confianza en Dios y la reverencia respetuosa, Bien, esto fue lo que realmente vio la visión que tuvo el profeta Isaías, El profeta Isaías, como saben, tuvo la visión de Dios, y cuando vio algo de Dios, no sabemos qué fue, pero algo vio de Dios. Entonces, ¿qué fue? La primera reacción fue como espantado, ¡ay de mí que estoy perdido! Díganse ustedes, eso es el temor, ¡ay de mí que estoy perdido! Se quedó como espantado. ¿Y qué fue lo que le espantó? Pues le espantó el ver el amor de Dios, su rectitud y la negrura de su pecado, del profeta Isaías. Al ver esa diferencia, la primera acción es el espanto, ¿verdad? Es espantarse ante esa majestad. Pero a la vez también viene la reacción, que es atraído por Dios. Entonces tiene las dos cosas. Digo, por ejemplo, si yo me arrimo a una flor, la emoción de la flor, temo herirla, pero me atrae, por otra parte me atrae, pero temo herirla, Temo dañarla, si la toco, temo herirla, Pues así pasa. Así nos pasa a nosotros en la vida, Con Dios. Primero tememos el temor del pecado, el temor a ofender a Dios. No el temor al palo, no es el temor al infierno, es el temor filial, temor a ofenderle, que es mi Padre Dios, que me quiere tanto. Y como un padre ama a su hijo y lo quiere tanto, y su hijo pues teme ofender a su papá, no por temor al palo, sino por el temor filial. Esa es la reverencia.

0: distancia. Y después está el amor, que es la atracción. La atracción. Así que estos son los dos brazos que nos realmente que nos acercan a Dios. ¿Eh? La confianza en Dios, ¿eh? Y la reverencia respetuosa, el temor filial. ¿Eh? Es eso. Entonces, hoy tenemos el peligro de que con demasiada confianza no tenemos ese temor filial. Y ya, yo peco. Como Dios me perdona, pues sigo pecando. No. Hay que tener ese temor reverencial de luchar contra el pecado con toda ahí, con toda mi fuerza. Porque como amo a Dios, tengo ese temor filial de ofenderle. Temo perder a mi Dios. Y hoy se pierde mucho esto porque, todo es abrazar a Dios, pero sin temor filial. Ese es el punto fundamental, ¿verdad? Bien. También llama Teresa González, doña Teresa.
1: Sí, yo soy Teresa González. Muchas gracias, padre, por darme la oportunidad de hablar con usted. Padre, yo escuché lo que dijo la señora María, y yo también escuché ese programa, y también me quedé pues como muy extrañada de que el padre dijera eso, porque fuera de lo que dijo que inclusive el infierno no existía, que porque el corazón de Dios era el corazón de una madre, que una madre nunca, por más malo que sea el hijo, no va a querer que el hijo, pues ella siempre lo va a querer y nunca va a querer ni siquiera ningún castigo para él. Que entonces, que no, y no le hicieron varias preguntas, como dijo la señora María, él decía que no, que el señor podía ser la persona más mala y que a última hora, al solo ver el rostro de Dios, que era muy hermoso, ya con eso se arrepentía, entonces que no, que ni siquiera podíamos estar seguros o decir que existía el infierno. Entonces yo sí lo escuché, padre, lo que usted le contestó a la señora María, pero yo quisiera como una explicacioncita un poquito más larga y para que escuchen aquí unas personas que están conmigo que también se quedaron, pues nos quedamos como extrañadas con eso. Muchas gracias, padre, y que Dios lo bendiga.
0: Bien, bueno, pues ya estamos terminando, pero ya expliqué antes lo mismo, o sea que, por ejemplo, Dios me ha hecho libre y Dios quiere salvarme, pero tiene que ser con mi permiso. Dios me ha hecho libre y no me va a obligar a salvarme. Yo me salvaré si quiero salvarme. Por ejemplo, ¿cómo explico el infierno? Fíjense ustedes, yo puedo mirar al sol, que me da luz, que me da alegría, pero yo puedo dar la espalda al sol y no querer el sol. Entonces, yo doy la espalda al sol, puedo dar la espalda a Dios porque quiero, o sea que Dios me brinda su salvación. Bueno, pues yo digo, no quiero salvarme, no quiero, yo no cumplo su mandamiento, me rebelo contra Dios. Entonces, el infierno lo hago yo con mi conducta, con mi conducta. Entonces, yo puedo decir sí a Dios o no a Dios. Por ejemplo, ¿qué hizo el demonio? Le brindó la salvación, pero el demonio, él no quiere humillarse ante Dios. Yo no quiero humillarme ante ese es el soberbio, es el tercer grado de soberbia, el que reniega de Dios. Pero bueno, como ya está terminado el programa, ya en otro día explicaremos un poquito más este tema, que es muy importante, ¿no? Pero yo buscaré quizá otros textos para que explicarle más este tema, pero realmente eso que dice ese padre, pues es, como dije antes, es antimagisterial. Ningún papa, ningún documento habla de eso que afirma ese padre, ¿verdad? Bien, pues nada más, me despido de ustedes, pues ya terminamos, y les imparto mi bendición. La bendición de Dios Todopoderoso, Padre, Hijo y Espíritu Santo, descienda sobre ustedes y les acompañe siempre.

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1: Son las 10 en punto.
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el Espíritu Santo y Jesús siempre trabajan juntos. Jesús me da la luz de su verdad. El Espíritu Santo me da el asimilar e interiorizar esa verdad que es Jesús. La palabra de Dios que es Jesús me revela la verdad de Dios toda entera. Pero esa verdad de Dios para mí toda entera, que es Jesús, la voy asimilando poco a poco. Poco a poco la voy haciendo profundizarse en mí. Mi vivir de cristiano es un caminar incesante, un siempre adelantar en adentrarse en el corazón de Cristo crucificado. Dice San Juan, aquel que Dios envía pronuncia palabras de Dios, y ese da el Espíritu sin medida, porque palabra de Dios sin Espíritu Santo es ininteligible. Parejos tienen que ir, palabra de Dios, verdad de Dios, y Espíritu Santo que se va metiendo en mí para capacitarme para entender esa palabra de Dios, que es la expresión de la vida de Dios. Yo no puedo vivir la vida de Dios si no tengo Espíritu de Dios. Por eso el Espíritu Santo es imprescindible. Aquel que Dios envía pronuncia palabras de Dios. ¡Qué definición tan hermosa de un cristiano, todo él enviado por Cristo! Si yo toda mi vida fuese decir cosas de Dios, por mi modestia, por mi amabilidad, por mi conducta de caridad, que todo yo desde la mañana hasta por la noche fuese pura palabra de Dios. Entonces, si es así, como a Dios no le gusta sembrar sin poner el ambiente para que la semilla brote, como la palabra de Dios es semilla, como no venga el Espíritu Santo, que es como el viento de la vida de Dios, esa semilla no crece. Por eso preciosamente dice San Juan y atinadamente, al enviado de Dios le toca el poder dar Espíritu de Dios sin medida. Sin medida. Acerquémonos pues a Jesús. El Espíritu Santo dado por Jesús, al mismo tiempo que se manifiesta Jesús, es el que permite que yo pueda asimilar las palabras de Jesús. Porque el Espíritu Santo siempre obra en y por medio de las palabras y obras de Jesús. El Espíritu Santo es el obrero que hace que esa palabra y verdad de Jesús, que es Cristo crucificado, sea asimilada por mí. El Espíritu es el que vivifica. La carne no aprovecha nada. Las palabras que yo os he dicho son Espíritu y por lo mismo son vida, las palabras que os he dicho, es por esto, porque toda palabra de Cristo es un fogonazo de luz de Cristo, y toda luz
está llamada a suscitar en mí una ambición hacia aquella verdad que me trae esa luz. Esa ambición es irrealizable sin el espíritu propio de la luz. Por eso, siempre que Jesús pronuncia palabras, las acompaña de espíritu y eficacia. Las palabras que yo os digo están cargadas de espíritu para que las podáis asimilar. Dura es esta doctrina. Por eso el pecador, cuando oye la palabra de Cristo, como rechaza al Espíritu Santo, la palabra de Cristo le excita más y le hace, si cabe, doblemente pecador. Es lo que dijo Jesús: si yo no hubiese venido, yo os hubiese hablado, no tendríais culpa. Ahora sí que la tenéis. La gran revelación del amor de Dios al hombre se cumple toda entera en Jesús. Jesús es la revelación cumbre. Jesús es esto: Dios me ama. Esto es Jesús. Nada más. Nada más. A Jesús hay que meditarlo con estos ojos. El hilo conductor para no perderse en el Evangelio es sólo este: Dios me ama. Desde este punto de vista hay que interpretar todas las parábolas y todo el actuar de Jesús. Por lo tanto, la palabra de Dios tiene para mí dos profesores. ¿Cuánto gasto hace Dios por mí? Uno, pronuncia las palabras de Dios. Este es Jesús, la segunda persona. Y otro, me las hace digeribles, asimilables. Esto es el Espíritu Santo. Por eso le dijo el Señor a Pedro: Pedro, no puedes entender esta doctrina del amor, de que yo, siendo el cabeza, me ponga a tus pies y todo yo sea puro servicio. Eso no lo puedes entender. El machacarte tú por tu hermano, eso no lo puedes entender. Pero cuando venga el Espíritu Santo lo entenderás. Dios siempre trabaja con dos profesores. Uno, Jesús, la luz, y otro, el calor, el fuego, el Espíritu Santo. Es lo de la luz del sol. Luz y energía calorífica. El Espíritu Santo no trae nunca verdades nuevas. ¡Qué humilde es Dios! Dios es el todo, Él pone el origen y el dedo en todo. Esto es el Padre. Pero Dios es también Espíritu Santo, pura docilidad. El Espíritu Santo, una persona tan persona como el Padre, igual al Padre, no enseña nada nuevo. Para que en la sociedad humana aprendamos a ser cabeza y a ser pregona. Pregona el Espíritu Santo, cabeza el gerente que se sienta en la mesa. Los dos, lo mismo delante de Dios. ¡Qué maravillosa es la doctrina de Dios! El Espíritu Santo no enseña nada nuevo. Es una simple fregona. ¡Qué profundidad la de Dios! Realmente lo encierra todo. En el matrimonio lo mismo. El marido, cabeza. La mujer, ayuda adecuada. No quiere decir que sea inferior. El Espíritu Santo no es inferior, pero no hace nada de propia iniciativa. El Espíritu Santo no trae verdades nuevas. No completa la predicación de Jesús. Solo me da inteligencia de Jesús. Sin el Espíritu Santo yo no puedo captar a Jesús.
El Espíritu Santo me da a conocer el sentido de Jesús. Por eso es tan peligroso estudiar el Evangelio, la Biblia, sin Espíritu Santo. Estos son los herejes. Estos son los que estudian la luz de Dios sin el Espíritu de Dios. No la saben interpretar. Estos son las herejías. El Espíritu Santo me da oídos para oír entendiendo la palabra de Jesús. Jesús es la verdad objetiva, la de la historia, la de los hechos. El Evangelio me habla de la presencia de Jesús entre nosotros, todo el enseñanza. El Espíritu Santo es ese mismo hecho de Jesús, esa misma historia de Jesús, pero hecha subjetiva, asimilada por nosotros. Es la asimilación del Jesús histórico. Existe, pues, una perfecta sincronización, estrecha conexión y perfecta continuidad entre la labor de Jesús y la labor del Espíritu Santo. Ahora estamos en la época del Espíritu Santo. La labor del Espíritu Santo es actualizar constantemente y en toda clase de conflictos y fricciones a Jesús en el corazón y la vida de los fieles. Si en alguna oportunidad es necesario e imprescindible el Espíritu Santo, es en los momentos en que la historia hace crisis, en que se cambian las estructuras históricas exteriores, porque el hombre queda despistado y no sabe cómo vivir el mismo espíritu de la cruz en esa situación cambiante. Esto es lo que ha pasado después del Concilio Vaticano II. Por eso es tan imprescindible, cuando hay cambios, que haya santos. Sin un santo, no hagan ustedes cambio ninguno. Errarán. Errarán. El Espíritu Santo tiene el privilegio exclusivo de saber acomodar el espíritu de la cruz en las situaciones de cambio. Son tan difíciles. Por eso son tan necesarios estos retiros. Busca uno en Madrid si no quieres este, pero busca uno. Y en él ora de verdad. Los santos son los que son capaces de acomodar, no acomodar, sino como, porque el Espíritu Santo es espíritu, la vida de la doctrina de Jesús, toda ella está llena de flexibilidad, como el aire se acomoda a la manera de ser del neumático, como el agua se acomoda al continente, al frasco que la contiene. Así el espíritu de la cruz de Cristo, la verdad que es Cristo crucificado, se puede vivir en cualquier situación en que los hombres coloquen al mundo a causa de sus muchos pecados. Pero esto es función exclusiva del Espíritu Santo. Por eso es tan imprescindible, hoy Cristo crucificado, se puede vivir en cualquier situación en que los hombres coloquen al mundo a causa de sus muchos pecados. Pero esto es función exclusiva del Espíritu Santo. Por eso es tan imprescindible hoy día, en que hay crisis profunda, la asistencia del Espíritu Santo. Para captar
la dimensión de los acontecimientos del mundo para verlos en su verdadera y propia dimensión, necesito considerarlos a la luz de Cristo. Pero esa luz de Cristo no será para mi luz como yo no tenga una facultad capaz de captar esa luz. Esa facultad la pone en mí el Espíritu Santo. Ven, Espíritu Santo, ven, ven, te necesito. Por eso clamaba Cristo, conviene siempre orar y nunca desfallecer. Últimamente, para acabar este retiro, quisiera, a la luz del Espíritu Santo y a su calor que nos hace blandos, que nuestra imaginación reposase ya cansada del trabajo del día, a través de una aplicación de los sentidos a la pasión de Cristo. Y voy a coger para esto este precioso libro del padre Mauricio Messler, jesuita, director de almas en Alemania. Murió a mediados de este siglo, un poco antes. Explanación de las meditaciones del libro de los ejercicios de San Ignacio de Loyola. La flagelación. Oh Espíritu Santo, abre mi alma para captar y sintonizar y compadecerme con este hombre modelo que es Cristo, todo Él para mí. Todo Él para mí. Mientras algunos soldados aprestan los azotes y las varas que colocan cerca de la columna de la flagelación, otros traen al Salvador. El Salvador eleva sus ojos llenos de mansedumbre, sin ira concentrada hacia el Padre, y acepta a su enemigo y acepta a su padre, que permite aquello. Y mira la columna con temor y con espanto natural, pero con firmeza y resolución, porque lo pido yo, lo necesito yo, y todo Jesús es para mí. Quítanle los soldados las ataduras de sus manos y él mismo con sus manos hinchadas y sangrientas se quita los vestidos. ¿Quién podrá decir la vergüenza que sintió al desnudarse, aunque solo fuera en parte? Ofrece este sufrimiento por la falta de pudor de tantos hombres y mujeres, llora y suspira por ello. Huyamos este tremendo vicio de la carne. Átanle las muñecas con cordeles y con ellos estiran todo el cuerpo y lo suspenden de la columna, de suerte que apenas toca el suelo con las puntas de los pies, que también eran fuertemente

y atados contra la columna. Entonces las varas y los azotes empiezan a golpear y a desgarrar sus espaldas. Las carnes se enrojecen y se hinchan. Hácense huellas sangrientas y azuladas por todo el cuerpo. La piel se abre en grietas cada vez más profundas. Ábrense las carnes y llegan los golpes hasta las vértebras y los huesos. Salta la sangre, primero en gotas, luego en abundancia, y corriendo a lo largo de su cuerpo forma un charco al pie de la columna. ¡Qué sufrimientos tan atroces! El dolor de mi infierno, de él. El castigo mío. ¿Qué cambios hace el amor? ¡Qué castigo tan dulce! Que sufra otro los golpes, mientras que yo recojo el fruto del castigo, el perdón. Esto es Jesús azotado. Y yo le sigo azotando con mi egoísmo, con dejar al niño hambriento que se muera, con no hacer penitencia por el pecador y blasfemo, por el adúltero, por el ladrón. El dolor al principio, profundo y sordo, hácese luego agudo y penetrante. Es como fuego que devora los miembros y, si fuera posible, hasta el alma. Saltan las lágrimas de los ojos del atormentado que exhala débiles quejidos. ¡Ay, qué gritos lanzaría el corazón de Jesús hacia el cielo! ¡Qué miradas hacia su Padre, aceptando aquel duro trato y besando la mano que le golpea! Pero los verdugos no se cansan, y siempre nuevos golpes, siempre nuevas heridas, sangre que corre y sufrimientos hasta que la pobre víctima parece a punto de expirar. Terrible espectáculo. Nuestro dueño y señor, nuestro salvador, el Hijo de Dios y verdadero hombre, gime y tiembla bajo los golpes que le desgarran. Sus labios dejan oír una suave queja que más parece una oración, y el silbido de los azotes y varas no interrumpe su plegaria. De cuando en cuando, esos gemidos y santas quejas dolorosas, dolorosas para Jesús, saludables para nosotros, se pierden entre el clamor y los gritos y carcajadas y burlas de aquella soldadesca despiadada. Después, de nuevo, el ruido de los golpes, las blasfemias, las risas y siempre el murmurar suave de Jesús, elevando su oración a su Padre y pidiendo por nosotros. Desatan por fin al Salvador, que cae al pie de la columna. Contemplan lo bañado en su sangre y abrumado por el exceso de dolor. ¿Y en qué estado? Echado en tierra, expuesto al frío, sin socorro, sin que nadie haya que dulcifique sus males, sin un amigo que le consuele. Sus apóstoles han huido. A lo lejos su madre, quizás en la plaza, con instinto materno, haciéndole sufrir más, viendo él que sufre el ser que más quiere en la vida
su Santísima Madre. ¿Qué diferencia a mí, verdad? Todo lo sacrifica por mí. Con gran trabajo recoge sus vestidos y logra echárselos sobre los hombros desgarrados por los azotes. Ni una mano amiga que se tienda hacia él. Sabía él que el hambriento no va a tener manos amigas. Y se podía quejar él de él, el hambriento, en el cielo. Mira lo que yo sufrí, ¿y tú qué? ¿Dónde están ahora los que en los mejores días se apiñaban a su alrededor beneficiándose de sus milagros? ¿Dónde están los que él consoló, a los que devolvió la vida? No hay bálsamo ni óleo ni suaves vendas para curar sus heridas. En aquel país donde el óleo y el bálsamo corren en abundancia, no tiene una mano que le socorra, no unos ojos que le miren con compasión. Muchos lo ven, lo conocen, pero se avergüenzan de él. Otros hasta se burlan de sus sufrimientos. Oh Salvador mío, ¿qué más quieres? Ya no puedes parecer en medio de tu pueblo porque estás deshonrado para siempre. Maldito el que muere colgado de un madero. Qué bien has cumplido las profecías. Los pecadores golpearon tus espaldas y marcaron sobre tu carne largas y profundas señales. Ya no tienes belleza ni esplendor, estás despreciado, eres el último de los hombres, varón experto en el sufrir. Arrodillémonos, queridos hermanos, arrodillémonos cerca del Salvador azotado. Lo tenemos presente en la hostia blanca y preguntémosle en unos minutos de silencio la causa de tantos dolores, la causa de tantos dolores. Y si soy yo, y si soy yo, prometamos con compromiso sellado con voto no pecar más. Las lágrimas que le compadecen es el sincero propósito de no pecar más.

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Hermann Cohen, apóstol de la Eucaristía, por Charles Sylvain. Capítulo número 16. En el capítulo anterior hablábamos de las circunstancias en que Hermann Cohen conoce al padre Domingo de San José, que junto con la madre Batilde del Niño Jesús serán los que harán renacer el Carmelo en Francia. Hablamos de las persecuciones y las victorias, y también de que Hermann quedaba libre ya de sus deudas. Comenzamos a hablar de su vocación. En el presente capítulo nos vamos a referir a la despedida de su madre y también a una carta que escribe a su familia. Despedida de su madre. El 15 de julio, Hermann fue a despedirse de su madre. Le anuncia que parte para un viaje un poco largo, que quiere tomar una decisión definitiva para su porvenir y que para tal objeto necesita soledad y descanso. La pobre madre no se engañó. Su hijo la dejaba y quizás no lo viera nunca más. El día siguiente, 16, día de la fiesta de Nuestra Señora del Carmen, la señora se dirigió con sus demás hijos a la estación de Orleans para ver de nuevo a su Hermann y para procurar retenerlo quizás en París. Hacía ya algún tiempo que esperaba, cuando a lo lejos divisó a su hijo que se dirigía hacia ellos. Iba a pie, modestamente vestido, con una maleta en la mano. El calor era agobiante y el corazón de la pobre madre experimentó una dolorosa punzada al ver tal metamorfosis. La despedida fue conmovedora. No fue sin grandes esfuerzos como Hermann pudo dominar su emoción. Pero Dios y la Virgen María lo asistían, y con ánimo resuelto, se alejó de las caricias que podían debilitar su voluntad.

El Carmelo de Allen. Habiendo partido de París el 16 de julio, Germán llegó a Allen el 19, para las primeras vísperas del profeta San Elías, considerado como el primer fundador del Carmelo. Algunos días después de su llegada, escribía a Sor María Paulina de Bulleré: habito aquí, en una gratísima soledad. Una ermita santificada por la estancia de dos mártires de la fe en este país, San Caprasio y San Vicente. Los dos primeros obispos de Allen se refugiaron aquí, y tras ellos, toda una serie de ermitaños han perpetuado el servicio divino en estas grutas talladas en la roca. Se creería estar en las catacumbas y vivir en los tiempos primeros de la cristiandad, cuando se asiste a la Santa Misa en estas estrechas grutas. El silencio, la pobreza y la desnudez de estos lugares elevan con facilidad el alma a Dios. El 31 de julio, fiesta de San Ignacio, entro en retiro espiritual. La ermita, así se llama el Carmelo de Allen, está situada al norte de esta ciudad, sobre una encantadora colina que domina todo el país. El aire, el sol, el verdor, todos los grandes recuerdos del naciente cristianismo, en Allen, lo hacen uno de los más favorables lugares para el estudio y la oración. Y así, el padre Domingo lo había destinado para casa de estudios de la orden, en la que los jóvenes religiosos, después del noviciado, acudirían para estudiar la filosofía y la teología. Germán no sabía cómo contener su entusiasmo. «Santa Teresa va a ser mi madre», escribe a su amigo de Cuers. «El escapulario, mi hábito. Una celda de 8 pies cuadrados, todo mi universo. ¡Qué feliz soy! Siento que voy a cumplir la santa voluntad de Dios». El padre Domingo entendía bien el ardor y la generosidad de Germán. Alma fogosa, reunía en su persona todas las cualidades que forman al religioso, al apóstol y al soldado. Cuando, años después, en 1865, fue elegido superior general de los carmelitas descalzos, Pío IX le dijo: «He aquí a mi general políglota. Tendrá la energía de España, el ardor de Francia y la sabiduría de Italia. Será un perfecto general». Pues bien, este buen religioso acogió con gozo al nuevo postulante, le dirigió unos ejercicios espirituales que hizo en su retiro y desde entonces le quiso con verdadero afecto de padre. Al terminar los ejercicios, el padre Domingo envió a Germán al noviciado, en Bruxelles, cerca de Burdeos. Como se trataba de un judío convertido, Germán no podía ser recibido en la Orden del Carmen sin dispensa expresa de los superiores generales. Como le era necesaria dicha dispensa antes de entrar en el noviciado, continuó preparándose con la oración y el recogimiento.

Carta a su familia. Durante este tiempo escribió a su familia para participarle sus resoluciones. Brucey, 16 de agosto de 1849. Querida madre, querida hermana y queridos hermano y cuñado. Hace ya un mes que he dejado París y he tenido tiempo de reflexionar, solo con Dios y lejos del mundo, acerca del partido que debo tomar para llevar desde ahora una vida conforme a mis convicciones y a la voluntad de Dios con respecto a mí. Habéis presentido perfectamente que iba a dejar el mundo y la relación peligrosa que al mismo me ligaba. Pero aún no sabéis a qué género de vida religiosa voy a consagrarme. Ahora bien, lo que tanto temíais no va a suceder. No, no me veréis en París con sotana de sacerdote, ni me veréis de misionero, aunque sea cosa excelente. He escogido otro destino. Voy a tomar como patrimonio la soledad, el retiro, el silencio, la vida oculta e ignorada, una vida de abnegación. En una palabra, me hallo en el noviciado de una orden religiosa famosa en la historia por sus austeridades, sus penitencias y su amor a Dios. Esta orden tuvo su origen entre los judíos, 930 años antes de Jesucristo. El profeta Elías del Antiguo Testamento la fundó en el Monte Carmelo, en Palestina. Es una orden de verdaderos judíos, de los hijos de los profetas que esperaban al Mesías, que creyeron en él cuando vino, y que se han perpetuado hasta nuestros días, viviendo siempre de la misma manera, con las mismas privaciones del cuerpo y los mismos gozos del espíritu, como vivieron en el Monte Carmelo, en Judea, hace unos 2.800 años. Aún hoy día llevan el nombre de Orden del Monte Carmelo. Hay dos clases de carmelitas. Los unos, hallando la vida llevada por el profeta Elías demasiado rigurosa, solicitaron que la iglesia la suavizara un poco. Hace ya de ello unos 500 años. Y son los carmelitas mitigados, o carmelitas calzados. Los otros quisieron volver de nuevo a los primitivos rigores de la orden, como por ejemplo, jamás comer carne, andar a pie descalzo lo mismo en invierno que en verano, ayunar casi todo el año, dormir sobre una tabla de madera sin sábanas, ni ropa blanca, colchón ni jergón. Ir vestidos con una especie de sayal de lana sobre el cuerpo, ya que no se da la ropa blanca más que a los enfermos. Practicar el silencio y la soledad casi continuos, levantarse todas las noches para cantar, desde medianoche hasta las dos, las alabanzas del Señor, y meditar día y noche en su ley santa. Estos religiosos generalmente habitan en las montañas, fuera de las ciudades, pero sin embargo, lo bastante cerca de ellas para que puedan prestar ayudas espirituales si se les piden. He aquí lo que los distingue de las órdenes misioneras como los maristas y los jesuitas. Los carmelitas descalzos permanecen en la soledad y solo salen de ella para ayudar al prójimo cuando éste los llama para confesar, para celebrar misa o bien para predicar, etc. Pero en cuanto han cumplido con la obra de caridad, deben volver a la soledad, a su querida celda de 6 pies cuadrados. La mía tiene unos 4 o 5 pies de ancho y 7 de largo, y en ella estoy muy feliz. Estoy más feliz y contento que si reinara en la gran sala de las Tullerías o en el Palacio Imperial de San Petersburgo. Hay que decir también que jamás está ocioso. Cada momento está consagrado a algún trabajo y la campana nos advierte puntualmente cada hora o cada media hora lo que debemos hacer. En Palestina había ya en tiempo de los judíos numerosas sociedades de hombres piadosos que llevaban una vida semejante. ¿Y para qué? Para atraer la misericordia del Todopoderoso sobre la tierra y apartar su justa cólera
pronta a castigar a los que le ofenden. Para sufrir, en lugar de los que, temiendo el padecimiento, viven en los placeres. Y en fin, para amar a Dios como Él nos ha amado e imitar la vida llevada por Jesucristo cuando vino sobre la tierra a salvar a los hombres por medio del padecimiento, la abnegación, el sacrificio, la obediencia, la sumisión, la humillación, la pobreza y la muerte. Esta es la vida que he escogido, y cuando me veáis, lo que deseo mucho, veréis una cara contenta, feliz, serena, un corazón que os ama, que pide y que pedirá día y noche al Señor que os bendiga a todos vosotros paternalmente, que os colme de felicidad y de todo lo que pueda contribuir a haceros dichosos. Si alguno de vosotros tuviere alguna vez la desgracia de disgustarle o de ofenderle, le pediré que me lo haga expiar a mí, aquí en la tierra, a fin de quien hubiere pecado no sufra eternamente, y de que todos nos hallemos reunidos un día en el seno de Abraham, nuestro Padre común. Mucho os agradeceré que anunciéis a mi Padre mi nuevo estado, puesto que ya está preparado a ello por mi carta. Se extrañará de ver a su hijo descalzo, fraile mendicante y contentísimo en serlo. Vivimos únicamente de la caridad del prójimo, en una palabra, de limosna, y lo tenemos a gloria. Un día comprenderéis todo esto.

Luego exhorta a su cuñado, que le había propuesto una controversia religiosa, a que reflexione seriamente y a que lea con imparcialidad la Doctrina Cristiana de Le Monde, que de modo... Luego exhorta a su cuñado que le

todo lo dejé por Dios. Él me devuelve una y mil veces cada día lo que le he sacrificado, vertiendo en mi alma tesoros de gracia. Adiós, vuestro devoto y afectísimo Germán. Fácil es adivinar la desesperación y los sollozos que hubo después de la lectura de esta carta. Desde este instante, la señora Cohen resolvió hacer todo lo posible para recuperar a su hijo.

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Que no nos cansemos. Oración de San Manuel González, el obispo del Sagrario Abandonado. Madre Inmaculada, que no nos cansemos. Madre nuestra, una petición, que no nos cansemos. Sí, aunque el desaliento por el poco fruto o por la ingratitud nos asalte, aunque la flaqueza nos ablande, aunque el furor del enemigo nos persiga y nos calumnie, aunque nos falten el dinero y los auxilios humanos, aunque vinieran al suelo nuestras obras y tuviéramos que empezar de nuevo, Madre querida, que no nos cansemos. Firmes, decididos, alentados, sonrientes siempre, con los ojos de la cara fijos en el prójimo y en sus necesidades para socorrerlos, y con los ojos del alma fijos en el corazón de Jesús que está en el Sagrario, ocupemos nuestro puesto, el que a cada uno nos ha señalado Dios. Nada de volver la cara atrás, nada de cruzarse de brazos, nada de estériles lamentos. Mientras nos quede una gota de sangre que derramar, unas monedas que repartir, un poco de energía que gastar, una palabra que decir, un aliento de nuestro corazón, un poco de fuerza en nuestras manos o en nuestros pies que puedan servir para dar gloria a Él y a ti y para hacer un poco de bien a nuestros hermanos, Madre mía, por última vez, morir antes que cansarnos.

0: En el nombre del Padre, y del Hijo, y del Espíritu Santo.
1: Amén.
0: La gracia de nuestro Señor Jesucristo, el amor del Padre y la comunión del Espíritu Santo estén con ustedes.
1: Y con tu espíritu.
0: Ofrecemos la Santa Misa por las intenciones y necesidades de los socios colaboradores de NSE y sus familias, por la salud de Yolanda Caracela, por el eterno descanso de los socios colaboradores, hermanos, para celebrar dignamente estos sagrados misterios, reconozcamos nuestros pecados.

0: Yo confieso ante Dios Todopoderoso y ante ustedes, hermanos, que he pecado mucho de pensamiento, palabra, obra y omisión, por mi culpa, por mi culpa, por mi gran culpa. Por eso ruego a Santa María, siempre Virgen, a los ángeles, a los santos, y a ustedes, hermanos, que intercedan por mí ante Dios nuestro Señor. Dios Todopoderoso tenga misericordia de nosotros, perdone nuestros pecados y nos lleve a la vida eterna.
1: Amén.

0: Señor Dios nuestro, revístenos con las virtudes del corazón de tu Hijo e inflámanos en sus mismos sentimientos para que, conformados a su imagen, merezcamos participar de la redención eterna. Por nuestro Señor Jesucristo, tu Hijo, que vive y reina contigo en la unidad del Espíritu Santo y es Dios por los siglos de los siglos.
1: Amén.

0: Lectura de la primera carta del apóstol San Pablo a los Corintios. Hermanos, que la gente solo vea en nosotros servidores de Cristo y administradores de los misterios de Dios. Ahora, lo que se busca en los administradores es que sean fieles. Para mí lo de menos es que ustedes me pidan cuentas o un tribunal humano. Ni siquiera yo me pido cuentas. La conciencia, es verdad, no me remuerde, pero tampoco por eso quedo absuelto. Mi juez es el Señor. Así pues, no juzguen antes de tiempo. Dejen que venga el Señor. Él iluminará lo que esconden las tinieblas y pondrá al descubierto los designios del corazón. Entonces, cada uno recibirá de Dios lo que merece. Palabra de Dios.
1: Te alabamos, Señor.
0: El Señor es quien salva a los justos.
1: El Señor es quien salva a los justos.
0: Confía en el Señor y haz el bien. Habitarás tu tierra y reposarás en ella en fidelidad. Sea el Señor tu delicia y Él te dará lo que pide tu corazón.
1: El Señor es quien salva a los justos.
0: Encomienda tu camino al Señor, confía en Él y Él actuará. Hará tu justicia como el amanecer, tu derecho como el mediodía.
1: El Señor es quien salva a los justos.
0: Apártate del mal y haz el bien, y siempre tendrás una casa, porque el Señor ama la justicia y no abandona a sus fieles. Los inicuos son exterminados, la estirpe de los malvados se extinguirá.
1: El Señor es quien salva a los justos.
0: El Señor es quien salva a los justos. Él es su alcázar en el peligro. El Señor los protege y los libra de los malvados y los salva, porque se acogen a Él.
1: El Señor es quien salva a los justos.

0: El Señor esté con ustedes.
1: Y con tu espíritu.
0: Lectura del Santo Evangelio según San Lucas.
1: Gloria a ti, Señor.
0: En aquel tiempo los fariseos y los escribas dijeron a Jesús: los discípulos de Juan ayunan a menudo y oran, los de los fariseos también, en cambio los tuyos a comer y a beber. Jesús les dijo: ¿acaso pueden hacer ayunar a los invitados a la boda mientras el esposo está con ellos? Llegarán días en que les arrebatarán al esposo, entonces ayunarán en aquellos días. Les dijo también una parábola: nadie recorta una pieza de manto nuevo para ponérsela a un manto viejo, porque si lo hace, el nuevo se rompe y al viejo no le cuadra la pieza del nuevo. Nadie echa vino nuevo en odres viejos, porque si lo hace, el vino nuevo reventará los odres y se derramará, y los odres se estropearán. A vino nuevo, odres nuevos. Nadie que cate vino añejo quiere del nuevo, pues dirá: el añejo es mejor. Palabra del Señor.
1: Gloria a ti, Señor Jesús.
0: Amados hermanos en nuestro Señor Jesucristo, después del banquete que había ofrecido Mateo al Señor y a sus amigos con motivo de su llamamiento, algunos judíos o fariseos, escribas, se acercaron a Jesús y le preguntaron: ¿por qué sus discípulos no ayunaban como hacían los fariseos y los discípulos de Juan? Y Jesús les contestó: ¿pueden acaso hacer ayunar? Aquí hemos, en la traducción pone a los invitados, otra traducción pone a los amigos del esposo, mientras el esposo está con ellos. Y haciendo mención expresa de la muerte que él había de padecer, les dice que cuando les sea arrebatado el esposo, entonces ayunarán. Pero me quiero centrar en esta palabra: amigos del esposo. El esposo, entre los hebreos, iba acompañado por otros jóvenes de su edad, sus íntimos, como una escolta de honor, y se llamaban los amigos del esposo. Su misión era honrar al que iba a contraer nupcias, alegrarse con sus alegrías, participar de un modo muy particular en los festejos que se organizaban con motivo de la boda. La imagen nupcial aparece frecuentemente en la Sagrada Escritura para expresar las relaciones de Dios con su pueblo. También la nueva alianza del Mesías con su nuevo pueblo, la Iglesia, se describe bajo esta imagen. Y ya Juan el Bautista había llamado a Cristo esposo, y asimismo se había llamado amigo del esposo. Jesús llama amigos íntimos a quienes le siguen, a nosotros. Hemos sido invitados a participar más entrañablemente de sus alegrías, al banquete nupcial, figura de los bienes sin fin del reino de los cielos. En diversas ocasiones el Señor distinguió a los suyos con el honroso título de amigos. Un día el Maestro, extendiendo sobre sus discípulos su mano, pronunció estas consoladoras palabras: «He aquí a mi madre y a mis hermanos». Y nos enseñó que quienes creen y le siguen con obras ocupan en su corazón un lugar de predilección y le están unidos con lazos más estrechos que los de la sangre. En el discurso de la última cena les dirá con sencillez y sinceridad conmovedoras: «Como el Padre me ha amado, así también yo os he amado. Les he llamado amigos porque les he dado a conocer todas las cosas que he oído a mi Padre». El Señor quiso ser ejemplo de amistad verdadera y estuvo abierto a todos, a quienes atraía con particular ternura y afecto. Y comenta San Bernardo bellamente las palabras que podemos hoy meditar en este primer viernes de mes que conmemoramos al Sagrado Corazón de Jesús. Dejaba escapar entonces toda la suavidad de su corazón. Se abría su alma por entero y de ella se esparcía como vapor invisible el más delicado perfume, el perfume, toda la suavidad de su corazón. Se abría su alma por entero y de ella se esparcía como vapor invisible el más delicado perfume, el perfume de un alma hermosa, de un corazón generoso y noble. Y se convertía en amigo fiel y abnegado de todos. Eso es Jesús para ti, para nosotros, un amigo fiel que nunca nos abandonará, un amigo abnegado que dará su vida por nosotros, que da su vida por nosotros. De su ser provenía aquel poder de atracción que San Jerónimo comparó a un imán extraordinario. Jesús nos llama amigos y nos enseña a acoger a todos, a ampliar y desarrollar constantemente nuestra capacidad de amistad. Y solo aprenderemos si le tratamos en la intimidad de una oración confiada. Jesús tuvo amigos en todas las clases sociales y en todas las profesiones. Eran de edad y de condición bien diversas, desde personas de gran prestigio social como Nicodemo o José de Arimatea, hasta mendigos como Bartimeo. En la mayor parte de las ciudades y aldeas se encontraba gentes que le querían y que se sentían correspondidas por el Maestro, amigos que no siempre el Evangelio menciona por sus nombres, pero cuya existencia se deja entrever. En Betania, las hermanas de Lázaro, con el mensaje confiado y doloroso a un tiempo que le hacen llegar a Jesús, dejan bien claro el lazo que unía aquella familia con el Maestro. Por eso, nunca debemos cansarnos de considerar lo que el Señor nos quiere. Jesús es tu amigo, el amigo, con corazón de carne como el tuyo, con ojos de mirar amabilísimo, que lloraron por Lázaro, y tanto como a Lázaro te quiere a ti. No desperdiciemos esta amistad con el amigo. Se comparte lo mejor que se posee. Nosotros no tenemos nada que valga tanto como la amistad con Jesús, afianzada a lo largo de los años, después de tantos ratos de oración. ¿Cuántas cosas le hemos dicho? Y de tantos momentos junto al sagrario. El amigo, un amigo fiel, dice la Sagrada Escritura, el libro del Eclesiástico, es poderoso protector. El que lo encuentra halla un tesoro. Mira a Cristo.

0: Bien sabes que te considera entre sus íntimos. Somos los amigos del esposo, pues nos llama a participar de su predilección y de sus bienes. El amigo fiel no hay con qué pagarlo. Jesús mostró su fidelidad hasta dar su vida por cada uno de nosotros.
1: Reflexionamos brevemente sobre el Evangelio y la homilía que acabamos de escuchar.

0: Al celebrar, hermanos, el amor infinito de Jesucristo, nuestro Dios y Señor, supliquemos humildemente al Padre de la Misericordia, por la Santa Iglesia de Dios nacida del corazón de Cristo, para que anuncie a todos los pueblos el amor de Dios a los hombres, roguemos al Señor.
1: Te lo pedimos, Señor.
0: Por todas las naciones y sus habitantes, para que vivan en la justicia y se edifiquen en la caridad, roguemos al Señor.
1: Te lo pedimos, Señor.
0: Por los miembros de nuestra parroquia, para que sepamos amarnos mutuamente y reina entre nosotros la humildad y la comprensión, roguemos al Señor.
1: Te lo pedimos, Señor.
0: Por las intenciones y necesidades de los que guían nuestras comunidades, roguemos al Señor.
1: Te lo pedimos, Señor.
0: Por nuestros enfermos y nuestros difuntos, roguemos al Señor.
1: Te lo pedimos, Señor.
0: Por nuestros bienhechores, vivos y difuntos, roguemos al Señor.
1: Te lo pedimos, Señor.
0: Oh Dios, que nos has manifestado tu amor en el corazón de tu Hijo, muéstranos también tu inmensa bondad, escuchando las oraciones de tu pueblo. Por Jesucristo nuestro Señor.
1: Amén.

0: Oren, hermanos, para que este sacrificio mío y suyo sea agradable a Dios, Padre Todopoderoso.
1: El Señor reciba de tus manos este sacrificio para alabanza y gloria de su nombre, para nuestro bien y el de toda su santa Iglesia.
0: Oh Dios, Padre de toda misericordia, que por el gran amor con que nos amaste, nos has dado con inefable bondad a tu unigénito, haz que en perfecta unión con Él te ofrezcamos un homenaje digno de ti, por Jesucristo nuestro Señor.
1: Amén.
0: El Señor esté con ustedes.
1: Y con tu espíritu.
0: Levantemos el corazón.
1: Lo tenemos levantado hacia el Señor.
0: Demos gracias al Señor nuestro Dios.
1: Es justo y necesario.
0: En verdad es justo y necesario, es nuestro deber y salvación, darte gracias siempre y en todo lugar, Señor Padre Santo, Dios Todopoderoso y Eterno, por Cristo Señor nuestro, el cual con amor admirable se entregó por nosotros y elevado sobre la cruz, hizo que de la herida de su costado brotaran con el agua y la sangre los sacramentos de la Iglesia, para que así, acercándose al corazón abierto del Salvador, todos puedan beber siempre con gozo de las fuentes de la salvación. Por eso, con los santos y con todos los ángeles, te glorificamos diciendo sin cesar:

Padre misericordioso, te pedimos humildemente por Jesucristo, tu Hijo nuestro Señor, que aceptes y bendigas estos dones. Este sacrificio santo y puro que te ofrecemos, ante todo por tu Iglesia santa y católica, para que le concedas la paz, la protejas, la congregues en la unidad y la gobiernes en el mundo entero con tu servidor, el Papa León, con nuestro obispo Javier, con el obispo auxiliar Raúl y todos los demás obispos que, fieles a la verdad, promueven la fe católica y apostólica. Acuérdate, Señor, de tus hijos.

y de todos los aquí reunidos cuya fe y entrega bien conoces, por ellos y todos los suyos, por el perdón de sus pecados y la salvación que esperan, te ofrecemos y ellos mismos te ofrecen este sacrificio de alabanza a ti, eterno Dios, vivo y verdadero. Reunidos en comunión con toda la Iglesia, veneramos la memoria ante todo de la gloriosa siempre Virgen María, Madre de Jesucristo, nuestro Dios y Señor, la de su esposo San José, la de los santos apóstoles y mártires, Pedro y Pablo, Andrés, Santiago y Juan, Tomás, Santiago, Felipe, Bartolomé, Mateo, Simón y Tadeo, Lino, Cleto, Clemente, Sisto, Cornelio, Cipriano, Lorenzo, Crisógono, Juan y Pablo, Cosme y Damián, y la de todos los santos. Por sus méritos y oraciones, concédenos en todo tu protección. Por Cristo nuestro Señor. Amén. Acepta, Señor, en tu bondad esta ofrenda de tus siervos y de toda tu familia santa. Ordena en tu paz nuestros días, líbranos de la condenación eterna y cuéntanos entre tus elegidos. Por Cristo nuestro Señor. Amén. Bendice y santifica esta ofrenda, Padre, haciéndola perfecta, espiritual y digna de ti, que se convierta para nosotros en el cuerpo y la sangre de tu Hijo amado, Jesucristo nuestro Señor, el cual, la víspera de su pasión, tomó pan en sus santas y venerables manos, y elevando los ojos al cielo, hacia ti, Dios Padre suyo todopoderoso, dando gracias, te bendijo, lo partió y lo dio a sus discípulos, diciendo: tomen y coman todos de él, porque esto es mi cuerpo, que será entregado por ustedes.

Del mismo modo, acabada la cena, toma este cáliz glorioso en sus santas y venerables manos, dando gracias, te bendijo, y lo dio a sus discípulos, diciendo: tomen y beban todos de él, porque este es el cáliz de mi sangre, sangre de la alianza nueva y eterna, que será derramada por ustedes y por muchos para el perdón de los pecados. Hagan esto en conmemoración mía.

0: Este es el misterio de la fe.
1: Anunciamos tu muerte, proclamamos tu resurrección. Ven, Señor Jesús.
0: Por eso, Padre, nosotros, tus siervos y todo tu pueblo santo, al celebrar este memorial de la muerte gloriosa de Jesucristo, tu Hijo nuestro Señor, de su santa resurrección del lugar de los muertos y de su admirable ascensión a los cielos, te ofrecemos, Dios de gloria y majestad, de los mismos bienes que nos has dado, el sacrificio puro, inmaculado y santo, pan de vida eterna y cáliz de eterna salvación. Mira con ojos de bondad esta ofrenda y acéptala, como aceptaste los dones del justo Abel, el sacrificio de Abraham, nuestro padre en la fe, y la oblación pura de tu sumo sacerdote Melquisedec. Te pedimos humildemente, Dios Todopoderoso, que esta ofrenda sea llevada a tu presencia hasta el altar del cielo por manos de tu ángel, para que cuantos recibimos el cuerpo y la sangre de tu Hijo, al participar aquí de este altar, seamos colmados de gracia y bendición. Por Cristo nuestro Señor. Amén. Acuérdate también, Señor, de tus hijos que nos han precedido con el signo de la fe y duermen ya el sueño de la paz.

0: A ellos, Señor, y a cuantos descansan en Cristo, concédeles el lugar del consuelo, de la luz y de la paz. Por Cristo nuestro Señor. Amén. Y a nosotros, pecadores siervos tuyos, que confiamos en tu infinita misericordia, admítenos en la asamblea de los santos apóstoles y mártires, Juan el Bautista, Esteban, Matías y Bernabé, Ignacio, Alejandro, Marcelino y Pedro, Felicidad y Perpetua, Águeda, Lucía, Inés, Cecilia, Anastasia y de todos los santos. Y acéptanos en su compañía, no por nuestros méritos, sino conforme a tu bondad. Por Cristo, Señor nuestro, por quien sigues creando todos los bienes, los santificas, los llenas de vida, los bendices y los repartes entre nosotros. Por Cristo, con Él y en Él, a ti Dios Padre omnipotente, y en la unidad del Espíritu Santo, todo honor y toda gloria, por los siglos de los siglos.
1: Amén.
0: Fieles a la recomendación del Salvador y siguiendo su divina enseñanza, nos atrevemos a decir: Padre nuestro que estás en el cielo, santificado sea tu nombre. Venga a nosotros tu reino. Hágase tu voluntad en la tierra como en el cielo. Danos hoy nuestro pan de cada día. Perdona nuestras ofensas, como también nosotros perdonamos a los que nos ofenden. No nos dejes caer en la tentación y líbranos del mal. Líbranos de todos los males, Señor, y concédenos la paz en nuestros días, para que, ayudados por tu misericordia, vivamos siempre libres de pecado y protegidos de toda perturbación, mientras esperamos la gloriosa venida de nuestro Salvador, Jesucristo.
1: Tuyo es el reino, tuyo el poder y la gloria por siempre, Señor.
0: Señor Jesucristo, que dijiste a tus apóstoles: la paz les dejo, mi paz les doy. No tengas en cuenta nuestros pecados, sino la fe de tu Iglesia, y conforme a tu palabra concédele la paz y la unidad. Tú que vives y reinas por los siglos de los siglos.
1: Amén.
0: La paz del Señor esté siempre con ustedes.
1: Y con tu espíritu.
0: Dense fraternalmente la paz.

Este es el Cordero de Dios que quita el pecado del mundo. Dichosos los invitados a la cena del Señor. Señor, no soy digno de que entres en mi casa, pero una palabra tuya bastará para sanarme.

En estos momentos en que obviamente no puedes comulgar de forma sacramental, sí lo puedes hacer de forma espiritual. La Iglesia nos estimula a multiplicar siempre que podamos estas comuniones espirituales que puedes hacer en estos términos o parecidos. Creo, Señor Jesús, que estás realmente presente en el Santísimo Sacramento del altar. Me pesa de verdad haberte ofendido. Te amo sobre todas las cosas y deseo con ardor recibirte. Pero ya que no puedo hacerlo ahora sacramentalmente, ven al menos

0: Oremos. Después de participar del sacramento de tu amor, imploramos de tu bondad, Señor, ser configurados con Cristo en la tierra para que merezcamos participar de su gloria en el cielo. Por Jesucristo nuestro Señor.
1: Amén.
0: Que el Señor esté con ustedes.
1: Y con tu espíritu.
0: La bendición.

0: Todopoderoso, Padre, Hijo y Espíritu Santo, descienda sobre ustedes.
1: Amén.
0: Pueden ir en paz.
1: Demos gracias a Dios.
0: San Miguel Arcángel, defiéndenos en la batalla. Sé nuestro amparo contra la perversidad y acechanza del demonio. Reprímale, Dios, pedimos suplicantes. Y tú, príncipe de la milicia celestial, arroja al infierno con el divino poder a Satanás y a los otros espíritus malignos que andan dispersos por el mundo para la perdición de las almas. Amén.

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1: Son las 12 en punto.
2: A esta hora nos unimos en oración con el rezo de este Santo Rosario por todos los que se han encomendado a nuestras oraciones.
3: Santo Rosario, por la señal de la Santa Cruz de nuestros enemigos, líbranos, Señor Dios nuestro, en el nombre del Padre y del Hijo y del Espíritu Santo.
4: Amén.
3: Acto de contrición.
5: Señor mío Jesucristo, Dios y hombre verdadero, Creador, Padre y Redentor mío, por ser vos quien sois bondad infinita y porque os amo sobre todas las cosas, me pesa de todo corazón haberos ofendido. También me pesa porque podéis castigarme con las penas del infierno. Ayudado de vuestra divina gracia, propongo firmemente nunca más pecar, confesarme y cumplir la penitencia que me fue impuesta. Amén.
3: Un credo al Sagrado Corazón de Jesús.
5: Creo en Dios Padre Todopoderoso, Creador del cielo y de la tierra. Creo en Jesucristo, su único Hijo, nuestro Señor, que fue concebido por obra y gracia del Espíritu Santo. Nació de Santa María Virgen, padeció bajo el poder de Poncio Pilato, fue crucificado, muerto y sepultado, descendió a los infiernos, al tercer día resucitó de entre los muertos, subió a los cielos y está sentado a la derecha de Dios Padre Todopoderoso. Desde allí ha de venir a juzgar a vivos y muertos. Creo en el Espíritu Santo, la Santa Iglesia Católica, la comunión de los santos, el perdón de los pecados, la resurrección de la carne y la vida eterna. Amén.
3: Ofrecemos este Santo Rosario por nuestras intenciones. Misterios gozosos del Santo Rosario. Primer misterio: la encarnación del Hijo de Dios. El ángel Gabriel fue enviado por Dios a una virgen llamada María. El ángel le dijo: concebirás en tu vientre y darás a luz un hijo, y le pondrás por nombre Jesús. Padre nuestro que estás en el cielo, santificado sea tu nombre. Venga a nosotros tu reino. Hágase tu voluntad en la tierra como en el cielo.
6: Danos hoy nuestro pan de cada día. Perdona nuestras ofensas, como también nosotros perdonamos a los que nos ofenden. No nos dejes caer en la tentación y líbranos del mal. Amén.
3: Dios te salve, María, llena eres de gracia, el Señor es contigo. Bendita tú eres entre todas las mujeres y bendito es el fruto de tu vientre, Jesús.
6: Santa María, Madre de Dios, ruega por nosotros pecadores, ahora y en la hora de nuestra muerte. Amén.
3: Dios te salve, María, llena eres de gracia, el Señor es contigo. Bendita tú eres entre todas las mujeres y bendito es el fruto de tu vientre, Jesús.
6: Santa María, Madre de Dios, ruega por nosotros pecadores, ahora y en la hora de nuestra muerte. Amén.
3: Dios te salve, María, llena eres de gracia, el Señor es contigo. Bendita tú eres entre todas las mujeres, y bendito es el fruto de tu vientre, Jesús.
6: Santa María, Madre de Dios, ruega por nosotros pecadores, ahora y en la hora de nuestra muerte. Amén.
3: Dios te salve, María, llena eres de gracia, el Señor es contigo. Bendita tú eres entre todas las mujeres y bendito es el fruto de tu vientre, Jesús.
6: Santa María, Madre de Dios, ruega por nosotros pecadores, ahora y en la hora de nuestra muerte. Amén.
3: Dios te salve, María, llena eres de gracia, el Señor es contigo. Bendita tú eres entre todas las mujeres y bendito es el fruto de tu vientre, Jesús.
6: Santa María, Madre de Dios, ruega por nosotros pecadores, ahora y en la hora de nuestra muerte. Amén.
3: Dios te salve, María, llena eres de gracia, el Señor es contigo. Bendita tú eres entre todas las mujeres, y bendito es el fruto de tu vientre, Jesús.
6: Santa María, Madre de Dios, ruega por nosotros pecadores, ahora y en la hora de nuestra muerte. Amén.
3: Dios te salve, María, llena eres de gracia, el Señor es contigo. Bendita tú eres entre todas las mujeres, y bendito es el fruto de tu vientre, Jesús.
6: Santa María, Madre de Dios, ruega por nosotros pecadores, ahora y en la hora de nuestra muerte. Amén.
3: Dios te salve, María, llena eres de gracia, el Señor es contigo. Bendita tú eres entre todas las mujeres, y bendito es el fruto de tu vientre, Jesús.
6: Santa María, Madre de Dios, ruega por nosotros pecadores, ahora y en la hora de nuestra muerte. Amén.
3: Dios te salve, María, llena eres de gracia, el Señor es contigo. Bendita tú eres entre todas las mujeres, y bendito es el fruto de tu vientre, Jesús.
6: Santa María, Madre de Dios, ruega por nosotros pecadores, ahora y en la hora de nuestra muerte. Amén.
3: Dios te salve, María, llena eres de gracia, el Señor es contigo. Bendita tú eres entre todas las mujeres, y bendito es el fruto de tu vientre, Jesús.
6: Santa María, Madre de Dios, ruega por nosotros pecadores, ahora y en la hora de nuestra muerte. Amén.
3: Gloria al Padre, y al Hijo, y al Espíritu Santo.
6: Como era en el principio, ahora y siempre, por los siglos de los siglos. Amén.
5: María, Madre de gracia, Madre de piedad y misericordia, defiéndenos del enemigo y ampáranos, ahora y en la hora de nuestra muerte. Amén. Oh Jesús mío, perdonad nuestros pecados, librarnos del fuego del infierno, llevad al cielo a todas las almas, especialmente a las más necesitadas de vuestra misericordia.
3: Segundo misterio: la visitación de Nuestra Señora a su prima Santa Isabel. Aconteció que en cuanto Isabel oyó el saludo de María, saltó la criatura en su vientre. Se llenó Isabel de Espíritu Santo. Padre nuestro que estás en el cielo, santificado sea tu nombre. Venga a nosotros tu reino, hágase tu voluntad en la tierra como en el cielo.
6: Danos hoy nuestro pan de cada día, perdona nuestras ofensas, como también nosotros perdonamos a los que nos ofenden. No nos dejes caer en la tentación y líbranos del mal. Amén.
3: Dios te salve, María, llena eres de gracia, el Señor es contigo. Bendita tú eres entre todas las mujeres, y bendito es el fruto de tu vientre, Jesús.
6: Santa María, Madre de Dios, ruega por nosotros pecadores, ahora y en la hora de nuestra muerte. Amén.
3: Dios te salve, María, llena eres de gracia, el Señor es contigo. Bendita tú eres entre todas las mujeres, y bendito es el fruto de tu vientre, Jesús.
6: Santa María, Madre de Dios, ruega por nosotros pecadores, ahora y en la hora de nuestra muerte. Amén.
3: Dios te salve, María, llena eres de gracia, el Señor es contigo. Bendita tú eres entre todas las mujeres, y bendito es el fruto de tu vientre, Jesús.
6: Santa María, Madre de Dios, ruega por nosotros pecadores, ahora y en la hora de nuestra muerte. Amén.
3: Dios te salve, María, llena eres de gracia, el Señor es contigo. Bendita tú eres entre todas las mujeres, y bendito es el fruto de tu vientre, Jesús.
6: Santa María, Madre de Dios, ruega por nosotros pecadores, ahora y en la hora de nuestra muerte. Amén.
3: Dios te salve, María, llena eres de gracia, el Señor es contigo. Bendita tú eres entre todas las mujeres, y bendito es el fruto de tu vientre, Jesús.
6: Santa María, Madre de Dios, ruega por nosotros pecadores, ahora y en la hora de nuestra muerte. Amén.
3: Dios te salve, María, llena eres de gracia, el Señor es contigo. Bendita tú eres entre todas las mujeres, y bendito es el fruto de tu vientre, Jesús.
6: Santa María, Madre de Dios, ruega por nosotros pecadores, ahora y en la hora de nuestra muerte. Amén.
3: Dios te salve, María, llena eres de gracia, el Señor es contigo. Bendita tú eres entre todas las mujeres, y bendito es el fruto de tu vientre, Jesús.
6: Santa María, Madre de Dios, ruega por nosotros pecadores,
4: ahora y en la hora de nuestra muerte. Amén.
3: Dios te salve María, llena eres de gracia, el Señor es contigo. Bendita tú eres entre todas las mujeres, y bendito es el fruto de tu vientre, Jesús.
4: Santa María, Madre de Dios, ruega por nosotros pecadores, ahora y en la hora de nuestra muerte. Amén.
3: Dios te salve, María, llena eres de gracia, el Señor es contigo. Bendita tú eres entre todas las mujeres, y bendito es el fruto de tu vientre, Jesús.
4: Santa María, Madre de Dios, ruega por nosotros pecadores, ahora y en la hora de nuestra muerte. Amén.
3: Dios te salve, María, llena eres de gracia, el Señor es contigo. Bendita tú eres entre todas las mujeres, y bendito es el fruto de tu vientre, Jesús.
4: Santa María, Madre de Dios, ruega por nosotros pecadores, ahora y en la hora de nuestra muerte. Amén.
3: Gloria al Padre, y al Hijo, y al Espíritu Santo.
4: Como era en el principio, ahora y siempre, por los siglos de los siglos. Amén.
5: María, Madre de gracia, Madre de piedad y misericordia, defiéndenos del enemigo y ampáranos, ahora y en la hora de nuestra muerte. Amén. Oh Jesús mío, perdonad nuestros pecados, librarnos del fuego del infierno, llevad al cielo a todas las almas, especialmente a las más necesitadas de vuestra misericordia.
3: Tercer misterio: el nacimiento del Hijo de Dios en el portal de Belén. Y sucedió que mientras estaban allí, le llegó a ella el tiempo del parto y dio a luz a su hijo primogénito, lo envolvió en pañales y lo recostó en un pesebre. Padre nuestro que estás en el cielo, santificado sea tu nombre, venga a nosotros tu reino, hágase tu voluntad en la tierra como en el cielo.
6: Danos hoy nuestro pan de cada día, perdona nuestras ofensas, como también nosotros perdonamos a los que nos ofenden. No nos dejes caer en la tentación y líbranos del mal. Amén.
3: Dios te salve María, llena eres de gracia, el Señor es contigo. Bendita tú eres entre todas las mujeres, y bendito es el fruto de tu vientre, Jesús.
4: Santa María, Madre de Dios, ruega por nosotros pecadores, ahora y en la hora de nuestra muerte. Amén.
3: Dios te salve, María, llena eres de gracia, el Señor es contigo. Bendita tú eres entre todas las mujeres, y bendito es el fruto de tu vientre, Jesús.
4: Santa María, Madre de Dios, ruega por nosotros pecadores, ahora y en la hora de nuestra muerte. Amén.
3: Dios te salve María, llena eres de gracia, el Señor es contigo. Bendita tú eres entre todas las mujeres, y bendito es el fruto de tu vientre, Jesús.
4: Santa María, Madre de Dios, ruega por nosotros pecadores, ahora y en la hora de nuestra muerte. Amén.
3: Dios te salve María, llena eres de gracia, el Señor es contigo. Bendita tú eres entre todas las mujeres, y bendito es el fruto de tu vientre, Jesús.
4: Santa María, Madre de Dios, ruega por nosotros pecadores, ahora y en la hora de nuestra muerte. Amén.
3: Dios te salve María, llena eres de gracia, el Señor es contigo. Bendita tú eres entre todas las mujeres, y bendito es el fruto de tu vientre, Jesús.
4: Santa María, Madre de Dios, ruega por nosotros pecadores, ahora y en la hora de nuestra muerte. Amén.
3: Dios te salve María, llena eres de gracia, el Señor es contigo. Bendita tú eres entre todas las mujeres, y bendito es el fruto de tu vientre, Jesús.
4: Santa María, Madre de Dios, ruega por nosotros pecadores, ahora y en la hora de nuestra muerte. Amén.
3: Dios te salve María, llena eres de gracia, el Señor es contigo. Bendita tú eres entre todas las mujeres, y bendito es el fruto de tu vientre, Jesús.
4: Santa María, Madre de Dios, ruega por nosotros pecadores, ahora y en la hora de nuestra muerte. Amén.
3: Dios te salve, María, llena eres de gracia, el Señor es contigo. Bendita tú eres entre todas las mujeres, y bendito es el fruto de tu vientre, Jesús.
4: Santa María, Madre de Dios, ruega por nosotros pecadores, ahora y en la hora de nuestra muerte. Amén.
3: Dios te salve, María, llena eres de gracia, el Señor es contigo. Bendita tú eres entre todas las mujeres, y bendito es el fruto de tu vientre, Jesús.
4: Santa María, Madre de Dios, ruega por nosotros, pecadores, ahora y en la hora de nuestra muerte. Amén.
3: Dios te salve, María, llena eres de gracia, el Señor es contigo. Bendita tú eres entre todas las mujeres, y bendito es el fruto de tu vientre, Jesús.
4: Santa María, Madre de Dios, ruega por nosotros, pecadores, ahora y en la hora de nuestra muerte. Amén.
3: Gloria al Padre, y al Hijo, y al Espíritu Santo.
4: Como era en el

0: misericordia, defiéndenos del enemigo y ampáranos, ahora y en la hora de nuestra muerte. Amén. Oh Jesús mío, perdonad nuestros pecados, librarnos del fuego del infierno, llevad al cielo a todas las almas, especialmente a las más necesitadas de vuestra misericordia.
1: Cuarto misterio. La presentación del niño Jesús.
0: Llevad al cielo a todas las almas, especialmente a las más necesitadas de vuestra misericordia.
1: Cuarto misterio. La presentación del niño Jesús en el templo y la purificación de Nuestra Señora. Cuando se cumplieron los días de su purificación, según la ley de Moisés, lo llevaron a Jerusalén para presentarlo al Señor. Padre nuestro que estás en el cielo, santificado sea tu nombre, venga a nosotros tu reino, hágase tu voluntad en la tierra como en el cielo.
2: Danos hoy nuestro pan de cada día, perdona nuestras ofensas, como también nosotros perdonamos a los que nos ofenden. No nos dejes caer en la tentación y líbranos del mal. Amén.
1: Dios te salve María, llena eres de gracia, el Señor es contigo. Bendita tú eres entre todas las mujeres, y bendito es el fruto de tu vientre, Jesús.
2: Santa María, Madre de Dios, ruega por nosotros pecadores, ahora y en la hora de nuestra muerte. Amén.
1: Dios te salve, María, llena eres de gracia, el Señor es contigo. Bendita tú eres entre todas las mujeres, y bendito es el fruto de tu vientre, Jesús.
2: Santa María, Madre de Dios, ruega por nosotros pecadores, ahora y en la hora de nuestra muerte. Amén.
1: Dios te salve, María, llena eres de gracia, el Señor es contigo. Bendita tú eres entre todas las mujeres, y bendito es el fruto de tu vientre, Jesús.
2: Santa María, Madre de Dios, ruega por nosotros pecadores, ahora y en la hora de nuestra muerte. Amén.
1: Dios te salve, María, llena eres de gracia, el Señor es contigo. Bendita tú eres entre todas las mujeres, y bendito es el fruto de tu vientre, Jesús.
2: Santa María, Madre de Dios, ruega por nosotros pecadores, ahora y en la hora de nuestra muerte. Amén.
1: Dios te salve, María, llena eres de gracia, el Señor es contigo. Bendita tú eres entre todas las mujeres, y bendito es el fruto de tu vientre, Jesús.
2: Santa María, Madre de Dios, ruega por nosotros pecadores, ahora y en la hora de nuestra muerte. Amén.
1: Dios te salve, María, llena eres de gracia, el Señor es contigo. Bendita tú eres entre todas las mujeres, y bendito es el fruto de tu vientre, Jesús.
2: Santa María, Madre de Dios, ruega por nosotros pecadores, ahora y en la hora de nuestra muerte. Amén.
1: Dios te salve, María, llena eres de gracia, el Señor es contigo. Bendita tú eres entre todas las mujeres, y bendito es el fruto de tu vientre, Jesús.
2: Santa María, Madre de Dios, ruega por nosotros pecadores, ahora y en la hora de nuestra muerte. Amén.
1: Dios te salve, María, llena eres de gracia, el Señor es contigo. Bendita tú eres entre todas las mujeres, y bendito es el fruto de tu vientre, Jesús.
2: Santa María, Madre de Dios, ruega por nosotros pecadores, ahora y en la hora de nuestra muerte. Amén.
1: Dios te salve, María, llena eres de gracia, el Señor es contigo. Bendita tú eres entre todas las mujeres, y bendito es el fruto de tu vientre, Jesús.
2: Santa María, Madre de Dios, ruega por nosotros pecadores, ahora y en la hora de nuestra muerte. Amén.
1: Dios te salve, María, llena eres de gracia, el Señor es contigo. Bendita tú eres entre todas las mujeres, y bendito es el fruto de tu vientre, Jesús.
2: Santa María, Madre de Dios, ruega por nosotros pecadores, ahora y en la hora de nuestra muerte. Amén.
1: Gloria al Padre, y al Hijo, y al Espíritu Santo.
2: Como era en el principio, ahora y siempre, por los siglos de los siglos. Amén.
0: María, Madre de gracia, Madre de piedad y misericordia, defiéndenos del enemigo y ampáranos, ahora y en la hora de nuestra muerte. Amén.

0: mío, perdonad nuestros pecados, librarnos del fuego del infierno, llevad al cielo a todas las almas, especialmente a las más necesitadas de vuestra misericordia.
1: Quinto misterio: el niño Jesús perdido y hallado en el templo. A los 3 días lo encontraron en el templo, y le dijo su madre: «Hijo, ¿por qué nos has tratado así?». Él les contestó: «¿Por qué me buscabais? ¿No sabíais que yo debía estar en las cosas de mi padre?». Padre nuestro que estás en el cielo, santificado sea tu nombre. Venga a nosotros tu reino, hágase tu voluntad en la tierra como en el cielo.
2: Danos hoy nuestro pan de cada día, perdona nuestras ofensas, como también nosotros perdonamos a los que nos ofenden. No nos dejes caer en la tentación y líbranos del mal. Amén.
1: Dios te salve María, llena eres de gracia, el Señor es contigo. Bendita tú eres entre todas las mujeres, y bendito es el fruto de tu vientre, Jesús.
2: Santa María, Madre de Dios, ruega por nosotros, pecadores, ahora y en la hora de nuestra muerte. Amén.
1: Dios te salve, María, llena eres de gracia, el Señor es contigo. Bendita tú eres entre todas las mujeres, y bendito es el fruto de tu vientre, Jesús.
2: Santa María, Madre de Dios, ruega por nosotros, pecadores, ahora y en la hora de nuestra muerte. Amén.
1: Dios te salve, María, llena eres de gracia, el Señor es contigo. Bendita tú eres entre todas las mujeres, y bendito es el fruto de tu vientre, Jesús.
2: Santa María, Madre de Dios, ruega por nosotros, pecadores, ahora y en la hora de nuestra muerte. Amén.
1: Dios te salve, María, llena eres de gracia, el Señor es contigo. Bendita tú eres entre todas las mujeres, y bendito es el fruto de tu vientre, Jesús.
2: Santa María, Madre de Dios, ruega por nosotros, pecadores, ahora y en la hora de nuestra muerte. Amén.
1: Dios te salve, María, llena eres de gracia, el Señor es contigo. Bendita tú eres entre todas las mujeres, y bendito es el fruto de tu vientre, Jesús.
2: Santa María, Madre de Dios, ruega por nosotros, pecadores, ahora y en la hora de nuestra muerte. Amén.
1: Dios te salve, María, llena eres de gracia, el Señor es contigo. Bendita tú eres entre todas las mujeres, y bendito es el fruto de tu vientre, Jesús.
2: Santa María, Madre de Dios, ruega por nosotros, pecadores, ahora y en la hora de nuestra muerte. Amén.
1: Dios te salve, María, llena eres de gracia, el Señor es contigo. Bendita tú eres entre todas las mujeres, y bendito es el fruto de tu vientre, Jesús.
2: Santa María, Madre de Dios, ruega por nosotros, pecadores, ahora y en la hora de nuestra muerte. Amén.
1: Dios te salve, María, llena eres de gracia, el Señor es contigo. Bendita tú eres entre todas las mujeres, y bendito es el fruto de tu vientre, Jesús.
2: Santa María, Madre de Dios, ruega por nosotros, pecadores, ahora y en la hora de nuestra muerte. Amén.
1: Dios te salve, María, llena eres de gracia, el Señor es contigo. Bendita tú eres entre todas las mujeres, y bendito es el fruto de tu vientre, Jesús.
2: Santa María, Madre de Dios, ruega por nosotros, pecadores, ahora y en la hora de nuestra muerte. Amén.
1: Dios te salve, María, llena eres de gracia, el Señor es contigo. Bendita tú eres entre todas las mujeres, y bendito es el fruto de tu vientre, Jesús.
2: Santa María, Madre de Dios, ruega por nosotros, pecadores, ahora y en la hora de nuestra muerte. Amén.
1: Gloria al Padre, y al Hijo, y al Espíritu Santo.
2: Como era en el principio, ahora y siempre, por los siglos de los siglos. Amén.
0: María, Madre de Gracia, Madre de Piedad y Misericordia, defiéndenos del enemigo y ampáranos, ahora y en la hora de nuestra muerte. Amén. Oh Jesús mío, perdonad nuestros pecados, libradnos del fuego del infierno, llevad al cielo a todas las almas, especialmente a las más necesitadas de vuestra misericordia.
1: Letanías lauretanas. Señor, ten piedad.
2: Señor, ten piedad.
1: Cristo, ten piedad.
2: Cristo, ten piedad.
1: Señor, ten piedad.
2: Señor, ten piedad.
1: Cristo, óyenos.
2: Cristo, óyenos.
1: Cristo, escúchanos.
2: Cristo, escúchanos.
1: Dios Padre Celestial,
2: ten misericordia de nosotros.
1: Dios Hijo Redentor del mundo,
2: ten misericordia de nosotros.
1: Dios Espíritu Santo,
2: ten misericordia de nosotros.
1: Trinidad Santa, un solo Dios,
2: ten misericordia de nosotros.
1: Santa María,
2: ruega por nosotros.
1: Santa Madre de Dios,
2: ruega por nosotros.
1: Santa Virgen de las Vírgenes,
2: ruega por nosotros.
1: Madre de Cristo,
2: ruega por nosotros.
1: Madre de la Iglesia,
2: ruega por nosotros.
1: Madre de Misericordia,
2: ruega por nosotros.
1: Madre de la Divina Gracia,
2: ruega por nosotros.
1: Madre de la Esperanza,
2: ruega por nosotros.
1: Madre Purísima,
2: ruega por nosotros.
1: Madre Castísima,
2: ruega por nosotros.
1: Madre Intacta,
2: ruega por nosotros.
1: Madre Incorrupta,
2: ruega por nosotros.
1: Madre Inmaculada,
2: ruega por nosotros.
1: Madre amable,
2: ruega por nosotros.
1: Madre admirable,
2: ruega por nosotros.
1: Madre del buen consejo,
2: ruega por nosotros.
1: Madre del Creador,
2: ruega por nosotros.
1: Madre del Salvador,
2: ruega por nosotros.
1: Virgen prudentísima,
2: ruega por nosotros.
1: Virgen digna de veneración,
2: ruega por nosotros.
1: Virgen digna de alabanza,
2: ruega por nosotros.
1: Virgen poderosa,
2: ruega por nosotros.
1: Virgen clemente,
2: ruega por nosotros.
1: Virgen fiel,
2: ruega por nosotros.
1: Espejo de justicia,
2: ruega por nosotros.
1: Trono de la sabiduría,
2: ruega por nosotros.
1: Causa de nuestra alegría,
2: ruega por nosotros.
1: Vaso espiritual,
2: ruega por nosotros.
1: Vaso digno de honor,
2: ruega por nosotros.
1: Vaso insigne de devoción,
2: ruega por nosotros.
1: Rosa mística,
2: ruega por nosotros.
1: Torre de David,
2: ruega por nosotros.
1: Torre de marfil,
2: ruega por nosotros.
1: Casa de oro,
2: ruega por nosotros.
1: Arca de la Alianza,
2: ruega por nosotros.
1: Puerta del cielo,
2: ruega por nosotros.
1: Estrella de la mañana,
2: ruega por nosotros.
1: Salud de los enfermos,
2: ruega por nosotros.
1: Refugio de los pecadores,
2: ruega por nosotros.
1: Consuelo de los migrantes,
2: ruega por nosotros.
1: Consoladora de los afligidos,
2: ruega por nosotros.
1: Auxilio de los cristianos,
2: ruega por nosotros.
1: Reina de los ángeles,
2: ruega por nosotros.
1: Reina de los patriarcas,
2: ruega por nosotros.
1: Reina de los profetas,
2: ruega por nosotros.
1: Reina de los apóstoles,
2: ruega por nosotros.
1: Reina de los mártires,
2: ruega por nosotros.
1: Reina de los confesores,
2: ruega por nosotros.
1: Reina de las vírgenes,
2: ruega por nosotros.
1: Reina de todos los santos,
2: ruega por nosotros.
1: Reina concebida sin pecado original,
2: ruega por nosotros.
1: Reina asunta al cielo,
2: ruega por nosotros.
1: Reina del Santísimo Rosario,
2: ruega por nosotros.
1: Reina de la familia,
2: ruega por nosotros.
1: Reina de la paz,
2: ruega por nosotros.
1: Mediadora maternal de todas las gracias,
2: ruega por nosotros.
1: Nuestra Señora del Encuentro con Dios,
2: ruega por nosotros.
1: Cordero de Dios que quitas los pecados del mundo,
2: perdónanos, Señor.
1: Cordero de Dios que quitas los pecados del mundo,
2: escúchanos, Señor.
1: Cordero de Dios que quitas los pecados del mundo,
2: ten misericordia de nosotros.
1: Ruega por nosotros, Santa Madre de Dios,
2: para que seamos dignos de alcanzar las promesas de nuestro Señor Jesucristo.
1: Oremos. Te rogamos, Señor y Dios nuestro, que concedas a nosotros, tus siervos, gozar de perpetua salud de alma y cuerpo, y por la gloriosa intercesión de la bienaventurada siempre Virgen María, ser librados de la tristeza presente y disfrutar de la eterna alegría. Por Cristo nuestro Señor.
2: Amén.
1: Por las intenciones del Sumo Pontífice, para ganar las indulgencias concedidas. Padre nuestro que estás en el cielo, santificado sea tu nombre. Venga a nosotros tu reino, hágase tu voluntad en la tierra como en el cielo.
2: Danos hoy nuestro pan de cada día, perdona nuestras ofensas, como también nosotros perdonamos a los que nos ofenden. No nos dejes caer en la tentación y líbranos del mal. Amén.
1: Dios te salve María, llena eres de gracia, el Señor es contigo. Bendita tú eres entre todas las mujeres, y bendito es el fruto de tu vientre, Jesús.
2: Santa María, Madre de Dios, ruega por nosotros, pecadores, ahora y en la hora de nuestra muerte. Amén.
1: Gloria al Padre, y al Hijo, y al Espíritu Santo.
2: Como era en el principio, ahora y siempre, por los siglos de los siglos. Amén.
1: Por las benditas almas del purgatorio. Padre nuestro que estás en el cielo, santificado sea tu nombre. Venga a nosotros tu reino. Hágase tu voluntad en la tierra como en el cielo.
2: Danos hoy nuestro pan de cada día. Perdona nuestras ofensas, como también nosotros perdonamos a los que nos ofenden. No nos dejes caer en la tentación y líbranos del mal. Amén.
1: Dios te salve, María, llena eres de gracia, el Señor es contigo. Bendita tú eres entre todas las mujeres, y bendito es el fruto de tu vientre, Jesús.
2: Santa María, Madre de Dios, ruega por nosotros, pecadores, ahora y en la hora de nuestra muerte. Amén.
1: Gloria al Padre, y al Hijo, y al Espíritu Santo.
2: Como era en el principio, ahora y siempre, por los siglos de los siglos. Amén.
1: Por las intenciones del reinado de María y sus miembros. Padre nuestro que estás en el cielo, santificado sea tu nombre. Venga a nosotros tu reino. Hágase tu voluntad en la tierra como en el cielo.
2: Danos hoy nuestro pan de cada día. Perdona nuestras ofensas, como también nosotros perdonamos a los que nos ofenden. No nos dejes caer en la tentación y líbranos del mal. Amén.
1: Dios te salve, María, llena eres de gracia, el Señor es contigo. Bendita tú eres entre todas las mujeres, y bendito es el fruto de tu vientre, Jesús.
2: Santa María, Madre de Dios, ruega por nosotros, pecadores, ahora y en la hora de nuestra muerte. Amén.
1: Gloria al Padre, y al Hijo, y al Espíritu Santo.
2: Como era en el principio, ahora y siempre, por los siglos de los siglos. Amén.
1: Una salve al Inmaculado Corazón de María.
0: Dios te salve, Reina y Madre de Misericordia, vida, dulzura y esperanza nuestra. Dios te salve, a ti llamamos los desterrados hijos de Eva, a ti suspiramos gimiendo y llorando en este valle de lágrimas. Ea pues, Señora abogada nuestra, vuelve a nosotros esos tus ojos misericordiosos, y después de este destierro, muéstranos a Jesús, fruto bendito de tu vientre. Oh clementísima, oh piadosa, oh dulce siempre Virgen María, ruega por nosotros, Santa Madre de Dios, para que seamos dignos de alcanzar las promesas de nuestro Señor Jesucristo. Amén.
1: Ave María Purísima,
2: sin pecado concebida.

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2: Muchas veces no somos conscientes de la grandeza de nuestro ser, de nuestra vida. Digo esto porque a veces estamos enfermos, padecemos un dolor, ya sea del alma o del cuerpo, y quizás no nos damos cuenta de que por ser bautizados, cada uno de nuestros padecimientos, unido al de Cristo, como somos miembros de Él, tiene un valor inmenso. Somos miembros del cuerpo de Cristo. Luego, primero, diríamos que es normal que suframos, ya que somos miembros de aquel que ha sufrido en la cruz para salvarnos y nosotros colaboramos con la redención. Pero es que además esto tiene un valor enorme. De esto vamos a hablar hoy, gracias al audiolibro que seguimos dedicando, que seguimos grabando para ustedes y que ahora vamos a escuchar la presentación con la voz de Raúl García. Queremos dar las gracias a los que lo hacen posible, entre ellos a Salvador Goenaga, que ha compuesto la música para el silencio que utilizamos durante el audiolibro.
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Capítulo 17. Son capítulos que hemos elaborado nosotros para entender mejor las divisiones que hacemos en este libro y lo titularíamos Ofrezco mi muerte a Jesús.

bien reflexionado, diríamos, a sangre fría, con tranquilidad, con serenidad, nos dicen las personas que, sabias, diríamos, y cristianas, que la vida solo es amable para dos cosas que vienen a ser en el fondo una sola: para darla por aquel a quien únicamente se ama, aquel con mayúscula, o bien para seguir sufriendo en esta vida, que es otra manera de dar la vida también, más perfectamente todavía. Santa Teresa del Niño Jesús llegó a decir: lo único que merece llamarse amor es la entrega y la inmolación completa de uno mismo. Esta palabra inmolación la hemos de entender bien, no como un quitarse a uno mismo la vida, atentaría contra el quinto mandamiento. La vida nos la ha dado nuestro Padre Dios, y lo que queremos hacer y explicar hoy es que es de Él. Reconozco, Señor, que mi vida es tuya, tú me la has dado y te la devuelvo. Cuando llegue el momento, cuando tú quieras, con una gran sonrisa, la pongo en tus manos. Amor agradecido para con Jesús y amor compasivo para con las almas. Dice Jesús en el Evangelio de San Juan, capítulo 15, este es mi mandamiento, que os améis unos a otros como yo os he amado. Nadie tiene amor mayor que este, de dar uno la vida por sus amigos. Así hay que amar, como Él amó, hasta hacerse víctima por nosotros, hasta dar la vida en la cruz por nosotros. Meditando en esto, ¿quién no se animará a entregarse así, en vida y en muerte, junto a Cristo, para gloria de Dios y para bien de las almas? Yo me ofrezco. En la historia de la espiritualidad eminentemente cristiana, son muchas las almas que se han ofrecido, imitando a Jesús, como víctimas, es decir, como hostias puras, intentando, por encima de todo, hacer en todo la voluntad de Dios. Es decir, si Él permite que yo tenga una enfermedad, no rebelarme, sino como con la misma actitud de Cristo, a aceptarla, lleno de amor, y ofrecerla por los demás, por el bien de sus almas. En este sentido es como hemos de entender que Dios mismo suele escogerse almas víctimas, es decir, inspirar este deseo y dando gracias especiales para poderlo cumplir, es decir, una máxima generosidad. No solo dar a los demás dinero o dar mi tiempo, dar mi cariño, sino darles mi vida y mi muerte. Claro que podemos insinuarle al Señor que nos escoja. Cuando este ofrecimiento es sincero, Dios suele aceptarlo, porque lo desea y porque no son muchos los que se ofrecen así. Esta entrega total se encarga después de realizarla el mismo Dios, y para ello se vale de la vida misma, quizás de enfermedades, humillaciones, incluso calumnias, persecuciones, dolores,
penas espirituales, todo esto son como enviados de Dios para permitirme cumplir esa entrega que le he hecho, hacerla realidad. Por eso el libro del Levítico, libro del Antiguo Testamento, nos dice en el capítulo 22, la víctima, para ser aceptable, ha de ser perfecta, sin defecto. En aquella época sabemos que se trataba de animales ofrecidos, un cordero, un toro, era la mayor riqueza que tenía el pueblo de Israel. Y así lo mandaba la ley antigua, víctima perfecta. No valía ofrecer pues un carnero que estuviera mal de alguna parte de su cuerpo, ¿no? Darle lo mejor. Y hoy también prefiere el Señor las víctimas inocentes, que no tienen que pagar mucho por sus propios pecados, pero también acepta el Señor a los pecadores arrepentidos y penitentes. Hoy más que nunca son necesarias estas víctimas voluntarias de reparación por los muchos pecados que se cometen. De hecho, en varias revelaciones privadas, el Señor ha recalcado esta necesidad y vamos a dar algunos ejemplos. Piensa que el corazón de Jesús es un corazón de verdadero hombre y de verdadero Dios. Y como hombre siente un inmenso vacío. La humanidad no corresponde a su infinito amor. Pues, ¿quién trata de llenar este vacío? De consolar al corazón de Cristo, precisamente estas personas que se ofrecen a semejanza de Jesús en su propia cruz como víctimas. Por ejemplo, Jesús llega a decirle a Santa Gema Galgani, que era una de ellas, esta frase que nos suena hoy muy fuerte: tengo sed de almas que ofrezcan un consuelo, que compense el dolor que me causan tantos pecadores. Tengo necesidad de almas víctimas fuertes.

En otra revelación, a una religiosa de inmenso y tierno corazón, Sor Josefa Menéndez, un libro precioso que se titula Un llamamiento al amor, ella nos relata lo que Jesús le dice, le revela, le pide. Y fíjense que el Señor con insistencia le hacía entender algo que nos puede chocar humanamente, pero que a nivel divino se entiende. Amor, ella nos relata lo que Jesús le dice, le revela, le pide.

¿qué sería del mundo si no hubiera quien reparase tantas ofensas? Santa Teresa del Niño Jesús, en su niñez y juventud, sentía muy bien y entendía esta necesidad de almas víctimas. Por eso terminó su Historia de un alma, un libro que a todos recomendamos, precioso, con esta oración: te suplico, Dios mío, que te escojas en este mundo una legión de pequeñas víctimas dignas de tu amor. ¿Por qué pequeñas? Se refiere a almas que no se dan importancia a sí mismas, ¿no? Que saben reconocer que todo el bien nos viene de Dios y que aceptan el sufrimiento de esta vida con amor perfecto, amor total, incluso con agradecimiento. Pues esta oración que hizo Santa Teresa del Niño Jesús, gracias a Dios, ha sido eficaz y ya son muchas las almas que forman esa legión, que silenciosamente está haciendo grandes conquistas. Qué ejército tan especial, ¿verdad? No triunfa matando, sino muriendo, como Jesús, ofreciendo la propia vida. ¿No te gustaría alistarte en este ejército vencedor?

Estas almas sacrificadas y desconocidas que no presumen son las que salvan al mundo. Una sola satisface por muchos pecadores y salva muchas almas junto con Jesús. El bien que hacen, simplemente aceptando el dolor, el sufrimiento, es enorme y su gloria en el cielo será sublime. Porque si lo pensamos, qué pequeña es una vida. Incluso como qué poca cosa para ofrecerla a Dios. Sin embargo, es el mayor obsequio que podemos hacerle, es lo más grande que tenemos, la vida. Por eso, en el libro Imitación de Kempis leemos, como en boca de Jesús, estas palabras: cualquier cosa que tú me das, sin ti, si tú no te das, no gusto de ella, porque no quiero tu don, sino que lo que quiero es a ti. Ofrécete a mí y date todo por Dios, y entonces será aceptado tu sacrificio.

No te contentes con ser uno más, como ser del montón. Jesús te ofrece un cargo de confianza e intimidad, que supone sacrificio. Pero claro, te asemeja a Él y tu recompensa será grande. Santa Teresa del Niño Jesús decía: para las víctimas de amor, estas almas que se ofrecen a Dios para padecer lo que Él quiera, dice ella, para ellas no habrá juicio. Y ella misma, Santa Teresita, repetía con firmeza pocas horas antes de morir: no me arrepiento de haberme entregado al amor. Y eso que murió a los 24 años. Oh Jesús, en unión contigo y por mediación de María Santísima, me ofrezco al Padre como pequeña víctima para reparar por los pecados del mundo. Con esta intención, aceptaré todas las cruces que me envíes. Más aún, me ofrezco voluntario al dolor. Deseo que tú me sacrifiques. Tú, Señor, me darás las fuerzas necesarias. Aunque quizá me quejaré por debilidad, no retiro mi ofrecimiento.

Necesidad de la reparación. Asistimos actualmente a una lucha gigantesca entre el pecado y la reparación. Unos destruyen, otros construyen. Hay que compensar en la balanza de la justicia divina tanto placer ilícito con mucho dolor resignado. Hay que reparar la gloria de Dios ultrajada. Hay que desagraviar el amor de Jesús, tan menospreciado. Como un agradable incienso, sube al cielo la reparación hasta el trono del Altísimo para contrarrestar la humareda negra y fétida del pecado. El Señor necesita tu parte de dolor y tu amor. ¿Se lo vas a negar? Cuando abundan los pecados, Dios mismo se encarga de facilitar la reparación. ¿Sabes cómo? Con los castigos que envía a la humanidad. El sufrimiento que tú tienes no es solo para tu bien particular y no es solo por tus pecados, sino también para el bien de otros muchos. Pues tanto por la comunión del cuerpo místico, incluso por la simple solidaridad humana, el Señor acepta, complacido, la reparación de unos por otros. Esto quiere decir que cuanto más sufras y menos pecados hayas cometido, mejor repararás. Mediante el sometimiento a la voluntad de Dios en el dolor, se compensan muy bien los pecados, que equivalen a la rebeldía contra la voluntad de Dios. Con la reparación tienes en tus manos el instrumento más eficaz para hacer bien a toda la humanidad y, en primer lugar, a ti mismo. Fíjate si es importante la reparación que el Papa Pío XI escribió una encíclica entera sobre ello. Y en este documento afirma que el remedio de todos los males que hay en el mundo está en reparar por los muchos pecados que se cometen. Y que con la reparación se conseguirán muchísimos bienes espirituales. Conversión de los pecadores y del mundo entero. Santificación de los justos. Y mucho más. Pero hace falta mucha reparación porque los pecados son muchos.

En las revelaciones de Lourdes y de Fátima, insistió Nuestra Señora, nuestra Madre la Virgen, en recordarnos que se está ofendiendo mucho al Señor, nuestro Padre, y aconseja hacer penitencia y rogar por los pecadores. En el siglo XX, en el año 1953, en Siracusa, Italia, la Virgen, en vez de hablar, simplemente ha llorado largamente y en silencio. Fue un gran prodigio, notorio y comprobado. Durante 4 días brotaron lágrimas de una sencilla imagen del corazón traspasado de María. El llanto de una madre es mucho más elocuente que muchos discursos. Algo muy grave está ocurriendo, o va a ocurrir. Efectivamente, basta con ver cómo alegremente, digamos, el mundo amontona pecados y más pecados para que pensemos que se está colmando la copa de la indignación divina. Es una provocación continua al rostro de Dios. Parecen confirmar esto las sombras espantosas que se ciernen en el horizonte internacional. Artefactos destructores, odios irreconciliables, que presagian malas noticias sobre el destino colectivo de la humanidad. ¿Cómo podremos impedir tan grandes males? Lo dice la Virgen Santísima. Hay que arrancar y contrarrestar su raíz, el pecado. Y tú, que nos escuchas, y yo, que estoy hablando, y cada uno de nosotros, podemos y debemos colaborar en esta gigantesca campaña de reparación. Ofrece tu dolor y tu plegaria para compensar tus pecados. El Señor aseguró en Revelación a Sor Benigna Consolata: más placer me causa un solo acto de amor que el dolor que me proporcionan 1000 blasfemias. ¡Ea, decídete a colaborar con entusiasmo! La gloria de Dios lo exige, el corazón de Jesús lo anhela, la Virgen te lo pide, las almas lo necesitan.

Aquí termina el capítulo 17 de este audiolibro que hemos titulado hoy Ofrezco mi muerte a Jesús. 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
1: 1:01.
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0: Aquí estamos, amigos, reunidos una vez más con ustedes en He ahí a tu madre, preparadas para comentar con ustedes las lecturas que nos propone la Iglesia para esta Santa Misa de Santa María, Esclava del Señor. Una de las santas misas que nos propone la Iglesia para el tiempo ordinario. Ya hemos visto este título tan hermoso de Esclava del Señor, la que está totalmente disponible a las órdenes de su Señor, a las órdenes de su Dios, la que no tiene voluntad propia, sino que toda su voluntad es la voluntad de Dios. Y es lo que nos enseña nuestra Madre, lo que debemos hacer todos nosotros, ser los esclavos de Dios, los que buscamos en todo hacer la voluntad de Dios. Les saluda con mucho cariño la hermana Paula y también nos acompaña nuestra hermana Ramona.
1: ¿Qué tal, queridos amigos? Esperemos que estén con mucho ánimo, con mucha ilusión, con mucha esperanza, porque donde está María, allí hay esperanza. Ella, al pie de la cruz, cuando todo estaba negro, cuando para los apóstoles se les habían acabado todas sus ilusiones y todas sus esperanzas, ella era la portadora de la esperanza. Donde no había vida, ella puso esa vida, esa fuerza que da la fe y la esperanza. Pues eso es lo que queremos hacer en este programa. A través de estos programas, llevar la presencia de María para que ella vaya sembrando en todos nuestros corazones esas semillas de esperanza que nos den un aliento, una razón para seguir luchando a pesar de la cruz que se presenta en nuestros días.
0: Bueno, amigos, vamos a ver qué lecturas nos propone la Iglesia para esta Santa Misa, Santa María, Esclava del Señor. La primera lectura está tomada del libro de Samuel. Son varios versículos, versículos 24 al 28 del capítulo primero y versículos 1 y 2 y 4 al 8 del capítulo segundo. Aquí nos relata la historia de el nacimiento de Samuel, cuando Ana, esa mujer estéril, pidió al Señor que le concediera un hijo y ella le prometió que se lo ofrecería si se acordaba de ella. Vamos a ver qué nos dice este libro, que tiene mucho que ver con la Santísima Virgen. Ana es una prefiguración de María Santísima. En aquellos días, cuando Ana hubo destetado a Samuel, subió con él al templo del Señor de Silo, llevando un novillo de 3 años, una fanega de harina y un odre de vino. Cuando mataron el novillo, Ana presentó el niño a Elí, diciendo: «Señor, por tu vida, yo soy la mujer que estuvo aquí junto a ti rezando al Señor. Este niño es lo que yo pedía. El Señor me ha concedido mi petición. Por eso se lo cedo al Señor de por vida para que sea suyo». Después se postraron ante el Señor y Ana rezó esta oración: «Mi corazón se regocija por el Señor. Mi poder se exalta por Dios. Mi boca se ríe de mis enemigos porque gozo con tu salvación. No hay santo como el Señor, no hay roca como nuestro Dios. Se rompen los arcos de los valientes mientras los cobardes se ciñen de valor. Los hartos se contratan por el pan mientras los hambrientos se engordan. La mujer estéril da a luz 7 hijos mientras la madre de muchos queda baldía. El Señor da la muerte y la vida. Hunde en el abismo y levanta, da la pobreza y la riqueza, humilla y enaltece. Él levanta del polvo al desvalido, alza de la basura al pobre, para hacer que se siente entre príncipes y que herede un trono de gloria, pues del Señor son los pilares de la tierra y sobre ellos afianzó el orbe». ¿A qué le suena esto? Hermana Ramona,
1: pues
0: sí.
1: Enseguida nos suena a ese texto, a ese pasaje del Evangelio de San Lucas, que se conoce por el Magnificat, ese himno en el que la Virgen proclama la grandeza del Señor, las grandes obras que ha realizado en ella y por medio de ella para bendecir a su pueblo y a todos los hombres. Ese himno que se conoce con el nombre de Magnificat, de acción de gracias. Pues sí, María, como Ana en el Antiguo Testamento, es conocedora de esas maravillas que Dios ha realizado en ella y le canta con ese corazón agradecido, con ese corazón de un alma humilde, hermana Paula. Por eso aquí están poniendo precisamente este texto del Antiguo Testamento, porque María ciertamente no era estéril, pero el prodigio que se ha realizado en ella es mucho mayor que el que se realizó en Ana, porque Ana era una mujer casada con Elcaná y no tenía hijos. Su esposo tenía además una segunda mujer y con esta segunda mujer sí tenía hijos. Luego Ana era estéril. Y Dios le pidió la gracia y Ana le pidió la gracia a Dios de poder concebir un hijo. Y efectivamente, Elcaná se unió con su mujer y Ana recibió esa fecundidad por parte de Dios, pero fue, por decirlo así, en una unión normal dentro de un matrimonio. En el caso de María, su situación es única e irrepetible en la historia, ni en la historia de la Sagrada Escritura, ni en la historia humana de ninguna civilización. Una mujer sin conocer varón que conciba un hijo y que ese hijo sea Dios, vamos, eso es único en la historia. Por eso el cántico de gratitud, de alabanza, de asombro. Por eso María, como indican algunas traducciones, se estremece de gozo, de alegría, por esa misericordia inenarrable del Señor.
0: Así es, y fíjense, amigos, quería compartir con ustedes un hecho real, que prodigioso, que muestra un poco esto, el milagro de la Santísima Virgen en su concepción. Seguramente ustedes habrán oído hablar del milagro de Lanciano. Lanciano es una ciudad de Italia, y sucedió que en una santa misa el sacerdote dudaba de la presencia real de Cristo en la Eucaristía y le pidió con humildad al Señor que le ayudara en esa situación, que le diera la fe en su presencia real en la Eucaristía, y el Señor lo escuchó y el vino se convirtió en sangre y la hostia se convirtió en carne humana. Este milagro ha sido estudiado por muchas personas, muchos médicos, científicos. Y, bueno, a lo que voy es que la sangre se coaguló en cinco trozos de coágulo de sangre. Y al estudiarlo, una de las cosas que dijeron es que, bueno, que es verdadera sangre, sangre humana del tipo AB, que es el de los judíos, y la carne es carne humana del miocardio, de una parte del corazón. Y al estudiar estas especies sagradas, descubrieron los científicos que solamente tiene la mitad de cromosomas, 23 cromosomas. Todos los seres humanos tenemos 46 cromosomas, 23 que pertenecen a la madre y 23 al padre. Pues curiosamente, en estas especies solamente se encontraron 23 cromosomas. Eso demuestra que la Santísima Virgen, ella solo, fecundada por el Espíritu Santo, dio a luz a Jesús. Ahí San José no tuvo intervención ninguna. Esto para que veamos cómo realmente el prodigio que Dios hizo en María es único e irrepetible. Pero aún así, pues María es una es una prefiguración de María, porque así como Dios pudo hacer el milagro de que una mujer estéril concibiera, también pues hizo el milagro de que una virgen concibiera. Por eso se utiliza este pasaje para esta Santa Misa de la Santísima Virgen. Y aquí viendo cómo se parece tanto este cántico de Ana al Magnificat, es que la Santísima Virgen conocía muy bien la Sagrada Escritura y seguramente en ese momento cuando el Espíritu Santo la inspiró, pues ella tomó también palabras de este regocijo que sintió Ana al concebir un hijo, al ser escuchada en su petición. También María estaba llena de alegría y se unió a ese cántico, a esa alegría de Ana. Por eso se parece tanto el Magnificat a este cántico.
1: Y eso mismo era lo que hacía nuestro Señor Jesucristo. Él también, como el inspirador de la Sagrada Escritura, era el que mejor conocía. Por eso, durante su vida, y sobre todo en los momentos de la pasión, nos ha ido dejando Él mismo rezaba con las palabras de los salmos. Por eso allí nos ha dejado en esas últimas palabras suyas, esas expresiones de los salmos. Dios mío, ¿por qué me has desamparado? Mi corazón está firme, Dios mío. Sí, también eso que ese Salmo 56 tan bonito, la oración de un justo en medio de esa angustia, pues son esas palabras que también Cristo nuestro Señor ha querido tomar para enseñarnos a orar. Y lo que hacía Cristo, pues también lo hacía María. Ella conocía la Escritura. Y como hacía Jesús, ella también se ha inspirado, ha hecho suyas esa palabra sagrada para transformarla, darle un nuevo significado y con ella dirigirse a Dios nuestro Padre. Es muy bonito y alentamos también a nuestros amigos a conocer la Sagrada Escritura. Recuerdo un caso, se sale también, como dices tú, hermana Paula, este sí que se sale más de lo que estamos hablando, pero lo ilustra. Recuerdo una gran convertida en Estados Unidos, Kimberly Hahn. Ella era protestante, su padre era pastor protestante, su hermano luego fue pastor protestante, una familia profundamente y arraigada en su fe protestante presbiteriana. Pues ella tenía un gran amor a la Escritura, la leía, meditaba, rezaba con la palabra sagrada. Y antes de dar el paso para hacerse católica, se encontraba un día en el hospital porque había tenido la pérdida de uno de sus hijos. Y mientras que estaba allí sola, sin ninguna compañía de nadie, lo único que se le ocurrió para salir de su angustia fue recitar las palabras de los salmos. Y ella hace este comentario. Miren, los protestantes no tenemos un gen especial en nuestro cuerpo, en nuestra mente, que nos haga facilitar más la memorización de la Escritura. Por eso ella invitaba a los católicos a memorizarla. Y comentaba ella, gracias a esa palabra de Dios que había meditado, que había rezado con ella durante tanto tiempo, en ese momento de soledad, de dificultad, Dios pone en su mente esa palabra que le va a llevar el consuelo, la fuerza, el aliento, la esperanza que ella necesitaba. Pues eso es el ejemplo que nos está dando María. También ella meditaba, rezaba, leía esa palabra de Dios y luego afloraba en su vida en los momentos más importantes y decisivos, como en este caso en el Magnificat.
0: Y fíjense, amigos, que se pone esta lectura para esta misa de la esclava del Señor por los sentimientos de humildad que tiene también Ana. Ella se pone como la que ha recibido una merced, una gracia de Dios, no como alguien que recibe algo por derecho. Es que tú me debes esto, ¿no? Ella primero, con humildad, cuando era estéril, cuando no podía concebir, se dirigió al Señor con ese espíritu humilde, contrito, como de quien pide un favor. Atiéndeme, Señor. Y el Señor la escuchó y luego ella se pone en esa actitud de humildad, como hizo la Virgen. Fíjense estos pasajes de este cántico. El Señor da la muerte y la vida, hunde en el abismo y levanta, da la pobreza y la riqueza, humilla y enaltece. O sea, todos los bienes nos vienen del Señor. Como dijo María, Él a los soberbios los derriba de sus tronos y a los pobres los levanta. Dice aquí Ana, Él levanta del polvo al desvalido, alza de la basura al pobre, para hacer que se siente entre príncipes y que herede un trono de gloria, pues del Señor son los pilares de la tierra y sobre ellos afianzó el orbe. De verdad que es un cántico precioso de una persona muy humilde, de una mujer muy sencilla que se siente necesitada, pobre, y que se ve socorrida en su angustia. Esto de verdad que nos puede ayudar mucho. Es meditar este cántico, rezárselo mucho al Señor en nuestras necesidades, en nuestras dificultades. Y al Señor le agrada mucho que uno se ponga en esa actitud de humildad. No cuando nos ponemos a veces en actitud de soberbia, como reclamándole a Dios algo o pidiéndole cuentas. A veces que uno escucha personas que se quejan, ay, pero es que si el mundo está mal es culpa de Dios, pero ¿por qué le echamos la culpa a Dios? ¿No será culpa de nuestros pecados? A Dios le echamos siempre la culpa de lo malo, ¿no? No sabemos ponernos en esa actitud de esclavos, de siervos ante el Señor. Por eso, pues, los animamos mucho, amigos, para que lean este libro de Ana, de Samuel, perdón, donde se cuenta la historia de Ana, que de verdad es muy esperanzadora. Y ahora, amigos, nuestra hermana Ramona nos trae un ejemplo que nos muestra esa intercesión, esa mediación de María Santísima, cómo ella, así como ella recibió mercedes de Dios, como se puso en ese lugar humilde de persona necesitada, pues también ella desde el cielo nos entiende muy bien cuando nosotros estamos necesitados, cuando estamos sufriendo en el cuerpo o en el alma, y ella nos socorre. Como ella, así como ella recibió mercedes de Dios, como se puso en ese lugar humilde de persona necesitada, pues también ella desde el cielo nos entiende muy bien cuando nosotros estamos necesitados, cuando estamos sufriendo en el cuerpo o en el alma, y ella nos socorre.
1: Pues en este momento tenemos aquí un ejemplo que se titula La Virgen de las Victorias o las Victorias de la Virgen. Hay en París una iglesia titulada Nuestra Señora de las Victorias, que por cierto, Santa Teresita recibió una curación por medio de ella, su padre era devoto, acudió a Nuestra Señora de las Victorias, que es de las más devotas y concurridas de la ciudad. El origen del título se remonta a los tiempos de Luis XIII, cuando toda Francia ardía en las guerras de religión. Acababa el rey de apoderarse de la Rochelle, último baluarte de los protestantes, y atribuía el triunfo a la Madre de Dios, cuyo auxilio había invocado solemnemente, cantando el rosario. Se convino en perpetuar el favor con algún monumento. Poco antes, los padres agustinos descalzos habían solicitado la entrada en París y pretendían levantar una iglesia. El rey accedió a sus deseos, pero a condición de que llevara el título de Nuestra Señora de las Victorias. Luis XIII puso la primera piedra y surgió el templo en el corazón mismo de París hasta el año 1790, en que, por la ley de supresión de las comunidades religiosas, abandonaron los agustinos el convento y la iglesia. Pasados los furores revolucionarios, se encargó de la administración del templo al piadoso sacerdote Dufrisne de Genet, quien lo consagró al Corazón Inmaculado de María. Pronto alcanzaría un gran papel en la historia de las conversiones modernas. En una de las primeras funciones, Monseñor de Genet terminó una plática fervorosa con la siguiente súplica: aquí tenéis, madre mía, estos testimonios de confianza y amor. Vos salvaréis a estos pobrecitos pecadores que os invocan como su único refugio. Poned bajo vuestro amparo esta asociación y concededme como signo y prenda de vuestro beneplácito la conversión del señor N.N. Mañana volveré a su casa en vuestro nombre. Este señor era un anciano de 80 años, último ministro del rey, y que, seducido por la filosofía volteriana, había renunciado a todas las prácticas cristianas. Ciego, enfermo y en los umbrales del sepulcro, no daba señales de arrepentimiento. 10 veces había ido el señor de Genet a su casa, llamando a las puertas de su conciencia, pero sin resultado. Al día siguiente volvió a visitarlo y se encontró con esta acogida inesperada. «Vuestra presencia», dijo al sacerdote, «me proporciona hoy una calma y gozo interior que jamás había sentido». Y el ciego y el enfermo acabó sus días curado de su enfermedad espiritual. Los anales de Nuestra Señora de las Victorias testimonian con innumerables hechos que María es el refugio de los pecadores. Las placas de mármol que cubren los muros de la iglesia cantan las bondades de la Virgen Poderosa. Pues entre las más de 14.000 placas de mármol. Aquí todavía en nuestro santuario no tenemos ninguna, hermana Paula. A ver si le pedimos a la Virgen, pero allí, en el santuario de Nuestra Señora de las Victorias, 14.000 placas agradeciendo milagros y curaciones. Y aquí algunos de ellos. El 1 de mayo de 1864, último de la novena, yo entré paralítico en Nuestra Señora de la Victoria y fui instantáneamente curado después de la comunión. ¡Qué buena es María! Otro. Protestante convertido, llamado al sacerdocio. Gracias a vos, oh María, he tenido la dicha de bautizar a mi madre. Bien, pues miren, queridos amigos, con este ejemplo, cómo ese hombre ciego, enfermo, pero más ciego en su alma, embebido en esas doctrinas de Voltaire, de la Ilustración francesa, de la noche a la mañana,

0: con esa mano misteriosa de la Virgen, recibe esa conversión que le alcanza la gracia.
1: Y aquí vemos con todos esos 6 votos, solamente hemos leído 2 de esos 14.000. Y todos los que no habrán puesto, personas que se curaron pero no pusieron su placa, pues ahí vemos cómo la Santísima Virgen nos socorre desde el cielo, así como Dios hizo obras grandes en ella. También nosotros podemos decir que María hace obras grandes en nosotros. Que esto nos anime, queridos amigos, para aumentar nuestra confianza en nuestra Madre del Cielo, sobre todo en esos momentos de dificultad en los que humanamente a veces no encontramos solución, siempre la encontraremos en María. Que la Virgen los bendiga, amigos.
0: Hasta pronto.

0: cuanto pueda. Dedícate, haz mirar a Dios, hacerlo tuyo. Es más tuyo que tú mismo.
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1: 1:31 a.m.
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4: Santo Vía Crucis. Por la señal de la Santa Cruz, de nuestros enemigos, líbranos, Señor Dios nuestro, en el nombre del Padre, y del Hijo, y del Espíritu Santo.
5: Amén.
4: Acto de contrición.
6: Señor mío Jesucristo, Dios y hombre verdadero, Creador, Padre y Redentor mío, por ser vos quien sois bondad infinita, y porque os amo sobre todas las cosas, me pesa de todo corazón de haberos ofendido. También me pesa porque podéis castigarme con las penas del infierno. Ayudado de vuestra divina gracia, propongo firmemente nunca más pecar, confesarme y cumplir la penitencia que me fuere impuesta. Amén.
4: Primera estación. Jesús condenado a muerte. Te adoramos, Señor, y te bendecimos,
7: que por tu santa cruz redimiste al mundo.
4: Vino a los suyos, y los suyos no lo recibieron. Pueblo mío, ¿qué te he hecho? Por ti nací entre pajas, trabajé 30 años, he predicado, hecho milagros, y me condenas a la cruz. Los suyos seguimos rechazándolo hoy, lo condenamos a muerte. Los jóvenes, los matrimonios, los trabajadores, los hombres de negocios, los de su misma iglesia. Me decidiré de una vez a acompañar a Cristo solo en el camino duro del Calvario.

0: Pequé, Señor, pequé.
1: Ten piedad y misericordia de mí.
0: Segunda estación. Jesús toma la cruz. Te adoramos, Señor, y te bendecimos,
1: que por tu santa cruz redimiste al mundo.
0: Gracias, Señor. Si no, ¿qué hubiera sido de nosotros? ¿Cómo hubiéramos salido del pecado? Todos los cristianos tenemos que parecernos a ti, seguirte a ti. Y todos tenemos que tomar parte en nuestra redención, en la expiación de los pecados. Por eso, todos tenemos nuestra cruz. Señor, enséñame a aceptar el sufrimiento, a verlo como venido de tu mano para mi bien.

0: Pequé, Señor, pequé.
1: Ten piedad y misericordia de mí.
0: Tercera estación. Jesús cae por primera vez. Te adoramos, Señor, y te bendecimos,
1: que por tu santa cruz redimiste al mundo.
0: Señor, cómo pesa tu cruz. Son tantos los pecados nuestros por los que estás padeciendo. Señor, que no haga yo tu cruz más pesada, y en el andar difícil de la vida, cuando esté caído en el suelo, cuando no pueda más, que tu caída me dé fuerza para levantarme, que acuda a ti, alivio de todos los que sufren y están agobiados.

0: Pequé, Señor, pequé.
1: Ten piedad y misericordia de mí.
0: Cuarta estación. Jesús encuentra a su madre. Te adoramos, Señor, y te bendecimos.
1: Que por tu santa cruz redimiste al mundo.
0: La madre se entera de la condena. Sale deprisa, acorta, y en una bocacalle se encuentra frente a su hijo. ¿Cómo iba? Su niño de Belén y Nazaret, el Hijo del Altísimo, que se le había entregado a ella la gracia plena como un regalo maravilloso y divino. ¿Cuántas cosas le diría Jesús al cruzarse sus miradas? Es por ellos, por Él. Esta cruz es el último asidero para quienes la corriente del pecado arrastra al infierno.

0: Pequé, Señor, pequé.
1: Ten piedad y misericordia de mí.
0: Quinta estación. El cireneo ayuda a llevar la cruz a Jesús. Te adoramos, Señor, y te bendecimos,
1: que por tu santa cruz redimiste al mundo.
0: Estaba agotado, no podía seguir. El centurión mira quién lo ayude. Nadie. Busqué quien se compadeciese de mí y no lo hubo. A uno de los espectadores, un hombre de Cirene, le obligan que tome la cruz de Cristo. ¿Cuántas veces yo también me he negado a ayudarte a llevar la cruz? Me he rebelado contra tu plan. Señor, aunque sea la fuerza como aquel hombre, haz que te ayude a llevar la cruz.

0: Pequé, Señor, pequé.
1: Ten piedad y misericordia de mí.
0: Sexta estación. La Verónica enjuga el rostro de Jesús. Te adoramos, Señor, y te bendecimos,
1: que por tu santa cruz redimiste al mundo.
0: ¿Cómo camina Cristo? Semejante a un gusano, en frase de Isaías. Si hasta se ha hecho pecado, dice San Pablo. El rostro sucio, sus manos ensangrentadas abrazan la cruz salvadora. Una mujer rompe la fila de soldados y le enjuga el rostro. En el lienzo queda impresa la imagen de Cristo. Es el premio de vencer el respeto humano y confesarlo, ser hechos imagen suya. Señor, que de esta mujer judía aprenda a ser valiente y a enjugar tu rostro.

0: Pequé, Señor, pequé.
1: Ten piedad y misericordia de mí.
0: Séptima estación. Jesús cae por segunda vez. Te adoramos, Señor, y te bendecimos,
1: que por tu santa cruz redimiste al mundo.
0: Áspera es la subida al Calvario, como la vida. ¡Cuántas caídas! Señor, danos constancia, a nosotros, a tus sacerdotes, religiosos, misioneros, a la jerarquía toda. Cristo no dice basta. Ninguno tenemos derecho a echarnos al surco hasta un segundo después de la muerte. Pero no fiándonos de nuestras fuerzas, sino confiando en Dios, que ciertamente no dejará de darnos lo necesario, el pan de cada día, si se lo pedimos.

0: pequé, Señor, pequé.
1: Ten piedad y misericordia de mí.
0: Octava estación. Jesús habla a las hijas de Jerusalén. Te adoramos, Señor, y te bendecimos,
1: que por tu santa cruz redimiste al mundo.
0: ¡Qué bueno eres, Señor! En mitad de tu pasión, te acuerdas más que del castigo que estás sufriendo tú, del preparado para los leños secos. Y pides que lloremos por nuestros pecados, para librarnos de él. Señor, para nuestra conversión y penitencia, envía operarios a tu mies, operarios santos, desde el de más arriba hasta los de más abajo. Por ellos, suplicantes, te rogamos e insistimos, óyenos, Señor.

0: Pequé, Señor, pequé.
1: Ten piedad y misericordia de mí.
0: Novena estación. Jesús cae por tercera vez. Te adoramos, Señor, y te bendecimos,
1: que por tu santa cruz redimiste al mundo.
0: Veamos la escena. Cristo en tierra, derrumbado. Pero no hay nadie que me ayude. El eco de este grito desgarrador resuena hoy también en nuestros oídos, porque Cristo sigue hoy tirado en los suburbios, en los hospitales, en los marginados del tercer mundo, en las masas sin cultura o sin Dios de los cinco continentes. Señor, quiero echarte una mano. Fortalece mi caridad perezosa, inconstante, falta de fe.

0: Pequé, Señor, pequé.
1: Ten piedad y misericordia de mí.
0: Décima estación. Jesús es despojado de sus vestiduras. Te adoramos, Señor, y te bendecimos,
1: que por tu santa cruz redimiste al mundo.
0: Sin estar despegados de los bienes terrenos, no podemos practicar el amor a Dios y al prójimo. Pero qué costosa de aceptar es la lección de la pobreza. Por eso el ejemplo de Cristo es total. El pesebre, el no tener dónde reclinar la cabeza, el morir desnudo, y esos terribles tirones para arrancarle la ropa pegada a las heridas de la flagelación. Señor, que tus ejemplos de pobreza nos graben a fuego en el corazón la desestima de cuanto hemos de abandonar algún día.

0: Pequé, Señor, pequé.
1: Ten piedad y misericordia de mí.
0: Decimoprimera estación. Jesús es clavado en la cruz. Te adoramos, Señor, y te bendecimos,
1: que por tu santa cruz redimiste al mundo.
0: Es la entrega total y heroica del cuerpo, entrega cruenta, como la castidad es entrega incruenta. Por eso la castidad perfecta con voto se compara al martirio. Cristo es modelo de mártires y de vírgenes. Su crucifixión es compendio y símbolo de ambos. Cristo padece para expiar nuestras deshonestidades y fortalecer nuestra pureza. Señor, perdona mis pecados y haz que mi castidad sea testimonio auténtico de tu gracia, sin la cual es imposible mantenerla.

0: pequé, Señor, pequé.
1: Ten piedad y misericordia de mí.
0: Décimosegunda estación. Jesús muere en la cruz.

admirable obediencia a la voluntad de Dios que todo cristiano ha de imitar y que constituye la finalidad del voto religioso de obediencia a una regla, a unos superiores que representan la voluntad de Dios por aprobación de la Iglesia. Señor, muerto por mí, que mi amor a ti sea tanto como para aceptar siempre tu voluntad y plan sobre mí.

0: Pequé, Señor, pequé.
1: Ten piedad y misericordia de mí.
0: Decimotercera estación. Jesús en los brazos de su madre. Te adoramos, Señor, y te bendecimos.
1: Que por tu santa cruz redimiste al mundo.
0: Señora, qué hijo se te quitó y qué hijo se te entrega. Por fin lo han matado, cruelmente, con saña. Señora, yo también he tenido la culpa. Y ahora que has perdido a tu hijo, te da Dios otro hijo, yo mismo. Madre, desde ahora no quiero que Cristo tenga que sufrir más por mis pecados. Quiero en lo posible reparar por ellos, ser siempre hijo tuyo a tu gusto. ¿Qué menos, habiéndome dado que tú, la Madre de Dios, seas también y de verdad Madre mía?

0: pequé, Señor, pequé.
1: Ten piedad y misericordia de mí.
0: Decimocuarta estación. Jesús es puesto en el sepulcro. Te adoramos, Señor, y te bendecimos,
1: que por tu santa cruz redimiste al mundo.
0: Si el grano de trigo no muere, no puede dar fruto. Señor, nada más morir, se abrió tu corazón como semilla fecunda, y nació la Iglesia, en la cual florece tu vida escondida en millones de hostias. Yo quiero recibirte como grano de trigo, para que des fruto en mí, y contigo quiero morir al mundo para dar fruto en tu cuerpo místico. Luego será la recolección olorosa de los frutos alegres sin fin.

0: por las intenciones del Sumo Pontífice para ganar las indulgencias concedidas. Padre nuestro que estás en el cielo, santificado sea tu nombre. Venga a nosotros tu reino. Hágase tu voluntad en la tierra como en el cielo.
1: Danos hoy nuestro pan de cada día. Perdona

0: líbranos del mal. Amén.
1: Dios te salve, María, llena eres de gracia, el Señor es contigo. Bendita tú eres entre todas las mujeres, y bendito es el fruto de tu vientre, Jesús.
0: Santa María, Madre de Dios, ruega por nosotros, pecadores, ahora y en la hora de nuestra muerte. Amén.
1: Gloria al Padre, y al Hijo, y al Espíritu Santo.
0: Como era en el principio, ahora y siempre, por los siglos de los siglos. Amén.
1: En el nombre del Padre, y del Hijo, y del Espíritu Santo.
2: Amén.
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1: 2:01.
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6: A ver, a ver.
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9: Y rezar, rezar mucho.
3: En familia, logros y retos. Sí, bienvenido, amigos oyentes. Bienvenidos todos, sobre todo los padres de familia, porque en este programa tratamos temas muy concretos, sobre todo con la compañía de Estela Linares, que ustedes conocen, es nuestra acompañante en este ciclo de los deberes de los padres. Y los deberes de los padres abarcan muchísimo y abarcan cosas no solo teóricas y tener buenos criterios, sino cosas tan concretas como el hacerse la cama a los niños por la mañana.
10: Así es.
3: Es lo que veíamos la última vez y me parecía muy simpático que descendamos a cosas concretas para que los papás y las madres tengan una orientación y puedan exigir a sus hijos lo que les deben exigir. Claro que hay momentos en que no se puede hacer así y también hay que tenerlos en cuenta. No podemos poner un patrón único para todos los niños, porque hay niños que están enfermos, hay niños que están más espabilados, más maduros, otros menos.
10: Sí.
3: Hay muchas cosas.
10: El carácter de cada uno ya va variando cómo se le trata, ¿no?
3: Sí.
10: Eso ya dice la manera como se debe obrar con el niño. Depende su carácter, su temperamento.
3: Claro que sí. Vamos a recordar que Estela Linares es madre de familia. Ella viene de Colombia. ¿De qué ciudad exactamente de Colombia?
10: De Bogotá, la capital.
3: ¿Ah, ves?
10: Sí.
3: De Santa Fe de Bogotá, que es un
10: nombre
3: tan lindo.
10: Sí, Santa Fe de Bogotá, sí.
3: Y ella es abogado de profesión y actualmente se dedica a acompañar, a ayudar, a orientar un poquito a personas inmigrantes que vienen a España y se encuentran en una situación difícil. Hoy seguimos hablando del tema de la educación, de los deberes de los padres. Habíamos visto ya, si nos quieres resumir, en los últimos programas, varios aspectos para que veamos dónde estamos ahora.
10: Ya. Bueno, hemos terminado los temas de la obligación de los padres, que son obligaciones materiales, todo lo que tiene que ver con la subsistencia, las necesidades básicas de los niños. Los deberes afectivos. Los padres debemos ejercer un afecto permanente con nuestros niños. El amor es importantísimo en la formación de los niños. Además, cumplimos con el mandamiento del amor, que es el primer mandamiento que el Señor le dio valor desde su llegada a esta tierra. Nos enseñó que el amor, el que cumple con el amor en sus deberes y en todo, cumple con todo, porque ya en ese amor está amando a Dios. Correspondiendo al amor que Él nos ha dado, amar a Dios sobre todas las cosas. Y los valores o los deberes espirituales. Hablamos también de la formación que debemos darle a nuestros niños. Formación en valores, como que aprendan a ser responsables, que aprendan a tener amor a Dios, transmitirles el amor a Dios. El amor primero que todo, pero también el temor, porque a veces es importante también que la gente, como ve que Dios nos ama tanto y que realmente es todo amor, no le tememos y no creemos que nuestras acciones van a tener una consecuencia negativa para nosotros mismos. Pues a Dios hay que amarle por encima de todos, pero también pensemos de vez en cuando que también como un ser supremo, todopoderoso, que todo lo puede con su poder y con su bondad, no debemos también olvidar que a Dios también hay que tenerle la reverencia y el respeto debido, que también se traduce en temor. No temor de esclavo, no. No, reverencia y respeto de hijo hacia un padre, hacia el padre más bueno. Bueno, transmitirle valores de responsabilidad, del amor al trabajo, de respeto, etcétera, etcétera. Esto era lo que habíamos tratado en los temas anteriores.
1: Exacto, Estela. Y queríamos hoy abordar un tema muy importante, que es la autoridad, aunque ya lo habíamos un poquito introducido, la autoridad de la cual la Sagrada Escritura nos habla continuamente. Yo quisiera, la última vez habíamos invitado a nuestros oyentes a buscar en el libro de los Proverbios del Antiguo Testamento, este libro lleno de sabiduría, estos pensamientos que están basados en muchos siglos de experiencia educativa y sobre este tema de la autoridad. Y muchas veces, por ejemplo, nos encontramos aquí en el capítulo 13 con dos citas que me parecen muy interesantes. Mira, el hijo sabio ama la corrección, pero el petulante no escucha la reprensión. Por ejemplo. Y luego nos dice, el que menosprecia el mandato perecerá por ello. El que lo respeta tendrá su recompensa. Incluso, fíjate, la enseñanza del sabio es fuente de vida para huir de los lazos de la muerte. Y es que, ciertamente, muchos males que nos encontramos en la juventud, en la adolescencia, se pueden deber, no digo siempre, pero muchas veces se pueden deber a algún defecto en la educación de aquellos padres. Sobre todo, por ejemplo, nos encontramos con jóvenes que hacen, que creen que hacen lo que les da la gana, lo que quieren, y se toman las libertades más tremendas en toda clase de vicios, que no los hacen felices, tampoco.
10: No.
1: Ni mucho menos.
10: Al contrario.
1: Yo creo que son muy desgraciados.
10: Uy, profundamente desgraciados. Ellos y quienes le rodean, ¿no? Sus familias, sí. Así es.
1: Y entonces esto muchas veces, no digo siempre, porque puede haber casos excepcionales y puede haber papás que han educado estupendamente a sus hijos y aún así uno de ellos ha salido de esta forma, ¿no?
10: Sí, también se ve ese caso,
1: sí,
10: ¿no?
1: Pero lo normal es que, claro, según tú eduques a tu hijo, pues este hijo después se comporte.
10: Sí, esta es como el alimento que se le da al niño. Según le damos un buen alimento de niño, procuramos en la medida de nuestras posibilidades darle una alimentación sana, su salud será buena. En el alma ocurre lo mismo. Si sembramos en él buenos principios, el alma de este niño será siempre sana. Eso tiene que ser así, necesariamente.
1: Y hay que limpiarla continuamente. Eso es como nuestros oyentes agricultores allá por Perú, que nos están oyendo por allí, lo entienden muy bien. La era, hay que limpiarla continuamente. La chacra,
10: poda.
1: La poda, hay que podar las ramas. No solamente una vez en la vida, sino que hay que estar... O una mamá sabe que tiene que limpiar su casa, asearla, y el polvo se va posando todos los días. Sí. Hay que continuamente limpiar.
10: Estar limpiando y recordando, porque seremos padres, mientras vivamos seremos padres. Ya lo hemos dicho en otro programa, sí. ¿Verdad, hermana?
1: Y los hijos esperan siempre ese apoyo de sus padres.
10: Sí, siempre, siempre. Yo creo que la orientación es necesaria. Ya aún en la edad adulta, ¿cuántos hijos vienen a pedir consejo a sus padres ancianos? Porque se dan cuenta ya en su edad adulta que son un pozo de sabiduría. Y que si a ellos se les escucha, se les irá mejor, ¿no?, en sus empresas, en sus labores.
1: Mira, Estela, tenemos delante, hemos preparado aquí un informe que la policía de Seattle, en Washington, confeccionó, muy curioso, con una serie de consejos para los padres que quieran hacer de sus hijos unos delincuentes.
10: Madre mía.
1: ¿Qué te parece?
10: Qué increíble.
1: Sí, la misma Dirección General de la Policía dijo, ¿quieren ustedes que sus hijos sean unos delincuentes? Pues les vamos a indicar las 10 cosas que tienen que hacer para conseguirlo.
10: Los 10 antimandamientos.
1: Los 10 antimandamientos. Y hay algunos que tienen mucha, o todos, mucha relación con lo que hemos dicho. Te los voy a ir comentando, te los voy a ir nombrando y nos los comentas. Dad a vuestro hijo desde la infancia todo cuanto desee. Así crecerá, convencido de que el mundo entero le debe todo.
10: Sí, y que él no debe nada a nadie. Se volverá un egoísta. Y se volverá una persona soberbia. Y no tendrá consideración de nadie porque todos le deben a él. Qué error más grande. Y esto ocurre con frecuencia cuando al niño todos sus caprichos se le satisfacen. En esto debemos tener un límite, padres de familia. Debemos... Porque es necesarísimo para la formación del carácter de los niños que desde pequeños sepan hasta dónde se puede ir.
1: Por ejemplo, un tema muy corriente puede ser el de la comida, la alimentación. Sí. Aunque supongo que entre nuestros oyentes habrá situaciones muy diferentes, porque estamos en zonas muy pobres, a veces, donde los niños están deseando comer cualquier cosa, y luego hay zonas más ricas, donde hay más dinero y donde los niños se vuelven caprichosos en este sentido. Y no quieren esto, no les gusta lo otro y lo dejan aquello. Y creo que es un tema importante. También los juguetes. Quizás nos puedes dar algún ejemplo en esto.
10: Sí, realmente es muy, muy peligroso en las sociedades que lo tienen todo. Que este caso, o sea, muy frecuente este caso. Y casi siempre los niños se crían en un ambiente que, como lo tienen todo, desechan todo a su querer y a su capricho. Y no hay nada que los satisfaga cuando no hay unos padres que han puesto límites desde niños a este capricho. En cuanto a los juguetes, debemos ser cuidadosos. Aquellos padres que pueden comprar un juguete a sus niños, no dar juguetes, por ejemplo, bélicos. Tantos juguetes que van hoy influenciando al niño y creándole la idea de la violencia y de la guerra. Eso hay que evitarlo totalmente. Aún si nos regalan unos juguetes para dárselo a nuestros niños, evitar ese tipo de regalos hacia los niños, porque los va creando violentos.
1: Es curioso esto que me dices, este punto de vista, porque esto está, me hace gracia, porque yo pensaba un poco como tú, y digo para confrontar ideas, porque esto es interesante el tema. Tú lo has vivido, tienes un hijo y dos hijas.
10: Sí.
1: Recuerdo que yo hablaba de esto con el doctor Luis Riesgo, educador, también orientador familiar, y yo le hacía esta misma pregunta a la hora de los juguetes. Y es curioso porque él me dijo que en esto también debemos tener un equilibrio, me dijo, por su experiencia, él también tiene muchos hijos y nietos en cantidad. Y me dijo que los juguetes bélicos, es decir, de guerra, dijo, hay menos peligro en que un niño tenga, por ejemplo, una espada de cartón y juegue con ella cuando es pequeño, porque le sirve medio de deporte. Juega con ello, ve una película de el héroe mató a un dragón, o incluso San Jorge mató al dragón, que es el mal, y bueno, y que eso no pasa nada, decía él. Pero, por ejemplo, te puedes encontrar en juegos, en videojuegos, donde se trata de destrozar al enemigo, de aniquilarlo a toda costa, de ver cómo lo puedes. Bueno, entonces, él, me recuerdo, si te parece bien esta matización, ¿no? De que hay toda una escala dentro de los juguetes bélicos. Es muy diferente. Entonces, él me decía esto, que, por ejemplo, es que todos los niños del mundo entero siempre han jugado, pues eso, a la guerra. Y yo creo que las niñas también,
10: Pero hoy día.
1: Hay maneras, pero hay maneras y maneras. Claro, yo comprendo que Estela viene de Colombia, está muy sensibilizada con la cuestión de, y es lógico, de la violencia. Y esto es muy bueno, porque también tenemos oyentes en Colombia. Cuando uno, y recuerdo un sacerdote también de Lumen Dei, el padre Mayorga, nos contaba cómo él en su país, en Nicaragua, había vivido también la violencia. Y él, cuando surgió esto de la guerra de Irak, recuerdo que es que no, casi es que no pudo dormir del dolor tan grande, y él comprendía como Juan Pablo II, ante la guerra que venía, Juan Pablo II, que también ha vivido en su carne la guerra, cómo sufría, y decía, tenemos que evitar esta guerra a toda costa. Entonces me hace gracia este comentario que me has hecho, porque se ve en él tu propia experiencia, quizás. Unos papás que han vivido en su país una situación de violencia de cualquier manera, son mucho más sensibles a esto, ¿no es cierto,
10: sí,
1: Estela?
10: Sí, realmente es una situación muy difícil de, digamos, de llegar a un punto de acuerdo, ¿no? Uh-huh. Porque hay muchos conceptos válidos de uno u otro, depende de las vivencias.
1: Sí.
10: Pero realmente, si vamos a la práctica, a ver lo que es el mundo hoy día, el mundo está destruido, ¿por qué? Pues primero por la actitud egoísta de los seres humanos, que no entramos a calificar políticas ni de gobierno ni de nada. Uh-huh. Pero ¿para qué ha servido el invento, los adelantos científicos que debieran ser bien para la humanidad, positivo siempre para la humanidad? Pues no, como llevamos también en el alma la inclinación al mal. Entonces, se usa también en este sentido. El mundo, ¿cuántos seres inocentes destruidos por causa de las bombas, por ejemplo? De estas bombas que mutilan a seres inocentes, etcétera.
1: Minas.
10: Las minas antipersonales. Bueno, niños, sobre todo gente inocente. Entonces, hoy día, cualquier tipo de juguete se encuentra en los grandes almacenes. Exactamente al juguete real, exacto.
1: Sí, sí.
10: Y los niños cada vez quieren más lo que está de moda, en la guerra que la están viendo el día a día por la
1: terrible,
10: televisión.
1: Terrible, terrible.
10: Entonces quieren tener el lanzacohetes, el no sé qué, todas, a escala pequeña, pero es exactamente el mismo juguete. Yo digo, padres de familia, los que podéis comprar juguetes, por favor, desechad aquello. Y hay muchos juguetes que a los niños les enseñan cosas y también son divertidos. Claro que los niños, no sé, es una tendencia natural a que quieren son los juguetes bélicos. Eso
1: sí,
10: lo he visto.
1: Sí, ¿verdad que sí?
10: Sí, y es una lucha. Hasta para comprar los juguetes de los niños hay que tener pautas y concertar porque quieren es aquello.
1: Muy bien. Lo mismo diríamos de las niñas y la vanidad.
10: La vanidad, sí.
1: Ese es otro capítulo,
10: sí.
1: Que es tan pernicioso por el otro lado.
10: Sí, así es. Así
1: o sea
10: es.
1: Que, por ejemplo, yo no sé, pero vamos, en fin, no vamos a hacer comentarios, pero hay muñecas y muñecas, ¿no?
10: Sí,
1: y,
10: sí.
1: Y hay muñecas que son indecentes.
10: Indecentes y horrorosas. Yo no sé, es una, de verdad, fabrican unas cosas que son absoluto mal gusto, ¿no?
1: Sí.
10: Así que hay que tener tino lo de los juguetes.
1: Exacto, exacto, muy bien. Me parece estupendo. Vamos a seguir hablando aquí. Nos dice en el informe este de la Dirección General de Policía, recordamos a los oyentes, nos está dando una serie de consejos para los padres que quieran conseguir que sus hijos sean unos delincuentes. Porque ellos lo han visto por experiencia y dicen, miren, una cosa muy buena que pueden hacer es reír cuando el hijo dice tonterías. Así creerá que es muy gracioso.
10: Y termina siendo el tonto en todas partes. El chico tonto y el chico que, mira la consecuencia tan grave, y el chico que nadie quiere estar con él, porque se vuelve un pesado. Así que padres, no consintamos a los hijos todo lo que van diciendo, todas las gracias que hacen. Yo recuerdo, siendo yo todavía no me había casado, recuerdo que a un chico, el chico tonto y el chico que, mira la consecuencia tan grave, y el chico que nadie quiere estar con él, porque se vuelve un pesado. Así que, padres, no consintamos a los hijos todo lo que van diciendo, todas las gracias que hacen. Yo recuerdo, siendo yo todavía no me había casado, recuerdo que a un chico, no sé a quién visitábamos, y era un niñito de 2 años, 3 añitos, y le hacían la gracia, dice, ¿verdad que tienes novia? ¿Verdad que la vecinita del frente es tu novia? Le decían al niño de 3 años, 4, bueno, era muy pequeño. Y yo me hacía la reflexión interior, y decía, ¿estos padres qué piensan? Que un niño haciéndole la gracia del noviazgo, que el niño no tiene ni idea de qué le están hablando, pero ya están creando en su conciencia situaciones que siendo lindas para vivir, pero hay una etapa y un momento en la vida. ¿Por qué precipitarnos en estas cosas? Pensaba yo, a lo mejor puedo estar muy equivocada, pero estas cosas tan inocentes, mira que pueden tener consecuencias. No le hagamos la gracia. Es decir, ni hagamos nosotros tonterías, ni le congraciemos a los niños cosas que no tienen por qué, sino decirle, cuando hay ciertas cosas que hay que corregirle, mira, no hagas el tonto porque estás fastidiando, molestando.
1: Claro.
10: Sí.
1: No por ser niño tiene gracia todo.
10: No, absolutamente. Sí, no, para nada.
1: Tenemos que tener mucha precaución. Pero claro, aquí la clave está en que los padres mismos no promuevan estas tonterías,
10: sí.
1: ¿No? Y luego saber que eso no quita para nada el sentido del humor y la alegría en el hogar.
10: A un humor sano es lo más fantástico. Un humor sano es maravilloso. La persona es oportuna, es alegre, aquella chispa graciosa, inteligente. Uh-huh. Esto es maravilloso.
1: Claro, y eso hay que fomentarlo porque le puede hacer mucho bien.
10: Sí.
1: Yo que conozco a tu hijo Javi y lo oigo contar sus chistes y reírse tanto es una auténtica gozada.
10: Eso enriquece la personalidad.
1: Claro que sí.
10: Sí.
1: Y que el mismo niño aprenda a seleccionar este chiste sí, este no. Eso es muy bueno para su inteligencia también.
10: Ya, ya.
1: Que no repetir todo lo que oye, sino que él mismo vea que hay algunos que no merecen la pena, sí, o que se están burlando de otra persona, yeah, y eso no se puede hacer por falta de caridad, ¿no?
10: Exacto.
1: O sea que hay muchos temas aquí, sí, me da, interesantes.
10: Sí, me da oportunidad para decir este tema, que lo acaba de tocar muy, uh-huh, bien. Cuando los niños llegan, por lo general, del cole, sus amiguitos se cuentan chistes verdes, que todo el mundo sabe quiénes, sí, qué son los chistes verdes. Y a veces en su inocencia intentan contarlo. O chistes que van contra la religión católica, contra nuestra fe. Pues ahí debemos cerrar filas y decir, no, con esto no. Hijo, por esto y por esto. Y contra la fe, nada, pero es que ni un milímetro. Y es, hay que estar alerta, sí, con estas cosas.
1: Hay que estar alerta, amigos, padres de familia, porque a veces son los mismos padres los que dan mal ejemplo a sus hijos en esto.
10: Ya.
1: Si el hijo oye que en su casa se cuenta un chiste verde, se ríen los papás, se cuenta un chiste contra la religión, se ríen, pues el niño creerá que para agradar a sus papás y para complacerles y para que estén felices, tiene que contar esas cosas.
10: Ya, sí.
1: Entonces, mucho cuidado. Tercer antimandamiento. No le deis al hijo ninguna formación espiritual. Ya la escogerá él cuando sea mayor.
10: Qué grave.
1: Esto lo piensa mucha gente.
10: Qué grave es esto.
1: Él nos está diciendo que si hacemos esto, al pie de la letra, conseguiremos realmente un hijo delincuente.
10: Un delincuente, pero claro, no puede salir de ahí otra cosa.
1: ¿Por qué?
10: Porque una persona sin valores, sin formación, una persona que no conoce lo hermoso de tener una vida limpia, una vida cerca a Dios, una vida con valores espirituales, pues se mete en el mundo, poco a poco va creciendo y se mezcla con cualquier clase de amistades, acepta cualquier clase de influencias, ya a su vida él mismo le va dando a su cuerpo toda clase de gustos y va cayendo en una y en otro pecado, en una y en otro vicio que va a ser nocivo para su cuerpo, para su alma. Y como nada lo ve negativo, como nadie le ha dado pautas ni valores y le ha dicho esto es malo, hasta aquí puedes llegar, hay que respetar a los demás, etcétera, pues avanza y avanza, pues no tendríamos

0: el hacinamiento que hay en las cárceles del mundo entero, de países pobres y países ricos. Hay verdadero hacinamiento, superpoblación de gente guardada en las cárceles. ¿Por qué? Porque es gente que no ha tenido, en el fondo, yo creo, principios. Yo creo que la mayoría, estas pobres personas han caído en los delitos porque no se les ha formado en valores. Porque esto detiene, la formación en valores detiene en un momento dado al ser humano para caer o para cometer cualquier delito. Claro.
1: Y sobre todo también le da como una esperanza en la vida, un sentido a su vida. Claro. Si tú sabes que hay Dios y que Dios te quiere y que merece la pena esforzarte, pues te esfuerzas. Si no tienes fe para nada porque nadie te la ha enseñado, el mundo es una especie de ancha escastilla, es un desierto donde sálvese quien pueda.
0: Sí, o un campo de batalla donde él tendrá que ser el más fuerte y todos son sus enemigos.
1: Así es.
0: Cosas así.
1: Otra nueva idea de este informe de la Dirección General de Policía, que parece una tontería, pero me parece muy fundamental. Recoged todo lo que él bote por los suelos, como dicen en América, tire por los suelos. Así creerá que todos están a su servicio.
0: Claro, todos serán sus esclavos y él para nadie tiene ni consideración, ni responsabilidades, ni deberes. Un verdadero... ¿qué término? Ayúdeme a...
1: Tirano, decíamos la otra
0: vez. Un verdadero tirano, de verdad. Sí, y será el chico que no colabora jamás en casa, que tendrá su habitación hecha un asco, su persona igualmente, y le dará igual todo, todo.
1: Entonces, ¿qué hacer?
0: No, educarlo en eso, enseñarle responsabilidades desde pequeñito, enseñarlo a ser gentil, a ser obediente. Hijo, alcánzale las chanclas a tu padre. Hijo, cuando se le cae algo a una persona, sobre todo si son personas mayores, o si son tus padres, personas a quienes se les debe cierto respeto, bueno, o por lo que sea, levantarle del suelo las cosas que se le han caído. Darle la mano para ayudarle a bajar un escalón, ceder el puesto. Esto se ha perdido, esos valores, en todos los países, poco a poco. Yo recuerdo que en los primeros años de vida, los primeros y en los últimos igual, veíamos lo que era, aquello se llamaba la educación cívica y además de eso la urbanidad. Uh-huh. Y todo esto tenía que ver con el buen comportamiento. Que realmente una persona que sepa comportarse bien consigo mismo, con su familia, en el entorno de su familia, es un buen ciudadano en el resto de la comunidad. Pero aquello se ha quitado, dado la modernidad, ya no se da la urbanidad. Y ya nos enseñaban hasta cómo comer con las debidas normas de cortesía y de educación en la mesa. Hoy día eso ya no lo hay. Ya no lo hay. Hoy día van, por ejemplo, en el autobús o en el metro o en donde sea, una señora embarazada y hay jovencitos o señores y nadie se levanta a darle la silla, etcétera. Son detalles que realmente empiezan por esto, lectura que ha hecho.
1: Totalmente. Creer que todos están a mi servicio, pero yo al servicio de nadie.
0: De nadie. Ni siquiera la mínima cortesía. No, es un error absoluto.
1: Sí, y esto, amigos oyentes, es fundamental. Fíjense que esto se ha de aprender. Es una cosa que está en nuestro corazón vagamente, porque puede haber luego, pues puedes tener el sentido común, te dice, ay, me voy a levantar para que esta señora embarazada se siente. Pero, ¿qué diferente es si tus papás te han inculcado desde chiquito todas estas cosas? Creces con una gran riqueza interior, con una gran caridad, y creces capaz de amar, de servir, incluso capaz de portarte mejor cuando te cases. Porque claro, si no hay urbanidad, imagínate tú que te casas y ves que tu esposo, a la hora de comer, pues yo qué sé, eructa en medio de la comida, le da igual, le echa el vaso por allá, lo otro, te pasa el brazo por delante. Una serie de cosas sin respeto, sin cariño, que hace que el amor también se atrofia.
0: Se acaba.
1: Llega un momento que no hay respeto ninguno.
0: Yo creo que cuando entra eso a la casa, los malos modales, la descortesía, la falta de consideración, el amor sale por la ventana.
1: Sale huyendo, la pobre paloma. De la paz.
0: No hay amor que aguante un día a día así, con un ser de esa calidad. No hay amor, yo creo. Realmente eso será como imposible. O tiene que ser una señora o una persona... No sé con qué clase de virtudes al grado máximo.
1: Pero que las hay.
0: O virtudes o no virtudes, porque puede que sea que tenga alma de esclava. Y en eso, pues tampoco es que haya mucha virtud.
1: Vamos a pensar en esto en el término de este programa de hoy. Es cierto que, ven, amigos oyentes, está clarísimo, y algunas esposas que nos están oyendo deben levantar los ojos al cielo y decir, esto ya sé de qué va. Porque y también viceversa, esposos que tienen que aguantar unas esposas con muy poca cortesía. Pero ahí vemos cómo debemos educar a los hijos para que el día de mañana no sean de esa manera. Saquemos la cosa positiva. Y por otra parte, felicitamos de corazón, porque hoy la última vez hablábamos de una virtud muy bonita, una virtud cristiana, que es la abnegación. Ese saber soportar día tras día esa falta de consideración del otro y no separarse, ¿no? Seguir aguantando por amor, eso tiene un mérito grandísimo. Grandísimo. Y si se hace por amor a Jesús, no lo dudemos. Podemos ganar el cielo nuestro y de muchas personas. O sea que desde aquí queremos felicitar también, pero no a los que se portan mal, sino a los que tienen paciencia.
0: Los que tienen paciencia, sí. Bueno, que el amor puede, con todas estas cosas, sí, el amor puede salir por la ventana. Tiene toda la razón, me hace una reflexión muy interesante, de verdad. Y yo creo que podemos, haciendo un esfuerzo, no solo sobrellevar esto, sino enseñar poco a poco al otro, pero de verdad se necesita tener una gran virtud.
1: Claro que sí.
0: Para compartir una vida así.
1: Es lo que Dios nos enseña. Por eso en este programa nos encomendamos a Él y a la Santísima Virgen para aprender a vivir bien, cada día mejor, en familia. Es el título de nuestro programa. Estela, te esperamos próximamente para continuar.
0: Con mucho gusto.
1: Gracias.
0: Hasta luego, amigos.

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2: Formadores en la Fe comienza en este momento junto a todos ustedes, amigos oyentes fieles de NSE Radio. Estamos en un nuevo programa, Raúl García en el control, la hermana Estrella, que no falta a esta cita como portavoz de los oyentes. ¿Qué tal, hermana?
3: Muy bien, como siempre les digo, muy contenta de seguir compartiendo este espacio y muy agradecida con el Señor que nos permite ayudar a formar a los que formarán a los futuros cristianos. Eso da mucho gusto.
2: Toda una responsabilidad. Sí. La hermana María Esther, que les habla también, feliz de poder comenzar un nuevo programa donde estamos, bueno, llevamos ya un poquito de curso. Habíamos dicho que era un curso básico, pero yo creo que esto, como le hemos tomado entusiasmo y además los oyentes también nos están diciendo que les agrada el programa, les está ayudando sobre todo. Bueno, pues ¿por qué no seguir y profundizar bien en este cursito, que no sea tan cursito, sino que sea un curso profundo y completo, lo más completo que podamos para ayudarles a formarse bien ellos en la fe y a su vez, como dices tú, darla a conocer. Hoy más que nunca necesitamos buenos formadores porque son, no sé, que quería poner algún ejemplo, pero realmente si la raíz no está sana, si los que lo que decía Jesús, ¿no? Si la levadura se vuelve...
3: Si la sal se vuelve sosa
2: o la luz no alumbra, pues entonces, ¿qué van a hacer aquellos que necesitan recibir el mensaje?
3: Cuando comenzábamos el curso, de hecho, hermana, nos dabas un ejemplo que a mí me ha ayudado mucho pensar en él, y es que el catequista es como esa fuente, ¿no? Es una fuente que da de lo que rebosa, o sea, que primero él tiene que estar lleno para poder comenzar a emanar, ¿no? A dar ese agua de vida que es lo que tiene que comunicar.
2: Bueno, pues en esas estamos, amigos oyentes, recen por nosotros para que podamos hacerlo, ser instrumentos adecuados en manos de Dios. Hemos comenzado en el programa anterior a explicar un tema que no es quizá directamente de catequesis, pero sí es un tema, de hecho yo en el curso que hice de catequistas sí que nos lo tocaron, y es un tema adjunto que apoya muchísimo en la parte educativa pedagógica, que es el sistema preventivo. En realidad habíamos hablado de que existen varios sistemas educativos.
3: Dos principales, nos dijiste la vez.
2: Principalmente se conocen estos dos como más tradicionales de toda la vida.
3: Quizás son como el tronco, ¿no? Como los más gruesos en cuanto a la manera de ser.
2: Y por antagónicos también, ¿no? O sea, entre ellos son opuestos. Y después, bueno, lamentablemente se conoce otro, no sé si llamarlo sistema porque es que ni siquiera, ¿no? Vendría siendo como algo anárquico, que es como algunos educadores ahora han tomado como un sistema, como digo, pues si lo podemos llamar así, que es el permisivo, una educación permisiva que ni es represiva ni es preventiva, sino que sencillamente podríamos decir es que ni es educación.
3: Completamente laxo, light.
2: Donde no hay norma, no es que haya clara una u otra, si es que no hay norma, no, por lo tanto no hay figura de cabeza, no hay un referente, sino que todo es permisividad y por lo tanto al final el niño se autoeduca y por lo tanto podemos decir que no hay educación.
3: Exacto.
2: Lo que hay es una corrupción.
3: Hermana, tú pones en duda un poquito si será o no será un sistema. Yo no lo sé con certeza, ¿verdad? En el sentido de que
2: podemos decir que no, porque un sistema es un conjunto de reglas. Exacto. Y pautas, por lo tanto no.
3: Pero pensaría sí que es quizá una estrategia del mal muy bien pensada, porque justamente este no educar es lo que hace que el niño y el adolescente estén completamente vulnerables a todo lo que son los errores morales, a todo lo que es el pecado, a todo lo que el mal les puede ofrecer, porque ellos no tienen con este sistema o no sistema, con este no sistema no tienen defensa, no tienen defensa. Entonces, los animo mucho a que este programa lo escuchen con mucha atención y que tomen muy bien nota y que nos escriban las dudas que tengan, que nos cuenten casos también, porque a partir de ellos podemos ir elaborando
2: como algún otro oyente ha hecho y a través de un caso concreto. Muchos se pueden sentir identificados, pero entonces esto que se llama hoy la educación permisiva, ojalá que nuestras catequesis, incluso a los papás, si tenemos que forjar, empezamos a esbozar la última vez cuáles eran como las características. Lo voy a, de forma sucinta, a recordar. Decíamos que el sistema preventivo, que fue el que aplicó San Juan Bosco en sus oratorios, consiste en hacer conocer los reglamentos pues del centro, del lugar, o si es una familia, pues de la propia familia, y después vigilar de modo que el alumno siempre tenga una supervisión paternal de ese padre, de ese profesor, de ese formador o superior, para que así les hable, les sirva de guía, les aconseje con cariño. De manera que se pone al alumno, al niño, al docente, en la religión y en el amor. Excluye, en principio, excluye todo castigo violento, incluso los castigos ligeros los va a usar solo de forma muy reflexiva y en su momento adecuado.
3: Claro, es que está de tal manera estructurado que casi no lo va a necesitar.
2: No se va a necesitar. Siempre hay una gran comunicación entre el superior y el alumno, o el formador y el educando, y siempre se le está informando qué va a pasar si transgrede esas normas. Es el sistema en realidad que Jesús nos enseñó. Jesús, pues, el objetivo que tiene este sistema, jóvenes buenos, hacer jóvenes santos, ayudarles a salvarse. Por lo tanto, aunque es un sistema educativo, es decir, tiene en cuenta obviamente la acción académica, podríamos decir, del alumno, pero obviamente es más integral. Se preocupa de toda la persona y se sabe.
3: Por lo tanto, es más influyente.
2: Es más influyente, la persona más duradero, más permanente y trabaja en la raíz de la persona, que es hacer de él un hombre de bien. Si es un hombre de bien, pues ya después las ciencias, las letras, etcétera, que son medios para salvarnos, se dará como por añadidura. Y el resultado es, si ellos encuentran este conjunto de normas que son adecuadas, que son equilibradas, no son caprichosas, si encuentran una vigilancia paternal, alguien que les acompaña con cariño, etcétera, lo que van a hacer normalmente la mayoría de los alumnos es doblegarse, responder, aceptar, y entonces se ha ganado su corazón y tenemos un alumno totalmente a nuestra disposición para poder educarlo y llevarlo hacia el bien.
3: Es lo que hemos visto en San Juan Bosco, ¿verdad? Los que hemos leído su vida, que recomendadísima para todos los catequistas. Yo creo que San Juan Bosco debe ser un santo de cabecera, se podría decir.
2: Totalmente.
3: Uno de su vida y de los sueños y de todas sus experiencias, lo que saca es eso, por el amor, la educación. A través de esa vía, cómo dominaba a esos niños, pero los dominaba en el sentido de que el amor era como la regla de todo y sacaba lo mejor de ellos en todo momento, en los estudios, porque, vamos, el nivel académico que tenía era estupendo, en su vida personal, niños que antes vivían vida de delincuencia, por ejemplo, como luego su vida fue santidad.
2: Porque tocó la raíz, que es que todos estamos hechos para amar y ser amados. Por lo tanto, si yo gano el corazón de una persona, inmediatamente en esa apertura yo puedo ya trabajar, es como una masa dócil, una cera blanda, donde yo puedo moldear y crear la imagen que yo quiero, obviamente.
3: La mejor.
2: En el sistema preventivo se supone que buscamos lo mejor para el alumno, por lo tanto, en esta apertura que me da, en esta confianza que él me entrega, yo voy a intentar moldear una fuerte voluntad, una firme voluntad, una conciencia recta, basada en la verdad, en la moralidad, en el bien, que todas sus acciones sean honestas, que sepa hacer las cosas por amor a Dios, no por temor del castigo, no porque por un respeto humano, porque me están viendo, sino por el mismo bien, uh-huh. que es donde está
3: se
2: la honestidad.
3: Se les hace amar el bien.
2: Exacto, amar el bien y la dignidad, el honor, todos estos valores que al final construyen a una persona de bien, ¿no? Una persona virtuosa, por lo tanto una persona feliz.
3: Hermana, según esto que nos estás diciendo, el educador entonces es como, yo no sé si decir el punto clave aquí, y además
2: dilo,
3: que esto suena como educador, prepárate y saca músculo,
2: claro.
3: Porque tú estás hablando de una prevención, sí, de estar sí. muy pendiente, de casi que estar todo el tiempo con ese educando, justamente creando ese ambiente en el que es imposible que llegue a pecar o a hacer el mal. Entonces, claro, si voy a impedir ese mal no castigando, lo hago previniendo, yo como educador o como catequista voy a tener que crear un montón de circunstancias.
2: Exactamente.
3: Y yo creo que eso es como mucho
2: eso
3: tiempo,
2: mucho esfuerzo. Mucho amor, tú lo has dicho. O sea, la clave es que el educador ame mucho a sus uh-huh. alumnos, busque de verdad lo mejor para ellos. Y por lo tanto, ese sacrificio es como si le preguntásemos ahora a una mamá, bueno, ¿usted le cuesta levantarse por la noche cuando le da el pecho a su niño, a su bebé, o le cambia pañales? Pues te diría, bueno, pues obviamente cuando toca 2-3 veces, a veces no es agradable, pero costarme es como, no me lo he planteado.
3: Claro.
2: O sea, el amor me supera, el amor es el que me guía y realmente es que no me lo planteo. O sea, no me planteo si me
3: sale
2: cuesta
3: natural.
2: O no me cuesta, sino que es... El planteo es diferente, el planteo es lo necesita o no lo necesita. Por
3: Exacto.
2: lo tanto, mi entrega depende no de mi comodidad o no comodidad, sino de la necesidad de ese hijo. En el sistema preventivo es lo mismo. El educador no puede estar planteándose, bueno, va a ser costoso o no va a ser uh-huh. costoso, sino tu alumno lo necesita, es lo mejor
3: es
2: para él,
3: bien.
2: Va a ser el sistema mejor para sacar esa perla preciosa que tiene este niño, este adolescente dentro. Y así se lo planteó San Juan Bosco, y por eso es un gran referente para todo educador. Como dices tú, animamos mucho a leer sus obras. Tiene muchísimos ejemplos que pueden servirnos de modelo, de aliciente, ¿no?
3: Y muchísimos, son muchísimos y muy buenos.
2: Sí, sí,
3: muy
2: sí.
3: Muy buenos, tan aleccionador cada uno como un libro entero, yo creo.
2: Y no podemos decir, no, pero es que, hermana, a mí es que me ha tocado un alumno tan difícil que con este sí que no. No, no, no. Como dices tú, los rebeldes que él tenía eran algunos eran muy malos, porque además su educación hasta el momento que conocían a San Juan Bosco había sido la calle.
3: Uh-huh.
2: Y ya sabemos que ahí precisamente no se aprenden cosas muy buenas. Pero, obviamente, aquí contamos con la gracia de Dios. Es uno de los pilares del sistema preventivo, que era lo que usaba San Juan Bosco y muchos santos con él, que era la confesión y comunión frecuente. Porque él decía que abierta a Dios, menos va a estar yo no a mis indicaciones.
3: Uh-huh.
2: Tiene que abrirse a la gracia y a él puedo manejar como buen alfarero. Antes hemos quitado el gran obstáculo que es el pecado. Más fácil. Pues tú lo dices, las obligaciones del sistema preventivo son importantes. Mm. El educador en... Así en el represivo, que lo podemos nombrar también, que consiste en también hacer conocer las leyes del mal, lo que sea, se vigila también, pero de una forma distanciada. Exacto. Por lo tanto, ahí es verdad que para el educador es más fácil porque él da las leyes y se retira, podríamos decir, y evita toda familiaridad o cercanía con el alumno. Se encuentra muy rara vez con ellos.
3: No los conoce entonces.
2: No los conoce y más no los cuida, no previene, que aquí es donde está la diferencia del sistema preventivo. Espera a que el alumno caiga para aparecer y a castigar. El resultado es que se opta por temor. La persona obviamente no se abre, en el contrario se repliega. Le enseño a cumplir de forma maquinal, no le enseño a amar la ley, no gano su corazón. Y lo que voy a tener son súbditos, esclavos, forzados. Mm. Muchas veces ha creado es gran rebeldía. A veces cuando se ha aplicado a enseñar la doctrina cristiana de esta forma represiva, como diciendo, si no vas
3: gran
2: a misa
3: daño.
2: Te castigo, no vas, si no cumples tal cosa tendrás un castigo. Lo que hago es al final odiosa religión. Y hemos visto ejemplos lamentables de personas que, como se suele decir en lenguaje coloquial, se rebotan de la iglesia.
3: No quieren saber nada.
2: No quieren saber nada porque les hemos enseñado un Dios que realmente no existe, que es un Dios
3: claro.
2: ogro, que si no haces tal cosa va a estar ahí, te va a llevar al infierno. Y esa no es la manera de enseñar el Evangelio. siempre la verdad, pero con la misericordia y la, por lo tanto, es errada, ese sistema es errado.
3: Eso iba a decir, hermana, que entonces explicas este sistema. La persona que sea o el niño educado bajo este sistema represivo, cuando no tenga esa vigilancia y ese castigo, no va a estar internamente preparado para hacer el bien.
2: No porque no lo ha, exacto, no lo ha amado, sino que lo hace si no hay un castigo, pero es una manera... Además, como muy baja de pedir algo a una persona, es decir, una persona puede llegar a tener, somos capaces de tener la nobleza de hacer algo por amor, no solamente si me vigilan o no me vigilan. Eso es como esperar muy poco de la persona, es como decirle al educando, mira, espero tan poco de ti que te tengo que poner un castigo para que hagas esto. Eso no creo que puedes dar más de sí. Y eso es una pena porque somos capaces de la santidad. Por lo tanto, el darle ese espacio de confianza y el acompañar, porque es verdad que somos débiles en esa debilidad.
3: Pero sí, todos tenemos posibilidades.
2: Exacto, si yo le digo al otro, yo confío en ti, tú eres capaz, veces yo voy a dar todo lo que esperan de mí.
3: Eso.
2: Entonces, en el sistema
3: cuanto
2: preventivo...
3: Cuanto más esperemos de nuestros alumnos,
2: más darán.
3: Sí, sí. Qué bonito.
2: Eso a un joven, esto es algo muy pedagógico, hoy en día no se aplica, pero que el joven es capacidad, es entrega, son muy entusiastas, son como no tienen experiencia de la vida, sino que, claro,
3: claro, la acción.
2: Todo es... Entonces, un buen formador de personal que le permite, al contrario, les encanta de forma cariñosa y bien hecho, pero les encanta a los jóvenes que les exijan, porque precisamente pueden dar más. Entonces, educadores como San Alberto Hurtado, San Juan Bosco, que les daban una gran exigencia, tiempo, sabían que era por amor, extractaban de la mina el oro precioso que tienen todos los jóvenes dentro, ¿no?
3: Hermana... un joven que es educado en el sistema, podemos decir que será el mejor, ¿no? El mejor. Porque mando para que saque lo mejor de sí, y estoy confiando en él de una manera, le estoy enseñando lo que viene de manera clara, él va a encontrar para su vida. O sea, no será lo que son muchos jóvenes de hoy, desafortunadamente, que, sí, que no sabe de dónde
2: por
3: viene
2: ni
3: para dónde va.
2: Todas las herramientas. Obviamente tenemos que contar con la libertad humana. También San Juan Bosco tuvo un Judas.
3: El mismo Jesús lo tuvo.
2: Porque somos libres. Por lo tanto, pero dijéramos que es tan pequeño el tanto por ciento que hay en el sistema preventivo de alumnos escolos. Porque después cuando sigamos comentando este sistema, se hace una distinción entre alumnos. Y hay unos pues que pueden ser traviesos, y hay otros que ya son corruptos, que por lo que sea ya han conocido el mal, ya pueden analizar a sus compañeros, y a eso sí que hay que aislarlos, hay que separarlos. Sí. Intentar corregirlos, y si no,

0: podemos contar con que haya una formación, que hay un entendimiento, una voluntad, una
1: experiencia.
0: Por lo tanto, el sistema previo, conociendo esta realidad, no porque sea un sistema sentimentalista. Uh-huh. A veces el corazón le llevo a la religión, ¿no? Usa un camino que es muy agradable.
1: Exacto, eso iba a decir, que lo conduce de una manera que casi yo creo que ni se da cuenta de que lo estás llevando hacia el buen camino, claro. y termina gustando del mismo camino que estás recorriendo.
0: Exacto.
1: Hermana, si nos alcanzas a lo mejor a decir algunas características de los educadores del sistema preventivo.
0: Bueno, pongamos atención. Seguro que si lo están es que aman a sus alumnos y que les gusta la pedagogía, entonces van a decir, bueno, es costoso, pero aquí me meto. Obviamente, que quiere poner el sistema preventivo, me debo identificar, es como un estilo de vida, ¿no? Uh-huh. Es decir, todo yo debo ser educador, un profesor, un catequista, pues tendré que tomarme en serio esta labor. Hay que buscar siempre cómo estar cerca de los alumnos, estar en medio de ellos, que estén siempre bien asistidos, que estén ocupados.
1: Esto, o sea, ya, ¿te refieres en todos los lugares que esté mi alumno?
0: Mientras estén bajo mi responsabilidad, es muy importante que es una vigilancia que no se nota, uh-huh. No una vigilancia policial, donde estoy en una esquina del patio, donde estoy en una esquina de la clase y estoy así como te estoy mirando, sino uh-huh. que es ese arrope de continuamente tenerlos ocupados, continuamente, decíamos cuando hablábamos también de los educadores, adelantarme con otras actividades, de manera que no le dé tiempo a pensar el mal.
1: Qué bien.
0: Está tan entretenido, tan gustoso en lo que estamos haciendo, en la catequesis, en esto, en lo otro, un comentario, en este trabajo, en esta canción, y ahora salimos con otra uh-huh. cosa, y después esto de manera que, como siempre está conmigo y siempre está ocupado, detenido en algo bueno, no se le ocurre pensar en nada malo. Porque un alumno que está divertido y que está a gusto con lo que está aprendiendo,
1: no busca otras
0: actividades. Se va a dar de lleno. Sí, sí. O sea, si está jugando, va a sudar y va a caerse. Y como le decía San Juan Bosco a sus alumnos, griten, salten, jueguen, pero no pequen.
1: Sí.
0: Pero muévanse, descarguen energía, lo que quieran. Mientras que no ofendan al Señor, ¿no?
1: Qué bien.
0: Entonces él, pues tenía grupos de música, él mismo
1: de gimnasia.
0: Exacto, de teatro, él mismo era un prestidigitador, aprendió a hacer trucos de magia para atraer a los chicos. Todo, hemos hablado cuando hemos contado las cualidades, ¿no? De un catequista, que si tiene habilidades artísticas,
1: tiene
0: analíticas,
1: que sacarles
0: de manera que se les pase la tarde o la mañana y es como que qué bien se ha estado aquí. Entonces asocian la religión católica, el amor de Dios, con esa agradabilidad que ellos tienen.
1: ¿Qué papel tan importante? Porque,
0: sí,
1: de la emoción.
0: Sí.
1: Pero es que es verdad. Si el niño, imagínate que llegue a su casa emocionado a contar, y hoy en la catequesis hemos
0: mira
1: hecho esta obra de teatro
0: y
1: este canto.
0: Lo otro, y hemos... Claro, y este propósito, y el profesor nos dijo que, y nos ha dado tal premio, y nos puso este propósito, y nos dijo que Jesús está con... Todo esto ellos lo van a transmitir, claro.
1: Se va a irradiar ese bien a toda la familia.
0: Y tenemos esa mente del chico que es tan vivaz, y esa imaginación que es tan rápida y tan ágil, en vez de meterse en las cosas del mundo, en que enseguida el demonio les hace deslizarse hacia lo pecaminoso, lo vamos a tener entretenido y polarizado por algo bueno, algo honesto, algo provechoso para él y agradable, y por lo tanto estamos... Fíjense, decían, varios santos dicen esto, si hemos logrado que aunque sea un día esta alma no peque, nos podemos dar por satisfechas, ¿no?
1: O sea, sí, con solo evitar un pecado.
0: El evitar un pecado ya es algo tan grande, y si encima le doy amor a la virtud, pues la obra es completa.
1: Además que estamos sembrando ahora que son pequeños y esto dura para toda la vida,
0: sí,
1: es que se empieza a pecar, claro.
0: Bueno, nos quedamos aquí, les... prometemos a nuestros oyentes que ya han tomado papel y lápiz y se han quedado ahí a la mitad, que la próxima vez, si Dios quiere, seguiremos comentando las obligaciones de los educadores en el sistema preventivo. No se lo pierdan, sigan nuestra programación en NS. Gracias, hermana Estrella.
1: Gracias a ustedes.

Alma de María. Alma de María, deifícame. Corazón de María, abrázame. Cuerpo de María, purifícame. Con ojos de misericordia, mírame. Con oído atento, escúchame. Con palabras de piedad, háblame. Con potente brazo, sosténme. Con mano maternal, bendíceme. Ser todo de María, transfórmame. Virtudes de María, transfundíos en mí. Nombre de María, anímame. Con tus dones, ármame. Con tu rosario, encadéname. Con tu medalla, escúdame. Con tu escapulario, defiéndeme. Con tu mano, cúbreme. A los pies de tu trono, transpórtame, para que de amor por ti desfallezca, cantando tus alabanzas por los siglos de los siglos. Amén.

0: a la hora de las tres, imploren mi misericordia, especialmente por los pecadores. Y aunque sea por un brevísimo momento, sumérgete en mi pasión, especialmente en mi desamparo en el momento de la agonía. Esta es la hora de la gran misericordia para el mundo entero. Te permitiré entrar dentro de mi tristeza mortal. En esta hora no le rehusaré nada al alma que me lo pida por los méritos de mi pasión.
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1: 3:01.
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3: Padre nuestro que estás en el cielo, santificado sea tu nombre. Venga a nosotros tu reino. Hágase tu voluntad en la tierra como en el cielo.
4: Danos hoy nuestro pan de cada día. Perdona nuestras ofensas, como también nosotros perdonamos a los que nos ofenden. No nos dejes caer en la tentación y líbranos del mal. Amén.
3: Dios te salve, María, llena eres de gracia, el Señor es contigo. Bendita tú eres entre todas las mujeres y bendito es el fruto de tu vientre, Jesús.
4: Santa María, Madre de Dios, ruega por nosotros pecadores, ahora y en la hora de nuestra muerte. Amén.
5: Creo en Dios Padre Todopoderoso, Creador del cielo y de la tierra. Creo en Jesucristo, su único Hijo, nuestro Señor, que fue concebido por obra y gracia del Espíritu Santo, nació de Santa María Virgen, padeció bajo el poder de Poncio Pilato, fue crucificado, muerto y sepultado, descendió a los infiernos, al tercer día resucitó de entre los muertos, subió a los cielos y está sentado a la derecha de Dios Padre Todopoderoso. Desde allí ha de venir a juzgar a vivos y muertos. Creo en el Espíritu Santo, la Santa Iglesia Católica, la comunión de los santos, el perdón de los pecados, la resurrección de la carne y la vida eterna. Amén.
3: Dios mío, ven en mi auxilio.
4: Señor, date prisa en socorrerme. Gloria al Padre, y al Hijo, y al Espíritu Santo, como era en el principio, ahora y siempre, por los siglos de los siglos. Amén.
3: Padre eterno, te ofrezco el cuerpo y la sangre, el alma y la divinidad de tu amadísimo Hijo, nuestro Señor Jesucristo, en expiación por nuestros pecados y por los del mundo entero. Por su dolorosa pasión,
4: ten misericordia de nosotros y del mundo entero.
3: Por su dolorosa pasión,
4: ten misericordia de nosotros y del mundo entero.
3: Por su dolorosa pasión,
4: ten misericordia de nosotros y del mundo entero.
3: Por su dolorosa pasión,
4: ten misericordia de nosotros y del mundo entero.
3: Por su dolorosa pasión,
4: ten misericordia de nosotros y del mundo entero.
3: Por su dolorosa pasión,
4: ten misericordia de nosotros y del mundo entero.
3: Por su dolorosa pasión,
4: ten misericordia de nosotros y del mundo entero.
3: Por su dolorosa pasión,
4: ten misericordia de nosotros y del mundo entero.
3: Por su dolorosa pasión,
4: ten misericordia de nosotros y del mundo entero.
3: Por su dolorosa pasión,
4: ten misericordia de nosotros y del mundo entero.
3: Padre eterno, te ofrezco el cuerpo y la sangre, el alma y la divinidad de tu amadísimo Hijo, nuestro Señor Jesucristo, en expiación por nuestros pecados y por los del mundo entero. Por su dolorosa pasión,
4: ten misericordia de nosotros y del mundo entero.
3: Por su dolorosa pasión,
4: ten misericordia de nosotros y del mundo entero.
3: Por su dolorosa pasión,
4: ten misericordia de nosotros y del mundo entero.
3: Por su dolorosa pasión,
4: ten misericordia de nosotros y del mundo entero.
3: Por su dolorosa pasión,
4: ten misericordia de nosotros y del mundo entero.
3: Por su dolorosa pasión,
4: ten misericordia de nosotros y del mundo entero.
3: Por su dolorosa pasión,
4: ten misericordia de nosotros y del mundo entero.
3: Por su dolorosa pasión,
4: ten misericordia de nosotros y del mundo entero.
3: Por su dolorosa pasión,
4: ten misericordia de nosotros y del mundo entero.
3: Por su dolorosa pasión,
4: ten misericordia de nosotros y del mundo entero.
3: Padre eterno, te ofrezco el cuerpo y la sangre, el alma y la divinidad de tu amadísimo Hijo, nuestro Señor Jesucristo, en expiación por nuestros pecados y por los del mundo entero. Por su dolorosa pasión,
4: ten misericordia de nosotros y del mundo entero.
3: Por su dolorosa pasión,
4: ten misericordia de nosotros y del mundo entero.
3: Por su dolorosa pasión,
4: ten misericordia de nosotros y del mundo entero.
3: Por su dolorosa pasión,
4: ten misericordia de nosotros y del mundo entero.
3: Por su dolorosa pasión,
4: ten misericordia de nosotros y del mundo entero.
3: Por su dolorosa pasión,
4: ten misericordia de nosotros y del mundo entero.
3: Por su dolorosa pasión,
4: ten misericordia de nosotros y del mundo entero.
3: Por su dolorosa pasión,
4: ten misericordia de nosotros y del mundo entero.
3: Por su dolorosa pasión,
4: ten misericordia de nosotros y del mundo entero.
3: Por su dolorosa pasión,
4: ten misericordia de nosotros y del mundo entero.
3: Padre eterno, te ofrezco el cuerpo y la sangre, el alma y la divinidad de tu amadísimo Hijo, nuestro Señor Jesucristo, en expiación por nuestros pecados y por los del mundo entero. Por su dolorosa pasión,
4: ten misericordia de nosotros y del mundo entero.
3: Por su dolorosa pasión,
4: ten misericordia de nosotros y del mundo entero.
3: Por su dolorosa pasión,
4: ten misericordia de nosotros y del mundo entero.
3: Por su dolorosa pasión,
4: ten misericordia de nosotros y del mundo entero.
3: Por su dolorosa pasión,
4: ten misericordia de nosotros y del mundo entero.
3: Por su dolorosa pasión,
4: ten misericordia de nosotros y del mundo entero.
3: Por su dolorosa pasión,
4: ten misericordia de nosotros y del mundo entero.
3: Por su dolorosa pasión,
4: ten misericordia de nosotros y del mundo entero.
3: Por su dolorosa pasión,
4: ten misericordia de nosotros y del mundo entero.
3: Por su dolorosa pasión,
4: ten misericordia de nosotros y del mundo entero.
3: Padre eterno, te ofrezco el cuerpo y la sangre, el alma y la divinidad de tu amadísimo Hijo, nuestro Señor Jesucristo, en expiación por nuestros pecados y por los del mundo entero. Por su dolorosa pasión,
4: ten misericordia de nosotros y del mundo entero.
3: Por su dolorosa pasión,
4: ten misericordia de nosotros y del mundo entero.
3: Por su dolorosa pasión,
4: ten misericordia de nosotros y del mundo entero.
3: Por su dolorosa pasión,
4: ten misericordia de nosotros y del mundo entero.
3: Por su dolorosa pasión,
4: ten misericordia de nosotros y del mundo entero.
3: Por su dolorosa pasión,
4: ten misericordia de nosotros y del mundo entero.
3: Por su dolorosa pasión,
4: ten misericordia de nosotros y del mundo entero.
3: Por su dolorosa pasión,
4: ten misericordia de nosotros y del mundo entero.
3: Por su dolorosa pasión,
4: ten misericordia de nosotros y del mundo entero.
3: Por su dolorosa pasión,
4: ten misericordia de nosotros y del mundo entero.
3: Santo Dios, santo fuerte, santo inmortal,
4: ten misericordia de nosotros y del mundo entero.
3: Santo Dios, santo fuerte, santo inmortal,
4: ten misericordia de nosotros y del mundo entero.
3: Santo Dios, santo fuerte, santo inmortal,
4: ten misericordia de nosotros y del mundo entero.

Acto de consagración a Jesús misericordioso. Oh Jesús misericordioso, tu bondad es infinita y los tesoros de tu gracia son inagotables. Me abandono a tu misericordia que sobrepuja a todas tus obras. Me consagro enteramente a ti para vivir bajo los rayos de tu gracia y de tu amor que brotaron de tu corazón traspasado en la cruz. Quiero dar a conocer tu misericordia por medio de las obras de misericordia corporales y espirituales, especialmente con los pecadores, consolando y asistiendo a los pobres, afligidos y enfermos. Mas tú me protegerás como cosa tuya, pues todo lo temo de mi debilidad y todo lo espero de tu misericordia. Que toda la humanidad comprenda el abismo insondable de tu misericordia, a fin de que poniendo toda su esperanza en ella, pueda ensalzarla por toda la eternidad. Amén.

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Capítulo número 17. En el capítulo anterior hablábamos de la vocación de Hermann Cohen, la despedida de su madre, la carta que escribe, una carta extensa, que escribe a su familia, sus ejercicios espirituales de preparación a entrada en el Carmelo. En el presente capítulo nos vamos a referir a su viaje a Roma y a la admisión en la Orden del Carmen. Viaje a Roma. Entretanto, Hermann no era todavía novicio. Los superiores generales del Carmelo, que temían que el joven y recién converso no perseveraría en su vocación, habían enviado una respuesta negativa. Esta negativa afligió profundamente a nuestro postulante, pero sin desanimarle. Vio en ella una prueba de la providencia y la aceptó con sumisión. Pero el mismo día partió para Roma, decidido a ir hasta Gaeta a prosternarse a los pies del Santo Padre, si fuera necesario, para obtener la dispensa que necesitaba como judío convertido para entrar en el Carmelo. Ya no es el viajero elegante y rico de otro tiempo, va casi pobremente vestido y toma pasaje en el barco de Marsella a Civitavecchia, en las últimas clases. A pesar de esta manera de disfraz, durante la travesía es reconocido por varios de sus compañeros de viaje de la primera clase. Le rodean y festejan, y durante las horas de escala en Génova le obligan a que toque el piano. Se presta a ello la buena voluntad de Hermann, pero él se muestra insensible a los elogios y a todas las tentativas que le hacen para que vuelva a la vida mundana. Es admitido en la Orden del Carmen. Llega a Roma hacia el 12 de septiembre y se dirige inmediatamente a la casa generalicia de los carmelitas descalzos. La providencia misma verdaderamente lo conducía a tal día y circunstancia. Los superiores generales se hallaban reunidos en consejo para tratar de todos los asuntos de la orden. La reunión se había abierto el 10 de septiembre y la cuestión de la admisión de Hermann fue tratada en la tercera sesión, el día 14. Hermann escribe a su amigo de Quers: acabo de resolver favorablemente, no sin dificultad, el asunto que me ha traído y sin necesidad de recurrir al Papa. El Santo Padre está en Nápoles y para llegar hasta él se necesitan 21 días de cuarentena. Debo renunciar a la dicha de besarle los pies. Breve estancia en Roma. Hermann había dedicado a los viajes buena parte de su vida. Conocía casi toda Europa y había vivido largo tiempo en Italia. Pero por Roma no había hecho sino pasar en 1839. La ciudad eterna presentaba más de un aliciente para el cristiano y para el artista, así es que debía tener un atractivo irresistible para él. Pero Hermann no se dejó distraer del objeto de su viaje, ni siquiera por la piadosa tentación de visitar Roma con mayor detención, ver rápidamente sus iglesias y buscar esas emociones que tan gratas son al corazón de un católico. Verdad es que Roma estaba todavía de luto, pues el Papa continuaba en el destierro, y aunque la autoridad pontificia estuviese restaurada entonces por los ejércitos franceses,
no estar en Roma con mayor detención, ver rápidamente sus iglesias y buscar esas emociones que tan gratas son al corazón de un católico. Verdad es que Roma estaba todavía de luto, pues el Papa continuaba en el destierro, y aunque la autoridad pontificia estuviese restaurada entonces por los ejércitos franceses, no estaba todavía completamente restablecida de los padecimientos que había sufrido bajo la dictadura de los Mazzini y de los Garibaldi. A pesar de la fraterna hospitalidad que hallaba en el convento de la Scala, Germán no tenía sino un deseo: volver a Bruselas y empezar el noviciado. Por eso, después de haber pasado tan solo 12 días en Roma, el 28 de septiembre lo hallamos en Marsella, en cuya ciudad se detiene con la esperanza de ver a su amigo de Quers. Pero este no puede dejar Tolón, y Germán le escribe para darle cuenta de los resultados e impresiones de su viaje.

Interés por la adoración romana. Si no ha visitado los monumentos e iglesias de Roma, en cambio sí ha tenido tiempo para interesarse por una asociación que ha querido estudiar de cerca. Y de ello da cuenta a su amigo, refiriéndole lo que ha visto y averiguado. En efecto, al dejar París, Hermann no se ha desinteresado de la Asociación de la Adoración Nocturna del Santísimo Sacramento que había fundado. Jamás crea, a pesar de las apariencias, que la abandono, escribe a su amigo el conde de Quers. En efecto, trabajará en ella toda su vida, como veremos, y en Roma no le abandonó jamás el pensamiento de esta admirable obra, de sus adelantos y de las gracias y privilegios con que se puede enriquecer. Dejo a nombre de usted en casa del sacerdote Brunello una tabella con las numerosas indulgencias plenarias y parciales de que goza en Roma la archicofradía de los hermanos que velan por la noche ante el Santísimo Sacramento. He entrado en relaciones con su dirección. Pasé una noche en adoración con ellos y he empezado gestiones con objeto de agregar canónicamente la adoración de París a la de Roma, lo que dará como resultado que se conceda a los adoradores y bienhechores de París disfrutar de todas las indulgencias y privilegios otorgados por varios papas a la archicofradía de Roma. Luego, Hermann le refiere cómo se practica la adoración y le enseña las particularidades que podrían ser imitadas en París. Finalmente, el 30 de septiembre, después de haber esperado en vano a su amigo, emprende la vuelta a Bruselas, en donde recibe el hábito religioso el 6 de octubre. Es el año 1849, y el 10 de noviembre, Hermann cumplirá los 29 años de edad.

El noviciado de Brusey. Brusey, a 8 leguas de Burdeos, encima de una pequeña colina rodeada de campos arbolados, fértiles y alegres, es un lugar muy propicio para el recogimiento y la oración. El sacerdote Esteban Pedro Guesnó, párroco de Cardán, había comprado este terreno con la intención de establecer en él una comunidad religiosa. Sus proyectos, sin embargo, no estaban aún muy bien determinados. En 1839 llegó a Burdeos el padre Domingo. Estas dos excelentes personas no tardaron mucho en comprenderse y el resultado de su entrevista fue que el padre Domingo establecería en Brusey el primer convento de su orden en Francia. Al año siguiente, el 19 de marzo de 1840, fiesta de San José, el párroco Guesnó entregaba la propiedad al buen religioso y a sus dos compañeros, y el 8 de abril, Nuestro Señor, presente en la Sagrada Eucaristía, tomaba

solemnemente posesión de la pequeña capilla y del convento entero. La gente había acudido numerosa a la ceremonia. Retenido en la cama por enfermedad, el sacerdote Guesnó no había podido asistir a la fiesta, pero al atardecer pidió como un gran favor que le permitieran levantarse para poder hacer un acto de adoración ante la Sagrada Eucaristía. Tuvo una emoción y alegría tan grandes que al entrar en la capilla cayó desvanecido y exhaló casi enseguida el último suspiro. El dolor de los religiosos fue profundo, lo lloraron sinceramente y quisieron guardar su cuerpo entre ellos.

el hermano Agustín María del Santísimo Sacramento. Este convento, el primero del Renacimiento del Carmen en Francia, fue escogido para servir de noviciado, y en él, el 6 de octubre de 1849, víspera de la fiesta del Santísimo Rosario, recibía Germán el hábito vasto y pesado de los hijos de Santa Teresa y cambiaba su nombre por el de Fray Agustín María del Santísimo Sacramento. De ahora en adelante usaremos normalmente el nombre de Germán, hermano o padre con el que pasó a la historia. Por lo demás, los carmelitas, una vez profesos, conservan actualmente su nombre de familia. En lo sucesivo, el mundo ya no es nada para él. En su pequeña celda, con Dios solo, teniendo por todo mobiliario una tabla de madera que le servirá de cama y el suelo como asiento, no echa de menos los mobiliarios preciosos y los lugares lujosos de otros tiempos. Entra ahora con alegría en una gran sala cuyas paredes, enjalbegadas, no presentan otro ornamento sino una gran cruz de madera colocada encima de la cabeza del superior. En compañía de sus hermanos, pobres y felices como él, se sienta a una mesa de pino blanco. Tiene ante sí un vaso y un jarro de barro cocido, un tenedor y una cuchara de madera, un pequeño cuchillo, todo ello envuelto en una servilleta. La comida es la misma para todos: legumbres, frutas los días de gran fiesta y pescado, todo medido y colocado ante cada uno en pequeñas escudillas de barro cocido o de madera. Ya no se levantará, como tantas veces antes, entrado el día, después de haber trasnochado hasta el amanecer. En adelante se acostará temprano, y a medianoche, a pesar del rigor del invierno, con los pies descalzos, irá a la capilla para cantar durante 2 horas las alabanzas a Dios. Luego volverá a acostarse en su tabla para procurar reanudar el sueño durante algunas horas. En su vida mundana lo rodeaban de elogios y aplausos, y ahora se presentará en medio del refectorio, llevando la cruz sobre los hombros para arrodillarse ante todos sus hermanos y, en presencia de todos, acusarse de sus faltas a la regla. Y otras veces escuchará en silencio las observaciones de sus superiores o las amonestaciones fraternas de sus compañeros. Antes distribuía el tiempo, las actividades, trabajos y recreaciones a su antojo, según sus gustos o intereses. En lo sucesivo, todo estará regulado y fijado de antemano por constituciones invariables o por la voluntad de los superiores. Los recreos los tomará en silencio y no podrá conversar más que con el permiso del maestro de novicios y solo con aquel que le haya sido designado. ¡Qué cambio tan total!

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1: 3:31.
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4: Convertidos, hombres y mujeres de ayer y de hoy, vidas rotas, corazones destrozados o inteligencias sin fe, que fueron transformados por el amor de Dios, testigos vivos de la misericordia divina, que encontraron sentido a su vida en el encuentro con Dios, un espacio de esperanza en el que la misericordia de Dios quiere obrar hoy en ti como en ellos. Queridos amigos, aquí estamos con ustedes preparados para seguir compartiendo esta vida de conversión de Francisca Van Leer, holandesa, en este programa de Convertidos, como esta joven que nació en el seno de una familia judía, bien arraigados en su fe, perdió esa fe en sus raíces judías, dio muchas vueltas por el mundo y finalmente encontró la verdad y la felicidad en la Iglesia Católica. Es lo que seguiremos viendo en el programa de hoy. Pero antes vamos a dejar que los salude la hermana Ramona, que nos acompaña en este programa.
5: Gracias, hermana Paula. ¿Qué tal, queridos amigos? Aquí estamos una vez más en este programa donde brilla la gran misericordia del Señor, esa misericordia inagotable que generación tras generación se derrama a manos llenas sobre tantos hombres y mujeres en las múltiples circunstancias y vicisitudes de la vida de cada uno. Pues ahí está Dios, y aunque parezca como en el caso de Francisca Van Leer, que Dios está ausente porque... En una familia judía, luego termina, se meten hasta en la astrología, en cosas muy raras. Pues con todas las vueltas que está dando esta mujer, que parece que Dios está completamente ausente de su vida, nos está demostrando que nunca Dios se desentiende de sus hijos. Él está muy presente, pero respeta por ser Dios nuestra libertad y espera ese momento donde nosotros nos podamos abrir a su misericordia.
4: Vamos a seguir, queridos amigos, con sus mismas palabras, su trayectoria espiritual. Nos sigue contando. La pasión según San Mateo. Muchas veces había escuchado esta magnífica composición de Bach. Había llorado por el dolorido y amante nazareno, sin considerarlo por eso más que una figura legendaria, una especie de Parsifal, esa obra de Wagner. En 1918 llegué a leer las obras de Tolstoy, entre ellas sus diarios y mi Evangelio. Entonces Cristo ya tomó figura humana. Era persona de carne y hueso. Había pronunciado palabras de paz, de amor, cual ninguno antes de él. Lo tomé como modelo de mi vida, como lo aconsejaba Tolstoy, considerándolo cual el hombre perfecto, pero no como Dios. Recordemos que ella era judía. Los judíos no creen en Cristo como Mesías ni como Dios, al contrario. Pues vemos en el Evangelio que fue condenado por el pueblo judío, por eso ellos no creen en Cristo como Mesías, todavía lo están esperando. ¡Oh, cuánta distancia de una veneración a una adoración de Cristo! Nadie puede salvarla sin la gracia de Dios. ¡Cuán lejos estaba aún de la fe! Ella admiraba a Cristo como un hombre bueno.
5: De muy buenas cualidades, un corazón compasivo, cómo se dedicó a ayudar y a sanar a tantos enfermos, a tantos paralíticos, incluso resucitar hasta muertos. Pero nada más, un hombre... Un gran hombre, de gran corazón, de grandes cualidades, pero simplemente un hombre.
4: Por eso estaba muy lejos de la fe. No, para ella no era Dios. Después de la lectura de Tolstoy, adopté la resolución de seguir el Evangelio a la letra. Di cuanto era mío a los pobres, y fui, como lo enseñaba Tolstoy, a vivir con unos campesinos para ganarme el pan diario con el sudor de mi frente. Con cuánto gusto me hubiera puesto a predicar, a enseñar el Evangelio a las gentes, pero ¿quién me haría caso? Tal vez con solo el buen ejemplo también haría algo. Pero con mi ejemplo predicaba en desierto, y al verme sola, decidí lanzarme a la lucha por una renovación de órdenes, conforme a mis posibilidades. Dirigí una carta al Kaiser alemán, pidiéndole una audiencia. Quería moverle a procurar la paz por todos los medios. Era en agosto de 1918.
5: Hay que situarse. Estábamos enfrascados en esa época en plena Primera Guerra Mundial. Alemania había declarado la guerra, se enfrentaba contra Francia, contra Inglaterra, había invadido diversas zonas de Europa. El Kaiser, el jefe alemán, era el dueño de quien dependían los destinos de la guerra. Una decisión suya de paralizar la guerra hubiera supuesto el fin de tanta sangre inútilmente derramada. Y ella, en su utopía, pensaba que si al menos pudiera hablar con ese Kaiser alemán, algo podría hacer para detener la guerra.
4: A lo mejor lo convencía. Para que mi carta llegara a su destino, busqué la mediación de una princesa. Pero un telegrama, si bien muy cortés, traía la contestación negativa. «Ahora vendrá la revolución», dije a la princesa. No había otra solución para aquel estado de cosas, y el 9 de noviembre la revolución se hallaba a las puertas. Por un momento los jefes revolucionarios me parecieron ángeles de paz y mensajeros de salvación, pero para dolor mío tuve que convencerme que no cambiarían ellos ni la historia ni al pueblo. Seguí la corriente torrentosa con la esperanza de poder suavizar los horrores con mi ejemplo y ser medianera de paz y caridad en aquella inmensa tragedia. En vano. En Múnich, ciudad de mis actividades, vi caer asesinado a Eisner. Siguió un gobierno de terror bajo los consejeros. Cuando en mayo de 1919 las tropas blancas libraron a Múnich, no me cabía la menor duda que mi suerte sería la cárcel. Había estado en comunicación con los cabecillas revolucionarios y, por lo tanto, la suerte de ellos sería la mía. Fui, en efecto, arrestada de inmediato y sometida a un interrogatorio que duró 5 horas. Pero mi caso dejó perplejas a las autoridades. Hablaba yo continuamente del Evangelio, de la paz mundial, del amor al prójimo, de Parsifal, de los profetas. Uno de los jueces llegó a preguntarme por qué no me hacía cristiana si creía en el Evangelio. Riéndomele en la cara, le dije: «Unas pocas gotas de agua bautismal no transforman a una persona. Cristo fue judío como yo. Jamás seré yo cristiana si por mis sentimientos no lo soy ya en estos instantes». Eran las 10 de la noche. Fui encerrada en un sótano del palacio donde había tenido lugar el interrogatorio, porque las cárceles estaban hacinadas de prisioneros. Fue esta noche la más solemne y memorable de mi vida. La sentencia todavía no estaba dictada, pero el curso de mi proceso no era nada tranquilizador. Los guardianes daban por seguro mi fusilamiento. Convencida que esta noche sería la última de mis días, me puse a hacer un balance de mi vida pasada, y el saldo fue negativo. Comprobé que era un ser imperfecto, un algo incompleto, y por eso yo no debía morir, porque aún no había encontrado la verdad, la paz, el reino de Dios.
5: Qué curioso, porque y sus mismos captores, los mismos guardias, le están diciendo: pero bueno, si usted está tan convencida del Evangelio, ¿por qué no se hace cristiana? Aún no podía dar ese salto, hacerse católica, a dejar que la que esa gotita de agua, que no es simplemente agua, y ahí es donde interviene la fe, ahí la fuerza de la fe, la fuerza de la gracia, sí que es capaz de cambiar a una persona. Por eso no se trata de lo que yo puedo hacer, es que la fe cristiana no es lo que yo hago. La fe cristiana es recibir el don inmenso de Dios, lo que Cristo dijo a la samaritana: mujer, si tú conocieras el don de Dios, me pedirías y yo te daría a ti. Y como luego dice más adelante también el Evangelio de San Juan, y entonces sería una fuente de agua que saltaría hasta la vida eterna. Pues esta mujer, como la samaritana, no conocía todavía el don de Dios, no conocía que sí, que esas gotitas de agua transforman a una persona y la convierten de una simple criatura en hijo de Dios, heredero del cielo, hermana de Jesucristo. La inundan y la enriquecen con todas las virtudes, pero eso todavía Franziska van Leer no lo conocía.
4: Pero sí se daba cuenta que le faltaba algo, y tanta cuenta se daba que por eso tenía la esperanza de que todavía no era llegada su hora, a pesar de que la sentencia era prácticamente inminente. Ya sabía, a mí me falta algo, yo todavía no he encontrado esa verdad que busco y por la que me he sacrificado, porque ella llegó hasta ahí buscando la verdad. Primero dejó el judaísmo porque le pareció falso, porque si decía que tenía que venir un Mesías y nadie sabía darle respuesta, entonces dijo, aquí no está la verdad. Buscó en las artes plásticas, buscó
5: en la literatura, en la música.
4: Quiso ser enfermera de la Cruz Roja, pero vio que no podía dar una respuesta satisfactoria del más allá a los que le preguntaran en ese momento de agonía. Hasta se metió en la revolución, así, buscando la verdad, pues sabía que tenía que encontrarla por algún lado. Pero ¿dónde buscar estos bienes? ¿Cómo alcanzarlos? Y en mi suprema angustia y desesperación, lancé un ultimátum al cielo. ¿Existía un Dios? Pues entonces no podía permitir mi muerte sin haberle conocido antes. Fue como un desafío.
5: ¡Qué audaz y qué atrevida!
4: Si al día siguiente fuera pasada por las armas, sabría que la existencia de un tal Dios era una invención y mi vida habría sido estéril, carente de todo fin y sentido. Si en cambio recobraba la libertad, creería en la existencia de Dios y estaría pronta a cumplir lo que su voluntad dispusiese y sería suya incondicionalmente.
5: Menudo, como ella dice, la noche más importante de mi vida. Menudo reto le está lanzando a Dios. Si existes, como yo aún no te he conocido, yo aún no te he encontrado y necesito encontrarte, tienes que impedir mi muerte. Si no existes, es evidente que no vas a tener ningún poder, no eres ese Dios todopoderoso, creador del cielo y de la tierra. Luego no vas a impedir lo que los hombres ya han decidido y nadie puede cambiar.
4: Pues queridos amigos, vamos a ver dentro de breves instantes qué sucedió, si efectivamente Dios aceptó ese reto que le lanzaba su criatura, que aún no lo conocía, o si, por el contrario, su reto no obtuvo ninguna respuesta.

cómo se ensancha el corazón al contemplar la misericordia divina. El hombre no es nada, pero Dios es infinito. No cabe en los cielos, y el hombre, átomo invisible en el espacio.

Lentamente repite esta exclamación que no acierta a comprender, y el corazón de ese trapense que atónito ha tenido hoy dentro de sí a Dios, nada sabe decir.

En las misteriosas y calladas horas de la noche, medita en los misterios de un Dios que, no contento con hacerse hombre, se oculta también en la humildad de un sagrario para nuestro consuelo.

Queridos amigos, estarán ansiosos de saber qué sucedió, con las cual fue la suerte de Francisca, si la sentencia fue favorable o fue sentencia de muerte. Para ella todo era cuestión de saber si Dios existía o no. Si existía, era porque la libraba de la muerte. Si no existía, era porque iba a ser condenada a muerte. Pues fijémonos cómo Dios, queridos amigos, es tan condescendiente con nosotros, porque no tenemos otra palabra, tan bueno que Él busca siempre salvar a su criatura. Y también veía que esta pobre joven, Francisca, tenía esos deseos verdaderos de encontrarlo. A la mañana siguiente fui puesta en libertad. Ignoro a qué circunstancia debí esta rápida mutación de suerte, pues nunca llegué a ver las actas de mi breve proceso. Mucho más importante que la causa natural de mi sobreseimiento fue el efecto sobrenatural que tuvo como consecuencia mi conversión. Ella lo había dicho, si me ponen en libertad es porque Dios existe. Es imposible describir exactamente cómo Dios quebrantó mi voluntad rebelde que rehusaba tenazmente el bautismo. Estaba dispuesta a hacer cualquier cosa por Dios, menos a hacerme católica. La causa de esta actitud hostil no era solamente los prejuicios de mi pasado judío, sino también la ignorancia absoluta que me dominaba en todo lo referente a la fe católica y a la Iglesia, y sobre todo una noción totalmente errónea de los conceptos de gracia y redención. Los libros del padre franciscano Heriberto Holzapfel me demostraron con lógica aplastante y convincente que la última consecuencia del Evangelio es el bautismo, porque Cristo es Dios. En un libro de Francisco Berfel pone en boca de San Pablo la siguiente respuesta a la pregunta de Gamaliel: ¿cómo habría llegado el apóstol a la fe de Cristo? ¿Cómo podré hablar de él? ¿Cómo podré hablar del momento cuando del cielo se precipitó la luz para inflamar mis venas, cuando llegué ciego a un nuevo mundo? Francisco Berfel pone en boca de San Pablo la siguiente respuesta a la pregunta de Gamaliel: ¿cómo habría llegado el apóstol a la fe de Cristo?

0: Me parecería una profanación si tratara de describir cómo el rayo de luz del conocimiento de la divinidad de Cristo iluminó mi alma. Pedí al padre Oldsalfel el bautismo. Al momento, pedía yo. Me fue negado, como es natural, hasta tanto no estuviera bien instruida. Ya no podía contener mi impaciencia después que había reconocido en la Iglesia el tan buscado reino de Dios que trata de extenderse por todos los pueblos y naciones, tal como lo anunciaba el profeta. Estaba desconsolada por la postergación del bautismo, pero la providencia vino a socorrerme.
1: Claro,
0: arrebatada.
1: Porque ya la religión no es fruto de un momento de entusiasmo. La religión es una actitud de la mente, de la inteligencia y del corazón. Y ella necesitaba fortalecer su fe. Y eso era fundamental para luego entregarse de corazón a donde ya todo su ser la estaba impulsando a hacerse hija de Dios.
0: Pero vamos a ver qué sucedió, que ella dice que la providencia la socorrió. ¿De qué manera? Como holandesa que era, fui expulsada de Alemania al igual que todos los extranjeros. La vuelta a mi patria incluía el regreso a mi hogar judío, cosa que imposibilitaría mi conversión. Por eso quería recibir el bautismo y los sacramentos antes de partir. Así ya nadie podría impedírmelos. Pero no había modo de mover al experimentado y prudente sacerdote a dar el paso sin verme preparada. Quería que fuese a Holanda sin el bautismo y que allí recibiese la instrucción necesaria. Llena de desesperación, corrí a la iglesia conventual y llegué en el momento preciso de repartirse la Santa Comunión. Una fuerza emanaba de él que sanaba a todos, y también a mi pobre corazón enfermo. Veía cómo los presentes iban a comulgar, y un hambre vehemente se apoderó de mí, porque aquella sustancia blanca, cuyo nombre y esencia no conocía, le faltaba mucha instrucción,
1: mucha,
0: cuyo nombre y esencia no conocía, pero que intuía y se me revelaba sin palabras, y que me atraía con empuje irresistible. También yo quería aquella sustancia blanca. Presurosa me dirigí al convento para pedirle al padre que si no me quería dar el bautismo, al menos no me negase aquella sustancia blanca.
1: Cada vez más confirmada.
0: Naturalmente, no transigió con mi deseo y me instruyó acerca de la Eucaristía. Con eso mis anhelos de recibirla se acrecentaron mucho más. Le traeré a usted un compatriota, un padre holandés. Él sabrá darle la dirección de algún sacerdote en Holanda al cual usted podrá dirigirse, me dijo el padre. No me hacen falta compatriotas. Llámeme al padre que repartía la comunión. Él no se negará a mis ruegos. Meneando la cabeza, salió el padre del locutorio para llamar al padre holandés. Porque, ¿cómo podría encontrar al padre a quien yo había visto repartir la comunión? Cuando esto se hacía cada cuarto de hora y por sacerdotes distintos de tantos que había en el convento, ¿y quién de ellos habría pensado jamás en bautizarme sin estar yo preparada? Pero nuevamente me auxilió la providencia. Al abrirse la puerta del locutorio y adelantarse mi compatriota, con admiración reconocí en él al padre que había distribuido la comunión. Era el padre holandés. Nuestra entrevista fue breve. Al preguntarme él por mis deseos, le respondí, «Quiero el bautismo». A esta respuesta, el padre creyó que yo ya estaba preparada y que no deseaba sino ser bautizada por un compatriota. Sin tratar de engañarlo, tampoco dije palabra para sacarlo del error.
1: ¡Qué tramposa!
0: Y permitió la providencia que recién pasados 2 días llegase a saber el padre la verdad del caso. Los sucesos se precipitaron. El 13 de junio llegué a conocer al padre holandés Leto Himmelreich, de la Orden de Franciscanos Menores. El 15 fui bautizada. El 16 abandonaba Alemania expulsada por la ley. En la fiesta de la Santísima Trinidad de 1919, se cumplía en mí el mandato de Cristo que se lee en el Evangelio de la Misa del Día. Id y enseñad a todos los pueblos.

0: ellos, bautizándolos en el nombre del Padre y del Hijo y del Espíritu Santo. Era por fin hija de la Iglesia, del reino de Dios sobre la tierra por tanto tiempo y tan apasionadamente buscado, ya podía recibir los sacramentos. Y en este cielo de mi felicidad brillaba con singular resplandor el sol de la Eucaristía, Cristo sacramentado. Él era el esperado, el Mesías desconocido, el Redentor, el Rey de Reyes, el Dios de Israel. Y junto a mis acciones de gracia se elevaba al cielo una ferviente plegaria, la misma que el día de Viernes Santo reza la Iglesia. Omnipotente y eterno Dios, que ni a los infieles judíos excluyes de tus misericordias, escucha nuestras súplicas que te ofrecemos por este pueblo ciego, para que conozca la luz de la verdad, Cristo, y sea arrebatado de sus tinieblas.
1: Pues una historia apasionante. ¿Cuántas vueltas ha dado el Señor hasta que por fin Francisca van Leer se encontró con ese Dios vivo, presente en la Eucaristía, y ansiosa de él, le llevó a ser audaz para pedir y, como María, adelantar la hora de su bautismo?
0: Pues, queridos amigos, y ya vemos cómo la providencia de Dios, cómo dejó que ese sacerdote se engañara y sin querer, pues sin saberlo, le administró el bautismo aún sin estar suficientemente preparada, pero la preparación la tenía en el alma, en ese deseo ardiente. Y aquí vemos una vez más cómo el amor venció. El amor venció, como muchas veces ha vencido. Ya los esperamos, queridos amigos, en el próximo programa de Convertidos para ver otra vida de conversión, de misericordia de Dios. Así que no se lo pierdan. Que Dios los bendiga.
1: Hasta pronto, amigos.
0: Adiós.

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1: 4:01.
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0: Estamos en Argentina, en un hecho real que les voy a contar, muy breve. Y una mujer se presenta al juzgado. ¿Qué había ocurrido? Un joven había matado a su propio hijo. Ella conocía a ese joven y se presenta al juzgado porque lo van a condenar. Y mientras se desarrolla el juicio, esta mujer se acerca al joven, al condenado, que había matado a sangre fría a su propio hijo. De esto hace pocos años, se acerca a él y el chico se asustó, hizo un gesto para atrás y le dijo a ella, no tengas miedo, yo no te voy a hacer daño. Yo sé que estás muy necesitado. Te quería dar este recuerdo. Le regaló un rosario y lo abrazó. Y le dijo que si la necesitaba para algo, que ahí estaba ella. Hoy queremos hablar de amar al enemigo. Esta mujer ha demostrado hace poquitos años, y esto salió en la prensa, que esto es posible. Ahora, ¿cómo llegar a este nivel? ¿Y por qué no llegamos a este nivel? De todo esto nos quiere hablar el padre Antonio Ruiz, que nos acompaña hoy a la luz del Evangelio en el capítulo 5 de San Mateo, y él nos dirá exactamente en qué punto del camino. Padre, ¿usted conocía esta anécdota?
1: Pues no la conocía, pero ciertamente aquí vemos cómo el Evangelio sigue vivo, cómo Cristo sigue dando gracia y cómo es posible, a pesar de las situaciones a veces tan duras, de vivirlo y demostrarlo con hechos, no solamente la predicación, como quien dice, no es fácil hablar, ¿no? Cristo dijo, sino llevarlo y hacerlo, porque es que tenemos don, gracia de Dios para poder hacerlo así.
0: Por eso la gran pregunta es, ¿por qué no llegamos a esto? Bueno, dicen que esta mujer, padre, luego la entrevistaron para preguntarle cómo había podido hacer esto. Ella explicó que antes de ir al juicio, su hijo formaba parte de una pandilla, igual que este otro muchacho y tal, y ella había ido a rezar a una iglesia y estuvo en profunda oración y pensando, y el Señor la iluminó y le hizo ver que si bien su hijo pues ya lo había perdido para la tierra, pero aquel otro muchacho estaba más necesitado de misericordia todavía. Así claro, es. Pero esto lo descubrió ella, padre, en oración, no dejándose llevar de aspavientos y de empezar a rasgarse las vestiduras, ¿verdad? De, ¡ay, han matado a mi hijo! A gritos. No, ahí no está la luz.
1: Ciertamente el dolor no lo quita a nadie. Uh-huh. Y no es porque no amase a su hijo.
0: Claro.
1: Pero si no tenemos una visión más espiritual, más elevada, y sobre todo, si no miramos las cosas desde Dios, desde Cristo, pues es que como todo cambia de signo. Estamos en el capítulo 5 de San Mateo, comentando ahora en el versículo 43 una de las frases más duras, más difícil de entender del Evangelio.
0: ¿Quién será el duro? ¿No seremos nosotros?
1: La frase.
0: ¿La frase o nosotros?
1: Ni la frase ni nosotros, sino la frase en sí es dura, porque no entendemos lo que significa. Cuando nosotros la entendamos, entonces empezaremos a comprender. Por eso es importante no quedarnos solamente con la apariencia o con la primera impresión que nos llevamos. La frase, como digo, es dura. O suena duro en nuestros oídos, en nuestras orejas, en nuestros tímpanos, en nuestro interior, en nuestro corazón. Habéis oído que se dijo, amarás a tu prójimo y odiarás a tu enemigo. Pues yo os digo, amad a vuestros enemigos y rogad por los que os persiguen, para que seáis hijos de vuestro Padre Celestial, que hace salir su sol sobre malos y buenos, y llover sobre justos e injustos. Hasta aquí, en esta primer, diríamos, expresión de Jesucristo, suena la palabra, habéis oído que se dijo, amarás a tu prójimo y odiarás a tu enemigo. Pero es que el hebreo no dice eso. El hebreo es una lengua muy pobre y no puede decirlo, no puede expresarlo, sino que el sentido, el significado es, tienes que amar a tu prójimo y no tienes obligación de amar también a tu enemigo. Al enemigo no estás obligado a amarle. Esto es lo que significa odiar.
0: En el Antiguo Testamento.
1: En el hebreo, a los que Jesús habla, tengamos en cuenta que el hebreo es, mientras que el castellano es una lengua rica que tiene más de 3.000 palabras, el hebreo es una que tiene 500 palabras.
0: Es poquísimo eso.
1: Exactamente. Por eso.
0: Uy, padre, el español tiene muchísimas, claro, muchas más de 3.000.
1: Más. Por eso es que con muchas palabras uno puede dar matices y expresar mejor las cosas. Sin embargo, un idioma muy pobre, porque es de los más pobres, el hebreo.
0: Y van como blanco o negro, o sea, pocos matices.
1: No se puede matizar, no se puede expresar las cosas. Pero en la manera de decirlos, una serie de cosas, ahí es donde quiere decir. También dicen los comentaristas que esta parte no estaba en el, diríamos, en la ley. Hay que tener en cuenta también, que los rabinos, sobre todo esos escribas que iban explicando la ley, iban sacando las. San Pablo dice que él es de la escuela de Gamaliel. Las distintas escuelas rabínicas iban añadiendo, explicando o como poniendo una serie de preceptos para vivir lo que estaba dicho en la ley.
0: O glosas a la escritura, ¿no? Como para entenderlas
1: exactamente.
0: Mejor. Exactamente. Como nosotros, por ejemplo, en nuestra Biblia, si se han fijado, amigos oyentes, tenemos notas.
1: Y les recomendamos mucho. Tengan.
0: Claro, no todas. Pero es muy bueno tener una Biblia bien, con su sello, una Biblia católica, con unas buenas notas recomendadas por un buen sacerdote.
1: Ciertamente. Por eso es que uno va y cuando se estudia más a fondo, esta frase cambia de sentido si ponemos que Dios manda odiar al enemigo. Es que Dios no puede mandar odiar a nadie.
0: Claro.
1: Ahora, que te dice que no estés obligado a amar igual a tu enemigo que a tu enemigo, eso sí.
0: Que a tu amigo.
1: Claro, es que el amigo es algo muy especial. Tu pariente es algo muy especial. Tu vecino es todavía cercano a ti dentro del pueblo del cual está elegido para recibir al Mesías. Pero ahora Cristo nos amplía que no somos regionalistas ni de una sola raza. Ahora viene la Iglesia al mundo entero y por lo tanto todos se convierten en hermanos. Y tengo que amarlos. Claro que tampoco hace distinción. Tienes que amar a tu pariente cercano, a tu pariente lejano, a tu vecino, de la misma manera. Yo amo distinto a mi madre, que a mi hermano, que a mi amigo. A todos los amo, y los amo con amor cristiano y amor profundo y verdadero. Pero el amor es distinto, porque a uno se le debe un agradecimiento, con unos hay unas obligaciones y con otros otras. Cosa que para algunos, claro. Y mi enemigo no estoy obligado, en principio, a ese amor que tengo a mis padres, a mis hermanos, porque son parientes. Pero sin embargo, por ser cristiano, por ser católico, por ser hijo de Dios, sí que le tengo que dar otro tipo de amor, y un amor espiritual.
0: Padre, claro. Una pregunta que nos podíamos plantear antes de una pausa es, ¿realmente tú, amigo oyente, tú que estás ahora escuchando este programa a la luz del Evangelio de tu casa o por caminando quizás en tu lugar de trabajo, ¿tienes enemigos? ¿Yo tengo enemigos? Padre, ¿usted tiene enemigos? Vamos a responder a esto después de un poco de música, reflexionar para ver en lo que no nos quedemos en lo abstracto, que aterricemos después de la música, ¿sí, padre?
1: Muy
0: vamos
1: bien.
0: A reflexionar.

0: ¿Ya lo han pensado? ¿Tiene usted, amigo oyente, en este momento algún enemigo? Nos encontramos en el programa A la Luz del Evangelio. Estamos aquí, la hermana Carmen que les habla, está el padre Antonio Ruiz, con nosotros nuestra hermana Migdalia en el control, y tenemos sobre todo a Jesús con nosotros. En la Palabra de Dios, capítulo 5 de San Mateo. Habéis oído que se dijo, amarás a tu prójimo y odiarás a tu enemigo. Pues yo os digo, amad a vuestros enemigos, rogad por los que os persigan, etc. Padre, yo tengo un elemento de respuesta para saber si tengo enemigos y sobre todo espero lo que usted nos diga. ¿Le parece? Me da.
1: Pues diga usted primero y después ya comentaré.
0: Padre, me da luz. Yo, en un principio, cuando formulé la pregunta, yo no sabría decir. Yo creo que yo no tengo enemigos. Ahora bien, leo el versículo 46 y dice, porque si amáis a los que os aman, ¿qué recompensa vais a tener? Entonces entiendo que si el hebreo es una palabra, es un idioma pobre, a lo mejor pone solo unas cuantas palabras, ¿no? Y a lo mejor esto de enemigos es sencillamente los que no me aman. O sea, no es que haga falta que me odien. Los que, ni fu ni fa, los que no me aman especialmente, no me dan muestras de amor, yo debo amarles. Ya sería mucho, padre, que yo les ame como hermanos. Ahora, usted me dirá algo más.
1: Así es, ciertamente. Por una parte, tiene razón. Ahora, pero por otra parte, recordando más adelante como aquel maestro de la ley que para preguntarle a Jesús cuál es aquel primer mandamiento, amarás y a tu prójimo como a ti mismo. Entonces, para justificarse, ¿quién es mi prójimo? Jesús no le contestó quién es mi prójimo, sino tú eres prójimo. ¿Quién es mi enemigo? Yo no sé si el otro es mi enemigo o no es mi enemigo, pero yo tengo enemigos, que es distinto.
0: Claro.
1: Yo soy enemigo de este. Aquí es donde la situación se nos cambia totalmente. El que viene a matarme, el que viene a hacerme daño, el que viene a hacer las cosas, puede hacerlas por una enfermedad, tiene la cabeza mal, está trastornado, una idea muy equivocada, que le han dicho de mí una serie de cosas que totalmente es al revés y él se lo ha creído porque, según su información, parece ser que él cree que es cierto y demás. No es que sea enemigo, es un confundido. Pero yo tengo que guardarme de aquel que viene a hacerme un daño. Yo más bien lo veo, como usted ha dicho, en este sentido de indiferencia, pero también, ¿no será que nosotros, si amamos, ya no tenemos enemigos? Cuando empecemos a amar a los demás como a uno mismo, a tu prójimo, ya para mí el mundo cambia totalmente de visión. Si veo a Cristo en el hermano, yo no tengo enemigos.
0: Lo he convertido en amigo.
1: Claro. Ahora, que hay amigos que están enfermos, hay amigos que pierden la cabeza, hay amigos que están equivocados, hay amigos que se encuentran en una situación que necesitan una ayuda especial. La respuesta no es pagar mal por mal, no es actuar con ellos igual que ellos actúan conmigo. Ahora, la norma, que es lo que está dando Jesús en todo este, en toda esta explicación del Sermón de la Montaña, todas estas instrucciones y aclaraciones de aquello que se estaba transmitiendo, que tal vez muy mal interpretada la palabra de Dios por algunos rabinos o gente que daba una interpretación.
0: Y esto pasa lo mismo con el Corán, padre. ¿Cuántos musulmanes piensan que tienen que...? No todos,
1: no
0: pero
1: todos.
0: Los fanáticos.
1: Hay unos que lo interpretan,
0: ¿sí?,
1: muy bien.
0: Exacto, y otros dicen, tienes que odiar a los que no profesan el Islam.
1: Y hay otros que lo toman en un sentido perverso. Pues lo mismo en cualquier religión, también en la religión cristiana, en los católicos, también en cualquiera, porque ya como esto se van a condenar, que tal y cual. Entonces, uno lo puede tomar como Dios. Por eso, a mí me encanta
0: como Benedicto Dios quiere, 16, o de otra manera.
1: Porque Benedicto 16 te va dando la luz desde el amor, como Dios es amor, y por eso hay que entender las cosas como Dios las da, no en mi rigidez, en esa parte de decir, estos no son católicos, estos se van a condenar, yo pues entonces que se condenen. Y el amor y lo que, si Dios quiere que todo el mundo se salve, no quiere la condenación de nadie. Tú
0: no
1: tampoco.
0: Solo eso, sino que yo, si yo empiezo a juzgar a los demás con ese baremo, el que no se va a salvar al final voy a ser
1: yo. Soy yo, claro. porque como juzguéis seréis juzgados, ¿no? Por eso es que Jesús después dice, pero además, si la ley antigua, como hemos dicho, no es que mandase en desear el mal, buscar la perdición, sino que no tenía obligación de amar, ahora
0: sí.
1: Es decir, si no haces nada más que lo fácil y lo cómodo, es que no hay ningún mérito.
0: Claro.
1: Pero si de verdad quieres amar a Dios de un modo especial, y por eso las bienaventuranzas, si quieres ser feliz, no basta con la ley del mínimo esfuerzo. Tienes que empezar a hacer como Dios. Por eso, el ejemplo que ha puesto, ¿por qué rogar por los enemigos, llamar a los enemigos? Y fíjense, para que seáis hijos de vuestro Padre Celestial, que hace salir su sol sobre malos y buenos y llover sobre justos e injustos. Dios manda sus bendiciones, el sol y la lluvia, para el campo, para el ambiente, para todo, es una bendición de Dios y se lo manda a todos. Y si hay, pongamos ahora, como a veces hay tormentas, mira, para todos, justos e injustos. La tormenta hace un bien en la naturaleza, aunque a mí me pueda causar algún, diríamos, mal físico, ¿no? O alguna catástrofe natural. Pero, sin embargo, Dios no hace, como tú has sido bueno, a ti te mando lluvia suave y a ti una tormenta fuerte porque te ha portado mal. Dios no hace selección de buenos y malos. A todos manda la bendición para el bien de su cosecha, de su siembra, de su vida y de su estancia en este mundo.
0: En cambio nosotros, muchas veces, Padre, ponemos etiquetas a las personas.
1: Ahí está.
0: Entonces, a ti te respondo de tal manera y entonces no tratamos igual a todos.
1: Así es.
0: Son esa acepción de personas que a Dios no le agrada. No le agrada, ¿no?
1: Y si estamos ahora en una ley de más perfección, de más amor, una ley de más perfección, porque tenemos más gracia. Nosotros...
0: A ti te respondo de tal manera, y entonces no tratamos igual a todos.
1: Así es.
0: Son esa acepción de personas que a Dios no le agrada. No le agrada, ¿no?
1: Y si estamos ahora en una ley de más perfección, de más amor, una ley de más perfección, porque tenemos más gracia. Nosotros, y ahora que estamos delante de un micrófono, y vemos que, claro, en aquellos tiempos no lo sabía. No había medio de comunicación, no había electricidad, no había tantas cosas. No podemos decir, como aquellos no hacían, yo voy a hacer igual que aquellos. Hoy tenemos que aplicarnos a los medios que tenemos. Si tenemos más medios, nuestra evangelización tiene que llegar a más personas, a más lugares. Es obligatorio. Pues si antes tenían menos gracia, porque una de las gracias es el ejemplo de Cristo. No pensemos que Dios no daba gracias anteriormente, daba gracias. Y por eso vemos que hay profetas y que han amado y que han, cuando se convertía uno, pues lo perdonaban, lo recibían y entraban. Eso es lo que se llaman los prosélitos en el pueblo de Israel. Lo recibían. Pero no tenían el ejemplo de Jesucristo, de la Santísima Virgen, no tenían tantos buenos ejemplos, tanta gracia y tanto Espíritu Santo para poder llegar más allá. Y
0: Padre,
1: por eso...
0: Sí. Estoy intentando, Padre, recordar, y también nuestros amigos oyentes que aman mucho la Biblia, seguro, por eso escuchan este programa, en el Antiguo Testamento ejemplos de perdón, como este que hemos contado de esta señora en Argentina, una cristiana.
1: Pero tiene usted ahí a David cómo le estaba buscando Saúl para matarlo.
0: Y él respeta la vida de Saúl.
1: Y lo tiene en sus manos varias veces.
0: Uh-huh.
1: Y sin embargo, no sabe hacer otra cosa que hacerle bien.
0: Y lo mismo a su hijo Absalón, que también lo perseguía.
1: Hijo, después al otro, cuando la mujer está, que lo rechazó y la esposa le manda la comida, ¿cómo era? Entonces, vemos que David, por eso lo dice en la Escritura, con un corazón igual,
0: sí,
1: ¿no?
0: Abigail.
1: Semejante a Abigail, un corazón semejante al mío. Es un hombre que ciertamente sabe hacer justicia, ciertamente sabe expulsar a los enemigos y hacer, pero al que le trata bien y al que se abre, le sabe perdonar, le sabe hacer. Y así podríamos seguir viendo en el Antiguo Testamento muchos ejemplos que realmente... Pero eran menos ejemplos y menos luz, menos fuerza.
0: Entonces los cristianos, como dice aquí Jesús, estamos obligados a reaccionar como esta mujer del ejemplo que le he puesto. Y si no, no estamos actuando como cristianos.
1: Así es.
0: O la madre de Santa María Goretti, que perdonó al enemigo, al que mató a su hija.
1: Y lo recibió, después le ayudó cuando salió de la cárcel.
0: ¿Se acuerda, padre, cuando salió de la cárcel, que él llegó una noche de Navidad y tocó a la puerta, que le había salido de la cárcel, y ella lo invitó a compartir la Santa Misa de Gallo y la cena de Navidad?
1: Por eso, con la gracia, el ejemplo de Cristo que dio la vida por nosotros, que ha muerto para perdonarnos a nosotros y murió pidiendo perdón por aquellos que le crucificaban, nosotros sí que podemos y debemos. Por eso Jesús dice, ¿no hacen también lo mismo los publicanos, solamente hacer el bien a los que le hacen bien? Entonces, si no nos distinguimos y nos superamos, no tenemos méritos, no damos ejemplo de lo que es Dios, y quiere que seamos como Él también el ejemplo.

0: en los demás hacen así, yo también. Si a mí me ofenden, pues yo ya con esta persona corto. Es que Jesús nos está proponiendo de verdad aquello del Génesis: seréis como dioses. Esa tentación que siempre hemos tenido, pero la diferencia, cuando una vez Benedicto XVI explicó, el poder busca, ¿no?, que lo que también dice el Señor, dominar. El amor no es el dominio, es el servicio. Sed perfectos como vuestro Padre, no en el poder de dominar a las personas, a las criaturas, las circunstancias, sino en el amor, en el perdonar, en el acoger, en el salvar. Cuando caigamos en la cuenta de que cada vez que uno se salve, cada alma que se salve, voy a ser más feliz en el cielo por toda la eternidad. Cada vez que yo ayude a alguien a encontrar su paz, la salvación, va a ser para mí. Dios se alegra con la salvación y no con la condenación de nadie. Por eso hasta el último momento lo intenta. Sed perfectos como vuestro Padre. Buscad vosotros también la salvación de los demás y no penséis solamente en esa justicia humana, que aquí queden las cosas todas claras, sino la felicidad eterna del cielo es la meta final.
1: Y por eso ser capaz de dar la vida. Muchos ejemplos quisiera yo traer, pero si les parece, invitamos al Padre Antonio para un próximo programa a la luz del Evangelio. Seguiremos profundizando en todo esto. Y Padre, como siempre, le pedimos al Señor que nos dé su bendición, pero una bendición muy concreta para que seamos capaces de practicar, amigos oyentes, este Evangelio de hacer el bien y amar sin guardar rencor a aquel que nos hace un verdadero daño. Para eso pedimos la bendición del Señor.
0: Que el Espíritu Santo nos ilumine, nos dé su gracia y ilumine nuestros corazones con la fuerza y la luz y la gracia. En el nombre del Padre, y del Hijo, y del Espíritu Santo.
1: Amén. Muchísimas gracias, amigos, por habernos acompañado en estos últimos versículos del capítulo 5 de San Mateo.

0: Vosotros, pues, sed perfectos, como es perfecto vuestro Padre Celestial.
1: Esta sentencia es que ya en la invitación a no quedarnos

Dios mío, yo creo, adoro, espero y amo. Os pido perdón por los que no creen, no adoran, no esperan y no os aman.

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2: Amados hermanos en nuestro Señor Jesucristo y María Santísima nuestra Madre, lo que se pide no es cambiar de naturaleza, no es no tener tentaciones, no es no tener pasiones, no es no tener inclinaciones. Lo que se pide es no tener apegos, que es otra cosa. El apego voluntario se puede quitar. La inclinación, la pasión, la tentación no se puede quitar. Se puede controlar, dominar, pero no quitar. No quitar. Una persona, un temperamento ardiente, la ira, no se puede quitar. Se puede controlar, eso sí. Y yo estoy luchando y luchando y luchando, pero no tengo apego, porque lo que quiero es no tenerlo, no dejarme llevar de ello. Pero cuando yo dejo de luchar en algo y lo que quiero es satisfacerme por ahí, pero resulta que, claro, ¿cómo voy a decir malas palabras si eso es pecado? Hombre, decírtelas con qué ganas te lo diría si no fuese pecado. Ese es el apego. Ese es el apego. Yo, hombre, decir esto y desahogarme y quedarme tranquilo, entonces quisiera hacerlo, pero no lo hago porque después me tengo que confesar. Eso es apego. Eso es apego. Ahora, estoy luchando contra esto que me hace sufrir mucho. Yo no quisiera tener esto. Eso es control. ¿Eh? No es apego. Aquí es donde a veces nos confundimos. Para ganar la indulgencia hay que quitar el apego, el afecto a todo pecado. Pero hay que quitar todo pecado, hay que ser puro como un ángel, donde uno ni sienta tentaciones, ni inclinaciones, ni pasiones, ni... No. Yo lleno de una guerra interna, una revolución interna, de todos mis sentimientos, afectos, emociones, y estoy yo aquí dentro de una turbación, una guerra, puedo ganar la indulgencia, claro. Es un acto de voluntad. Señor, yo no quiero esto que me trae, que me lleva, que me hace, que me... No lo quiero. Aunque luego veo una persona, me dice una palabra, se enciende aquí dentro otra vez la batalla interna. Pero no lo quiero. Así se puede ganar la indulgencia. Pero el que está luchando porque quisiera si no fuese pecado, me gustaría tanto si no estuviera prohibido, yo me pegaría una borrachera de esas, pero vamos, ¿sí? Si no fuera porque después no puedo comulgar, porque después me tengo que confesar, porque ahí hay apego. Ahí hay apego. Hombre, yo a este, la verdad es que con unas ganas le daría una paliza, lo pondría morado, ¿ve? Hasta que me quedara yo ya que me quedé tranquilo. Bueno, eso es apego. ¿Ve? Y así, tienes que ir mirando cuál es tu defecto para luchar contra el apego. Apego y naturaleza. La naturaleza no te la va a quitar la confesión, pero te va a ayudar a dominar la naturaleza, controlarla, dirigirla. Eso es lo que tú tienes que hacer. El apego es el que tú tienes que quitar para ganar la indulgencia, para no ir al purgatorio, para agradar a Dios, para ganar la indulgencia, para mejorar, para todo. ¿Ve? Pero cuando estamos ahí y entonces decimos, hombre, dejar de comer no podemos. Entonces, al placer de la comida. Vamos a darnos aquí todo gustillo. Esto que está más rico, y esto que me gusta más, y esto, venga. ¿Por qué? Hombre, porque hay necesidad de comer. Pues claro que hay necesidad de comer. ¿Lo hace por necesidad? Hombre, lo hago porque me gusta tanto y a comer. Pues ese es apego. ¿Es sutil? Bueno, depende. Hay inteligencias sutiles y hay inteligencias brutas. Así que una inteligencia bruta no sabe distinguir entre una cosa y la otra. Una inteligencia un poco delicada ya sabe dónde tiene su pasión, dónde tiene su apego y dónde tiene su pecado. Porque hay algunos, y esto es terrible, van a confesarse y empiezan a querer convencer al confesor de que lo que han hecho no es pecado. ¿Y para qué me vean a convencer? Pues, no sé para qué. Todo ese discurso y ese diálogo que me empieza a decir, padre, yo aquí hice esto, pero mire, no es pecado porque tal, ta, ta, ta, ta, ta. ¿Pero para qué me convences? Si no te he dicho que me convenzas, ¿sí? Yo ya he hecho mis estudios de teología, no necesito que me des clases. Así es que, si me vienes a convencer, es porque tú no estás convencido. Y quieres que yo te tranquilice. Quitar hasta el apego. Pues, se concede esta indulgencia plenaria con estas condiciones al fiel que en este día, llamado de la misericordia divina, en cualquier iglesia u oratorio, con espíritu totalmente alejado del afecto al pecado, a todo pecado, incluso venial, participe en actos de piedad realizados en honor de la divina misericordia, pues solamente delante del Santísimo Sacramento, expuesto o reservado en el sagrario, en una iglesia o en un oratorio, decir una invocación piadosa, qué esfuerzo tan grande, ¿verdad?, al Señor Jesús misericordioso. Por ejemplo, Jesús misericordioso, en ti confío. Con eso nada más, una indulgencia plenaria. ¿Le parece mucho esfuerzo, mucha petición? ¿Le parece muy caro? Es que piden tanto, ¿sí? Jesús misericordioso, en ti confío. Se concede la indulgencia parcial. Esa es la plenaria. ¿Sabes que al día puede ganar una sola indulgencia plenaria? Al día. Parciales, todas las que te dé el día. Y los actos que hagas, y la intención que tengas, y el deseo. Se concede indulgencia parcial al fiel que al menos con corazón contrito, esto ya no he podido confesarme, no he podido comulgar, no puedo ir a la iglesia, no puedo estar, porque de los que me están escuchando por la radio, pues algunos, ¿ve? O están en un lugar lejano, o están allí, ¿ve? Pues al que no puede estar en la misa, al que no puede ir porque o está en el campo allá cuidando sus ovejas, o está enfermo en la casa, o está en una lejano, hay personas que tienen la misa que les cae lejos, ¿ve? Personas que se han pasado 2 horas y 4 horas caminando para poder ir a confesarse. O sea, imagínense, 2 horas de camino para ir a confesarse o a la misa, y otras 2 horas de regreso. Pues se concede al que con corazón contrito no se puede confesar toda la semana, no se puede confesar en este día, eleve al Señor misericordioso una de las invocaciones piadosas legítimamente aprobada. Jesús, en ti confío. Señor, en vos confío. Sagrado Corazón de Jesús, en vos confío. Fíjense, en este día, una oración, una invocación piadosa que yo le haga al Señor de la misericordia. Ya con eso, con espíritu contrito, para que vean ustedes el gran don del día de hoy. Además, a los navegantes que cumplen su deber en la inmensa extensión del mar, los que están de viaje por ahí, los que están navegando, que no pueden, los innumerables hermanos a quienes los desastres de la guerra, las vicisitudes políticas, los rehenes, ¿ve? ¿Saben que estos programas que a veces nos escuchan los rehenes de la guerrilla ahí en la selva de Colombia y en muchos sitios, y están presos o están rehenes o están por ahí en un sitio tan, tan lejano y están escuchando. La inclemencia de los lugares y otras causas parecidas han alejado de su patria los enfermos y quienes les asisten. Yo no estoy enfermo, pero estoy cuidando aquí a una persona y entonces no puedo porque me voy al retiro, la persona necesita y no puedo ir. Y todos los que por justa causa no pueden abandonar su causa. Hay personas pues, que, claro, salen de la casa, les roban y entonces ya no pueden salir. Y aquí ya es la lotería de esto. Me lo he encontrado mucho por allá. Resulta que como alguien se tiene que quedar en la casa, porque si no te roban, pues te quedas y no hay más que una misa, todos se van a misa y ese se queda. Pues ya no puede ni escuchar misa, ya no puede. Pues todos, hasta estos, ¿sí?, que se quedan en su casa para que no les roben, o desempeñan una actividad impostergable en beneficio de la comunidad, la enfermera, el médico, y empezamos a ver tantos que tienen que trabajar un día como hoy. Yo que quería ganar hoy mis indulgencias, y resulta que me toca el servicio, estoy como militar, me toca la guardia, me toca no sé qué, tengo que estar en mis obligaciones del servicio de la comunidad. Podrán conseguir la indulgencia plenaria, no solamente la parcial, la plenaria. O sea, los que me escuchan por radio, los navegantes, los que por desastres de la guerra o de las vicisitudes políticas, la inclemencia de los lugares, el terremoto, el no sé qué, entonces ya pueden empezar a ampliar, ¿ve? Todos esos que no pueden cumplir, o el enfermo, el que está cuidando, o el que no puede abandonar su casa por una causa justa. Causa justa es que no me roben. Claro que sí. Me roban todo lo que tengo en la casa y después ¿qué hago? Para trabajar, para vivir, para todo. Pues no puedo. Podrán conseguir la indulgencia plenaria en este domingo de la misericordia divina. Si con total rechazo de cualquier pecado, eso para la indulgencia plenaria siempre hay que tenerlo. Entendamos esto. El arrepentimiento de todo pecado es necesario para recibir gracias. No se puede ganar indulgencia parcial ni plenaria en pecado mortal. Primero lo que tiene que tener es la amistad con Dios. No se puede ganar indulgencia plenaria sin pecado mortal, pero con apego al pecado. Por eso he explicado antes. Una cosa es la inclinación, una cosa es la tentación, una cosa es la pasión y otra cosa es el apego. El apego es lo que sí se puede quitar. Lo otro hay que luchar. Pero, atención, con apego al pecado, sí se puede ganar indulgencia parcial, pero no la plenaria. Para la plenaria hay que quitar el apego. Pueden ganar la indulgencia plenaria en este domingo de la Divina Misericordia, si con total rechazo de cualquier pecado, o sea, no se pueden confesar porque están allá en la selva, porque el terremoto, porque están en el barco, porque todas estas condiciones que hemos dicho, como se ha dicho antes, y con la intención de cumplir cuando sea posible, o sea, el que está ahí en la sierra, que cuando sea posible, que cada X meses o cada año. He estado confesando allá en Chinchero, y la mayoría de la gente, mucha gente, se confesaba a Guatamanta. ¿Bien? Pues el que se va a confesar Guatamanta, ¿saben lo que es eso? Y los del Perú no lo saben, si es en Perú, Guatamanta, un año, exactamente, hacía un año que no se confesaban, desde hace un año, Guatamanta, el año pasado, que se confesaron. Hay personas pues, que viven en tal circunstancia que cuando se presenta la ocasión, pues cuando se pueda, cuanto antes, aunque no se cumpla en una semana, aunque se cumpla en unos meses o la condición que sea, y con la intención de cumplir cuanto sea posible, cuanto antes, cuando sea posible, las tres condiciones habituales, Y en este día rezan frente a una piadosa imagen de nuestro Señor Jesús misericordioso. Lo que hemos dicho antes, esa anécdota del Padre Pío, rezar ante la foto. Pues basta con que yo me ponga ante una estampa, una imagen. Y el que no la tiene, mire, el que no la tiene, se la puede dibujar en un momento. Ya está, te la dibujas tú y punto. Una piadosa imagen de nuestro Señor Jesús misericordioso, el Padre nuestro y el credo, añadiendo una invocación piadosa a Jesús misericordioso. Jesús misericordioso, por ejemplo, en ti confío. Solamente con eso, en este día, para que vean lo fácil que lo pone el Papa. Si ni siquiera eso puede hacer, o sea, ni siquiera eso puedes hacer. En este mismo día podrán obtener la indulgencia plenaria los que se unan con la intención. Claro, yo estoy enfermo, o estoy en un sitio, no tengo, o estoy por ahí secuestrado, estoy preso y no puedo siquiera dibujar una imagen. Si ni siquiera eso pudiera hacer, o no sé hacerlo, lo hago tan mal que ni siquiera me sale una imagen piadosa, pueden obtener la indulgencia plenaria. Caramba, la plenaria. Los que se unan con la intención, a los que realizan de modo ordinario la obra prescrita para la indulgencia y ofrecen a Dios misericordioso una oración y a la vez los sufrimientos de su enfermedad y las molestias de su vida. Vean que el Papa extiende la indulgencia, la da plenaria a todo el que asista y haga ese inmenso esfuerzo de hacer una jaculatoria. Jesús, en ti confío. Y el que no puede, pues basta con esta sola jaculatoria. Jesús misericordioso, en ti confío. Señor, en ti confío. En ofreciendo esos mismos impedimentos que tiene, sus sufrimientos, su enfermedad, sus inconvenientes, con la intención de hacerlo cuando se pueda. Porque, atención, esto es para el que no puede. Claro, si yo estoy enfermo y estoy en la cama y no puedo salir, no tengo otras posibilidades, puedes hacerlo con esta intención. Pero si estás sanito, si no te van a robar, si hay otras personas que se quedan porque son perezosos o son pecadores y dicen que yo no voy a la misa porque no me da la gana, entonces tú sí puedes ir. Deja al otro en la casa y vete tú. Es que para que no me roben, ¿cuánto hay en tu casa? Hay un ejército metido. Pero si estás sanito, si no te van a robar, si hay otras personas que se quedan porque son perezosos,

Bueno, yo puedo salir cuando no hay nadie, pero cuando ellos están no puedo salir. Ah, bueno, eso ya es distinto. Entonces, el que sí puede asistir, la gana asistiendo a una iglesia, a un oratorio, a un acto. ¿Ves? El que no puede asistir, pues la gana deseando y ofreciendo. La diferencia está en esto. ¿Pecado mortal o no pecado mortal? Si estoy en pecado mortal, ni plenaria, ni parcial, sino una buena paliza lo que te mereces hoy. Ay, pero si yo no puedo confesarme, entonces tienes que hacer el acto de contrición perfecto. Entonces sí que te tienes que arrepentir del pecado mortal. Aunque no puedas confesarte, aunque tengas apego a algún pecado venial, a algún defecto, lo que sea, puedes ganar indulgencias parciales. Indulgencias parciales. Si sacas el rosario y empiezas, voy a rezar 10.000 veces en el día de hoy, Jesús en ti confío, Jesús misericordioso en ti confío. Y empiezas, Jesús en ti confío, Jesús en ti confío. A decirlas, todas esas indulgencias las has ganado. Aunque reces 10.000, o 100.000, o 1.000.000, todas esas indulgencias parciales. Plenarias, una sola bien ganada. Parciales, todas las que quieras. Y ya la puedes para ti o para los demás. Pueden ser que tú, esta indulgencia es para mí, para mis pecados, para mi vida. O puedo ofrecerla por mi padre, por mi hermano, por lo que sea que esté difunto, por este vecino, por esta persona que acaba de morir, por lo que sea. Por otra persona, puedo ofrecerlo.

0: Señor, tú eres mi bien. No hay bien alguno para mí fuera de ti. Palabras del Espíritu Santo en el libro de los Salmos.
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1: 4:56
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Bueno, amables oyentes, de nuevo con ustedes, este servidor, Guillermo Cardona, con todo el cariño, en una convocatoria que nos hace el Señor y nuestra Madre, Nuestra Señora del Encuentro, en el programa Conócete a ti mismo. Bueno, vamos dando pasitos, poco a poco, conociéndonos a nosotros mismos. Yo pienso que te sirve a ti y a mí me sirve, yo soy el más beneficiado cada que preparo un programa de estos. Recuerdo cosas que debo recordar y tengo que afinar. Siempre estamos afinando como un instrumento de cuerda que uno lo ejecuta, pero cada que lo ejecute hay que probar nuevamente si está desafinado para volverlo a afinar. Bueno, pues te traigo un programa con un tema importantísimo que está en la entraña del ser humano, que nos la jugamos a cada instante, en cada decisión, y es concretamente el concepto de libertad y libre albedrío, porque parecen ser lo mismo, pero precisamente de eso vamos a tratar en este programa, porque no son lo mismo. Dios puso en nosotros su semejanza. Eso es lo que nos narra el Génesis desde el comienzo de la creación del hombre. Hagamos al hombre a nuestra imagen y semejanza. La imagen y semejanza con Dios que tenemos los seres humanos consiste en que como Él podemos amar, en que como Él podemos ser libres. Pero Él nos ha dado algo con lo cual podemos decidir ser libres o decidir ser esclavos. Eso que nos dio, con lo cual podemos decidir y optar por la libertad u optar por la esclavitud, se llama libre albedrío. Entonces, como tú ves, en esa definición y de esa claridad de los términos, te das cuenta que la libertad es una parte del libre albedrío, pero es la parte que apunta únicamente al bien y a la verdad. Cuando yo, pudiendo elegir entre el bien y el mal, elijo el mal, ya dejé de ser libre. Inmediatamente elijo el mal, ya dejé de ser libre. ¿Y cómo hace Dios para que nosotros, hechos a su imagen y semejanza, le demos plenitud a la libertad? Bueno, nos puso en el alma dos potencias sin las cuales no podríamos llegar a ser libres. Las potencias del alma, han dicho todos los filósofos desde siempre, de Platón y demás. Bueno, pues una de esas potencias del alma es la inteligencia. La inteligencia. Si no tuviéramos inteligencia, no podríamos conocer. La inteligencia nos sirve para conocer el mundo que nos rodea. E incluso las personas que son ciegas, que son invidentes, conocen el mundo que los rodea, aunque no lo vean. ¿Por qué? Porque lo sienten, porque lo palpan, etcétera. Todo eso la inteligencia lo procesa y nos va llevando al conocimiento. En la medida que vamos siendo mayores, con más edad, con más paso por la tierra, vamos acumulando más conocimientos. Cada día que pasa, acumulamos conocimientos convenientes y conocimientos inconvenientes. Y también conocemos muchas cosas que no son ni buenas ni malas y que a veces forman como un sobrante de pura basura. Cargamos basura a nuestro ser lleno de cosas inútiles y a veces perdemos el tiempo que es precioso y que es de Dios. Como decimos aquí en la emisora, el tiempo es de Dios. Cargamos, se nos va la vida en cosas que no tienen ninguna importancia, que tampoco son buenas, pero que tampoco son malas, y resulta que estamos perdiendo el tiempo que es de Dios cuando debíamos estar edificando nuestra alma, nuestro ser, creciendo en libertad. Con lo propio de la inteligencia es el conocimiento, pero digamos como que si buscáramos una plenitud del conocimiento, el máximo del conocimiento, la infinitud del conocimiento, que se conoce con la inteligencia, el ser humano no lo puede abarcar. El ser humano, como es finito, tú y yo somos finitos, o sea, finitos es que somos muy chiquiticos y que tenemos fin, y que tenemos un límite, tenemos límites. Comparados con el Creador, que es infinito, entonces, del finito al infinito, hay una inmensidad infinita y una diferencia infinita. Entonces, por más que tengamos inteligencia y por muy inteligentes que seamos, jamás podremos abarcar a Dios.
jamás podremos abarcar la infinitud de Dios. Ni siquiera la sabiduría de todos los hombres juntos, desde Adán y Eva hasta el último que exista, hasta el fin del mundo, abarcada toda la inteligencia humana, llegaría a ser igual a la infinitud de inteligencia de Dios. Él es el infinito y punto. Entonces, pero sí de cada uno de nosotros, de ti y de mí, Dios espera que llevemos a plenitud nuestra potencia de la inteligencia para conocer. Y la plenitud del conocimiento es conocer a Dios. Para eso está puesta la inteligencia, para que nosotros, mediante la inteligencia, si nos lo proponemos, cada vez conozcamos un poco más a Dios. Sería imposible un conócete a ti mismo, como es el enunciado de este programa, sin conocer a Dios. Tú te conoces a ti mismo, a ti misma, en la medida que más conozcas de Dios. En cuanto más conozcamos de Dios, más cercanos estamos, más objetiva será la apreciación que hagamos de nosotros mismos, porque el conocimiento de nosotros mismos siempre debe ser comparado con el modelo infinito, pero alcanzable, a nuestra disposición para que lo estudiemos, para que lo veamos, para que aprendamos de él, que es Dios. Entonces, un conocimiento sin Dios es un conocimiento vano, inútil. Puede ser muy importante en cuanto a conocimientos del mundo, a cosas del mundo, pero cosas que tendremos que dejar, de las cuales nada nos podremos llevar, y si no hemos conocido desde Dios, posiblemente han sido cosas estériles, sin amor, y las obras sin amor no son fecundas, porque lo que hace fecundas las obras y nuestra vida es el amor. Lo propio de la inteligencia es conocer, y está puesta en nuestro ser para conocer a Dios. La otra potencia del alma es la voluntad. La voluntad es la capacidad que tiene el hombre de decidir, Si yo no he hecho un buen recorrido por la verdad, para poder conocer la verdad, mis decisiones van a ser siempre decisiones muy pobres, a veces muy lamentables, por lo general equivocadas, y en el mejor de los casos mezquinas. ¿Por qué? Porque me queda faltando luz. La inteligencia se llena de luz, con la luz de la verdad. Y esa inteligencia, iluminada por la verdad, le entrega las posibilidades de decisión a la voluntad del hombre. El hombre, ya con un conocimiento, más o menos, con poquito conocimiento, con mediano conocimiento o con mucho conocimiento, puede decidir. Ahora, conocer el bien y el mal, proceso hecho por la inteligencia, no es garantía de que el ser humano vaya a actuar bien o a actuar mal. Yo puedo conocer la verdad de las cosas. Yo puedo saber, por ejemplo, que el adulterio es un gran mal que ofende a Dios, que daña al prójimo y que me daña a mí. Pero más sin embargo, por muy convencido que esté de esa verdad, yo puedo decidir ser adúltero o adúltera. Entonces, ¿qué ocurrió ahí? Que yo, la voluntad que la tenía para decidir bien, la utilicé para hacer el mal. Entonces, ahí viene la mala voluntad, y pues ahí ya vamos entresacando cómo el hombre puede actuar en buena voluntad o en mala voluntad. Únicamente, los seres de buena voluntad son los que tienen la paz. Paz en la tierra a los hombres de buena voluntad. La persona de mala voluntad jamás tendrá paz, porque siempre tendrá el alma en desasosiego. Siempre estará en tinieblas, siempre será tenebrosa su vida, será temerosa, será una vida muy aislada, será una vida que se va rodeando de las personas que como él o como ella actúan así, y entre todos se van justificando su forma de actuar. Eso es lo que va formando hoy en día las ideologías, las formas de pensamiento que aglutinan unos comportamientos que son justificados por la forma de pensar. Quien piensa bien, pero no actúa bien, de ello se puede decir, hay muchos que, quien no vive como piensa, termina pensando como vive. Esa era la frase que estaba buscando. Quien no vive como piensa, termina pensando como vive.
La mayoría de la gente piensa bien. Encuentre usted padres de familia, madres de familia, le hacen un tratado sobre moral, de educación de los hijos, sobre moral sexual para educar a los hijos. Pero sin embargo, muchas veces ellos tienen paraísos guardados o están conectando los errores de los hijos. Pero piensan muy bien, sin embargo justifican. No, es que el mundo actual es así, es que la juventud hoy en día es así. Es que el noviazgo en los tiempos actuales funciona como funciona. Así son, los hijos son productos de la época. Eso nosotros, en la época de nosotros, nos tocó mucho mejor porque los padres eran puritanos, porque era otro mundo, porque era otra época y tal. Entonces, como quien dice, estamos justificando el pecado de los hijos o el pecado propio. Entonces, ¿seremos libres en ese planteamiento? La verdad es que no. El hombre nace hacia la libertad, con posibilidades de llegar a la libertad. Tiene la libertad en potencia, pero no la tiene en acto. El hombre está capacitado para llegar a la libertad, pero tiene que luchar toda su vida por ser libre. O sea, que de la potencia al acto hay mucho trecho. Como se dice, del dicho al hecho hay mucho trecho. Hay que pasar de la potencia al acto. Tenemos potencia de ser libres. Además, digamos que místicamente y teológicamente ya Cristo nos liberó del pecado, pero no es garantía que yo no peque, porque hay tanto pecado en el mundo, porque el hombre no utiliza la libertad, sino que utiliza mal el libre albedrío, y en vez de escoger por el bien, opta por el mal. Entonces, ¿qué nos dice Cristo? Por eso esa frase tan categórica de nuestro Señor: la verdad os hará libres, la verdad os hará libres. Mire, uno únicamente puede aspirar a la libertad si es buscador de la verdad. Si yo no busco la verdad y no me comprometo con la verdad, yo no soy libre. Por eso se encuentran tantas personas que a veces, aunque uno quiera exponerles la verdad con amor, con cariño, con dedicación, con esmero, como buenos amigos o como buenos familiares, no la quieren oír. ¿Por qué? Porque no se quieren comprometer. Están más comprometidos con la comodidad, con la vanagloria que presenta el pecado o el estado de poca amistad con Dios, el que rompe la amistad con Dios, el estado de no unidad con Dios, pero les da cierta comodidad a lo que tienen acomodado en la vida, esa relación, esa persona, ese placer, ese capricho, esas cosas, ese torcido que yo tengo en una empresa o en una institución, entonces, que me está dando mucho dinero y que con eso estoy comprando placeres o estoy llenándome de cosas para aparentar o para lo que sea. Esa es una esclavitud, eso me tiene esclavizado, pero yo pienso que soy libre. Y si alguien se arrima a mí con una verdad de Dios que me va a descuadrar la vida, me va a descuadrar toda esa comodidad, toda esa línea de confort en la que estoy acomodado en la vida, entonces es una persona en el fondo no grata, pero con mucha educación. No le dicen a uno: mira, no me molestes con eso, no me hables de eso, no me vuelvas a hablar de eso, no seamos amigos. No le dicen: hombre, qué maravilla, hombre, qué bueno hablar contigo, qué maravilla. Pero mira, ora por mí. Como quien dice, todavía no estoy comprometido, esperemos, a ver, dejemos que pase el tiempo. ¿Y quién tiene garantizado el tiempo? ¿Tú sabes cuánto tiempo te dura? ¿Cuánto tiempo vas a durar? ¿Quién sabe en este mundo, perdone, cuántos años o meses o semanas o días u horas o minutos o segundos tienes garantizados? ¿Los puedes contar? Dicen: hombre, es que de mi plan de minutos con el que Dios me mandó al mundo, todavía me faltan 17 años, 13 meses, no sé cuánto. Nadie tiene esa, qué dicha que supiéramos cuánto tenemos de saldo, porque ese saldo no es recargable. Entonces no sabemos ni el día ni la hora. Lo mejor es cuanto antes, en libertad, con amor, con verdad, con decisión, con buena voluntad, escoger el bien, optar por el bien. San Pablo nos dice que aspirad a los bienes mayores, eso es ser libre, aspirar a los bienes mayores, Dios, la Virgen, los santos, el cielo. Busquemos un apartamentico, un pedacito allá, una mansión en el apartamento azul, en el del cielo, en el eterno, y no nos cuesta nada. Se gana día a día con amor,
con limosnas, con obras de misericordia, cumpliendo los mandamientos, siendo señores de nosotros mismos, con templanza, con dominio, con autodominio de las pasiones, pero sobre todo con amor a Dios y con amor al prójimo y con amor a sí mismo. Mire, la plenitud de la libertad es el amor. Cuando el Señor nos dice que toda la ley y los profetas se resumen en una frase, que es amar a Dios sobre todas las cosas y al prójimo como a sí mismo, en esa definición, en esa frase tan sencilla, están los tres amores que siempre entran en acción cada que hacemos un acto de amor o de desamor, siempre, siempre. Cuando tú y yo hacemos el bien, en ese bien que hacemos, el primer beneficiado, el primer congratulado, el primero que se alegra, el que está feliz, exultante de gozo, es Dios. Cada que tú y yo hacemos el bien, Dios se goza. ¿Por qué? Porque dice, mis criaturas están cumpliendo el fin para el cual las creé. Cada que tú haces un acto misericordioso o un acto eucarístico o te confiesas y rompes con el pecado y decides convertirte y caminar hacia la casa del Padre como el hijo pródigo a decirle, he pecado contra el cielo y contra ti. Ya no soy digno de llamarme hijo tuyo. Dios se goza en eso. Cuando tienes compasión, cuando te sacas el bocado de tu boca para dárselo a otro que es más hambriento que tú, y se lo das con amor, y cuando no haces alarde de eso, y cuando haces el bien calladito, solitario, sin que se note, cuando sirves al prójimo, cuando sirves sin ningún interés, sin poner condiciones, cuando perdonas, cuando comprendes, cuando llevas con paciencia y en silencio la adversidad de los demás, los defectos ajenos, todas esas obras de misericordia, cuando te preocupas por visitar al pobre y al enfermo, cuando, si puedes y te es posible, visitas a los que están prisioneros, cuando compartes tu pan con el hambriento, cuando pagas lo justo. Todos esos son actos de amor que el primero que se goza es Dios, por lo que te dije, porque la finalidad para la cual nos creó se está cumpliendo. Entonces, Él está feliz. Luego, el amor al prójimo lo estás haciendo en bien de alguien. Dios no necesita que lo visites. Dios no necesita que le des de comer pan del que tenemos aquí en este mundo. Dios no necesita que lo vistas. Él viste el cielo y las estrellas y todo lo que ocupa la creación. Dios no necesita que le des de beber un agua porque está muerto de sed. Él no necesita que le des de comer, ni que lo abrigues, ni que lo entierres. No. Lo necesita que tú y yo lo hagamos en nuestros hermanos, los hombres, en cualquier ser humano de toda la humanidad, y ahí está Él. Entonces, este es amor al prójimo. Pero luego, el mayor beneficiado sale siendo tú, salgo siendo yo, salimos siendo nosotros. Siempre en todo acto de amor está el amor a Dios, el amor al prójimo y el amor a nosotros mismos. Y lo mismo ocurre con el acto contrario, que no es el acto de libertad, sino el acto de esclavitud. El error, el pecado. Cuando tú y yo hacemos un mal a alguien, el mal que sea, piensa en un pecado, en cualquier pecado de los que sabemos que existen. El primer contristado es Dios, porque ese Creador que te creó a ti y a mí, que nos creó para su amor, pues estamos rompiendo el amor, estamos rompiendo la finalidad para la cual nos creó. O sea, que estamos despreciando su proyecto de vida, su proyecto de amor, su proyecto divino. Nos creó para Él, pero nosotros estamos escogiendo ser para el enemigo de Él. Estamos queriendo actuar para el que, dice la Sagrada Escritura, es mentiroso desde el principio, mentiroso y homicida. Estamos trabajando para el homicida, que es el que nos hace caer en esos actos deleznables. Luego le estamos haciendo el mal a esa persona. Cuando le hacemos un mal al prójimo, siempre estamos dañando a alguien, incluso hasta un pecado, por solitario que sea. Tú te puedes meter al fondo de la tierra, al centro de la tierra, por allá, y te escondes a miles de kilómetros en la profundidad de la tierra para que nadie te vea cometer un pecado, y lo cometes allá, y con ese le haces mal a toda la humanidad, porque existe la comunión de los santos, y así como todos los actos buenos tuyos y los actos buenos míos le traen bien a la humanidad, cada pecado tuyo, cada pecado mío, le traen males a la humanidad. Y si no piensa
en el negocio que hacía el patriarca Abraham con Dios, que hubiera siquiera 50 justos y negociaban o que 40 o que 30 o que 20 y no había 10. Si hubiera habido 10 justos, esos 10 justos hubieran sido como los redentores de ese pueblo. Y es lo mismo que pasa, nosotros con nuestra santidad, si nos proponemos serlo, le traemos bienes al mundo, pero con nuestro pecado le traemos males al mundo. En cierta forma, el mal del mundo que hay actualmente lo hemos dañado tú y yo también, tenemos culpa en eso. No nos podemos hacer los locos y decir que es que nosotros hemos sido un pozo de santidad y que entonces nosotros no hemos contribuido al mal del mundo. Sí lo contribuimos hasta con nuestra desidia o con nuestras omisiones, con el bien que el prójimo espera y que nosotros no hacemos, con el bien que Dios espera y que nosotros no hacemos, con el bien que espera nuestra alma y que tampoco lo hacemos. Entonces mira cómo es de bonita la libertad. La libertad es la capacidad que tiene el hombre de llegar a Dios. El libre albedrío es la capacidad que tiene el hombre para escoger entre el bien o el mal. Cuando yo escojo el bien, actúo en libertad y doy prueba de mi libertad, doy fe de mi libertad. Cuando yo escojo el mal, yo, aunque pude haber sido libre, escojo ser esclavo, escojo ser un juguete de mis miserias, escojo hacerle el juego al tentador. Por algo el Señor lo puso en el Padre nuestro, no nos dejes caer en tentación, mas líbranos del mal. ¿Por qué? Porque siempre el tentador nos va a estar tentando, siempre, todos los días, tenemos muchas tentaciones, en todos los sentidos, pero nosotros somos los que le damos la oportunidad de cerrar el negocio con él. Nosotros si queremos cerramos el negocio con el tentador, o si queremos le dice, vea, váyase usted para el carajo, que ya le vi por ahí una puntica de los cachos, o ya le vi la cola, o ya le vi una pezuña, ya se dejó ver, entonces vaya para el carajo, y nosotros tenemos la sangre de Cristo, que nos protege, de la cual nos nutrimos todos los días, y tenemos Arcángel San Miguel, y tenemos Ángel de la Guarda, y tenemos a esa madre corredentora, intercesora, que él le tiene miedo, porque él no puede ver a una persona pura, ni puede ver a una persona humilde. Entonces él cuando ve a la Madre de Dios sale derrotado. Si ustedes vean el chispero que echa de miedo y de rabia, porque la pura, la impoluta, la tota pulcra, donde todo un Dios se recrea en tan graciosa belleza, cuando él ve esa pureza inmaculada, cuando él ve esa humildad, entonces sale derrotado y ella es nuestra Madre. Entonces, ¡qué dicha! Los que comulgamos tenemos a nuestra Madre también con nosotros. Vivir en los sagrados corazones de Jesús y de María, eso es libertad. Libertad es la de los santos. Los inteligentes han sido los santos. Hoy en día hay una cantidad de fanfarrones dizque muy inteligentes en este mundo, mandando a matar a los niños, mandando a hacer el aborto, bregando a poner la eutanasia en las leyes. Los grandes inteligentes del mundo, ¿qué inteligentes van a ser? Inteligente es el que sigue a Dios. El que sigue a Dios es el que sí es inteligente, aunque no haya pasado por ninguna universidad. A mí me parece que los seres más inteligentes de la humanidad son los santos. Todo santo es un gran inteligente, aunque no haya estudiado mucho. En esta eutanasia, en las leyes, los grandes inteligentes del mundo, ¿qué inteligentes van a ser? Inteligente es el que sigue a Dios. El que sigue a Dios es el que sí es inteligente, aunque no haya pasado por ninguna universidad. A mí me parece que los seres más inteligentes de la humanidad son los santos. Todo santo es un gran inteligente, aunque no haya estudiado mucho. En estos días que hacía mi curso de retiro, me di gusto hablando del leyendo algo sobre el santo cura de Ars, y me enamoró esa alma. Yo siempre he sido un gran admirador de él y devoto, pero en ese campesino, así a ras, que le daba dificultad aprender latín, que le daba dificultad aprender teología, que casi no lo ordenan porque dudaban de su inteligencia, pero que su director espiritual lo defendía por la santidad que veían en él. Ser semejante santo que es hoy en día el patrono de todos los párrocos en el mundo. Inteligencia, es inteligencia. ¿Por qué la inteligencia? Si uno se deja llevar de Dios y es humilde, pues el Señor a los humildes los colma. Él no desprecia a alguien que clame a Él con sincero corazón. Y también el pecador. Si uno llega a Él con el corazón contrito y humillado, Él no lo desprecia. Y donde abundó el pecado, sobreabundará la gracia. ¡Qué dicha la libertad!
medita la libertad de los hijos de Dios, la libertad de los hijos de Dios, que no nos dejamos esclavizar del engañador, sino que seguimos al Redentor. Entonces tú piensa a quién quieres seguir, si al engañador o al Redentor. Yo oro para que todos sigamos al Redentor y a la Madre del Redentor. Bueno, pues nos veremos de nuevo, si Dios lo permite, en otro programa. Conócete a ti mismo y gracias por la sintonía.

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1: 5 de la mañana y 26 minutos.
2: Iniciando nuestra jornada, queremos poner nuestro pensamiento en el Señor y en la Virgen Santísima, encomendarnos a ellos y pedirle luz y gracia para que este día sea para la mayor gloria de Dios. Encomendamos en este momento las intenciones y necesidades de Soraya Delgado Villegas, Carmen Otilia Giraldo Alzate y María Zulma Montoya de Rendón, por las intenciones y necesidades del Papa León XIV y las del Arzobispo de Medellín, Monseñor Ricardo Tobón Restrepo.

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Él nos dio personalmente ejemplo y testimonio al rezarlo completo cada día. Tú también puedes experimentar esa ternura de la Madre que Dios te ha dado para guiarte en este mundo y encaminar tus pasos a la vida eterna. A continuación, te invitamos a compartir con nosotros el rezo del Santo Rosario, la oración mariana, que es un compendio del Evangelio. 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Mediante el rosario, por tu fe conseguirás abundantes gracias, como recibiéndolas de las mismas manos de la Madre del Redentor.

0: Rezo del Santo Rosario. Por la señal de la Santa Cruz, de nuestros enemigos, líbranos, Señor Dios nuestro, en el nombre del Padre, y del Hijo, y del Espíritu Santo. Amén.
1: Señor mío Jesucristo, Dios y hombre verdadero, Creador, Padre y Redentor mío, por ser vos quien sois bondad infinita, y porque os amo sobre todas las cosas, me pesa de todo corazón de haberos ofendido. También me pesa porque podéis castigarme con las penas del infierno. Ayudado de vuestra divina gracia, propongo firmemente nunca más pecar, confesarme y cumplir la penitencia que me fuere impuesta. Amén.
0: Misterios gozosos del Santo Rosario. Primer misterio: la encarnación del Hijo de Dios. Y el ángel le dijo: No temas, María, porque has hallado gracia delante de Dios. Concebirás en tu seno y darás a luz un hijo, y le pondrás por nombre Jesús. Dijo entonces María: He aquí la esclava del Señor, hágase en mí según tu palabra. Oh Madre, Madre, con esa palabra fiat nos has hecho hermanos de Dios y herederos de su gloria. Bendita seas. En el seno de María Santísima había para Jesús amor, pureza, adoración, compañía, respeto, cuidado. Y cuando sale del sagrario y viene a mi miserable pecho, nada de eso haya. Padre nuestro que estás en el cielo, santificado sea tu nombre. Venga a nosotros tu reino. Hágase tu voluntad en la tierra como en el cielo.
2: Danos hoy nuestro pan de cada día. Perdona nuestras ofensas, como también nosotros perdonamos a los que nos ofenden. No nos dejes caer en la tentación y líbranos del mal. Amén.
0: Dios te salve, María, llena eres de gracia, el Señor es contigo. Bendita tú eres entre todas las mujeres, y bendito es el fruto de tu vientre, Jesús.
2: Santa María, Madre de Dios, ruega por nosotros, pecadores, ahora y en la hora de nuestra muerte. Amén.
0: Dios te salve, María, llena eres de gracia, el Señor es contigo. Bendita tú eres entre todas las mujeres, y bendito es el fruto de tu vientre, Jesús.
2: Santa María, Madre de Dios, ruega por nosotros, pecadores, ahora y en la hora de nuestra muerte. Amén.
0: Dios te salve, María, llena eres de gracia, el Señor es contigo. Bendita tú eres entre todas las mujeres, y bendito es el fruto de tu vientre, Jesús.
2: Santa María, Madre de Dios, ruega por nosotros, pecadores, ahora y en la hora de nuestra muerte. Amén.
0: Dios te salve, María, llena eres de gracia, el Señor es contigo. Bendita tú eres entre todas las mujeres, y bendito es el fruto de tu vientre, Jesús.
2: Santa María, Madre de Dios, ruega por nosotros, pecadores, ahora y en la hora de nuestra muerte. Amén.
0: Dios te salve, María, llena eres de gracia, el Señor es contigo. Bendita tú eres entre todas las mujeres, y bendito es el fruto de tu vientre, Jesús.
2: Santa María, Madre de Dios, ruega por nosotros, pecadores, ahora y en la hora de nuestra muerte. Amén.
0: Dios te salve, María, llena eres de gracia, el Señor es contigo. Bendita tú eres entre todas las mujeres, y bendito es el fruto de tu vientre, Jesús.
2: Santa María, Madre de Dios, ruega por nosotros, pecadores, ahora y en la hora de nuestra muerte. Amén.
0: Dios te salve, María, llena eres de gracia, el Señor es contigo. Bendita tú eres entre todas las mujeres, y bendito es el fruto de tu vientre, Jesús.
2: Santa María, Madre de Dios, ruega por nosotros, pecadores, ahora y en la hora de nuestra muerte. Amén.
0: Dios te salve, María, llena eres de gracia, el Señor es contigo. Bendita tú eres entre todas las mujeres, y bendito es el fruto de tu vientre, Jesús.
2: Santa María, Madre de Dios, ruega por nosotros, pecadores, ahora y en la hora de nuestra muerte. Amén.
0: Dios te salve, María, llena eres de gracia, el Señor es contigo. Bendita tú eres entre todas las mujeres, y bendito es el fruto de tu vientre, Jesús.
2: Santa María, Madre de Dios, ruega por nosotros, pecadores, ahora y en la hora de nuestra muerte. Amén.
0: Dios te salve, María, llena eres de gracia, el Señor es contigo. Bendita tú eres entre todas las mujeres, y bendito es el fruto de tu vientre, Jesús.
2: Santa María, Madre de Dios, ruega por nosotros, pecadores, ahora y en la hora de nuestra muerte. Amén.
0: Gloria al Padre, y al Hijo, y al Espíritu Santo.
2: Como era en el principio, ahora y siempre, por los siglos de los siglos. Amén.
0: María, Madre de gracia, Madre de piedad y misericordia, defiéndenos del enemigo y ampáranos, ahora y en la hora de nuestra muerte. Amén. Oh Jesús mío, perdonad nuestros pecados, librarnos del fuego del infierno, llevad al cielo a todas las almas, especialmente a las más necesitadas de vuestra misericordia. Segundo misterio, la visitación de María Santísima a su prima Santa Isabel. Y en cuanto oyó el saludo de María, el niño saltó de gozo en su seno, e Isabel quedó llena del Espíritu Santo. Y exclamando en voz alta dijo: «Bendita tú entre las mujeres, y bendito el fruto de tu vientre. ¿De dónde a mí tanto bien que venga la madre de mi Señor a visitarme?». Únete a la escena de la visitación. Canta con María su Magnificat de acción de gracias. Da saltos de júbilo con el niño profeta y adora rendido el gran misterio de la encarnación del Verbo. Ya que os disteis tanta prisa en visitar la casa de Isabel, visitad la casa de mi alma. Mejor que yo sabéis lo pobre que es y cuán enferma se halla de tantos males.
2: Padre nuestro que estás en el cielo, santificado sea tu nombre. Venga a nosotros tu reino. Hágase tu voluntad en la tierra como en el cielo.
0: Danos hoy nuestro pan de cada día. Perdona nuestras ofensas, como también nosotros perdonamos a los que nos ofenden. No nos dejes caer en la tentación y líbranos del mal. Amén.
2: Dios te salve María, llena eres de gracia, el Señor es contigo. Bendita tú eres entre todas las mujeres, y bendito es el fruto de tu vientre, Jesús.
0: Santa María, Madre de Dios, ruega por nosotros, pecadores, ahora y en la hora de nuestra muerte. Amén.
2: Dios te salve, María, llena eres de gracia, el Señor es contigo. Bendita tú eres entre todas las mujeres, y bendito es el fruto de tu vientre, Jesús.
0: Santa María, Madre de Dios, ruega por nosotros, pecadores, ahora y en la hora de nuestra muerte. Amén.
2: Dios te salve, María, llena eres de gracia, el Señor es contigo. Bendita tú eres entre todas las mujeres, y bendito es el fruto de tu vientre, Jesús.
0: Santa María, Madre de Dios, ruega por nosotros, pecadores, ahora y en la hora de nuestra muerte. Amén.
2: Dios te salve, María, llena eres de gracia, el Señor es contigo. Bendita tú eres entre todas las mujeres, y bendito es el fruto de tu vientre, Jesús.
0: Santa María, Madre de Dios, ruega por nosotros, pecadores, ahora y en la hora de nuestra muerte. Amén.
2: Dios te salve, María, llena eres de gracia, el Señor es contigo. Bendita tú eres entre todas las mujeres, y bendito es el fruto de tu vientre, Jesús.
0: Santa María, Madre de Dios, ruega por nosotros, pecadores, ahora y en la hora de nuestra muerte. Amén.
2: Dios te salve, María, llena eres de gracia, el Señor es contigo. Bendita tú eres entre todas las mujeres, y bendito es el fruto de tu vientre, Jesús.
0: Santa María, Madre de Dios, ruega por nosotros, pecadores, ahora y en la hora de nuestra muerte. Amén.
2: Dios te salve, María, llena eres de gracia, el Señor es contigo. Bendita tú eres entre todas las mujeres, y bendito es el fruto de tu vientre, Jesús.
0: Santa María, Madre de Dios, ruega por nosotros pecadores, ahora y en la hora de nuestra muerte. Amén.
2: Dios te salve María, llena eres de gracia, el Señor es contigo. Bendita tú eres entre todas las mujeres, y bendito es el fruto de tu vientre, Jesús.
0: Santa María, Madre de Dios, ruega por nosotros pecadores, ahora y en la hora de nuestra muerte. Amén.
2: Dios te salve María, llena eres de gracia, el Señor es contigo. Bendita tú eres entre todas las mujeres, y bendito es el fruto de tu vientre, Jesús.
0: Santa María, Madre de Dios, ruega por nosotros pecadores, ahora y en la hora de nuestra muerte. Amén.
2: Dios te salve María, llena eres de gracia, el Señor es contigo. Bendita tú eres entre todas las mujeres, y bendito es el fruto de tu vientre, Jesús.
0: Gloria, Santa María, Madre de Dios, ruega por nosotros pecadores, ahora y en la hora de nuestra muerte. Amén.
2: Gloria al Padre, y al Hijo, y al Espíritu Santo.
0: Como era en el principio, ahora y siempre, por los siglos de los siglos. Amén. María, Madre de gracia, Madre de piedad y misericordia, defiéndenos del enemigo y ampáranos, ahora y en la hora de nuestra muerte. Amén. Oh Jesús mío, perdonad nuestros pecados, librarnos del fuego del infierno, llevad al cielo a todas las almas, especialmente a las más necesitadas de vuestra misericordia. Tercer misterio: el nacimiento del Hijo de Dios en el portal de Belén. Y sucedió que estando en Belén, le llegó la hora del parto, y dio a luz a su hijo primogénito. Lo envolvió en pañales y lo recostó en un pesebre, porque no había lugar para ellos en la posada. Oh María, la más dichosa de las madres y la más pura de las vírgenes, prestadme vuestro corazón amante para amar a este divino niño, que adoro en vuestros brazos y a quien quiero asemejarme a toda costa. El niño Jesús viene a este mundo en tu busca. Ofrécete desde ahora como su pequeña oveja, no quieras otro pastor. Padre nuestro que estás en el cielo, santificado sea tu nombre, venga a nosotros tu reino, hágase tu voluntad en la tierra como en el cielo.
2: Danos hoy nuestro pan de cada día, perdona nuestras ofensas, como también nosotros perdonamos a los que nos ofenden. No nos dejes caer en la tentación y líbranos del mal. Amén.
0: Dios te salve María, llena eres de gracia, el Señor es contigo. Bendita tú eres entre todas las mujeres, y bendito es el fruto de tu vientre, Jesús.
2: Santa María, Madre de Dios, ruega por nosotros pecadores, ahora y en la hora de nuestra muerte. Amén.
0: Dios te salve, María, llena eres de gracia, el Señor es contigo. Bendita tú eres entre todas las mujeres, y bendito es el fruto de tu vientre, Jesús.
2: Santa María, Madre de Dios, ruega por nosotros pecadores, ahora y en la hora de nuestra muerte. Amén.
0: Dios te salve, María, llena eres de gracia, el Señor es contigo. Bendita tú eres entre todas las mujeres, y bendito es el fruto de tu vientre, Jesús.
2: Santa María, Madre de Dios, ruega por nosotros pecadores, ahora y en la hora de nuestra muerte. Amén.
0: Dios te salve, María, llena eres de gracia, el Señor es contigo. Bendita tú eres entre todas las mujeres, y bendito es el fruto de tu vientre, Jesús.
2: Santa María, Madre de Dios, ruega por nosotros pecadores, ahora y en la hora de nuestra muerte. Amén.
0: Dios te salve, María, llena eres de gracia, el Señor es contigo. Bendita tú eres entre todas las mujeres, y bendito es el fruto de tu vientre, Jesús.
2: Santa María, Madre de Dios, ruega por nosotros pecadores, ahora y en la hora de nuestra muerte. Amén.
0: Dios te salve, María, llena eres de gracia, el Señor es contigo. Bendita tú eres entre todas las mujeres, y bendito es el fruto de tu vientre, Jesús.
2: Santa María, Madre de Dios, ruega por nosotros pecadores, ahora y en la hora de nuestra muerte. Amén.
0: Dios te salve, María, llena eres de gracia, el Señor es contigo. Bendita tú eres entre todas las mujeres, y bendito es el fruto de tu vientre, Jesús.
2: Santa María, Madre de Dios, ruega por nosotros, pecadores, ahora y en la hora de nuestra muerte. Amén.
0: Dios te salve, María, llena eres de gracia, el Señor es contigo. Bendita tú eres entre todas las mujeres, y bendito es el fruto de tu vientre, Jesús.
2: Santa María, Madre de Dios, ruega por nosotros, pecadores, ahora y en la hora de nuestra muerte. Amén.
0: Dios te salve, María, llena eres de gracia, el Señor es contigo. Bendita tú eres entre todas las mujeres, y bendito es el fruto de tu vientre, Jesús.
2: Santa María, Madre de Dios, ruega por nosotros, pecadores, ahora y en la hora de nuestra muerte. Amén.
0: Dios te salve, María, llena eres de gracia, el Señor es contigo. Bendita tú eres entre todas las mujeres, y bendito es el fruto de tu vientre, Jesús.
2: Santa María, Madre de Dios, ruega por nosotros, pecadores, ahora y en la hora de nuestra muerte. Amén.
0: Gloria al Padre, y al Hijo, y al Espíritu Santo,
2: como era en el principio, ahora y siempre, por los siglos de los siglos. Amén.
3: María, Madre de gracia, Madre de piedad y misericordia, defiéndenos del enemigo y ampáranos, ahora y en la hora de nuestra muerte. Amén. Oh Jesús mío, perdonad nuestros pecados, librándonos del fuego del infierno, llevad al cielo a todas las almas, especialmente a las más necesitadas de vuestra misericordia.
0: Cuarto misterio: la presentación del niño Jesús en el templo y la purificación de su Santísima Madre. Y cumplidos los días de la purificación, llevaron a Jesús a Jerusalén para presentarlo al Señor y para presentar como ofrenda un par de tórtolas o dos pichones, según lo mandado por la ley del Señor. María lleva en sus brazos a un tierno niño, flor y fruto de su pureza virginal, para ofrecerlo al Señor como víctima de sacrificio. Y es que ese hijo de María es también el Hijo del Altísimo, que debe ser inmolado para la redención de nuestros pecados. Ofrezcámonos también nosotros a Dios en rendido homenaje a su divina majestad. Mas hagámoslo por medio de Jesucristo, y éste en brazos de su madre, como el día de la presentación.
2: Padre nuestro que estás en el cielo, santificado sea tu nombre, venga a nosotros tu reino, hágase tu voluntad en la tierra como en el cielo.
0: Danos hoy nuestro pan de cada día, perdona nuestras ofensas como también nosotros perdonamos a los que nos ofenden. No nos dejes caer en la tentación y líbranos del mal. Amén.
2: Dios te salve María, llena eres de gracia, el Señor es contigo. Bendita tú eres entre todas las mujeres y bendito es el fruto de tu vientre, Jesús.
0: Santa María, Madre de Dios, ruega por nosotros, pecadores, ahora y en la hora de nuestra muerte. Amén.
2: Dios te salve María, llena eres de gracia, el Señor es contigo. Bendita tú eres entre todas las mujeres y bendito es el fruto de tu vientre, Jesús.
0: Santa María, Madre de Dios, ruega por nosotros, pecadores, ahora y en la hora de nuestra muerte. Amén.
2: Dios te salve María, llena eres de gracia, el Señor es contigo. Bendita tú eres entre todas las mujeres, y bendito es el fruto de tu vientre, Jesús.
0: Santa María, Madre de Dios, ruega por nosotros pecadores, ahora y en la hora de nuestra muerte. Amén.
2: Dios te salve María, llena eres de gracia, el Señor es contigo. Bendita tú eres entre todas las mujeres, y bendito es el fruto de tu vientre, Jesús.
0: Santa María, Madre de Dios, ruega por nosotros pecadores, ahora y en la hora de nuestra muerte. Amén.
2: Dios te salve María, llena eres de gracia, el Señor es contigo. Bendita tú eres entre todas las mujeres, y bendito es el fruto de tu vientre, Jesús.
0: Santa María, Madre de Dios, ruega por nosotros pecadores, ahora y en la hora de nuestra muerte. Amén.
2: Dios te salve María, llena eres de gracia, el Señor es contigo. Bendita tú eres entre todas las mujeres, y bendito es el fruto de tu vientre, Jesús.
0: Santa María, Madre de Dios, ruega por nosotros, pecadores, ahora y en la hora de nuestra muerte. Amén.
2: Dios te salve María, llena eres de gracia, el Señor es contigo. Bendita tú eres entre todas las mujeres, y bendito es el fruto de tu vientre, Jesús.
0: Santa María, Madre de Dios, ruega por nosotros, pecadores, ahora y en la hora de nuestra muerte. Amén.
2: Dios te salve María, llena eres de gracia, el Señor es contigo. Bendita tú eres entre todas las mujeres, y bendito es el fruto de tu vientre, Jesús.
0: Santa María, Madre de Dios, ruega por nosotros, pecadores, ahora y en la hora de nuestra muerte. Amén.
2: Dios te salve María, llena eres de gracia, el Señor es contigo. Bendita tú eres entre todas las mujeres, y bendito es el fruto de tu vientre, Jesús.
0: Santa María, Madre de Dios, ruega por nosotros, pecadores, ahora y en la hora de nuestra muerte. Amén.
2: Dios te salve María, llena eres de gracia, el Señor es contigo. Bendita tú eres entre todas las mujeres, y bendito es el fruto de tu vientre, Jesús.
0: Gloria, Santa María, Madre de Dios, ruega por nosotros, pecadores, ahora y en la hora de nuestra muerte. Amén.
2: Gloria al Padre, y al Hijo, y al Salve María, llena eres de gracia, el Señor es contigo. Bendita tú eres entre todas las mujeres, y bendito es el fruto de tu vientre.

0: Líbranos del enemigo y ampáranos, ahora y en la hora de nuestra muerte. Amén. Oh Jesús mío, perdonad nuestros pecados, libradnos del fuego del infierno, llevad al cielo a todas las almas, especialmente a las más necesitadas de vuestra misericordia. Quinto misterio: el niño Jesús perdido y hallado en el templo. Cuando tuvo 12 años, subieron a la fiesta como era costumbre. Pasados aquellos días, al regresar, el niño Jesús se quedó en Jerusalén, sin que lo advirtiesen sus padres. Y ocurrió que al cabo de 3 días lo encontraron en el templo, sentado en medio de los doctores, escuchándolos y preguntándoles. El Señor envía o permite a veces abandonos y oscuridades, tedios y cansancios que le ocultan a las miradas del alma para mantenernos en humildad, hacernos adquirir méritos, consolidar nuestra virtud, formarnos en la paciencia y conformidad con la voluntad divina, o para que lo busquemos con afán. Aunque uno posea todos los bienes del mundo, si ha perdido a Dios, todas las cosas de la tierra se le han convertido en humo y vanidad. Padre nuestro que estás en el cielo, santificado sea tu nombre, venga a nosotros tu reino, hágase tu voluntad en la tierra como en el cielo.
1: Danos hoy nuestro pan de cada día, perdona nuestras ofensas, como también nosotros perdonamos a los que nos ofenden. No nos dejes caer en la tentación y líbranos del mal. Amén.
0: Dios te salve María, llena eres de gracia, el Señor es contigo. Bendita tú eres entre todas las mujeres, y bendito es el fruto de tu vientre, Jesús.
1: Santa María, Madre de Dios, ruega por nosotros pecadores, ahora y en la hora de nuestra muerte. Amén.
0: Dios te salve, María, llena eres de gracia, el Señor es contigo. Bendita tú eres entre todas las mujeres, y bendito es el fruto de tu vientre, Jesús.
1: Santa María, Madre de Dios, ruega por nosotros pecadores, ahora y en la hora de nuestra muerte. Amén.
0: Dios te salve, María, llena eres de gracia, el Señor es contigo. Bendita tú eres entre todas las mujeres, y bendito es el fruto de tu vientre, Jesús.
1: Santa María, Madre de Dios, ruega por nosotros pecadores, ahora y en la hora de nuestra muerte. Amén.
0: Dios te salve, María, llena eres de gracia, el Señor es contigo. Bendita tú eres entre todas las mujeres, y bendito es el fruto de tu vientre, Jesús.
1: Santa María, Madre de Dios, ruega por nosotros pecadores, ahora y en la hora de nuestra muerte. Amén.
0: Dios te salve, María, llena eres de gracia, el Señor es contigo. Bendita tú eres entre todas las mujeres, y bendito es el fruto de tu vientre, Jesús.
1: Santa María, Madre de Dios, ruega por nosotros pecadores, ahora y en la hora de nuestra muerte. Amén.
0: Dios te salve, María, llena eres de gracia, el Señor es contigo. Bendita tú eres entre todas las mujeres, y bendito es el fruto de tu vientre, Jesús.
1: Santa María, Madre de Dios, ruega por nosotros pecadores, ahora y en la hora de nuestra muerte. Amén.
0: Dios te salve, María, llena eres de gracia, el Señor es contigo. Bendita tú eres entre todas las mujeres, y bendito es el fruto de tu vientre, Jesús.
1: Santa María, Madre de Dios, ruega por nosotros pecadores, ahora y en la hora de nuestra muerte. Amén.
0: Dios te salve, María, llena eres de gracia, el Señor es contigo. Bendita tú eres entre todas las mujeres, y bendito es el fruto de tu vientre, Jesús.
1: Santa María, Madre de Dios, ruega por nosotros pecadores, ahora y en la hora de nuestra muerte. Amén.
0: Dios te salve, María, llena eres de gracia, el Señor es contigo. Bendita tú eres entre todas las mujeres, y bendito es el fruto de tu vientre, Jesús.
1: Santa María, Madre de Dios, ruega por nosotros pecadores, ahora y en la hora de nuestra muerte. Amén.
0: Dios te salve, María, llena eres de gracia, el Señor es contigo.

0: Bendita tú eres entre todas las mujeres, y bendito es el fruto de tu vientre, Jesús.
1: Santa María, Madre de Dios, ruega por nosotros, pecadores, ahora y en la hora de nuestra muerte. Amén.
0: Gloria al Padre, y al Hijo, y al Espíritu Santo.
1: Como era en el principio, ahora y siempre, por los siglos de los siglos. Amén.
0: María, Madre de Gracia, Madre de Piedad y Misericordia, defiéndenos del enemigo y ampáranos, ahora y en la hora de nuestra muerte. Amén. Oh Jesús mío, perdonad nuestros pecados, libradnos del fuego del infierno, llevad al cielo a todas las almas, especialmente a las más necesitadas de vuestra misericordia. Letanías lauretanas. Señor, ten piedad.
1: Señor, ten piedad.
0: Cristo, ten piedad.
1: Cristo, ten piedad.
0: Señor, ten piedad.
1: Señor, ten piedad.
0: Cristo, óyenos.
1: Cristo, óyenos.
0: Cristo, escúchanos.
1: Cristo, escúchanos.
0: Dios Padre Celestial,
1: ten misericordia de nosotros.
0: Dios Hijo Redentor del mundo,
1: ten misericordia de nosotros.
0: Dios Espíritu Santo,
1: ten misericordia de nosotros.
0: Trinidad Santa, un solo Dios,
1: ten misericordia de nosotros.
0: Santa María,
1: ruega por nosotros.
0: Santa Madre de Dios,
1: ruega por nosotros.
0: Santa Virgen de las Vírgenes,
1: ruega por nosotros.
0: Madre de Cristo,
1: ruega por nosotros.
0: Madre de la Iglesia,
1: ruega por nosotros.
0: Madre de la Divina Gracia,
1: ruega por nosotros.
0: Madre Purísima,
1: ruega por nosotros.
0: Madre Castísima,
1: ruega por nosotros.
0: Madre Intacta,
1: ruega por nosotros.
0: Madre Incorrupta,
1: ruega por nosotros.
0: Madre Inmaculada,
1: ruega por nosotros.
0: Madre amable,
1: ruega por nosotros.
0: Madre admirable,
1: ruega por nosotros.
0: Madre del buen consejo,
1: ruega por nosotros.
0: Madre del Creador,
1: ruega por nosotros.
0: Madre del Salvador,
1: ruega por nosotros.
0: Virgen prudentísima,
1: ruega por nosotros.
0: Virgen digna de veneración,
1: ruega por nosotros.
0: Virgen digna de alabanza,
1: ruega por nosotros.
0: Virgen poderosa,
1: ruega por nosotros.
0: Virgen clemente,
1: ruega por nosotros.
0: Virgen fiel,
1: ruega por nosotros.
0: Espejo de justicia,
1: ruega por nosotros.
0: Trono de la sabiduría,
1: ruega por nosotros.
0: Causa de nuestra alegría,
1: ruega por nosotros.
0: Vaso espiritual,
1: ruega por nosotros.
0: Vaso digno de honor,
1: ruega por nosotros.
0: Vaso insigne de devoción,
1: ruega por nosotros.
0: Rosa mística,
1: ruega por nosotros.
0: Torre de David,
1: ruega por nosotros.
0: Torre de marfil,
1: ruega por nosotros.
0: Casa de oro,
1: ruega por nosotros.
0: Arca de la alianza,
1: ruega por nosotros.
0: Puerta del cielo,
1: ruega por nosotros.
0: Estrella de la mañana,
1: ruega por nosotros.
0: Salud de los enfermos,
1: ruega por nosotros.
0: Refugio de los pecadores,
1: ruega por nosotros.
0: Consoladora de los afligidos,
1: ruega por nosotros.
0: Auxilio de los cristianos,
1: ruega por nosotros.
0: Reina de los ángeles,
1: ruega por nosotros.
0: Reina de los patriarcas,
1: ruega por nosotros.
0: Reina de los profetas,
1: ruega por nosotros.
0: Reina de los apóstoles,
1: ruega por nosotros.
0: Reina de los mártires,
1: ruega por nosotros.
0: Reina de los confesores,
1: ruega por nosotros.
0: Reina de las vírgenes,
1: ruega por nosotros.
0: Reina de todos los santos,
1: ruega por nosotros.
0: Reina concebida sin pecado original,
1: ruega por nosotros.
0: Reina asunta al cielo,
1: ruega por nosotros.
0: Reina del Santísimo Rosario,
1: ruega por nosotros.
0: Reina de la familia,
1: ruega por nosotros.
0: Reina de la paz,
1: ruega por nosotros.
0: Mediadora maternal de todas las gracias,
1: ruega por nosotros.
0: Nuestra Señora del encuentro con Dios,
1: ruega por nosotros.
0: Cordero de Dios que quita los pecados del mundo,
1: perdónanos, Señor.
0: Cordero de Dios que quita los pecados del mundo,
1: escúchanos, Señor.
0: Cordero de Dios que quita los pecados del mundo,
1: ten misericordia de nosotros.
0: Ruega por nosotros, Santa Madre de Dios,
1: para que seamos dignos de alcanzar las promesas de nuestro Señor Jesucristo.
0: Oremos. Te rogamos, Señor y Dios nuestro, que concedas a nosotros, tus siervos, gozar de perpetua salud de alma y cuerpo, y por la gloriosa intercesión de la bienaventurada siempre Virgen María, ser librados de la tristeza presente y disfrutar de la eterna alegría. Por Cristo nuestro Señor.
1: Amén.
0: Por las intenciones del Sumo Pontífice para ganar las indulgencias concedidas. Padre nuestro que estás en el cielo, santificado sea tu nombre, venga a nosotros tu reino, hágase tu voluntad en la tierra como en el cielo.
1: Danos hoy nuestro pan de cada día, perdona nuestras ofensas, como también nosotros perdonamos a los que nos ofenden. no nos dejes caer en la tentación y líbranos del mal. Amén.
0: Dios te salve, María, llena eres de gracia, el Señor es contigo. Bendita tú eres entre todas las mujeres, y bendito es el fruto de tu vientre, Jesús.
1: Santa María, Madre de Dios, ruega por nosotros, pecadores, ahora y en la hora de nuestra muerte. Amén.
0: Gloria al Padre, y al Hijo, y al Espíritu Santo.
1: Como era en el principio, ahora y siempre, por los siglos de los siglos. Amén.
0: Por las benditas almas del purgatorio. Padre nuestro que estás en el cielo, santificado sea tu nombre. Venga a nosotros tu reino. Hágase tu voluntad en la tierra como en el cielo.
1: Danos hoy nuestro pan de cada día. Perdona nuestras ofensas, como también nosotros perdonamos a los que nos ofenden. No nos dejes caer en la tentación y líbranos del mal. Amén.
0: Dios te salve, María, llena eres de gracia, el Señor es contigo. Bendita tú eres entre todas las mujeres, y bendito es el fruto de tu vientre, Jesús.
1: Santa María, Madre de Dios, ruega por nosotros, pecadores, ahora y en la hora de nuestra muerte. Amén.
0: Gloria al Padre, y al Hijo, y al Espíritu Santo.
1: Como era en el principio, ahora y siempre, por los siglos de los siglos. Amén.
0: Por nuestras intenciones. Padre nuestro que estás en el cielo, santificado sea tu nombre. Venga a nosotros tu reino. Hágase tu voluntad en la tierra como en el cielo.
1: Danos hoy nuestro pan de cada día. Perdona nuestras ofensas, como también nosotros perdonamos a los que nos ofenden. No nos dejes caer en la tentación y líbranos del mal. Amén.
0: Dios te salve, María, llena eres de gracia, el Señor es contigo. Bendita tú eres entre todas las mujeres, y bendito es el fruto de tu vientre, Jesús.
1: Santa María, Madre de Dios, ruega por nosotros, pecadores, ahora y en la hora de nuestra muerte. Amén.
0: Gloria al Padre, y al Hijo, y al Espíritu Santo.
1: Como era en el principio, ahora y siempre, por los siglos de los siglos. Amén.
0: Un credo al Sagrado Corazón de Jesús.
2: Creo en Dios Padre Todopoderoso, Creador del cielo y de la tierra. Creo en Jesucristo, su único Hijo, nuestro Señor, que fue concebido por obra y gracia del Espíritu Santo, nació de Santa María Virgen, padeció bajo el poder de Poncio Pilato, fue crucificado, muerto y sepultado, descendió a los infiernos, al tercer día resucitó de entre los muertos, subió a los cielos y está sentado a la derecha de Dios Padre Todopoderoso. Desde allí ha de venir a juzgar a los vivos y a los muertos. Creo en el Espíritu Santo, la Santa Iglesia Católica, la comunión de los santos, el perdón de los pecados, la resurrección de la carne y la vida eterna. Amén.
0: Una salve al Inmaculado Corazón de María.
2: Dios te salve, Reina y Madre de Misericordia, vida, dulzura y esperanza nuestra. Dios te salve. A ti llamamos los desterrados hijos de Eva. A ti suspiramos gimiendo y llorando en este valle de lágrimas. Ea pues, Señora abogada nuestra, vuelve a nosotros esos tus ojos misericordiosos. Y después de este destierro, muéstranos a Jesús, fruto bendito de tu vientre. Oh clementísima, oh piadosa, oh dulce siempre Virgen María, ruega por nosotros, Santa Madre de Dios, para que seamos dignos de alcanzar las promesas de nuestro Señor Jesucristo. Amén.
0: Ave María Purísima,
1: sin pecado concebida.

0: el ángel del Señor anunció a María.
1: Y concibió por la gracia del Espíritu Santo.
0: Dios te salve María, llena eres de gracia, el Señor es contigo. Bendita tú eres entre todas las mujeres y bendito es el fruto de tu vientre, Jesús.
1: Santa María, Madre de Dios, ruega por nosotros pecadores, ahora y en la hora de nuestra muerte. Amén.
0: He aquí la esclava del Señor.
1: Hágase en mí según tu palabra.
0: Dios te salve María, llena eres de gracia, el Señor es contigo. Bendita tú eres entre todas las mujeres y bendito es el fruto de tu vientre, Jesús.
1: Santa María, Madre de Dios, ruega por nosotros pecadores, ahora y en la hora de nuestra muerte. Amén.
0: Y el Verbo se hizo carne.
1: Y habitó entre nosotros.
0: Dios te salve María, llena eres de gracia, el Señor es contigo. Bendita tú eres entre todas las mujeres y bendito es el fruto de tu vientre, Jesús.
1: Santa María, Madre de Dios, ruega por nosotros pecadores, ahora y en la hora de nuestra muerte. Amén.
0: Ruega por nosotros, Santa Madre de Dios,
1: para que seamos dignos de alcanzar las promesas de nuestro Señor Jesucristo.
0: Te suplicamos, Señor, que derrames tu gracia sobre nuestras almas, para que, habiendo conocido por el anuncio del ángel la encarnación de tu Hijo Jesucristo, por los méritos de su pasión y cruz, seamos llevados a la gloria de la resurrección, por el mismo Jesucristo nuestro Señor.
1: Amén.
0: Gloria al Padre y al Hijo y al Espíritu Santo,
1: como era en el principio, ahora y siempre, por los siglos de los siglos. Amén.
0: Ave María Purísima,
1: sin pecado concebida.

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0: María, Madre mía, por el poder que te concedió el Padre, líbrame de caer en pecado. Dios te salve María, llena eres de gracia, el Señor es contigo. Bendita tú eres entre todas las mujeres, y bendito es el fruto de tu vientre, Jesús.
1: Santa María, Madre de Dios, ruega por nosotros pecadores, ahora y en la hora de nuestra muerte. Amén.
0: María, Madre mía, por la sabiduría que te concedió el Hijo, líbrame de caer en pecado. Dios te salve María, llena eres de gracia, el Señor es contigo. Bendita tú eres entre todas las mujeres, y bendito es el fruto de tu vientre, Jesús.
1: Santa María, Madre de Dios, ruega por nosotros pecadores, ahora y en la hora de nuestra muerte. Amén.
0: María, Madre mía, por el amor que te concedió el Espíritu Santo, líbrame de caer en pecado. Dios te salve María, llena eres de gracia, el Señor es contigo. Bendita tú eres entre todas las mujeres, y bendito es el fruto de tu vientre, Jesús.
1: Santa María, Madre de Dios, ruega por nosotros pecadores, ahora y en la hora de nuestra muerte. Amén.
0: Ofrecimiento de obras. Por la señal de la Santa Cruz de nuestros enemigos, líbranos, Señor Dios nuestro, en el nombre del Padre, y del Hijo, y del Espíritu Santo.
2: Amén.
0: Divino Corazón de Jesús, por medio del Corazón Inmaculado de María Santísima, os ofrezco las oraciones, obras y trabajos del presente día, para reparar las ofensas que se os hacen, y por las demás intenciones por las cuales os inmoláis continuamente en el altar. Os las ofrezco en especial por el Papa y por las intenciones del apostolado de la oración de este mes.
3: Tomad, Señor, y recibid toda mi libertad, mi memoria, mi entendimiento y toda mi voluntad. Todo mi haber y mi poseer, vos me lo disteis. A vos, Señor, lo torno. Todo es vuestro. Disponed de ello a toda vuestra voluntad. Dadme vuestro amor y vuestra gracia, que ésta me basta. Amén.
4: Oh Señora mía, oh Madre mía, yo me ofrezco del todo a vos, y en prueba de mi filial afecto, os consagro en este día mis ojos, mis oídos, mi lengua, mi corazón, en una palabra, todo mi ser. Ya que soy todo vuestro, oh Madre de bondad, guardadme y defendedme como cosa y posesión vuestra. Amén.
0: Oh custodio y padre de vírgenes, glorioso San José, a cuya fiel guarda fueron encomendados la misma inocencia Cristo Jesús y la Virgen de las Vírgenes María. Por estos dos seres queridos, Jesús y María, os ruego y suplico me alcancéis la gracia que, manteniéndome puro en la mente, limpio en el corazón y casto en el cuerpo, sea siempre siervo fiel de Jesús y María. Amén.
5: Ángel de la guarda, dulce compañía, no me desampares de noche ni de día, no me dejes solo que me perdería, ni vivir ni morir en pecado mortal. Jesús en la vida, Jesús en la muerte, Jesús para siempre. Amén, Jesús.
6: Hoy, amigos, en este día 5 de septiembre, vamos a anunciar también cuál es el nombre del santo cuya vida vamos a escuchar, a descubrir. Se trata de un beato muy poco conocido, de origen alemán, cuyo nombre voy a esforzarme en pronunciar. No es fácil. Beato Gaspar Stangasinger. Gaspar Stangasinger, alemán. Nació en la ciudad de Berchtesgaden en 1871. Marcado por la profunda religiosidad de su familia y ya desde temprano llamado al sacerdocio, su vida estuvo totalmente orientada hacia Dios. Es hermoso contemplar su retrato
2: un joven, puesto que murió a la temprana edad de 28 años, apuesto, con unos ojos llenos de luz, un rostro abierto, firme, lleno de valentía y resolución en el seguimiento de Cristo. No obstante la oposición de sus padres, en 1892 entró en el noviciado de los padres redentoristas. Fue en el santuario de Altötting, en Baviera, donde la Santísima Virgen María le inspiró la decisión de entrar a esta comunidad religiosa. En 1895 recibió la ordenación sacerdotal en la ciudad de Ratisbona. En esta ocasión tomó este lema: quiero hacerme todo a todos con la gracia de Dios. El padre Caspar, bien joven, no buscaba lo extraordinario en sus obligaciones diarias, sino que deseaba hacer lo que cada día exige. Por eso dedicó su vida a la tarea de formador de los futuros misioneros, primero como vicerrector del seminario de Dürnberg y luego como director del seminario de Gars. Como educador y maestro de jóvenes, él mismo los preparaba para el sacerdocio. Distaba poco en edad de sus alumnos. Estaba siempre disponible para ellos y decía: deseo acoger a todos con mucho gusto, como si no tuviera otra cosa que hacer. Y de esta manera, con esta cualidad que nosotros podemos imitar hoy, el padre Caspar se convertía para sus jóvenes cristianos en el buen pastor, según el ejemplo del Señor. Él que conoce sus ovejas y las lleva consigo, quiere sacerdotes santos como el beato Caspar Stangasinger. Por medio de la educación sirvió de ejemplo para muchos. Predicaba acerca de cómo se tenía que realizar un desarrollo armónico de las capacidades espirituales y morales. Y lo mejor de todo era que esto lo vivía él mismo en su vocación religiosa, y solamente ver su ejemplo convencía. Él estaba persuadido profundamente. Predicaba acerca de cómo se tenía que realizar un desarrollo armónico de las capacidades espirituales y morales. Y lo mejor de todo era que esto lo vivía él mismo en su vocación religiosa, y solamente ver su ejemplo convencía. Él estaba persuadido profundamente de que sólo el hombre que ora se puede conocer a sí mismo. Por ello, veía muy importante que sus alumnos hicieran de la fe en Dios y en Jesucristo la realidad central de sus vidas. ¿Cómo fue buen pastor el padre Caspar? Pues siendo para sus jóvenes amigos modelo de quien opta por la vida de perfección. Él vivía para ellos. Esto es lo que les enseñaba y por eso lo reclamaban constantemente. Logró con ellos que Dios fuese el centro de sus vidas y de sus obras. El padre Caspar, en lo normal, su trabajo que realizaba cada día, estaba empeñado en pertenecer plenamente a Dios, con todo su corazón, con toda su mente y sus fuerzas, y hacer su voluntad en cada cosa. Pero sabéis, sobre todo, como Santa Teresita del Niño Jesús, ya que estaba viviendo en los mismos años, más que nada en las cosas pequeñas e insignificantes, esos detalles de amor. Él no los menospreciaba. Tenía muy clara en su alma la idea de que, si era fiel en esas cosas pequeñas, Dios le daría las gracias necesarias para serlo también en las cosas grandes que le sobrepasarían. El beato Caspar Stangasinger deseaba que sus jóvenes trabajasen por la gloria de Dios, sus alumnos redentoristas, por extender su reino. Pero sabía que esto solamente se lograría cuando hubiera en ellos una gran vida interior, que no se desvirtuara por el activismo, el hacer muchas cosas que ahoga el espíritu y lo seca. Fue un apóstol y un gran maestro en la vida espiritual. De ahí su éxito con los jóvenes, los cuales veían en él la veracidad de un religioso que les hablaba, pero más les daba ejemplo con su vida de cómo se podía vivir el Evangelio sin glosa, con pureza, con una plena fidelidad a él. Acabó sus días en su cargo de director del seminario de Garas, donde murió el 26 de septiembre de 1899, a la temprana edad, ya lo hemos dicho, de 28 años. A pesar de que le sorprendió la muerte en plena juventud, el padre Caspar había consumado en pocos años una gran santidad, una imitable santidad. Fue beatificado por su santidad Juan Pablo II en abril de 1988 y su fiesta se celebra el 26 de septiembre.

¿Qué te dice Jesús hoy en el Evangelio? El Evangelio de hoy está tomado de San Lucas, capítulo 6, versículos del 1 al 5. Hoy vemos otro enfrentamiento entre Jesús y los fariseos. Esta vez le achacaban que sus discípulos arrancaban espigas y se las comían en día de sábado, que era el día de descanso, y que no se podía hacer ningún trabajo. Y el Señor sale en defensa de los suyos con aquel ejemplo del rey David, cuando tuvo hambre y entró en la casa de Dios y comió de los panes de la ofrenda, que solo podían comer los sacerdotes. Y termina el Señor con esta sentencia: el sábado se hizo para el hombre, y no el hombre para el sábado. El Señor nos enseña que por encima de la ley está la misericordia. Y lo que Dios busca es salvar al hombre, no cargarlo de unas leyes insoportables, que lo que hacen es agobiarlo en vez de acercarlo a Él. Cuando Dios puso en el Antiguo Testamento la ley del descanso sabático, lo que quería era que los hombres tuvieran un día de descanso y, sobre todo, que al menos ese día lo dedicaran más especialmente a Él. Pero como pasa siempre, los hombres nos encargamos de enmendarle la plana a Dios. Los fariseos habían agregado tantas leyes y normas que se hacían ya insoportables para la gente. Y veamos qué sucede hoy en día. Los cristianos también tenemos el día del Señor, que es el domingo, pero nos hemos ido al polo opuesto de los fariseos. Parece que el domingo es el día en que más se ofende a Dios. No solo no se guarda el descanso en muchas partes, es que es el día en que se llenan los bares, los lugares donde se peca, cada vez son menos las personas que asisten a la Santa Misa, que se unen para la oración o el culto divino. Ya sea por exceso, ya sea por defecto, los hombres nos hemos olvidado de darle a Dios un lugar, no digo ya en el día, pero es que ni siquiera en la semana. Hoy el Señor nos invita de nuevo a ver qué lugar ocupa Él en nuestra vida. Y aún para los mismos cristianos, ¿cuántas veces vamos a misa, si es que vamos, como por cumplimiento, por salir del paso de una obligación a veces pesada? El domingo tendría que ser para nosotros ese día de encuentro con el ser amado, un día para poder estar con Él, para dedicarle un poquito más de tiempo en la oración, para meditar más su palabra, no solo para compartir con la familia, eso está muy bien, pero primero con el Señor. A veces ponemos como excusa que es el único día para estar con la familia y que hay que aprovechar. ¿Y cuánto tiempo tienes para estar con tu Dios, hermano? ¿O Dios en tu vida vale menos que tu familia? ¿Y por qué no ir con toda tu familia a la iglesia y compartir la fe? Si lo hiciéramos así, creo que habría menos desunión y más amor en muchas familias. Podríamos hacer la prueba. Cuando estés pasando un momento familiar difícil, invita a tu familia a ir a la iglesia. Y verás cómo poco a poco el Señor va arreglando las cosas. Pidámosle a la Virgen que nos enseñe a poner a Dios en primer lugar en nuestras vidas, que Él sea siempre para nosotros el primero.

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A continuación te ofrecemos un capítulo de La imitación de Cristo, por el venerable Tomás de Kempis.

0: Libro primero. Avisos provechosos para la vida espiritual. Capítulo décimo. ¿Cómo se ha de evitar la locuacidad?
1: Huye cuanto pudieres del bullicio de los hombres, pues estorba mucho el ocuparse de los negocios del mundo, aun cuando se haga con buena intención. Porque fácilmente la vanidad nos tienta y nos esclaviza. Muchas veces quisiera haber callado y no haber estado entre los hombres. ¿Por qué, pues, hablamos tan de buena gana unos con otros, siendo así que raramente volvemos a nuestro silencio sin haber manchado nuestra conciencia? La razón de ese mucho hablar está en que buscamos en eso nuestro contento y consolación, y comunicar a otros todos los pensamientos que fatigan nuestro corazón. Por eso nos gusta tanto pensar y hablar de las cosas que amamos o deseamos o nos son contrarias. Pero desgraciadamente, muchas veces lo hacemos vanamente y sin provecho, porque esta consolación externa daña mucho e impide la consolación interna que viene de Dios. Por eso hemos de vigilar y orar para no perder ociosamente el tiempo. Si te permiten y es conveniente hablar, habla de cosas edificantes. La mala costumbre y el descuido de nuestro aprovechamiento son la causa de que no podamos reprimir nuestra lengua. Sin embargo, mucho fomentará nuestro espiritual aprovechamiento el hablar en común de cosas espirituales, especialmente cuando se juntan muchas personas de un mismo espíritu que se aman en Dios.

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0: Señor, ábreme los labios.
1: Y mi boca proclamará tu alabanza.
0: Escuchemos la voz del Señor para que entremos en su descanso.
1: Escuchemos la voz del Señor para que entremos en su descanso.
0: Venid, aclamemos al Señor, demos vítores a la roca que nos salva. Entremos a su presencia dándole gracias, aclamándolo con cantos.
1: Escuchemos la voz del Señor para que entremos en su descanso.
0: Porque el Señor es un Dios grande, soberano de todos los dioses. Tiene en su mano la cima de la tierra, son suyas las cumbres de los montes. Suyo es el mar porque Él lo hizo, la tierra firme que modelaron sus manos.
1: Escuchemos la voz del Señor para que entremos en su descanso.
0: Entrad, postrémonos por tierra, bendiciendo al Señor, Creador nuestro, porque Él es nuestro Dios y nosotros su pueblo, el rebaño que Él guía.
1: Escuchemos la voz del Señor para que entremos en su descanso.
0: Ojalá escuchéis hoy su voz, no endurezcáis el corazón como en Meribá, como el día de Masá en el desierto, cuando vuestros padres me pusieron a prueba y me tentaron, aunque habían visto mis obras.
1: Escuchemos la voz del Señor para que entremos en su descanso.
0: Durante 40 años aquella generación me asqueó y dije, es un pueblo de corazón extraviado que no reconoce mi camino. Por eso he jurado en mi cólera que no entrarán en mi descanso.
1: Escuchemos la voz del Señor para que entremos en su descanso.
0: Gloria al Padre, y al Hijo, y al Espíritu Santo, como era en el principio, ahora y siempre, por los siglos de los siglos. Amén.
1: Escuchemos la voz del Señor para que entremos en su descanso.
0: Padre nuestro,
2: Padre de todos,
0: líbrame del orgullo de estar solo.
2: No vengo a la soledad cuando vengo a la oración, pues sé que estando contigo, con mis hermanos estoy, y sé que estando con ellos, tú estás en medio, Señor.
1: No he venido a refugiarme dentro de tu torreón, como quien huye a un exilio de aristocracia interior, pues vine huyendo del ruido, pero de los hombres no.
2: Allí donde va un cristiano no hay soledad, sino amor, pues lleva toda la iglesia dentro de su corazón, y dice siempre nosotros, incluso si dice yo.
0: Por la mañana proclamamos, Señor, tu misericordia y de noche tu fidelidad. Es bueno dar gracias al Señor y tocar para tu nombre, oh Altísimo, proclamar por la mañana tu misericordia y de noche tu fidelidad, con arpas de 10 cuerdas y laúdes sobre arpegios de cítaras.
1: Tus acciones, Señor, son mi alegría y mi júbilo las obras de tus manos. ¡Qué magníficas son tus obras, Señor! ¡Qué profundos tus designios! El ignorante no los entiende, ni el necio se da cuenta.
0: Aunque germinen como hierba los malvados y florezcan los malhechores, serán destruidos para siempre. Tú, en cambio, Señor, eres excelso por los siglos.
1: Porque tus enemigos, Señor, perecerán, los malhechores serán dispersados. Pero a mí me das la fuerza de un búfalo y me unges con aceite nuevo. Mis ojos despreciarán a mis enemigos, mis oídos escucharán su derrota.
0: El justo crecerá como una palmera, se alzará como un cedro del Líbano, plantado en la casa del Señor, crecerá en los atrios de nuestro Dios.
1: En la vejez seguirá dando fruto y estará lo sano y frondoso, para proclamar que el Señor es justo, que en mi roca no existe la maldad.
0: Gloria al Padre, y al Hijo, y al Espíritu Santo.
1: Como era en el principio, ahora y siempre, por los siglos de los siglos. Amén.
2: Por la mañana proclamamos, Señor, tu misericordia, y de noche tu fidelidad.
0: Dad gloria a nuestro Dios. Escuchad, cielos, y hablaré. Oye, tierra, los dichos de mi boca. Descienda como lluvia mi doctrina. Destile como rocío mi palabra. Como llovizna sobre la hierba. Como orvallo sobre el césped.
1: Voy a proclamar el nombre del Señor. Dad gloria a nuestro Dios. Él es la roca. Sus obras son perfectas. Sus caminos son justos. Es un Dios fiel sin maldad, es justo y recto.
0: Hijos degenerados se portaron mal con él, generación malvada y pervertida. ¿Así le pagas al Señor, pueblo necio e insensato? ¿No es Él tu Padre y tu Creador, el que te hizo y te constituyó?
1: Acuérdate de los días remotos, considera las edades pretéritas, pregunta a tu Padre y te lo contará, a tus ancianos y te lo dirán.
0: Cuando el Altísimo daba a cada pueblo su heredad y distribuía a los hijos de Adán, trazando las fronteras de las naciones según el número de los hijos de Dios, la porción del Señor fue su pueblo, Jacob fue el lote de su heredad.
1: Lo encontró en una tierra desierta, en una soledad poblada de aullidos. Lo rodeó cuidando de él, lo guardó como a la niña de sus ojos.
0: Como el águila incita a su nidada, revolando sobre los polluelos, así extendió sus alas, los tomó y los llevó sobre sus plumas.
1: El Señor solo los condujo, no hubo dioses extraños con él.
0: Gloria al Padre, y al Hijo, y al Espíritu Santo.
1: Como era en el principio, ahora y siempre, por los siglos de los siglos. Amén.
0: Dad gloria a nuestro Dios. Qué admirable es tu nombre, Señor, en toda la tierra. Señor, dueño nuestro, qué admirable es tu nombre en toda la tierra.
1: Ensalzaste tu majestad sobre los cielos. De la boca de los niños de pecho has sacado una alabanza contra tus enemigos, para reprimir al adversario y al rebelde.
0: Cuando contemplo el cielo, obra de tus dedos, la luna y las estrellas que has creado, ¿qué es el hombre para que te acuerdes de él, el ser humano para darle poder?
1: Lo hiciste poco inferior a los ángeles, lo coronaste de gloria y dignidad, le diste el mando sobre las obras de tus manos, todo lo sometiste bajo sus pies.
0: Rebaños de ovejas y toros, y hasta las bestias del campo, las aves del cielo, los peces del mar, que trazan sendas por el mar.
1: Señor, dueño nuestro, qué admirable es tu nombre en toda la tierra.
0: Gloria al Padre, y al Hijo, y al Espíritu Santo.
1: Como era en el principio, ahora y siempre, por los siglos de los siglos. Amén.
0: Qué admirable es tu nombre, Señor, en toda la tierra. Bendecid a los que os persiguen, bendecid, sí, no maldigáis. Con los que ríen, estad alegres, con los que lloran, llorad. Tened igualdad de trato unos con otros. No tengáis grandes pretensiones, sino poneos al nivel de la gente humilde.

0: Te aclamarán mis labios, Señor.
1: Te aclamarán mis labios, Señor.
0: Mi lengua recitará tu auxilio.
1: Mis labios, Señor.
0: Gloria al Padre y al Hijo y al Espíritu Santo.
1: Te aclamarán mis labios, Señor.
0: Guía nuestros pasos, Señor, por el camino de la paz. Bendito sea el Señor, Dios de Israel, porque ha visitado y redimido a su pueblo, suscitándonos una fuerza de salvación en la casa de David, su siervo, según lo había predicho desde antiguo por boca de sus santos profetas.
1: Es la salvación que nos libra de nuestros enemigos y de la mano de todos los que nos odian, realizando la misericordia que tuvo con nuestros padres, recordando su santa alianza y el juramento que juró a nuestro padre Abraham.
0: Para concedernos que, libres de temor, arrancados de la mano de los enemigos, le sirvamos con santidad y justicia en su presencia todos nuestros días.
1: Y a ti, niño, te llamarán profeta del Altísimo, porque irás delante del Señor a preparar sus caminos, anunciando a su pueblo la salvación, el perdón de sus pecados.
0: Por la entrañable misericordia de nuestro Dios, nos visitará el sol que nace de lo alto, para iluminar a los que viven en tinieblas y en sombra de muerte, para guiar nuestros pasos por el camino de la paz.
1: Gloria al Padre, y al Hijo, y al Espíritu Santo.
0: Como era en el principio, ahora y siempre, por los siglos de los siglos. Amén.
2: Guía nuestros pasos, Señor, por el camino de la paz.
0: Celebremos la sabiduría y la bondad de Cristo, que ha querido ser amado y servido en los hermanos, especialmente en los que sufren, y supliquémosle insistentemente diciendo:
1: haznos perfectos en la caridad, Señor.
0: Al recordar esta mañana tu santa resurrección,
1: te pedimos, Señor, que extiendas los beneficios de tu redención a todos los hombres.
0: Que todo el día de hoy sepamos dar buen testimonio del nombre cristiano.
1: Y ofrezcamos nuestra jornada como un culto espiritual agradable al Padre.
0: Enséñanos, Señor, a descubrir tu imagen en todos los hombres.
1: Y a servirte a ti en cada uno de ellos. Pedimos, Señor, que extiendas los beneficios de tu redención a todos los hombres.
0: Que todo el día de hoy sepamos dar buen testimonio del nombre

0: Pontífice y las necesidades de la Santa Madre Iglesia, por intercesión de Nuestra Señora del Encuentro con Dios y de San Luis María Griñón de Montfort, roguemos al Señor.
1: Te rogamos, óyenos.
0: Con la confianza que nos da nuestra fe, acudamos ahora al Padre, diciendo como nos enseñó Cristo.
2: Padre nuestro que estás en el cielo, santificado sea tu nombre. Venga a nosotros tu reino. Hágase tu voluntad en la tierra como en el cielo. Danos hoy nuestro pan de cada día. Perdona nuestras ofensas, como también nosotros perdonamos a los que nos ofenden. No nos dejes caer en la tentación y líbranos del mal.
0: Que nuestra voz, Señor, nuestro espíritu y toda nuestra vida sean una continua alabanza en tu honor. Y pues toda nuestra existencia es puro don de tu liberalidad, que también cada una de nuestras acciones te esté plenamente dedicada. Por nuestro Señor Jesucristo, tu Hijo, que vive y reina contigo en la unidad del Espíritu Santo y es Dios por los siglos de los siglos.
1: Amén.
0: El Señor nos bendiga, nos guarde de todo mal y nos lleve a la vida eterna.
1: Amén.

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1: 7:01 a.m.
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2: Bienvenidos, amados radioyentes, a este su programa Contacto Espiritual, Contacto con María. Una vez más nos encontramos aquí para todos unidos en un esfuerzo común como fieles católicos de la Santa Madre Iglesia, buscar el que nuestra Madre Inmaculada sea cada vez más amada de todos, cada vez sea la fuente de toda nuestra esperanza, como decía San Bernardo en aquella frase suya tan bella: oh María, tú eres la razón de toda mi esperanza. Porque en el plan divino que queremos respetar en nuestra Santa Madre Iglesia Católica y que queremos seguir, porque queremos al tiempo ser fieles a Dios y a su proyecto salvador, la Virgen Inmaculada, nuestra dulce madre, es ese ser materno que tiene siempre que estar para que Dios pueda comunicarse, para que Dios pueda seguir salvando, para que Dios nos siga auxiliando en una época, esta en la que vivimos, llena de tantas tragedias y sufrimientos, llena de tanta confusión, llena de tanto dolor, llena, en una palabra, de tantas circunstancias para nosotros, humanamente hablando, insuperables. Necesitamos de ella. Solo ella puede auxiliarnos en este entretejido de imposibles que de alguna manera componen el rosario de nuestra vida. Ella tiene que ser, conforme lo es en el plan divino, esa figura central que en nuestras almas obra el milagro de unión, de la unión con Jesucristo, su divino Hijo, y en Él con la Santísima Trinidad, con nuestro Dios, uno y trino, en orden a que con la justa relación que debemos siempre tener de cara a nuestro Dios por una vida santa, que sólo la podremos lograr en el corazón inmaculado de la Virgen, contentemos a un Dios tan infinitamente bueno y al tiempo tan lamentablemente lastimado y herido por los pecados del hombre. Decía San Francisquito de Fátima ante la visión de ese Dios maravilloso que brotó del corazón inmaculado de la Virgen en Fátima, cuando ella abriendo sus manos les comunica aquella misma luz divina que era el mismo Dios, y decía él: y cómo estábamos ardiendo en Dios, pero no nos quemábamos. Y luego el niño, en su reflexión personal, se dolía de una realidad. Dios es tan bueno, Dios es tan bueno, ¿eh? Porque había conocido de esa manera íntima quién Dios es. Lamentablemente a veces nosotros podemos atribuirnos lo del dicho popular: el ladrón juzga por su condición. Y como nosotros somos pobres pecadores, con un corazón endurecido muchas veces, con sentimientos muy negativos muchas veces, parece que ponemos en Dios esos sentimientos por momentos. Cuando no nos sentimos a gusto con su providencia, para echarle a él la culpa, para decirle: tú eres el culpable de lo que me pasa, el malo eres tú, el que tiene sentimientos malos eres tú, porque mira lo que me está pasando. Y en ese sentir que no advertimos muchas veces, blasfemo, y si se quiere sacrílego, porque no estamos respetando la verdad absoluta de un Dios infinitamente bueno y misericordioso, que ha muerto en una cruz una vez que se hizo hombre de la segunda persona trinitaria por nosotros, que ha sacrificado a su Madre Inmaculada junto a la cruz por nosotros, para podernos salvar, para abrirnos un paraíso que estaba cerrado para nosotros por toda la eternidad. No caemos en la cuenta de toda esa bondad infinita de ese Dios que no puede permitir en nosotros nada que no sea para nuestro bien, y ciegos en nuestro egoísmo le echamos la culpa y ponemos en él sentimientos que son nuestros, porque si hay alguien malo, ese es cada uno de nosotros, ese soy yo, porque somos pecadores. Si hay alguien que realmente hace daño a otros, ese soy yo, esos somos nosotros cuando pecamos. Si hay alguien que tiene sentimientos malos, inclinaciones malas en el corazón, basta que cada cual se analice ante las consecuencias del pecado original y del pecado personal y advertirá que el mal no está en Dios y que no puede mirar a Dios para quererlo convertir en un espejo, el hombre, de su maldad propia, sino que tiene que respetar que ese Dios que es infinitamente bueno y misericordioso tiene que sacrificarse en una cruz, tiene que escoger el instrumento de la cruz para que nosotros podamos sanar y purificarnos de tantos sentimientos e inclinaciones malas, y cuando el médico divino aplica la medicina o permite en el transcurso de nuestras vidas el sufrimiento, el dolor, la tragedia, la angustia, la enfermedad, no está haciendo sino agotando su ingenio divino en orden a ponernos en una situación que nos lleve al cielo, que nos ayude a más salvarnos, a conquistar un cielo más feliz por toda la eternidad, y en base a nuestros sufrimientos, si lo asumimos con resignación, si asumimos esa realidad del sufrir, puede constituir en una fuente de méritos maravillosos que, unidos a la pasión suya misma en la cruz y de su madre al pie de la cruz, será la fuente de salvación para muchos. Será la fuente de conversión para muchos pecadores y fuente de liberación para muchas almas del purgatorio. Dios no puede ser sino amor y no puede obrar sino en base al amor. Y si cuando la madre quiere sanar al niño y aplicarle la medicina en la herida que tiene, el niño al sentir el dolor llora, la madre no va a dejar de curarlo porque sabe que si no, esa herida puede matar al niño. Puede llegar una infección mayor que acabe con su vida y ella lo quiere salvar. Ella lo quiere con vida y lo quiere sano. Y por tanto va a buscar el aplicar la medicina, aunque le duela al niño y llore, con tal de que la herida cicatrice y no se infecte. Lo mismo hace nuestra Divina Madre con nuestras almas. Ella no puede apartarse en nada del plan divino. Por tanto, solo ella puede alcanzarnos, Dios, el aplicarnos esa medicina que para nosotros es tan amarga muchas veces, tan dolorosa en otras, porque sencillamente hace de alguna manera avivarse el dolor de nuestras insuperables heridas, incurables heridas por el pecado, y que necesariamente tiene ella que, a través de la purificación junto a su divino Hijo, obrar en nosotros, en orden a mantenernos con vida y en orden a salvarnos. Si ella nos dejase víctimas de nuestros egoísmos, de la lujuria, de la envidia, de la pereza, de la gula, de los pecados capitales en una palabra, si nos dejase víctimas de nuestras iras y corajes y resentimientos y venganzas, si nos dejase víctimas del hedonismo, en el cual queremos vivir dando solo placeres a nuestra existencia humana, y llegando de tal manera a concentrarnos en nuestra existencia humana y en los placeres que sentimos, que cometiendo una injusticia infinita quisiéramos hasta olvidarnos de Dios y del cielo que nos promete, para conformarnos con estas cosas que no se pueden comparar con su Creador, y cometiendo un acto de traición, preferir lo creado al que las creó, aparte de la injusticia que he señalado infinita, si la Virgen nos deja en esa serie de malas inclinaciones que todos tenemos y que seamos víctimas de nuestras malas percepciones, de nuestro egoísmo y de nuestra maldad, sencillamente perecemos entonces. Si ella nos dejase, sin duda pereceríamos sin remedio. No podríamos ya salvarnos, no podríamos ya sanar, y caminaríamos de seres que se comportan mal en seres que se comportan peor y que son cada vez peor en su interior. Por eso necesitamos de esta feliz madre, para que ella restañe nuestras heridas, para que ella cicatrice todas esas heridas de maldad que tenemos en nuestras almas a causa del pecado original y del pecado personal, si es que en realidad queremos ir al cielo, si es que en realidad queremos ser buenos, si es que a fondo queremos santificarnos. No se trata de que Dios tenga un plan de infelicidad temporal para nosotros. Se trata de que Dios en nuestra Madre Inmaculada tiene un plan maravilloso para nosotros, pero de cara a la eternidad. Porque en el mundo hay demasiada maldad para que queramos convertirlo en nuestro paraíso. Miren las víctimas del aborto. Miren las víctimas de la droga. Miren las víctimas de las guerras. Miren cuántos hoy en día blasfeman contra Dios en las calles. Miren las misas negras que se ofrecen, injuriando, pisoteando, conculcando los absolutos derechos divinos para cederlos a Satanás. Miren todo este culmen de males que no podemos describir. Y no seamos insensatos. No podemos convertir un mundo en el que a causa del pecado original y de la influencia del mundo demonio y la carne, con esas inclinaciones tan depravadas que a nivel carnal tenemos como seres humanos después del pecado original, no podemos mirar un mundo así como el nuestro. No podemos querer seguir enfermos, querer seguir en nuestro egoísmo siendo malos, querer de alguna manera contribuir al mal inmenso de la humanidad, añadiendo también el nuestro. Debemos renunciar a eso. Sabemos que este mundo después del pecado original ya no es nuestro destino. Y nunca de hecho lo fue. Porque por eso en el paraíso Adán fue puesto a la prueba. Porque Dios no quiere darnos algo bueno y hermoso, pero infinitamente superior a Él. Él quiere dársenos así, como se dio el primero al seno purísimo de la Virgen y se entregó en ella a la humanidad, y como a través de la carne de ella, que formó su realidad humana, se nos quedó en la Eucaristía, para entregarse a nosotros de continuo, porque nos ama, porque quiere darnos el infinito a cambio de lo temporal, porque quiere darnos lo santo y hermoso a cambio de lo feo, a cambio de lo asqueroso del pecado y sus consecuencias, a cambio de la degradación del mismo hombre. En estas realidades en las que nos encontramos y que son para nosotros, como lo podemos percibir a diario en las noticias que escuchamos, sencilla y simplemente pavorosas. No, Dios nos libre que queramos estar en este mundo para ser cómplices de las maldades que contemplamos y que no queramos que este mundo sea transformado totalmente a través de almas santas y a través de la justicia de un Dios que su redención es universal y que quiere dar a luz otra existencia pura y limpia de toda maldad. No queramos entorpecer semejante plan, sino formar parte del mismo. Solo en la Virgen se puede lograr. Vamos a una pausa y continuamos en breve.

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Ella me consoló amorosamente diciéndome: "No temas, serás mi verdadera hija, y yo seré siempre tu buena madre". Estas palabras me tranquilizaron tanto que no me dejaron duda alguna de que se cumplirían a pesar de la oposición de los hombres. Esas palabras son de Santa Margarita María de Alacoque, que nos llenan a nosotros de consuelo. Por eso en este su programa Contacto Espiritual queremos particularmente insistir en el amor a la Señora, en el amor a la Madre, en la entrega y consagración de nuestros seres a ella como único, solo y consolador remedio para nuestra salvación, para nuestra santificación y por ello al tiempo, para la salvación del mayor número de almas y la liberación del mayor número de almas del purgatorio. Quizá no caemos en la cuenta de la gran responsabilidad a la que se nos llama cuando la Virgen Inmaculada nos acoge como a Santa Margarita María de Alacoque como hijos, nos estrecha junto a su corazón dulcísimo, nos expresa dulcemente como madre que no quiere jamás perdernos y al tiempo nos susurra de manera confidencial y amorosa que quiere que nos unamos a ella de la manera más profunda, en la imitación más perfecta, en orden a con ello lograr el mayor bien sobre los hijos de Dios, que es la mayor salvación posible de las almas y la mayor liberación posible de las almas del purgatorio mediante nuestra configuración con nuestra Madre Inmaculada, en especial al pie de la cruz y durante los años de su soledad, que fueron la fuente de tantos y tan para nosotros inmerecidos méritos y gracias a los cuales podemos decir hoy con orgullo y dicha: soy católico, pertenezco a la verdadera Iglesia y la única instituida por Jesucristo nuestro Señor, porque la Virgen en su misericordiosísimo ternura materna me ha guardado, me ha escogido, me ha salvado del error y aquí me tiene. Y no para que yo viva ahora egoístamente la dicha de estar en la verdadera Iglesia y de tener la verdadera fe, sino para que precisamente porque ella ha tenido para conmigo tanto amor, tanta misericordiosa ternura, tanto perdón, tanto olvido de mis miserias y de mis faltas y pecados, por los cuales tenía todo derecho a rechazarme, ahora yo me vuelvo en gratitud a ella con todas las fuerzas de mi ser y le diga ahora: Madre, ¿cómo te pago el inmenso bien que me estás haciendo? ¿Cómo te pago la inmensa misericordia con la que me amas? ¿Cómo te pago el entretejido y el rosario de bendiciones que a cada instante recibo de ti? Porque todo cuanto recibo de bueno, y particularmente el que me sostengas en estado de gracia, el que me libres del pecado mortal, y tantas veces, gracias a ti, hasta del pecado venial, todo lo debo a tu sola intervención, a tu solo cariño materno. ¿Cómo te pago ahora beneficios tan grandes? Cada día, con todos los beneficios que recibo de la creación, los alimentos que puedo tener para no morir de hambre, el oxígeno,

que no me niega la atmósfera, para poder respirar y no morir intoxicado o asfixiado. La luz del sol que impone sobre mí y da luz para mí. Una nutrición que necesito para tener salud en mi existencia humana. Y así podríamos ir por todas y cada una de las criaturas hechas por Dios y cómo contribuyen en el plan divino y en el plan materno de la Virgen para nuestro bien y cómo todo se lo debemos a ella en el plan divino. Y no podemos menos, insisto una vez más, que decirle: Madre, ¿qué hago por ti? ¿Qué me toca hacer por ti? ¿Cómo puedo de alguna manera pagarte, aunque sé que nunca lograré pagarte como te lo mereces, todo lo que has hecho por mí? Nunca podré pagarte como te lo mereces, ni a ti ni a tu hijo, todo lo que tú y tu hijo han hecho por mí. Ahora déjame hacer todo lo que está de mi parte, de forma que agote yo todos mis esfuerzos y energías amándote, y en ese amarte, sacrificarme por ti, para brindarte el mayor servicio amoroso que tú deseas de mí, y que yo sé que es que contribuya mediante una vida santa a la conversión de los pecadores, al bien de las benditas almas del purgatorio, a la salvación de todos los agonizantes, ya que de alguna manera evitemos que el mayor número posible de almas caiga al infierno. Sí, Madre, haces tanto por mí, has hecho tanto por mí y harás tanto por mí, que me veo como acorralado ante un maravilloso y único destino: serte grato, serte agradecido, devolverme con todas las fuerzas de mi ser hacia solo los intereses de tu corazón inmaculado, que no son sino en tu amor materno el mayor bien de la humanidad, el mayor bien de las criaturas de Dios. Por eso debemos recapacitar, porque sería una gran ingratitud que después de la Virgen haber hecho, hacer y seguir haciendo hasta el fin tanto bien a favor nuestro, bendecirnos tanto, enriquecernos tanto, protegernos tanto, amarnos tanto, que ahora nosotros le devolvamos migajas de un pobre amor para con quien tanto ha hecho por nosotros, porque queremos todavía ser víctimas de nuestro egoísmo y en ese sentido darle las espaldas a una madre que nos quiere liberar de él. No es justo decir a una madre tan buena y que quiere hacerte bueno, que tú quieres seguir siendo malo. Eso no se hace. Por eso pidamos a la Virgen que a todos nos auxilie, para que podamos cooperar con ella en el bien de las almas y respetar esa centralidad maravillosa que el mismo Dios uno y trino en Jesucristo le ha brindado a favor nuestro y en nuestras vidas, constituyéndola incluso hasta en la dueña de nuestras almas en Dios. Sí, porque esa ha sido la voluntad divina. Ahora, para compartir con ustedes una hermosa anécdota que siempre pone de realce la intervención amorosa y tan poderosa de la Virgen, quería comentar brevemente aquella aparición que tuvo San Francisco de Asís cuando se encontraba en aquella pequeña iglesia consagrada a Nuestra Señora de los Ángeles, que fue la dama de sus amores místicos. Inicia su congregación precisamente allí, en esa pequeña iglesia entonces que pertenecía a los benedictinos, y que él ocupó y que devotamente reconstruyó, y que la llamó la Porcíncula. En esa pequeña iglesia tuvo una manifestación. Él le cogió tanto cariño a esa
pequeña iglesia consagrada a la Virgen, esa pequeña ermita consagrada a la Virgen, y recibió de la Virgen gracias tan extraordinarias, tan maravillosas ahí, que se enamoró de ese lugar. Y de hecho fue el punto de la inspiración máxima de San Francisco para emprender la fundación de su obra, y fue el centro de su fundación, siempre. Y le toma tal cariño San Francisco de Asís, que una vez que se aparece en el Señor, nuestro divino Salvador y la Santísima Virgen, él le pide al Señor que le conceda a todos los que entren a la porcíncula una indulgencia plenaria, remisión de pena y culpa. A todo el que visite la porcíncula, porque él había recibido allí gracias tan extraordinarias que de alguna manera quería que los otros participasen de ella. El Señor Jesús se quedó en silencio y no le contestó a la petición. Entonces el serafín de Asís se vuelve a la Santísima Virgen y se lo pide a ella. Madre, concédemelo. La Santísima Virgen, volviéndose a Jesús, cuenta la historia, le sonrió. Imagínense ustedes la hermosura de una sonrisa de María, que sencillamente extasía el cielo. Vuelve loco de alegría al mismo Dios. La Virgen le sonríe, y Jesús, vencido por la sonrisa de su madre ante la petición del serafín de Asís, le concede a San Francisco lo que pide, pero antes le manda que vaya donde el Papa, que después de superar ciertas dificultades, acabó concediéndolo una vez al año. El milagro de que al entrar en esa iglesia el día prefijado, se gane la indulgencia plenaria, remisión de pena y culpa de toda la vida. ¿Por qué? Por la sonrisa de María. Vamos a una pausa y continuamos en breve.

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0: Pero lo que más particularmente debe movernos a honrarla, a la Virgen, es el gran bien que con ella recibiremos. Así decía San Juan Bautista de la Salle. Y es la realidad. ¿Por qué honrar tanto a la Virgen? ¿Por qué amarla tanto? Porque todos los tesoros divinos Jesucristo los concentró en su corazón inmaculado en el momento de la cruz para que sólo ahí los encontrásemos. Por eso muchas veces se afirma, sin María no hay Dios, sin María no hay cielo, porque es la única puerta del paraíso. Sólo a través de su corazón inmaculado podemos llegar al corazón sacratísimo de Jesús, ser en ella introducidos en el sacratísimo corazón de Jesús y así en la Santísima Trinidad. María es para nosotros el medio necesario de la intimidad con Dios. Manifestaba a una mística, la Santísima Virgen, que aunque a veces aparece solo el Señor en las manifestaciones que Él puede hacer a los santos y en concreto que a ella hacía, a esta mística, el Señor directamente, manifestaba a la Virgen que ella siempre estaba presente y que ella oía toda la conversación y disfrutaba de esa especie de intimidad del Señor con esa alma estando ya presente. Y ella participaba de ella secretamente. Ella le expresa a la mística que el Señor no hace nada en las almas sino con ella y que cuando ella también obra en las almas, el Señor Jesús está con ella. Se da esa unidad maravillosa. Se cuenta de aquel gran hombre que murió en olor de santidad, el padre Rodrigo Molina Rodríguez, que estando una vez hablando a un grupo de sus hijos de manera privada, centraba su conversación en Jesucristo nuestro Señor, por ser él un alma muy cristocéntrica. Lo hacía con tal fuerza y con tal unción y con tal centralidad en Jesucristo que una de sus hijas espirituales le preguntó, por ser muy devota de la Virgen, un alma muy de la Virgen, muy suya, le preguntó, Padre y María. Parecía ella no verla presente en la explicación que estaba dando este místico y santo sacerdote, el padre Rodrigo Molina. Y entonces el padre, como sorprendido, le dice, pero ¿cómo que hay María? ¿En Cristo? Nunca me la separen de Cristo. Como ven, es el común sentir de las almas santas. Es la lógica divina. De tal manera Dios ha unido a la Santísima Trinidad misma, el ser de la Santísima Virgen, elevando la familia suya en el orden hipostático, en cuyo seno se realiza la encarnación del Verbo mediante la unción y posesión de ella del Espíritu Santo. De tal manera esto sucede, que ahora la Santísima Trinidad no quiere obrar si ella no está presente y si no es con ella, porque es su hija predilecta. Por eso explicaba el mismo padre Rodrigo Molina, en un bello texto que tiene comentando la acción del Espíritu Santo, y dice que el Espíritu Santo no está de manera transeúnte en María, no fecunda y se va, sino que está de manera permanente, posesiva en María. Por eso es bien llamada ella su esposa y el Espíritu Santo su esposo. Se apropió de ella de manera absoluta, impregnó su ser de su presencia y María en su libre albedrío. Y en el heroísmo de su fiat, se vuelve con todo el ímpetu de su ser, sin conocer jamás propia voluntad en sí ninguna, a ese divino espíritu que le invade para dejarse guiar por Dios hacia las fronteras del infinito. Por eso es tan importante. Por eso debemos aceptar la enseñanza de los santos, que donde está Jesús, necesariamente está María, porque así Dios lo ha querido. Y donde está María, necesariamente está Jesús, porque este es el plan de Dios. ¿Eh? Por eso debemos en este sentido no impedir en absoluto el plan de Dios. Al contrario, asumirlo con humildad y gozo. ¿Tenemos una llamada? Soren, buenas, ¿cómo está? ¿Puede usted, sí, hablarnos?
1: Padre, muy buenos días, ¿cómo está? Qué alegría escucharlo. Pues no quería dejar de pasar este día y darle las gracias por este programa tan hermoso sobre la Virgen. Porque la verdad es que nos falta amarla muchísimo, ¿sí? Y no vamos a llegar a amarla como la amado Jesús. Pero ahora que usted hablaba de cuando San Francisco de Asís le pidió ese favor a Jesús, y fue a María y la Virgen sonrió, o sea, me provocaba llorar. Sí, porque es muy bonito, Padre, a mí me alegra mucho cuando los sacerdotes hablan de la Virgen, porque no todos hablan de ella y me da pesar. Ella nos ama muchísimo y siempre nos lleva a Él, y quiere el bien para todos. Padre, me alegra escucharlo, muchísimas gracias por estos programas, que Dios lo bendiga, la Virgen lo acompañe.
0: Gracias, Orel. Dios le guarde y la Virgen. Si menciona usted un punto que es muy, muy cierto, muy verdadero, porque estamos pasando en una época de mucha confusión, de lamentable confusión. El reverendo padre Rodrigo Molina, en una de sus predicaciones, señalaba cómo estamos pasando por una era glacial en el amor a la Santísima Virgen. Se le ha arrinconado, decía él, se le ha querido olvidar, su pretexto de un falso ecumenismo. Fíjense que es una especie de traición que muchas veces sin darse cuenta invade el corazón de muchos ministros de Dios en la Iglesia Católica, cuando ellos piensan que si ellos de alguna manera centra más su predicación en Jesús, que así podrán congraciarse mejor con los hermanos separados y buscar una unión que ellos anhelan. Pero no se puede querer congraciarse y buscar una unión con hombres dando las espaldas a la Madre. No se puede olvidar tantos beneficios que hemos obtenido a lo largo de la historia y tantas maravillas que ha obrado la Virgen en los santos que tanto la han amado, porque no hay uno solo que no la haya amado con un amor apasionado y santo. Es imposible negarse a toda esa historia, a toda esa tradición, a toda esa riqueza, los monumentos de nuestra fe que a gritos nos están diciendo: la Virgen es nuestra madre, la necesitamos, es esencial a nuestro catolicismo. Y muchas veces no caemos en la cuenta que precisamente cuanto más lejos esté la madre, que es la única capaz de realizar la unión en el plan divino, precisamente más lejos estaremos de lograr la conversión de los hermanos separados o de los protestantes a la verdadera y única fe católica, o aún de los paganos. Solo la Virgen tiene la llave de la apertura a la Iglesia Santa de Dios, y si la desechamos, sencillamente estamos impidiendo en lo que está de nuestra parte que eso se realice. Ya explicábamos en el programa anterior cómo la intercesión de la Santísima Virgen no solamente es del cielo a la tierra, sino de la tierra al cielo. Es decir, es que no puede llegar ninguna oración al cielo si no es a través de la Virgen. Por eso alguien me preguntó, en una de las llamadas que recibí la vez pasada, pero entonces los santos, y yo le dije, excelente, los santos debemos amarlos, debemos tenerle mucha devoción y debemos pedirle mucho. Pero ellos no se van a salir de ese orden porque sencillo y simplemente es el más conveniente. Van a ir a la Madre. Van a pedir a través de ella. Porque como mediadora universal de todas las gracias, es la que tiene el poder de sanarlo todo en nosotros. De sanar estas desgraciadas divisiones en las que ha caído la humanidad por el pecado. Recuerden que el protestantismo, como toda división en el cristianismo y el cisma que existe de Oriente, solo brota del pecado del hombre. Y ha salido precisamente de miembros que eran entonces de la Iglesia y que saliendo se llevaron en pos de sí a muchos. Miguel Cerurario, Focio, en los grandes cismas de Oriente que no se han logrado remediar ahora mismo, han puesto en cisma, en rompimiento con la verdadera Iglesia de Cristo, en no comunión con ella, a multitudes de seres humanos. Por otra parte, Lutero, me decía el gran teólogo, el padre Brian Harrison, muy fiel a la Santa Madre Iglesia, amigo personal de Benedicto XVI y de San Juan Pablo II, fue convertido del anglicanismo al catolicismo y es un ferviente católico y muy sabio. Y me decía, Lutero ha sido el peor enemigo de la Iglesia en los últimos 1000 años. ¿Ven? ¿Y qué razón tenía? Fue un sacerdote católico Lutero el que obra la espantosa división que descuartizó Europa, rompiendo la unidad del catolicismo y apartando de la Iglesia un sinnúmero de almas, y todavía sufrimos las consecuencias. Junto a él Zwinglio, en Suiza, Calvino, Enrique VIII sumergiendo en las tinieblas a Inglaterra entera, donde solos San Juan Fisher confiesa la fe con su sangre, pero muchos de los jerarcas de entonces y de los pertenecientes al sacerdocio de entonces prefirieron congraciarse con un rey adúltero a seguir sometidos a la verdadera y única Iglesia de Cristo, apartando Inglaterra prácticamente casi en su totalidad de la verdadera comunión con la Iglesia de Cristo. Otro rompimiento brutal. Todo ha salido de la Iglesia, tristemente. Y esta es la realidad que tenemos que afrontar. No podemos ahora, dando las espaldas a la Madre, que es la única capaz de unir en el Espíritu Santo a los hijos de Dios, querer solucionar una división que el pecado del hombre ha hecho, que la han hecho sacerdotes, obispos, reyes católicos, que rompieron con la Iglesia y dejaron de serlo. No podemos pretender una unión iniciada por el pecado, sin aquella que es la única llamada a restaurar el pecado junto a su Hijo, en el plan divino. No se puede prescindir de la Virgen. Es un gran error que Sorolí ha señalado muy claramente. Y lo sufrimos mucho. San Bernardo, ¿saben cómo afirmaba que era una frase que le gustaba mucho al santo sacerdote Rodrigo Molina? ¿Saben cómo afirmaba él referente a la Virgen? De María nunquam satis. De María nunca bastante. Cuanto más de ella mejor. ¿Ven? Porque él sabía, como él mismo lo describe en sus escritos, San Bernardo, que María es como el cuello a través del cual llegan todas las gracias al mundo, al cuerpo místico, a las almas. Por eso es cierto. Y no me extraña que se haya conmovido Sorelli cuando me hablaba de la sonrisa de la Virgen. Cuando yo leía eso por San Bernardo, que María es como el cuello a través del cual llegan todas las gracias al mundo, al cuerpo místico, a las almas.

gente a lo divino en lo hermoso de su sonrisa. La sonrisa de María. No se puede expresar el encanto que esparce esa sonrisa en todo el cielo, en el mismo Dios, y cómo es capaz de cambiar a más misericordia, pareciendo rebasar los límites de una justa misericordia, ¿sí?, la bondad misma del Señor. Por eso debemos pedirle eso. Madre, sonríele a Jesús a favor nuestro, para que Él nos bendiga y nos perdone, para que Él nos conceda gracias que no merecemos pero que necesitamos, en orden a vencer estos males que a todos nos circundan y que amenazan la perdición de nuestras almas en el infierno. Sonríe, Madre nuestra, amorosamente ante tu Hijo, para que derritas en misericordia su corazón sacratísimo y tenga bien concedernos mucho más de lo que jamás podríamos merecer y de lo que aún Él en su infinita misericordia desea concedernos, para que por ti se asegure la salvación de nuestras almas. Porque sin ti nadie está seguro, nadie puede nada, nadie es nada, ni logrará nada. Es el plan de Dios que hay que respetar. Decía San Juan Bautista de la Salle, María está levantada sobre todas las criaturas por la abundancia de gracias que ha recibido y no tiene semejante ninguna criatura. Y por la pureza de su vida, es por nadie igualada. Tengan en cuenta esto. ¿Cómo voy a prescindir de la Virgen cuando busco algo de Dios, como es que se conviertan los protestantes, o que se conviertan los paganos, o que se conviertan los musulmanes, cuando ella es la única que puede sonreír a Dios, a Jesús, para alcanzarnos una misericordia en este mundo que nuestros pecados no merecen? No, grave error es prescindir de la Virgen, y más que error grave, es un error mortal. Ahogamos en nuestra misma impotencia y planes, entre comillas, teológicos, un plan salvador infinitamente más abundante y rico si sabemos poner en su centro a nuestra Madre Inmaculada, la Madre de Cristo Dios, la Virgen Santísima. Y el tiempo se nos acaba. Les voy a dar mi bendición para finalizar el programa y a todos los deseo muy en el corazón de la Virgen. La bendición de Dios Todopoderoso, Padre, Hijo y Espíritu Santo descienda sobre ustedes y les acompañe siempre y les guarde en su corazón omnipotente e inmaculada nuestra dulce Madre, María, la siempre Virgen, Madre de Dios.

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1: Ocho de la mañana y un minuto.
2: Es primer sábado de mes. Celebramos al Inmaculado Corazón de la Santísima Virgen María. A este corazón inmaculado queremos pedir especialmente asista a las intenciones y necesidades de John Mario Suárez, Alex Suárez y José Javier Puerto Castro.
3: Santo Rosario, por la señal de la Santa Cruz de nuestros enemigos, líbranos, Señor Dios nuestro, en el nombre del Padre y del Hijo y del Espíritu Santo.
4: Amén.
3: Acto de contrición.
4: Señor mío Jesucristo, Dios y hombre verdadero, Creador, Padre y Redentor mío, por ser vos quien sois bondad infinita y porque os amo sobre todas las cosas, me pesa de todo corazón haberos ofendido. También me pesa porque podéis castigarme con las penas del infierno. Ayudado de vuestra divina gracia, propongo firmemente nunca más pecar, confesarme y cumplir la penitencia que me fue impuesta. Amén.
3: Un credo al Sagrado Corazón de Jesús.
4: Creo en Dios Padre Todopoderoso, Creador del cielo y de la tierra. Creo en Jesucristo, su único Hijo, nuestro Señor, que fue concebido por obra y gracia del Espíritu Santo. Nació de Santa María Virgen, padeció bajo el poder de Poncio Pilato, fue crucificado, muerto y sepultado, descendió a los infiernos, al tercer día resucitó de entre los muertos, subió a los cielos y está sentado a la derecha de Dios Padre Todopoderoso. Desde allí ha de venir a juzgar a vivos y muertos. Creo en el Espíritu Santo, la Santa Iglesia Católica, la comunión de los santos, el perdón de los pecados, la resurrección de la carne y la vida eterna. Amén.
3: Ofrecemos este Santo Rosario por nuestras intenciones. Misterios gozosos del Santo Rosario. Primer misterio: la encarnación del Hijo de Dios. El ángel Gabriel fue enviado por Dios a una virgen llamada María. El ángel le dijo: concebirás en tu vientre y darás a luz un hijo, y le pondrás por nombre Jesús. Padre nuestro que estás en el cielo, santificado sea tu nombre. Venga a nosotros tu reino. Hágase tu voluntad en la tierra como en el cielo.
4: Danos hoy nuestro pan de cada día. Perdona nuestras ofensas, como también nosotros perdonamos a los que nos ofenden. No nos dejes caer en la tentación y líbranos del mal. Amén.
3: Dios te salve, María, llena eres de gracia, el Señor es contigo. Bendita tú eres entre todas las mujeres y bendito es el fruto de tu vientre, Jesús.
4: Santa María, Madre de Dios, ruega por nosotros pecadores, ahora y en la hora de nuestra muerte. Amén.
3: Dios te salve, María, llena eres de gracia, el Señor es contigo. Bendita tú eres entre todas las mujeres y bendito es el fruto de tu vientre, Jesús.
4: Santa María, Madre de Dios, ruega por nosotros pecadores, ahora y en la hora de nuestra muerte. Amén.
3: Dios te salve, María, llena eres de gracia, el Señor es contigo. Bendita tú eres entre todas las mujeres, y bendito es el fruto de tu vientre, Jesús.
4: Santa María, Madre de Dios, ruega por nosotros pecadores, ahora y en la hora de nuestra muerte. Amén.
3: Dios te salve, María, llena eres de gracia, el Señor es contigo. Bendita tú eres entre todas las mujeres y bendito es el fruto de tu vientre, Jesús.
4: Santa María, Madre de Dios, ruega por nosotros pecadores, ahora y en la hora de nuestra muerte. Amén.
3: Dios te salve, María, llena eres de gracia, el Señor es contigo. Bendita tú eres entre todas las mujeres y bendito es el fruto de tu vientre, Jesús.
4: Santa María, Madre de Dios, ruega por nosotros pecadores,
5: ahora y en la hora de nuestra muerte. Amén.
3: Dios te salve, María, llena eres de gracia, el Señor es contigo. Bendita tú eres entre todas las mujeres, y bendito es el fruto de tu vientre, Jesús.
5: Santa María, Madre de Dios, ruega por nosotros, pecadores, ahora y en la hora de nuestra muerte. Amén.
3: Dios te salve, María, llena eres de gracia, el Señor es contigo. Bendita tú eres entre todas las mujeres, y bendito es el fruto de tu vientre, Jesús.
5: Santa María, Madre de Dios, ruega por nosotros, pecadores, ahora y en la hora de nuestra muerte. Amén.
3: Dios te salve, María, llena eres de gracia, el Señor es contigo. Bendita tú eres entre todas las mujeres, y bendito es el fruto de tu vientre, Jesús.
5: Santa María, Madre de Dios, ruega por nosotros, pecadores, ahora y en la hora de nuestra muerte. Amén.
3: Dios te salve, María, llena eres de gracia, el Señor es contigo. Bendita tú eres entre todas las mujeres, y bendito es el fruto de tu vientre, Jesús.
5: Santa María, Madre de Dios, ruega por nosotros, pecadores, ahora y en la hora de nuestra muerte. Amén.
3: Dios te salve, María, llena eres de gracia, el Señor es contigo. Bendita tú eres entre todas las mujeres, y bendito es el fruto de tu vientre, Jesús.
5: Santa María, Madre de Dios, ruega por nosotros, pecadores, ahora y en la hora de nuestra muerte. Amén.
3: Gloria al Padre, y al Hijo, y al Espíritu Santo.
5: Como era en el principio, ahora y siempre, por los siglos de los siglos. Amén.
4: María, Madre de gracia, Madre de piedad y misericordia, defiéndenos del enemigo y ampáranos, ahora y en la hora de nuestra muerte. Amén. Oh Jesús mío, perdonad nuestros pecados, libradnos del fuego del infierno, llevad al cielo a todas las almas, especialmente a las más necesitadas de vuestra misericordia.
3: Segundo misterio: la visitación de Nuestra Señora a su prima Santa Isabel. Aconteció que en cuanto Isabel oyó el saludo de María, saltó la criatura en su vientre. Se llenó Isabel de Espíritu Santo. Padre nuestro que estás en el cielo, santificado sea tu nombre. Venga a nosotros tu reino, hágase tu voluntad en la tierra como en el cielo.
5: Danos hoy nuestro pan de cada día, perdona nuestras ofensas, como también nosotros perdonamos a los que nos ofenden. No nos dejes caer en la tentación y líbranos del mal. Amén.
3: Dios te salve, María, llena eres de gracia, el Señor es contigo. Bendita tú eres entre todas las mujeres, y bendito es el fruto de tu vientre, Jesús.
5: Santa María, Madre de Dios, ruega por nosotros, pecadores, ahora y en la hora de nuestra muerte. Amén.
3: Dios te salve, María, llena eres de gracia, el Señor es contigo. Bendita tú eres entre todas las mujeres, y bendito es el fruto de tu vientre, Jesús.
5: Santa María, Madre de Dios, ruega por nosotros, pecadores, ahora y en la hora de nuestra muerte. Amén.
3: Dios te salve, María, llena eres de gracia, el Señor es contigo. Bendita tú eres entre todas las mujeres, y bendito es el fruto de tu vientre, Jesús.
5: Santa María, Madre de Dios, ruega por nosotros, pecadores, ahora y en la hora de nuestra muerte. Amén.
3: Dios te salve, María, llena eres de gracia, el Señor es contigo. Bendita tú eres entre todas las mujeres, y bendito es el fruto de tu vientre, Jesús.
5: Santa María, Madre de Dios, ruega por nosotros, pecadores, ahora y en la hora de nuestra muerte. Amén.
3: Dios te salve, María, llena eres de gracia, el Señor es contigo. Bendita tú eres entre todas las mujeres, y bendito es el fruto de tu vientre, Jesús.
5: Santa María, Madre de Dios, ruega por nosotros, pecadores, ahora y en la hora de nuestra muerte. Amén.
3: Dios te salve, María, llena eres de gracia, el Señor es contigo. Bendita tú eres entre todas las mujeres, y bendito es el fruto de tu vientre, Jesús.
5: Santa María, Madre de Dios, ruega por nosotros, pecadores, ahora y en la hora de nuestra muerte. Amén.
3: Dios te salve, María, llena eres de gracia, el Señor es contigo. Bendita tú eres entre todas las mujeres, y bendito es el fruto de tu vientre, Jesús.
5: Santa María, Madre de Dios, ruega por nosotros, pecadores, ahora y en la hora de nuestra muerte. Amén.
3: Dios te salve, María, llena eres de gracia, el Señor es contigo. Bendita tú eres entre todas las mujeres, y bendito es el fruto de tu vientre, Jesús.
5: Santa María, Madre de Dios, ruega por nosotros, pecadores, ahora y en la hora de nuestra muerte. Amén.
3: Dios te salve, María, llena eres de gracia, el Señor es contigo. Bendita tú eres entre todas las mujeres, y bendito es el fruto de tu vientre, Jesús.
5: Santa María, Madre de Dios, ruega por nosotros, pecadores, ahora y en la hora de nuestra muerte. Amén.
3: Dios te salve, María, llena eres de gracia, el Señor es contigo. Bendita tú eres entre todas las mujeres, y bendito es el fruto de tu vientre, Jesús.
5: Santa María, Madre de Dios, ruega por nosotros, pecadores, ahora y en la hora de nuestra muerte. Amén.
3: Gloria al Padre, y al Hijo, y al Espíritu Santo.
5: Como era en el principio, ahora y siempre, por los siglos de los siglos. Amén.
4: María, Madre de Gracia, Madre de Piedad y Misericordia, defiéndenos del enemigo y ampáranos, ahora y en la hora de nuestra muerte. Amén. Oh Jesús mío, perdonad nuestros pecados, libradnos del fuego del infierno, llevad al cielo a todas las almas, especialmente a las más necesitadas de vuestra misericordia.
3: Tercer misterio: el nacimiento del Hijo de Dios en el portal de Belén. Y sucedió que mientras estaban allí, le llegó a ella el tiempo del parto y dio a luz a su hijo primogénito, lo envolvió en pañales y lo recostó en un pesebre. Padre nuestro que estás en el cielo, santificado sea tu nombre, venga a nosotros tu reino, hágase tu voluntad en la tierra como en el cielo.
5: Danos hoy nuestro pan de cada día, perdona nuestras ofensas, como también nosotros perdonamos a los que nos ofenden. No nos dejes caer en la tentación y líbranos del mal. Amén.
3: Dios te salve María, llena eres de gracia, el Señor es contigo. Bendita tú eres entre todas las mujeres, y bendito es el fruto de tu vientre, Jesús.
5: Santa María, Madre de Dios, ruega por nosotros, pecadores, ahora y en la hora de nuestra muerte. Amén.
3: Dios te salve, María, llena eres de gracia, el Señor es contigo. Bendita tú eres entre todas las mujeres, y bendito es el fruto de tu vientre, Jesús.
5: Santa María, Madre de Dios, ruega por nosotros, pecadores, ahora y en la hora de nuestra muerte. Amén.
3: Dios te salve, María, llena eres de gracia, el Señor es contigo. Bendita tú eres entre todas las mujeres, y bendito es el fruto de tu vientre, Jesús.
5: Santa María, Madre de Dios, ruega por nosotros, pecadores, ahora y en la hora de nuestra muerte. Amén.
3: Dios te salve, María, llena eres de gracia, el Señor es contigo. Bendita tú eres entre todas las mujeres, y bendito es el fruto de tu vientre, Jesús.
5: Santa María, Madre de Dios, ruega por nosotros, pecadores, ahora y en la hora de nuestra muerte. Amén.
3: Dios te salve, María, llena eres de gracia, el Señor es contigo. Bendita tú eres entre todas las mujeres, y bendito es el fruto de tu vientre, Jesús.
5: Santa María, Madre de Dios, ruega por nosotros, pecadores, ahora y en la hora de nuestra muerte. Amén.
3: Dios te salve, María, llena eres de gracia, el Señor es contigo. Bendita tú eres entre todas las mujeres, y bendito es el fruto de tu vientre, Jesús.
5: Santa María, Madre de Dios, ruega por nosotros, pecadores, ahora y en la hora de nuestra muerte. Amén.
3: Dios te salve, María, llena eres de gracia, el Señor es contigo. Bendita tú eres entre todas las mujeres, y bendito es el fruto de tu vientre, Jesús.
5: Santa María, Madre de Dios, ruega por nosotros, pecadores, ahora y en la hora de nuestra muerte. Amén.
3: Dios te salve, María, llena eres de gracia, el Señor es contigo. Bendita tú eres entre todas las mujeres, y bendito es el fruto de tu vientre, Jesús.
5: Santa María, Madre de Dios, ruega por nosotros, pecadores, ahora y en la hora de nuestra muerte. Amén.
3: Dios te salve, María, llena eres de gracia, el Señor es contigo. Bendita tú eres entre todas las mujeres, y bendito es el fruto de tu vientre, Jesús.
5: Santa María, Madre de Dios, ruega por nosotros, pecadores, ahora y en la hora de nuestra muerte. Amén.
3: Dios te salve, María, llena eres de gracia, el Señor es contigo. Bendita tú eres entre todas las mujeres, y bendito es el fruto de tu vientre, Jesús.
5: Santa María, Madre de Dios, ruega por nosotros, pecadores, ahora y en la hora de nuestra muerte. Amén.
3: Gloria al Padre, y al Hijo, y al Espíritu Santo.
5: Como era en el principio, ahora y siempre, por los siglos de los siglos. Amén.
4: María, Madre de gracia, Madre de piedad y misericordia, defiéndenos del enemigo y ampáranos, ahora y en la hora de nuestra muerte. Amén. Oh Jesús mío, perdonad nuestros pecados, libradnos del fuego del infierno, llevad al cielo a todas las almas, especialmente a las más necesitadas de vuestra misericordia.
3: Cuarto misterio: la presentación del niño Jesús en el templo y la purificación de Nuestra Señora. Cuando se cumplieron los días de su purificación, según la ley de Moisés, lo llevaron a Jerusalén para presentarlo al Señor. Padre nuestro que estás en el cielo, santificado sea tu nombre, venga a nosotros tu reino, hágase tu voluntad en la tierra como en el cielo.
5: Danos hoy nuestro pan de cada día, perdona nuestras ofensas, como también nosotros perdonamos a los que nos ofenden. No nos dejes caer en la tentación y líbranos del mal. Amén.
3: Dios te salve, María, llena eres de gracia, el Señor es contigo. Bendita tú eres entre todas las mujeres, y bendito es el fruto de tu vientre, Jesús.
5: Santa María, Madre de Dios, ruega por nosotros pecadores, ahora y en la hora de nuestra muerte. Amén.
3: Dios te salve, María, llena eres de gracia, el Señor es contigo. Bendita tú eres entre todas las mujeres, y bendito es el fruto de tu vientre, Jesús.
5: Santa María, Madre de Dios, ruega por nosotros pecadores, ahora y en la hora de nuestra muerte. Amén.
3: Dios te salve, María, llena eres de gracia, el Señor es contigo. Bendita tú eres entre todas las mujeres, y bendito es el fruto de tu vientre, Jesús.
5: Santa María, Madre de Dios, ruega por nosotros pecadores, ahora y en la hora de nuestra muerte. Amén.
3: Dios te salve, María, llena eres de gracia, el Señor es contigo. Bendita tú eres entre todas las mujeres, y bendito es el fruto de tu vientre, Jesús.
5: Santa María, Madre de Dios, ruega por nosotros pecadores, ahora y en la hora de nuestra muerte. Amén.
3: Dios te salve, María, llena eres de gracia, el Señor es contigo. Bendita tú eres entre todas las mujeres, y bendito es el fruto de tu vientre, Jesús.
5: Santa María, Madre de Dios, ruega por nosotros pecadores, ahora y en la hora de nuestra muerte. Amén.
3: Dios te salve, María, llena eres de gracia, el Señor es contigo. Bendita tú eres entre todas las mujeres, y bendito es el fruto de tu vientre, Jesús.
5: Santa María, Madre de Dios, ruega por nosotros pecadores, ahora y en la hora de nuestra muerte. Amén.
3: Dios te salve, María, llena eres de gracia, el Señor es contigo. Bendita tú eres entre todas las mujeres, y bendito es el fruto de tu vientre, Jesús.
5: Santa María, Madre de Dios, ruega por nosotros pecadores, ahora y en la hora de nuestra muerte. Amén.
3: Dios te salve, María, llena eres de gracia, el Señor es contigo. Bendita tú eres entre todas las mujeres, y bendito es el fruto de tu vientre, Jesús.
5: Santa María, Madre de Dios, ruega por nosotros pecadores, ahora y en la hora de nuestra muerte. Amén.
3: Dios te salve, María, llena eres de gracia, el Señor es contigo. Bendita tú eres entre todas las mujeres, y bendito es el fruto de tu vientre, Jesús.
5: Santa María, Madre de Dios, ruega por nosotros, pecadores, ahora y en la hora de nuestra muerte. Amén.
3: Dios te salve, María, llena eres de gracia, el Señor es contigo. Bendita tú eres entre todas las mujeres, y bendito es el fruto de tu vientre, Jesús.
5: Santa María, Madre de Dios, ruega por nosotros, pecadores, ahora y en la hora de nuestra muerte. Amén.
3: Gloria al Padre, y al Hijo, y al Espíritu Santo.
5: Como era en el principio, ahora y siempre, por los siglos de los siglos. Amén.
4: María, Madre de gracia, Madre de piedad y misericordia, defiéndenos del enemigo y ampáranos, ahora y en la hora de nuestra muerte. Amén. Oh Jesús mío, perdonad nuestros pecados, librarnos de
5: siempre, por los siglos de los siglos. Amén.
4: María, Madre de gracia, Madre de piedad y misericordia, defiéndenos del enemigo y ampáranos, ahora y en la hora de nuestra muerte. Amén. Oh Jesús mío, perdonad nuestros pecados, librarnos del fuego del infierno, llevad al cielo a todas las almas, especialmente a las más necesitadas de vuestra misericordia.
3: Quinto misterio: el niño Jesús perdido y hallado en el templo. A los 3 días lo encontraron en el templo, y le dijo su madre: «Hijo, ¿por qué nos has tratado así?». Él les contestó: «¿Por qué me buscabais? ¿No sabíais que yo debía estar en las cosas de mi padre?». Padre nuestro que estás en el cielo, santificado sea tu nombre. Venga a nosotros tu reino, hágase tu voluntad en la tierra como en el cielo.
5: Danos hoy nuestro pan de cada día, perdona nuestras ofensas, como también nosotros perdonamos a los que nos ofenden. No nos dejes caer en la tentación y líbranos del mal. Amén.
3: Dios te salve María, llena eres de gracia, el Señor es contigo. Bendita tú eres entre todas las mujeres, y bendito es el fruto de tu vientre, Jesús.
5: Santa María, Madre de Dios, ruega por nosotros, pecadores, ahora y en la hora de nuestra muerte. Amén.
3: Dios te salve, María, llena eres de gracia, el Señor es contigo. Bendita tú eres entre todas las mujeres, y bendito es el fruto de tu vientre, Jesús.
5: Santa María, Madre de Dios, ruega por nosotros, pecadores, ahora y en la hora de nuestra muerte. Amén.
3: Dios te salve, María, llena eres de gracia, el Señor es contigo. Bendita tú eres entre todas las mujeres, y bendito es el fruto de tu vientre, Jesús.
5: Santa María, Madre de Dios, ruega por nosotros, pecadores, ahora y en la hora de nuestra muerte. Amén.
3: Dios te salve, María, llena eres de gracia, el Señor es contigo. Bendita tú eres entre todas las mujeres, y bendito es el fruto de tu vientre, Jesús.
5: Santa María, Madre de Dios, ruega por nosotros, pecadores, ahora y en la hora de nuestra muerte. Amén.
3: Dios te salve, María, llena eres de gracia, el Señor es contigo. Bendita tú eres entre todas las mujeres, y bendito es el fruto de tu vientre, Jesús.
5: Santa María, Madre de Dios, ruega por nosotros, pecadores, ahora y en la hora de nuestra muerte. Amén.
3: Dios te salve, María, llena eres de gracia, el Señor es contigo. Bendita tú eres entre todas las mujeres, y bendito es el fruto de tu vientre, Jesús.
5: Santa María, Madre de Dios, ruega por nosotros, pecadores, ahora y en la hora de nuestra muerte. Amén.
3: Dios te salve, María, llena eres de gracia, el Señor es contigo. Bendita tú eres entre todas las mujeres, y bendito es el fruto de tu vientre, Jesús.
5: Santa María, Madre de Dios, ruega por nosotros, pecadores, ahora y en la hora de nuestra muerte. Amén.
3: Dios te salve, María, llena eres de gracia, el Señor es contigo. Bendita tú eres entre todas las mujeres, y bendito es el fruto de tu vientre, Jesús.
5: Santa María, Madre de Dios, ruega por nosotros, pecadores, ahora y en la hora de nuestra muerte. Amén.
3: Dios te salve, María, llena eres de gracia, el Señor es contigo. Bendita tú eres entre todas las mujeres, y bendito es el fruto de tu vientre, Jesús.
5: Santa María, Madre de Dios, ruega por nosotros, pecadores, ahora y en la hora de nuestra muerte. Amén.
3: Dios te salve, María, llena eres de gracia, el Señor es contigo. Bendita tú eres entre todas las mujeres, y bendito es el fruto de tu vientre, Jesús.
5: Santa María, Madre de Dios, ruega por nosotros, pecadores, ahora y en la hora de nuestra muerte. Amén.
3: Gloria al Padre, y al Hijo, y al Espíritu Santo.
5: Como era en el principio, ahora y siempre,

0: Madre de piedad y misericordia, defiéndenos del enemigo y ampáranos, ahora y en la hora de nuestra muerte. Amén. Oh Jesús mío, perdonad nuestros pecados, libradnos del fuego del infierno, llevad al cielo a todas las almas, especialmente a las más necesitadas de vuestra misericordia.
1: Letanías lauretanas. Señor, ten piedad.
2: Señor, ten piedad.
1: Cristo, ten piedad.
2: Cristo, ten piedad.
1: Señor, ten piedad.
2: Señor, ten piedad.
1: Cristo, óyenos.
2: Cristo, óyenos.
1: Cristo, escúchanos.
2: Cristo, escúchanos.
1: Dios Padre Celestial,
2: ten misericordia de nosotros.
1: Dios Hijo Redentor del mundo,
2: ten misericordia de nosotros.
1: Dios Espíritu Santo,
2: ten misericordia de nosotros.
1: Trinidad Santa, un solo Dios,
2: ten misericordia de nosotros.
1: Santa María,
2: ruega por nosotros.
1: Santa Madre de Dios,
2: ruega por nosotros.
1: Santa Virgen de las Vírgenes,
2: ruega por nosotros.
1: Madre de Cristo,
2: ruega por nosotros.
1: Madre de la Iglesia,
2: ruega por nosotros.
1: Madre de Misericordia,
2: ruega por nosotros.
1: Madre de la Divina Gracia,
2: ruega por nosotros.
1: Madre de la Esperanza,
2: ruega por nosotros.
1: Madre Purísima,
2: ruega por nosotros.
1: Madre Castísima,
2: ruega por nosotros.
1: Madre Intacta,
2: ruega por nosotros.
1: Madre Incorrupta,
2: ruega por nosotros.
1: Madre Inmaculada,
2: ruega por nosotros.
1: Madre amable,
2: ruega por nosotros.
1: Madre admirable,
2: ruega por nosotros.
1: Madre del buen consejo,
2: ruega por nosotros.
1: Madre del Creador,
2: ruega por nosotros.
1: Madre del Salvador,
2: ruega por nosotros.
1: Virgen prudentísima,
2: ruega por nosotros.
1: Virgen digna de veneración,
2: ruega por nosotros.
1: Virgen digna de alabanza,
2: ruega por nosotros.
1: Virgen poderosa,
2: ruega por nosotros.
1: Virgen clemente,
2: ruega por nosotros.
1: Virgen fiel,
2: ruega por nosotros.
1: Espejo de justicia,
2: ruega por nosotros.
1: Trono de la sabiduría,
2: ruega por nosotros.
1: Causa de nuestra alegría,
2: ruega por nosotros.
1: Vaso espiritual,
2: ruega por nosotros.
1: Vaso digno de honor,
2: ruega por nosotros.
1: Vaso insigne de devoción,
2: ruega por nosotros.
1: Rosa mística,
2: ruega por nosotros.
1: Torre de David,
2: ruega por nosotros.
1: Torre de marfil,
2: ruega por nosotros.
1: Casa de oro,
2: ruega por nosotros.
1: Arca de la Alianza,
2: ruega por nosotros.
1: Puerta del cielo,
2: ruega por nosotros.
1: Estrella de la mañana,
2: ruega por nosotros.
1: Salud de los enfermos,
2: ruega por nosotros.
1: Refugio de los pecadores,
2: ruega por nosotros.
1: Consuelo de los migrantes,
2: ruega por nosotros.
1: Consoladora de los afligidos,
2: ruega por nosotros.
1: Auxilio de los cristianos,
2: ruega por nosotros.
1: Reina de los ángeles,
2: ruega por nosotros.
1: Reina de los patriarcas,
2: ruega por nosotros.
1: Reina de los profetas,
2: ruega por nosotros.
1: Reina de los apóstoles,
2: ruega por nosotros.
1: Reina de los mártires,
2: ruega por nosotros.
1: Reina de los confesores,
2: ruega por nosotros.
1: Reina de las vírgenes,
2: ruega por nosotros.
1: Reina de todos los santos,
2: ruega por nosotros.
1: Reina concebida sin pecado original,
2: ruega por nosotros.
1: Reina asunta al cielo,
2: ruega por nosotros.
1: Reina del Santísimo Rosario,
2: ruega por nosotros.
1: Reina de la familia,
2: ruega por nosotros.
1: Reina de la paz,
2: ruega por nosotros.
1: Mediadora maternal de todas las gracias,
2: ruega por nosotros.
1: Nuestra Señora del Encuentro con Dios,
2: ruega por nosotros.
1: Cordero de Dios que quitas los pecados del mundo,
2: perdónanos, Señor.
1: Cordero de Dios que quitas los pecados del mundo,
2: escúchanos, Señor.
1: Cordero de Dios que quitas los pecados del mundo,
2: ten misericordia de nosotros.
1: Ruega por nosotros, Santa Madre de Dios,
2: para que seamos dignos de alcanzar las promesas de nuestro Señor Jesucristo.
1: Oremos. Te rogamos, Señor y Dios nuestro, que concedas a nosotros, tus siervos, gozar de perpetua salud de alma y cuerpo, y por la gloriosa intercesión de la bienaventurada siempre Virgen María, ser librados de la tristeza presente y disfrutar de la eterna alegría. Por Cristo nuestro Señor.
2: Amén.
1: Por las intenciones del Sumo Pontífice, para ganar las indulgencias concedidas. Padre nuestro que estás en el cielo, santificado sea tu nombre. Venga a nosotros tu reino, hágase tu voluntad en la tierra como en el cielo.
2: Danos hoy nuestro pan de cada día, perdona nuestras ofensas, como también nosotros perdonamos a los que nos ofenden. No nos dejes caer en la tentación y líbranos del mal. Amén.
1: Dios te salve María, llena eres de gracia, el Señor es contigo. Bendita tú eres entre todas las mujeres, y bendito es el fruto de tu vientre, Jesús.
2: Santa María, Madre de Dios, ruega por nosotros pecadores, ahora y en la hora de nuestra muerte. Amén.
1: Gloria al Padre, y al Hijo, y al Espíritu Santo.
2: Como era en el principio, ahora y siempre, por los siglos de los siglos. Amén.
1: Por las benditas almas del purgatorio. Padre nuestro que estás en el cielo, santificado sea tu nombre. Venga a nosotros tu reino. Hágase tu voluntad en la tierra como en el cielo.
2: Danos hoy nuestro pan de cada día. Perdona nuestras ofensas, como también nosotros perdonamos a los que nos ofenden. No nos dejes caer en la tentación y líbranos del mal. Amén.
1: Dios te salve, María, llena eres de gracia, el Señor es contigo. Bendita tú eres entre todas las mujeres, y bendito es el fruto de tu vientre, Jesús.
2: Santa María, Madre de Dios, ruega por nosotros pecadores, ahora y en la hora de nuestra muerte. Amén.
1: Gloria al Padre, y al Hijo, y al Espíritu Santo.
2: Como era en el principio, ahora y siempre, por los siglos de los siglos. Amén.
1: Por las intenciones del reinado de María y sus miembros. Padre nuestro que estás en el cielo, santificado sea tu nombre. Venga a nosotros tu reino. Hágase tu voluntad en la tierra como en el cielo.
2: Danos hoy nuestro pan de cada día. Perdona nuestras ofensas, como también nosotros perdonamos a los que nos ofenden. No nos dejes caer en la tentación y líbranos del mal. Amén.
1: Dios te salve María, llena eres de gracia, el Señor es contigo. Bendita tú eres entre todas las mujeres, y bendito es el fruto de tu vientre, Jesús.
2: Santa María, Madre de Dios, ruega por nosotros pecadores, ahora y en la hora de nuestra muerte. Amén.
1: Gloria al Padre, y al Hijo, y al Espíritu Santo.
2: Como era en el principio, ahora y siempre, por los siglos de los siglos. Amén.
1: Una salve al Inmaculado Corazón de María.
0: Dios te salve, Reina y Madre de Misericordia, vida, dulzura y esperanza nuestra. Dios te salve, a ti llamamos los desterrados hijos de Eva, a ti suspiramos gimiendo y llorando en este valle de lágrimas. Ea pues, Señora abogada nuestra, vuelve a nosotros esos tus ojos misericordiosos, y después de este destierro, muéstranos a Jesús, fruto bendito de tu vientre. Oh clementísima, oh piadosa, oh dulce siempre Virgen María, ruega por nosotros, Santa Madre de Dios, para que seamos dignos de alcanzar las promesas de nuestro Señor Jesucristo. Amén.
1: Ave María Purísima,
2: sin pecado concebida.

0: 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La Iglesia del siglo XX. San Pío X. Desde 1903 a 1914. Reformas eclesiales y condena del modernismo. El cónclave de 1903.
1: Este cónclave ha pasado a la historia como el último en el que una potencia política condicionó la elección del nuevo pontífice, vetando al cardenal que había conseguido mayoría de votos. Asistieron 62 cardenales divididos en dos corrientes mayoritarias: los que deseaban continuar la política de León XIII y los que preferían cambiarla, sobre todo en sus relaciones con Francia. Los fautores de la primera corriente se orientaban hacia el cardenal Rampolla. Pero antes del escrutinio del 2 de agosto, entre el estupor y la tristeza de todos, el cardenal Pusina de Kosielsko, arzobispo de Cracovia, presentó en nombre del emperador de Austria, Francisco José, el veto de exclusión contra Rampolla, considerado filofrancés. Tras la protesta indignada del cardenal decano y la noble reacción del mismo Rampolla, que llegó a tener 30 votos, la mayoría de cardenales se orientó hacia el patriarca de Venecia, José Sarto, admirado por sus excelentes cualidades de pastor y por su vida ejemplar, quien obtuvo 50 votos y aceptó el pontificado como una cruz. Tomó el nombre de Pío en recuerdo de los tres papas de este nombre que más habían sufrido en los dos siglos anteriores: Pío VI, Pío VII y Pío IX. Pocos meses después del cónclave, como quiera que su elección, aunque sin influir en ella, había sufrido el abuso de la exclusiva contra el cardenal Rampolla de parte de Austria, Pío X, una vez en el poder, trató de acabar para siempre con semejante intromisión laica. Con esta ocasión dio sus dos constituciones, la primera el 20 de enero de 1904 con Missum Nobis, prohibiendo todo influjo de los poderes temporales en la elección del soberano pontífice y en particular la malhadada exclusiva. En la segunda, del 25 de diciembre, vacante sede apostólica, reglamentaba el gobierno de la Iglesia en la sede vacante y prescribía detalladamente el modo de elección. Estos modos los volvió a publicar Pío X con su reglamento.
0: Aspectos eclesiales de su pontificado. Renovar todas las cosas en Cristo.
1: Desde el comienzo de su pontificado, San Pío X trabajó para que la sociedad volviera a inspirarse en los principios cristianos y promovió la renovación de todas las cosas en Cristo. Este fue el lema de su pontificado: Instaurare omnia in Cristo. Y para conseguirlo, propuso una serie de medidas e iniciativas pastorales encaminadas a conseguir una vida interior más intensa de los fieles y un mejor empleo de todas las fuerzas católicas.
0: El Papa Catequista.
1: Como clara aplicación del programa enunciado, San Pío X hizo ya en su primera encíclica un diagnóstico severo de la ignorancia religiosa que afectaba por igual a niños y adultos, personas de cultura modesta e intelectuales. En tal ignorancia se encontraba la causa del mal que padecía la religión. Al insistir en la necesidad de reforzar la enseñanza de la doctrina, San Pío X aclaró que no había que conformarse con la predicación, pues había que emplear también la catequesis, que es una tarea más sistemática y honda que abarca todas las verdades de la fe y toda la vida del hombre. Con la encíclica Acervo Nimis de 1905, emanó normas para la instrucción catequística de niños, jóvenes y adultos, ordenó la publicación de un catecismo único para las diócesis de Italia y promovió la celebración de congresos catequísticos. Por esta razón, San Pío X ha sido definido también como el Papa Catequista. Promulgó el Catecismo Universal, concebido desde una perspectiva eclesiológica vertical y romanocéntrica, conocido como Catecismo de San Pío X. Este se siguió editando prácticamente hasta el Catecismo de la Iglesia Católica, promulgado por Juan Pablo II en 1992, y en él se formaron generaciones de cristianos, muchos de los cuales lo aprendieron de memoria.
0: La formación de sacerdotes.
1: Pío X se propuso, desde el comienzo de su pontificado, asegurar la formación de los sacerdotes. Y en una carta que dirigió en 1904 al cardenal Respighi, vicario de Roma, San Pío X dijo que, para hacer reinar a Jesucristo, lo más necesario era la santidad del clero. Comenzó reorganizando los seminarios y dando normas uniformes y adecuadas a los tiempos para el estudio y la disciplina de los aspirantes al sacerdocio, enviando visitadores a los seminarios y favoreciendo el desarrollo de una sana y sólida cultura eclesiástica. En la exhortación Erent Animo, publicada en 1908 con motivo de su jubileo sacerdotal, trazó un programa de vida sacerdotal basado en la identificación con Jesucristo, en la Santa Misa, la vida de oración, lectura espiritual, exámenes de conciencia, asistencia a retiros y ejercicios espirituales. Esta exhortación está considerada como un espléndido código para la vida espiritual y la actividad pastoral de los sacerdotes. La beatificación del cura de Ars, Juan María Vianney, añadió a la doctrina de la exhortación la fuerza de un ejemplo concreto que se propuso como modelo de vida sacerdotal.
0: Comunión frecuente.
1: Promovió también la comunión frecuente, invitando a todos los fieles a recibir diariamente la Eucaristía, y adelantó la primera comunión de los niños a la edad del uso de razón y siempre que supieran distinguir el pan eucarístico del pan común. Con la primera de estas decisiones, consiguió que la comunión diaria se convirtiera en práctica habitual para los religiosos, los seminaristas y aún no pocos cristianos corrientes. También favoreció la comunión de los enfermos, permitiendo que pudieran recibirla varias veces durante su enfermedad. Los decretos de San Pío X sobre la comunión frecuente y diaria, Sacrosanta Tridentina Synodus de 1905, y sobre la comunión de los niños, Quam Singulari Christus Amore, de 1910, se inscribieron en el ámbito de dos corrientes, la litúrgica y la devoción eucarística, que se desarrollaron en la Iglesia en la segunda mitad del siglo XIX, inspiradas en el deseo de reaccionar contra el rigorismo y contra la concepción jansenista de la Eucaristía, considerada más bien como recompensa y no como remedio a la fragilidad humana. Las disposiciones de ambos decretos fueron posteriormente asumidas en la legislación de la Iglesia, tanto en el Código de Derecho Canónico de 1917 como en el de 1983.
0: Culto y liturgia.
1: Desde el comienzo de su pontificado, quiso introducir vastas reformas que afectaran al culto y a la liturgia. Con el motu propio de 22 de noviembre de 1903 sobre música sagrada, impulsó la restauración del canto gregoriano y reglamentó la utilización de la polifonía y del canto coral de los fieles. Así, eliminó de las iglesias la teatralidad típica del siglo XIX. También reformó el breviario en 1911 para facilitar la recitación cotidiana del salterio Ordo Salendi, y como consecuencia se disminuyó el número de fiestas de santos que llenaban el calendario. También inició los estudios para la reforma del misal romano Ordo Celebrandi y de los libros litúrgicos de las iglesias orientales. Para facilitar la recitación cotidiana del salterio Ordo Salendi, y como consecuencia se disminuyó el número de fiestas

0: la validez de ciertas reformas que la Ilustración católica había preconizado ya en el siglo XVIII. Para incrementar el culto al sacramento y robustecer el sentimiento religioso comunitario, se celebraron congresos eucarísticos internacionales que tuvieron gran resonancia mundial. Angulema, 1904, Roma, 1905, etc. Destacó para España el de Madrid en 1911, cuyo himno oficial, Cantemos al amor de los amores, se convirtió desde entonces en el canto eucarístico por excelencia de los católicos.
1: Estudios bíblicos.
0: Convencido de que la fuente de la fe es la revelación divina, y para fomentar los estudios escriturísticos, con el breve Vinea Electa del 7 de mayo de 1909, fundó el Pontificio Instituto Bíblico, unido a la Universidad Gregoriana, para formar expertos en Sagrada Escritura y para profundizarla, interpretarla y difundirla con fidelidad a los contenidos de la Biblia, preservando a los católicos de versiones e interpretaciones equivocadas. Dos años antes, en 1907, había encomendado a los benedictinos, bajo la dirección del futuro cardenal Gasquet, la edición de un texto de la Vulgata críticamente revisado. Especial atención dirigió también a la institución matrimonial, fundamento de la familia cristiana, con la Constitución Próvida de 1906 sobre los matrimonios mixtos y el decreto Netemere de la Congregación del Concilio 1907 sobre la forma jurídica de los esponsales y del matrimonio.

0: Acción política y social de los católicos.
1: San Pío X, con su encíclica El Fermo Propósito, de 11 de junio de 1905, dio las primeras indicaciones para una organización general de la acción católica que se plasmó en el Estatuto de la Acción Católica Italiana de 1906 y en las normas de la Acción Católica y Social Española de 1910. A este propósito, la acción pública y organizada de los católicos en cada país debería tender hacia la actuación política o convenía que se ciñera a la función de auxiliar a los obispos y al Papa en su misión pastoral y caritativa. San Pío X destacó el carácter primordialmente religioso de la acción de los católicos y dijo que su finalidad era colaborar en la acción pastoral de la jerarquía y por ello era necesario que dependiera de los obispos. Por tanto, prefería insertar esa actividad en el programa de su pontificado, que era el de renovar todas las cosas en Cristo, difundir el reino de Dios en la historia y en la sociedad de los hombres. El Papa especificó que la acción se extendía a todos los campos sociales, de la familia, de la escuela, de la sociedad, de la justicia, de la libertad para todos, de los derechos religiosos y, por consiguiente, de los derechos de Dios y de la Iglesia. A causa del non expedit, los católicos tenían prohibida la participación activa en política. El Papa repitió las prohibiciones de Pío IX y de León XIII, pero dejó una posibilidad abierta al permitir a los obispos que dispensaran de la obligatoriedad de esta prohibición cuando graves circunstancias lo aconsejaran, lo que fue atenuando la rigidez del non expedit.
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1: 9:01.
2: 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Los sueños de Don Bosco. Fenómeno característico de San Juan Bosco son los sueños de carácter trascendente. Todas las grandes empresas de su vida tienen su origen en sueños. Cuando él aseguró a sus hijos espirituales que en orden a la congregación no había dado un paso que no le fuera mandado, a los sueños aludía, por ser la vía común con que Dios le manifestaba su voluntad. En muchos de ellos no hay por qué ver especialísima intervención de Dios. En algunos, sobre todo en los proféticos, sí. Cuantos han pasado por los ambientes salesianos están acostumbrados a oír hablar de los llamados sueños de Don Bosco, denominación dada por él mismo. Los que vivieron con el santo nos dicen que soñar era en él cosa común. Se diría que, viviendo él continuamente unido al Señor, Dios se complacía en hablarle particularmente en sueños, quizás para no disminuirle el tiempo que él destinaba al trabajo. Algo parecido a lo que sucede con las narraciones de los profetas bíblicos, las escenas narradas en los sueños tienen cierto dramatismo impresionante. Versan sobre la Iglesia Católica, la Congregación Salesiana, el Oratorio de Baldoco. No faltan tampoco los referentes a personajes y asuntos particulares. ¿Qué pensaba Don Bosco de sus sueños? Al principio fue reacio en prestarles fe, atribuyéndolos a juegos de la propia fantasía, pero tuvo que convencerse de que no era solo fantasía y que por lo menos había que distinguir entre sueño y sueño. Habiéndolo consultado con su director espiritual, San José Cafaso, el santo sacerdote le contestó: «Puede usted estar tranquilo y dar fe a sus sueños». En la primera entrevista que tuvo con Pío IX, el Papa, entreviendo algo sobrenatural en él, le hizo muchas preguntas y acabó por ordenarle que escribiera esos sueños para edificación y norma de sus hijos espirituales.

0: Sueño número 2. Amonestación del cielo. El presente sueño está solamente esbozado en las memorias del oratorio con estas palabras. Por aquel tiempo tuve otro sueño, en el cual fui severamente amonestado por haber puesto mi esperanza en los hombres y no en el Padre Celestial. Para comprender el significado de estas palabras, hemos de recordar un hecho decisivo de la niñez del soñador. Era una tarde del año 1825. Volvía Juan de Butiliera, alegre aldea próxima a Ibequi. Había ido solo con el piadoso fin de asistir a una misión que allí se daba para disponer a los fieles a lucrar el jubileo del año santo concedido por León XII y extendido ya al orbe católico. Su porte era grave y sereno. Su compostura y recogimiento llamaron poderosamente la atención de un sacerdote que le seguía, don José Caloso, capellán de la aldea de Murialdo. El sacerdote, haciendo al niño señal de que se acercase, le preguntó quién era, de dónde venía y por qué, siendo de tan corta edad, acudía a los sermones de la misión, añadiendo: «Seguramente tu madre te habría hecho una plática mejor y más adecuada a tu edad y condición». Juanito afirmó que, en efecto, las pláticas de su madre eran muy provechosas, pero que a él le agradaba oír a los misioneros, a los cuales entendía perfectamente, y para demostrarlo fue repitiendo al sacerdote casi literalmente los sermones oídos punto por punto. Maravillado, el virtuoso capellán de las dotes de ingenio del pequeño le preguntó emocionado: «¿Te gustaría estudiar?». «Mucho», replicó Juanito, «pero no puedo». «¿Quién te lo impide?». «Mi hermano Antonio». «Pues dice que estudiar es perder el tiempo, que es mejor que me dedique a las faenas del campo». «¿Y tú, para qué querrías estudiar?».
1: «Para llegar a ser sacerdote».
0: «¿Y para qué deseas ser sacerdote?».
1: «Para poder instruir a muchos de mis compañeros, que no son malos, pero que llegarán a serlo si nadie se ocupa de ellos».
0: Don Caloso, conmovido ante semejante manera de razonar, tomó bajo su protección al niño, dándole clase durante los inviernos de 1827 y 1828. Mas una mañana de otoño de 1830, mientras Juan se encontraba en su aldea nativa visitando a su madre, recibe aviso de volver rápidamente a Murialdo, pues su buen maestro don Caloso, atacado repentinamente de enfermedad mortal, le llama con urgencia. Voló Juan al lado de su bienhechor, al que encontró desgraciadamente en el lecho, perdido ya el uso de la palabra. El moribundo pudo reconocer al amado discípulo a quien hizo señal de aproximarse y, haciendo un esfuerzo supremo, le consignó una llave que guardaba debajo de la almohada. Señalando a la vez la mesa de su escritorio. El discípulo tomó la llave, se arrodilló junto al lecho de su bienhechor y allí permaneció afligido y suplicante hasta que el maestro, el amigo de su alma, hubo expirado, sin haber podido articular palabra. Muerto don Caloso, llegaron los sobrinos. Juan les entregó la llave recibida de su maestro, diciendo: «Vuestro tío me entregó esta llave indicándome que no se la diera a nadie. Varias personas me aseguran que es mío cuanto bajo ella contiene, pero don Caloso nada me dijo expresamente. Prefiero mi pobreza a ser causa de disgustos». Ellos tomaron la llave y cuanto bajo ella había. La muerte del bienhechor fue un verdadero desastre para Juan. Amaba a don Caloso tiernamente. Su recuerdo quedó grabado para siempre en su alma, dejando consignados estos sentimientos en sus memorias con estas palabras: «Siempre he rogado a Dios por este bienhechor mío, y mientras viva,
1: no dejaré de rezar por él.
0: Conocido este episodio y el estado de ánimo del joven estudiante, es fácil comprender el significado y alcance de este sueño. Hemos compartido, amigos oyentes, el sueño número 2 de San Juan Bosco, año 1830. Amonestación del cielo.

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1: ¿Alguna vez, amigo oyente, le has escrito un mensaje secreto a alguno de tus amigos? Tal vez hayas usado algún tipo de código para mantener el mensaje oculto, ¿no? Es como un juego, o de niños. Por ejemplo, puede ser que hayas reemplazado letras de las palabras con números o símbolos siguiendo un conjunto particular de reglas. Pero claro, para que tu amigo que recibe el mensaje pueda entenderlo, ¿qué es lo que es necesario? Pues que conozca el código y que aplique el mismo conjunto de reglas en reversa para descodificar lo que tú hayas escrito. Bien, con este símil que nos ha propuesto Mónica Nova, nuestra invitada en el programa, bienvenida, ¿cómo te encuentras?
2: Muy bien, muchas gracias.
1: Te agradezco mucho esta entrada porque me ayuda a entender un poco el tema de hoy. Vamos a hablar del código genético y vamos a ver cómo el ADN también está escrito en un código especial, que es lo que llamamos código genético.
2: Sí.
1: O sea, que el código genético viene a ser como un lenguaje. Es interesantísimo. Este código que es necesario descodificar para entender su lenguaje, y esto es lo que se ha descubierto pues, en el último siglo, podemos decir. Mónica, un código que contiene las instrucciones de los procesos vitales de los seres vivos, ¿es correcto?
2: Sí, sí.
1: Bueno, ¿qué tal si recordamos, creo que es importante en este programa ir recapitulando, vimos anteriormente que el ADN es una molécula que se encuentra en cada célula de los seres vivos. Y esta molécula posee toda la información genética que nos hace únicos dentro de nuestra especie, que nos hace individuos. Es correcto así, ¿verdad?
2: Sí, es correcto. Y también recordemos que la secuencia entera de ADN es llamada genoma. Y entonces, ¿qué es el genoma? El genoma simplemente es el conjunto de genes contenidos en los cromosomas, lo que puede interpretarse como la totalidad del material genético que posee un organismo.
1: De acuerdo, el genoma es el conjunto de todos esos genes. Es decir, el total de la información genética que lleva una célula es lo que se conoce como genoma.
2: Sí, exacto.
1: Perfecto.
2: Entonces, las características morfológicas y funcionales resultantes de esa expresión de dicha información es lo que caracteriza a cada individuo. O sea, es decir, que el genoma es único para cada individuo. De ahí que se ha utilizado en diferentes pruebas criminalísticas, como por ejemplo para identificar asesinos o, bueno, violadores en serie. Y también es utilizado regularmente para las pruebas de paternidad.
1: El genoma nos identifica como individuos. Mónica, ¿nos puedes recordar cómo es la estructura de una molécula de ADN?
2: Sí, las siglas del ADN, o sea, es decir, A significa ácido, D por desoxirribosa, es decir, el azúcar que lo compone, y nucleicos por las bases nitrogenadas.
1: ¿El nombre completo sería?
2: Ácido desoxirribonucleico. Entonces, el indicativo, esto lo que les acabo de decir es el indicativo de la composición química de esta estructura, de la estructura del ADN. Y nosotros comparábamos el ADN con una escalera. Entonces, los dos lados están formados por ese azúcar y por un grupo fosfato, y los escalones que decíamos, o los travesaños, están formados por las bases nitrogenadas, es decir, cada travesaño está compuesto por un par de bases nitrogenadas. Por ejemplo, uno de ellos es la adenina y su correspondiente pareja, que es la timina, la guanina y su correspondiente pareja, que es la citosina.
1: De acuerdo, esa escalera como que cuando se observa como entorchada,
2: sí,
1: ¿verdad?
2: Exactamente, como en forma de caracol.
1: Comentábamos también en anteriores programas que hay tres aspectos importantes de la influencia biológica del ADN, es decir, ¿para qué sirve, no? ¿Cuál es su función? Bien, pues nos decías, recapitulando, que el ADN contiene la información genética. Segundo, que esta información genética está codificada para producir proteínas. Y tercero, que esta información tiene que ser capaz de transmitirse a otras nuevas células.
2: Sí, exacto. Entonces, decíamos que uno de esos aspectos, que es la de influencia biológica, de gran importancia es la producción de proteínas, que son, las proteínas son como los ladrillos que forman todos los seres vivos. Entonces, recordemos también que las proteínas a su vez están compuestos por aminoácidos. Y los aminoácidos están codificados a partir de la secuencia de tres bases, lo que nosotros comentábamos que se llamaban triplete. Y en realidad existen 20 tipos de aminoácidos principales que constituyen esas proteínas.
1: Es decir, cada aminoácido, cada uno de estos 20 tipos de aminoácido, está codificado por un triplete, y un conjunto de tripletes codifican varios aminoácidos.
2: Sí, por lo general es así. Es decir, por lo general, aunque se ha descubierto que existen varios tripletes que codifican un mismo aminoácido, pero por lo general, un triplete codifica un aminoácido específico. Por ejemplo, el triplete GAC, es decir, guanina, adenina, citosina, corresponde a un aminoácido que se denomina leucina. Y hay otros, y así, generalmente. Entonces, el triplete, por ejemplo, CAG, citosina, adenina y guanina, corresponde a un aminoácido conocido como valina.
1: Bueno, la secuencia de tripletes determina, nos has dicho, el tipo de aminoácidos que son los que a su vez van a formar una proteína, en concreto, que tendrá una estructura y una función específica de un ser vivo, y así se diferencian los seres vivos.
2: Sí, sí, exacto. Es decir, un triplete, para recapitular un poco, conforma un aminoácido. Entonces decimos que el conjunto de varios tripletes van a formar varios aminoácidos y estos a su vez van a construir una proteína. Entonces también comentamos que de las dos cadenas que forman una molécula de ADN, la llamada paralela es la que contiene la información necesaria para la producción de una secuencia de aminoácidos determinada. Mientras que la otra parte de la escalera, la llamada antiparalela, ayuda a la duplicación del ADN.
1: Ah, esto que nos decías de formar nuevas células. Muy bien.
2: Aunque esta información está en el ADN en realidad no es el que participa directamente en la síntesis de proteína.
1: Bueno, aquí la cosa se hace más compleja, entonces sí, necesita como un intermediario.
2: Exactamente. Haga usted de cuenta, hermana, que el ADN es como el libro de recetas de cocinas. Ajá. Entonces nosotros necesitamos un chef que haga lo que está escrito ahí en esa receta de cocina.
1: Claro, ¿de qué me sirve a mí tener un libro excelente de recetas de cocina si nadie sabe entenderlo y ponerlo en práctica?
2: Si nadie lo tiene.
1: Aquí la cosa se hace más compleja, entonces necesita como un intermediario.
2: Exactamente. Haga usted de cuenta, hermana, que el ADN es como el libro de recetas de cocinas. Ajá. Entonces nosotros necesitamos un chef que haga lo que está escrito ahí en esa receta de cocina.
1: Claro, ¿de qué me sirve a mí tener un libro excelente de recetas de cocina si nadie sabe entenderlo y ponerlo en práctica?
2: Si nadie lo tiene en
1: práctica. Y entonces, ¿cuál es esa parte del organismo vivo que hace de chef?
2: Sí, este intermediario lo llamamos ARN mensajero. Entonces, los tripletes en el ADN se transcriben en ese ARN mensajero y el uracilo es el que sustituye a la timina. Es decir, que ya habíamos comentado que el ADN contiene adenina, citosina, timina y guanina, pero el ARN mensajero contiene todos menos la timina, que es sustituido por el uracilo.
1: De acuerdo. Mónica, bueno, una duda entre otras es la siguiente. ¿El código genético y el genoma son lo mismo?
2: No. El código genético es el conjunto de reglas que define cómo traducir una secuencia de nucleótidos a una secuencia de aminoácidos en una proteína. Como su nombre lo indica, el código genético se trata precisamente de un código, es decir, de una clave en la que una secuencia de tres nucleótidos, es decir, un triplete, corresponde a un aminoácido específico en una proteína, mientras que el genoma son las instrucciones para hacer toda la célula o todo el organismo, pero están escritos en esa clave, es decir, en el código genético. Y el código genético es más o menos universal.
1: De acuerdo. Es decir, que todos los seres vivos tienen un genoma diferente, que es el que nos hace a cada uno individuo, pero ¿tienen el mismo código genético? ¿Podríamos decir?
2: Sí, exactamente.
1: Usan el mismo código, como el mismo lenguaje genético.
2: Sí, con unas cuantas excepciones. Entonces, como bien lo dijo la hermana, el genoma es único. De ahí que se utilice en la criminalística. Pero el código genético, cuando decimos es que es más o menos universal, significa que los tripletes que especifican los 20 aminoácidos de la célula son los mismos que utiliza una bacteria.

Como científico, que además es creyente, descubro en la exploración de la naturaleza, dice Francis Collins, una vía de comprensión de Dios. Se puede encontrar a Dios en el laboratorio, de igual forma que en una catedral.

0: Mónica y amigos oyentes, estas frases de Francisco Lin siempre nos gustan mucho meditarlas. Además, no sé si él llegó a ganar un premio Nobel.
1: No todavía, pero él fue, como lo comentábamos también, parte importante, o fue el director del proyecto Genoma Humano.
0: Muy bien. Bueno, en realidad es que podríamos decir que el genoma, por ejemplo, viene a ser como una catedral, pero construida por Dios mismo, con lo cual es mucho más perfecta, como lo vamos a ver ahora, que cualquier creación humana. Por eso no me extraña que él se extasíe ante esta perfección. Habíamos comentado, Mónica, que otro aspecto importante del ADN, o otra función, es garantizar que se produzca el traslado de información a las células nuevas que se van generando.

0: Sí, exacto. Entonces nosotros sabemos que todas las células provienen de células preexistentes. Es decir, todos los billones de células del cuerpo son descendientes. Cuando decimos descendientes, las llamamos comúnmente células hijas de otras células que proceden de cuando, por ejemplo, eras un óvulo fecundado por un espermatozoide. Entonces, cuando las células se reproducen, se debe duplicar su ADN, de manera que cada célula hija reciba toda la información genética.
1: Lo entiendo, es lo que hemos hablado un poquito, pero ¿cómo se duplica el ADN?
0: Bueno, la duplicación del ADN constituye o implica tres pasos principales. Y lo primero es que esa doble hélice de ADN debe abrirse de forma que pueda leerse. Haga de cuenta que usted tiene la escalera y la parte por la mitad. Entonces, claro, esa otra mitad, cada mitad tiene que producir otra parte de la misma escalera. Entonces, eso es cuando decimos que deben sintetizarse las nuevas cadenas de ADN con las secuencias de las bases complementarias. Entonces, en las células eucariotas, ¿se acuerda, hermana, que son células
1: Bueno,
0: eucariotas?
1: tú me lo recordaste hace no mucho. Las células eucariotas eran las que tenían dentro un núcleo.
0: Exacto. Bueno, sí, que la información genética está resguardada por
1: Dentro
0: una
1: del núcleo.
0: membrana nuclear dentro de un núcleo, sí. Entonces, luego de esto, las células unen las nuevas cadenas de ADN que han sido sintetizadas anteriormente. Pero este ADN se copia por fragmentos. Entonces, una tercera parte es unir todos esos fragmentos.
1: O sea, todo esto lo hace la misma naturaleza.
0: Sí,
1: Es
0: claro.
1: maravilloso. Cada vez que se crea una nueva célula, una célula viva, que es continuo en nuestro cuerpo y en todo, se está haciendo un trabajo extraordinario a nivel microscópico, casi, bueno, muy, muy difícil para nosotros de seguirlo. Van a ver. Yo no sé si al duplicarse el ADN con tal precisión y un proceso tan complejo, ¿puede existir algún error? Es decir, ¿es posible que la información no se duplique alguna vez con precisión y corrección total?
0: Sí, claro. A estos errores son los que se le del ADN cuando se duplica erróneamente se les conoce como mutaciones. Es decir, ¿qué son las mutaciones? Las mutaciones son los cambios en la secuencia de los nucleótidos del ADN. Es decir, una secuencia que se lee, por ejemplo, como AGT, adenina, guanina, timina, con su correspondiente pareja, si se sustituye a algo o se extrae algo, ahí hay un error. Ahí ya existe un error.
1: Ah, bueno, por ejemplo, tú nos has dicho una secuencia que se lee como AGT, que sería, a ver,
0: Adenina, que está unido a timina.
1: muy bien, y luego guanina, citosina y timina, adenina.
0: Sí,
1: Estas
0: exacto.
1: son digamos, los grupos que van de dos en dos y que están hechos para ir de dos en dos.
0: Sí.
1: Estos son los correctos, pero a veces hay errores.
0: Sí, por ejemplo, si este error digamos, la última par de letras se cambia, se sustituye, ahí ya hay un error. Ese error se conoce como error de sustitución, pero también las mutaciones incluyen otro tipo de errores. Por ejemplo, una mutación por inserción, y es cuando una par de base nitrogenada se inserta dentro de una secuencia normal. O también existen otro tipo de errores que es que se eliminan fragmentos enteros de ADN o estos fragmentos pasan o se incorporan a otros fragmentos de ADN localizados en otros cromosomas.
1: Pero bueno, vamos a ir viendo qué consecuencias traen estos, entre comillas, errores. Digo entre comillas porque sí, son errores o sea, como que al pasar la información, pues como si tú me explicas, por ejemplo,
0: Un dictado, por
1: un
0: ejemplo,
1: dictado
0: exacto. Entonces
1: y
0: yo.
1: yo cometo faltas, ¿no? O también me salto una parte del dictado de repente, o
0: Exacto.
1: cambio una parte, una frase y la pongo en otro lugar.
0: Exacto. O a veces, acuérdese, hermana, que hay frases que es con solamente cambiarle la coma, le cambia el sentido
1: Es
0: a todo.
1: verdad, es verdad. Bueno, vamos a ver qué consecuencias trae esto en los seres vivos. A ver, ¿Las mutaciones siempre se dan por errores en la duplicación del ADN?
0: No siempre. Por ejemplo, ciertas sustancias químicas, como por ejemplo el humo del cigarrillo y algunos tipos de radiación, especialmente el humo del cigarrillo cuando también las mujeres están embarazadas, es malísimo. Y los tipos de radiación como los rayos X. Por eso, siempre cuando te vas a hacer un examen de
1: una radiografía,
0: siempre te van a preguntar, ¿estás embarazada o tienes sospechas de estar embarazada?
1: Claro, porque sería fatal.
0: Exactamente.
1: Para el embrión.
0: Igual, los rayos ultravioleta. Es decir, cuando también es muy peligroso cuando la gente se expone al sol sin protección solar. Porque pues esto aumenta la frecuencia de los errores en los pares durante la duplicación.
1: Por eso se dice que puede generar incluso cáncer de piel.
0: Sí, exacto, porque induce a cambios en la composición del ADN.
1: Dime, ¿existe algún sistema de la célula, ya que es tan perfecta, que ayude a evitar que al duplicar el ADN se cometan estas mutaciones que nos acabas de nombrar?
0: Sí, existe. Hágame cuenta como si existieran unos soldaditos que ayudan a reparar este tipo de errores. Y estos son unas enzimas que contienen la célula.
1: Uf, es que es maravilloso. Todo esto a un nivel microscópico. Imagínense el trabajo de una célula para duplicar de manera correcta tantas bases nitrogenadas. Bueno, vamos a ver un poco las cantidades. Te las preguntamos, Mónica. El genoma humano, podríamos decir que es de gran dimensión. Una persona que quisiera escribirlo a mano, por ejemplo, ¿cuánto tardaría?
0: Se calcula que tardaría escribiendo 60 palabras por minuto, es decir, 8 horas al día durante 50 años.
1: O sea, escribir sin parar.
0: Sí.
1: 8 horas al día durante 50 años para poder escribir su propio genoma.
0: El genoma humano, ¿no? En general.
1: El genoma humano.
0: Sí, de hecho, el proyecto Genoma Humano, que fue fundado en 1990, y cuyo objetivo fundamental era determinar la secuencia de pares de bases químicas que componen el ADN, tomó alrededor de 13 años antes de ser descifrado completamente. Claro que fue exitoso porque habían calculado 15 años y en realidad tardaron solamente 13.
1: Sí, bueno, esto fue un gran acontecimiento mundial. Entonces, en el 2003,
0: sí.
1: ¿Podemos recordar, para entenderlo un poco mejor, van bien las comparaciones, como tú nos decías? Imagínense que se encuentra, que esto ocurre, un papiro antiquísimo de los egipcios, y entonces está en un lenguaje que no entendemos, son unos símbolos.
0: Sí.
1: Entonces, claro, cuanto más complejo sea ese papiro, y si es de muchísimas hojas, pues y encima un lenguaje desconocido, se puede tardar mucho tiempo a descifrarlo.
0: Figúrese, hermana, para descifrar las tablillas cuneiformes de los sumerios, ¿cuánto tiempo no tardaron los arqueólogos?
1: No lo sé, pero este es el lenguaje del creador.
0: Sí, exactamente.
1: Que con todas las máquinas tan modernas, bueno, pues se han tardado 13 años en poderlo descodificar. ¿Y por qué es tan importante conocer la secuencia de pares de bases nitrogenadas? Es lo que nos has descrito. O sea, ¿cuál es el beneficio de descifrar todo el genoma humano? ¿Para qué sirve?
0: Sí. Pues esta información es usada para una mejor comprensión de las causas y el desarrollo de enfermedades. Por ejemplo, comprender mejor enfermedades que son consecuencias de las mutaciones.
1: Y dime, ¿las mutaciones en el ADN siempre son dañinas? ¿Siempre producen enfermedades?
0: Existen mutaciones que sí son dañinas, aunque las mutaciones también pueden ser neutras para el organismo, es decir, no se notan. Pero en biología también algunas mutaciones resultan ventajosas en ciertos ambientes y pueden ser favorecidas por la selección natural.
1: De esto hablaremos más adelante.
0: Sí, sí.
1: Bien, Mónica, ¿existe alguna técnica de la ciencia que permita corregir mutaciones que hacen daño a la persona?
0: Sí, de hecho en el 2012 se desarrolló una técnica conocida como CRISPR.
1: Es impronunciable, CRISPR.
0: Sí, eso, CRISPR, por su acrónimo en inglés. Y esta técnica lo que permite es cortar y pegar partes concretas del ADN, pues de una manera que se pueda sustituir pues el material genético defectuoso.
1: Uh-huh.
0: Sí, es, a ver, hermana, esta técnica en realidad es conocida como la tijera molecular. Y en realidad es que contiene, esta tijera es capaz de eliminar estos fragmentos de ADN sin afectar, pues, el conjunto del ADN. Y este es un mecanismo que imita un poco el mecanismo que desarrollan algunas bacterias para detectar ADN de virus. Entonces, lo que hace esta técnica es utilizar una proteína que se llama Cas9, y esta técnica lo que hace es simplemente borrar o cortar fragmentos que son dañinos, que son perjudiciales.
1: O sea, reparar el ADN roto.
0: Sí, exactamente, sí, sí.
1: De acuerdo. Sería interesante saber, o quizás lo podemos ver en el próximo programa, ya no nos queda tiempo hoy, si estas técnicas y en qué casos presentan problemas éticos. Depende de la utilización que se haga de ellas. Esto es muy interesante,
0: sí,
1: para un próximo programa.
0: Sí, exactamente, porque esta técnica en principio es utilizada en tejidos somáticos adultos, es decir, aquí no hay ningún tipo de problema ético. El gran problema o la gran cuestión es que se han llegado o quieren modificar embriones para impedir, pues, que sean portadores de una dolencia, que es, entre comillas, beneficioso, pero cuando ya empiezan a utilizar embriones ya nos empezamos a meter en un túnel negro. Pero hay casos peores, hay casos más extremos que piensan que se puede llegar a mejorar características, por ejemplo, de belleza, de inteligencia, lo que se conocen como transhumanismo.
1: Sí, sí, sí, es la eugenesia, o sea, lograr que un individuo y sus descendientes tengan tal característica, tengan una visión de águila, un oído, tal. Bueno, hablaremos de todo esto más adelante, vemos que es muy peligroso, en manos de personas que no tengan una ética correcta, ¿verdad? Es la manipulación de la vida, pero veremos que también puede ser interesante a nivel de curación en,
0: sí,
1: células adultas.
0: En tejidos somáticos de adultos, sí.
1: Bueno, muchísimas gracias y hasta un próximo programa, Mónica.
0: Muchas gracias.

el corazón noble es agradecido, decía el padre Molina. 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
1: Son las 10 en punto.
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5: Bueno, amigos, estamos aquí en la mejor compañía, la compañía de la Sagrada Escritura. Tenemos aquí el libro de los Salmos en nuestras manos y vamos a disponernos a leer, a meditar el Salmo 41, pero buscando esas huellas del corazón de Jesús, que, aunque parezca increíble, también está presente en el Antiguo Testamento. Y esto es lo que el padre Antonio Ruiz, que nos acompaña, pues nos está mostrando en diferentes programas. Por eso le damos las gracias por haber vuelto.
6: Muchas gracias una vez más y con el corazón de Jesús que penetremos lo que el Espíritu Santo nos quiere decir de esos sentimientos profundos de este divino corazón que late a lo largo de toda la Escritura.
5: Imagínense, pero late con tonalidades muy diferentes. Hay salmos que son de triunfo, de alegría, y este es la oración de un enfermo abandonado, ¿verdad?
6: Así es, ese es el título que le da la Biblia de la Conferencia Episcopal Española, y ciertamente es el enfermo que se siente abandonado, no es que esté abandonado, sino que se siente, porque a veces no es que yo estoy, que Dios me ha abandonado, no es que me siento como si Dios me hubiera abandonado. Aquí el corazón de Jesús, cuanto uno más sufre y más está en esas circunstancias de crucificado, de dolor, de enfermedad, abandono, traición, etcétera, está más cerca de nosotros. No es que nos abandona. Somos nosotros los que nos sentimos abandonados. Y por eso, aunque dice de él, también es verdad que sí que me abandonan los hombres. A veces son los mismos de la familia, los mismos que tendrían más obligación porque yo les he ayudado más, les he atendido, ¿no? Pero que a la hora de mi problema, pues se desentienden y entonces ahí sí que soy abandonado de los míos. Pero el corazón de Jesús siempre estará junto, acompañando, fortaleciendo y ayudando.
5: Por eso, padre, aunque es verdad que es bastante patético este salmo, como lo van a oír ahora, pero sin embargo es un salmo de acción de gracias. Nos va a decir que quien cuida del desvalido ya es dichoso ahora y lo será siempre. Ya verán qué bonito. Pero ¿quiere, padre, que lo vayamos leyendo ya?
6: Sería bueno leerlo, sí.
5: Vamos allá. Salmo 41. Oración de un enfermo abandonado. Al director. Salmo de David. Dichoso el que cuida del pobre. En el día aciago lo pondrá a salvo el Señor. El Señor lo guarda y lo conserva en vida para que sea dichoso en la tierra y no lo entrega a la saña de sus enemigos. El Señor lo sostendrá en el lecho del dolor, calmará los dolores de su enfermedad. Yo dije: Señor, ten misericordia, sáname, porque he pecado contra ti. Mis enemigos me desean lo peor, a ver si se muere y se acaba su apellido. El que viene a verme habla con fingimiento. Disimula su mala intención y cuando sale afuera la dice. Mis adversarios se reúnen a murmurar contra mí. Hacen cálculos siniestros. Padece un mal sin remedio. Se acostó para no levantarse. Incluso mi amigo, de quien yo me fiaba, que compartía mi pan, es el primero en traicionarme. Pero tú, Señor, apiádate de mí. Haz que pueda levantarme para que yo les dé su merecido. En esto conozco que me amas, en que mi enemigo no triunfa de mí. A mí, en cambio, me conservas la salud, me mantienes siempre en tu presencia. Bendito el Señor, Dios de Israel, desde siempre y por siempre. Amén.

0: Padre Antonio, es la oración del enfermo abandonado, pero parece que comienza hablando de lo de cómo el Señor bendice a los que cuidan a los enfermos. Esa es la primera parte, ¿no?
1: Así es. Tengamos en cuenta que es un Salmo de David donde tiene como varias partes, ¿no? Algunas partes las pronunció el Señor también en la cruz. Es el, diríamos, esas oraciones que le llegaban al Señor, que Él las vivió. Y comienza, como usted bien ha dicho, es este, primero el reconocimiento de que por más abandonado que esté, Dios es el que no, dichoso el que cuida del pobre, aquel, o sea, el agradecimiento que tiene el enfermo de la persona que le cuida, lo, diríamos, lo valora más cuando está abandonado. Yo estoy abandonado y, el, o sea, es esa doble parte, ¿no? Cuando me siento abandonado, me traicionan aquello, todo eso me hace sentir tan profundo, ¿no? El dolor, la tristeza, la soledad, el sufrimiento. Y sin embargo, cuando hay una persona que viene, que te cuida, que está ahí, que es como diríamos la Virgen María al pie de la cruz, de alguna manera compensaba toda esa soledad, ese abandono de Cristo en la cruz, pues unos le maldicen, otros le ignoran, otros le acusan, le atacan, y entre toda esa horda, diríamos, que rodeaba al corazón de Jesús, a nuestro Señor Jesucristo en la cruz, pero ahí estaba la Virgen, estaba San Juan, estaba la Magdalena, había ese grupo.
0: ¿Y el buen ladrón?
1: El buen ladrón. Ese grupo de personas que no le abandonan, y por eso comienza, ¿no?, dichoso el que cuida del pobre, porque es que realmente da esa fortaleza de ánimo, ¿no?, de espíritu, y hace que se levante la fe y el amor de Dios. El Señor lo guarda y lo conserva en vida para que sea dichoso en la tierra y no lo entrega a la saña de sus enemigos. El que cuida del pobre, pues ya sabemos, ¿no?, que Dios, según tú hagas, Dios actuará contigo. Si yo me descuido de los demás, no me preocupo, ¿por qué tiene que estar Dios preocupándose por mí? Ahora, si yo me ocupo de ese enfermo, de ese solitario, de ese que está pasándola, yo tendré a Dios, el corazón de Jesús es agradecido. Aquí no es el que busca por interés, yo busco a Dios para que me vaya bien, para no tener, para no sufrir, etcétera. Este quiere utilizar a Dios, quiere que Dios sea su médico, su medicina, que él se va a curar, acude a Dios y ya le quita todos los males. No es así, primero, porque el interés mata el amor. En el momento en que yo lo que busco es un interés, ya estoy en ese momento utilizando a Dios, ya maté el amor. Por eso no puedo sentir la compañía, el amor, la protección de Dios, porque lo estoy utilizando. Entonces Dios es muy delicado y sensible, y si yo lo quiero, me quiero aprovechar de él, quiero utilizarlo, quiero manipularlo, Dios se retira. Y entonces sí caigo en esa verdadera soledad. Entonces, aquí tenemos el enfermo y el que cuida del enfermo.
0: Entonces, y el enfermo bendice, o sea, le pide a Dios que un poco, o reconoce que Dios tiene que bendecir a los que están cuidando al que sufre.
1: Reconoce, por lo tanto, que se merece el que le cuida desinteresadamente, uh-huh, generosamente, bien. Claro, podemos decir el médico de un hospital, de una clínica, lo que sea, claro que trabaja por dinero también. Pero se nota enseguida, mire, el médico que trabaja por dinero o que trabaja por vocación médica, es decir, yo curar a los enfermos, pero necesito dinero. Claro que no trabaja por el dinero, trabaja por la vocación, pero cobra porque tiene
0: lo justo, claro, lo normal.
1: Sí, pero yo he visto, ¿no?, ese médico que, sí, cuando uno ve el médico que trabaja por vocación, entonces va, y en una ocasión iba con un médico Y entonces vio a una persona que le estaba atendiendo en su consultorio, de la piel, ¿no? Entonces ve a esta persona, era una señora, y hola, fulanita, ¿cómo estás? Ven, a ver. Y le mira, ¿no? Le está mirando y le dice, no has regresado a la clínica, es por dinero, ¿verdad? Claro, la otra persona dice que sí, vente de todas maneras, ¿no? Entonces cuando dice, tú vente, o sea, no has venido por dinero, pues ahora vente, que ya no te voy a cobrar, ¿no? Entonces uno ve, es ese médico que lo hace por vocación. Claro que cobra porque necesita para vivir, si no, no podría desempeñar. Y así en todas las profesiones, ¿no? El que atiende, me refiero, en este caso que se refiere al que cuida del enfermo, el enfermero,
0: los cuidadores, muchas personas, camilleros en un hospital, y el que limpia, y uno, cuando uno está enfermo, ¿cómo agradece esos detalles y además la amabilidad al hacerlo, ¿no?
1: Y se nota diferencia. O sea, se nota diferencia el que no viene, no mira, no hace nada, sino cuando le llamas y le pides, y lo hace para rellenar el expediente, cumplir y se marcha.
0: Hace lo mínimo,
1: porque
0: digamos.
1: Está con su música, está en su mente, y entonces el enfermo es como un objeto.
0: Sí.
1: Ahora, se nota cuando llega una persona que tiene vocación, que se preocupa por la persona. ¿Cómo estás? ¿Cómo te sientes? ¿Hoy estás mejor? ¿Se te ve mejor cara? ¿Estás así? ¿Te anima? ¿Te acompaña? ¿No te deja el que te sientas abandonado? Entonces uno dice, esta persona se interesa. Entonces aquí, claro, el que tiene esta experiencia, y aquí también, por esto, como es el Salmo que también va a decir el Señor en la cruz, más adelante vamos a ver una frase que es muy clara, de que el Señor lo dijo, ¿no? Es este, el Señor tenía esa delicadeza para ver quiénes eran los que estaban a su alrededor, que se acercaban a consolarlo, a ayudarle, a interesarse. Por eso, como hemos dicho, allá en la cruz Cristo vio a los que estaban. Aún por eso aparece el Longines,
0: el soldado que le atravesó con la lanza.
1: Pero aparece el que le da con la esponja, el que vemos que unos pueden hacerlo de maldad y otros lo pueden hacer con compasión. Entonces, aun los que cumplen su obligación para hacer, pero ya cada uno, por eso, dichoso el que cuida del pobre y del enfermo, ¿no? El Señor lo guardará, lo conservará en vida para que sea dichoso en la tierra y no lo entregará a la saña de sus enemigos. ¿Cuántas cosas no sabemos que Dios nos está librando por el bien que hemos hecho a otras personas? Lo veremos en el juicio, en la eternidad.
0: ¿Y cuánto más haría? A veces nos quejamos, ¡ay, el Señor, cómo puede ser que me pase esto a mí y tal! Pues a lo mejor si yo me dedicara más a pensar en los demás, a cuidar a los demás, a olvidarme de mí, me iría mejor.
1: Mire, son detalles que uno no sabe, ¿no? Pero en estos días, en un accidente de trenes, y estaba yo en la estación, y una persona que tenía sentada detrás, cuando dan el anuncio, empieza la gente a enterarse que el tren que se ha estrellado, que tal y que cual, y entonces dos empiezan a hablar. Pero si ese es el tren que nosotras íbamos a tomar, y fulanita, la otra persona, decidió de irse y compró el billete y se fue en ese. Yo, como no tenía dinero, en ese caso era por 30 euros, dije, bueno, me espero al siguiente. Por esperar al siguiente, se libró del accidente. La otra persona, por adelantar, se encontró en el accidente, que no sé qué le habrá pasado después. Pero uno ve, a veces son pequeños detalles que Dios te va a librar, que no lo vemos en esta vida, pero que lo hace el Señor. Un accidente de coche que yo podría haberlo tenido, pero por atender a un enfermo, por atender a una persona y darle un poquito de esa caridad, el Señor hace que el accidente no se produzca. Pues la que ya viajó en otro medio, porque ya en esa vía quedó interrumpida temporalmente, pues no pudo viajar, pero se libró del accidente.
0: Y no podríamos pensar, a mí me, cuando pasan estas cosas yo pienso a veces, ¿la bendición no es de Dios, no es siempre librarme del accidente? A lo mejor su bendición está en llevarme al cielo en ese momento, y nunca lo vemos así.
1: Sí, sí, exactamente, eso nos cuesta entenderlo, pero a veces es esto, lo que este es el momento más adecuado, y el Señor se lo lleva porque ahora sí está preparado y se va para el cielo. Pues,
0: ¿qué sabemos, no?
1: No, o sea, Carlo Acutis, un muchachito que muere y que él, pero está contento, se va con Dios, entonces,
0: claro,
1: vivir más tiempo y todo lo demás, él estaba preparado y el Señor se lo lleva. Por eso, sí que tenemos que ver las cosas sobrenaturalmente. Dios sabe lo mejor. Yo sé que es así, y por eso aquí parecen cosas como contradictorias. En este salmo todo tiene una, comienza con esta bendición al que cuida del pobre, pero luego dice: yo dije, Señor, ten misericordia, sáname porque he pecado contra ti. Además es otra cosa, el reconocimiento, claro, esta frase no es de Jesucristo, ¿no? Jesucristo no dice a su Padre, perdóname porque he pecado contra ti. Él sí carga con nuestros pecados y pide perdón por nuestros pecados, pero no por él, porque él no pecó. Mis enemigos, ahora veis, el Salmo cambia a otra visión. Mis enemigos me desean lo peor, a ver si se muere y se acaba su apellido.
0: Esto sí que fue verdad en el caso de nuestro Señor Jesucristo.
1: Ahí estaban los fariseos, los que deseaban destruirle. Por eso era la muerte más ignominiosa, para que aquel que era el profeta aclamado por el pueblo, el Mesías, etcétera, en la entrada a Jerusalén, pues ahora que muera como un esclavo, como un malhechor condenado al exterminio. Y sí, le desean lo peor, por eso se empeñaron en la muerte de cruz, y que muera, hasta lograr llevarle, presionar a Pilato para que lo haga. A veces, todas esas circunstancias, hay que probar la virtud. Nosotros tenemos que ser probados en virtud. Esa virtud hay que llevar como a nuestro Señor Jesucristo. El Padre determinó que muriese muerte de cruz, y Él los llevó para demostrar al mundo, demostrarle al Padre que le ama y que Él le es fiel aun en esa circunstancia. Y ahí, este gran misterio de la muerte de Cristo en la cruz es cuando, para que el mundo vea que amo al Padre, aunque me condene a la muerte más atroz que es. Claro, ¿quién lo hace? Es el Padre. El Padre no lo condenó al Hijo. Permitió que sus enemigos le llevaran hasta este extremo. Entonces, no es el Padre el que condena. Son la maldad de los enemigos. Pero Él va a demostrar en esas circunstancias cuánto ama a su Padre, obedeciéndole. Y podía haber sacado el poder divino, o sea, esto tenemos que entenderlo, porque estamos diciendo que Él fue voluntariamente a la cruz. Y aquí es donde vemos el amor inmenso del corazón de Jesús a nosotros, que se subió a la cruz, subió por nuestro amor, por amarnos a nosotros, para enseñarnos, librarnos del pecado, darnos la gracia, abrirnos las puertas del cielo, enseñarnos a practicar la virtud y tantas otras cosas, pero para enseñarnos cuánto nos ama Él. Que el castigo que yo merecía lo carga Él para que yo me libre de esto y pueda ir a la gloria que Él sí se merece, que yo no me merecía. Me da lo que yo no merecía y Él carga con lo que yo merecía, con el castigo y con la muerte.
0: Padre, pero ¿verdad que el corazón de Jesús, y dejamos la respuesta para después de la pausa musical, el corazón de Jesús, Dios verdadero y hombre verdadero, sufrió, no sé si decir sufre, porque ya aquello pasó, ¿no? Pero sufrió como cualquiera de nosotros en nuestra grandísima debilidad hubiéramos sufrido, y mucho más, Pues sí. O sea, que eso es lo que quisiera que usted nos recuerde, porque a veces estamos tan acostumbrados a ver un crucifijo que ya nos dice poco, pero tenemos que pensar lo que eso significa. Vamos a pedirle a Carlos que, por favor, nos ayude con un poquito de música.

0: Están ustedes escuchando, compartiendo este programa Siguiendo sus huellas en NS Radio Barcelona. Agradecemos mucho al padre Antonio Ruiz que nos acompaña hoy en este Salmo 41 que nos habla del abandono, de la oración de un enfermo abandonado. Y en algunos versículos, especialmente de la segunda parte, vamos a reconocer la voz de Barcelona. Agradecemos mucho al padre Antonio Ruiz que nos acompaña hoy en este Salmo 41 que nos habla del abandono, de la oración de un enfermo abandonado. Y en algunos versículos, especialmente de la segunda parte, vamos a reconocer la voz de Jesús crucificado. Estábamos hablando de esto, padre, cómo él
1: ciertamente sufrió. Aquí, lo que hemos leído antes, ¿no? En el versículo 10, incluso mi amigo de quien yo me fiaba, que compartía mi pan, es el primero en traicionarme. O sea, leer esto, escuchar esto y que la mente se te vaya a Judas, es como que automáticamente ya lo unes, ¿no? Es mi amigo quien compartía, que comía mi pan, que es el primero en traicionarme. Y uno ve a Judas, eso cuánto duele. Claro, está poniendo, como hemos dicho al principio, este salmo, diversas situaciones, y ahora pone, si ha dicho, si comienza con este dichoso el que cuida del pobre, del afligido, ¿no? Ahora, pero qué dolor de aquel que traiciona y te hace llegar a esta situación de estar postrado, ¿no? De estar en ese nuestro Señor Jesucristo clavado en la cruz. Ciertamente el amor hay que demostrarlo en todas partes y en todos los momentos. Si amas a una persona, tienes que ser fiel. Cuanto más ames a una persona, la traición te va a doler mucho más. Pero tú tienes que seguir amando. Y esto es lo que el corazón de Jesús nos quiere decir para enseñarnos el camino de este ser fiel a lo que le hemos dicho.
0: Aunque esa persona nos traicione.
1: Aunque esa persona nos traicione, porque el mal de la persona no tengo yo que repetirlo, no tengo yo que ampliarlo. Entonces, una persona me traiciona y yo tengo que seguir amando. ¿Qué es amar? Amar es desear el bien, desearle la vida eterna. Yo no debo desearle a nadie la condenación, porque primero, y aquí es donde está la clave, y es que desearle la condenación a alguien es hacerle mal a Dios, es ir contra la voluntad de Dios. Por eso yo no debo de desear la condenación de nadie. Los que se han condenado ellos por su culpa, pero yo no debo desear la condenación. Por eso si me traiciona, lo que sí debo desear es que se arrepienta, que se convierta, que cambie, pero no que se condene. Que experimente el dolor que yo sufro, está bien, no está mal, me refiero, ¿no? No es que sufra como yo sufro para que se dé cuenta del mal que está haciendo y se arrepienta. Eso sí estaría bien desearlo. Pero hay que desearle no que se condene, sino que se salve. Meditemos este salmo que nos va a ayudar a comprender los sentimientos de Cristo cuando fue traicionado y se sintió en esa enfermedad, es decir, en ese maltrato, en ese sufrimiento solo y afligido, para que vayamos a consolarlo y comprenderlo.
0: Para ello le pedimos la bendición sacerdotal, Padre, para que seamos fieles a este Sagrado Corazón de Jesús.
1: El Señor esté con vosotros.
0: Y con tu espíritu.
1: Y la bendición de Dios Todopoderoso, Padre, Hijo y Espíritu Santo, descienda sobre vosotros.
0: Amén.

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0: Amigos, en este espacio que dedicamos a testimonios de católicos en el mundo, hoy hemos preparado junto con la hermana María Esther un testimonio que creo que les va a gustar mucho a todos, nos va a llamar la atención, nos va a interpelar, porque es nada menos que el de un mormón que se convirtió. Vamos a leer, vamos a relataros un poco todo el proceso de esta conversión y que encuentra un nuevo hogar en la Iglesia Católica.
1: ¡Qué hermoso! Él se llama, no sé si lo voy a saber pronunciar bien, Stephen Clifford, ¿no?
0: Exactamente.
1: Él nació y fue educado en
0: Utah.
1: Es una
0: ciudad de Estados Unidos, un estado.
1: Uh-huh. Pues como miembro de la Iglesia de Jesucristo de los Santos del Último Día, lo que solemos conocer como los mormones. Y después de servir 4 años en las fuerzas aéreas en Europa, Alemania Occidental, volvió a Utah con su mujer católica, Ann. Él se licenció en 1975 en la Universidad de Utah en literatura extranjera y fue alistado como segundo lugarteniente en los cuerpos de transporte del ejército americano. También este hombre tiene un máster en sistemas informáticos, donde se graduó en la Universidad de San Francisco en 1992. Júbilo como lugarteniente en 1995, teniendo su última misión en el Pentágono. Él tiene 2 hijos, una nieta. Stephen trabaja actualmente en una empresa de desarrollo de software, donde él está desarrollando aplicaciones de intercambio de datos electrónicos. O sea que está como muy a nivel del mundo moderno, metido en toda esta página del Internet, de la web mundial, etcétera. Él ha estado entonces también en esta cuestión de ordenadores y telecomunicaciones. Lleva 2 sistemas de tablón de anuncios, una página web mundial desde su casa, y le gusta compartir su conocimiento del mormonismo, le llaman así, porque evangeliza así en redes de ordenadores. Es activo en apologética católica, es decir, ahora está de lleno defendiendo esta fe, por Internet, y además es un oficial en la Legión de María. Este es un poco el cuadro de la persona de la que le vamos a hablar hoy.
0: Yo creo que va a ser una experiencia muy interesante y que pongamos todos mucha atención, sobre todo nuestros amigos y hermanos de América, donde, por desgracia, las sectas están muy desarrolladas.
1: Proliferan muchísimo allí.
0: Y es interesante estudiar, en este caso, una persona que ha dado un testimonio muy sincero. Y vamos a ver cómo fue que fuera captado por esta secta y cómo también fue saliendo de ella, ¿no? Le preguntaban en esta entrevista, Stephen, ¿cuáles han sido tus raíces religiosas? Y él contesta, yo nací y crecí en Utah siendo el mayor de los hijos, de 2. Crecimos en una familia nominalmente religiosa y la religión jugó un papel principal también cuando crecimos. Mis padres igualmente habían nacido y crecido en Utah en familias ligadas a los primeros pioneros mormones que se instalaron en el Gran Valle de Salt Lake a mitad de 1800. O sea que ya les venía de varias generaciones esta pertenencia a la secta. Mi tatarabuelo, por parte de mi madre, fue probablemente el primero de mi familia que se adhirió a la Iglesia mormona el 14 de febrero de 1832. Estaba todo muy bien documentado, ¿no? Menos de 2 años después de que Joseph Smith fundara la Iglesia. O sea que
1: Casi en la fundación.
0: Sí, esto ya es un dato curioso que nos dice, porque sabemos cómo puede ser auténtica una iglesia creada por un hombre. La iglesia auténtica es la que ha sido creada por nuestro Señor Jesucristo.
1: Porque no tiene la nota de la apostolicidad, que venga desde los apóstoles. Su abuelo también convenció a su mujer, a su padre, a su madre y al resto de la familia para que entrara en esta iglesia. Se trasladaron a un condado en Missouri y fueron echados del condado por un policía precisamente por ser mormones. Bueno, siguieron dando un poco de vueltas, quedaron en unas tropas militares, al final allí trabajando. La orden describía a los mormones como abierta, declarada y terca oposición a las leyes y causa de guerra con la gente de este estado. Es una orden de exterminación que salió el 27 de octubre de 1838 y afirmaba que los mormones tienen que ser tratados como enemigos, tienen que ser exterminados o echados del estado para la paz pública. Entonces, la familia de este hombre finalmente se asentó en Utah en 1852. Todos sus parientes nacieron y fueron educados en esta iglesia como mormones. Por lo tanto, era natural que él y que su hermana también fueran educados en esta misma religión.
0: Cuando le preguntan cuáles eran, cómo eran las prácticas religiosas de su familia, Stephen contesta: el mormonismo en Utah no se practica solo los domingos, sino que era una manera de vivir. La escuela, las actividades sociales, los scouts, el baile, la música, el teatro, el deporte y mucho más giraban alrededor de la iglesia. Mis padres no iban a la iglesia mormona regularmente, pero eran muy inflexibles y querían que mi hermana y yo no perdiéramos nada de lo que la iglesia tenía para ofrecer. Ellos pagaban sus ofrendas de ayuno y daban la bienvenida a los maestros de casa, todos estos son vocabularios propios de los mormones, y así seguir gozando de buen crédito. En aquel tiempo, quienquiera que fuera menos de un miembro activo de la iglesia era excluido de la sociedad por la mayoría.
1: O sea que no existían miembros pasivos, tenían que ser activistas y proliferar a ser más adictos.
0: De acuerdo, aproximadamente el 77% de la población de aquel estado norteamericano, 77% de Utah, era mormón en aquel momento. Y mis padres no querían, dice Stephen, que mi hermana o yo fuéramos uno de esos otros inmencionables, sin derechos, porque no fueran activos dentro de la iglesia mormona.
1: Le preguntan a él, un poco para profundizar en esta creencia en la que él nació, ¿qué es lo que creen los mormones? Y él contesta: el mormonismo está todavía floreciendo en Utah y creciendo en todo el mundo. Los mormones tienen una imagen de unión familiar y de valores morales firmes muy cuidadosamente elaborada. A veces se cumple esto que dice el Señor de que los hijos de las tinieblas son más astutos y a veces más fieles para la mentira que los hijos de la luz para la verdad. Ellos tienen un programa llamado Noche de Hogar Familiar en el que cada familia que participa reserva una noche a la semana para reunirse y discutir cuestiones sobre la iglesia. Y el fin de cada fiel mormón es ir al templo, ser sellado para el tiempo y la eternidad como unidad familiar. Aquí ya encontramos un error, porque Jesús dijo que en el cielo no habrá ni marido ni mujer, sino que todos serán como ángeles del cielo. Sabemos que el matrimonio no es eterno. Allí el matrimonio será con Dios. Claro. Serán como ángeles, dijo el Señor. No habrá ni marido ni
0: supuesto,
1: mujer.
0: Claro. Sí. Ahora, el matrimonio es eterno en sentido de que lo que Dios ha unido no lo separen los hombres y se considera un sacramento para siempre.
1: Hasta que la muerte los separe, claro. Exactamente. Aquí lo que dicen es que quedaban sellados para el cielo y la eternidad, es decir, como esta tierra es el paraíso, como que si fuera el paraíso.
0: Sí.
1: Para entrar en el templo, cada individuo necesita una recomendación de parte del obispo y del presidente del grupo. Es concedida solo a los mormones que tengan buena reputación en la iglesia, los que cumplen, pagan el diezmo, etcétera. Y además de ocuparse de sus propios miembros, hay más de 40.000 hombres y mujeres en el mundo que dedican 2 años de su vida a su propio coste, con grandes sacrificios, para difundir la palabra sobre el mormonismo entre los demás. La llamada misionera viene de su juventud y entusiasmo y de los programas sociales que la iglesia ofrece, como por ejemplo bailes, deportes, los scouts, genealogía, que no sé qué será. La mayoría de los miembros de esta iglesia tienen una confianza completa y ciega en todo lo que es mormón, o sea, que es lo perfecto y lo último para ellos. Ellos creen de todo corazón que su fe es la única verdadera y que la iglesia también es la verdadera, la suya, sobre la tierra, y es su fin, su responsabilidad, lo siente como una obligación, comunicar esa creencia a todos los demás.
0: Aquí es interesante notar, como lo dice la iglesia en los documentos oficiales, que habría que distinguir las personas que están en una secta porque han apostatado personalmente de la religión católica. Y en este caso, pues hay en ellos una responsabilidad. Uh-huh. Y hay que distinguirlos de los que, como era el caso de Stephen, pues formaba parte desde sus ancestros de esta secta y, por lo tanto, no estaba en ella por ninguna clase de mala voluntad.
1: Sino no había conocido otra cosa, claro.
0: Y vivía honestamente en ella. Y es muy bonito ver cómo, cuando un hombre vive conforme a su conciencia y no tiene ninguna culpa porque no conoce la verdadera religión, cómo Dios lo va iluminando y hasta que encuentra la verdad, ¿no?
1: Qué hermoso.
0: Es lo que vamos a notar en esta persona. Uh-huh. Nos podríamos preguntar si tenía amigos de otras confesiones o solamente entre los mormones. Vamos a verlo. Al crecer, Stephen tuvo muy pocos contactos con gente fuera de la iglesia mormona. Los pocos no mormones que él conocía eran considerados extraños y eran tratados de manera diferente a los miembros. Hasta los mormones que no iban a la iglesia regularmente o que no vivían según las enseñanzas de la iglesia eran considerados todavía mejores que los no miembros. Él experimentó esta exclusión social de primera mano cuando decidió no ir al programa de seminarios organizado por la Iglesia en su primer año del instituto. Aunque era fuera del currículum normal y tenía lugar en un edificio al otro lado de la carretera del instituto, casi todos los que eran mormones fueron a estas clases de seminario. Era difícil para Steven relacionarse con sus amigos, ya que se intercambiaban historias sobre las cosas que estaban aprendiendo en el seminario mormón y las actividades en las que estaban involucrados. Y él dice: «Yo ya no cometí más ese error». A partir de entonces participó en el programa de seminario de tres años en vez de los normales de 4 años y de nuevo se vio contento de encontrarse incluido en las conversaciones con sus amigos. Otro punto a tener en cuenta, hermana. Nuestra responsabilidad en la Iglesia de saber acoger a todos, porque si no puede ocurrir, y hay personas que al no sentirse acogidas en su parroquia, por ejemplo, en uh-huh. Y algunos podemos tener culpa de esto, es decir, vivir dentro de la Iglesia una vida demasiado individualista sin acoger al otro, sin tener...
1: Vivir lo que es la comunidad parroquial.
0: Exactamente. Etcétera. Entonces, nosotros podemos tener parte de responsabilidad de que un católico, pues en un momento dado, abandone la Iglesia. ¿Cómo lo hemos tratado? Eso también nos tiene que servir a nosotros de despertador, me parece.
1: Y hacer esta conciencia, lo que vivían los primeros cristianos, que todo era así común es. Para ellos. Muchas veces el ejemplo de los que tenemos la verdad es una gran responsabilidad esta. El mal ejemplo, el escándalo que podemos dar puede hacer que personas débiles en la fe se alejen. Eso es algo a tener en cuenta. Le sigue preguntando la persona que le hace esta entrevista a Steven. ¿Teníais algún texto sobre el que se asentaba vuestra doctrina? Y él responde: los mormones consideran los trabajos estándar la base de su doctrina. Son 4 libros, la Biblia, pero claro, su Biblia, una versión que tienen lo que llaman ellos el libro del mormón, la doctrina y pactos y la perla del gran valor. Ellos creen que la Biblia es incompleta porque muchas partes sencillas y preciosas han sido quitadas, según dicen ellos, por la grande y abominable Iglesia. Eso es lo que enseñan. Y entonces el libro del mormón es considerado como un volumen de Sagrada Escritura. Y supuestamente contiene la plenitud del Evangelio eterno. Joseph Smith, que fue el fundador de esta iglesia, describió el libro del mormón como el libro más correcto sobre la tierra y la piedra clave de su religión. Y la doctrina y pactos trata en primer lugar de revelaciones que se le dieron a este personaje y es una instrucción plena para la iglesia sobre las creencias y prácticas de la iglesia mormona, incluyendo incluso el bautismo para los muertos, el matrimonio celestial, el sacerdocio y la poligamia, que defiende sí. esta iglesia. Sí. Y, por último, este libro de la perla del gran valor, que llaman ellos, es una colección de escritos menores y contiene 13 artículos de fe, un resumen sobre las creencias de la iglesia mormona.
0: Creemos que es muy importante este reportaje que estamos haciendo, un poquito este relato de, vamos a repetirlo, de Steven, vamos a ver su nombre completo, McClifford, que nos cuenta su conversión, que fue mormón durante muchos años. Es muy importante para nosotros aprender, porque cuando nos encontramos con un mormón, también saber entender cómo vive él esa fe para nosotros poder llamarle hacia la verdad. Pero para eso necesitamos saber en qué cree él. Uh-huh. Le preguntan, ¿qué pensabas en aquella época de la Iglesia Católica? Porque por lo que dice aquí, y él contesta, a mí me enseñaron que la Iglesia Católica era la grande y abominable Iglesia mencionada en el libro del mormón. Además, la Iglesia Católica había intencionalmente removido las partes sencillas y preciosas de la Biblia, todo esto entre comillas, ¿verdad?, que eran esenciales para una plena comprensión de las enseñanzas de Cristo, según los mormones. Como resultado, hubo, según ellos lo cuentan, una gran o total apostasía del Evangelio y se hizo necesario que la Iglesia fuera restablecida por Jesucristo a través de Joseph Smith. Steven, nuestro biografiado, estaba de acuerdo con los protestantes en su reconocimiento de la Iglesia Católica como Iglesia apóstata, pero sentía que ellos tenían solo la Biblia incompleta como su fuente de doctrina. Era fácil utilizar la Biblia para apoyar la posición mormona donde fuera posible y después sostener que no había sido traducida correctamente cuando estaba en conflicto con lo que a él le habían enseñado a creer como mormón. Total, él es muy consciente de que En las sectas siempre hay una manipulación de la palabra de Dios, uh-huh, y de tal manera que los adictos a la secta, por supuesto, creen estar en la verdad, y no solo eso, sino que se atreven a
1: menospreciar,
0: a juzgar como totalmente, sí, de una forma muy parcial y muy injusta, a todas las traducciones hechas por la Iglesia Católica, que es la Iglesia Universal.
1: Uh-huh. Le preguntaron también, ¿siempre ha sido un miembro activo? Y él contesta, cuando dejé el estado de Utah en 1968 para hacerme militar, el obispo mormón me dio una placa, grabado sobre uno de los lados de esta placa estaba una imagen del templo mormón, uno de los templos de una ciudad, y por el otro lado estaban las palabras, yo soy miembro de la Iglesia de Jesucristo de los Santos de los Últimos Días. Cuando se me hacía duro, muchas veces yo llevaba mi placa con la medalla mormón para recordar mis raíces y mi herencia, y eso me reconfortaba el recordar que en el corazón yo era un sencillo chico mormón de Utah, protegido de los males del mundo por mi familia, por mis amigos y por la Iglesia. Pero dice él que a pesar de este consuelo que eso le proporcionaba, se volvió un miembro inactivo en la Iglesia mormona. Aproximadamente un año después conoció a su mujer, Ann, que era católica y sigue siéndolo, y entonces los casó un sacerdote católico en Alemania en 1971. Sus dos hijas fueron educadas en la Iglesia católica y durante muchos años él fue a la misa católica, muchas veces como músico en el coro. Esto se ve en la vida de varios convertidos que entran en la Iglesia católica a través de un servicio así como entre comillas fortuito.
0: Como Hermann Cohen.
1: Y la gracia de Dios les espera allí. Y como decías tú al principio, hermana Carmen, sobre todo en un corazón que a pesar de que ha nacido en una iglesia que no tiene la verdad, pero está de buena fe allí. Entonces, si son personas coherentes con su fe, con la ley natural que la llevamos todos impresa en nuestra conciencia, esas almas que tienen puro el corazón, la intención, al final acaban encontrando la verdad. Pues ayudaba como músico en el coro y dice él que mientras estuvieron estacionados en San Francisco también tocaba la guitarra en la capilla militar local junto con un pianista que era de la Iglesia Baptista, vaya mezcolanza.
0: Sí, en Estados Unidos esto es muy común, creo, esta mezcla.
1: Hay muchas, sí, y además mucha proliferación de cantidad de sectas, que entre ellas mismas hay muchas divisiones. Muchas veces bromeábamos, dice él, diciendo que nosotros sabíamos las palabras de la misa mejor que muchos católicos de los que iban.
0: Dice que él siguió proclamando orgullosamente su pertenencia mormona, aunque ya no iba a sus cultos. No tenía ninguna intención de entrar en ninguna otra iglesia, especialmente en la Iglesia Católica, que siempre le habían enseñado que era abominable. Sabía la importancia que tenía para su familia en Utah el que él siguiera siendo un miembro de la Iglesia mormona. Por eso temía las visitas de los maestros de casa, que se llaman la jerarquía de ellos, pero siempre le aseguraban que sus documentos de la Iglesia le siguieran a su nueva estación de servicio. No dejaba que los mormones se le acercaran demasiado por el miedo de que le convencieran a volver a la Iglesia a ser un miembro activo. Y poco a poco se hizo amigo de otro miembro del culto mormón que le mantenía informado con las últimas noticias desde la Iglesia. Por lo demás, mantenía sus distancias con los mormones, contento simplemente de ver los toros desde la barrera.
1: Como se suele decir. Y bueno, ahora viene ya el punto clave de esta entrevista, el primer paso de su conversión. Él nos lo cuenta de esta manera. Nos trasladamos a Virginia en enero de 1993 por una misión en el Pentágono y yo empecé a ir a misa regularmente. Entré en el coro porque me gustaba la música. Muchas veces Dios se vale de estas cosas humanas para ir poco a poco atrayendo al alma, como a la samaritana. Y dice él, pensaba que era una manera bonita, neutral, como que estaba contento, de dar culto a Dios. Y cuando se le pidió a él hacer un boletín para la campaña del Rosario de Schoenstatt, aprovechó la oportunidad para mostrar sus talentos también con el ordenador, que ya hemos visto contando su currículum, que era bastante expedito en estas cosas. Dice él, a través de la preparación de este boletín, tomé contacto, he aquí, una cosa importante, tomé contacto con el Rosario y el papel especial de María en la vida, pasión y muerte de Jesús. Esto, amigos oyentes, les aseguro que está en toda conversión, ya sea directa o indirectamente, que uno se dé cuenta o que no se dé cuenta. Así es. María es el lugar del encuentro con Dios. Fíjense, a través de, para hacer un boletín, un favor, pasarlo al ordenador y tuvo el primer contacto con la Virgen. Dice él, no pude evitar el ser tocado por las cosas que estaba leyendo, claro. Y empezó a interrogarse. Anne, su mujer, naturalmente estaba entusiasmada por el interés que veía en él y empezó a dejarle literatura católica por la casa para ver si él la encontraba y la leía. Sigue contándonos, a primeros de noviembre le pregunté a Anne si estaba ella intentando convertirme. Ella me dijo que no y me recordó que ella nunca me había presionado para que me hiciera católico. Qué bonito también este respeto, en el amor siempre debe haber respeto. Pero seguramente, estoy casi segura que su mujer rezaba por él muchísimo y se lo encomendaba al Señor.
0: Ahí está todo.
1: Porque es mejor hablarle a Dios de las almas que no a las almas de Dios. A veces las almas directamente están duras, pero Dios se encarga de ablandarlo.
0: Este es un caso claro.
1: Sí, sí. Dice, durante más de 22 años de matrimonio, yo me había felizmente definido como mormón y le dije a Anne que no tenía ninguna intención de hacerme católico. Yo nací mormón, crecí mormón y voy a morir mormón, exclamé. Pero yo notaba que por dentro algo me estaba pasando, la gracia de Dios. El poder de todas las oraciones que rezó por mí, mi mujer y otras muchas personas estaban teniendo efecto y el Espíritu Santo estaba trabajando en mí. La intención de hacerme católico. Yo nací mormón, crecí mormón y voy a morir mormón, exclamé. Pero yo notaba que por dentro algo me estaba pasando, la gracia de Dios.

0: matrimonio, esta vez de secta presbiteriana, que se convirtió a la Iglesia Católica. O sea que Scott contó su historia, cómo tomó el papel de detective en su tentativa por probar de una vez por todas que la Iglesia Católica estaba equivocada, y cómo, en el proceso de sus estudios, él se hizo católico. Yo me acuerdo, dice Steven, que pensé que naturalmente él no debía de haber investigado muy bien, porque si no, él se hubiera hecho mormón en vez de católico. Tiene su pizca de gracia. Yo decidí hacer de detective también, simplemente para probar que los católicos estaban equivocados y los mormones tenían razón. Esto es interesante. Empecé a leer y a investigar como si no hubiera un mañana. Leí libros sobre el mormonismo, el protestantismo y el catolicismo. Escuché cintas, miré vídeos. Cualquier cosa que caía en mis manos para confirmar sin sombra de duda que la verdadera iglesia sobre la tierra era la restaurada por Jesucristo al profeta Joseph Smith y a sus seguidores. Con gran disgusto mío, en todas las direcciones que él tomaba y en cada punto que él investigaba, encontraba evidencia aplastante contra la posición mormona. Cuanto más investigaba, más problemas descubría con las doctrinas mormonas que le habían enseñado.
1: Dice que descubrió que la enseñanza mormona de una apostasía total en la primitiva iglesia establecida por Jesucristo no era verdadero. No estaba eso probado en ninguna parte, sino todo lo contrario. La evidencia histórica aplastante, histórica, está documentado, disponible, apoyaba totalmente la enseñanza católica sobre la sucesión apostólica. Fue demostrado primero en el reemplazamiento de Judas por Matías,
0: que sale en el libro de los Hechos de los Apóstoles,
1: y una cadena ininterrumpida desde Pedro hasta el Papa Juan Pablo II, que es el actual. Sin una gran y total apostasía, no hay necesidad de una restauración. Es decir, que cayó ese principio básico en el que supuestamente se funda la Iglesia mormona, luego cayó todo lo demás. ¿Para qué una restauración si nunca fue deteriorada la primera Iglesia? Otra verdad que descubrí, dice él, a través de mi investigación, era que solo hay un Dios. Yo ya no podía aceptar los principios básicos mormones, como la pluralidad de dioses hechos de carne y hueso, la humanidad de Dios y todas estas cosas que ellos creen. A través del misterio de la Santísima Trinidad, yo empecé a entender la única naturaleza divina de Dios en tres personas, Padre, Hijo y Espíritu Santo. Y por último, llegué a conocer, qué hermoso, que Dios es la causa primera de todo y que nuestras almas y cuerpos son creados en el momento de la concepción. Luego, por tanto, yo ya no podía aceptar el plan mormón de esa eterna progresión que consiste en una existencia premortal donde cada persona nace en este mundo según unos méritos previos en el mundo del espíritu. Bueno, en fin, se empezó a dar cuenta de que todas esas supuestamente artículos de fe mormón caían de su peso. Dice él, ya por Navidad estaba yo absolutamente convencido de que los mormones estaban equivocados. Y yo, por otra parte, me sentía destrozado. ¿Cómo podían estar engañadas tantas buenas personas como él conocía? ¿Y qué pasaba con todos los sacrificios que mis antepasados habían hecho por la Iglesia? ¿Cómo podía yo dar mi espalda a mi herencia, a mi educación, a mi familia, a mis amigos de infancia?
0: Claro, este es otro problema que lucha,
1: ¿no? Sí, porque una persona fiel, pues, ¿qué hacer con toda esa herencia que él tenía? Pero, sin embargo, yo quería, decía él, poder volver a las cosas como estaban antes, pero ya era demasiado tarde, porque yo había encontrado la verdad. Y una vez que decidí que quería hacerme católico, tenía una maravillosa sensación de paz, porque iba a hacer la cosa justa, lo correcto. Yo estaba seguro de que Dios me estaba incitando por el camino y me estaba dando la gracia de abrir mi mente y mi corazón para aceptar la verdad del mensaje evangélico de Jesucristo.
0: Bueno, ya se nos ha terminado el tiempo, es lástima para no poder contar el final, pero la verdad es que una tarde en la iglesia se sintió desbordar de alegría, se sintió irresistiblemente atraído hacia una imagen de la Virgen de Guadalupe y por primera vez en su vida se persignó ante ella. También el miércoles de ceniza, juntos, justo unos días antes de su bautismo, tuvo una experiencia muy conmovedora que confirmó la presencia real de Cristo en la Eucaristía. Poco a poco fue dando los pasos necesarios, recibió los santos sacramentos del bautismo, confirmación, penitencia, primera comunión y convalidación del matrimonio.
1: ¡Qué hermosa!
0: En un mismo día. La alegría de su esposa, pues no se la podemos aquí contar porque no hay palabras. Finalmente, si nos preguntamos cuál fue la actitud de su familia, él dice que no ha sido fácil para su familia en Utah aceptar su conversión al catolicismo. Pensemos que allí el mormonismo es toda una tradición, ¿no? Pero Él

No pierde la esperanza de que toda su familia pueda encontrar como él la verdad. Para eso, él y su esposa ofrecen cada día sus oraciones. Y nosotros, toda la Iglesia Católica, debemos mostrar nuestra bienvenida, nuestra acogida. Debemos ayudar a las personas a encontrar siempre la verdad.

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1: Son las 11 en punto.
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0: Bien, hoy con San José nos vamos a siempre a pasar un momento, yo diría, de sana distensión, porque San José nos va, como él no funciona como el mundo por la vanidad, por el aparentar, que es lo que muchas veces nos tensiona, el querer hacer más de lo que podemos, etcétera. Tenemos aquí preparada una oración muy bonita, nada menos que de San Pío X, un papa que fue muy humilde, por su origen, por su forma de ser, muy sencillo y muy trabajador. Y el Señor lo fue recompensando, mostrándole su aceptación, como le gustaba al Señor la forma de trabajar, de avanzar, de Giuseppe Sarto, José Sarto. Y él precisamente llegó a ser, si no me equivoco, el Papa San Pío X. Él tiene una oración preciosa, pero antes de llegar a esto, quisiera saludar a la hermana Dolores Eugenio, porque tenemos en las manos la revista El Josefino del mes de junio de 2023, y aquí hay bastantes cosas buenas para alimentar el alma. Bienvenida, hermana, a este restaurante del alma.
1: Gracias, hermana Carmen, y muy bien lo dices, porque San José es alimento del alma y nos lleva al gran alimento que es Cristo el Señor. Bueno, hoy, qué bonito, vamos a hacer un programa que nos va a servir mucho, porque creo que hemos titulado Poderoso Intercesor y bueno, estas dos palabras dicen mucho, porque es un intercesor que lo puede todo. Podríamos decir, algún papa lo ha dicho, que San José es omnipotente. Omnipotente significa que lo puede todo delante de Dios. Por supuesto, siempre pensamos en todo aquello que nos conviene. Y ya, hermana Carmen, por supuesto, yo sé que lo sabes, que Santa Teresa decía que así como Jesús obedeció en todo en la tierra a San José, ahora, y le mandaba, cuando San José le mandaba algo al niño, el niño obedecía, ahora en el cielo el niño sigue haciendo lo que San José le manda, así lo decía Santa Teresa, así que no dudemos en acudir a San José.
0: Y ¿sabes lo que me impresiona escuchándote? Que en realidad el niño, bien, bien, pero es que nos cuenta con precisión San Lucas que después de los 12 años, cuando Jesús cumplió esa mayoría de edad entre los judíos, volvió, después del episodio tan doloroso de ese desencuentro en que él estaba en el templo, se había quedado en las cosas de su padre, y luego, bueno, ellos creyeron haberlo perdido, ¿verdad?, María y José, pero lo encontraron al cabo de tres tremendos días de búsqueda, de dolor. Y después nos dice el evangelista que Jesús volvió con ellos a Nazaret y les estaba sujeto. Entonces, esto de que el niño San José mandaba al niño Jesús, o sea, mandó a Jesús hasta la edad adulta, en realidad. No sabemos a qué edad de Jesús murió San José, ¿no? Eso es verdad. Pero no, o sea, no sé si me explico, que no hay tope. No hay un momento en que Jesús dejara de obedecer a San José, según nos dice el Evangelio.
1: Así es, porque además Jesús tenía la virtud de la obediencia. Bueno, para él no era virtud, era todo obediencia a su padre y al que representaba a su padre, que era precisamente San José. Jesús veía en San José, San José era la sombra del Eterno Padre, era la autoridad que Dios le había puesto a Jesús, representaba a su Padre Eterno en el hogar de Nazaret. Por lo tanto, Jesús vivía continuamente sometido a San José como estaba sometido a su Padre.
0: Pues con todo este preámbulo, hermana, San José es una criatura única, digo criatura porque no es Dios, ha sido creado por Dios. ¿Y fue por qué decimos, bueno, todos somos creados de una forma única, con un alma inmortal, los seres humanos, pero es que sobre todo fue divinamente predestinado, ocupando en la mente del Altísimo un lugar privilegiado. Cuando pensemos en San José, no sé si seremos capaces de ni siquiera hacernos una idea de los méritos que alcanzó, o sea, de su grandeza. Hermana, ¿qué a grandes rasgos, porque sé que en otro artículo de este Josefino se habla de esto, qué significa que San José está predestinado?
1: Pues es muy bonito porque ya San José, y quiero explicar, bueno, para que más le amemos, San José desde toda la eternidad está predestinado, es decir, ya está pensado por Dios su función, lo que va a hacer, y por lo que va a hacer ya Dios Padre le va a formar en una eminente santidad, como así al rey David le modeló su corazón conforme al de Dios Padre. Bueno, le modeló Dios Padre el corazón del rey David, ¿cómo no lo modelaría a su complacencia a San José? Y algunos autores dicen que, bueno, toda la santidad le viene a San José por el matrimonio con la Virgen María, pero es que otros autores que lo estudian en profundidad dicen que antes que le viniera a San José, y es explicable, es entendible esto, antes de que a San José le viniese su altísima dignidad por el matrimonio con la Virgen, lo cual lo eleva a San José a una altísima dignidad, le viene antes porque fue predestinado por Dios Padre para ser el padre legal de Jesús. Entonces, eso está antes de su matrimonio con la Virgen. Entonces, fíjense ustedes que Dios Padre le va a predestinar, le va a elegir para ser padre de Jesús, por lo cual necesita, ahí va a necesitar un matrimonio con la que va a ser la madre, pero ya Dios Padre va a elegir a San José y solo a él y no a otro para que sea el padre de Jesús, el padre legal y por lo tanto el que le va a dar a la Virgen como esposo. Entonces, hermana Carmen, de aquí le viene toda esa grandeza, esa santidad, esa dignidad de, y por eso, como dije también en algún momento, la santidad eminente por encima no solamente de todos los santos, es que está por encima de todos los ángeles, querubines, serafines, etcétera, del cielo, porque ninguno de ellos fue padre de Jesús aquí en la tierra, legal. Solamente San José y ninguno, el niño Jesús, solo obedeció a San José y a la Virgen. De aquí la grandeza de San José.
0: Pues, ¿sabes qué? ¿Qué conclusión, o sea, una pequeña aplicación práctica para nuestra vida podría ser? Que cada uno de nosotros, por muy pequeños que nos sintamos o que no tenemos tanta importancia en la vida, en la sociedad, lo que sea, pero también cada uno de nosotros está predestinado para cumplir una misión que nadie más va a cumplir. Y lo digo porque puede haber personas que piensan que su vida es inútil, que el hecho de que no vivieran no cambiaría nada en este mundo. ¿Qué les dirías tú?
1: Bueno, pues precisamente de esto hablé un día, en otro programa precisamente, y decíamos que, bueno, la única persona que se puede sentir frustrada y que no ha hecho nada en la vida es esa persona que no ha amado, porque lo que le da valor a nuestra vida no es que yo me haya logrado como arquitecto, como médico, etcétera. No, lo que le da valor a mi vida es haberla empleado en aquello para lo que fui creado, que es para amar primero a Dios y después a los hermanos. Toda persona que ha amado en toda su vida no ha sido una vida frustrada, aunque esa persona haya sido analfabeta, no, El amor es lo que le da sentido a la vida, y una persona que ha amado, esa persona podría decir que su vida no ha sido frustrada. Y otra persona, por más títulos académicos, si esa persona no ha amado nunca, verdaderamente podríamos decir que esa persona sí ha tenido una vida frustrada. Por lo tanto, hermana Carmen, el amor está a la mano de todos nosotros, y si hemos amado, nuestra vida no ha sido frustrada.
0: Uh-huh. Incluso aunque una persona concreta, por ejemplo, diga, se sienta indigna de ser amada, pero sí puede amar. Puede amar a los, por ejemplo, a los niños inocentes, no sé cómo decirlo, aunque lo digo porque a veces se encuentra uno con personas muy dolidas, muy resentidas por la maldad que hay en el mundo y esto, ¿no? Pero siempre hay lugar para un amor puro, un, como tú dices muy bien, algo hermoso en la vida. A lo mejor uno no ha logrado hacerlo realidad. Por ejemplo, una persona que se había enamorado y bueno, fue abandonado, no se llegó a casar con ese amor de su vida. Pero siempre queda la esperanza de, iba a decir, de perdonar, porque perdonar es una forma segurísima de amar, de vencer cualquier rencor, de dar la vuelta a la página, ¿no? Bueno, a todo nos enseña San José. Antes has dicho, hermana, porque no me quiero ir de nuestro tema, que a cada uno Dios le ha dado una bendición especial para una tarea. Bueno, vamos a recordar, a Adán y Eva en el paraíso terrenal tenían una tarea que cumplir, que fue difícil. Tuvieron la gracia, la cumplieron en parte, en otra parte fallaron, como lo hacemos los seres humanos. Pero Dios dio la solución, profetizando, ya que Él nos daría la salvación a través de María y de su descendencia. Luego, otro personaje que tú nombraste, me parece, no lo recuerdo bien, Abraham. ¿Cuál fue su misión, hermana?
1: Bueno, pues si vemos a Abraham, que es, se dice, el padre en la fe, Abraham fue el que nos dio como modelo en la fe, entonces le dio esa misión. Exacto. También podríamos tener, hermana Carmen, a Moisés, las tablas de la ley, pero llegamos a San José y a él le ha dado una misión que es al mismo Dios, al mismo Hijo de Dios, al Verbo increado. Entonces, bueno, no tiene ni comparación con la misión que ha dado a, misión o bendición, ¿no? Para una misión a estos personajes, podríamos decir, del Antiguo Testamento que hemos nombrado, llegamos a San José y, vamos, no tiene comparación, porque haberle dado al mismo Dios en la segunda persona encarnado, bueno, no tiene comparación. Y muchas veces decimos Abraham el padre en la fe, pero yo siempre digo, bueno, es que la fe de San José es mucho más grande que la de Abraham. Yo claro. Siempre digo, bueno, San José realmente él sí que es nuestro, bueno, sin de quitarle mérito a Abraham, pero San José realmente vivió una fe, bueno, de gigante, teniendo al mismo Dios, y el niño Jesús no haría milagros cuando fue a Egipto y bueno, vivió de fe teniendo al mismo Dios en su casa. Entonces, claro, eso es impresionante.
0: ¿Y cómo debían en San José, María, Jesús reflexionar en la persona de Abraham, en el sacrificio del hijo, ¿no? Porque al fin y al cabo, San José y María también tuvieron que sacrificar a su hijo. Lo educaron para ser el Cordero de Dios, que quita el pecado del mundo. Lo educaron en esa docilidad, en esa obediencia total al Padre, para ser literalmente degollado por nosotros. Que no fue degollado, fue crucificado. Bien, hermana, después de todo lo que nos has dicho, nos ayuda más todavía, si cabe, a confiar en Él, ¿no? Porque si Dios confió en Él y le le dio todo lo necesario para desempeñar una misión única tan alta, pues es digno de confianza para nosotros. Y entonces viene la segunda parte del programa de hoy, que es una plegaria muy sencilla, en la que, como dice San Pío X, quien la escribió, San José, nos acercamos a ti con confianza a pedir tu protección. Y luego dice, reconocemos en ti a un poderoso intercesor ante Dios. Te pedimos nos ayudes a nosotros, pecadores, a obtener del Señor toda la gracia y misericordia que necesitamos, y ahora viene lo que me encanta, para trabajar celosamente por el reino de Dios y servir a nuestro prójimo en todas sus necesidades. Te lo pedimos por Cristo nuestro Señor. Amén. Hermana, explícanos brevemente esta oración para animarnos a aprenderla y a rezarla.
1: Bueno, yo destacaría que la primera parte que dice que nos estamos acercando a San José con confianza. ¿A qué? Pues a pedirle su protección. ¿Por qué? Porque nosotros tenemos tres enemigos que no lo tenemos que olvidar. A veces nos hacemos los fuertes, como que no necesitamos ayuda porque, bueno, lo sabemos todos, todo, y no tenemos enemigos. Sí, tenemos enemigos hasta que nos morimos, los enemigos del alma, mundo, demonio y carne. Y San José es un poderoso intercesor para que nos libre de estos tres enemigos. Entonces, ¿quién mejor que San José y, por supuesto, también la Santísima Virgen? Yo siempre digo que tenemos que ir agarrados una mano de la Virgen y otra mano de San José, los dos a la vez. No puede faltar el uno sin el otro.
0: Bueno, pues así sí que vamos bien, vamos súper asegurados. Y no lo olviden, en esta oración le hemos pedido que nos ayude a nosotros, pecadores, a obtener del Señor toda la gracia y misericordia que necesitamos, pero no para vivir a mis anchas olvidándome de los demás, no, que necesitamos, atención, para trabajar celosamente por el reino de Dios y servir a nuestro prójimo en todas sus necesidades. Hermana, me encanta esta oración porque le estamos pidiendo a San José algo que él hizo toda su vida y por lo tanto lo hará con mucho gusto, me parece.
1: Así es, hermana Carmen.
0: Bueno, muchísimas gracias por estar con nosotros, hermana. Bueno, amigos, ya es la hora de pasar a la segunda parte del programa. Ya saben que ahora Raúl García tiene la amabilidad de hacernos escuchar un canto relacionado con San José. Hasta muy prontito, si Dios quiere.

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1: 11 de la mañana y 30 minutos.
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0: ¿Cómo están, amigos? Hoy vamos a rezar esta hora intermedia, hora de sexta, de este sábado de la segunda semana del Salterio. Vamos ya a dar las páginas del diurnal para que, si lo desean, puedan rezar junto a Javier Navascués y quien les habla, Nelly Álvarez. La primera marquita, la primera cintita, la pueden poner en la página número 1124, 1124. Todo del sábado de la segunda semana, con excepción del himno, que está en la página número 858, 858. Hemos elegido el himno primero, y ahí pueden dejar la página ya preparada, porque comenzamos ya este rezo de la hora de sexta. Dios mío, ven en mi auxilio.
1: Señor, date prisa en socorrerme.
0: Gloria al Padre, y al Hijo, y al Espíritu Santo. Como era en el principio, ahora y siempre, por los siglos de los siglos. Amén. Aleluya. Te está cantando el martillo y rueda en tu honor la rueda. Puede que la luz no pueda librar del humo su brillo. Qué sudoroso y sencillo te pones a mediodía, Dios de esta dura porfía, de estar sin pausa creando y verte necesitando del hombre más cada día.
1: Quien diga que Dios ha muerto, que salga la luz y vea, si el mundo es o no tarea, de un Dios que sigue despierto. Ya no es su sitio el desierto, ni en la montaña se esconde. Decid, si preguntan dónde, que Dios está sin mortaja, en donde un hombre trabaja y un corazón le responde, amén.
0: El cielo y la tierra pasarán, pero mis palabras no pasarán, dice el Señor. Salmo 118. Me consumo ansiando tu salvación y espero en tu palabra. Mis ojos se consumen ansiando tus promesas mientras digo, ¿cuándo me consolarás? Estoy como un odre puesto al humo, pero no olvido tus leyes.
1: ¿Cuántos serán los días de tu siervo? ¿Cuándo harás justicia de mis perseguidores? Me han cavado fosas los insolentes, ignorando tu voluntad. Todos tus mandatos son leales. Sin razón me persiguen. Protégeme.
0: Casi dieron conmigo en la tumba, pero yo no abandoné tus decretos. Por tu bondad, dame vida, para que observe los preceptos de tu boca.
1: Gloria al Padre, y al Hijo, y al Espíritu Santo.
0: Como era en el principio, ahora y siempre, por los siglos de los siglos. Amén. El cielo y la tierra pasarán, pero mis palabras no pasarán, dice el Señor. Tú eres, Señor, mi refugio y mi bastión contra el enemigo. Salmo 60. Dios mío, escucha mi clamor, atiende a mi súplica. Te invoco desde el confín de la tierra con el corazón abatido.
1: Llévame a una roca inaccesible, porque tú eres mi refugio y mi bastión contra el enemigo.
0: Habitaré siempre en tu morada, refugiado al amparo de tus alas, porque tú, oh Dios, escucharás mis votos y me darás la heredad de los que veneran tu nombre.
1: Añade días a los días del rey, que sus años alcancen varias generaciones, que reine siempre en presencia de Dios, que tu gracia y tu lealtad le hagan guardia.
0: Yo tañeré siempre en tu honor e iré cumpliendo mis votos día tras día.
1: Gloria al Padre, y al Hijo, y al Espíritu Santo.
0: Como era en el principio, ahora y siempre, por los siglos de los siglos. Amén. Tú eres, Señor, mi refugio y mi bastión contra el enemigo. Protege mi vida, Señor, del terrible enemigo. Salmo 63. Escucha, oh Dios, la voz de mi lamento. Protege mi vida del terrible enemigo. Escóndeme de la conjura de los perversos y del motín de los malhechores.
1: Afilan sus lenguas como espadas y disparan como flechas palabras venenosas para herir escondidas al inocente, para herirlo por sorpresa y sin riesgo.
0: Se animan al delito, calculan cómo esconder trampas y dicen, ¿quién lo descubrirá? Inventan maldades y ocultan sus invenciones porque su mente y su corazón no tienen fondo.
1: Pero Dios los acribilla a flechazos. Por sorpresa los cubre de heridas. Su misma lengua los lleva a la ruina, y los que lo ven menean la cabeza.
0: Todo el mundo se atemoriza, proclama la obra de Dios y medita sus acciones.
1: El justo se alegra con el Señor, se refugia en él, y se felicitan los rectos de corazón.
0: Gloria al Padre, y al Hijo, y al Espíritu Santo.
1: Como era en el principio, ahora y siempre, por los siglos de los siglos. Amén.
0: Protege mi vida, Señor, del terrible enemigo. Lectura de la primera carta de los Reyes. Ánimo, sé un hombre. Guarda las consignas del Señor tu Dios, caminando por sus sendas, guardando sus preceptos, mandatos, decretos y normas, para que tengas éxito en todas tus empresas. Palabra de Dios.
1: Te alabamos, Señor.

0: Guíame, Señor, por la senda de tus mandatos.
1: Porque ella es mi gozo.
0: Oremos. Señor, fuego ardiente de amor eterno, haz que, inflamados en tu amor, te amemos a ti sobre todas las cosas y a nuestro prójimo por amor tuyo. Por Jesucristo nuestro Señor.
1: Amén.
0: Bendigamos al Señor.
1: Demos gracias a Dios.

Consagración al Inmaculado Corazón de María, de la Sierva de Dios, Sor Lucía. A vos, oh Virgen María, Madre de Dios y Madre nuestra, a vuestro corazón inmaculado me consagro en plena entrega de donación al Señor. Tómame bajo tu maternal protección, defiéndeme de los peligros que me rodean. Ayúdame a vencer las tentaciones que me inclinan hacia el mal, a conservar la pureza de mi cuerpo, de mi espíritu y de mi corazón, para ser por ti llevada a Jesús tu Hijo e Hijo de Dios, para con Él ser consagrada sobre el altar y ofrecida al Padre, pequeñita hostia de amor, para eterna alabanza de la Santísima Trinidad, a quien adoro y amo, creo en su amor y espero en su misericordia, cantar contigo, oh María, para siempre, la alabanza de su gloria. Amén.

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La Inmaculada Concepción. A aquellos a quienes Dios elige para alguna cosa, de tal manera los prepara y dispone que se encuentren idóneos para aquello para lo cual son elegidos. Esta es una enseñanza de Santo Tomás. Habiendo sido María elegida por Dios para ejercer el oficio de madre del Verbo encarnado y cooperar activamente con él en la obra redentora del género humano, era conveniente que la madre del Redentor fuese lo más digna posible de él. Mas no hubiera sido tal si, contaminándose con la mancha de la culpa original, aunque solo fuera en el primer instante de su concepción, hubiera estado sujeta al triste dominio de Satanás. Puesto que Dios podía, en previsión de los méritos de Jesucristo, preservarla inmune de tal mancha, es razonable pensar que así lo hizo. Este es el argumento de razón que esbozó por vez primera el benedictino inglés Eadmero en el siglo XII, con estas breves palabras: pudo, convino, luego lo hizo. Y más tarde, nuestro pueblo había de expresar la misma idea cantando: quiso y no pudo, no es Dios; pudo y no quiso, no es hijo. Digan, pues, que pudo y quiso.

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1: Son las 12 en punto.
2: Hoy es primer sábado de mes. Recordamos al Inmaculado Corazón de María. Corazón que nos ha prometido ser nuestro refugio, que nos conducirá hasta Dios. Y como medio eficaz nos ha dejado la devoción de los 5 primeros sábados de mes, diciéndonos que a quien la abrazare le prometo la salvación. Y en este día 5 de septiembre, compartimos con nuestros benefactores, oyentes y amigos la alegría del don de la vida. Hoy tenemos presentes a Albayensi Álvarez Álvarez, Nora Estupiñán, Nora González, Beatriz Elena Pineda Cardona, Carmen Emilia Torres y a Clara Rocío Almeida y Fernando Patiño en su aniversario de bodas. Su emisora NSE les agradece su cercanía, colaboración y oración que permite a Nuestra Señora del Encuentro seguir llevando la palabra viva de su Hijo a las almas. Les deseamos que este nuevo año de vida que Dios les concede sea una oportunidad para crecer en la cercanía con el Inmaculado Corazón de María y así este corazón que late con el mismo ritmo amoroso que el de Jesús, los lleve al encuentro con Dios. Albayensi, Nora Estupiñán, Nora González, Beatriz Elena, Carmen Emilia, Clara Rocío y Fernando. Su emisora NSE los acompaña en este día y en este nuevo año de vida. Nuestras oraciones sinceras se elevan al cielo por ustedes, por sus intenciones y necesidades, ofreciendo el rezo de este Santo Rosario.

Oh Dios misericordioso, nos acogemos confiadamente a tu divina providencia que nunca se equivoca. Humildemente te suplicamos, envíes tu Espíritu Santo a todos los bienhechores de la emisora Nuestra Señora del Encuentro con Dios y que hacen posible la extensión del Reino de Cristo. Te pedimos especialmente por todos los que hoy celebran su cumpleaños. Aparta de ellos todo mal y concédeles aquellos beneficios que pueden ayudarles para la vida presente y la futura. Y la bendición de Dios Todopoderoso, Padre, Hijo y Espíritu Santo, descienda sobre todos ellos.

0: El ángel del Señor anunció a María.
1: Y concibió por la gracia del Espíritu Santo.
0: Dios te salve María, llena eres de gracia, el Señor es contigo. Bendita tú eres entre todas las mujeres y bendito es el fruto de tu vientre, Jesús.
1: Santa María, Madre de Dios, ruega por nosotros pecadores, ahora y en la hora de nuestra muerte. Amén.
0: He aquí la esclava del Señor.
1: Hágase en mí según tu palabra.
0: Dios te salve María, llena eres de gracia, el Señor es contigo. Bendita tú eres entre todas las mujeres y bendito es el fruto de tu vientre, Jesús.
1: Santa María, Madre de Dios, ruega por nosotros pecadores, ahora y en la hora de nuestra muerte. Amén.
0: Y el Verbo se hizo carne.
1: Y habitó entre nosotros.
0: Dios te salve María, llena eres de gracia, el Señor es contigo. Bendita tú eres entre todas las mujeres y bendito es el fruto de tu vientre, Jesús.
1: Santa María, Madre de Dios, ruega por nosotros pecadores, ahora y en la hora de nuestra muerte. Amén.
0: Ruega por nosotros, Santa Madre de Dios,
1: para que seamos dignos de alcanzar las promesas de nuestro Señor Jesucristo.
0: Te suplicamos, Señor, que derrames tu gracia sobre nuestras almas, para que, habiendo conocido por el anuncio del ángel la encarnación de tu Hijo Jesucristo, por los méritos de su pasión y cruz, seamos llevados a la gloria de la resurrección, por el mismo Jesucristo nuestro Señor.
1: Amén.
0: Gloria al Padre y al Hijo y al Espíritu Santo,
1: como era en el principio, ahora y siempre, por los siglos de los siglos. Amén.
0: Ave María Purísima,
1: sin pecado concebida.

Decía el gran Papa Juan Pablo II: ¿cuántas gracias he recibido de la Santísima Virgen a través del Rosario? Él nos dio personalmente ejemplo y testimonio al rezarlo completo cada día. Tú también puedes experimentar esa ternura de la Madre que Dios te ha dado para guiarte en este mundo y encaminar tus pasos a la vida eterna. A continuación, te invitamos a compartir con nosotros el rezo del Santo Rosario, la oración mariana, que es un compendio del Evangelio. Medita mientras rezas cada uno de los misterios de la vida de Jesús. Juntos vamos a aprender de María a contemplar la belleza del rostro de Cristo y a experimentar la profundidad de su amor. Mediante el rosario, por tu fe conseguirás abundantes gracias, como recibiéndolas de las mismas manos de la Madre del Redentor.

0: Rezo del Santo Rosario. Por la señal de la Santa Cruz, de nuestros enemigos, líbranos, Señor Dios nuestro, en el nombre del Padre, y del Hijo, y del Espíritu Santo. Amén.
1: Señor mío Jesucristo, Dios y hombre verdadero, Creador, Padre y Redentor mío, por ser vos quien sois bondad infinita, y porque os amo sobre todas las cosas, me pesa de todo corazón de haberos ofendido. También me pesa porque podéis castigarme con las penas del infierno. Ayudado de vuestra divina gracia, propongo firmemente nunca más pecar, confesarme y cumplir la penitencia que me fuere impuesta. Amén. Misterios gozosos del Santo Rosario. Primer misterio, la encarnación del Hijo de Dios. Y el ángel le dijo: No temas, María, porque has hallado gracia delante de Dios. Concebirás en tu seno y darás a luz un hijo, y le pondrás por nombre Jesús. Dijo entonces María: He aquí la esclava del Señor, hágase en mí según tu palabra. Oh madre, madre, con esa palabra fiat nos has hecho hermanos de Dios y herederos de su gloria. Bendita seas. En el seno de María Santísima había para Jesús amor, pureza, adoración, compañía, respeto, cuidado. Y cuando sale del sagrario y viene a mi miserable pecho, nada de eso haya. Padre nuestro que estás en el cielo, santificado sea tu nombre, venga a nosotros tu reino, hágase tu voluntad en la tierra como en el cielo.
2: Danos hoy nuestro pan de cada día, perdona nuestras ofensas, como también nosotros perdonamos a los que nos ofenden. No nos dejes caer en la tentación y líbranos del mal. Amén.
0: Dios te salve María, llena eres de gracia, el Señor es contigo. Bendita tú eres entre todas las mujeres, y bendito es el fruto de tu vientre, Jesús.
2: Santa María, Madre de Dios, ruega por nosotros, pecadores, ahora y en la hora de nuestra muerte. Amén.
0: Dios te salve, María, llena eres de gracia, el Señor es contigo. Bendita tú eres entre todas las mujeres, y bendito es el fruto de tu vientre, Jesús.
2: Santa María, Madre de Dios, ruega por nosotros, pecadores, ahora y en la hora de nuestra muerte. Amén.
0: Dios te salve, María, llena eres de gracia, el Señor es contigo. Bendita tú eres entre todas las mujeres, y bendito es el fruto de tu vientre, Jesús.
2: Santa María, Madre de Dios, ruega por nosotros, pecadores, ahora y en la hora de nuestra muerte. Amén.
0: Dios te salve, María, llena eres de gracia, el Señor es contigo. Bendita tú eres entre todas las mujeres, y bendito es el fruto de tu vientre, Jesús.
2: Santa María, Madre de Dios, ruega por nosotros, pecadores, ahora y en la hora de nuestra muerte. Amén.
0: Dios te salve, María, llena eres de gracia, el Señor es contigo. Bendita tú eres entre todas las mujeres, y bendito es el fruto de tu vientre, Jesús.
2: Santa María, Madre de Dios, ruega por nosotros, pecadores, ahora y en la hora de nuestra muerte. Amén.
0: Dios te salve, María, llena eres de gracia, el Señor es contigo. Bendita tú eres entre todas las mujeres, y bendito es el fruto de tu vientre, Jesús.
2: Santa María, Madre de Dios, ruega por nosotros, pecadores, ahora y en la hora de nuestra muerte. Amén.
0: Dios te salve, María, llena eres de gracia, el Señor es contigo. Bendita tú eres entre todas las mujeres, y bendito es el fruto de tu vientre, Jesús.
2: Santa María, Madre de Dios, ruega por nosotros, pecadores, ahora y en la hora de nuestra muerte. Amén.
0: Dios te salve, María, llena eres de gracia, el Señor es contigo. Bendita tú eres entre todas las mujeres, y bendito es el fruto de tu vientre, Jesús.
2: Santa María, Madre de Dios, ruega por nosotros, pecadores, ahora y en la hora de nuestra muerte. Amén.
0: Dios te salve, María, llena eres de gracia, el Señor es contigo. Bendita tú eres entre todas las mujeres, y bendito es el fruto de tu vientre, Jesús.
2: Santa María, Madre de Dios, ruega por nosotros, pecadores, ahora y en la hora de nuestra muerte. Amén.
0: Dios te salve, María, llena eres de gracia, el Señor es contigo. Bendita tú eres entre todas las mujeres, y bendito es el fruto de tu vientre, Jesús.
2: Santa María, Madre de Dios, ruega por nosotros, pecadores, ahora y en la hora de nuestra muerte. Amén.
0: Gloria al Padre, y al Hijo, y al Espíritu Santo,
2: como era en el principio, ahora y siempre, por los siglos de los siglos. Amén.
0: María, Madre de gracia, Madre de piedad y misericordia, defiéndenos del enemigo y ampáranos, ahora y en la hora de nuestra muerte. Amén. Oh Jesús mío, perdonad nuestros pecados, librarnos del fuego del infierno, llevad al cielo a todas las almas, especialmente a las más necesitadas de vuestra misericordia. Segundo misterio, la visitación de María Santísima a su prima Santa Isabel. Y en cuanto oyó el saludo de María, el niño saltó de gozo en su seno, e Isabel quedó llena del Espíritu Santo, y exclamando en voz alta dijo: «Bendita tú entre las mujeres, y bendito el fruto de tu vientre. ¿De dónde a mí tanto bien que venga la madre de mi Señor a visitarme?». Únete a la escena de la visitación. Canta con María su Magnificat de acción de gracias. Da saltos de júbilo con el niño profeta y adora rendido el gran misterio de la encarnación del Verbo. Ya que os disteis tanta prisa en visitar la casa de Isabel, visitad la casa de mi alma. Mejor que yo sabéis lo pobre que es y cuán enferma se halla de tantos males.
2: Padre nuestro que estás en el cielo, santificado sea tu nombre. Venga a nosotros tu reino. Hágase tu voluntad en la tierra como en el cielo.
0: Danos hoy nuestro pan de cada día. Perdona nuestras ofensas, como también nosotros perdonamos a los que nos ofenden. No nos dejes caer en la tentación y líbranos del mal. Amén.
2: Dios te salve María, llena eres de gracia, el Señor es contigo. Bendita tú eres entre todas las mujeres, y bendito es el fruto de tu vientre, Jesús.
0: Santa María, Madre de Dios, ruega por nosotros, pecadores, ahora y en la hora de nuestra muerte. Amén.
2: Dios te salve, María, llena eres de gracia, el Señor es contigo. Bendita tú eres entre todas las mujeres, y bendito es el fruto de tu vientre, Jesús.
0: Santa María, Madre de Dios, ruega por nosotros, pecadores, ahora y en la hora de nuestra muerte. Amén.
2: Dios te salve, María, llena eres de gracia, el Señor es contigo. Bendita tú eres entre todas las mujeres, y bendito es el fruto de tu vientre, Jesús.
0: Santa María, Madre de Dios, ruega por nosotros, pecadores, ahora y en la hora de nuestra muerte. Amén.
2: Dios te salve, María, llena eres de gracia, el Señor es contigo. Bendita tú eres entre todas las mujeres, y bendito es el fruto de tu vientre, Jesús.
0: Santa María, Madre de Dios, ruega por nosotros, pecadores, ahora y en la hora de nuestra muerte. Amén.
2: Dios te salve, María, llena eres de gracia, el Señor es contigo. Bendita tú eres entre todas las mujeres, y bendito es el fruto de tu vientre, Jesús.
0: Santa María, Madre de Dios, ruega por nosotros, pecadores, ahora y en la hora de nuestra muerte. Amén.
2: Dios te salve, María, llena eres de gracia, el Señor es contigo. Bendita tú eres entre todas las mujeres, y bendito es el fruto de tu vientre, Jesús.
0: Santa María, Madre de Dios, ruega por nosotros, pecadores, ahora y en la hora de nuestra muerte. Amén.
2: Dios te salve, María, llena eres de gracia, el Señor es contigo. Bendita tú eres entre todas las mujeres, y bendito es el fruto de tu vientre, Jesús.
0: Santa María, Madre de Dios, ruega por nosotros pecadores, ahora y en la hora de nuestra muerte. Amén.
2: Dios te salve María, llena eres de gracia, el Señor es contigo. Bendita tú eres entre todas las mujeres, y bendito es el fruto de tu vientre, Jesús.
0: Santa María, Madre de Dios, ruega por nosotros pecadores, ahora y en la hora de nuestra muerte. Amén.
2: Dios te salve María, llena eres de gracia, el Señor es contigo. Bendita tú eres entre todas las mujeres, y bendito es el fruto de tu vientre, Jesús.
0: Santa María, Madre de Dios, ruega por nosotros pecadores, ahora y en la hora de nuestra muerte. Amén.
2: Dios te salve María, llena eres de gracia, el Señor es contigo. Bendita tú eres entre todas las mujeres, y bendito es el fruto de tu vientre, Jesús.
0: Gloria, Santa María, Madre de Dios, ruega por nosotros pecadores, ahora y en la hora de nuestra muerte. Amén.
2: Gloria al Padre, y al Hijo, y al Espíritu Santo.
0: Como era en el principio, ahora y siempre, por los siglos de los siglos. Amén. María, Madre de gracia, Madre de piedad y misericordia, defiéndenos del enemigo y ampáranos, ahora y en la hora de nuestra muerte. Amén. Oh Jesús mío, perdonad nuestros pecados, librarnos del fuego del infierno, llevad al cielo a todas las almas, especialmente a las más necesitadas de vuestra misericordia. Tercer misterio: el nacimiento del Hijo de Dios en el portal de Belén. Y sucedió que estando en Belén, le llegó la hora del parto, y dio a luz a su hijo primogénito. Lo envolvió en pañales y lo recostó en un pesebre, porque no había lugar para ellos en la posada. Oh María, la más dichosa de las madres y la más pura de las vírgenes, prestadme vuestro corazón amante para amar a este divino niño, que adoro en vuestros brazos y a quien quiero asemejarme a toda costa. El niño Jesús viene a este mundo en tu busca. Ofrécete desde ahora como su pequeña oveja, no quieras otro pastor. Padre nuestro que estás en el cielo, santificado sea tu nombre, venga a nosotros tu reino, hágase tu voluntad en la tierra como en el cielo.
2: Danos hoy nuestro pan de cada día, perdona nuestras ofensas, como también nosotros perdonamos a los que nos ofenden. No nos dejes caer en la tentación y líbranos del mal. Amén.
0: Dios te salve María, llena eres de gracia, el Señor es contigo. Bendita tú eres entre todas las mujeres, y bendito es el fruto de tu vientre, Jesús.
2: Santa María, Madre de Dios, ruega por nosotros pecadores, ahora y en la hora de nuestra muerte. Amén.
0: Dios te salve, María, llena eres de gracia, el Señor es contigo. Bendita tú eres entre todas las mujeres, y bendito es el fruto de tu vientre, Jesús.
2: Santa María, Madre de Dios, ruega por nosotros pecadores, ahora y en la hora de nuestra muerte. Amén.
0: Dios te salve, María, llena eres de gracia, el Señor es contigo. Bendita tú eres entre todas las mujeres, y bendito es el fruto de tu vientre, Jesús.
2: Santa María, Madre de Dios, ruega por nosotros pecadores, ahora y en la hora de nuestra muerte. Amén.
0: Dios te salve, María, llena eres de gracia, el Señor es contigo. Bendita tú eres entre todas las mujeres, y bendito es el fruto de tu vientre, Jesús.
2: Santa María, Madre de Dios, ruega por nosotros pecadores, ahora y en la hora de nuestra muerte. Amén.
0: Dios te salve, María, llena eres de gracia, el Señor es contigo. Bendita tú eres entre todas las mujeres, y bendito es el fruto de tu vientre, Jesús.
2: Santa María, Madre de Dios, ruega por nosotros pecadores, ahora y en la hora de nuestra muerte. Amén.
0: Dios te salve, María, llena eres de gracia, el Señor es contigo. Bendita tú eres entre todas las mujeres, y bendito es el fruto de tu vientre, Jesús.
2: Santa María, Madre de Dios, ruega por nosotros pecadores, ahora y en la hora de nuestra muerte. Amén.
0: Dios te salve, María, llena eres de gracia, el Señor es contigo. Bendita tú eres entre todas las mujeres, y bendito es el fruto de tu vientre, Jesús.
2: Santa María, Madre de Dios, Santa María, Madre de Dios, ruega por nosotros pecadores, ahora y en la hora de nuestra muerte. Amén.
0: Dios te salve, María, llena eres de gracia, el Señor es contigo. Bendita tú eres entre todas las mujeres, y bendito es el fruto de tu vientre, Jesús.
2: Santa María, Madre de Dios, ruega por nosotros pecadores, ahora y en la hora de nuestra muerte. Amén.
0: Dios te salve, María, llena eres de gracia, el Señor es contigo. Bendita tú eres entre todas las mujeres, y bendito es el fruto de tu vientre, Jesús.
2: Santa María, Madre de Dios, ruega por nosotros pecadores, ahora y en la hora de nuestra muerte. Amén.
0: Dios te salve, María, llena eres de gracia, el Señor es contigo. Bendita tú eres entre todas las mujeres, y bendito es el fruto de tu vientre, Jesús.
2: Santa María, Madre de Dios, ruega por nosotros pecadores, ahora y en la hora de nuestra muerte. Amén.
0: Dios te salve, María, llena eres de gracia, el Señor es contigo. Bendita tú eres entre todas las mujeres, y bendito es el fruto de tu vientre, Jesús.
2: Santa María, Madre de Dios, ruega por nosotros pecadores, ahora y en la hora de nuestra muerte. Amén.
0: Gloria al Padre, y al Hijo, y al Espíritu Santo.
2: Como era en el principio, ahora y siempre, por los siglos de los siglos. Amén.
0: María, Madre de gracia, Madre de piedad y misericordia, defiéndenos del enemigo y ampáranos, ahora y en la hora de nuestra muerte. Amén. Oh Jesús mío, perdonad nuestros pecados, librarnos del fuego del infierno, llevad al cielo a todas las almas, especialmente a las más necesitadas de vuestra misericordia. Cuarto misterio: la presentación del niño Jesús en el templo y la purificación de su Santísima Madre. Y cumplidos los días de la purificación, llevaron a Jesús a Jerusalén para presentarlo al Señor y para presentar como ofrenda un par de tórtolas o dos pichones, según lo mandado por la ley del Señor. María lleva en sus brazos a un tierno niño, flor y fruto de su pureza virginal, para ofrecerlo al Señor como víctima de sacrificio. Y es que ese hijo de María es también el Hijo del Altísimo, que debe ser inmolado para la redención de nuestros pecados. Ofrezcámonos también nosotros a Dios en rendido homenaje a su divina majestad. Mas hagámoslo por medio de Jesucristo, y éste en brazos de su madre, como el día de la presentación.
2: Padre nuestro que estás en el cielo, santificado sea tu nombre, venga a nosotros tu reino, hágase tu voluntad en la tierra como en el cielo.
0: Danos hoy nuestro pan de cada día, perdona nuestras ofensas como también nosotros perdonamos a los que nos ofenden. No nos dejes caer en la tentación y líbranos del mal. Amén.
2: Dios te salve María, llena eres de gracia, el Señor es contigo. Bendita tú eres entre todas las mujeres, y bendito es el fruto de tu vientre, Jesús.
0: Santa María, Madre de Dios, ruega por nosotros, pecadores, ahora y en la hora de nuestra muerte. Amén.
2: Dios te salve, María, llena eres de gracia, el Señor es contigo. Bendita tú eres entre todas las mujeres, y bendito es el fruto de tu vientre, Jesús.
0: Santa María, Madre de Dios, ruega por nosotros, pecadores, ahora y en la hora de nuestra muerte. Amén.
2: Dios te salve María, llena eres de gracia, el Señor es contigo. Bendita tú eres entre todas las mujeres, y bendito es el fruto de tu vientre, Jesús.
0: Santa María, Madre de Dios, ruega por nosotros pecadores, ahora y en la hora de nuestra muerte. Amén.
2: Dios te salve María, llena eres de gracia, el Señor es contigo. Bendita tú eres entre todas las mujeres, y bendito es el fruto

0: de tu vientre, Jesús.
1: Santa María, Madre de Dios, ruega por nosotros, pecadores, ahora y en la hora de nuestra muerte. Amén.
0: Dios te salve, María, llena eres de gracia, el Señor es contigo. Bendita tú eres entre todas las mujeres, y bendito es el fruto de tu vientre, Jesús.
1: Santa María, Madre de Dios, ruega por nosotros, pecadores, ahora y en la hora de nuestra muerte. Amén.
0: Dios te salve, María, llena eres de gracia, el Señor es contigo. Bendita tú eres entre todas las mujeres, y bendito es el fruto de tu vientre, Jesús.
1: Santa María, Madre de Dios, ruega por nosotros, pecadores, ahora y en la hora de nuestra muerte. Amén.
0: Dios te salve, María, llena eres de gracia, el Señor es contigo. Bendita tú eres entre todas las mujeres, y bendito es el fruto de tu vientre, Jesús.
1: Santa María, Madre de Dios, ruega por nosotros, pecadores, ahora y en la hora de nuestra muerte. Amén.
0: Dios te salve, María, llena eres de gracia, el Señor es contigo. Bendita tú eres entre todas las mujeres, y bendito es el fruto de tu vientre, Jesús.
1: Santa María, Madre de Dios, ruega por nosotros, pecadores, ahora y en la hora de nuestra muerte. Amén.
0: Dios te salve, María, llena eres de gracia, el Señor es contigo. Bendita tú eres entre todas las mujeres, y bendito es el fruto de tu vientre, Jesús.
1: Santa María, Madre de Dios, ruega por nosotros, pecadores, ahora y en la hora de nuestra muerte. Amén.
0: Dios te salve, María, llena eres de gracia, el Señor es contigo. Bendita tú eres entre todas las mujeres, y bendito es el fruto de tu vientre, Jesús.
1: Gloria, Santa María, Madre de Dios, ruega por nosotros, pecadores, ahora y en la hora de nuestra muerte. Amén.
0: Gloria al Padre, y al Hijo, y al Espíritu Santo.
1: Como era en el principio, ahora y siempre, por los siglos de los siglos. Amén. María, Madre de gracia, Madre de piedad y misericordia, defiéndenos del enemigo y ampáranos, ahora y en la hora de nuestra muerte. Amén. Oh Jesús mío, perdonad nuestros pecados, librarnos del fuego del infierno, llevad al cielo a todas las almas, especialmente a las más necesitadas de vuestra misericordia. Quinto misterio: el niño Jesús perdido y hallado en el templo. Cuando tuvo 12 años, subieron a la fiesta como era costumbre. Pasados aquellos días, al regresar, el niño Jesús se quedó en Jerusalén, sin que lo advirtiesen sus padres. Y ocurrió que al cabo de 3 días lo encontraron en el templo, sentado en medio de los doctores, escuchándolos y preguntándoles. El Señor envía o permite a veces abandonos y oscuridades, tedios y cansancios que le ocultan a las miradas del alma para mantenernos en humildad, hacernos adquirir méritos, consolidar nuestra virtud, formarnos en la paciencia y conformidad con la voluntad divina, o para que lo busquemos con afán. Aunque uno posea todos los bienes del mundo, si ha perdido a Dios, todas las cosas de la tierra se le han convertido en humo y vanidad. Padre nuestro que estás en el cielo, santificado sea tu nombre, venga a nosotros tu reino, hágase tu voluntad en la tierra como en el cielo.
0: Danos hoy nuestro pan de cada día, perdona nuestras ofensas, como también nosotros perdonamos a los que nos ofenden. No nos dejes caer en la tentación, y líbranos del mal. Amén.
1: Dios te salve, María, llena eres de gracia, el Señor es contigo. Bendita tú eres entre todas las mujeres, y bendito es el fruto de tu vientre, Jesús.
0: Santa María, Madre de Dios, ruega por nosotros, pecadores, ahora y en la hora de nuestra muerte. Amén.
1: Dios te salve, María, llena eres de gracia, el Señor es contigo. Bendita tú eres entre todas las mujeres, y bendito es el fruto de tu vientre, Jesús.
0: Santa María, Madre de Dios, ruega por nosotros, pecadores, ahora y en la hora de nuestra muerte. Amén.
1: Dios te salve, María, llena eres de gracia, el Señor es contigo. Bendita tú eres entre todas las mujeres, y bendito es el fruto de tu vientre, Jesús.
0: Santa María, Madre de Dios, ruega por nosotros, pecadores, ahora y en la hora de nuestra muerte. Amén.
1: Dios te salve, María, llena eres de gracia, el Señor es contigo. Bendita tú eres entre todas las mujeres, y bendito es el fruto de tu vientre, Jesús.
0: Santa María, Madre de Dios, ruega por nosotros, pecadores, ahora y en la hora de nuestra muerte. Amén.
1: Dios te salve, María, llena eres de gracia, el Señor es contigo. Bendita tú eres entre todas las mujeres, y bendito es el fruto de tu vientre, Jesús.
0: Santa María, Madre de Dios, ruega por nosotros, pecadores, ahora y en la hora de nuestra muerte. Amén.
1: Dios te salve, María, llena eres de gracia, el Señor es contigo. Bendita tú eres entre todas las mujeres, y bendito es el fruto de tu vientre, Jesús.
0: Santa María, Madre de Dios, ruega por nosotros, pecadores, ahora y en la hora de nuestra muerte. Amén.
1: Dios te salve, María, llena eres de gracia, el Señor es contigo. Bendita tú eres entre todas las mujeres, y bendito es el fruto de tu vientre, Jesús.
0: Santa María, Madre de Dios, ruega por nosotros, pecadores, ahora y en la hora de nuestra muerte. Amén.
1: Dios te salve, María, llena eres de gracia, el Señor es contigo. Bendita tú eres entre todas las mujeres, y bendito es el fruto de tu vientre, Jesús.
0: Santa María, Madre de Dios, ruega por nosotros, pecadores, ahora y en la hora de nuestra muerte. Amén.
1: Dios te salve, María, llena eres de gracia, el Señor es contigo. Bendita tú eres entre todas las mujeres, y bendito es el fruto de tu vientre, Jesús.
0: Santa María, Madre de Dios, ruega por nosotros, pecadores, ahora y en la hora de nuestra muerte. Amén.
1: Dios te salve, María, llena eres de gracia, el Señor es contigo. Bendita tú eres entre todas las mujeres, y bendito es el fruto de tu vientre, Jesús.
0: Santa María, Madre de Dios, ruega por nosotros, pecadores, ahora y en la hora de nuestra muerte. Amén.
1: Gloria al Padre, y al Hijo, y al Espíritu Santo.
0: Como era en el principio, ahora y siempre, por los siglos de los siglos. Amén.
2: María, Madre de gracia, Madre de piedad y misericordia, defiéndenos del enemigo y ampáranos, ahora y en la hora de nuestra muerte. Amén. Oh Jesús mío, perdonad nuestros pecados, librarnos del fuego del infierno, llevad al cielo a todas las almas, especialmente a las más necesitadas de vuestra misericordia.
1: Letanías lauretanas. Señor, ten piedad.
0: Señor, ten piedad.
1: Cristo, ten piedad.
0: Cristo, ten piedad.
1: Señor, ten piedad.
0: Señor, ten piedad.
1: Cristo, óyenos.
0: Cristo, óyenos.
1: Cristo, escúchanos.
0: Cristo, escúchanos.
1: Dios Padre Celestial,
0: ten misericordia de nosotros.
1: Dios Hijo Redentor del mundo,
0: ten misericordia de nosotros.
1: Dios Espíritu Santo,
0: ten misericordia de nosotros.
1: Trinidad Santa, un solo Dios,
0: ten misericordia de nosotros.
1: Santa María,
0: ruega por nosotros.
1: Santa Madre de Dios,
0: ruega por nosotros.
1: Santa Virgen de las Vírgenes,
0: ruega por nosotros.
1: Madre de Cristo,
0: ruega por nosotros.
1: Madre de la Iglesia,
0: ruega por nosotros.
1: Madre de la Divina Gracia,
0: ruega por nosotros.
1: Madre Purísima,
0: ruega por nosotros.
1: Madre Castísima,
0: ruega por nosotros.
1: Madre Intacta,
0: ruega por nosotros.
1: Madre Incorrupta,
0: ruega por nosotros.
1: Madre Inmaculada,
0: ruega por nosotros.
1: Madre amable,
0: ruega por nosotros.
1: Madre admirable,
0: ruega por nosotros.
1: Madre del buen consejo,
0: ruega por nosotros.
1: Madre del Creador,
0: ruega por nosotros.
1: Madre del Salvador,
0: ruega por nosotros.
1: Virgen prudentísima,
0: ruega por nosotros.
1: Virgen digna de veneración,
0: ruega por nosotros.
1: Virgen digna de alabanza,
0: ruega por nosotros.
1: Virgen poderosa,
0: ruega por nosotros.
1: Virgen clemente,
0: ruega por nosotros.
1: Virgen fiel,
0: ruega por nosotros.
1: Espejo Espejo de justicia,
0: ruega por nosotros.
1: Trono de la sabiduría,
0: ruega por nosotros.
1: Causa de nuestra alegría,
0: ruega por nosotros.
1: Vaso espiritual,
0: ruega por nosotros.
1: Vaso digno de honor,
0: ruega por nosotros.
1: Vaso insigne de devoción,
0: ruega por nosotros.
1: Rosa mística,
0: ruega por nosotros.
1: Torre de David,
0: ruega por nosotros.
1: Torre de marfil,
0: ruega por nosotros.
1: Casa de oro,
0: ruega por nosotros.
1: Arca de la alianza,
0: ruega por nosotros.
1: Puerta del cielo,
0: ruega por nosotros.
1: Estrella de la mañana,
0: ruega por nosotros.
1: Salud de los enfermos,
0: ruega por nosotros.
1: Refugio de los pecadores,
0: ruega por nosotros.
1: Consoladora de los afligidos,
0: ruega por nosotros.
1: Auxilio de los cristianos,
0: ruega por nosotros.
1: Reina de los ángeles,
0: ruega por nosotros.
1: Reina de los patriarcas,
0: ruega por nosotros.
1: Reina de los profetas,
0: ruega por nosotros.
1: Reina de los apóstoles,
0: ruega por nosotros.
1: Reina de los mártires,
0: ruega por nosotros.
1: Reina de los confesores,
0: ruega por nosotros.
1: Reina de las vírgenes,
0: ruega por nosotros.
1: Reina de todos los santos,
0: ruega por nosotros.
1: Reina concebida sin pecado original,
0: ruega por nosotros.
1: Reina asunta al cielo,
0: ruega por nosotros.
1: Reina del Santísimo Rosario,
0: ruega por nosotros.
1: Reina de la familia,
0: ruega por nosotros.
1: Reina de la paz,
0: ruega por nosotros.
1: Mediadora maternal de todas las gracias,
0: ruega por nosotros.
1: Nuestra Señora del Encuentro con Dios,
0: ruega por nosotros.
1: Cordero de Dios que quita los pecados del mundo,
0: perdónanos, Señor.
1: Cordero de Dios que quita los pecados del mundo,
0: escúchanos, Señor.
1: Cordero de Dios que quita los pecados del mundo,
0: ten misericordia de nosotros.
1: Ruega por nosotros, Santa Madre de Dios,
0: para que seamos dignos de alcanzar las promesas de nuestro Señor Jesucristo.
1: Oremos. Te rogamos, Señor y Dios nuestro, que concedas a nosotros, tus siervos, gozar de perpetua salud de alma y cuerpo, y por la gloriosa intercesión de la bienaventurada siempre Virgen María, ser librados de la tristeza presente y disfrutar de la eterna alegría. Por Cristo nuestro Señor.
0: Amén.
1: Por las intenciones del Sumo Pontífice para ganar las indulgencias concedidas. Padre nuestro que estás en el cielo, santificado sea tu nombre, venga a nosotros tu reino, hágase tu voluntad en la tierra como en el cielo.
0: Danos hoy nuestro pan de cada día, perdona nuestras ofensas, como también nosotros perdonamos a los que nos ofenden. No nos dejes caer en la tentación y líbranos del mal. Amén.
1: Dios te salve María, llena eres de gracia, el Señor es contigo. Bendita tú eres entre todas las mujeres, y bendito es el fruto de tu vientre, Jesús.
0: Santa María, Madre de Dios, ruega por nosotros, pecadores, ahora y en la hora de nuestra muerte. Amén.
1: Gloria al Padre, y al Hijo, y al Espíritu Santo,
0: como era en el principio, ahora y siempre, por los siglos de los siglos. Amén.
1: Por las benditas almas del purgatorio. Padre nuestro que estás en el cielo, santificado sea tu nombre, venga a nosotros tu reino, hágase tu voluntad en la tierra como en el cielo.
0: Danos hoy nuestro pan de cada día, perdona nuestras ofensas, como también nosotros perdonamos a los que nos ofenden. No nos dejes caer en la tentación y líbranos del mal. Amén.
1: Dios te salve María, llena eres de gracia, el Señor es contigo. Bendita tú eres entre todas las mujeres, y bendito es el fruto de tu vientre, Jesús.
0: Santa María, Madre de Dios, ruega por nosotros, pecadores, ahora y en la hora de nuestra muerte. Amén.
1: Gloria al Padre, y al Hijo, y al Espíritu Santo,
0: como era en el principio, ahora y siempre, por los siglos de los siglos. Amén.
1: Por nuestras intenciones. Padre nuestro que estás en el cielo, santificado sea tu nombre, venga a nosotros tu reino, hágase tu voluntad en la tierra como en el cielo.
0: Danos hoy nuestro pan de cada día, perdona nuestras ofensas, como también nosotros perdonamos a los que nos ofenden. No nos dejes caer en la tentación y líbranos del mal. Amén.
1: Dios te salve María, llena eres de gracia, el Señor es contigo. Bendita tú eres entre todas las mujeres, y bendito es el fruto de tu vientre, Jesús.
0: Santa María, Madre de Dios, ruega por nosotros, pecadores, ahora y en la hora de nuestra muerte. Amén.
1: Gloria al Padre, y al Hijo, y al Espíritu Santo,
0: como era en el principio, ahora y siempre, por los siglos de los siglos. Amén.
1: Un credo al Sagrado Corazón de Jesús.
2: Creo en Dios Padre Todopoderoso, Creador del cielo y de la tierra. Creo en Jesucristo, su único Hijo, nuestro Señor, que fue concebido por obra y gracia del Espíritu Santo, nació de Santa María Virgen, padeció bajo el poder de Poncio Pilato, fue crucificado, muerto y sepultado, descendió a los infiernos, al tercer día resucitó de entre los muertos, subió a los cielos y está sentado a la derecha de Dios Padre Todopoderoso. Desde allí ha de venir a juzgar a los vivos y a los muertos. Creo en el Espíritu Santo, la Santa Iglesia Católica, la comunión de los santos, el perdón de los pecados, la resurrección de la carne y la vida eterna. Amén.
1: Una salve al Inmaculado Corazón de María.
2: Dios te salve, Reina y Madre de Misericordia, vida, dulzura y esperanza nuestra. Dios te salve. A ti llamamos los desterrados hijos de Eva. A ti suspiramos gimiendo y llorando en este valle de lágrimas. Ea pues, Señora abogada nuestra, vuelve a nosotros esos tus ojos misericordiosos, y después de este destierro, muéstranos a Jesús, fruto bendito de tu vientre. Oh clementísima, oh piadosa, oh dulce siempre Virgen María, ruega por nosotros, Santa Madre de Dios, para que seamos dignos de alcanzar las promesas de nuestro Señor Jesucristo. Amén.
1: Ave María Purísima,
0: sin pecado concebida.

Mi alma y Dios. He alzado mi alma a ti, Señor, como si llevase una vasija a una fuente. Lléname, pues, ya que he alzado mi alma a ti. San Agustín. Mi alma y Dios. Un tiempo para meditar.

actividad moderada. ¿Cómo estar seguros de que nuestra actividad es moderada? Sencillamente, si el momento presente es la revelación de la voluntad de Dios para nosotros, ya tenemos marcada por el mismo Dios la obra a realizar. Pero debemos tener en cuenta que lo que nos tiene que atraer al actuar no es la fidelidad a la obligación, sino la fidelidad a la obligación de Dios, a la voluntad de Dios. O lo que es lo mismo, nuestro hacer del instante presente debe estar saturado de amor, amor a la voluntad de Dios. En nuestro hacer tampoco debemos olvidar que hacer, sobre todo, es dejar hacer al Señor. Qué perfectamente han captado los santos la psicología perenne del amor. Profundizaron y hallaron que la vida se compone de momentos presentes. Misteriosos ojos de un puente quebradizo que une las riberas del nacer y del morir. Y los santos, sabiendo esto, se decidieron. Dijeron: santifiquemos el momento presente. Embebamos de amor cada instante actual. Hagamos de nuestra existencia una hora continuado de amor a Dios. No se han preocupado del ayer ni del mañana, el ahora. Solo poseemos el presente. Por consiguiente, no te pierdas en la nostalgia de un pasado enredado o en el espejismo de un futuro irreal. Entrégate a realizar cada momento lo mejor que puedas, en las condiciones que Dios te colocó.

encárgate de saturar de amor cada hora, cada minuto, cada instante. ¿Lo vas a olvidar? No sé dónde lo he leído. Deja el pasado a la misericordia de Dios. Deja el futuro a la providencia. Deja el presente al amor. Hemos afirmado que en nuestro hacer no debemos olvidar que hacer sobre todo es dejar hacer al Señor. Una bella página de un autor, hoy en día muy desconocido, nos hará ver que la disposición más perfecta que puede tener un alma ante el Señor es la de dejar hacer a Dios y querer todo lo que Él quiere. Para explicar bien la perfección de la vía de abandono, es menester antes demostrar que hay una vía o manera de ir a Dios, que consiste singularmente en someterse a Él, en permanecer abandonado a su voluntad y aceptar todo lo que Él haga.

Bendición de la mesa. Te damos gracias, Señor, por todos los beneficios que recibimos de tu mano. Bendice los alimentos que vamos a tomar y haz que nos aprovechen para ocuparnos en tu santo servicio. Padre nuestro que estás en el cielo, santificado sea tu nombre. Venga a nosotros tu reino, hágase tu voluntad en la tierra como en el cielo. Danos hoy nuestro pan de cada día, perdona nuestras ofensas, como también nosotros perdonamos a los que nos ofenden. No nos dejes caer en la tentación y líbranos del mal. Amén.

¿Qué te dice Jesús hoy en el Evangelio? El Evangelio de hoy está tomado de San Lucas, capítulo 6, versículos del 1 al 5. Hoy vemos otro enfrentamiento entre Jesús y los fariseos. Esta vez le achacaban que sus discípulos arrancaban espigas y se las comían en día de sábado, que era el día de descanso, y que no se podía hacer ningún trabajo. Y el Señor sale en defensa de los suyos con aquel ejemplo del rey David, cuando tuvo hambre y entró en la casa de Dios y comió de los panes de la ofrenda, que solo podían comer los sacerdotes. Y termina el Señor con esta sentencia: el sábado se hizo para el hombre, y no el hombre para el sábado. El Señor nos enseña que por encima de la ley está la misericordia. Y lo que Dios busca es salvar al hombre, no cargarlo de unas leyes insoportables, que lo que hacen es agobiarlo en vez de acercarlo a Él. Cuando Dios puso en el Antiguo Testamento la ley del descanso sabático, lo que quería era que los hombres tuvieran un día de descanso y sobre todo que al menos ese día lo dedicaran más especialmente a Él. Pero como pasa siempre, los hombres nos encargamos de enmendarle la plana a Dios. Los fariseos habían agregado tantas leyes y normas que se hacían ya insoportables para la gente. Y veamos qué sucede hoy en día. Los cristianos también tenemos el día del Señor, que es el domingo. Pero nos hemos ido al polo opuesto de los fariseos. Parece que el domingo es el día en que más se ofende a Dios. No solo no se guarda el descanso en muchas partes, es que es el día en que se llenan los bares, los lugares donde se peca, cada vez son menos las personas que asisten a la Santa Misa, que se unen para la oración o el culto divino. Ya sea por exceso, ya sea por defecto, los hombres nos hemos olvidado de darle a Dios un lugar, no digo ya en el día, pero es que ni siquiera en la semana. Hoy el Señor nos invita de nuevo a ver qué lugar ocupa Él en nuestra vida. Y aún para los mismos cristianos, ¿cuántas veces vamos a misa, si es que vamos, como por cumplimiento, por salir del paso de una obligación a veces pesada? El domingo tendría que ser para nosotros ese día de encuentro con el ser amado. Un día para poder estar con Él, para dedicarle un poquito más de tiempo en la oración, para meditar más su palabra. No solo para compartir con la familia, eso está muy bien, pero primero con el Señor. A veces ponemos como excusa que es el único día para estar con la familia y que hay que aprovechar. ¿Y cuánto tiempo tienes para Él? Para dedicarle un poquito más de tiempo en la oración, para meditar más su palabra. No solo para compartir con la familia, eso está

y más amor en muchas familias. Podríamos hacer la prueba. Cuando estés pasando un momento familiar difícil, invita a tu familia a ir a la iglesia y verás cómo poco a poco el Señor va arreglando las cosas. Pidámosle a la Virgen que nos enseñe a poner a Dios en primer lugar en nuestras vidas, que Él sea siempre para nosotros el primero.

Hoy, amigos, en este día 5 de septiembre, vamos a anunciar también cuál es el nombre del santo cuya vida vamos a escuchar, a descubrir. Se trata de un beato muy poco conocido, de origen alemán, cuyo nombre voy a esforzarme en pronunciar. No es fácil. Beato Gaspar Stangasinger. Gaspar Stangasinger, alemán, nació en la ciudad de Berchtesgaden en 1871. Marcado por la profunda religiosidad de su familia y ya desde temprano llamado al sacerdocio, su vida estuvo totalmente orientada hacia Dios. Es hermoso contemplar su retrato. Un joven, puesto que murió a la temprana edad de 28 años, apuesto, con unos ojos llenos de luz, un rostro abierto, firme, lleno de valentía y resolución en el seguimiento de Cristo. No obstante la oposición de sus padres, en 1892 entró en el noviciado de los padres redentoristas. Fue en el santuario de Altötting, en Baviera, donde la Santísima Virgen María le inspiró la decisión de entrar a esta comunidad religiosa. En 1895 recibió la ordenación sacerdotal en la ciudad de Ratisbona. En esta ocasión tomó este lema: quiero hacerme todo a todos con la gracia de Dios. El padre Gaspar, bien joven, no buscaba lo extraordinario en sus obligaciones diarias, sino que deseaba hacer lo que cada día exige. Por eso dedicó su vida a la tarea de formador de los futuros misioneros, primero como vicerrector del seminario de Dürnberg y luego como director del seminario de Gars. Como educador y maestro de jóvenes, él mismo los preparaba para el sacerdocio. Distaba poco en edad de sus alumnos. Estaba siempre disponible para ellos y decía: deseo acoger a todos con mucho gusto, como si no tuviera otra cosa que hacer. Y de esta manera, con esta cualidad que nosotros podemos imitar hoy, el padre Gaspar se convertía para sus jóvenes cristianos en el buen pastor, según el ejemplo del Señor. Él que conoce sus ovejas y las lleva consigo, quiere sacerdotes santos como el beato Gaspar Stangasinger.

Por medio de la educación, sirvió de ejemplo para muchos. Predicaba acerca de cómo se tenía que realizar un desarrollo armónico de las capacidades espirituales y morales. Y lo mejor de todo era que esto lo vivía él mismo en su vocación religiosa, y solamente ver su ejemplo convencía. Él estaba persuadido profundamente de que solo el hombre que ora se puede conocer a sí mismo. Por ello, veía muy importante que sus alumnos hicieran de la fe en Dios y en Jesucristo la realidad central de sus vidas. ¿Cómo fue buen pastor el padre Caspar? Pues siendo para sus jóvenes amigos modelo de quien opta por la vida de perfección. Él vivía para ellos. Esto es lo que les enseñaba y por eso lo reclamaban constantemente. Logró con ellos que Dios fuese el centro de sus vidas y de sus obras. El padre Caspar, en lo normal, su trabajo que realizaba cada día, estaba empeñado en pertenecer plenamente a Dios, con todo su corazón, con toda su mente y sus fuerzas, y hacer su voluntad en cada cosa. Pero sabéis, sobre todo, como Santa Teresita del Niño Jesús, ya que estaba viviendo en los mismos años, más que nada en las cosas pequeñas e insignificantes, esos detalles de amor. Él no los menospreciaba. Tenía muy clara en su alma la idea de que, si era fiel en esas cosas pequeñas, Dios le daría las gracias necesarias para serlo también en las cosas grandes que le sobrepasarían. El beato Caspar Stangasinger deseaba que sus jóvenes trabajasen por la gloria de Dios, sus alumnos redentoristas, por extender su reino. Pero sabía que esto solamente se lograría cuando hubiera en ellos una gran vida interior, que no se desvirtuara por el activismo, el hacer muchas cosas que ahoga el espíritu y lo seca. Fue un apóstol y un gran maestro en la vida espiritual. De ahí su éxito con los jóvenes, los cuales veían en él la veracidad de un religioso que les hablaba, pero más les daba ejemplo con su vida de cómo se podía vivir el Evangelio sin glosa, con pureza, con una plena fidelidad a él. Acabó sus días en su cargo de director del seminario de Gars, donde murió el 26 de septiembre de 1899, a la temprana edad, ya lo hemos dicho, de 28 años. A pesar de que le sorprendió la muerte en plena juventud, el padre Caspar había consumado en pocos años una gran santidad, una imitable santidad. Fue beatificado por su santidad Juan Pablo II en abril de 1988 y su fiesta se celebra el 26 de septiembre.

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1: 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Hermann Cohen, apóstol de la Eucaristía, por Charles Sylvain. Capítulo número 17. En el capítulo anterior hablábamos de la vocación de Hermann Cohen, la despedida de su madre, la carta que escribe, una carta extensa, que escribe a su familia, sus ejercicios espirituales de preparación a entrada en el Carmelo. En el presente capítulo nos vamos a referir a su viaje a Roma y a la admisión en la Orden del Carmen. Viaje a Roma. Entretanto, Hermann no era todavía novicio. Los superiores generales del Carmelo, que temían que el joven y recién converso no perseveraría en su vocación, habían enviado una respuesta negativa. Esta negativa afligió profundamente a nuestro postulante, pero sin desanimarle. Vio en ella una prueba de la providencia y la aceptó con sumisión. Pero el mismo día partió para Roma, decidido a ir hasta Gaeta a prosternarse a los pies del Santo Padre, si fuera necesario, para obtener la dispensa que necesitaba como judío convertido para entrar en el Carmelo. Ya no es el viajero elegante y rico de otro tiempo, va casi pobremente vestido, y toma pasaje en el barco de Marsella a Civitavecchia, en las últimas clases. A pesar de esta manera de disfraz, durante la travesía es reconocido por varios de sus compañeros de viaje de la primera clase. Le rodean y festejan, y durante las horas de escala en Génova le obligan a que toque el piano. Se presta a ello la buena voluntad de Hermann, pero él se muestra insensible a los elogios y a todas las tentativas que le hacen para que vuelva a la vida mundana. Es admitido en la Orden del Carmen. Llega a Roma hacia el 12 de septiembre y se dirige inmediatamente a la casa generalicia de los carmelitas descalzos. La providencia misma verdaderamente lo conducía a tal día y circunstancia. Los superiores generales se hallaban reunidos en consejo para tratar de todos los asuntos de la orden. La reunión se había abierto el 10 de septiembre y la cuestión de la admisión de Hermann fue tratada en la tercera sesión, el día 14. Hermann escribe a su amigo de Quers: acabo de resolver favorablemente, no sin dificultad, el asunto que me ha traído y sin necesidad de recurrir al Papa. El Santo Padre está en Nápoles y para llegar hasta él se necesitan 21 días de cuarentena. Debo renunciar a la dicha de besarle los pies. Breve estancia en Roma. Hermann había dedicado a los viajes buena parte de su vida. Conocía casi toda Europa y había vivido largo tiempo en Italia. Pero por Roma no había hecho sino pasar en 1839. La ciudad eterna presentaba más de un aliciente para el cristiano y para el artista, así es que debía tener un atractivo irresistible para él. Pero Hermann no se dejó distraer del objeto de su viaje, ni siquiera por la piadosa tentación de visitar Roma con mayor detención, ver rápidamente sus iglesias y buscar esas emociones que tan gratas son al corazón de un católico. Verdad es que Roma estaba todavía de luto, pues el Papa continuaba en el destierro. Y aunque la autoridad pontificia estuviese restaurada entonces por los ejércitos franceses, no estaba todavía completamente restablecida de los padecimientos que había sufrido bajo la dictadura de los Mazzini y de los Garibaldi. A pesar de la fraterna hospitalidad que hallaba en el convento de la Scala, Germán no tenía sino un deseo: volver a Bruxelles y empezar el noviciado. Por eso, después de haber pasado tan solo 12 días en Roma, el 28 de septiembre lo hallamos en Marsella, en cuya ciudad se detiene con la esperanza de ver a su amigo de Quers. Pero este no puede dejar Tolón, y Germán le escribe para darle cuenta de los resultados e impresiones de su viaje.

Interés por la adoración romana. Si no ha visitado los monumentos e iglesias de Roma, en cambio sí ha tenido tiempo para interesarse por una asociación que ha querido estudiar de cerca. Y de ello da cuenta a su amigo, refiriéndole lo que ha visto y averiguado. En efecto, al dejar París, Hermann no se ha desinteresado de la Asociación de la Adoración Nocturna del Santísimo Sacramento que había fundado. Jamás crea, a pesar de las apariencias, que la abandono, escribe a su amigo el conde de Quers. En efecto, trabajará en ella toda su vida, como veremos, y en Roma no le abandonó jamás el pensamiento de esta admirable obra, de sus adelantos y de las gracias y privilegios con que se puede enriquecer. Dejo a nombre de usted en casa del sacerdote Brunello una tabella con las numerosas indulgencias plenarias y parciales de que goza en Roma la archicofradía de los hermanos que velan por la noche ante el Santísimo Sacramento. He entrado en relaciones con su dirección. Pasé una noche en adoración con ellos y he empezado gestiones con objeto de agregar canónicamente la adoración de París a la de Roma, lo que dará como resultado que se conceda a los adoradores y bienhechores de París disfrutar de todas las indulgencias y privilegios otorgados por varios papas a la archicofradía de Roma. Luego, Hermann le refiere cómo se practica la adoración y le enseña las particularidades que podrían ser imitadas en París. Finalmente, el 30 de septiembre, después de haber esperado en vano a su amigo, emprende la vuelta a Bruselas, en donde recibe el hábito religioso el 6 de octubre. Es el año 1849, y el 10 de noviembre, Hermann cumplirá los 29 años de edad.

El noviciado de Brusey. Brusey, a 8 leguas de Burdeos, encima de una pequeña colina rodeada de campos arbolados, fértiles y alegres, es un lugar muy propicio para el recogimiento y la oración. El sacerdote Esteban Pedro Guesnó, párroco de Cardán, había comprado este terreno con la intención de establecer en él una comunidad religiosa. Sus proyectos, sin embargo, no estaban aún muy bien determinados. En 1839 llegó a Burdeos el padre Domingo. Estas dos excelentes personas no tardaron mucho en comprenderse y el resultado de su entrevista fue que el padre Domingo establecería en Brusey el primer convento de su orden en Francia. Al año siguiente, el 19 de marzo de 1840, fiesta de San José, el párroco Guesnó entregaba la propiedad al buen religioso y a sus dos compañeros, y el 8 de abril, Nuestro Señor, presente en la Sagrada Eucaristía, tomaba solemnemente posesión de la pequeña capilla y del convento entero. La gente había acudido numerosa a la ceremonia. Retenido en la cama por enfermedad, el sacerdote Guesnó no había podido asistir a la fiesta, pero al atardecer pidió como un gran favor que le permitieran levantarse para poder hacer un acto de adoración ante la Sagrada Eucaristía. Tuvo una emoción y alegría tan grandes que al entrar en la capilla cayó desvanecido y exhaló casi enseguida el último suspiro. El dolor de los religiosos fue profundo, lo lloraron sinceramente y quisieron guardar su cuerpo entre ellos.

El hermano Agustín María del Santísimo Sacramento. Este convento, el primero del Renacimiento del Carmen en Francia, fue escogido para servir de noviciado, y en él, el 6 de octubre de 1849, víspera de la fiesta del Santísimo Rosario, recibía Germán el hábito vasto y pesado de los hijos de Santa Teresa y cambiaba su nombre por el de Fray Agustín María del Santísimo Sacramento. De ahora en adelante usaremos normalmente el nombre de Germán, hermano o padre con el que pasó a la historia. Por lo demás, los carmelitas, una vez profesos, conservan actualmente su nombre de familia. En lo sucesivo, el mundo ya no es nada para él. En su pequeña celda, con Dios solo, teniendo por todo mobiliario una tabla de madera que le servirá de cama y el suelo como asiento, no echa de menos los mobiliarios preciosos y los lugares lujosos de otros tiempos. Entra ahora con alegría en una gran sala cuyas paredes, enjalbegadas, no presentan otro ornamento sino una gran cruz de madera colocada encima de la cabeza del superior. En compañía de sus hermanos, pobres y felices como él, se sienta a una mesa de pino blanco. Tiene ante sí un vaso y un jarro de barro cocido, un tenedor y una cuchara de madera, un pequeño cuchillo, todo ello envuelto en una servilleta. La comida es la misma para todos: legumbres, frutas los días de gran fiesta y pescado, todo medido y colocado ante cada uno en pequeñas escudillas de barro cocido o de madera. Ya no se levantará, como tantas veces antes, entrado el día, después de haber trasnochado hasta el amanecer. En adelante se acostará temprano, y a medianoche, a pesar del rigor del invierno, con los pies descalzos, irá a la capilla para cantar durante 2 horas las alabanzas a Dios. Luego volverá a acostarse en su tabla para procurar reanudar el sueño durante algunas horas. En su vida mundana lo rodeaban de elogios y aplausos, y ahora se presentará en medio del refectorio, llevando la cruz sobre los hombros para arrodillarse ante todos sus hermanos y, en presencia de todos, acusarse de sus faltas a la regla. Y otras veces escuchará en silencio las observaciones de sus superiores o las amonestaciones fraternas de sus compañeros. Antes distribuía el tiempo, las actividades, trabajos y recreaciones a su antojo, según sus gustos o intereses. En lo sucesivo, todo estará regulado y fijado de antemano por constituciones invariables o por la voluntad de los superiores. Los recreos los tomará en silencio y no podrá conversar más que con el permiso del maestro de novicios y solo con aquel que le haya sido designado. ¡Qué cambio tan total!

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La Virgen no está tan alta en el cielo, no ha sido tanta la gloria que la ha revestido, no es tan única en la Santísima Trinidad para desentenderse de nosotros, sino todo lo contrario, para poder más en la Santísima Trinidad a nuestro favor. Ella nos sabe frágiles, ella nos sabe débiles, ella nos sabe tan miserables, tan pecadores, que ella sabe que necesitamos de ella en todo el poder que han llamado a lo largo de la historia los santos y algunos teólogos o mariólogos, en toda su omnipotencia suplicante. Ella sabe que necesitamos toda esa omnipotencia de su súplica para alcanzar de nuestro buen Dios que nos tenga paciencia, que nos perdone una vez más, que nos levante una vez más de nuestro lodo, que nos purifique, que nos limpie y que no tenga en cuenta nuestros pecados, que no se desaliente con nosotros, que queremos serle fieles, que queremos ser santos, que queremos alcanzarle. Por eso la Virgen es reina y señora de todo lo creado. Por eso ella lo puede todo en Dios como nadie. ¿Por qué? Porque ella, Dios la ha querido constituir en el poder máximo y la extensión máxima de su misma misericordia divina, en orden a levantarnos, sanarnos y siempre ofrecernos una nueva oportunidad. Nadie debe desesperar ante una madre asunta y gloriosa en el cielo como es nuestra Madre Inmaculada. Ella lo puede todo en Dios a nuestro favor. Voy a dar mi bendición sacerdotal a todos. La bendición de Dios Todopoderoso, Padre, Hijo y Espíritu Santo, descienda sobre ustedes y les acompañe siempre y les guarde en su corazón omnipotente e inmaculado. Nuestra Madre y Reina asunta al cielo, gloria de la misma Trinidad.

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1: 1:30 p.m.
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0: no dejes de meditar sobre la Virgen María para adquirir una acendrada devoción. Ella te traerá como consecuencia una inmaculada pureza. En general suele decirse que una devoción grande a la Virgen es señal de ir camino a la santidad. ¿Qué te parece, Mona Carmen, esta frase del Padre Moreno?
1: Pues me parece que anima muchísimo. O sea, si el tener devoción a la Virgen, una gran devoción, es señal de ir por buen camino de santidad, pues esto alegra el corazón porque, bueno, ¿cómo no la vamos a querer a la Virgen? Otra cosa es que somos pues flojos, imperfectos, que tenemos mucho que mejorar, pero hoy tenemos mucha confianza porque, como han visto en el título del programa, lo dedicamos a la Virgen de la Merced. ¿Cuándo se celebra esta fiesta, hermana Poli?
0: Esta fiesta se celebra el 24 de septiembre aquí en Barcelona, me imagino que en el calendario litúrgico en general, pero ella es la princesa de Barcelona, hermana Carmen.
1: La patrona de la ciudad, es día de precepto, ¿verdad? Es importante.
0: Es como si fuese domingo y algo muy importante de la Virgen de la Merced, esa misericordia, ¿no? De rescatar al cautivo. Y hoy en día uno dice, podemos rescatar a un cautivo, pero ¿en qué estás cautivo? Yo creo que eso es una buena pregunta para los oyentes.
1: ¿En qué, de qué estás cautivo? ¿Qué es lo que te ha cautivado? ¿Para bien o para mal? Porque a veces estamos, este es el tema de hoy, van a ver cómo la Virgen de la Merced, en este primer momento del programa, vamos a explicar la historia de la Virgen de la Merced. Impresionante.
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0: brilla la misericordia de María en este título de la Virgen de la Merced. Pero ¿conocen ustedes la historia, el origen de esta advocación? ¿Sabes que, hermana, la imagen de la Virgen de la Merced no siempre se ve así, pero es lo propio? Está con unas cadenas en las manos rotas, porque ella es la que rompe nuestras cadenas. Pero vamos a ver de dónde viene esto. Empieza a contarnos, por favor.
1: Bueno, hermana Carmen, ante todo, el Merced significa misericordia y es la Virgen, ¿no? Que ella quiere rescatarnos porque, pues, ante todo, Jesús misericordioso. Ella quiere como ese reflejo, ¿no? El corazón inmaculado de María, ese ser misericordioso, y sobre todo en los tiempos de los sarracenos, en esa época donde los cristianos eran esclavos cautivos en África.
0: Vamos a ver, sí, a veces, pero fíjate que estamos hablando
1: siglo
0: XIII.
1: Siglo XIII.
0: Año 1200, fíjense que ha corrido mucho, mucho tiempo.
1: Y lo que pasa es que la esclavitud en esa época, bueno, ahora el ser esclavo siempre es estar sometido a otro bajo condiciones infrahumanas.
0: Normalmente se entiende así, claro, en ese sentido material.
1: Y aquí, sobre todo también porque eran cristianos, pues querían quitarles la fe,
0: claro,
1: que es lo más importante.
0: Claro, en este Mediterráneo, ¿verdad? Pues aquí estamos en Barcelona, ya saben que da al mar Mediterráneo, tenemos aquí otros, el sur de Francia, Italia, tal. Bueno, pues en el Mediterráneo tenían mucho poder en esta época los sarracenos, ¿sí? Los musulmanes que con naves iban pues pirateando y también raptando, no olvidemos que eran tiempos de guerra, raptando a veces pues cristianos en las batallas, los enemigos, ellos mismos los raptaban, pero no para matarlos, sino para intentar que se volvieran también pues adictos al Islam y para servir como esclavos. Y vamos a ver qué hace la Virgen, porque al fin y al cabo, hermana, estos cristianos son hijos de María, eran bautizados, por lo tanto, ella los tiene que proteger. ¿Qué hace ella?
1: Yo estaba ahí al rescate. Exacto. Y está Pedro Nolasco, que era un comerciante, tuvo esa visión, esa gracia especial de ver a la Virgen, pero sobre todo él decidió dedicar su fortuna a liberar el mayor número posible de esclavos. Él quería liberarlos de los musulmanes, sobre todo para proteger. Y lo bonito o ese don, ese acto especial, ¿no? De no solamente por dinero, sino intercambiar. O sea, si era posible hacer la entrega de la persona por redimir a ese cautivo.
0: Imagínate, vamos a ir viendo que también entraba la cuestión económica. Es decir, tenemos a Pedro Nolasco, un comerciante de aquella época, el año 1200 por ahí. Y él, antes de ver a la Virgen ni nada, tiene esta inspiración cristiana, ¿no, hermana? De hacer algo por estos.
1: Como una inspiración del Espíritu Santo.
0: Claro que sí, claro, porque estos sí. Hermanos suyos en la fe, que se enteran que han sido, pues en una batalla, han sido raptados y se los han llevado a Argelia, al norte de África, y ¿quién los rescata? Sometidos a torturas y tal, y sobre todo su fe en peligro.
1: Hermana Carmen, y también él recordaba, o podemos hacer memoria de esta frase del Evangelio, a lo mejor no es la mejor traducción, pero bueno, es de San Mateo, capítulo 6, es no almacenéis vuestra fortuna en esta tierra, donde los ladrones la roban y la polilla la devora, y el moho la corroe. Almacenad en el cielo, donde no hay ladrones que roben, ni polilla que devore, ni óxido que las dañe. Pues también como esa relación con el Evangelio del domingo pasado, porque ese atesorar, ¿no? O esa astucia del administrador infiel, porque ya llega a cuenta, tiene que rendir cuentas de su administración y pues un poco lo mismo, ¿no? Pero en este sentido, pues él se preocupó por esas almas, no solo por lo que sufrieran sus cuerpos, sino también sus almas, ese no perder la fe y rescatarlos, por supuesto.
0: Totalmente. Y aunque eso costara mucho dinero, o sea, él, dice Jesús, Haceos amigos con el dinero injusto, ¿no? Con los tesoros, las riquezas injustas, es decir, el dinero. En esta tierra, con el dinero se puede hacer mucho bien. Bueno, pensemos en un medio de comunicación como NSE, como otros medios católicos también, que se dedican, nos dedicamos precisamente a eso, a intentar ese rescate de las almas a través del Evangelio, de hablar de María, de Jesús, ¿no? Del perdón, de los pecados, etc. Dar una esperanza a las personas, pues él tuvo esta misma inspiración. No existía en los medios de comunicación actuales, pero oye, qué visión tuvo él. Se unió con otros compañeros, también comerciantes, que tenían las mismas ideas, que eran católicos, y cada uno empezaba a aportar dinero, todo lo que podían de sus ganancias, para ir rescatando cristianos raptados. Es como, hoy también existe una asociación hermana, que se creó en Francia para rescatar también de la misma manera personas que han sido raptadas por terroristas. Y existen gente que es capaz de intercambiarse por el rehén para que sea liberado.
1: Creo que eso es una gracia especial, ¿no?
0: Uf, sí, eso es heroico.
1: Intercambiarse por el esclavo. Y en el año 1203, el laico Pedro Nolasco inicia en Valencia, en España, la redención de cautivos, redimiendo con su propio patrimonio a 300 cautivos.
0: Imagínate lo que esto le debió,
1: le debió costar
0: mucho
1: y gran esfuerzo, no solo económico, sino también como de estrategia, de
0: totalmente
1: pensar. Forma, lo que decías, un grupo dispuesto a poner en común sus bienes y organiza expediciones para negociar redenciones.
0: Qué valiente.
1: Su condición de comerciantes le facilita la obra. Comerciaban para rescatar esclavos. Y cuando se les acabó el dinero, ¿les suena de
0: sí,
1: acabarse
0: a todo
1: el dinero?
0: Le pasa. ¿A ustedes no les ha pasado nunca como que de pronto ¡pum!, se voló el dinero? Háganos, por favor, saber por el chat si a ustedes nunca se les acaba el dinero. Porque si no se les acaba, tenemos una forma de aprovecharlo.
1: Bueno, y también algo especial, porque la bolsa de Dios o el dinero de Dios, cuando viene de Dios, va y viene y como que uno no se apega a él. Es diferente. Cuando se les acabó el dinero, en el caso de Pedro Nolasco y San Pedro Nolasco, formaron cofradías para recaudar la limosna para rescatar esos cautivos. Pero llega un momento en que la ayuda se agota. No solo se agota el dinero, sino la ayuda también. Y Pedro Nolasco se plantea entrar en alguna orden religiosa o retirarse al desierto. Yo creo que aquí ya empieza el Espíritu Santo como a inspirarle de, bueno, ya hacer una entrega mucho más su persona,
0: exacto,
1: su vida.
0: Él
1: una
0: mismo.
1: Entrega total. Creo que aquí ya se lo pedía el Señor, ¿verdad, Mano
0: sí,
1: Carmen?
0: Es muy bonito, ¿verdad? Como pues casi todos los santos tienen este recorrido de empezar con un apostolado como Santa Micaela, y hablaremos de ella en otro momento, pues recuperando a mujeres de la mala vida. Empieza desde lejos, digamos, hablando con ellas y tal, y luego se va involucrando más y se da cuenta que lo que quiere Jesús es su persona, su entrega total y absoluta. Nadie nos ha dicho, yo creo que no se les acaba el dinero a ninguno de nuestros oyentes. Esto es una buena noticia.
1: Bueno, si no se les acaba, lo pueden compartir con NSE.
0: De esto se trata, de esto se trata. Díganos algo. ¿Cuento más?
1: En este momento, bueno, Pedro Nolasco entra en una etapa de reflexión y oración profunda. Digamos que como que tiene ese encuentro personal con el Señor.
0: Maravilloso. Ya verán lo que ocurrió la noche. Mira, me lo voy a agarrar el papel. Él pide ayuda a Dios y como signo de la misericordia divina, nada menos que la Santísima Virgen le responde. Vamos a ver cómo. La noche, hermana Poli, del 1 al 2 de agosto de 1218. Pongan atención, lo vamos a preguntar después. La noche del 1 al 2 de agosto del año 1218, la Virgen María, la Madre de Jesús, se les hace presente en distintos lugares donde estaban, por un lado, Pedro Nolasco, donde él estaba, por otro lado, un abogado que se había hecho religioso, Raimundo de Peñafort, un dominico, y por otro lado, el rey Jaime I de Aragón. Y la Virgen, que no tiene ningún problema para O sea, me parece precioso. No es como en Fátima, que se aparece a los tres pastorcitos juntos, no. Aquí solamente se aparece una vez a los tres y les dice su proyecto maternal para redimir a estos cautivos, que ella los quiere ayudar.
1: Y se les aparece al tiempo, ¿no?
0: Es que es eso, al mismo tiempo, pero en lugares diferentes. Uno estaría en una ciudad, el otro en general. Bueno, lo tengo que estudiar porque no sé si los dos, Pedro Nolasco y Raimundo de Peñafort, no sé si los dos estaban en Barcelona. Tanto da, para el caso, no estaban juntos. Y la Virgen se acerca a darles el mismo mensaje, porque ella sabía a quién había elegido. Piezas clave, un abogado religioso, que iba a ser un santo, este comerciante tan generoso, que ya tenía su vocación, y el rey, para poder aportar también una oficialidad, ¿no? Una serie de permisos y de altura.
1: Como de jerarquía, ¿no, hermana?
0: Claro, exacto, de puesto en la jerarquía. Y la Virgen María, ¿qué es lo que les comunicó a los tres? Pues su deseo de fundar una congregación para redimir cautivos. Cuéntanos, hermana, más cosas.
1: La Virgen María movió el corazón de Pedro Nolasco para formalizar el trabajo que él y sus compañeros estaban ya haciendo. La Virgen llama a Pedro Nolasco y le revela su deseo de ser liberadora a través de una orden dedicada a la liberación de los cristianos cautivos. Ojo, ¿no? Cristianos cautivos, porque estaban expuestos a perder la fe. Y Nolasco le hace una pregunta a María. ¿Quién eres tú que a mí, un indigno siervo, pides que realice obra tan difícil, de tan gran caridad, que es grata a Dios y meritoria para mí?
0: ¿Y qué le contestó la Virgen?
1: Yo soy María, la que le dio la carne al Hijo de Dios, tomándola de mi sangre purísima, para reconciliación del género humano. Soy la que recibió la profecía de Simeón, cuando ofrecí a mi Hijo en el templo. Mira que este ha sido puesto para ruina y resurrección de muchos en Israel. Ha sido puesto como signo de contradicción, y a ti misma una espada vendrá a atravesarte por el alma.
0: ¡Qué bonito! O sea, la Virgen se hace presente, se aparece a Pedro Nolasco con una misión muy concreta, y ella, al preguntarle a él, que era un adulto, un comerciante que sabía muy bien lo que hacía, le pregunta, ¿quién eres tú? Pero lo dice con mucha humildad, ¿verdad? Él. Y ella le contesta dándole como su currículum del Evangelio. Le dice, yo soy la que dijo sí, la que estuvo presentando a su Hijo Jesús en el templo. Esto es bellísimo. Hermana,
1: sobre todo la que le anuncian la espada, ¿no? Que le atravesará el alma.
0: ¿Y qué contestó San Pedro Nolasco en ese diálogo entre la Virgen y el santo?
1: Le dice, oh Virgen María, Madre de Gracia, Madre de Misericordia, ¿quién podrá creer que tú me mandas? Y María dice, no dudes en nada, porque es voluntad de Dios que se funde, se realice una orden de ese tipo en honor mío. Será una orden cuyos hermanos y profesos, a imitación de mi Hijo Jesucristo, estarán puestos para ruina y redención de muchos en Israel. Es decir, entre los cristianos, y eran signo de contradicción para muchos. Es una relación con esa espada que le atraviesa el alma a María, ¿no? Porque igual es en África que sucede también este...
0: Sí, en África del Norte van a tener pues que luchar bastante... E incluso pues en la misma España, cuando tengan, ellos van a pedir limosnas para poder rescatar a estos cautivos, y les pasará como cualquiera de nosotros que hace un apostolado, que necesita pedir ayuda, a veces será aceptado y a veces será rechazado, y pasará malos momentos, incomprensiones. Y ¿sabes lo más bonito? Si me dejas explicar, que la Virgen fue como es ella, ¿no? Sabía muy bien lo que quería. Y en los primeros tiempos, los mercedarios que existen ahora, es una orden religiosa. Hay una orden de mercedarios y una orden de mercedarias, ¿sí? Y luego está como una tercera orden de los laicos. Pero al principio de todo fue una congregación de laicos. ¿Qué quiere decir esto? Eran varones que no eran clérigos, no iban por la vía de ser hermanos religiosos,
1: de ser sacerdotes,
0: exacto, ¿no? Porque ya existían sacerdotes. Uh-huh. No era una época como ahora en la que hay un poquito de crisis de vocaciones sacerdotales. Abundaban los sacerdotes. En cambio, lo que necesitaba la Virgen aquí era ubicarlos.
1: Y era mover a los laicos, tal vez, ¿no?
0: Totalmente. Y así lo logró. Su primera ubicación fue el Hospital de Santa Eulalia, junto al Palacio Real, en nuestra ciudad aquí de Barcelona. Recogían allí a los indigentes, o sea, se hicieron religiosos, también a los pobres, a los cautivos, y esto sigue siendo hoy necesario, y lo siguen haciendo los mercedarios, ellos trabajan en las cárceles, sobre todo, hoy en día.
1: Bueno, de hecho, perdóname, Ana,
0: dime.
1: Si no estoy mal, creo que hay cuatro de estos centros o penitenciarios, cárceles, uh-huh. y que son por edades también. Entonces hay como para un grupo de entre 18 y 25 años. No sé si sabes bien de dónde están jóvenes.
0: No conozco el funcionamiento interno para nada, pero lo que sí sé que los mercedarios son los encargados de la pastoral penitenciaria.
1: No, pero te decía esto porque están por edades. Los jóvenes por edades, claro. Más adultos, uh-huh. Ya más mayores, y está un sacerdote, que me imagino debe ser de la orden mercedaria, está como...
0: Custodiándolos.
1: Sí, está muy pendiente, y algunos sí que en ese espacio pues se encuentran con Dios de alguna manera.
0: Ya lo creo,
1: sí.
0: Por supuestísimo. Pues fíjate que ellos seguían con esa labor de crear conciencia en la sociedad sobre los cautivos, lo mal que lo pasaban, recaudar dinero para liberarlos. Pensemos en una época en que no existía radio, televisión, internet, nada, cómo se tenían que mover, ir por las casas, por la calle, no había altavoces, ¿no? Es que imagínate la dificultad. Bueno, cada año ellos organizaban varias expediciones redentoras, con riesgo de sus vidas, evidentemente. De hecho, muchos mercedarios han dado su vida se sabe esto históricamente, y son santos, ¿no? Él, San Pedro Nolasco, continuó sus viajes personalmente en busca de esclavos cristianos. Lo hicieron prisionero en Argelia, norte de África, pero logró conseguir su libertad y, aprovechando sus dotes de comerciante, organizó con éxito por muchas ciudades colectas, ¿no?, campañas para liberar esclavos. Me ha gustado mucho, hermana, explícanos un poquito esto del cuarto voto que hacían los mercedarios.
1: Bueno, hermana Carmen, además ya sabemos que los religiosos o en la vida consagrada hay tres votos, que es el de pobreza, son pobreza, castidad y obediencia. Y ellos tenían un cuarto voto, que era el de dedicar su vida a liberar esclavos, ya que el Señor a Pedro Nolasco le fue pidiendo pues cada vez más esa entrega, primero su dinero, esa estrategia de poder liberar cautivos. Pues su cuarto voto era dar su vida, entregarse a sí mismos para que pudieran rescatar a estos hermanos cristianos que estaban
0: muy bien,
1: esclavos por los musulmanes. Se comprometían a quedarse en lugar de algún cautivo que estuviese en peligro de perder la fe, cuando el dinero no alcanzara a pagar su redención. Y así lo hizo San Pedro Ermengol, un noble que entró en la orden, bueno, tras una juventud un poco...
0: Libre.
1: Libre, sí. Este cuarto voto distinguió a la nueva comunidad de mercedarios. Y el Papa Gregorio IX aprobó la comunidad y San Pedro Nolasco fue nombrado superior general. Y el rey Jaime decía que la conquista de Valencia se debía a las oraciones de Pedro Nolasco. O sea, se veía que tenía como también buena relación con él. Y sobre todo esa comunión de los santos,
0: sí.
1: ¿No? De verdad,
0: apoyarse
1: en la oración. Sí, nosotras nos apoyamos en las hermanas que están... en el ilasterio, que están rezando.
0: Claro, que están orando.
1: Sí, están orando, pues nos apoyamos.
0: Es así. Bueno, San Pedro Nolasco muere a los 77 años. ¿Cómo fue su muerte?
1: Bueno, pronunció el Salmo 76. Tú, oh Dios, haciendo maravillas, mostraste tu poder a los pueblos y con tu brazo has rescatado a los que estaban cautivos y esclavizados. Y se durmió en el regazo de la Virgen. Su intercesión logró muchos milagros y fue canonizado en 1628. En el año 1696, el Papa Inocencio XII extendió la fiesta de la Virgen de la Merced a toda la Iglesia y fijó su fecha el 24 de septiembre. Entonces, magnífico. Hermana Carmen, esto es importante, sobre todo meditar y pedirle a San Pedro Nolasco, pues que nos ayude a quitar esas cosas que nos esclavizan, que nos hacen cautivos, y mejor dejarse cautivar por la Virgen.
0: Sí, sí, sí, en eso estamos todos. Y para demostrarlo, vamos ahora a pedirle a Raúl García, ¿qué te parece? Luego rezaremos unas oraciones de San Pedro, o sea, mejor dicho, a la Virgen de la Merced, pero ahora queríamos compartir un canto bellísimo a la Virgen. Últimamente hemos hablado de la Virgen de los Dolores, ¿verdad? El 15 de septiembre. Pues qué bonito ahora este canto del Ejército Blanco, de los niños, que también pues está alabando a María. María al pie de la cruz, la que se compadece de nosotros. El 15 de septiembre. Pues qué bonito ahora este canto del Ejército Blanco, de los niños, que también pues está alabando.

0: santas costumbres del pueblo de Dios.
1: Amigos, bueno, me ha encantado esta canción, de verdad. Además, es muy invita a cantarla también.
2: Es profunda.
1: Es preciosa, pero claro, es un poquito apta para la Semana Santa, para el conmemorar a María al pie de la cruz. Pero yo creo que siempre que María se compadece de nosotros cuando sufrimos, ¿no? Somos su hijo, lo dijo Jesús. Entonces ella nos ama como ama a Jesús. Hermana, en santas costumbres del pueblo de Dios, ya que San Pedro Nolasco y sus compañeros ejercitaron la misericordia, las obras de misericordia al 100%. Y esto le agradó mucho al Señor, tanto es que la Virgen vino a animarlos, a felicitarlos.
2: Es que creo que, bueno, y de alguna manera el Señor se lo pidió a través de la Virgen.
1: Así es.
2: Redimir al cautivo.
1: Hermosísimo. Pues ahora nosotros vamos a tratar con ustedes, a ver quién es el valiente que escribe. Y si no, nosotras mismas, pero qué pena que ustedes no se acuerdan de las obras de misericordia que aprendieron en el catecismo. ¿Cuántas son las obras de misericordia? ¿Qué es lo que recordamos?
2: 14, hermana.
1: ¿14?
2: 7 corporales y 7 espirituales.
1: Correcto. ¿Se acuerdan del capítulo 25 de San Mateo cuando Jesús dice: ven bendito de mi Padre, a recibir el reino que tenía preparado para vosotros hasta desde el principio? Porque tuve hambre
2: y me diste de comer.
1: Tuve sed

0: me diste de beber.
1: Estuve desnudo.
0: Y me vestiste.
1: Estuve preso en la cárcel.
0: Me has ido a visitar.
1: Estuve enfermo. Y también viniste a verme.
0: Viniste a visitarme, pero también puedo decir, me has acompañado al hospital.
1: Totalmente.
0: He ido al hospital a visitar enfermos. En el caso del sacerdote, a llevar la unción o el sacramento de la comunión.
1: Claro que sí, pero estamos viendo ahora las corporales. Las corporales. Hay otra que es enterrar a los muertos.
0: Y a veces, obviamente, ganas de...
1: Nada, de enterrar a los vivos no se puede. Esto lo dicen los niños en la catequesis y para no perder el sentido del humor, ¿no? ¿Cuáles son las obras de misericordia corporales? Y uno dice, ya sé, enterrar a los vivos. No. Enterrar a los muertos, pero también dar posada al peregrino. Y con esto tenemos las siete obras. Esto de la posada al peregrino es muy importante. Acuérdate de la hospitalidad del pueblo de Dios en el antiguo Israel. Por dar hospitalidad a los peregrinos que iban al santuario, que iban a Jerusalén y tal, hospedaron a veces a ángeles. Abraham en Mamré dio hospedaje a ángeles. Y es muy bonita esta costumbre.
0: Pero, María Carmen, también en Colombia, en los pueblos, me has hecho acordar a mi abuela, que ella alguna vez hospedó a seminarista en la casa, en la parte de la casa que se prestaba, ¿no?
1: Sí,
0: para eso. Y entonces creo que en Colombia, en los pueblos, es muy típico cuando los seminaristas como que tienen su tiempo rural o van a hacer como prácticas.
1: Claro.
0: Pues una también tiene que pedir como una
1: posada.
0: Especie de posada al peregrino. Pues sí, hay gente que se compadece y les da posada.
1: Es que eso es una obra de misericordia corporal, no lo olvidemos, ¿eh? Y ahora vamos a buscar las siete obras de misericordia espirituales. ¿Cuáles son?
0: Bueno, una puede ser...
1: es muy fácil. Buen consejo.
0: Dar consejo al que lo necesita. Y esto de...
1: Enseñar.
0: Al que no sabe. Corregir al que yerra.
1: Corregir al que yerra. Aguantar con paciencia los defectos del prójimo.
0: Uy, yo creo que eso uno lo practica todos los días.
1: Claro. Bueno... Se intenta.
0: Rezar
1: por vivos y muertos.
0: Aquí sí podemos rezar por vivos y por muertos.
1: Lo vamos a hacer dentro de unos momentos, a rezar una decena del rosario con ustedes y por ustedes. Y nos faltan dos. Que ya los vamos a consolar al triste.
0: Bueno, esa la practicamos también, ¿verdad?
1: Eso es muy bonito.
0: Sobre todo, hermana Carmen, en este mundo, cuando la gente no nos escuchamos, y a veces uno tiene, pues por apostolado, lo que fuere, llamar, hacer llamadas y escuchas. Y creo que con escuchar las personas te dan gracias.
1: Sí,
0: o sea,
1: sí,
0: aunque no le digas nada porque uno realmente no sabe ni qué decir. Pero el hecho de que el otro se sienta atendido, escuchado, se puede desahogar, nadie le va a ¿sabes?, a acusar de nada. O sea, con libertad puede expresarse. Pues eso es una obra de misericordia. Ahí estás consolando al que, porque por lo general pues hay tantos problemas dentro que la gente no los saca a la primera, perdón por decirlo así, pero es que
1: la pura verdad.
0: La gente necesita ser escuchada, pero sobre todo necesita a Dios y a la Virgen
1: para
0: poder ser doblemente escuchada.
1: Totalmente, pero es que cuando un hermano en la fe tiene la paciencia de escucharlo, es como un signo de que Dios lo está acogiendo. Es muy bonito esto y es lo que han hecho los santos, no solamente San Pedro Nolasco, la Madre Teresa de Calcuta y cualquiera de nosotros llamados a la santidad.
0: Bueno, y San Pío Pietrelcina, que él, un confesor, estaba no sé cuántas horas en el confesonario, que venía gente afuera esperando, haciendo fila porque se querían confesar.
1: Al que celebramos el día 23 de septiembre. Y esto me ha hecho recordar cuál es la última obra de misericordia espiritual que me faltaba, que es perdonar al que nos ha ofendido.
0: Sí, perdonar. Y yo creo que esa del perdón, hermana Carmen, pero que sea un perdón sincero, de no perdono, pero estoy ahí con el...
1: Amargado.
0: Con el rencor que nos hace tanto daño. Entonces, de alguna manera, es estar cautivo de algo que nos consume interiormente. Entonces, pedirle a la Virgen que nos libere de ese rencor que no nos lleva a nada bueno. En cambio, si perdonamos de corazón, Dios nos perdona, aunque sea por interés.
1: Claro, hermana, es el Padre Nuestro y es volver a nacer. O sea, de verdad que esto renueva el alma de una forma maravillosa. Lo vamos a agradecer ahora y a pedir con esta decena del rosario.

0: Bueno, hermana Carmen, vamos a rezar el segundo misterio de dolor, la flagelación del Señor, y especialmente para que el Espíritu Santo y la Virgen nos ayude a mortificar los sentidos, para que cuando nos vengan los palos, pues no nos duela tanto.
1: Y
0: por todos los que están cautivos, sobre todo, bueno, los esclavos de la droga y de vicios y contra la pureza también.
1: Sí, todo tipo de esclavitud que parece que conforme estamos como más civilizados, entre comillas, pareciera que nos liberamos, ¿no? Pero el único que libera es Dios. La técnica en sí misma no libera. Si la llevan personas que llevan el diablo dentro, perdón, pues entonces lo que hacen es esclavizar a los demás. Claro, si utilizan la técnica personas que tienen a Dios, entonces sí sirven para liberar. Esperemos que nuestra Madre de la Merced, en esta decena del rosario que vamos a compartir por tus intenciones, por tus hijos, por tu familia, por tus amigos, nos haga a todos mucho bien.
0: Padre nuestro que estás en el cielo, santificado sea tu nombre, venga a nosotros tu reino, hágase tu voluntad en la tierra como en el cielo.
1: Danos hoy nuestro pan de cada día, perdona nuestras ofensas como también nosotros perdonamos a los que nos ofenden. No nos dejes caer en la tentación y líbranos del mal. Amén.
0: Dios te salve María, llena eres de gracia, el Señor es contigo. Bendita tú eres entre todas las mujeres y bendito es el fruto de tu vientre, Jesús.
1: Santa María, Madre de Dios, ruega por nosotros pecadores, ahora y en la hora de nuestra muerte. Amén.
0: Dios te salve María, llena eres de gracia, el Señor es contigo. Bendita tú eres entre todas las mujeres y bendito es el fruto de tu vientre, Jesús.
1: Santa María, Madre de Dios, ruega por nosotros pecadores, ahora y en la hora de nuestra muerte. Amén.
0: Dios te salve María, llena eres de gracia, el Señor es contigo. Bendita tú eres entre todas las mujeres y bendito es el fruto de tu vientre, Jesús.
1: Santa María, Madre de Dios, ruega por nosotros pecadores, ahora y en la hora de nuestra muerte. Amén.
0: Dios te salve María, llena eres de gracia, el Señor es contigo. Bendita tú eres entre todas las mujeres y bendito es el fruto de tu vientre, Jesús.
1: Santa María, Madre de Dios, ruega por nosotros pecadores, ahora y en la hora de nuestra muerte. Amén.
0: Dios te salve María, llena eres de gracia, el Señor es contigo. Bendita tú eres entre todas las mujeres y bendito es el fruto de tu vientre, Jesús.
1: Santa María, Madre de Dios, ruega por nosotros pecadores, ahora y en la hora de nuestra muerte. Amén.
0: Dios te salve María, llena eres de gracia, el Señor es contigo. Bendita tú eres entre todas las mujeres y bendito es el fruto de tu vientre, Jesús.
1: Santa María, Madre de Dios, ruega por nosotros pecadores, ahora y en la hora de nuestra muerte. Amén.
0: Dios te salve María, llena eres de gracia, el Señor es contigo. Bendita tú eres entre todas las mujeres y bendito es el fruto de tu vientre, Jesús.
1: Santa María, Madre de Dios, ruega por nosotros pecadores, ahora y en la hora de nuestra muerte. Amén.
0: Dios te salve María, llena eres de gracia, el Señor es contigo. Bendita tú eres entre todas las mujeres y bendito es el fruto de tu vientre, Jesús.
1: Santa María, Madre de Dios, ruega por nosotros pecadores, ahora y en la hora de nuestra muerte. Amén.
0: Dios te salve María, llena eres de gracia, el Señor es contigo. Bendita tú eres entre todas las mujeres y bendito es el fruto de tu vientre, Jesús.
1: Santa María, Madre de Dios, ruega por nosotros pecadores, ahora y en la hora de nuestra muerte. Amén.
0: Dios te salve María, llena eres de gracia, el Señor es contigo. Bendita tú eres entre todas las mujeres y bendito es el fruto de tu vientre, Jesús.
1: Santa María, Madre de Dios, ruega por nosotros pecadores, ahora y en la hora de nuestra muerte. Amén.
0: Gloria al Padre y al Hijo y al Espíritu Santo.
1: Como era en el principio, ahora y siempre, por los siglos de los siglos. Amén.
0: María, Madre de Gracia, Madre de Piedad y Misericordia,
1: defiéndenos del enemigo y ampáranos ahora y en la hora de nuestra muerte. Amén.
0: Oh Jesús mío, perdonad nuestros pecados, libradnos del fuego del infierno.
1: Llevad al cielo a todas las almas, especialmente a las más necesitadas de vuestra misericordia. Y junto con nuestro amigo Edgar, al que saludamos, pues muy cordialmente, que se acaba
0: de reportar
1: desde Colombia, San Gil. Vamos a rezar juntos una oración a la Virgen de la Merced, la que nos redime de nuestros pecados, ¿eh? De nuestros cautiverios, de nuestras ataduras.
0: La que nos rescata, hermana Carmen. Y creo que Edgar estuvo en un programa también, donde estaba un oyente de Asturias.
1: Sí, sí, entre los dos fueron sacando todas las respuestas necesarias del programa. Hoy estamos ya terminando, culminando el programa, pero con mucho gusto, además lo puede volver a ver en un momentito. Hermana, vamos a rezar esta oración que va muy bien para liberar a tantos, pues, que podemos estar cautivos de tantas malas costumbres de todas clases, que la Virgen actúe, ella que nos rescata de todo mal.
0: Virgen y Señora nuestra de la Merced, a ti suplicamos que, mediante tu maternal intercesión ante tu Hijo Jesucristo, nos alcances la verdadera libertad de los hijos de Dios, y nos hagas libres de cualquier esclavitud, de modo que experimentemos en nosotros la alegría de la salvación.
1: María, merced de Dios, regalo de Cristo a los hombres, la Trinidad Santa te envió a Barcelona, mensajera de libertad y misericordia, para por medio de Pedro Nolasco mostrarte corredentora, mediadora, madre de todos, ternura de Dios para los pobres.
0: Madre de la Merced, enséñanos a valorar nuestra fe cristiana. Haznos capaces de amar con caridad mercedaria. Conviértenos en portadores de paz, que recuperemos en tu regazo materno la ilusión de familia, transformando el mundo en un hogar. Bendice esta ciudad tuya, que te proclama patrona y princesa, y gusta enamorada de llamarte madre. Bueno, hermana Carmen, y también una invitación para los oyentes y para Edgar de venir con nosotros a la peregrinación a Lourdes.
1: Nada menos. Bueno, ya saben, están todavía abiertas, todavía hay un poquito de plazas.
0: Todavía hay plazas, hermana Carmen.
1: ¿Cuándo son las fechas?
0: 17, 18 y 19 de octubre.
1: Sería bueno poder encontrarnos todos allí, ¿no?, a los pies de la Virgen María de Lourdes. Edgar, ¿qué le parece? Le gustaría, pero desde Colombia le queda un poquito lejos. Nuestros amigos, que a lo mejor ven el programa desde Europa, se les facilita más,
0: ¿no? Bueno, no, el colombiano cuando quiere algo se lo propone y lo consigue.
1: soy testigo. Bueno, ¿qué les parece si después de invitarles con este cartel hermosísimo a participar en la peregrinación a Lourdes, que tendrá lugar del 17 al 19 de octubre, ya dentro de un mes, un poquito menos de un mes.
0: Menos de un mes, sí, hermana Carmen.
1: Y por otra parte, yo no soy colombiana, pero me van contagiando estas ganas también de proponerme cosas, y una de las que proponemos es pedirles ayuda. Bueno, Dori, bienvenida al programa.
0: Dori, te has reportado. Felicidades.
1: Desde Argentina. Entonces, yo quisiera, hermana, que también todos nos puedan rescatar también de nuestros pecados y deudas, de las deudas,
0: bueno,
1: que tenemos.
0: Bueno, si nos quieren ayudar con algún donativo económico, Dios se lo va a compensar. Pero sobre todo, no de verdad, para que estos estudios cada vez estén mucho mejor insonorizados.
1: Yo creo que lo notan. Fuera de bromas, ¿notan ustedes, ahora que estamos al habla más o menos, por escrito, notan una mejoría en el sonido? Porque nosotros que estamos aquí, después del trabajo maravilloso que han realizado Raúl García y el señor Joan, un maestro carpintero, muy entregados al trabajo. Soy testigo.
0: Bueno, han estado una semana, la verdad hay que felicitarlos, quedándose hasta tarde para
1: sudando, tal como nos lo dice el Señor en el paraíso, ¿no? Bueno, muy bien. Vamos a dar gracias entonces a todos ustedes por haber estado presentes en el programa y a nuestros amigos en este gran día de San Pío de Pietrelcina, que él también nos dé su bendición y nos anime a todos a hacer una buena confesión semanal. ¿Cómo se dice?
0: Bueno, sobre todo, hermana
1: frecuente
0: Carmen,
1: y frecuente bien
0: hecha. Y ese propósito, propósito de enmienda, de no volver con lo mismo, ¿no? Sí. A ver si la Virgen nos libera de ese pecado, a ver, que no volvamos a caer en lo mismo.
1: Me parece muy bien.
0: Y mira,
1: eso
0: Doris,
1: tiene que venir de lo alto.
0: Hermana Carmen, Doris dice que sí, que quedó espectacular. O sea, que se da cuenta del sonido. Es que se nota, ¿no? Se
1: está notando. Ves, bendito. Raúl García, le damos la buena noticia, ¿eh? Dice Dori, que no miente, que quedó espectacular el sonido en el estudio, muy diferente de antes, donde teníamos una reverberación. Pues esto siempre es fruto de la unión, ¿eh? De ser como una familia de la que ustedes también forman parte en ese... Hasta el próximo martes, ¿verdad?
0: Hasta el próximo martes, si Dios lo permite.
1: A eso siempre, eso por descontado, que Dios les bendiga.

Padre nuestro que estás en el cielo, santificado sea tu nombre. Venga a nosotros tu reino. Hágase tu voluntad en la tierra como en el cielo. Danos hoy nuestro pan de cada día. Perdona nuestras ofensas, como también nosotros perdonamos a los que nos ofenden. No nos dejes caer en la tentación y líbranos del mal.

0: Letanías de San José. Señor, ten piedad.
1: Señor, ten piedad.
0: Cristo, ten piedad.
1: Cristo, ten piedad.
0: Señor, ten piedad.
1: Señor, ten piedad.
0: Cristo, óyenos.
1: Cristo, óyenos.
0: Cristo, escúchanos.
1: Cristo, escúchanos.
0: Dios Padre Celestial,
1: ten misericordia de nosotros.
0: Dios Hijo Redentor del mundo,
1: ten misericordia de nosotros.
0: Dios Espíritu Santo,
1: ten misericordia de nosotros.
0: Santísima Trinidad, un solo Dios,
1: ten misericordia de nosotros.
0: Santa María,
1: ruega por nosotros.
0: San José,
1: ruega por nosotros.
0: Ínclito descendiente de David,
1: ruega por nosotros.
0: Lumbrera de los patriarcas,
1: ruega por nosotros.
0: Esposo de la Madre de Dios,
1: ruega por nosotros.
0: Custodio casto de la Virgen,
1: ruega por nosotros.
0: Padre nutricio del Hijo de Dios,
1: ruega por nosotros.
0: Solícito defensor de Cristo,
1: ruega por nosotros.
0: Jefe de la Sagrada Familia,
1: ruega por nosotros.
0: José Justísimo,
1: ruega por nosotros.
0: José Castísimo,
1: ruega por nosotros.
0: José Prudentísimo,
1: ruega por nosotros.
0: José Obedientísimo,
1: ruega por nosotros.
0: José Fidelísimo,
1: ruega por nosotros.
0: Espejo de paciencia,
1: ruega por nosotros.
0: Modelo de los obreros,
1: ruega por nosotros.
0: Honra de la vida doméstica,
1: ruega por nosotros.
0: Custodio de vírgenes,
1: ruega por nosotros.
0: Amparo de las familias,
1: ruega por nosotros.
0: Consuelo de los desgraciados,
1: ruega por nosotros.
0: Esperanza de los enfermos,
1: ruega por nosotros.
0: Abogado de los moribundos,
1: ruega por nosotros.
0: Terror de los demonios,
1: ruega por nosotros.
0: Protector de la Santa Iglesia,
1: ruega por nosotros.
0: Cordero de Dios, que quitas los pecados del mundo,
1: perdónanos, Señor.
0: Cordero de Dios, que quitas los pecados del mundo,
1: escúchanos, Señor.
0: Cordero de Dios, que quitas los pecados del mundo,
1: ten misericordia de nosotros.
0: Le constituyó señor de su casa
1: y jefe de cuanto poseía.
0: Oremos. Oh Dios, que con inefable providencia te dignaste elegir a San José para esposo de tu Madre Santísima, te rogamos nos concedas que, pues le veneramos como protector en la tierra, merezcamos tenerle por intercesor en el cielo. Tú que vives y reinas por los siglos de los siglos.
1: Amén.
0: Oremos. Oh Dios, que con inefable providencia te dignaste elegir a San José para esposo de tu Madre Santísima, te rogamos nos concedas que, pues le veneramos como protector en la tierra, merezcamos tenerle por intercesor en el cielo. Tú que vives y reinas por los siglos de los siglos.
1: Amén.
0: Invocación a San José.
2: Oh José, haz que vivamos una vida inocente, asegurada siempre bajo tu patrocinio. Amén.

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1: 2:30 p.m.
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4: Bueno, un cordial saludo a todos nuestros oyentes. Estamos en Conócete a ti mismo, tal vez un nuevo formato que, bueno, te va a hacer, por lo menos el cambio de voz te va a causar alguna impresión, ojalá sea buena y ojalá te motive y te cautive a seguir escuchando este espacio que, pues, tiene la misma finalidad con la cual fue iniciado el programa: ayudarnos a todas las personas a conocernos un poco más, porque conociéndonos un poco más, la lógica consecuencia es que seamos mejores personas, y al ser mejores seres humanos le haremos la vida más agradable a los demás, porque viviremos en justicia. Al Señor le gusta la rectitud y la justicia. Dicen que al Señor le gusta la justicia y el derecho. Un acto de justicia es conocernos a nosotros mismos, porque en la medida que nos conozcamos, si tratamos de conocernos con rectitud de intención, lo lógico es que encontremos muchas cosas en las cuales debemos mejorar, y para poder mejorar debemos empezar a limar las asperezas, a quitar todo aquello de nosotros que no está bien, aquello que no va bien, aquello que como que corta o talla un poquito a los demás y que a la vez nos hace mal a nosotros mismos. Pero también, al conocernos, nos iremos dando cuenta, iremos descubriendo que hemos venido con un paquete muy grande, con una dote espectacular, con la cual podemos ser felices, con la cual podemos darle gloria a Dios, que es lo que le espera de cada uno de nosotros, y con la cual le podemos hacer la vida muy agradable a los demás. Entonces, como si fuéramos a empezar de ceros, a mí me gusta mucho proponerte un programa que tengo bastante largo, bastante extenso, bastante estructurado, sobre un programa de crecimiento personal, porque obedece a un mandato imperativo de Dios. Cuando nos creó en las personas de nuestros primeros padres, Adán y Eva, pues nos dio un mandato imperativo: creced y multiplicaos, creced y multiplicaos. Ese creced es el que yo te propongo, una propuesta sencilla, con palabras sencillas, con ejemplos sencillos, para que vamos de la mano, poco a poco, como quien camina por un plano inclinado hacia una cumbre, hacia una cuesta que termina en el infinito. Porque si la muerte nos sorprende, sabes que existe muerte, ¿sí? No podemos escapar de ella, es una realidad que tenemos a la fija. Cuando nos sorprenda, si vamos por el plano inclinado, en ese salto que se da, ya sigue una recta hacia el infinito, donde está el que nos creó, esperándonos amorosamente. Bueno, pues, para conocernos a nosotros mismos, yo creo que lo primero que debíamos pensar es, bueno, ¿y quién soy yo? Piensa un momento, cierra tus ojos, piensa, ¿quién soy yo? ¿Por qué estoy en el mundo? ¿Y por qué? Es una razón, pero hay una más sobrenatural, más trascendente. ¿Para qué? ¿Para qué estoy en el mundo? ¿Cuál será la razón de que yo exista? Porque así como tú y yo existimos, podríamos no existir. Podríamos no haber existido. Simplemente no estaríamos escuchando este programa, ni yo estaría por aquí al otro lado del micrófono haciendo este programa. Porque no existiríamos. O de pronto seríamos un ser diferente a un ser humano. Podríamos de pronto ser una piedra, o una gaviota, o un árbol, o un mineral, bueno, alguna cosa, pero no una persona. Somos personas, tú eres una persona, yo soy una persona, las personas que tienes a tu lado son personas humanas también, y cada persona es una creación de Dios. Ahí tiene ya la primera pista. Ya van como dos pistas. Somos personas y las personas no somos cosas. Y la segunda es que eres una creación de Dios. Entonces, esa creación, como todo lo que sale de Dios, es bueno y es perfecto. Entonces, tú eres buena y bueno, y yo soy bueno, yo soy bueno. Todas las personas en esencia, todos somos buenos por esencia. ¿Por qué? Porque hemos salido de las manos de Dios. Porque llevamos su soplo divino, y su soplo divino es la esencia de nuestro ser. Es ese pedacito de Dios, ese algo de Dios que nos dio a ti y a mí y que no se lo dio a otros seres. Somos espirituales, tenemos alma, tenemos espíritu, tenemos corporalidad. Y ese cuerpo, esa alma y esa corporalidad, con todas sus potencias y con todas sus características propias de cada una de esas realidades, conforman la integridad, la integralidad del ser humano. El ser humano es un ser único e irrepetible. Tú y yo somos únicos e irrepetibles. Eso quiere decir que no ha existido, ni existe, ni existirá jamás una persona exactamente igual a ti o exactamente igual a mí. A veces le dicen a uno con respecto a los hijos que uno engendra, que nacen los hijos y se van pareciendo mucho al papá o se van pareciendo mucho a la mamá o a los dos. Y no falta quien diga, es que es igualitico al papá o esa niña es igualitica a la mamá en los rasgos físicos y a veces en unos rasgos del comportamiento, en rasgos del temperamento, en la psicología, en la forma de reaccionar ante ciertas actitudes o circunstancias o problemáticas propias de la vida. Pero eso no quiere decir que sean exactamente igual. Incluso cuando en una familia nacen mellizos, las hermanitas mellizas o los hermanos mellizos, parecen dos gotas de aceite o de agua cuando están pequeñitas, son igualiticas, y si de pronto las peinan igual y las visten igual, uno no sabe cuál es la una y cuál es la otra. Aunque los padres siempre las distinguirán, uno no sabe por qué. Un instinto, un criterio adicional que Dios les da, una gracia, las distinguen, uno no sabe. Los que no somos el papá o la mamá, nos queda muy difícil diferenciarlas. Pero cuando va pasando el tiempo, en la medida que van creciendo y se van formando más sus facciones y todo eso, ya se van siendo más notorias sus diferencias, algunas diferencias físicas, y también van apareciendo también las diferencias de temperamento, las diferencias de carácter, las diferencias de personalidad. No ha existido, ni existe, ni existirá jamás una persona exactamente igual a otra persona. Eso es un imposible. Incluso las huellas digitales de las personas en toda la historia de la humanidad jamás se han repetido las huellas digitales. Jamás. Y hay otros aspectos como por ejemplo ahora con el descubrimiento del ADN. El ADN es individual, irrepetible en una persona. Entonces, bueno, ya vamos viendo que es un tú por ser persona, yo por ser persona, todas las personas humanas somos únicas e irrepetibles. ¿Y en qué nos diferenciamos de los demás seres creados? Bueno, los ángeles no entran en esta comparación porque no podemos comparar peras con manzanas. Entonces, los ángeles son seres espíritus puros, son seres angélicos, espíritus puros, no tienen corporalidad. No cargan ese peso que tiene nuestra corporalidad, que por una parte es el vehículo del alma, pero que por otra parte, pues el cuerpo pesa, se enferma, duele, tiene caprichos, hay que cuidarlo mucho, hay que atenderlo mucho, tiene unas atenciones rutinarias diarias que nos llevan a estar pues pendientes de él porque no lo podemos desatender, aunque ahí un tema de los que veremos en el Conócete a ti mismo, será que a veces al cuerpo hay que atenderlo lo suficientemente, lo que necesita, pero no rendirle pleitesía, ni atenderlo más de la cuenta, ni dejarnos esclavizar de él y de sus caprichos. Porque si le damos gusto al cuerpo en todo, el cuerpo es un tirano que se va a robar toda nuestra felicidad incluso de pronto va a malograr nuestra felicidad eterna y nuestra finalidad para la cual hemos sido creados. Entonces, a diferencia de los seres creados, te decía, de todos los demás, el ser humano, además de ser único e irrepetible, es el sujeto individual de naturaleza racional, como lo define la filosofía. El sujeto individual de naturaleza racional. Somos individuos. Al ser individuos es que cada persona es totalmente única e irrepetible. Pero tenemos naturaleza racional. Esa naturaleza racional es la que hace que el hombre pueda pensar, que pueda razonar, que pueda discernir, que pueda comparar, que pueda sopesar, que pueda, antes de decidir, pues tener más información, que pueda procesar la información. Incluso la información nos la muestran son los sentidos, también los sentidos externos, pero construimos lo que nos muestran los sentidos externos con las informaciones internas que tenemos. Los verificamos con respecto a la conciencia, al grado de conciencia que tengamos formada, o al grado de conocimientos también intelectuales en distintos ámbitos, en distintas ciencias, en distintos campos, y contrastamos lo que vemos con lo que leemos, con lo que nos dicen, con lo que nos informan, y hacemos cada persona nuestro propio veredicto, nuestro propio juicio. Es la capacidad de razonar. Porque podemos razonar, podemos aspirar a la verdad. Porque sin razonar no podríamos descubrir verdades, ¿cierto? Entonces, no es lo mismo el niño recién nacido en cuanto a conocimientos, que sus conocimientos inicialmente serán unos conocimientos muy vagos, pero van siendo más que todo de necesidades biológicas, de atender sus necesidades básicas. Entonces, él sabe quién es la mamá, y sabe dónde están los pechos de la mamá para asirse a ellos y alimentarse. Va conociendo la voz del papá, va conociendo la voz de la mamá, la voz de los hermanitos, y va descubriendo el ambiente en donde está. Y tiene mecanismos de defensa como el llanto. Entonces, con el llanto, pues lo atienden, pero también es una actitud inteligente. Va desarrollando su inteligencia, pero todavía no razona. El niño todavía no razona. Pero muy bebecito va entendiendo que con el llanto también puede manipular. Ahí está ya la razón funcionando. Ya empieza con el llanto, manipula, y entonces prolonga el llanto, o finge, o llama la atención para que estén pendientes de él, porque de pronto empieza a temerle a la soledad, o simplemente porque le gusta estar acompañado. ¿A quién no le gusta estar acompañado? Además, si es con la mamá, y haciéndole caricias y diciéndole cosas bonitas y arrullos y tal, entonces llama la atención para que vengan y lo atiendan. Y así vamos nosotros lentamente, vamos aumentando conocimientos. Luego aprendemos en la familia pues lo básico, como un niño vamos aprendiendo a caminar, vamos aprendiendo a hablar, vamos aprendiendo a reír, a compartir, sabemos lo que hace reír a los demás. Y bueno, poco a poco vamos aprendiendo cosas. Es una época maravillosa para que nuestros padres nos vayan enseñando de una vez, grabando a cincel en el alma, con cinceladas hondas, profundas, que no se borren nunca, que duren hasta la eternidad. Unas cinceladas en el alma, el amor a Dios. Es la época más bella para ir metiendo de una vez el amor a Dios, que vamos sabiendo que hay un ser superior que nos hizo, que nos ama, que todos esos seres que nos rodean, pues los hizo Dios. Pero luego nos entran ya más grandecitos a lo que hoy en día llaman el preescolar, es que el jardín, que el prejardín, que la transición, bueno, todas esas cosas que tiene la vida moderna en respecto a la educación. Y ahí el niño va aprendiendo otros nuevos conocimientos. Entonces ya las personas que se dedican a la educación infantil, a la pedagogía infantil, pues son expertas en saber la capacidad motriz del niño, la motriz fina, la motriz gruesa, la facilidad o dificultad para escuchar y para expresarse. Entonces le hacen ayudas si de pronto tiene algunas deficiencias en ese sentido, y el niño va aprendiendo a socializar con los demás, y le pegan y pega y funciona, y todo eso es como que es parte del aprendizaje. Entonces ya sabe más, va razonando más. Luego que va creciendo un poquito más, ya está en edad más avanzadita, con niños más grandes, incluso aprende a decir mentiritas, va diciendo mentiras para quedar bien, porque va apareciendo la miseria humana también. Es que, aunque razonemos, tenemos miserias, ellas siempre nos van a acompañar. La tendencia a la fragilidad que nos lleva la tendencia hacia el mal. Los teólogos nos han enseñado que con la caída del hombre, del primer hombre, de nuestros padres Adán y Eva, que van a estar muy presentes en estos programas siempre, porque son nuestros progenitores desde el punto de vista humano, y les debemos mucho. Ellos no únicamente el pecado, también todo lo que las promesas de gracia que Dios había hecho en ellos las tenemos nosotros también. Por eso vino el Hijo de Dios a rescatarnos del engaño en que nos había metido el engañador, y rescató para nosotros todo lo que se había prometido inicialmente, y nos dio mucho más. Nos dio más porque entonces nos dio, además de los dones preternaturales que habíamos perdido con el pecado, nos dio dones sobrenaturales. Entonces es lo que nos lleva a decir, como se dice en la noche de Pascua, que oh feliz culpa que mereció tal Redentor. Salimos ganando. Entonces, el hombre tiene esa capacidad de razonar, y por razonar tiene la oportunidad, la opción de conocer la verdad. Decía que con los seres angélicos no nos podemos comparar porque ellos son espíritus puros con una inteligencia muy superior a la del hombre, con unas misiones distintas a las del hombre, y ya tuvieron su prueba. Ellos tuvieron su prueba de libre albedrío. Unos salieron perdedores porque de la parte del libre albedrío escogieron el mal, la rebeldía, la desobediencia, la obstinación. Escogieron rechazar a quien les había creado y a quien es el amor, y entonces fueron reprobados eternamente. Los demás, los que se mantuvieron firmes y escogieron no por el mal sino por el bien, usando también el libre albedrío, pero escogieron la parte positiva del libre albedrío, no la parte negativa, entonces decidieron en libertad plenamente y optaron por Dios, esos ya están consagrados en gracia eternamente y son mensajeros de Dios, tienen misiones y nos ayudan. Es tan bueno Dios que nos regaló a ti y a mí, a cada persona, un ángel de esos para que nos acompañe por el camino. Ahí nos mandó de dos en dos para que no nos extraviemos, y bueno, hay que tratar más a ese ángel de la guarda. Pero a nosotros los hombres la verdad nos está velada. Nosotros nacemos hacia la libertad, pero no nacemos libres todavía. Empezando porque nacemos con el pecado original, y el pecado original nos tiene atados. Es una atadura, el pecado es una atadura. Entonces no nacemos libres. Hay que quitar esa primera atadura a través del bautismo, y con el bautismo quedamos ya en plena libertad, con la alma espléndida, reluciente, amorosa, diáfana, límpida, como el agua cristalina. Ojalá la mantuviéramos siempre así. Pero va llegando el pecado, y el pecado obnubila la conciencia. El pecado obnubila la vida de gracia. El pecado va empezando a ensuciar ese trajecito limpio, blanquísimo, como ningún batanero lo ha dejado en la tierra. Así como se transfiguró Cristo, así es el vestido del alma de un bautizado. Pero lo vamos ensuciando con ese fomes peccati, que es lo que te decía, que los teólogos nos dicen que con el pecado original el hombre adquirió el fomes peccati. Siquiera me acordé de esa idea, que es la inclinación al pecado. Y la inclinación al pecado nos tienta, nos pone como muy atractivo tres grandes ríos de miseria, tres grandes ríos de indignidad humana, de los cuales, de esos grandes tres ríos, vienen cantidades de afluentes más pequeños que también son pecado. Pero esos tres grandes ríos son la soberbia, la lujuria y la avaricia. Nacemos con esa inclinación a esos tres. Y de esos se desprenden muchos. Nada más de la lujuria se desprenden, pues, que yo he hecho como la cuenta así en oración, unos 40 pecados de lujuria, y de la avaricia otros tantos, y así. Entonces tenemos esa inclinación. ¿Cómo nos abstraemos de esa inclinación que nos lleva hacia el precipicio y a dar al traste con nuestro programa de felicidad previsto y querido por nuestro Creador? Con la verdad, buscando la verdad. ¿Para qué nos dieron la razón? Para eso, para que con la razón vamos en búsqueda de la verdad. Por eso nos dice nuestro Salvador, nos dice, la verdad os hará libres la verdad. O sea que no estamos libres todavía, seremos más libres en la medida que más conozcamos la verdad. Y conocer la verdad es conocer a Dios. Entonces ya te vas dando cuenta que ese conócete a ti mismo, si lo vamos a hacer honradamente para darle el título y la plenitud al nombre de este programa, conócete a ti mismo, antes de conocerte a ti mismo, antes de conocernos a nosotros mismos, honradamente debemos conocer a Dios, porque nadie ama lo que no conoce. Y no es lo mismo yo amarme a mí mismo desde mi egoísmo que amarme a mí mismo desde el amor de Dios. Entonces, el derecho, la prioridad es conocer a Dios para poderme conocer a mí. En la medida que conozca a Dios, voy a tener una cosa tan bella. Es un regalo tan grande que es como el resumen de la sabiduría. Y es el resumen del amor propio. Y es el resumen de la justicia. El santo temor de Dios. Cuando nosotros nos ponemos en ese plan de pedirle al Señor con humildad que nos regale el santo temor de Dios, Él nos lo regala. Pero no es temerle a Dios, no es temerle a un Dios tan bueno, no es sentir horror de hablarle o de verlo, de pensar en Él. No, es la alegría de saber que un Dios infinitamente bueno, infinitamente bondadoso, infinitamente sabio, nos creó por amor y para Él, pero que tenemos temor de contristarlo, tenemos temor de defraudarlo, tenemos temor de no mirarlo como es, de no amarlo como es, de despreciarlo y peor aún, de ofenderlo. Entonces lo ofendemos con el pecado. Pero Él nos va regalando su verdad. Por eso decía en la definición de la filosofía que el ser humano es el sujeto individual de naturaleza racional. Con la razón podemos conocer la verdad y la verdad es el mismo Dios. Una vez que empezamos a conocer a Dios, que nunca lo conoceremos suficientemente, podemos morir de viejitos, aprendiendo todos los días más y más de Dios. Y aunque viviéramos 1000 años o 1000 millones de años, jamás conoceremos a Dios, porque Dios es inconocible, es infinitamente. O sea, Él nos deja conocer de sí, de Él, lo que nos convenga. Y en la medida que más nosotros seamos, te voy a decir, entre paréntesis o entre comillas, una palabra que es negativa, pero para ponerla en un superlativo, en un positivo, desde que seamos muy avaros, muy ambiciosos de conocer a Dios, que tengamos muchas ansias de Él, en la medida que más ansias tengamos de Él, más lo vamos a conocer, porque Él es generoso, Él no se deja ganar en generosidad, mientras más los queramos conocer, más se nos da a conocer. Entonces, ¿cuánto lo conoceremos? Cuanto más queramos. Si uno no quiere mucho conocerlo, pues lo conoce poquito, como desafortunadamente tantas personas lo tienen para decir, por Dios, no me hagas eso, por Dios tal cosa. Pero no más, de ahí no pasa el conocimiento de Dios. O lo tienen para los momentos de apremio, cuando hay una cosa que ya definitivamente mi soberbia y mis capacidades no son capaces de manejar, entonces recurro a Dios. Y pienso que de pronto voy a convencer a Dios haciéndole una novenita a un santo, o una novena a la Santísima Virgen, o le va a hacer una novena a él mismo, o a su sangre preciosa, y que con eso lo voy a manipular. No tengo una conducta coherente de vida, no vivo como un hijo de Dios, no tengo mi alma en gracia como Él quiere, no le obedezco sus mandatos, no le obedezco sus preceptos, no hago obras de misericordia, no amo al prójimo, soy egoísta, maltrato, humillo a las personas, no me interesa para nada la pureza, pero le hago una novena para que Él, ahora que estoy en un momento de apremio, entonces Él me haga el favor que necesito y me cuadre las cosas según mi gusto. Ese es el conocimiento de Dios que muchas personas tienen, y no lo estoy diciendo por ti, lo digo es porque somos miserables y porque pues uno conoce muchas personas en el ejercicio de la profesión, y uno mismo fue así. Por misericordia de Dios, Él nos levantó del polvo. Y listo, el Señor hace cosas muy bonitas con la basura y a veces manda un ventarrón de gracia del Espíritu Santo y levanta la basura y la basura brilla un poquito con el sol, como ve uno papelitos que brillan y vuelve y cae a la canasta de la basura. Eso de pronto le ha pasado a uno, me pasó a mí. Entonces, Él lo levanta a uno del polvo, y así lo dice el Salmo. Pero el Señor es maravilloso, se deja conocer. Conócelo lo que más quieras. Te vamos a proponer en este programa de Conócete a ti mismo, paralelamente un gran conocimiento de Dios, un gran conocimiento. Ve uno papelitos que brillan y vuelve y cae a la canasta de la basura. Eso de pronto le ha pasado a uno, me pasó a mí. Entonces, Él lo levanta a uno del polvo, y así lo dice el Salmo. Pero el

Y terminó el programa pues dándote un mensajito, como siempre acostumbro en otros programas. Este es muy cortico, te voy a decir siempre al final de cada programa una frasecita. Buenos amores ahorran dolores.

0: a la hora de las tres, imploren mi misericordia, especialmente por los pecadores. Y aunque sea por un brevísimo momento, sumérgete en mi pasión, especialmente en mi desamparo en el momento de la agonía. Esta es la hora de la gran misericordia para el mundo entero. Te permitiré entrar dentro de mi tristeza mortal. En esta hora no le rehusaré nada al alma que me lo pida por los méritos de mi pasión.
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1: Son las 3 en punto.
2: Coronilla de la Divina Misericordia. Padre nuestro que estás en el cielo, santificado sea tu nombre. Venga

0: A nosotros tu reino, hágase tu voluntad en la tierra como en el cielo.
1: Danos hoy nuestro pan de cada día, perdona nuestras ofensas, como también nosotros perdonamos a los que nos ofenden. No nos dejes caer en la tentación y líbranos del mal. Amén.
0: Dios te salve María, llena eres de gracia, el Señor es contigo. Bendita tú eres entre todas las mujeres y bendito es el fruto de tu vientre, Jesús.
1: Santa María, Madre de Dios, ruega por nosotros pecadores, ahora y en la hora de nuestra muerte. Amén.
2: Creo en Dios Padre Todopoderoso, Creador del cielo y de la tierra. Creo en Jesucristo, su único Hijo, nuestro Señor, que fue concebido por obra y gracia del Espíritu Santo, nació de Santa María Virgen, padeció bajo el poder de Poncio Pilato, fue crucificado, muerto y sepultado, descendió a los infiernos, al tercer día resucitó de entre los muertos, subió a los cielos y está sentado a la derecha de Dios Padre Todopoderoso. Desde allí ha de venir a juzgar a vivos y muertos. Creo en el Espíritu Santo, la Santa Iglesia Católica, la comunión de los santos, el perdón de los pecados, la resurrección de la carne y la vida eterna. Amén.
0: Dios mío, ven en mi auxilio.
1: Señor, date prisa en socorrerme. Gloria al Padre, y al Hijo, y al Espíritu Santo, como era en el principio, ahora y siempre, por los siglos de los siglos. Amén.
0: Padre eterno, te ofrezco el cuerpo y la sangre, el alma y la divinidad de tu amadísimo Hijo, nuestro Señor Jesucristo, en expiación por nuestros pecados y por los del mundo entero. Por su dolorosa pasión,
1: ten misericordia de nosotros y del mundo entero.
0: Por su dolorosa pasión,
1: ten misericordia de nosotros y del mundo entero.
0: Por su dolorosa pasión,
1: ten misericordia de nosotros y del mundo entero.
0: Por su dolorosa pasión,
1: ten misericordia de nosotros y del mundo entero.
0: Por su dolorosa pasión,
1: ten misericordia de nosotros y del mundo entero.
0: Por su dolorosa pasión,
1: ten misericordia de nosotros y del mundo entero.
0: Por su dolorosa pasión,
1: ten misericordia de nosotros y del mundo entero.
0: Por su dolorosa pasión,
1: ten misericordia de nosotros y del mundo entero.
0: Por su dolorosa pasión,
1: ten misericordia de nosotros y del mundo entero.
0: Por su dolorosa pasión,
1: ten misericordia de nosotros y del mundo entero.
0: Padre eterno, te ofrezco el cuerpo y la sangre, el alma y la divinidad de tu amadísimo Hijo, nuestro Señor Jesucristo, en expiación por nuestros pecados y por los del mundo entero. Por su dolorosa pasión,
1: ten misericordia de nosotros y del mundo entero.
0: Por su dolorosa pasión,
1: ten misericordia de nosotros y del mundo entero.
0: Por su dolorosa pasión,
1: ten misericordia de nosotros y del mundo entero.
0: Por su dolorosa pasión,
1: ten misericordia de nosotros y del mundo entero.
0: Por su dolorosa pasión,
1: ten misericordia de nosotros y del mundo entero.
0: Por su dolorosa pasión,
1: ten misericordia de nosotros y del mundo entero.
0: Por su dolorosa pasión,
1: ten misericordia de nosotros y del mundo entero.
0: Por su dolorosa pasión,
1: ten misericordia de nosotros y del mundo entero.
0: Por su dolorosa pasión,
1: ten misericordia de nosotros y del mundo entero.
0: Por su dolorosa pasión,
1: ten misericordia de nosotros y del mundo entero.
0: Padre eterno, te ofrezco el cuerpo y la sangre, el alma y la divinidad de tu amadísimo Hijo, nuestro Señor Jesucristo, en expiación por nuestros pecados y por los del mundo entero. Por su dolorosa pasión,
1: ten misericordia de nosotros y del mundo entero.
0: Por su dolorosa pasión,
1: ten misericordia de nosotros y del mundo entero.
0: Por su dolorosa pasión,
1: ten misericordia de nosotros y del mundo entero.
0: Por su dolorosa pasión,
1: ten misericordia de nosotros y del mundo entero.
0: Por su dolorosa pasión,
1: ten misericordia de nosotros y del mundo entero.
0: Por su dolorosa pasión,
1: ten misericordia de nosotros y del mundo entero.
0: Por su dolorosa pasión,
1: ten misericordia de nosotros y del mundo entero.
0: Por su dolorosa pasión,
1: ten misericordia de nosotros y del mundo entero.
0: Por su dolorosa pasión,
1: ten misericordia de nosotros y del mundo entero.
0: Por su dolorosa pasión,
1: ten misericordia de nosotros y del mundo entero.
0: Padre eterno, Te ofrezco el cuerpo y la sangre, el alma y la divinidad de tu amadísimo Hijo, nuestro Señor Jesucristo, en expiación por nuestros pecados y por los del mundo entero. Por su dolorosa pasión,
1: ten misericordia de nosotros y del mundo entero.
0: Por su dolorosa pasión,
1: ten misericordia de nosotros y del mundo entero.
0: Por su dolorosa pasión,
1: ten misericordia de nosotros y del mundo entero.
0: Por su dolorosa pasión,
1: ten misericordia de nosotros y del mundo entero.
0: Por su dolorosa pasión,
1: ten misericordia de nosotros y del mundo entero.
0: Por su dolorosa pasión,
1: ten misericordia de nosotros y del mundo entero.
0: Por su dolorosa pasión,
1: ten misericordia de nosotros y del mundo entero.
0: Por su dolorosa pasión,
1: ten misericordia de nosotros y del mundo entero.
0: Por su dolorosa pasión,
1: ten misericordia de nosotros y del mundo entero.
0: Por su dolorosa pasión,
1: ten misericordia de nosotros y del mundo entero.
0: Padre eterno, te ofrezco el cuerpo y la sangre, el alma y la divinidad de tu amadísimo Hijo, nuestro Señor Jesucristo, en expiación por nuestros pecados y por los del mundo entero. Por su dolorosa pasión,
1: ten misericordia de nosotros y del mundo entero.
0: Por su dolorosa pasión,
1: ten misericordia de nosotros y del mundo entero.
0: Por su dolorosa pasión,
1: ten misericordia de nosotros y del mundo entero.
0: Por su dolorosa pasión,
1: ten misericordia de nosotros y del mundo entero.
0: Por su dolorosa pasión,
1: ten misericordia de nosotros y del mundo entero.
0: Por su dolorosa pasión,
1: ten misericordia de nosotros y del mundo entero.
0: Por su dolorosa pasión,
1: ten misericordia de nosotros y del mundo entero.
0: Por su dolorosa pasión,
1: ten misericordia de nosotros y del mundo entero.
0: Por su dolorosa pasión,
1: ten misericordia de nosotros y del mundo entero.
0: Por su dolorosa pasión,
1: ten misericordia de nosotros y del mundo entero.
0: Santo Dios, santo fuerte, santo inmortal,
1: ten misericordia de nosotros y del mundo entero.
0: Santo Dios, santo fuerte, santo inmortal,
1: ten misericordia de nosotros y del mundo entero.
0: Santo Dios, santo fuerte, santo inmortal,
1: ten misericordia de nosotros y del mundo entero.

Acto de consagración a Jesús misericordioso. Oh Jesús misericordioso, tu bondad es infinita y los tesoros de tu gracia son inagotables. Me abandono a tu misericordia que sobrepuja a todas tus obras. Me consagro enteramente a ti para vivir bajo los rayos de tu gracia y de tu amor que brotaron de tu corazón traspasado en la cruz. Quiero dar a conocer tu misericordia por medio de las obras de misericordia corporales y espirituales, especialmente con los pecadores, consolando y asistiendo a los pobres, afligidos y enfermos. Mas tú me protegerás como cosa tuya, pues todo lo temo de mi debilidad y todo lo espero de tu misericordia. Que toda la humanidad comprenda el abismo insondable de tu misericordia, a fin de que poniendo toda su esperanza en ella, pueda ensalzarla por toda la eternidad. Amén.

0: Es primer sábado de mes. Aproximémonos con confianza al Inmaculado Corazón de María. A este corazón le pedimos por las intenciones y necesidades de Rubén Darío Cadavid Gaviria, Luz María Carmona Carmona y Olegario de Jesús Gallán Rodríguez.
1: Santo Rosario, por la señal de la Santa Cruz de nuestros enemigos, líbranos, Señor Dios nuestro, en el nombre del Padre, y del Hijo, y del Espíritu Santo.
2: Amén.
1: Acto de contrición.
2: Señor mío Jesucristo, Dios y hombre verdadero, Creador, Padre y Redentor mío, por ser vos quien sois bondad infinita, y porque os amo sobre todas las cosas, me pesa de todo corazón haberos ofendido. También me pesa porque podéis castigarme con las penas del infierno. Ayudado de vuestra divina gracia, propongo firmemente nunca más pecar, confesarme y cumplir la penitencia que me fue impuesta. Amén.
1: Un credo al Sagrado Corazón de Jesús.
2: Creo en Dios Padre Todopoderoso, Creador del cielo y de la tierra. Creo en Jesucristo, su único Hijo, nuestro Señor, que fue concebido por obra y gracia del Espíritu Santo. Nació de Santa María Virgen, padeció bajo el poder de Poncio Pilato, fue crucificado, muerto y sepultado, descendió a los infiernos, al tercer día resucitó de entre los muertos, subió a los cielos y está sentado a la derecha de Dios Padre Todopoderoso. Desde allí ha de venir a juzgar a vivos y muertos. Creo en el Espíritu Santo, la Santa Iglesia Católica, la comunión de los santos, el perdón de los pecados, la resurrección de la carne y la vida eterna. Amén.
1: Ofrecemos este Santo Rosario por nuestras intenciones. Misterios gozosos del Santo Rosario. Primer misterio: la encarnación del Hijo de Dios. El ángel Gabriel fue enviado por Dios a una virgen llamada María. El ángel le dijo: concebirás en tu vientre y darás a luz un hijo, y le pondrás por nombre Jesús. Padre nuestro que estás en el cielo, santificado sea tu nombre. Venga a nosotros tu reino. Hágase tu voluntad en la tierra como en el cielo.
2: Danos hoy nuestro pan de cada día. Perdona nuestras ofensas, como también nosotros perdonamos a los que nos ofenden. No nos dejes caer en la tentación y líbranos del mal. Amén.
1: Dios te salve, María, llena eres de gracia, el Señor es contigo. Bendita tú eres entre todas las mujeres, y bendito es el fruto de tu vientre, Jesús.
2: Santa María, Madre de Dios, ruega por nosotros pecadores, ahora y en la hora de nuestra muerte. Amén.
1: Dios te salve, María, llena eres de gracia, el Señor es contigo. Bendita tú eres entre todas las mujeres, y bendito es el fruto de tu vientre, Jesús.
2: Santa María, Madre de Dios, ruega por nosotros pecadores, ahora y en la hora de nuestra muerte. Amén.
1: Dios te salve, María, llena eres de gracia, el Señor es contigo. Bendita tú eres entre todas las mujeres, y bendito es el fruto de tu vientre, Jesús.
2: Santa María, Madre de Dios, ruega por nosotros pecadores, ahora y en la hora de nuestra muerte. Amén.
1: Dios te salve, María, llena eres de gracia, el Señor es contigo. Bendita tú eres entre todas las mujeres, y bendito es el fruto de tu vientre, Jesús.
2: Santa María, Madre de Dios, ruega por nosotros pecadores, ahora y en la hora de nuestra muerte. Amén.
1: Dios te salve, María, llena eres de gracia, el Señor es contigo. Bendita tú eres entre todas las mujeres, y bendito es el fruto de tu vientre, Jesús.
2: Santa María, Madre de Dios, ruega por nosotros pecadores, ahora y en la hora de nuestra muerte. Amén.
1: Dios te salve, María, llena eres de gracia, el Señor es contigo. Bendita tú eres entre todas las mujeres, y bendito es el fruto de tu vientre, Jesús.
2: Santa María, Madre de Dios, ruega por nosotros pecadores,
3: ahora y en la hora de nuestra muerte. Amén.
1: Dios te salve, María, llena eres de gracia, el Señor es contigo. Bendita tú eres entre todas las mujeres, y bendito es el fruto de tu vientre, Jesús.
3: Santa María, Madre de Dios, ruega por nosotros, pecadores, ahora y en la hora de nuestra muerte. Amén.
1: Dios te salve, María, llena eres de gracia, el Señor es contigo. Bendita tú eres entre todas las mujeres, y bendito es el fruto de tu vientre, Jesús.
3: Santa María, Madre de Dios, ruega por nosotros, pecadores, ahora y en la hora de nuestra muerte. Amén.
1: Dios te salve, María, llena eres de gracia, el Señor es contigo. Bendita tú eres entre todas las mujeres, y bendito es el fruto de tu vientre, Jesús.
3: Santa María, Madre de Dios, ruega por nosotros, pecadores, ahora y en la hora de nuestra muerte. Amén.
1: Dios te salve, María, llena eres de gracia, el Señor es contigo. Bendita tú eres entre todas las mujeres, y bendito es el fruto de tu vientre, Jesús.
3: Santa María, Madre de Dios, ruega por nosotros, pecadores, ahora y en la hora de nuestra muerte. Amén.
1: Gloria al Padre, y al Hijo, y al Espíritu Santo.
3: Como era en el principio, ahora y siempre, por los siglos de los siglos. Amén.
2: María, Madre de gracia, Madre de piedad y misericordia, defiéndenos del enemigo y ampáranos, ahora y en la hora de nuestra muerte. Amén. Oh Jesús mío, perdonad nuestros pecados, librarnos del fuego del infierno, llevad al cielo a todas las almas, especialmente a las más necesitadas de vuestra misericordia.
1: Segundo misterio: la visitación de Nuestra Señora a su prima Santa Isabel. Aconteció que en cuanto Isabel oyó el saludo de María, saltó la criatura en su vientre. Se llenó Isabel de Espíritu Santo. Padre nuestro que estás en el cielo, santificado sea tu nombre. Venga a nosotros tu reino, hágase tu voluntad en la tierra como en el cielo.
3: Danos hoy nuestro pan de cada día, perdona nuestras ofensas, como también nosotros perdonamos a los que nos ofenden. No nos dejes caer en la tentación y líbranos del mal. Amén.
1: Dios te salve, María, llena eres de gracia, el Señor es contigo. Bendita tú eres entre todas las mujeres, y bendito es el fruto de tu vientre, Jesús.
3: Santa María, Madre de Dios, ruega por nosotros, pecadores, ahora y en la hora de nuestra muerte. Amén.
1: Dios te salve, María, llena eres de gracia, el Señor es contigo. Bendita tú eres entre todas las mujeres, y bendito es el fruto de tu vientre, Jesús.
3: Santa María, Madre de Dios, ruega por nosotros, pecadores, ahora y en la hora de nuestra muerte. Amén.
1: Dios te salve, María, llena eres de gracia, el Señor es contigo. Bendita tú eres entre todas las mujeres, y bendito es el fruto de tu vientre, Jesús.
3: Santa María, Madre de Dios, ruega por nosotros, pecadores, ahora y en la hora de nuestra muerte. Amén.
1: Dios te salve, María, llena eres de gracia, el Señor es contigo. Bendita tú eres entre todas las mujeres, y bendito es el fruto de tu vientre, Jesús.
3: Santa María, Madre de Dios, ruega por nosotros, pecadores, ahora y en la hora de nuestra muerte. Amén.
1: Dios te salve, María, llena eres de gracia, el Señor es contigo. Bendita tú eres entre todas las mujeres, y bendito es el fruto de tu vientre, Jesús.
3: Santa María, Madre de Dios, ruega por nosotros, pecadores, ahora y en la hora de nuestra muerte. Amén.
1: Dios te salve, María, llena eres de gracia, el Señor es contigo. Bendita tú eres entre todas las mujeres, y bendito es el fruto de tu vientre, Jesús.
3: Santa María, Madre de Dios, ruega por nosotros, pecadores, ahora y en la hora de nuestra muerte. Amén.
1: Dios te salve, María, llena eres de gracia, el Señor es contigo. Bendita tú eres entre todas las mujeres, y bendito es el fruto de tu vientre, Jesús.
3: Santa María, Madre de Dios, ruega por nosotros, pecadores, ahora y en la hora de nuestra muerte. Amén.
1: Dios te salve, María, llena eres de gracia, el Señor es contigo. Bendita tú eres entre todas las mujeres, y bendito es el fruto de tu vientre, Jesús.
3: Santa María, Madre de Dios, ruega por nosotros pecadores, ahora y en la hora de nuestra muerte. Amén.
1: Dios te salve, María, llena eres de gracia, el Señor es contigo. Bendita tú eres entre todas las mujeres, y bendito es el fruto de tu vientre, Jesús.
3: Santa María, Madre de Dios, ruega por nosotros pecadores, ahora y en la hora de nuestra muerte. Amén.
1: Dios te salve, María, llena eres de gracia, el Señor es contigo. Bendita tú eres entre todas las mujeres, y bendito es el fruto de tu vientre, Jesús.
3: Santa María, Madre de Dios, ruega por nosotros pecadores, ahora y en la hora de nuestra muerte. Amén.
1: Gloria al Padre, y al Hijo, y al Espíritu Santo,
3: como era en el principio, ahora y siempre,
1: por contigo. Bendita tú eres entre todas las mujeres, y bendito es el fruto de tu vientre, Jesús.
3: Santa María, Madre de Dios, ruega por nosotros pecadores, ahora y en la hora de nuestra muerte. Amén.
1: Gloria al Padre, y al Hijo, y al Espíritu Santo,
3: como era en el principio, ahora y siempre, por los siglos de los siglos. Amén.
2: María, Madre de Gracia, Madre de Piedad y Misericordia, defiéndenos del enemigo y ampáranos, ahora y en la hora de nuestra muerte. Amén. Oh Jesús mío, perdonad nuestros pecados, librándonos del fuego del infierno, llevad al cielo a todas las almas, especialmente a las más necesitadas de vuestra misericordia.
1: Tercer misterio: el nacimiento del Hijo de Dios en el portal de Belén. Y sucedió que mientras estaban allí, le llegó a ella el tiempo del parto y dio a luz a su hijo primogénito, lo envolvió en pañales y lo recostó en un pesebre. Padre nuestro que estás en el cielo, santificado sea tu nombre, venga a nosotros tu reino, hágase tu voluntad en la tierra como en el cielo.
3: Danos hoy nuestro pan de cada día, perdona nuestras ofensas, como también nosotros perdonamos a los que nos ofenden. No nos dejes caer en la tentación y líbranos del mal. Amén.
1: Dios te salve María, llena eres de gracia, el Señor es contigo. Bendita tú eres entre todas las mujeres, y bendito es el fruto de tu vientre, Jesús.
3: Santa María, Madre de Dios, ruega por nosotros pecadores, ahora y en la hora de nuestra muerte. Amén.
1: Dios te salve, María, llena eres de gracia, el Señor es contigo. Bendita tú eres entre todas las mujeres, y bendito es el fruto de tu vientre, Jesús.
3: Santa María, Madre de Dios, ruega por nosotros pecadores, ahora y en la hora de nuestra muerte. Amén.
1: Dios te salve, María, llena eres de gracia, el Señor es contigo. Bendita tú eres entre todas las mujeres, y bendito es el fruto de tu vientre, Jesús.
3: Santa María, Madre de Dios, ruega por nosotros pecadores, ahora y en la hora de nuestra muerte. Amén.
1: Dios te salve, María, llena eres de gracia, el Señor es contigo. Bendita tú eres entre todas las mujeres, y bendito es el fruto de tu vientre, Jesús.
3: Santa María, Madre de Dios, ruega por nosotros pecadores, ahora y en la hora de nuestra muerte. Amén.
1: Dios te salve, María, llena eres de gracia, el Señor es contigo. Bendita tú eres entre todas las mujeres, y bendito es el fruto de tu vientre, Jesús.
3: Santa María, Madre de Dios, ruega por nosotros pecadores, ahora y en la hora de nuestra muerte. Amén.
1: Dios te salve, María, llena eres de gracia, el Señor es contigo. Bendita tú eres entre todas las mujeres, y bendito es el fruto de tu vientre, Jesús.
3: Santa María, Madre de Dios, ruega por nosotros pecadores, ahora y en la hora de nuestra muerte. Amén.
1: Dios te salve, María, llena eres de gracia, el Señor es contigo. Bendita tú eres entre todas las mujeres, y bendito es el fruto de tu vientre, Jesús.
3: Santa María, Madre de Dios, ruega por nosotros pecadores, ahora y en la hora de nuestra muerte. Amén.
1: Dios te salve, María, llena eres de gracia, el Señor es contigo. Bendita tú eres entre todas las mujeres, y bendito es el fruto de tu vientre, Jesús.
3: Santa María, Madre de Dios, ruega por nosotros pecadores, ahora y en la hora de nuestra muerte. Amén.
1: Dios te salve, María, llena eres de gracia, el Señor es contigo. Bendita tú eres entre todas las mujeres, y bendito es el fruto de tu vientre, Jesús.
3: Santa María, Madre de Dios, ruega por nosotros pecadores, ahora y en la hora de nuestra muerte. Amén.
1: Dios te salve, María, llena eres de gracia, el Señor es contigo. Bendita tú eres.

0: entre todas las mujeres, y bendito es el fruto de tu vientre, Jesús.
1: Santa María, Madre de Dios, ruega por nosotros, pecadores, ahora y en la hora de nuestra muerte. Amén.
0: Gloria al Padre, y al Hijo, y al Espíritu Santo.
1: Como era en el principio, ahora y siempre, por los siglos de los siglos. Amén. María, Madre de Gracia, Madre de Piedad y Misericordia, defiéndenos del enemigo y ampáranos, ahora y en la hora de nuestra muerte. Amén. Oh Jesús mío, perdonad nuestros pecados, libradnos del fuego del infierno, llevad al cielo a todas las almas, especialmente a las más necesitadas de vuestra misericordia.
0: Cuarto misterio: la presentación del niño Jesús en el templo y la purificación de Nuestra Señora. Cuando se cumplieron los días de su purificación, según la ley de Moisés, lo llevaron a Jerusalén para presentarlo al Señor. Padre nuestro que estás en el cielo, santificado sea tu nombre, venga a nosotros tu reino, hágase tu voluntad en la tierra como en el cielo.
1: Danos hoy nuestro pan de cada día, perdona nuestras ofensas, como también nosotros perdonamos a los que nos ofenden. No nos dejes caer en la tentación y líbranos del mal. Amén.
0: Dios te salve María, llena eres de gracia, el Señor es contigo. Bendita tú eres entre todas las mujeres, y bendito es el fruto de tu vientre, Jesús.
1: Santa María, Madre de Dios, ruega por nosotros pecadores, ahora y en la hora de nuestra muerte. Amén.
0: Dios te salve, María, llena eres de gracia, el Señor es contigo. Bendita tú eres entre todas las mujeres, y bendito es el fruto de tu vientre, Jesús.
1: Santa María, Madre de Dios, ruega por nosotros pecadores, ahora y en la hora de nuestra muerte. Amén.
0: Dios te salve, María, llena eres de gracia, el Señor es contigo. Bendita tú eres entre todas las mujeres, y bendito es el fruto de tu vientre, Jesús.
1: Santa María, Madre de Dios, ruega por nosotros pecadores, ahora y en la hora de nuestra muerte. Amén.
0: Dios te salve, María, llena eres de gracia, el Señor es contigo. Bendita tú eres entre todas las mujeres, y bendito es el fruto de tu vientre, Jesús.
1: Santa María, Madre de Dios, ruega por nosotros pecadores, ahora y en la hora de nuestra muerte. Amén.
0: Dios te salve, María, llena eres de gracia, el Señor es contigo. Bendita tú eres entre todas las mujeres, y bendito es el fruto de tu vientre, Jesús.
1: Santa María, Madre de Dios, ruega por nosotros pecadores, ahora y en la hora de nuestra muerte. Amén.
0: Dios te salve, María, llena eres de gracia, el Señor es contigo. Bendita tú eres entre todas las mujeres, y bendito es el fruto de tu vientre, Jesús.
1: Santa María, Madre de Dios, ruega por nosotros pecadores, ahora y en la hora de nuestra muerte. Amén.
0: Dios te salve, María, llena eres de gracia, el Señor es contigo. Bendita tú eres entre todas las mujeres, y bendito es el fruto de tu vientre, Jesús.
1: Santa María, Madre de Dios, ruega por nosotros pecadores, ahora y en la hora de nuestra muerte. Amén.
0: Dios te salve, María, llena eres de gracia, el Señor es contigo. Bendita tú eres entre todas las mujeres, y bendito es el fruto de tu vientre, Jesús.
1: Santa María, Madre de Dios, ruega por nosotros pecadores, ahora y en la hora de nuestra muerte. Amén.
0: Dios te salve, María, llena eres de gracia, el Señor es contigo. Bendita tú eres entre todas las mujeres, y bendito es el fruto de tu vientre, Jesús.
1: Santa María, Madre de Dios, ruega por nosotros pecadores, ahora y en la hora de nuestra muerte. Amén.
0: Dios te salve, María, llena eres de gracia, el Señor es contigo. Bendita tú eres entre todas las mujeres, y bendito es el fruto de tu vientre, Jesús.
1: Santa María, Madre de Dios, ruega por nosotros pecadores, ahora y en la hora de nuestra muerte. Amén.
0: Gloria al Padre, y al Hijo, y al Espíritu Santo.
1: Como era en el principio, ahora y siempre, por los siglos de los siglos. Amén.
2: María, Madre de gracia, Madre de piedad y misericordia, defiéndenos del enemigo y ampáranos, ahora y en la hora de nuestra muerte. Amén. Oh Jesús mío, perdonad nuestros pecados, librarnos del fuego del infierno, llevad al cielo a todas las almas, especialmente a las más necesitadas de vuestra misericordia.
0: Quinto misterio: el niño Jesús perdido y hallado en el templo. A los tres días lo encontraron en el templo, y le dijo su madre: «Hijo, ¿por qué nos has tratado así?». Él les contestó: «¿Por qué me buscabais? ¿No sabíais que yo debía estar en las cosas de mi padre?». Padre nuestro que estás en el cielo, santificado sea tu nombre. Venga a nosotros tu reino, hágase tu voluntad en la tierra como en el cielo.
1: Danos hoy nuestro pan de cada día, perdona nuestras ofensas, como también nosotros perdonamos a los que nos ofenden. No nos dejes caer en la tentación y líbranos del mal. Amén.
0: Dios te salve María, llena eres de gracia, el Señor es contigo. Bendita tú eres entre todas las mujeres, y bendito es el fruto de tu vientre, Jesús.
1: Santa María, Madre de Dios, ruega por nosotros, pecadores, ahora y en la hora de nuestra muerte. Amén.
0: Dios te salve, María, llena eres de gracia, el Señor es contigo. Bendita tú eres entre todas las mujeres, y bendito es el fruto de tu vientre, Jesús.
1: Santa María, Madre de Dios, ruega por nosotros, pecadores, ahora y en la hora de nuestra muerte. Amén.
0: Dios te salve, María, llena eres de gracia, el Señor es contigo. Bendita tú eres entre todas las mujeres, y bendito es el fruto de tu vientre, Jesús.
1: Santa María, Madre de Dios, ruega por nosotros, pecadores, ahora y en la hora de nuestra muerte. Amén.
0: Dios te salve, María, llena eres de gracia, el Señor es contigo. Bendita tú eres entre todas las mujeres, y bendito es el fruto de tu vientre, Jesús.
1: Santa María, Madre de Dios, ruega por nosotros, pecadores, ahora y en la hora de nuestra muerte. Amén.
0: Dios te salve, María, llena eres de gracia, el Señor es contigo. Bendita tú eres entre todas las mujeres, y bendito es el fruto de tu vientre, Jesús.
1: Santa María, Madre de Dios, ruega por nosotros, pecadores, ahora y en la hora de nuestra muerte. Amén.
0: Dios te salve, María, llena eres de gracia, el Señor es contigo. Bendita tú eres entre todas las mujeres, y bendito es el fruto de tu vientre, Jesús.
1: Santa María, Madre de Dios, ruega por nosotros, pecadores, ahora y en la hora de nuestra muerte. Amén.
0: Dios te salve, María, llena eres de gracia, el Señor es contigo. Bendita tú eres entre todas las mujeres, y bendito es el fruto de tu vientre, Jesús.
1: Santa María, Madre de Dios, ruega por nosotros, pecadores, ahora y en la hora de nuestra muerte. Amén.
0: Dios te salve, María, llena eres de gracia, el Señor es contigo. Bendita tú eres entre todas las mujeres, y bendito es el fruto de tu vientre, Jesús.
1: Santa María, Madre de Dios, ruega por nosotros, pecadores, ahora y en la hora de nuestra muerte. Amén.
0: Dios te salve, María, llena eres de gracia, el Señor es contigo. Bendita tú eres entre todas las mujeres, y bendito es el fruto de tu vientre, Jesús.
1: Santa María, Madre de Dios, ruega por nosotros, pecadores, ahora y en la hora de nuestra muerte. Amén.
0: Dios te salve, María, llena eres de gracia, el Señor es contigo. Bendita tú eres entre todas las mujeres, y bendito es el fruto de tu vientre, Jesús.
1: Santa María, Madre de Dios, ruega por nosotros, pecadores, ahora y en la hora de nuestra muerte. Amén.
0: Gloria al Padre, y al Hijo, y al Espíritu Santo.
1: Como era en el principio, ahora y siempre, por los siglos de los siglos. Amén.
2: María, Madre de gracia, Madre de piedad y misericordia, defiéndenos del enemigo y ampáranos, ahora y en la hora de nuestra muerte. Amén. Oh Jesús mío, perdonad nuestros pecados, librándonos del fuego del infierno, llevad al cielo a todas las almas, especialmente a las más necesitadas de vuestra misericordia.
0: Letanías lauretanas. Señor, ten piedad.
1: Señor, ten piedad.
0: Cristo, ten piedad.
1: Cristo, ten piedad.
0: Señor, ten piedad.
1: Señor, ten piedad.
0: Cristo, óyenos.
1: Cristo, óyenos.
0: Cristo, escúchanos.
1: Cristo, escúchanos.
0: Dios Padre Celestial,
1: ten misericordia de nosotros.
0: Dios Hijo Redentor del mundo,
1: ten misericordia de nosotros.
0: Dios Espíritu Santo,
1: ten misericordia de nosotros.
0: Trinidad Santa, un solo Dios,
1: ten misericordia de nosotros.
0: Santa María,
1: ruega por nosotros.
0: Santa Madre de Dios,
1: ruega por nosotros.
0: Santa Virgen de las Vírgenes,
1: ruega por nosotros.
0: Madre de Cristo,
1: ruega por nosotros.
0: Madre de la Iglesia,
1: ruega por nosotros.
0: Madre de Misericordia,
1: ruega por nosotros.
0: Madre de la Divina Gracia,
1: ruega por nosotros.
0: Madre de la Esperanza,
1: ruega por nosotros.
0: Madre Purísima,
1: ruega por nosotros.
0: Madre Castísima,
1: ruega por nosotros.
0: Madre Intacta,
1: ruega por nosotros.
0: Madre Incorrupta,
1: ruega por nosotros.
0: Madre Inmaculada,
1: ruega por nosotros.
0: Madre amable,
1: ruega por nosotros.
0: Madre admirable,
1: ruega por nosotros.
0: Madre del buen consejo,
1: ruega por nosotros.
0: Madre del Creador,
1: ruega por nosotros.
0: Madre del Salvador,
1: ruega por nosotros.
0: Virgen prudentísima,
1: ruega por nosotros.
0: Virgen digna de veneración,
1: ruega por nosotros.
0: Virgen digna de alabanza,
1: ruega por nosotros.
0: Virgen poderosa,
1: ruega por nosotros.
0: Virgen clemente,
1: ruega por nosotros.
0: Virgen fiel,
1: ruega por nosotros.
0: Espejo de justicia,
1: ruega por nosotros.
0: Trono de la sabiduría,
1: ruega por nosotros.
0: Causa de nuestra alegría,
1: ruega por nosotros.
0: Vaso espiritual,
1: ruega por nosotros.
0: Vaso digno de honor,
1: ruega por nosotros.
0: Vaso insigne de devoción,
1: ruega por nosotros.
0: Rosa mística,
1: ruega por nosotros.
0: Torre de David,
1: ruega por nosotros.
0: Torre de marfil,
1: ruega por nosotros.
0: Casa de oro,
1: ruega por nosotros.
0: Arca de la Alianza,
1: ruega por nosotros.
0: Puerta del cielo,
1: ruega por nosotros.
0: Estrella de la mañana,
1: ruega por nosotros.
0: Salud de los enfermos,
1: ruega por nosotros.
0: Refugio de los pecadores,
1: ruega por nosotros.
0: Consuelo de los migrantes,
1: ruega por nosotros.
0: Consoladora de los afligidos,
1: ruega por nosotros.
0: Auxilio de los cristianos,
1: ruega por nosotros.
0: Reina de los ángeles,
1: ruega por nosotros.
0: Reina de los patriarcas,
1: ruega por nosotros.
0: Reina de los profetas,
1: ruega por nosotros.
0: Reina de los apóstoles,
1: ruega por nosotros.
0: Reina de los mártires,
1: ruega por nosotros.
0: Reina de los confesores,
1: ruega por nosotros.
0: Reina de las vírgenes,
1: ruega por nosotros.
0: Reina de todos los santos,
1: ruega por nosotros.
0: Reina concebida sin pecado original,
1: ruega por nosotros.
0: Reina asunta al cielo,
1: ruega por nosotros.
0: Reina del Santísimo Rosario,
1: ruega por nosotros.
0: Reina de la familia,
1: ruega por nosotros.
0: Reina de la paz,
1: ruega por nosotros.
0: Mediadora maternal de todas las gracias,
1: ruega por nosotros.
0: Nuestra Señora del Encuentro con Dios,
1: ruega por nosotros.
0: Cordero de Dios que quitas los pecados del mundo,
1: perdónanos, Señor.
0: Cordero de Dios que quitas los pecados del mundo,
1: escúchanos, Señor.
0: Cordero de Dios que quitas los pecados del mundo,
1: ten misericordia de nosotros.
0: Ruega por nosotros, Santa Madre de Dios,
1: para que seamos dignos de alcanzar las promesas de nuestro Señor Jesucristo.
0: Oremos. Te rogamos, Señor y Dios nuestro, que concedas a nosotros, tus siervos, gozar de perpetua salud de alma y cuerpo, y por la gloriosa intercesión de la bienaventurada siempre Virgen María, ser librados de la tristeza presente y disfrutar de la eterna alegría. Por Cristo nuestro Señor.
1: Amén.
0: Por las intenciones del Sumo Pontífice, para ganar las indulgencias concedidas. Padre nuestro que estás en el cielo, santificado sea tu nombre. Venga a nosotros tu reino, hágase tu voluntad en la tierra como en el cielo.
1: Danos hoy nuestro pan de cada día, perdona nuestras ofensas, como también nosotros perdonamos a los que nos ofenden. No nos dejes caer en la tentación, y líbranos del mal. Amén.
0: Dios te salve, María, llena eres de gracia, el Señor es contigo. Bendita tú eres entre todas las mujeres, y bendito es el fruto de tu vientre, Jesús.
1: Santa María, Madre de Dios, ruega por nosotros, pecadores, ahora y en la hora de nuestra muerte. Amén.
0: Gloria al Padre, y al Hijo, y al Espíritu Santo.
1: Como era en el principio, ahora y siempre, por los siglos de los siglos. Amén.
0: Por las benditas almas del purgatorio. Padre nuestro que estás en el cielo, santificado sea tu nombre. Venga a nosotros tu reino. Hágase tu voluntad en la tierra como en el cielo.
1: Danos hoy nuestro pan de cada día. Perdona nuestras ofensas, como también nosotros perdonamos a los que nos ofenden. No nos dejes caer en la tentación y líbranos del mal. Amén.
0: Dios te salve, María, llena eres de gracia, el Señor es contigo. Bendita tú eres entre todas las mujeres, y bendito es el fruto de tu vientre, Jesús.
1: Santa María, Madre de Dios, ruega por nosotros, pecadores, ahora y en la hora de nuestra muerte. Amén.
0: Gloria al Padre, y al Hijo, y al Espíritu Santo.
1: Como era en el principio, ahora y siempre, por los siglos de los siglos. Amén.
0: Por las intenciones del reinado de María y sus miembros. Padre nuestro que estás en el cielo, santificado sea tu nombre. Venga a nosotros tu reino. Hágase tu voluntad en la tierra como en el cielo.
1: Danos hoy nuestro pan de cada día. Perdona nuestras ofensas, como también nosotros perdonamos a los que nos ofenden. No nos dejes caer en la tentación y líbranos del mal. Amén.
0: Dios te salve, María, llena eres de gracia, el Señor es contigo. Bendita tú eres entre todas las mujeres, y bendito es el fruto de tu vientre, Jesús.
1: Santa María, Madre de Dios, ruega por nosotros, pecadores, ahora y en la hora de nuestra muerte. Amén.
0: Gloria al Padre, y al Hijo, y al Espíritu Santo.
1: Como era en el principio, ahora y siempre, por los siglos de los siglos. Amén.
0: Una salve al Inmaculado Corazón de María.
2: Dios te salve, Reina y Madre de Misericordia, vida, dulzura y esperanza nuestra. Dios te salve, a ti llamamos los desterrados hijos de Eva, a ti suspiramos gimiendo y llorando en este valle de lágrimas. Ea pues, Señora abogada nuestra, vuelve a nosotros esos tus ojos misericordiosos, y después de este destierro, muéstranos a Jesús, fruto bendito de tu vientre. Oh clementísima, oh piadosa, oh dulce siempre Virgen María, ruega por nosotros, Santa Madre de Dios, para que seamos dignos de alcanzar las promesas de nuestro Señor Jesucristo. Amén.
0: Ave María Purísima,
1: sin pecado concebida.

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1: Son las 4 en punto.
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4: Vamos a hablar de un tema que ocurrió hace bastantes siglos y, sin embargo, es plenamente actual.

0: El concilio de Éfeso. ¿Qué es Éfeso? ¿Dónde está la ciudad de Éfeso? ¿De qué trató este concilio? Vamos a ver qué nos interesa hoy a todos en primera persona. Y gracias a Dios ha venido para hablarnos de esto el doctor José María Alsina, que como saben, bueno, él mismo, para que yo no le diga las cosas mal, pero él mismo me lo va a confirmar, como aparte de ser un padre de familia, adorador de la Eucaristía en la ciudad de Barcelona, que yo creo que es el título más entrañable, ¿verdad?, que uno pueda tener.
1: Pero aparte junto con el título de bisabuelo.
0: Ah, bueno, los dos.
1: Son dos títulos que...
0: De los que está orgulloso, ¿verdad que sí? Me parece muy bien.
1: Sobre todo porque muchos de mis hijos y nietos, bisnietos no, porque son muy pequeños, ya son adoradores.
0: Eso es lo bonito.
1: Por esto, digamos, relación uno con otro.
0: Eso sí que es una buena noticia.
1: Muy bien.
0: Bueno, aparte de esto, es rector...
1: honorario.
0: Siempre tengo miedo de decirlo mal, por eso me he quedado así. Que lo iba a decir y no me he atrevido. Rector honorario de la Universidad Abat Oliba aquí en Barcelona, ¿sí? Y director también de Schola Cordis, y eso a nivel de España hasta hace muy poquito, y que sigue ayudando, obviamente, en estas tareas. Aquí en NSE, pues un gran amigo de todos ustedes. Para que todos nos situemos, doctora Alsina, ¿qué fue este concilio de Éfeso? ¿En qué momento de la historia de la Iglesia se celebra? ¿Y por qué en aquellos siglos la Iglesia tuvo que reunirse tanto en concilios? Sabemos que en el siglo XX también. ¿Qué errores había entonces antes del concilio sobre Jesucristo? Porque en realidad lo que se definió... Bueno, vamos a dejarle la palabra para que sea usted el que lo explique.
1: Bien. Recordaré quizá a algunos de los televidentes que hace unas semanas grabamos un programa sobre el concilio de Nicea, porque se cumplía el 1700 aniversario de aquel concilio, y con esta ocasión el Papa fue a Nicea, digamos, una ciudad que hoy día tiene otro nombre, digamos. En aquel concilio, y es importante, digamos, recordarlo para entender el concilio de Éfeso, lo que se definió, porque se estaba discutiendo por parte de los herejes y concretamente los arrianos, era la divinidad de Cristo, que Jesús era verdadero Dios. Lo que negaban los arrianos es justamente esto, que Jesús fuera verdaderamente Dios. Y en todo caso, incluso cuando hablaban de el verbo como un Dios, digamos, menor que Dios Padre, y no de la misma sustancia, la palabra, digamos, griega, ahora no voy a entrar en ella, digamos, de la misma sustancia del Padre, fue una palabra muy discutida. Digamos, digo esto para tener en cuenta, digamos, que esta afirmación de quién era Jesús sea verdaderamente Dios y hombre. Esto que forma parte central de nuestra fe, y de alguna manera, iluminados por la fe con la profesión del credo, todos los católicos lo tenemos claro, que Jesús es Dios y hombre, pero inicialmente en la Iglesia sí que la fe existía, pero la forma de expresarlo, de explicarlo, que era Dios y hombre, que es un gran misterio, claro, que el mismo Dios pueda ser hombre, y eso es una verdad, digamos, central de nuestra fe, y nos distingue de cualquier otra religión. Todas las religiones hay un Dios lejano. Nuestro Dios es un Dios lejano, infinito, omnipotente, eterno, pero al mismo tiempo es un Dios cercano, tan cercano que se ha hecho niño, se ha hecho hombre. Y no se ha hecho una especie, un modelo de hombre, sino verdaderamente hombre, verdaderamente hombre. Ni se puede decir, porque había, digamos, actitudes, de decir, bueno, entonces, si decimos que es Dios, Jesús, es que hablamos de dos dioses, y si hablamos del Espíritu Santo, tres dioses, y nos cerramos, digamos, a esta afirmación tan, tan central de nuestra fe, que adoramos a un único Dios. Esto... que lo tenemos asumido en nuestra fe, pero es un gran misterio, claro, de la Trinidad. Misterio que no podemos apartar, porque algunas veces, bueno, estas son formas de explicar nuestra fe. Estas formas de explicar nuestra fe nos ayudan a nuestra fe, afirman nuestra fe, porque si no, ¿cómo rezaríamos a Dios Padre? ¿Cómo rezaríamos y adoraríamos al Niño Jesús, como hemos hecho en estas Navidades? ¿Y cómo confiaríamos de que la Iglesia está regida por el Espíritu Santo que vive en nuestros corazones? Es el Dios dado que vive en nuestro interior. Todo esto, que es tan importante en la vida cristiana, digamos, tiene como presupuesto verdades dogmáticas, las verdades dogmáticas que este único Dios, es Dios Padre, Dios Hijo y Dios Espíritu Santo, se ha encarnado y se ha hecho hombre. Y este niño que vemos con todas las limitaciones de un niño que llora, un niño que tiene frío, un niño que está arropado por su madre y por su padre, este niño es Dios, ¿eh? Y esto es un gran misterio.
0: Uy, sí.
1: y un gran gozo poder contemplar, digamos, a Dios, digamos, a Dios, como dice San Juan, lo hemos tocado, después nosotros lo hemos recibido en la Eucaristía, pero este Dios que en el mundo de los hebreos se tenía que presentar detrás de relámpagos, rollos y truenos, digamos, porque era un Dios lejano, pero quería hacerse presente, ahora se hace pequeño, ¿eh? Uh-huh. Se hace pequeñísimo y ve uno, digamos, cómo, no obstante, este niño tan pequeño y tan niño, digamos, es reconocido como Dios, no simplemente por José y María, que les ha sido revelado directamente por el ángel, sino también por los pastores, ¿eh? Los pastores lo adoran, ¿eh? Y porque es el Espíritu Santo que les infunde, digamos, este conocimiento. Es importante porque vemos aquí un tema complicado porque terminológicamente, digamos, decir que tiene la misma sustancia, tenemos que un poco conocer lo que quiere decir sustancia, el Padre, el Hijo, que decimos que es igualmente Dios. Yo lo voy a explicar de una manera un poco sencilla, diríamos, y aunque podría, digamos, matizarse, pero aquí no estamos en una clase, sino estamos en una conversación. Mire, nuestros hijos se parecen a los padres,
0: sí,
1: los hijos se parecen a los padres, pero son distintos, son distintos, y son distintos en capacidad, no simplemente físicamente, sino en tantas cosas son distintos, y son distintos en parte porque cada uno tiene sus limitaciones y la materia, digamos, le da sus limitaciones. Dios, cuando se manifiesta, se expresa totalmente tal como es, y por lo tanto, esta manifestación que es el Hijo, digamos, que se manifiesta, porque el Hijo le llamamos verbo, quiere decir, la palabra, la manifestación del Padre, el amor del Padre, digamos, se manifiesta y es exactamente igual, porque Dios lo da todo, todo.
0: Claro, no es como nosotros, que el Hijo es un hijo nuestro, sí, o un hijo de usted, sí, que tiene hijos, nietos y todo.
1: O lo podemos decir cuando
0: es muy diferente, sí, del Padre,
1: cuando,
0: ¿no?,
1: decimos, Dios es el verbo es la palabra, verbo, quiere decir palabra. Cuando nosotros expresamos algo, nuestro pensamiento, siempre tenemos un poco el reparo de que quizás no le hemos dicho todo lo que queríamos decir.
0: A Dios no le pasa eso.
1: Dios lo dice todo,
0: entendido,
1: exactamente.
0: Entendido.
1: Se manifiesta totalmente. Su verbo es la manifestación total. Y, por otro lado, esto respecto al Hijo de Dios.
0: Y ahora Hijo el Espíritu Santo.
1: El Espíritu Santo. Está el amor que hay entre el Padre y el Hijo, que este amor, que nosotros es imperfecto, porque amamos al otro, pero muchas veces nos amamos más a nosotros mismos, o no, amarse es darse totalmente, este amor es total, tan total que da lugar a un nuevo ser, que es el Espíritu Santo. Es este amor, esta aspiración, que algunos teólogos llaman aspiración, entre el Padre y el Hijo, que manifiesta al mundo, digamos, y envía al mundo, digamos, se envía al mundo, digamos, es el Dios que se comunica.
0: Y que vive en nuestros corazones.
1: Y es el Dios, el nombre del Espíritu Santo, el Consolador, el Comunicador, que vive en nosotros, es Dios que vive en nosotros. Esto, nosotros lo podemos explicar, pero siempre lo que explicamos queda pobre.
0: Es un misterio estrictamente.
1: Sí, yo lo digo muy pobremente,
0: claro,
1: digamos, pero porque es muy grande esto, es muy grande. Pero siempre la grandeza es que Dios nos ha amado tanto, que se ha hecho uno de nosotros. Uno de nosotros porque, si no, dice Ratzinger, si Dios fuera un Dios inalcanzable, si Dios no hubiéramos experimentado su amor de una manera tangible, no sería Dios. Dios le amamos, porque se ha hecho digno de nuestro amor. Y
0: sí,
1: se ha hecho
0: ganado.
1: Digno de nuestro amor ahora que acabamos de pasar Navidad, porque vemos un niño tan pequeño que necesita nuestro amor. Esto, digamos, este es el tema general.
0: Entendido.
1: Entonces tenemos el Concilio de Nicea, define que el verbo es se ha encarnado y que este Jesús
0: de
1: es el verbo encarnado.
0: De
1: no,
0: el
1: dice,
0: de Nicea.
1: Nicea. Es la divinidad de Cristo frente a Arrio.
0: Uh-huh.
1: Después de Nicea viene otro concilio, que es el concilio de Constantinopla. El concilio de Constantinopla, ¿por qué viene otro concilio? Viene otro concilio porque, a pesar de que quedó claro, pero en aquel momento, estamos en tiempos del Imperio Bizantino, después de Constantino, la política intervenía mucho, digamos, en la vida de la Iglesia. Los concilios los convoca el emperador. Y esto quedaba lugar, daba lugar a que dependiese de la actitud del emperador, que tenía más intereses políticos que religiosos, digamos, los obispos algunos iban, digamos, de tal forma...
0: Terrible, ¿no?
1: Que muchos obispos... que
0: influenciados
1: estado en
0: por Nicea, la política.
1: Influenciados después por el cambio de la política, se hicieron arrianos, ¿sí? De tal forma que San Atanasio, el gran santo que defendió la divinidad de Cristo, fue digamos, llevado al exilio, digamos,
0: cinco veces,
1: como consecuencia, digamos, expulsado de su sede. O sea, lo pasó muy mal. Pero la Iglesia es asistida por el Espíritu Santo, digamos, continúa. Y al cabo de unos años se vuelve a convocar otro concilio para reafirmar Nicea y para añadir lo del Espíritu Santo.
0: Muy bien. Por esto,
1: cuando en la en misa rezamos el credo que llamamos largo, Niceo-Constantinopolitano. El credo es el sacado de Nicea y de Constantinopla.
0: Pero continúa
1: habiendo actitudes heréticas.
0: Y ahora, no era tan fácil.
1: No, ¿por qué? Porque al afirmar que Cristo es Dios, entonces algunos dicen, cuidado, estamos afirmando varios dioses. Y entonces viene una herejía, que es el Apolinar, que dice, no, hay un solo Dios que se manifiesta de distintas maneras. Y no, son tres personas distintas. Esta es la gran cosa. No
0: el
1: es
0: misterio.
1: Una manifestación del Dios de modos distintos.
0: No,
1: por esto algunos llaman modalismo. Y frente a esto, entonces viene... lo que vamos a tratar en el Concilio de Éfeso.
0: Magnífico. Por cierto, esta fotografía, bueno, este cuadro, este icono, en realidad es más bien estilo icono,
1: sí,
0: que nos preside, representa, sí, es verdad, un conjunto de personas, de sabios, de obispos que están reunidos, y en el centro de ellos, coronado, no se trata del Papa. ¿Quién es?
1: Es el emperador Teodosio II. Emperador del Imperio Bizantino. Digamos, ¿el emperador por qué convoca el concilio? Este emperador ya es católico, pero no es arriano, es católico. Sin embargo, digamos, la preocupación era la unidad del imperio, en este caso el Imperio Bizantino.
0: Interesaba,
1: Y como había estas luchas y había, digamos, continuó existiendo quienes, digamos, para rebatir unos errores, caían en otros errores, por ejemplo, digamos, pues convoca el concilio para decir, vamos a ver si nos aclaramos, y por fin, digamos, estamos todos de acuerdo en la misma fe. Les parecía a estos emperadores que era a veces discusión de algunos, digamos, teólogos o obispos, bueno, a ver si nos aclaramos con las palabras.
0: Fue una gran idea.
1: Sí, y hay que pensar que las palabras, decir que la Trinidad son tres personas distintas,
0: son importantes,
1: y tienen la misma naturaleza, esto, digamos, costó. Porque estas mismas palabras, naturaleza y persona, originalmente no tenían el mismo significado que las utilizamos nosotros. Uno era el problema de los griegos, otro en latín. Bueno, muchos problemas que no vamos a entrar porque es complicado, es para especialistas del tema.
0: Pero bueno,
1: en cualquier caso, digamos, pónganse de acuerdo, pónganse de acuerdo. Y llama, o sea, lo dice el Papa Celestino adelante, le envía, digamos, un legado, y también a alguien muy importante en el concilio, que es San Cirilo. San Cirilo, no sé si es el que está a la izquierda, a la derecha, diríamos, a la derecha desde la perspectiva del emperador.
0: Sí, los nombres, como ocurre normalmente...
1: Me parece, digamos, porque por el...
0: Están escritos en griego.
1: Digamos, el solideo que lleva, digamos, que parece oriental.
0: Sí, es diferente.
1: Aunque, veamos, vamos a ver, la mayor parte de los obispos asistentes eran orientales. Orientales porque era un problema, diríamos, el problema de todas estas herejías que llamamos cristológicas o trinitarias, es un problema del Oriente. En el Oriente había una cultura teológica muy fuerte. Nos puede sorprender, de estas cuestiones se hablaba a las mujeres cuando iban al mercado.
0: O sea, todo el mundo estaba preocupado por esto.
1: Sí, hoy día que nuestras preocupaciones son otras. Pero en aquel momento sí, si eran partidarios de Nicea o no eran partidarios, si eran la misma persona.
0: Podemos decir que en Occidente tuvimos el protestantismo.
1: Sí, es después.
0: Claro.
1: O sea,
0: después.
1: Se dice que aquí estábamos más preocupados por el tema de la gracia y de las obras,
0: ¿sí?
1: Y allí más por el tema de la fe. La pureza de la fe. Digamos, el temperamento quizá griego más especulativo, el temperamento occidental más práctico. El tema de la gracia y las obras es un tema práctico. El tema de la fe es un tema que tiene influencia práctica, pero también muy especulativo.
0: Claro,
1: pero muy importante.
0: Aquí el hereje que estaba realmente confundiendo a las personas era Nestorio, del que usted, que lo ha nombrado usted. Bueno, ¿por qué Se armó tanto revuelo, sí, cuando este Nestorio empezó a predicar. Yo no, sí, sé que él no aceptaba llamar a María Madre de Dios.
1: Sí, el tema era este.
0: ¿No? Entonces, ¿cómo, o sea, reaccionó el pueblo,
1: o sea,
0: de Constantinopla?
1: En principio, todo empieza, digamos, con un sermón no de Nestorio, sino un sacerdote de su diócesis, Constantinopla, porque era de Constantinopla, el obispo de Constantinopla, y que en un sermón habla, digamos, de que la Virgen solamente se puede decir que es madre de Cristo, pero no madre de Dios, ¿eh? Que esto es indebido, porque Dios no tiene origen, Dios es eterno, y por lo tanto, si es eterno, ¿cómo podemos decir que ha nacido?
0: Que realmente no es un misterio,
1: bueno,
0: muy grande.
1: Y entonces hubo un laico que se levantó en medio del sermón y dijo, esto es contrario a nuestra fe.
0: Y es verdad.
1: Porque,
0: claro, qué bonito,
1: es importante, digamos, seguramente no tenía, a lo mejor, grandes conocimientos teológicos, y a lo mejor incluso no sabía contestar la objeción, pero sin embargo tenía la fe, y sabía que la Virgen era madre de Dios, era que aquel niño era Dios, ¿eh? Y cuando oyó decir esto, que no confundamos, y de María se puede decir que es madre de Cristo, pero no es madre de Dios, porque
0: no, dijo,
1: Dios no tiene origen, digamos, entonces se levantó.
0: Muy esto, valiente. ¿Sabemos, sí, quién fue? No.
1: Sí, Diodoro, creo que, si no me equivoco, el nombre era Diodoro, ¿eh? Digamos, sí que se conoce históricamente, digamos, su nombre, digamos. Pero entonces cuando surgen, digamos, las divisiones, unos que se apoyan, digamos, a veces algunos nestorianos, eran nestorianos más de nombre que de fe, ¿eh? Porque muchas veces era confusión de palabras, ¿eh? Hubo, digamos, todo un proceso que llegará hasta concilios posteriores a definir con claridad: Jesús es verdadero Dios y verdadero hombre, totalmente Dios, ¿eh? Totalmente Dios. Esto, psicológicamente para nosotros, es un misterio muy grande.
0: Y tanto,
1: muy grande.
0: Sí, claro que
1: no,
0: sí,
1: entendemos de que Dios pueda estar en la cruz padeciendo. ¿Cómo Dios puede padecer? Pero nosotros lo afirmamos, y esto entonces es grande. Este hombre que está padeciendo, que es Cristo, es al mismo tiempo Dios. Entonces San Ignacio por ahí dice, como si la divinidad se ocultase en aquel momento, en la conciencia humana de Cristo. Bueno, todos, hay explicaciones muy bonitas, muy verdaderas,
0: claro.
1: Pero siempre digamos que a nosotros nos llegan a través de la fe, ¿no? Pero nos llevan a comprender más y a admirar más. Porque pensemos, por ejemplo, en lo que estaba diciendo en Getsemaní, ¿por qué padece tanto Jesús? Padece tanto no simplemente porque sabe su muerte y lo que va a padecer, porque ve la historia del mundo y ve nuestra historia. Y yo pienso muchas veces, digamos, el mundo en que vivimos tan apartado de Dios, ¿cómo le hizo padecer a Jesús?
0: Claro.
1: Digamos, de ver realmente,
0: de ver nuestro mal,
1: que,
0: o sea,
1: su amor era, claro, tan grande hacia los hombres, y estos hombres no aceptan mi amor, ¿eh? Y voy a morir en la cruz, y esto parece, digamos, como si una sugerencia, digamos, diabólica, ¿eh? Voy a morir en la cruz inútilmente, porque para tantos va a ser inútil, va a ser inútil. Esto le hizo padecer muchísimo, porque Jesús, su amor por cada uno de nosotros es inmenso, infinito, ¿eh? Y quiso dar su vida para salvarnos a todos, ¿eh? Y los hombres, bueno, viven como viven. Esto nos lo hace entender cuando pensamos que es verdadero Dios y verdadero hombre. Si no, no lo entenderíamos, si no lo entenderíamos.
0: Claro.
1: Porque si fuera hombre, pues la cruz, pero ha habido hombres a lo largo de la historia que han padecido físicamente más,
0: claro.
1: Pero no ha padecido nadie más que Jesús, como él no ha padecido nadie más.
0: Pero es porque también es Dios.
1: Porque los sufrimientos eran, digamos, como hombre que era Dios y sabía todo lo que significaba aquello, ¿eh? O sea, por eso es tan importante el concilio además es importante también por una razón esencial. Porque contemplamos a la Virgen. Contemplamos la Virgen.
0: Claro,
1: digamos,
0: porque como lo ha explicado,
1: sí,
0: antes,
1: contemplamos
0: existía
1: la Virgen,
0: esa confusión. Entonces la Virgen no es madre de Dios.
1: ¿Y qué ocurre? Digamos, hay un tema, digamos, ¿y por qué no se aceptaba esto? ¿Por qué no se aceptaba esto? Problema importante, es un problema de que los hombres somos tan orgullosos, ¿sí?, que no concebimos que un Dios grande pueda hacerse pequeño, ¿eh? Este es el tema, ¿eh? Porque si somos grandes e importantes, somos grandes e importantes. Dios es grandioso, es importantísimo. ¿Cómo puede hacerse pequeño?
0: Porque entonces, si Dios se hace pequeño, entonces yo, ¿qué tendré que hacer?
1: Pero entonces,
0: ¿a qué pequeñez y humildad tendré que llegar yo?
1: Sí, pero es el gran agradecimiento a Dios,
0: claro,
1: que tenemos, que Dios se ha hecho humilde. Dios se ha hecho humilde, porque la humildad solamente, digamos, alguna vez reconocemos con alguien superior a nosotros. Dios, no hay alguien superior, pero se ha hecho humilde porque se ha hecho hombre. Y como hombre se ha hecho humilde. Es el gran abajamiento de Dios, ¿eh? ¿Cómo se ha bajado? Se ha hecho hombre con todas las limitaciones. Es algo muy grande, muy grande. Y tan cercano, ¿eh? Porque no simplemente se ha hecho hombre para mostrarnos, digamos, su cercanía, sino para estar con nosotros, ¿eh? y podemos considerarnos hermanos suyos, ¿eh? Y por lo tanto podemos reconocer lo que es una idea central de nuestra fe, la primera idea, que Dios es nuestro Padre, ¿eh? Que Dios es nuestro Padre. Por esto decimos, creemos en Dios Padre. Para creer en Dios Padre es porque tenemos un hermano que es realmente hijo, y se ha hecho hijo como nosotros, ¿eh?
0: Nos ha hecho hijos.
1: Toda la fe y todo el tema de la redención está enlazado con esto que estamos hablando, ¿eh?
0: Fíjense si tiene consecuencias.
1: Sí.
0: Lo que se definió en el Concilio de Éfeso del año 431, Éfeso en Grecia, ¿no? Éfeso, ciudad donde se dice, sí, nos dice la tradición, sí, que vivió, sí, con San Juan, sí, sí, la Virgen, sí, sí, María, sí, con, sí, San Juan, sí, sí, Evangelista.
1: Bueno, la casa allí de Éfeso, digamos.
0: ¿Se visita? ¿Usted la conoce?
1: Sí, sí,
0: ¿la
1: sí, ha visitado? Estaba en Éfeso, sí. Hay una gran devoción, pensar que en aquellas paredes, digamos, que aún hoy se pueden. San Francisco tenía una gran devoción a Éfeso, digamos, este año.
0: ¿Estuvo él allí?
1: Sí, sí, San Francisco.
0: Ah, qué bonito. Estuvo, bueno, sí, claro, sí. No debe quedar muy lejos, sí, sí, por, sí, el Mediterráneo. Sí, sí. Bueno, nos quedan mucho tema. Nos queda saber quién fue San Cirilo de Alejandría, por qué es tan importante en esta historia, y que, claro, cuando él defiende que María es madre de Dios, ¿qué es lo que es él está defendiendo en realidad?
1: Vamos a ver, varias cosas aquí. En primer lugar, cada concilio, estos dos concilios, sobre todo Nicea, muy importante, y Éfeso y Calcedonia, cada uno de ellos, o uno tiene a un santo, realmente, digamos, el alma del concilio, San Atanasio, y los dos concilios, Éfeso y Calcedonia, el alma del concilio, San Cirilo. San Cirilo.
0: O sea que fueron en años bastante cercanos.
1: Sí, ahora hemos cumplido los 1700 años, y en cambio, diríamos, aquí estamos, aún no, pues estamos en el 431, o sea, son cercanos, pero no coincidieron, diríamos, en vidas, me parece.
0: No, en lugares, digamos, bastante distantes también.
1: Sí, pero, diríamos, los San Cirilo, estos hombres, digamos, llaman la atención por lo siguiente. Primero, la fe que tenían, ¿eh? Como, digamos, su preocupación no fue una preocupación meramente especulativa, sino una especulación de que la fe que realmente nos ha sido revelada es la que la Iglesia profesara. Y la profesara con palabras. Las palabras son importantes, ¿eh? Son importantes porque son manifestación de nuestra fe. Y no decir palabras inadecuadas, pero encontrar la palabra. Había que hacer un ejercicio, digamos, de encontrar las palabras, que la palabra, la misma sustancia, la misma naturaleza, la palabra personal, no está en el Evangelio.
0: Así
1: y algunos
0: es.
1: Decían, esto no es teología, esto es filosofía. Pero la teología es la explicación de nuestra fe en términos que hemos recogido de una filosofía verdadera, que es la filosofía griega, y que expresan realmente nuestra fe, la expresa nuestra fe.
0: Que luego, ¿cómo lo demostrará Santo Tomás?
1: Claro, porque las cosas hay que, no simplemente, nuestra fe no es simplemente creer, sino es un acto de nuestro entendimiento, por lo tanto, tenemos que entenderlo, y poderlo transmitir, y el modo de transmitirlo, diríamos, aparte en distintas culturas, en distintos ambientes, es distinto a los que vieron directamente a Jesús. Por lo tanto, había, digamos, que articular, digamos, un credo. Y es el credo que rezamos corto, llamamos el credo de los apóstoles, la fe de los apóstoles. Pero que ya está definido, allí sale, digamos, todos estos términos, la, Dios Padre, la Divinidad de Hijo, el Espíritu Santo, todo aquello que nosotros creemos y conforma nuestra vida cristiana. La afirmación de la Trinidad es una verdad salvífica. Salvífica quiere decir que nos salva y nos hace vivir. Bien, esto San Cirilo, diríamos. San Cirilo también tuvo, diríamos, persecuciones. Todos estos santos, esto nos hace pensar lo siguiente. ¿Cómo Dios se vale a veces de personas singulares para hacer un gran bien a toda la Iglesia?
0: Es verdad.
1: Y esto a lo largo de toda la historia. A lo largo de toda la historia veríamos, ¿qué sería la Iglesia sin Santa Teresa, sin San Ignacio?
0: Y personas que no quiere decir que les haya ido bien, entre comillas, en esta vida, sino que la mayoría de ellos han tenido que padecer mucha persecución
1: e
0: incomprensión.
1: Algunos con grandes cualidades humanas, otros con menos.
0: Con menos,
1: con
0: claro,
1: menos.
0: Santa Margarita.
1: Sí, Santa Margarita, Santa Teresita, digamos, que han influido tanto. Pero es Dios. Aquí también nos hace entender lo siguiente. Cuando no afirmaban que Jesús, o que María solamente era madre de Cristo, y por lo tanto afirmar que Cristo era un hombre y no era Dios verdaderamente, porque Dios no tiene origen, en el fondo es afirmar que la redención es obra de un hombre, no obra de Dios.
0: Eso cambia todo.
1: Exacto. Es muy importante.
0: Si es obra de un hombre, no estamos salvados.
1: Exacto.
0: Eso nos cambia todo.
1: Por esto decía que es el tema del orgullo. El orgullo humano, no queremos ser redimidos por Dios, sino por uno de los nuestros.
0: Sí,
1: uno de los nuestros, es verdad, pero este de los nuestros es Dios. Este es
0: que ahí está el gran.
1: Este de los nuestros, pero no nosotros. Nosotros por esto, y que, digamos, se encarnó. No es un hombre, porque para, digamos, a veces las cosas se presentaban de una forma matizada que hacía difícil. Cristo es un hombre que ha sido tan excelente que Dios lo ha hecho hijo suyo.
0: ¡Uf! Que Dios, ¡eso es una mentira!
1: Que Dios lo ha hecho así.
0: No es
1: Dios
0: así.
1: Le ha dado su alma, le ha dado su alma. No, lo no, cual no. Es, digamos, un doble error.
0: Claro.
1: Primero, ¿por qué? Porque Dios lo ha divinizado. De tal forma que el domingo pasado, el Evangelio era el Evangelio del bautismo del Señor. Dicen, aquí es cuando le dio. Hasta entonces...
0: ¡Otro error más!
1: Sí, hasta entonces Jesús no sabía quién era. Jesús toma conciencia de que es Dios allí porque Dios, por esto aparece el Espíritu Santo, le da su Espíritu.
0: Este error lo pueden encontrar en...
1: Dios lo ha divinizado. De tal forma que el domingo pasado, el Evangelio era el Evangelio del bautismo del Señor. Dicen, aquí es cuando le dio. Hasta entonces...
0: ¡Otro error más!
1: Sí, hasta entonces Jesús no sabía quién era. Jesús toma conciencia de que es Dios allí porque Dios... Por esto aparece el Espíritu Santo, le da su Espíritu.
0: Error lo pueden encontrar en librerías, a veces en librerías católicas, sí. Según en qué libro, hay que estar muy atento a los autores que leemos.
1: O sea, lo importante es ver la grandeza de que Dios se ha hecho hombre, y este hombre realmente es Dios, y es Dios quien nos salva. No nos salvamos por nuestras obras, no por obras humanas, excepto las obras de Cristo que son divinas. Y como son divinas y nos da su gracia, nosotros somos capaces de hacer obras divinas. Pero por la gracia de Dios,
0: claro,
1: no por nuestros méritos.
0: Por nosotros.
1: Pero esto es lo grande. Dios, esto lo decían los santos padres, Dios se ha hecho hombre para divinizar a los hombres. Para divinizar. Esto es grandioso.
0: Supera todas nuestras expectativas de grandeza,
1: sí.
0: Pero desde la humildad.
1: Por esto, cuando vemos a San Juan de la Cruz o a San Cirilo, que han hecho cosas grandes, porque Dios ha hecho, digamos... ha tomado posesión de ellos. Y una última cosa, diríamos, antes de terminar. Digamos, el Concilio de Éfeso es un concilio mariano.
0: Esto es
1: importante. Y la actualidad que hablábamos al principio lo decía por una razón, porque ha habido otro concilio mariano que es el Vaticano II.
0: De esto hablaremos también, si Dios quiere.
1: ¿Por qué los dos son marianos? Porque definen, son los únicos concilios que definen algo mariano. La maternidad de Dios, de María, que es madre de Dios, y... La Virgen que lo proclamó Pablo VI, madre de la Iglesia, la maternidad. En los dos casos hubo grandes aplausos. Sí. En el primero hubo la gran procesión en Éfeso, salieron en procesión
0: con
1: las antorchas, la primera procesión de antorchas de Éfeso.
0: Sí, sí, sí, sí.
1: Y el Vaticano II se levantaron todos los padres conciliares con gran aplauso, porque la Virgen, contemplar a la Virgen es la que nos hace ir a Dios, a Jesús, Y es la que nos trae a Jesús, Y pasa, diremos, el camino, la ha querido así. Ella es la medianera, digamos, la que nos lleva a Dios. Ella, digamos, es el camino, Es el camino por el cual llevamos a Dios. Lo ha querido así Dios. Ha querido venir a través de una madre, que nos la ha hecho madre nuestra. Todo esto es grande el Concilio de Éfeso. Por el Concilio de Éfeso vemos la cercanía, digamos, de Dios, la importancia de María como madre de Dios, Ya que no sé si esto es conocido, este programa es grabado en Cataluña, En Cataluña, en otros sitios...
0: Sí, es muy bonita. La forma de llamar a la Virgen es Mare de Déu.
1: Mare de Déu.
0: Es el nombre de nuestra calle también.
1: Sí, Mare de Déu.
0: Madre de Dios.
1: Con lo cual, el pueblo catalán, en su historia, digamos, ha querido ser en este sentido teológico.
0: Sí, totalmente.
1: No habla de la Virgen, porque la virginidad es una cualidad humana.
0: Sí, sí, es verdad.
1: Pero la Mare de Déu... es recordar el Concilio de Éfeso. Por lo tanto, digamos, y estamos en la calle de la Madre de Dios,
0: plenamente.
1: Por eso estamos en esta actualidad.
0: Muchísimas gracias al doctor Alsina. ¡Qué preciosidad! ¿Quién hubiera estado allí, ¿no? En ese Concilio de Éfeso, donde el Espíritu Santo inflamó las mentes y los corazones? Por eso, curiosamente, y con esto ya claro que terminamos, los vemos incluso en esta imagen que no deja de ser, de tener su parte de... pues de arte, ¿no? Los vemos a todos como con un nimbo de santidad. Yo creo que expresando no que fueran todos santos canonizados los que participaron, sino que fueron iluminados realmente por el Espíritu Santo. Muchísimas gracias al doctor Alsina.
1: Muy bien.
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3: 4 de la tarde y 30 minutos.
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Queridos amigos, qué alegría compartir de nuevo con ustedes este rezo litúrgico de vísperas en este sábado dedicado a Nuestra Madre Bendita, pues en unión con ella vamos a rezar estas vísperas para prepararnos al Día del Señor, al domingo. Tomaremos, amigos, estas primeras vísperas del domingo 23 del tiempo ordinario en la página 817. De aquí tomaremos la antífona del Magnificat del año C y la oración final. Y el resto del oficio lo rezaremos del domingo de la tercera semana del Salterio a partir de la página 1120.

0: Dios mío, ven en mi auxilio.
1: Señor, date prisa en socorrerme.
2: Gloria al Padre, y al Hijo, y al Espíritu Santo, como era en el principio, ahora y siempre, por los siglos de los siglos. Amén.
0: Aleluya. Acuérdate de Jesucristo,
2: resucitado de entre los muertos. Él es nuestra salvación, nuestra gloria para siempre.
0: Si con Él morimos, viviremos con Él. Si con Él sufrimos, reinaremos con Él.
1: En Él nuestras penas, en Él nuestro gozo, en Él la esperanza, en Él nuestro amor.
0: En Él toda gracia, en Él nuestra paz, en Él nuestra gloria, en Él la salvación. De la salida del sol hasta su ocaso, alabado sea el nombre del Señor. Alabad, siervo del Señor, alabad el nombre del Señor. Bendito sea el nombre del Señor, ahora y por siempre. De la salida del sol hasta su ocaso, alabado sea el nombre del Señor.
1: El Señor se eleva sobre todos los pueblos, su gloria sobre los cielos. ¿Quién como el Señor Dios nuestro, que se eleva en su trono y se abaja para mirar al cielo y a la tierra?
0: Levanta del polvo al desvalido, alza de la basura al pobre, para sentarlo con los príncipes de su pueblo. A la estéril le da un puesto en la casa, como madre feliz de hijos.
1: Gloria al Padre, y al Hijo, y al Espíritu Santo.
0: Como era en el principio, ahora y siempre, por los siglos de los siglos. Amén. De la salida del sol hasta su ocaso, alabado sea el nombre del Señor. Alzaré la copa de la salvación, invocando el nombre del Señor. Tenía fe aun cuando dije, qué desgraciado soy. Yo decía en mi apuro, los hombres son unos mentirosos.
1: ¿Cómo pagaré al Señor todo el bien que me ha hecho? Alzaré la copa de la salvación, invocando su nombre. Cumpliré al Señor mis votos en presencia de todo el pueblo.
0: Mucho le cuesta al Señor la muerte de sus fieles. Señor, yo soy tu siervo, siervo tuyo, hijo de tu esclava, rompiste mis cadenas.
1: Te ofreceré un sacrificio de alabanza, invocando tu nombre, Señor. Cumpliré al Señor mis votos en presencia de todo el pueblo, en el atrio de la casa del Señor, en medio de ti, Jerusalén.
0: Gloria al Padre, y al Hijo, y al Espíritu Santo.
1: Como era en el principio, ahora y siempre, por los siglos de los siglos. Amén.
2: Alzaré la copa de la salvación, invocando el nombre del Señor.
0: El Señor Jesús se rebajó, y por eso Dios lo levantó por los siglos de los siglos. Cristo, a pesar de su condición divina, no hizo alarde de su categoría de Dios. Al contrario, se despojó de su rango y tomó la condición de esclavo, pasando por uno de tantos.
1: Y así, actuando como un hombre cualquiera, se rebajó hasta someterse incluso a la muerte, y una muerte de cruz.
0: Por eso Dios lo levantó sobre todo y le concedió el nombre sobre todo nombre, de modo que al nombre de Jesús toda rodilla se doble en el cielo, en la tierra, en el abismo, y toda lengua proclame, Jesucristo es Señor, para gloria de Dios Padre.
1: Gloria al Padre, y al Hijo, y al Espíritu Santo.
0: Como era en el principio, ahora y siempre, por los siglos de los siglos. Amén.
2: El Señor Jesús se rebajó, y por eso Dios lo levantó, por los siglos de los siglos.
0: Que el Dios de la paz, que hizo subir de entre los muertos al gran pastor de las ovejas, nuestro Señor Jesús, en virtud de la sangre de la alianza eterna, os ponga a punto en todo bien para que cumpláis su voluntad. Él realizará en nosotros lo que es de su agrado por medio de Jesucristo. A Él la gloria por los siglos de los siglos. Amén.

0: ¿Cuántas son tus obras, Señor?
1: ¿Cuántas son tus obras, Señor?
0: Y todas las hiciste con sabiduría.
1: Tus obras, Señor.
0: Gloria al Padre, y al Hijo, y al Espíritu Santo.
1: ¿Cuántas son tus obras, Señor?
0: Señor, ¿quién conocerá tu designio si tú no le das la sabiduría enviando tu Santo Espíritu desde el cielo? Proclama mi alma la grandeza del Señor. Se alegra mi espíritu en Dios mi Salvador, porque ha mirado la humillación de su esclava.
1: Desde ahora me felicitarán todas las generaciones, porque el Poderoso ha hecho obras grandes por mí. Su nombre es santo, y su misericordia llega a sus fieles de generación en generación.
0: Él hace proezas con su brazo, dispersa a los soberbios de corazón, derriba del trono a los poderosos y enaltece a los humildes. A los hambrientos los colma de bienes y a los ricos los despide vacíos.
1: Auxilia a Israel, su siervo, acordándose de la misericordia, como lo había prometido a nuestros padres, en favor de Abraham y su descendencia por siempre.
0: Gloria al Padre, y al Hijo, y al Espíritu Santo.
1: Como era en el principio, ahora y siempre, por los siglos de los siglos. Amén.
2: Señor, ¿quién conocerá tu designio si tú no le das la sabiduría, enviando tu Santo Espíritu desde el cielo?
0: Recordando la bondad de Cristo, que se compadeció del pueblo hambriento y obró en favor suyo los prodigios de su amor, digámosle con fe.
1: Muéstranos, Señor, tu amor.
0: Reconocemos, Señor, que todos los beneficios que hoy hemos recibido proceden de tu bondad.
1: Haz que no tornen a ti vacíos, sino que den fruto con un corazón noble de nuestra parte.
0: Oh Cristo, luz y salvación de todos los pueblos, protege a los que dan testimonio de ti en el mundo.
1: Y enciende en ellos el fuego de tu espíritu.
0: Haz, Señor, que todos los hombres respeten la dignidad de sus hermanos.
1: Y que todos juntos edifiquemos un mundo cada vez más humano.
0: A ti, que eres el médico de las almas y de los cuerpos,
1: te pedimos que alivies a los enfermos y des la paz a los agonizantes, visitándolos con tu bondad.
0: Dígnate agregar a los difuntos al número de tus escogidos,
1: cuyos nombres están escritos en el libro de la vida.
0: Por las intenciones del Sumo Pontífice y las necesidades de la Santa Madre Iglesia, por intercesión del Inmaculado Corazón de María y de todos los santos, roguemos al Señor.
1: Te rogamos, óyenos.
0: Porque Jesús ha resucitado, todos somos hijos de Dios. Por eso nos atrevemos a decir:
2: Padre nuestro que estás en el cielo, santificado sea tu nombre. Venga a nosotros tu reino. Hágase tu voluntad en la tierra como en el cielo. Danos hoy nuestro pan de cada día. Perdona nuestras ofensas, como también nosotros perdonamos a los que nos ofenden. No nos dejes caer en la tentación y líbranos del mal.
0: Señor, tú que te has dignado redimirnos y has querido hacernos hijos tuyos, míranos siempre con amor de Padre y haz que cuantos creemos en Cristo, tu Hijo, alcancemos la libertad verdadera y la herencia eterna. Por nuestro Señor Jesucristo, tu Hijo, que vive y reina contigo en la unidad del Espíritu Santo y es Dios por los siglos de los siglos.
1: Amén.
0: El Señor nos bendiga, nos guarde de todo mal y nos lleve a la vida eterna.
1: Amén.

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Amados hermanos, en nuestro Señor Jesucristo y María Santísima, hemos de saber y estar bien penetrados de esta importante verdad, o confesión o condenación. Y teniendo en cuenta lo que nos dice nuestro Señor Jesucristo en el Evangelio de San Juan, capítulo 20, versículos 22 y 23, dicho esto, sopló sobre ellos y les dijo: Recibid el Espíritu Santo. A quienes perdonéis los pecados les quedarán perdonados. A quienes los retengáis les quedarán retenidos. Es un mandato de Jesús, la Santa Confesión. Por eso, para los que han pecado mortalmente después del bautismo, la confesión o sacramento de la penitencia que fue instituido por Jesús para darle la gracia a los que desdichadamente la han perdido y para aumentarla a los que por fortuna la conservan, es el iris de paz que reconcilia a los pecadores con Dios. Es la única tabla a la que deben asirse los que naufragaron en el mar de la culpa y del pecado. Si quieren salvarse, es la sola medicina que se ofrece al cristiano. Si quieren sanar de las mortales heridas que en su alma han abierto los pecados, no deben echar en olvido que así como no obra la medicina, si no se administra en tiempo oportuno y del modo debido, tampoco el sacramento de la penitencia sanará tus dolencias espirituales si no los recibes al debido tiempo, ahora que es tiempo aceptable y que son días de salud. Ni te aprovecharías si lo recibieras indignamente por falta de dolor, de examen, de propósito, de confesión o satisfacción. Pero ya que deseas recobrarlo con fruto, voy a enseñarte el modo cómo lo debes hacer. Primero, la fe, ver en el sacerdote a Jesucristo. Segundo, esperanza, el único tribunal en el que quien se acusa como reo es tratado como inocente. El confesor es ante todo un padre bueno, un padre misericordioso con nuestro Padre en el cielo. Y tercero, caridad, amor a Dios, confesarme como si esa fuera la última confesión de mi vida. Cuanto más acusador seas de ti mismo, Dios será más tu defensor. Y dos cosas para tener el privilegio en el día del juicio: acúsate a ti mismo y no acuses a nadie. Hay otras disposiciones también que son actuales. La primera, examen de conciencia. Y este examen de conciencia tiene que ser con frecuencia un examen con profundidad, ver la raíz de los pecados sin ansiedad, con mucha confianza en Dios. Segundo, la contrición. A mayor contrición por las culpas, más gracias santificantes, más méritos, más gracias actuales y menos penas. Tercero, propósito firme de no volver a pecar. Aquí también incluir evitar las ocasiones que nos lleven a pecar. Cuarto, confesión oral, que sea una confesión humilde, íntegra. Es decir, yo tengo que mirar todos mis pecados. La integridad en la confesión compete al penitente. Y ya por último, satisfacción. Es decir, buscar que yo me duela para poder satisfacer por esos pecados cometidos. A continuación escucharemos un examen de conciencia que nos va a facilitar el poder hacer una buena confesión. Dios los bendiga y la Virgen les ilumine sus entendimientos para que puedan hacer una reconciliación con el Señor.

Tercer mandamiento. Santificar las fiestas. Examinemos nuestra conciencia en este tercer mandamiento que nos manda la ley de Dios. ¿He trabajado o he hecho trabajar sin necesidad urgente en día de precepto? ¿He utilizado mi tiempo del día de precepto en actividades indecorosas u otras diferentes al compartir familiar y crecimiento espiritual? ¿He faltado deliberadamente a la celebración eucarística, la misa, de algún domingo o fiesta de guardar? ¿He llegado tarde y me he quedado sin oír la misa entera sin motivo justificado? ¿Me he distraído voluntariamente durante la Eucaristía o he asistido físicamente pero con el corazón y la mente en otro lugar? ¿He observado la abstinencia los viernes de Cuaresma? ¿He ayunado los miércoles de ceniza y el Viernes Santo? ¿He tardado mucho tiempo en confesarme después de cometer algún pecado mortal? ¿He ayudado a la Iglesia en sus necesidades en la medida que puedo?

El corazón noble es agradecido, decía el padre Molina. El que es noble es agradecido. Por lo tanto, si les ha hecho bien y les hace la emisora bien, ayúdennos. Ustedes saben que nuestra emisora vive de la providencia, que significa de los donativos que ustedes nos dan. Porque en nuestra emisora no se pone propaganda mundana. Nosotros no recibimos nada. Nuestro servicio es gratuito. Gratuito totalmente para el bien de ustedes. El que da no pierde, gana. El que da recibe centuplicado, porque Dios mira la generosidad de tu corazón y te lo retribuye. Y a lo mejor le estás pidiendo la conversión de tu esposo y al ser tú generoso, Dios te premia. Pues mira, eres tan bueno, tan buena, ayudando a la obra de Dios, que te has merecido la conversión de este familiar, solo por ayudar a la obra de Dios, para que Dios salve almas a través de la emisora, que toda es de Dios. ¿Ven? Estas son las matemáticas de Dios. Mientras más generoso seas, más te bendigo a la obra de Dios, que te has merecido la conversión de este familiar, solo por ayudar a la obra de Dios para que

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1: Son las 5 en punto.
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4: El segundo mandamiento de la Santa Madre Iglesia es tan fundamental en nuestra vida cristiana que al hecho de olvidarlo se siguen enormes consecuencias para nuestra vida y consecuencias que nos quitan la felicidad. Hoy nos acompaña el padre Daniel Zavala, licenciado en teología por la Universidad San Vicente Ferrer de Valencia, España, y doctor en Derecho Canónico por la Universidad de la Santa Cruz de Roma. Y creo que todos vamos a quedar pues como muy aclarados en este tema cuando él nos explique pues tres o cuatro preguntas sencillas pero vitales. ¿Verdad que sí, padre? Bienvenido, padre Daniel.
5: Pues encantado.

0: La vez de estar con ustedes, hermana.
1: Padre, ¿por qué la Santa Madre Iglesia nos manda, como lo reza el Catecismo, confesar los pecados graves al menos una vez al año?
0: Bueno, la Iglesia es madre y maestra, ¿sí? Y conociendo nuestra debilidad, va a poner un mínimo. ¿Por qué? Porque se interesa para la salvación de nuestras almas. Ya sabemos, tenemos una idea de que en los siglos IX o XII se discutió sobre la frecuencia de la confesión, y es en 1215 en el Concilio de Letrán que estableció que los fieles que están en pecado mortal deben confesar al menos una vez al año, y lo mismo va a repetir ese gran concilio, el Concilio de Trento. El catecismo, nosotros veíamos en la presentación del programa que usamos mucho el catecismo, pues en el número 1042 dice: el segundo mandamiento, confesar los pecados al menos una vez al año, está hablando de los mandamientos de la Iglesia, asegura la preparación a la Eucaristía mediante la recepción del sacramento de la reconciliación, que continúa la obra de conversión y de perdón del bautismo. Por tanto, también la Iglesia quiere asegurarme que yo pueda recibir la comunión, fíjese, al menos una vez al año. Por supuesto que esto tiene que ser mucho más frecuente, ¿no? Si comiésemos una vez al año, seguro que moriríamos, ¿eh? Y esto es tan importante, hermana y oyentes, que ha quedado, diríamos, plasmado también en el Código de Derecho Canónico. Ya saben que la Iglesia tiene sus leyes, y la fundamental es el Código de Derecho Canónico, promulgado por Juan Pablo II en 1983, San Juan Pablo II, perdón. Y en el canon 988 nos dice que el fiel está obligado a confesar, según su especie y número, todos los pecados graves cometidos después del bautismo y aún no perdonados directamente por la potestad de las llaves de la Iglesia, ni acusados en confesión individual, de los cuales tenga conciencia después de un examen diligente. Y recomienda también confesar los pecados veniales, ¿eh? Fíjense en qué detalle cae, o sea, baja el código para asegurar el bien de los fieles, porque al final de cuentas la salvación de las almas es lo que interesa a la Iglesia, ¿no? Y el canon 989, todo fiel que haya llegado al uso de razón, es decir, 7 años, se presume que alguien tiene uso de razón, está obligado a confesar fielmente sus pecados graves al menos una vez al año. Esa sería la disposición de la Iglesia, y vemos el cuidado que pone para que se cumpla.
1: Sería importante, padre, recordar, porque está muy bien, uno tiene uso de razón, pero también influye el hecho de ser mayor o menor de edad en la responsabilidad de confesarse. ¿Nos dice algo el código sobre esto?
0: Bueno, el código, diríamos, hay un canon, el canon 97, que hace la división, diríamos, de lo que es cuando alguien es mayor, cuando alguien es menor, ¿eh? El canon 97 dice que la persona que ha cumplido 18 años es mayor, antes de esa edad es menor. Por ejemplo, para delitos concretos se piden 18 años, 16 años, va a depender. Y dice el canon, el menor antes de cumplir 7 años se llama infante, ¿eh? Y se le considera sin uso de razón. Cumplidos los 7 años, se presume que tiene uso de razón, ¿eh? Es diríamos, la disposición de la Iglesia. Para, diríamos, Si ojalá ningún niño cometiese pecado grave a los 7 años, ¿verdad? Pero la Iglesia se pone en todos los casos, y un niño que ha cometido un pecado grave a los 7 años, pues estaría obligado a confesarse una vez al año. Es lo que está establecido.
1: Está perfectamente bien. O sea, desgraciadamente, yo creo que podemos recordar en nuestras vidas que a los 7 años efectivamente sabíamos muy bien lo que hacíamos, incluso antes, y todos podemos recordar actos buenos y actos que no lo eran. Entonces, qué maravilla poder contar con esta liberación y poder vivir en paz con nuestra conciencia desde chiquitos. O sea, eso es la gloria en la tierra. Pero, padre, una preguntita aneja, un poquito por curiosidad. Supongamos que una persona vive pues en un territorio, no sé, ya sea por cuestión de trabajo, de destino, lo que sea, en un territorio no católico, y esa persona se encuentra como en peligro de muerte o algo así, ¿podría confesarse con un sacerdote, yo qué sé, ortodoxo, por ejemplo? O sea, no ortodoxo, no católico.
0: Bueno, usted me ha puesto un caso extremo, pero que puede darse hoy por las comunicaciones, por la frecuencia que hay de viajes. Supongamos que alguien necesita cumplir el precepto pascual, se encuentra fuera de un país católico, solamente está la Iglesia Ortodoxa. Recordemos que la Iglesia Ortodoxa está separada de la Iglesia Católica, pero sus sacramentos son válidos. Diríamos, es más lo que nos acerca que los que nos distingue. Dice, la Iglesia se ha puesto también en ese caso. Es tal la importancia que le da a que se confiesen las personas, que en caso de necesidad, nos dice el código, el canon 844, en caso de necesidad, o cuando lo aconseje una verdadera utilidad espiritual, y con tal de que se evite el peligro de error o de indiferentismo, o sea, que me dé igual una iglesia que otra, hay que evitar eso, está permitido a los fieles, a quienes resulte física o moralmente imposible acudir a un ministro católico, recibir los sacramentos de la penitencia, de la Eucaristía, de la unción de los enfermos, incluso de aquellos ministros no católicos en cuya iglesia son válidos estos sacramentos. Nos referimos fundamentalmente a la Iglesia Ortodoxa. ¿Por qué? Porque los sacramentos son para los hombres, es una máxima fundamental. Entonces, aprovechando que son válidos en la Iglesia Ortodoxa, la Iglesia Católica permite a sus fieles, en caso de necesidad o una verdadera utilidad espiritual, el poder recibirlos.
1: Perfecto. Padre Daniel Zavala, ¿qué significa realmente confesarse bien? ¿Y en qué casos una confesión puede convertirse en mala, pésima, es decir, sacrílega, que es todo lo contrario?
0: Hay que partir de la base de que confesarse bien no va a implicar sentirse bien. Ojo, el confesarse bien es algo objetivo. En la Iglesia ha establecido ya, y la tradición de la Iglesia durante siglos, cuáles son los actos propios del penitente. Un resumen precioso está en el número 1448 del Catecismo. Dice él, este número, a través de los cambios que la disciplina y la celebración de este sacramento han experimentado a lo largo de los siglos, o sea, a pesar de que ha habido cambios, se descubre una misma estructura fundamental. Vamos a ver cuál es esa estructura, cuáles son los elementos que componen la confesión. Comprenden dos elementos igualmente esenciales. Por una parte, los actos del hombre que se convierte, hombre entendido como varón y mujer, bajo la acción del Espíritu Santo, a saber, la contrición, la confesión de los pecados y la satisfacción. Y por otra parte, la acción de Dios por medio del ministro de la Iglesia, que tendrá que absolver, ¿verdad?, a la persona que está dispuesta. Entonces, por medio del obispo y de sus presbíteros, la Iglesia, en nombre de Jesucristo, concede el perdón de los pecados, determina la modalidad de la satisfacción y ora también por el pecador y hace penitencia con él. Qué bonito es esto, ¿eh? Porque mire, concede el perdón de los pecados, luego la Iglesia, por medio del ministro, me dice cuál es la penitencia con la cual debo satisfacer esos pecados, ¿eh? Y yo puedo ofrecer muchas cosas, pero si no ofrezco lo que la Iglesia me ha pedido, no cumplo con la satisfacción del pecado, ¿eh? Y por otra parte, no me deja solo la Iglesia. Va a orar por el pecador y hace penitencia con él, ¿eh? Y así el pecador es curado y restablecido en la comunión eclesial. Verdaderamente, el sacramento de la penitencia, que es maravilloso,
1: sí,
0: hay un acompañamiento de la Iglesia hacia el pecador, hacia nosotros, en definitiva.
1: Sí, porque pecadores somos todos. Entonces,
0: así es.
1: Pero de verdad, cuando uno oye decir, no, esto es un invento de los curas, digo, claro, es un invento del primer cura, de Jesucristo. Solo él,
0: muy bien,
1: solo él podía inventar una cosa así, porque primero no es nada agradable para el sacerdote, supongo yo, en el plano humano. Quiero decir, me extrañaría mucho que lo inventen los que van a tener que estar sentados horas y horas, a veces soportando calor, encierro, mosquitos o lo que sea, y además escuchar pecados, absolverlos en nombre de Cristo, eso sí, pero yo, puesto a inventar, no inventaría precisamente eso si yo lo tuviera que realizar. ¿Me explico, verdad, padre?
0: Sí, yo habría inventado algo más fácil, seguro, por pereza, y sobre todo, después de 3 horas confesando seguidas, ya le cuento, hermana, que la cabeza ya no empieza a funcionar. No, vale, sé cómo hacía el cura de Ars, un don especial, ¿verdad?
1: Un don.
0: Pero me quedó en el tintero. ¿Cuándo una confesión es sacrílega? Pues si se callan pecados, si se hacen broma incluso, imagínese, o voy y hago una falsa confesión, grabo al confesor, lo cual está sancionado con una pena muy fuerte en la Iglesia, lo que se llama la excomunión late sententiae, o sea, una excomunión automática. Entonces, Si no tengo el alma preparada tampoco, no tengo auténtico arrepentimiento de los pecados y voy simplemente por cumplimiento, pues estaría también haciendo una confesión sacrílega, en el sentido de que estoy haciendo una falsa confesión, no estoy cumpliendo con esa contrición, ese arrepentimiento, ese propósito de enmienda. A veces puede ir una persona por respeto humano a acercarse simplemente, pero sin una verdadera preparación. Ahora, el alma que busca el perdón, hermana, suele ir con esa disposición, suele ir con ese arrepentimiento. Por tanto, no es que las personas, diríamos, estén en riesgo de sacrilegio continuamente. No, no es así. Hay que hacer un acto, diríamos, consciente de que estoy callando pecados, por ejemplo, con las consecuencias que trae eso, porque todas las confesiones siguientes van a ser inválidas, todas. De ahí, en ejercicios espirituales, yo suelo enseñar esto. ¿Por qué? Porque uno se puede encontrar con casos en que una persona le diga, mire, padre, yo hace 10 años hice una confesión sacrílega. Entonces, hay que hacer una modo de recopilación de 10 años, uh-huh, para tomar todo eso y perdonarlo de una vez, y diríamos sanear ese acto que fue inválido.
1: Claro que sí. O sea que la confesión está sencillamente, muy sencillamente, unida al arrepentimiento y a la sinceridad.
0: Así es.
1: No hay más. Un corazón contrito y humillado, tú no lo desprecias, Señor. En tercer lugar, padre, le vamos a preguntar en qué casos, también lo dice el mandamiento cuando los niños estudian el catecismo, pero a ver, ¿en qué casos la confesión es especialmente urgente?
0: Evidentemente si hay peligro de muerte, claro, porque en el momento de la muerte se decide todo, ¿eh? Y entonces, si estoy en pecado grave, pues imagínese la urgencia que hay. Es tan así esto, es tan así, y tan así la conciencia que han tenido los cristianos a través de los siglos, que se daba el caso que estando en guerra, cuando no había confesor ni nada, como acto de humildad, no como sacramento, los soldados se confesaban unos a otros. Se cuenta de San Ignacio de Loyola. Como un acto de humildad, se confesaban los pecados unos a otros. No podían absolver, pero al menos había dicho los pecados. No era sacramento. Pero, ¿qué quiero destacar con esto? La conciencia de que no se pueden ir con esos pecados graves encima. Después, y seguramente decían los pecados y hacían un acto de contrición perfecta. Y con eso ya quedaban preparados para enfrentar a la muerte.
1: Padre, ¿qué es también un acto de contrición perfecta?
0: Pues el acto de contrición perfecta nos dice el catecismo que lo define preciosamente. Lo voy a leer, Lo voy a leer porque yo no puedo decirlo mejor. En número 1452, cuando brota del amor de Dios, amado sobre todas las cosas, la contrición se llama contrición perfecta, contrición de caridad. Semejante contrición perdona las faltas veniales, obtiene también el perdón de los pecados mortales, si comprende la firme, si implica también la firme resolución de recurrir tan pronto sea posible a la confesión sacramental. Por tanto, es un acto de arrepentimiento que brota del amor de Dios, amado sobre todas las cosas. ¿Qué es lo que repetimos en ese acto de contrición? Bastante común: el Señor mío Jesucristo, por ser vos quien sois, bondad infinita, y porque os amo sobre todas las cosas. Y después agregamos el acto de atrición: también me pesa porque podéis castigarme con las penas del infierno. Primero está el amor, lo mismo que hace San Ignacio de Loyola en los ejercicios espirituales. Me pone el amor de Dios delante. Si eso no me funciona, mira, te voy a hablar también del infierno para excitar ese arrepentimiento y a través de ahí, de eso, poder llevarme al acto de amor de Dios.
1: Perfectamente, padre. O sea que hemos preguntado en qué casos la confesión es especialmente urgente, necesaria e indispensable. Primero nos ha dicho usted si hay peligro de muerte. Y luego hay otro caso, ¿cierto?
0: Si quiero comulgar y estoy en pecado grave, claro. Porque sabemos que no puedo comulgar si estoy en pecado grave. Y entonces la única fórmula es poder confesarme.
1: Correcto, confesión individual con absolución individual.
0: Exactamente, porque, por ejemplo, se está hundiendo el barco, el capellán del barco militar absuelve general, a una absolución general a todos, quedan perdonados, pero quedan con la obligación de confesarse individualmente después.
1: Entendido. Muy importante. Normalmente no estamos en un barco que se está hundiendo. Entonces,
0: No.
1: Podemos perfectamente acudir. A veces no es fácil o no encontramos un sacerdote pues disponible, pero de verdad les animamos a todos a buscar en nuestro pueblo, en nuestra ciudad, los lugares donde sí hay sacerdotes disponibles para la confesión, porque es, digamos, lo más importante de nuestra vida. Es muy bonito, ¿saben? En las agendas que nos compramos o que llevamos, pues en la cartera, una agendita, ¿no? Ahora se lleva todo en el móvil, pero a veces te pone, en caso de enfermedad, avisar a, ¿no? Bueno, pues ahí podíamos poner el número de teléfono del médico y del sacerdote. Padre, ¿por qué es necesario confesar nuestros pecados ante un sacerdote? Porque hay personas, lo sabemos, que no lo tienen claro, y para eso es este programa, precisamente para explicar la razón.
0: Sí, esto va muy dirigido hacia esas personas que dicen yo me confieso directamente con Dios. Ahora, la pregunta es, ¿eso lo quiere Dios o lo quieres tú? Porque el catecismo en el número 1461 dice que, puesto que Cristo confió a sus apóstoles el ministerio de la reconciliación, los obispos, sus sucesores y los presbíteros, colaboradores de los obispos, continúan ejerciendo este ministerio. En efecto, los obispos y los presbíteros, en virtud del sacramento del orden, tienen el poder de perdonar todos los pecados en el nombre del Padre y del Hijo y del Espíritu Santo. Tenemos un texto precioso que es la aparición de Jesús a sus discípulos ya resucitado, San Juan 20, 22, 23, cuando dice, y dicho esto, sopló sobre ellos y les dijo, recibid el Espíritu Santo, a quienes les perdonéis los pecados les quedan perdonados, a quienes se los retengáis les quedan retenidos. Y no dice, excepto a los que se confiesen directamente conmigo. Eso no lo dice. Por tanto, la voluntad de Cristo y el modo que tiene de perdonar los pecados es a través de su ministro. Dios es muy amigo de esas mediaciones y ha querido poner esos ministros. Además que es un modo, si me permite la expresión, muy humano.
1: Exacto.
0: Es un modo divino y a la vez tan humano, porque por Dios que nos ayuda, hermana, cuando tenemos un pecado, confesarlo y el confesor darnos un consejo, si es un de estos confesores espirituales, ¿verdad? Con una sola palabrita a veces nos tranquilizan el alma. Qué manera tan divina y humana, propia de un corazón como el corazón de Cristo, ¿no? Sí. Divino, humano, de poner solución a nuestros pecados, perdonándonos y además permitiéndonos que abramos el alma a la misericordia mediante un diálogo. Está tan bien pensado todo por Dios, es maravilloso.
1: Por último, por hoy, padre, ¿es obligatorio usar el confesonario? O sea, es el lugar, ese espacio, ese mueble, digamos, que separa físicamente al sacerdote del penitente, para decir nuestros pecados al sacerdote. ¿Qué nos dice la Iglesia?
0: Tenemos que irnos directamente al canon 964. Esto está legislado. Nos dice el canon 964, en el Código de Derecho Canónico no se dice número, sino canon. El lugar propio para oír confesiones es una iglesia u oratorio, como lugar, como espacio, ¿verdad? Por lo que se refiere a la sede para oír confesiones, la conferencia episcopal de normas asegurando en todo caso, o sea, puede dar normas la conferencia episcopal de cada país. Puede dar normas, pero debe asegurar, en todo caso, que existan siempre en lugar patente, o sea, visible, confesonarios provistos de rejillas entre el penitente y el confesor que puedan utilizar libremente los fieles que así lo deseen. Y en el numeral 3, no se deben oír confesiones fuera del confesionario si no es por justa causa. ¿Qué nos está indicando la Iglesia? Quien decide cómo confesarse en este caso sería el penitente. No le puede decir el confesor, decir, muy bien, siéntate ahí y te confieso. Tiene derecho primero al anonimato, ¿no? O sea, claro. Poder llegar y que no se sepa quién soy. Uh-huh. Entonces, porque, claro, para muchas personas es muy, muy dificultoso confesarse, y eso hay que comprenderlo. ¿Cuánto ayuda, y esto en esto diríamos, yo tengo casi 25 años de sacerdocio, cuánto ayuda y cuánta gente me ha dicho, padre, me he podido confesar, porque ha sido en un confesonario, porque no puedo estar sin eso confesando mis pecados. No me acercaría a confesarme. Claro. Eso me lo han dicho a mí muchos, ¿eh? Por tanto, no. Y se debe ser el confesonario, porque diríamos, solo una justa causa, yo que sé, no hay prisa, no hay confesonario, podría justificar, claro, el sin eso confesando mis pecados. No me acercaría a confesarme. Claro. Esto me lo han dicho a mí muchos, ¿eh? Por tanto, no. Y se debe ser el confesonario, porque diríamos, solo una justa causa, yo que sé, no hay prisa, no hay confesonario, podría justificar, claro,
1: o ir a visitar. Exacto, padre, ir a confesar a un enfermo. Bueno, pues si está,
0: por
1: en
0: ejemplo,
1: la cama.
0: No voy a llevar un confesonario yo a la espalda.
1: No, claro, exactamente.
0: Hay justa causa.
1: Está muy claro, padre. Le queremos dar muchísimas gracias. Nos ha quedado de verdad nítido este maravilloso sacramento de la reconciliación, como usted ha dicho, diseñado por el corazón de Cristo, podemos decir, para cada uno de nosotros. Aprovechémoslo. Muchísimas gracias al padre Daniel Zavala.
2: Yo estoy con vosotros todos los días, hasta la consumación de los siglos. Estar Dios contigo no solo significa estar Dios presente en ti, sino estarlo asistiendo junto a ti, ayudando junto a ti. Padre Rodrigo Molina.

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1: 5:30 p.m.
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15 minutos en compañía de Jesús sacramentado. Querido amigo, en la oración, Jesús te habla. Él te dice: no es preciso, hijo mío, saber mucho para agradarme mucho. Basta que me ames con fervor. Háblame, pues, aquí sencillamente, como hablarías a tu madre, a tu hermano. ¿Necesitas hacerme en favor de alguien una súplica cualquiera? Dime su nombre.

sea el de tus padres, bien el de tus hermanos y amigos. Dime enseguida qué quisieras que hiciese actualmente por ellos. Pide mucho, mucho, no vaciles en pedir. Me gustan los corazones generosos que llegan a olvidarse en cierto modo de sí mismos para atender a las necesidades ajenas. Háblame así, con sencillez, con llaneza, de los pobres a quienes quisieras consolar, de los enfermos a quienes ves padecer, de los extraviados que anhelas volver al buen camino, de los amigos ausentes que quisieras ver otra vez a tu lado. Dime por todos una palabra de amigo, palabra entrañable y fervorosa. Recuérdame que he prometido escuchar toda súplica que salga del corazón. Y ¿no ha de salir del corazón el ruego que me dirijas por aquellos que tu corazón especialmente ama? Y para ti, ¿no necesitas alguna gracia? Hazme, si quieres, una lista de tus necesidades y ven, léela en mi presencia. Dime francamente que sientes soberbia, amor a la sensualidad y al regalo, que eres tal vez egoísta, inconstante, negligente, y pídeme luego que venga en ayuda de los esfuerzos, pocos o muchos que haces, para quitar de ti tales miserias. Jesús sigue hablándote en la oración y te dice: no te avergüences, pobre alma. Hay en el cielo tantos justos, tantos santos de primer orden que tuvieron esos mismos defectos, pero rogaron con humildad y poco a poco se vieron libres de ellos. Ni menos vaciles en pedirme bienes espirituales y corporales: salud, memoria, éxito feliz en tus trabajos, negocios o estudios. Todo eso puedo darte y lo doy, y deseo que me lo pidas en cuanto no se oponga, sino que antes favorezca y ayude a tu santificación. Hoy por hoy, ¿qué necesitas? ¿Qué puedo hacer por tu bien? Si supieras los deseos que tengo de favorecerte. ¿Traes ahora mismo entre manos algún proyecto? Cuéntamelo todo minuciosamente. ¿Qué te preocupa? ¿Qué piensas? ¿Qué deseas? ¿Qué quieres que haga por tu hermano, por tu amigo, por tu superior? ¿Qué desearías hacer por ellos? ¿Y por mí? ¿No sientes deseos de mi gloria? ¿No quisieras poder hacer algún bien a tus prójimos, a tus amigos, a quienes amas mucho y que viven quizá olvidados de mí? Dime qué cosa llama hoy particularmente tu atención, qué anhelas más vivamente y con qué medios cuentas para conseguirlo. Dime si te sale mal tu empresa y yo te diré las causas del mal éxito. ¿No quisieras que me interesase algo en tu favor? Hijo mío, soy dueño de los corazones y dulcemente los llevo, sin perjuicio de su libertad, a donde me place. ¿Sientes acaso tristeza o mal humor? Cuéntame, cuéntame, alma desconsolada, tus tristezas con todos sus pormenores. ¿Quién te hirió? ¿Quién lastimó tu amor propio? ¿Quién te ha despreciado? Acércate a mi corazón, que tiene bálsamo eficaz para curar todas esas heridas del tuyo. Dame cuenta de todo y terminarás en breve por decirme que, a semejanza de mí, todo lo perdonas, todo lo olvidas, y en pago recibirás mi consoladora bendición. ¿Temes por ventura? ¿Sientes en tu alma aquellas vagas melancolías que no por ser infundadas dejan de ser desgarradoras? Échate en brazos de mi providencia. Contigo estoy, aquí. A tu lado me tienes. Todo lo veo, todo lo oigo. Ni un momento te desamparo. ¿Sientes desvío de parte de personas que antes te quisieron bien y ahora, olvidadas, se alejan de ti sin que las hayas dado el menor motivo? Ruega por ellas y yo las volveré a tu lado
sino han de ser obstáculo a tu santificación. ¿Y no tienes tal vez alegría alguna que comunicarme? ¿Por qué no me haces partícipe de ella a fuerza de buen amigo? Cuéntame lo que desde ayer, desde la última visita que me hiciste, ha consolado y hecho como sonreír tu corazón. Quizá has tenido agradables sorpresas, quizá has visto disipados negros recelos, quizá has recibido faustas noticias, alguna carta o muestra de cariño. ¿Has vencido alguna dificultad? ¿O salido de algún lance apurado? Obra mía es todo esto, y yo te lo he proporcionado. ¿Por qué no has de manifestarme por ello tu gratitud y decirme sencillamente como un hijo a su padre: gracias, padre mío, gracias? El agradecimiento trae consigo nuevos beneficios, porque al bienhechor le gusta verse correspondido. ¿Tampoco tienes promesa alguna para hacerme? Leo, ya lo sabes, en el fondo de tu corazón. A los hombres se les engaña fácilmente. A Dios no. Háblame, pues, con toda sinceridad. ¿Tienes firme resolución de no exponerte ya más a aquella ocasión de pecado? ¿De privarte de aquel objeto que te dañó? ¿De no leer más aquel libro que exaltó tu imaginación? ¿De no tratar más a aquella persona que turbó la paz de tu alma? ¿Volverás a ser dulce, amable y condescendiente con aquella otra a quien, por haberte faltado, has mirado hasta hoy como enemiga? Ahora bien, hijo mío, vuelve a tus ocupaciones habituales, al taller, a la familia, al estudio, pero no olvides los 15 minutos de grata conversación que hemos tenido aquí los dos, en la soledad del santuario. Guarda en cuanto puedas silencio, modestia, recogimiento, resignación, caridad con el prójimo. Ama a mi madre, que lo es también tuya, la Virgen Santísima, y vuelve otra vez mañana con el corazón más amoroso, más entregado a mi servicio. Querido oyente, Jesús quiere decirte: en mi corazón encontrarás cada día nuevo amor, nuevos beneficios, nuevos consuelos.

0: En el nombre del Padre, y del Hijo, y del Espíritu Santo.
1: Amén.
0: La gracia de nuestro Señor Jesucristo, el amor del Padre, y la comunión del Espíritu Santo estén con ustedes.
1: Y con tu espíritu.
0: Hermanos, para celebrar dignamente estos sagrados misterios, reconozcamos nuestros pecados.
2: ¿Ahora sí?
3: Sí, ahora sí, y muy duro. Bueno, ya ahora sí se escucha. Se escucha más decente.
0: Yo confieso ante Dios Todopoderoso y ante ustedes, hermanos, que he pecado mucho de pensamiento, palabra, obra y omisión. Por mi culpa, por mi gran culpa. Por eso ruego a Santa María, siempre
2: ahora
0: viva,
2: sí se escucha mejor.
0: A los ángeles, a los santos y a ustedes, hermanos, que intercedan por mí.
2: Qué vergüenza,
0: ante
2: no,
0: Dios
2: no,
0: nuestro
2: si
0: Señor.
2: Allá al otro lado
0: Dios Todopoderoso tenga misericordia de nosotros, perdone nuestros pecados y nos lleve a la vida eterna.
1: Amén.
2: Ahora sí.

0: Oremos.
1: Y reclamando vuestro socorro, haya sido abandonado de vos, animado con esta confianza, a vos también acudo, oh Virgen Madre de las Virgen, y aunque gimiendo bajo el peso de mis pecados, me atrevo a comparecer ante vuestra presencia soberana. No desechéis, oh purísima Madre de Dios, mis humildes súplicas, antes bien escucharlas favorablemente, así sea.
2: Hermana.
0: Dios, que has preparado una digna morada al Espíritu Santo en el corazón de la bienaventurada Virgen María, concédenos en tu bondad por su intercesión que merezcamos ser templo de tu gloria. Por nuestro Señor Jesucristo, tu Hijo, que vive y reina contigo en la unidad del Espíritu Santo y es Dios por los siglos de los siglos.
3: Amén.
4: Lectura de la primera carta del apóstol San Pablo a los Corintios. Hermanos, en el caso de Apolo y de mí aprended aquello que no saltarse el reglamento. Y no os engriáis en uno a costa del otro. A ver, ¿quién te hace tan importante? ¿Tienes algo que no hayas recibido? Y si lo has recibido, ¿a qué tanto orgullo como si nadie te lo hubiera dado? Ya tenéis todo lo que ansiabais, ya sois ricos, habéis conseguido un reino sin nosotros. ¿Qué más quisiera yo? Así reinaríamos juntos. Por lo que veo, a nosotros los apóstoles, Dios nos coloca a los últimos. Parecemos condenados a muerte, dados en espectáculo público para ángeles y hombres. Nosotros, unos necios por Cristo. Vosotros, qué sensatos en Cristo. Nosotros débiles, vosotros fuertes. Vosotros célebres, nosotros despreciados. Hasta ahora hemos pasado hambre y sed y falta de ropa. Recibimos bofetadas, no tenemos domicilio, nos agotamos trabajando con nuestras propias manos, nos insultan y les deseamos bendiciones, nos persiguen y aguantamos, nos calumnian y respondemos con buenos modos, nos tratan como a la basura del mundo, el derecho de la humanidad y así el desecho de la humanidad y así hasta el día de hoy. No os escribo esto para avergonzaros, sino para haceros recapacitar, porque os quiero como a hijos, porque tendréis mil tutores en Cristo, pero padres no tenéis muchos. Por medio del Evangelio soy yo quien os ha engendrado para Cristo Jesús. Palabra de Dios.
3: Te alabamos, Señor.
4: Cerca está el Señor de los que lo invocan.
3: Cerca está el Señor de los que lo invocan.
1: ¿Ya se escucha?
4: El Señor es justo en todos sus caminos, es bondadoso.
1: Entonces,
4: en todas sus acciones.
1: Problema del micrófono.
4: Cerca está el Señor de los que lo invocan, de los que lo invocan sinceramente.
1: Ahora sí. Dios te salve María, llena eres de gracia, el Señor es contigo.
4: Satisface los deseos de sus fieles, escucha sus gritos y los salva. El Señor guarda a los que lo aman, pero destruye a los malvados.
2: Ahora sí se escucha, hermana. Ahora sí.
4: Pronuncie mi boca la alabanza del Señor. Todo viviente bendiga su santo nombre, por siempre jamás.
3: Cerca esté el Señor de los que lo invocan.

0: Señor esté con ustedes.
1: Y con tu espíritu.
0: Lectura del Santo Evangelio según San Lucas.
1: Gloria a ti, Señor.
0: Un sábado Jesús atravesaba un sembrado. Sus discípulos arrancaban espigas y frotándolas con las manos se comían el grano. Unos fariseos les preguntaron: ¿por qué hacéis en sábado lo que no está permitido? Jesús les replicó: ¿no habéis leído lo que hizo David cuando él y sus hombres sintieron hambre? Entró en la casa de Dios, tomó los panes presentados, que solo pueden comer los sacerdotes. Comió él y les dio a sus compañeros, y añadió: el Hijo del Hombre es Señor del sábado. Palabra del Señor.
1: Gloria a ti, Señor Jesús.
0: Amados hermanos, en nuestro Señor Jesucristo y en María Santísima, nuestra Madre, hoy, primer sábado de mes, celebramos, queridos hermanos, al corazón de la Virgen, por aquella petición que hizo Nuestra Señora de Fátima a los niños, que podamos comulgar 5 primeros sábados de mes, y la Virgen nos promete, si cumplimos también otras condiciones, ella nos promete que el día que nos toque partir de este mundo, ella nos abrirá las puertas del cielo, nos ayudará a dar ese paso. Este día, por eso, es para alegrar al cristiano y darle la alegría sobre toda alegría. Parece exagerado, pero es la promesa de Dios, como el primer viernes de mes, para la promesa del corazón de Jesús. Comulgas 9 primeros viernes de mes y el corazón de Jesús también dice: yo, en la hora de la muerte, a esa persona le voy a ayudar a que dé ese paso trascendental, lo dé plenamente reconciliado con Dios. Es el paso de los pasos, ¿no? Si no nos salvamos, de nada ha servido la vida. El que se salva, se salva. El que se salva, queridos hermanos, ha sabido vivir. Y el que no se salva, no ha sabido vivir. Momento decisivo de toda la existencia. Decisivo. 80 años, 90, o 40, o 30. Si ese paso no se da bien, de nada ha servido cualquier grandeza, aunque sea espiritual, aunque sea espiritual, aunque sea espiritual. Nada. Por eso también esto puede ser peligro de una preocupación para personas que procuran tener fe en Dios, y entonces uno puede tener la tentación de angustiarse porque quizá tiene tentaciones y vuelve a caer y caer. Entonces, demonio malo y astuto puede hacer creer al cristiano: para ti es imposible salvarte. Tú, pecador, que vuelves a lo mismo. Y fíjate, por eso, tanto el primer viernes de mes como el primer sábado de mes, ¿qué nos dice la Virgen? ¿Qué nos dice el corazón de Jesús? Tú comulgas con las condiciones que se te pide, tú ya descansa. Eso no significa date la vida, la buena vida, sino procura ser buen cristiano. Ya pon de tu buena voluntad, pero ya está la palabra dada. El primer sábado, primer viernes de mes es como la promesa de un padre que promete a sus hijos: yo estaré a tu lado. Lo mismo es esta, la promesa de María en esa misión que ella tiene, que Dios le ha dado, ser madre de la Iglesia. Como una madre a sus hijos. Tú dime lo que necesitas, yo estoy a tu lado. Eso es la Virgen en el primer sábado de mes. Un corazón maternal que entiende a sus hijos, que son débiles, que sabe de sus debilidades, y una madre y un padre suplen las fragilidades. Y aquí está esa gran promesa que da tranquilidad. Sobre todo esto es para dar tranquilidad al cristiano en sus luchas, en sus caídas. Comulgas, cinco primeros sábados de mes y ya está. Esta idea, incluso, fíjense, de la paternidad y la maternidad espiritual, hoy nos lo ha recordado el apóstol San Pablo en su carta a los Corintios. A veces algunas personas por ahí dicen, no, Dios mi Padre nada más. Yo no, por eso no digo a nadie sobre la tierra Padre. Eso es un pretexto y un desconocimiento de la Sagrada Escritura. Precisamente aquí hemos escuchado a San Pablo, ¿no? Corintios. A veces algunas personas por ahí dicen, no, Dios mi Padre nada más. Yo no, por eso no digo a nadie sobre la tierra Padre.

por él, ¿no? El grupo que ha iniciado él. Os quiero como a hijos. Y entonces, para que quede más claro, porque si él quiere a sus, como a hijos, a esos primeros cristianos, les está hablando un padre. Y obvio, eso es un padre en sentido espiritual, porque no son biológicos. Tendréis 1000 tutores en Cristo, ¿verdad? O sea, como 1000 maestros que les guíen. Pero padres, dice, no. Soy yo, y emplea esta palabra, quien os ha engendrado para Cristo Jesús. Un padre engendra. Si no engendra, no es padre. Entonces, en ese sentido, aquí está hablando de la paternidad espiritual, porque él les ha comunicado la fe. Y por eso es padre. Y eso es lo que también en ese sentido, María, nuestra madre, en ese sentido, porque ella nos ha dado a luz. Nos ha dado a luz. Este pasaje, precisamente, de San Pablo a los Corintios, es un pasaje escrito con cierto enfado, porque los corintios son gente que tienden a ser el grupo que tenía un poco superficial, y entonces se daban la vida espiritual, pues qué sé yo, se creían ellos como dados a... Creían grandes porque tenían, que sé, unos apóstoles que con cierto renombre, cierta grandeza en la inteligencia. Y entonces, ahí ellos ponían la religión en eso. Pero, de alguna manera, algunos despreciaban a San Pablo porque sí, pues que era un hombre muy bueno y tal, pero lo perseguían, siempre andaba pobre, lo despreciaban, no tenía para comer, tenía que trabajar, les insultaban. Y entonces San Pablo no vale, es la basura. Los demás no, porque eran sabios y muy apreciados por sus discursos, entonces eso era lo grande. Pero también los corintios se daban muy frágiles, eran frágiles y tenían muchos pecados. Sobre todo el pecado de la carne les dominaba. Entonces, una vida así, una vida con una vela al diablo, pecando, y con otra una religión superficial. Y San Pablo, ¿qué pasa? Los quiere mucho y entonces se enfada, y aquí está una parte donde les riñe. ¿Tienes algo que no hayas recibido? ¿A qué tanto orgullo? Dice. Si todo lo que tienes lo han recibido de Dios. Hasta esos apóstoles que les predican, Dios les ha dado. ¿Y entonces qué? Les dice. Ya son ricos. Ya son reyes, hasta les dice. Y claro, dice, yo, claro, sí, es verdad. Condenado a muerte. Yo necio. Yo débil. Yo despreciado. Yo paso hambre. Me abofetean. No tengo domicilio. Tengo que trabajar. Me insultan por todos lados, me persiguen, me calumnian, me tratan como la basura del mundo, desecho de la humanidad. Así San Pablo dice, yo soy así. Y ustedes se quieren grandes porque escuchan discursos bonitos y se dan a la vida que se están dando. Y esto ciertamente, bien, él mismo se da cuenta que y puede desanimar a sus discípulos, y entonces San Pablo le dice, miren, no les escribo esto para que se avergüencen, sino que recapaciten, porque eso no es la religión. Yo soy vuestro padre, y como padre tengo este derecho de reprenderles. Y así luego escribirá, animándoles a que no se dejen llevar de estos favoritismos. La religión no es eso. San Pablo lo que les va a decir es, la religión es fidelidad a Cristo y punto. No me vengan con tonterías. Y fíjate, pues eso es ser padre, ¿no? Y hoy día celebramos a la Virgen, como madre. Un padre que protege
y si hace falta riña.

Hoy María nos dice, bien, protege. Lo que la Virgen le dijo a Sor Lucía, mi corazón le dijo, mira, no tengas miedo, porque la niña escuchó también de labios de la Virgen, mira, tus primos van a morir y se van a ir al cielo. A ti también te voy a llevar al cielo un día, pero no todavía ahora. Tienes que vivir todavía un tiempo. Y la niña se asusta, tiene temor, se entristece de que no la lleve todavía al cielo, y la Virgen le dice, no tengas miedo. Mi corazón será, ¿bien?, el refugio, tu refugio, ¿bien?, y el camino que te conduzca a Dios. Un camino, ese es el corazón de la Virgen. Y un refugio. Yo te voy a proteger. ¿Bien? Y Sor Lucía va a experimentar ese refugio, esa fortaleza, en casi más de 80 años. 80 años. Lo que le dice a ella nos lo dice a nosotros hoy, este primer sábado. Acudamos a ella, queridos hermanos. El corazón de la Virgen es nada más reflejo del corazón de Dios. ¿Bien? Así es. Es el reflejo, y más aún, fíjate, incluso en el tiempo, Dios quiso un corazón como el de María para hacer brotar de él el corazón de Jesús. O sea, Dios quiso de una manera extraordinaria que Jesús viviese bajo el amparo de la Virgen, 30 años, oyéndola, escuchándola, acompañándola, viéndola, y Jesús veía en su madre al mismo Dios, su Padre. Es así. Pero con esa particularidad de madre. O sea, María refleja a Dios. Por eso pidámosle hoy día, ojalá que con mucha confianza celebremos a la Virgen, la invoquemos, y que ella traiga paz, esa paz profunda de saberse amado de Dios, protegido de Dios. María es la seguridad de Dios. Hoy día también celebramos a Santa Teresa de Calcuta, una santa que su vida es como el de la Virgen. Sí, ella también es famosa, y la Virgen sí tiene, hoy es muy querida en la Iglesia, pero no sabemos de los 30 años que vivió con el niño Dios, en el silencio no sabemos. ¿Qué le pasaría a la Virgen, sobre todo interiormente? ¿Sufriría? Sí, mucho. Mucho sufriría. De Santa Teresa de Calcuta se sabe que desde el momento que empieza la obra de las misioneras, su vida quedó, su alma, en una oscuridad. Por fuera, atendiendo a los pobres, pero por dentro su alma tenía oscuridad. Fíjate, hasta sentía que Dios no la amaba. Sentía eso. Pero ella, guiada por la razón y la fe, no hace caso de eso. ¿La hizo sufrir? Sí, mucho. ¿Bien? Pero hace caso a lo que Dios le pide. Jesús le pide, yo quiero que me amen los pobres, llévame a ellos. O sea, fíjate, no quiere llevar Jesús alimento a los pobres, no solo darles de comer, que es lo que va a hacer Madre Teresa. Sí, hay que hacer eso, pero no es para eso. Dios quiere ser amado por sus hijos, especialmente por los pobres. Un pobre que no ama a Dios, doblemente pobre. Por eso la mayor pobreza, ya decía nuestro padre Molina también, es el ateo. Porque no tiene esperanza. Pidámosle a esta santa también, que como ella, es un reflejo de la Virgen. Ese amor verdadero, ese amor firme, que sobre todo busca para los hombres, busca que encuentren a Dios. Pero, no es insensible. Si está pasando hambre, también pues, tener corazón, o sea, hay que amar hacia el hombre. También le pedimos pues a esta santa su corazón, que refleja el corazón de la Virgen,
y que también nos dé a nosotros esa paciencia que necesitamos hoy por hoy, que hay tanto que estar sufriendo. Amén.

0: Dios Padre de los pobres y los humildes ha elegido a María para templo de su gloria. A Él dirigimos nuestra confiada oración. Por la Santa Iglesia, para que acogiendo con humildad y fe el don de la salvación sea cada vez más canal de gracia y de perdón para la humanidad, roguemos al Señor.
1: Te lo pedimos, Señor.
0: Por todos los pueblos de la tierra, para que descubran en la condivisión de los bienes materiales, culturales y espirituales el camino seguro para un futuro de progreso real en la serenidad y en la paz, roguemos al Señor.
1: Te lo pedimos, Señor.
0: Por los más necesitados de nuestra sociedad, para que todos reciban la ayuda y el calor de un servicio generoso por parte de quienes, como María, consagran su vida en beneficio de los demás, roguemos al Señor.
1: Te lo pedimos, Señor.
0: Por las intenciones y necesidades de los que guían a nuestras comunidades, roguemos al Señor.
1: Te lo pedimos, Señor.
0: Por nuestros bienhechores vivos y difuntos, roguemos al Señor.
1: Te lo pedimos, Señor.
0: Por nuestros enfermos y nuestros difuntos, especialmente por Ronnie Rómulo, roguemos al Señor.
1: Te lo pedimos, Señor.
0: Padre misericordioso, tú que conoces nuestro corazón, ven en ayuda de la debilidad humana y por intercesión de María Virgen orante, escucha nuestras súplicas por Jesucristo nuestro Señor.

0: Oren, hermanos, para que este sacrificio mío y suyo sea agradable a Dios Padre Todopoderoso.
1: El Señor reciba de tus manos este sacrificio, para alabanza y gloria de su nombre, para nuestro bien y el de toda su santa Iglesia.
0: Acoge, Señor, las súplicas y ofrendas de los fieles que te presentamos, en la memoria de Santa María, Madre de Dios, para que te sean agradables y nos obtengan el auxilio de tu protección, por Jesucristo nuestro Señor.
1: Amén.
0: El Señor esté con ustedes.
1: Y con tu espíritu.
0: Levantemos el corazón.
1: Lo tenemos levantado hacia el Señor.
0: Demos gracias al Señor nuestro Dios.
1: Es justo y necesario.
0: En verdad es justo y necesario, es nuestro deber y salvación, darte gracias siempre y en todo lugar, Señor Padre Santo, Dios Todopoderoso y Eterno, y alabarte debidamente en esta celebración en honor de la Virgen María. Ella, al aceptar a tu Verbo con inmaculado corazón, mereció concebirlo en su seno virginal, y al dar a luz al Creador, preparó el nacimiento de la Iglesia. Ella, al recibir junto a la cruz el testamento de tu amor divino, tomó como hijos a todos los hombres nacidos a la vida sobrenatural por la muerte de Cristo. Ella, esperando con los apóstoles la venida del Espíritu, al unir sus oraciones a las de los discípulos, se convirtió en el modelo de la Iglesia suplicante. Desde su asunción a los cielos, acompaña con amor materno a la Iglesia peregrina y protege sus pasos hacia la patria celeste hasta la venida gloriosa del Señor. Por eso con los santos y todos los ángeles te alabamos, proclamando sin cesar.

Padre misericordioso, te pedimos humildemente, por Jesucristo, tu Hijo nuestro Señor, que aceptes y bendigas estos dones, este sacrificio santo y puro que te ofrecemos, ante todo por tu Iglesia Santa y Católica, para que le concedas la paz, la protejas, la congregues en la unidad y la gobiernes en el mundo entero, con tu servidor el Papa, con nuestro obispo Javier, con el obispo auxiliar Raúl y todos los demás obispos que, fieles a la verdad, promueven la fe católica y apostólica. Acuérdate, Señor, de tus hijos.

y de todos los aquí reunidos cuya fe y entrega bien conoces. Por ellos y todos los suyos, por el perdón de sus pecados y la salvación que esperan, te ofrecemos y ellos mismos te ofrecen este sacrificio de alabanza a ti, eterno Dios, vivo y verdadero. Reunidos en comunión con toda la Iglesia, veneramos la memoria ante todo de la gloriosa siempre Virgen María, Madre de Jesucristo, nuestro Dios y Señor, la de su esposo San José, la de los santos apóstoles y mártires Pedro y Pablo, Andrés, Santiago y Juan, Tomás, Santiago, Felipe, Bartolomé, Mateo, Simón y Tadeo, Lino, Cleto, Clemente, Sisto, Cornelio, Cipriano, Lorenzo, Crisógono, Juan y Pablo, Cosme y Damián, y la de todos los santos. Por sus méritos y oraciones, concédenos en todo tu protección, por Cristo nuestro Señor. Amén. Acepta, Señor, en tu bondad esta ofrenda de tus siervos y de toda tu familia santa. Ordena en tu paz nuestros días. Líbranos de la condenación eterna. Y cuéntanos entre tus elegidos, por Cristo nuestro Señor. Amén. Bendice y santifica esta ofrenda, Padre, haciéndola perfecta, espiritual y digna de ti, que se convierta para nosotros en el cuerpo y la sangre de tu Hijo amado, Jesucristo, nuestro Señor, el cual, la víspera de su pasión, tomó pan en sus santas y venerables manos. Y elevando los ojos al cielo, hacia ti, Dios, Padre suyo todopoderoso, dando gracias, te bendijo, lo partió y lo dio a sus discípulos, diciendo: tomen y coman todos de él, porque esto es mi cuerpo, que será entregado por ustedes.

Del mismo modo, acabada la cena, tomó este cáliz glorioso en sus santas y venerables manos. Dando gracias, te bendijo y lo dio a sus discípulos diciendo: tomen y beban todos de él, porque este es el cáliz de mi sangre, sangre de la alianza nueva y eterna, que será derramada por ustedes y por muchos para el perdón de los pecados. Hagan esto en conmemoración mía.

0: Este es el misterio de la fe.
1: Anunciamos tu muerte, proclamamos tu resurrección. Ven, Señor Jesús.
0: Por eso, Padre, nosotros, tus siervos y todo tu pueblo santo, al celebrar este memorial de la muerte gloriosa de Jesucristo, tu Hijo nuestro Señor, de su santa resurrección del lugar de los muertos y de su admirable ascensión a los cielos, te ofrecemos, Dios de gloria y majestad, de los mismos bienes que nos has dado, el sacrificio puro, inmaculado y santo, pan de vida eterna y cáliz de eterna salvación. Mira con ojos de bondad esta ofrenda y acéptala, como aceptaste los dones del justo Abel, el sacrificio de Abraham, nuestro padre en la fe, y la oblación pura de tu sumo sacerdote, Melquisedec. Te pedimos humildemente, Dios Todopoderoso, que esta ofrenda sea llevada a tu presencia, hasta el altar del cielo por manos de tu ángel, para que cuanto recibimos el cuerpo y la sangre de tu Hijo, al participar aquí de este altar, seamos colmados de gracia y bendición por Cristo nuestro Señor. Amén. Acuérdate también, Señor, de tus hijos. Especialmente te pedimos por tu hijo Ron y Rómulo, que nos han precedido con el signo de la fe y duermen ya el sueño de la paz.

0: A ellos, Señor, y a cuantos descansan en Cristo, concédeles el lugar del consuelo, de la luz y de la paz, por Cristo nuestro Señor. Amén. Y a nosotros, pecadores siervos tuyos, que confiamos en tu infinita misericordia, admítenos en la asamblea de los santos apóstoles y mártires, Juan el Bautista, Esteban, Matías y Bernabé, Ignacio, Alejandro, Marcelino y Pedro, Felicidad y Perpetua, Águeda, Lucía, Inés, Cecilia, Anastasia y de todos los santos. Y acéptanos en su compañía, no por nuestros méritos, sino conforme a tu bondad. Por Cristo, Señor nuestro, por quien sigues creando todos los bienes, los santificas, los llenas de vida, los bendices y los repartes entre nosotros. Por Cristo, con Él y en Él, a ti Dios Padre Omnipotente, en la unidad del Espíritu Santo, todo honor y toda gloria, por los siglos de los siglos.
1: Amén.
0: Fieles a la recomendación del Salvador y siguiendo su divina enseñanza, nos atrevemos a decir: Padre nuestro que estás en el cielo, santificado sea tu nombre, venga a nosotros tu reino, hágase tu voluntad en la tierra como en el cielo. Danos hoy nuestro pan de cada día. Perdona nuestras ofensas, como también nosotros perdonamos a los que nos ofenden. No nos dejes caer en la tentación y líbranos del mal. Líbranos de todos los males, Señor, y concédenos la paz en nuestros días, para que, ayudados por tu misericordia, vivamos siempre libres de pecado y protegidos de toda perturbación, mientras esperamos la gloriosa venida de nuestro Salvador Jesucristo.
1: Tuyo es el reino, tuyo el poder y la gloria por siempre, Señor.
0: Señor Jesucristo, que dijiste a tus apóstoles: la paz les dejo, mi paz les doy, no tengas en cuenta nuestros pecados, sino la fe de tu Iglesia, y conforme a tu palabra, concédele la paz y la unidad, tú que vives y reinas por los siglos de los siglos.
1: Amén.
0: La paz del Señor esté siempre con ustedes.
1: Y con tu espíritu.

0: Este es el Cordero de Dios que quita el pecado del mundo. Dichosos los invitados a la cena del Señor.
1: Señor, no soy digno de que entres en mi casa, pero una palabra tuya bastará para sanarme.

Todos los oyentes que deseen hacer una comunión espiritual pueden unirse a la siguiente oración. Creo, Señor Jesús, que estás presente en el Santísimo Sacramento. Me pesa de verdad haberte ofendido. Te amo sobre todas las cosas y deseo con ardor recibirte. Pero ya que no puedo hacerlo ahora sacramentalmente, ven al menos espiritualmente a mi corazón. Quédate conmigo y no permitas que jamás me aparte de ti.

0: Oremos. Como partícipes de la redención eterna, quienes hacemos memoria de la madre de tu Hijo, te pedimos, Señor, que nos gloriemos en la plenitud de tu gracia y sintamos el aumento continuo de la salvación. Por Jesucristo nuestro Señor.
1: Amén.
0: El Señor esté con ustedes.
1: Y con tu espíritu.
0: La bendición de Dios Todopoderoso, Padre, Hijo y Espíritu Santo, descienda sobre ustedes.
1: Amén.
0: Pueden ir en paz.
1: Demos gracias a Dios.
0: San Miguel Arcángel, defiéndenos en la batalla, sé nuestro amparo contra la perversidad y asechanzas del demonio. Reprímale Dios, pedimos suplicantes, y tu príncipe de la milicia celestial, arroja al infierno con el divino poder a Satanás y a los otros espíritus malignos que andan dispersos por el mundo para la perdición de las almas. Amén.

Oraciones de acción de gracias después de la misa y de recibir la comunión. Oración de Santo Tomás de Aquino. Te doy gracias, Señor, Padre Santo, Dios Todopoderoso y Eterno, porque, aunque soy un siervo pecador y sin mérito alguno, has querido alimentarme misericordiosamente con el cuerpo y la sangre de tu Hijo, nuestro Señor Jesucristo. Que esta sagrada comunión no vaya a ser para mí ocasión de castigo, sino causa de perdón y salvación. Que sea para mí armadura de fe, escudo de buena voluntad, que me libre de todos mis vicios y me ayude a superar mis pasiones desordenadas. Que aumente mi caridad y mi paciencia, mi obediencia y mi humildad, y mi capacidad para hacer el bien. Que sea defensa inexpugnable contra todos mis enemigos, visibles e invisibles, y guía de todos mis impulsos y deseos. Que esta comunión me una más íntimamente a ti, el uno, único y verdadero Dios, y me conduzca con seguridad al banquete del cielo, donde tú, con tu Hijo y el Espíritu Santo, eres luz verdadera, satisfacción cumplida, gozo perdurable y felicidad perfecta. Por Cristo nuestro Señor. Amén.

Alma de Cristo, santifícame. Cuerpo de Cristo, sálvame. Sangre de Cristo, embriágame. Agua del costado de Cristo, lávame. Pasión de Cristo, confórtame. Oh buen Jesús, óyeme. Dentro de tus llagas, escóndeme. No permitas que me aparte de ti. Del enemigo malo, defiéndeme. En la hora de mi muerte, llámame y mándame ir a ti, para que con tus santos te alabe por los siglos de los siglos. Amén.

Ofrecimiento de San Ignacio de Loyola. Tomad, Señor, y recibid toda mi libertad, mi memoria, mi entendimiento y toda mi voluntad, todo mi haber y mi poseer. Vos me lo disteis, a vos, Señor, lo torno, todo es vuestro. Disponed a toda vuestra voluntad, dadme vuestro amor y vuestra gracia, que esta me basta. Amén.

La siguiente oración a Jesús crucificado también es una oración indulgenciada. Esto significa que rezándola pudo aliviar a las almas benditas del purgatorio. Miradme, oh mi amado y buen Jesús, postrado en vuestra santísima presencia, os ruego con el mayor fervor que imprimáis en mi corazón vivos sentimientos de fe, esperanza y caridad, dolor de mis pecados verdadero y propósito de jamás ofenderos, mientras que yo, con todo mi amor y compasión, voy considerando vuestras 5 llagas, teniendo presente aquello que dijo de vos, oh buen Jesús, el santo profeta David: han taladrado mis manos y mis pies, y se pueden contar todos mis huesos.

Creo en ti, Señor, pero ayúdame a creer con firmeza. Espero en ti, pero ayúdame a esperar sin desconfianza. Te amo, Señor, pero ayúdame a demostrarte que te quiero. Estoy arrepentido, pero ayúdame a no volver a ofenderte. Yo te adoro, Señor, porque eres mi creador, y te anhelo porque eres mi fin. Te alabo porque no te cansas de hacerme el bien, y me refugio en ti porque eres mi protector. Que tu sabiduría, Señor, me dirija y tu justicia me reprima. Que tu misericordia me consuele y tu poder me defienda. Te ofrezco, Señor, mis pensamientos. Ayúdame a pensar en ti. Te ofrezco mis palabras. Ayúdame a hablar de ti. Te ofrezco mis obras. Ayúdame a cumplir tu voluntad. Te ofrezco mis penas. Ayúdame a sufrir por ti. Todo aquello que quieres tú, Señor, yo lo quiero, precisamente porque lo quieres tú, como tú lo quieras y durante todo el tiempo que lo quieras.

Te pido, Señor, que ilumines mi entendimiento, que fortalezcas mi voluntad, que purifiques mi corazón y santifiques mi espíritu. Hazme llorar, Señor, mis pecados, rechazar las tentaciones, vencer mis inclinaciones al mal y cultivar las virtudes. Dame tu gracia, Señor, para amarte y olvidarme de mí, para buscar el bien de mi prójimo sin tenerle miedo al mundo. Dame tu gracia para ser obediente con mis superiores, comprensivo con mis inferiores, solícito con mis amigos y generoso con mis enemigos. Ayúdame, Señor, a superar con austeridad el placer, con generosidad la avaricia, con amabilidad la ira, con fervor la tibieza. Que sepa yo, Señor, tener prudencia al aconsejar, y valor en los peligros, y paciencia en las dificultades, y sencillez en los éxitos. Concédeme, Señor, atención cuando me pongo a orar, sobriedad en el comer, responsabilidad en mi trabajo y firmeza en mis propósitos. Ayúdame, Dios mío, ahora que te tengo dentro de mí, a conservar la pureza de alma, a ser modesto en mis actitudes, ejemplar en mi trato con el prójimo y verdaderamente cristiano en mi conducta. Concédeme tu ayuda para dominar mis instintos, para fomentar en mí tu vida de gracia, para cumplir tus mandamientos y obtener la salvación. Enséñame, Señor, a comprender la pequeñez de todo lo terreno, la grandeza de lo divino, la brevedad de esta vida y la eternidad de la futura. Y por fin te pido, Señor, después de esta santa comunión, concédeme una buena preparación para la muerte y un santo temor al juicio, para librarme del infierno y obtener tu gloria por siempre. Por Jesucristo nuestro Señor. Amén.

0: El ángel del Señor anunció a María. Dios te salve María, llena eres de gracia, el Señor es contigo. Bendita tú eres entre todas las mujeres y bendito es el fruto de tu vientre, Jesús.
1: Santa María, Madre de Dios, ruega por nosotros pecadores, ahora y en la hora de nuestra muerte. Amén.
0: He aquí la esclava del Señor.
1: Hágase en mí según tu palabra.
0: Dios te salve María, llena eres de gracia, el Señor es contigo. Bendita tú eres entre todas las mujeres y bendito es el fruto de tu vientre, Jesús.
1: Santa María, Madre de Dios, ruega por nosotros pecadores, ahora y en la hora de nuestra muerte. Amén.
0: Y el Verbo se hizo carne.
1: Y habitó entre nosotros.
0: Dios te salve María, llena eres de gracia, el Señor es contigo. Bendita tú eres entre todas las mujeres y bendito es el fruto de tu vientre, Jesús.
1: Santa María, Madre de Dios, ruega por nosotros pecadores, ahora y en la hora de nuestra muerte. Amén.
0: Ruega por nosotros, Santa Madre de Dios,
1: para que seamos dignos de alcanzar las promesas de nuestro Señor Jesucristo.
0: Te suplicamos, Señor, que derrames tu gracia sobre nuestras almas, para que, habiendo conocido por el anuncio del ángel la encarnación de tu Hijo Jesucristo, por los méritos de su pasión y cruz, seamos llevados a la gloria de la resurrección, por el mismo Jesucristo nuestro Señor.
1: Amén.
0: Gloria al Padre y al Hijo y al Espíritu Santo,
1: como era en el principio, ahora y siempre, por los siglos de los siglos. Amén.
0: Ave María Purísima,
1: sin pecado concebida.

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A continuación te ofrecemos un capítulo de La imitación de Cristo, por el venerable Tomás de Kempis.

0: Libro primero. Avisos provechosos para la vida espiritual. Capítulo décimo. ¿Cómo se ha de evitar la locuacidad?
1: Huye cuanto pudieres del bullicio de los hombres, pues estorba mucho el ocuparse de los negocios del mundo, aun cuando se haga con buena intención. Porque fácilmente la vanidad nos tienta y nos esclaviza. Muchas veces quisiera haber callado y no haber estado entre los hombres. ¿Por qué, pues, hablamos tan de buena gana unos con otros, siendo así que raramente volvemos a nuestro silencio sin haber manchado nuestra conciencia? La razón de ese mucho hablar está en que buscamos en eso nuestro contento y consolación, y comunicar a otros todos los pensamientos que fatigan nuestro corazón. Por eso nos gusta tanto pensar y hablar de las cosas que amamos o deseamos o nos son contrarias. Pero desgraciadamente, muchas veces lo hacemos vanamente y sin provecho, porque esta consolación externa daña mucho e impide la consolación interna que viene de Dios. Por eso hemos de vigilar y orar para no perder ociosamente el tiempo. Si te permiten y es conveniente hablar, habla de cosas edificantes. La mala costumbre y el descuido de nuestro aprovechamiento son la causa de que no podamos reprimir nuestra lengua. Sin embargo, mucho fomentará nuestro espiritual aprovechamiento el hablar en común de cosas espirituales, especialmente cuando se juntan muchas personas de un mismo espíritu que se aman en Dios.

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